0: no encuentra hacer comunicaciones, no encuentra hacer crema. ¿Cómo le duele a Anderson? ¿Cómo le duele? Y una más, Vuletich otra vez fuera. Sí. Otra vez
1: yo no entiendo cómo se tiró Vuletich a esa. La verdad, no sé qué quiso hacer. No sé qué quiso hacer. No sé qué. ¿Qué pensó? ¿Qué pensó, la verdad? Pero...
0: Es falta de técnica.
2: Sí, hablando de falta de técnica, lo del tema de Zicán, cómo suelta esa tercera pelota, terrible.
1: Y sabes que él no había tomado ninguna. Ahí sale él ya un poco ansioso porque estaba por terminar el partido. Lástima, lástima por Zicán porque me parece un gran arquero, la verdad. Bueno, señores, nos tenemos que ir. Lo terminó ganando Surinam 2-1. Un saludo para la gente que nos escribió. Ya no pude reproducir este audio y tampoco le pude mandar un saludo a Mario, que aquí dice otro programa solo de cremas. Hermanito, abra un poco más su mente, por favor, porque aquí estamos. Yo estoy diciendo que 11 contra 11, este partido era una goleada en favor de Shela. Lo digo yo. Así es que atento a lo que se está hablando acá en el 106.1. Señores, nos tenemos que ir. Quédese porque se viene la previa. Jornada número 2. Guatemala versus El Salvador. Desde el Manuel Felipe Carrera. Ahí estará Walter Ábalos, Javier del Cid, Carlos Zacarías, Freddy Cifuentes, todo el staff de la red para que usted no se pierda el detalle de lo que ojalá sea una victoria de la selección guatemalteca. Alejandro Gramajo, buenas tardes.
2: Muy buenas tardes y recuerden, la casa de selección está acá en la red 106.1, todo lo que usted necesita saber.
1: Iván García, buena tarde.
3: Buena tarde para todos, ojalá sea una noche guatemalteca. En los últimos 10 partidos, 3 victorias para Guate, 3 para El Salvador, 3 empates. Hoy se tiene que romper esa regla de 3.
1: Gracias por haber estado con nosotros, quédese. Acá se viene la previa del Guatemala versus El Salvador. Chau.
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0: Muy buenas noches, bienvenidos al 106.1 de la red. Qué gusto poderle acompañar, qué gusto poderle servir en esta previa, en esta cobertura. La única estación de radio presente en el Estadio del Trébol para poderle llevar a usted a partir de las 20 horas 8 de la noche el enfrentamiento entre Guatemala y la selección del Salvador. Jornada número 2 de la Liga de Naciones por esta frecuencia. Le saluda Carlos Zacarías, equipo completo hoy junto a Javier del Cid, Freddy Cifuentes, Walter Gerardo Ábalos, para poderle llevar a usted el minuto a minuto y cada uno de los detalles. Ojo, acá en el 106.1 le vamos a contar lo bueno y lo malo, porque estamos acá, porque estamos presentes, porque hay cosas positivas, hay cosas cuestionables y hay cosas criticables también, pero como es característico lo vamos a estar desarrollando acá. Ya se abrieron las puertas de este recinto deportivo y ya hay algunos aficionados, no vamos a mentir, no está lleno, está muy lejos de estar lleno, pero hay una cantidad considerable de aficionados presentes en este recinto deportivo. Como se tenía estipulado a través de la Policía Municipal de Tránsito, se ha realizado ya el cierre del carril auxiliar y únicamente se permite la circulación por la periferia y la conexión a Plaza Mariachis, conexión sector de la zona 3. Así es que tómalo en cuenta, de 6 a 7, bueno, a las 6 y, bueno, en estos momentos son las 6:12. En estos momentos se ha cerrado, se ha oficializado ya el cierre correspondiente. Me están dando la información y le voy a dar el micrófono a Freddy Cifuentes porque él estuvo ahí. Hubo una pequeña confusión con el bus de la selección del Salvador. Veníamos dándole seguimiento. Es más, la selección del Salvador pasa frente al centro de alto rendimiento de la zona 15. Y delegación de Guatemala se sorprende porque dice, uy, estos muchachos van a llegar antes que nosotros. Resulta que no. Vino primero selección guatemalteca. Freddy Cifuentes, buenas noches, bienvenido. ¿Y qué está tomando?
1: Gallo, la mejor cerveza. ¿Qué tal, don Carlitos? ¿Cómo estás? Qué gusto saludarte. Javi también, qué gusto tenerte acá en la cancha del Estadio El Trébol. Ya más adelante te voy a preguntar, ¿hace cuánto no venías a la cancha de la zona 3?
0: Hace rato.
1: Sí. No. O sí, bueno, no sé. No sé, yo me acuerdo.
0: Si han visto alguien que se parece, no soy yo.
1: Hace un año, creo yo que para cuando debutaba en el 106.1 de la red, ya estaba por acá Javi, él me dirá, me corregirá. Pero bueno, a ver, ¿qué pasó con Selección del Salvador? Selección del Salvador pasa enfrente del centro de alto rendimiento a las 4 de la tarde con 48 minutos. Seguro salieron 4:30. Recordemos que el año pasado fue un camino tormentoso el que tuvo Selección del Salvador al estadio de la zona 6, al estadio Cementos Progreso. Bueno, previendo justamente eso, me cuentan colegas salvadoreños que han estado pendientes y monitoreando el tema de lo del aerómetro, les dijeron, mejor llegamos temprano, hacemos justo lo que están haciendo ahorita, reconocimiento de cancha, porque ayer no vinieron a las instalaciones del Estadio El Trébol, y bueno, salieron temprano los colegas de El Salvador. El tema pasa que hacen un trayecto más largo que el del azul y blanco. Ellos sí se metieron por Boulevard Liberación y hacen el giro a la derecha, en donde antes estaban las instalaciones de la Kodak. Ahí hacen el giro a la derecha y hacen todo el recorrido del carril auxiliar al Estadio El Trébol. Pero no se percataron los de las puertas del Estadio El Trébol, que ya venía la selección del Salvador, como ni siquiera traían bocina, ni sirena, ni nada. No,
0: traían una
1: escolta.
0: Un pequeño letrero LED que decía Selección Nacional del Salvador.
1: Lo que trae el bus, nada más. Es lo único.
0: Sí, sí.
1: Entonces, los del portón no abrieron, ¿no? Y el bus de Selección del Salvador pasó de largo. Pasó totalmente de largo. En eso, selección guatemalteca, que sale a las 5 de la tarde del centro de alto rendimiento, pum, entra y le gana a Selección del Salvador. En lo que el bus de la Selección del Salvador da la vuelta, 20 minutos más o menos perdió el bus de la Selección del Salvador, así que lo que había ganado Selección del Salvador lo perdió en esa vuelta. Desconozco, porque yo venía en la moto, desconozco dónde fue a dar la vuelta el bus de la Selección del Salvador. Pero luego, ya que yo me bajo y ya había hecho la cobertura y todo, como informamos con Minor Barrios, Selección del Salvador venía pues pasando enfrente mío y venía ingresando al Estadio El Trébol. Así que así los pormenores, y esa fue el trayecto, más de hora y cuarto, hora y media, de la Selección del Salvador de Ciudad de Cayala hasta el Estadio El Trébol.
0: Ya está presente el equipo visitante. Están realizando en estos momentos el reconocimiento, como lo marca el protocolo de CONCACAF. Se han colocado porterías provisionales para que los dos guardametas, o por lo menos el equipo de guardametas, pueda realizar su proceso de calentamiento. No van a calentar en la portería oficial, en la titular, permítame el uso de ese término, sino se ha colocado a un costado una portería provisional para que puedan realizar el trabajo. Esto tomando en cuenta que en la mayoría de ocasiones el área chica es una de las zonas más desgastantes, o que la que mayor desgaste sufre a lo largo de los enfrentamientos. Siendo en estos momentos las 18 horas con 16 minutos, todavía no viene la gente del Salvador. Hablo de los aficionados. Estuvimos recorriendo los alrededores del estadio del Trébol junto a Javier del Cid. Fuerte dispositivo de seguridad, no pasa absolutamente nada, todo con tranquilidad, pero Javier llama la atención porque, a diferencia de otros enfrentamientos, hoy hay taquilla física en este recinto deportivo. Te escucho y te saludo a través del 106.1. Buena noche. ¿Y qué estás tomando?
2: 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Ya estamos desde el estadio Manuel Felipe Carrera del Trébol. Respondiéndole a Freddy, la última vez que yo había estado por acá fue en la fatídica noche donde Surinam terminó clasificando aquel repechaje gracias al autogol de Nicolás Amayoa. Y la penúltima vez fue cuando, lastimosamente, la selección de Panamá nos dejó sin opciones para ir al Mundial. Ese día estuvimos acá transmitiendo la
1: el día de la Cele.
2: El día
1: de la Cele. Todo el día estuvimos hablando de la
2: Cele. Todo el día estuvimos acá. Todo el día. Lastimosamente no nos acompañó el resultado y terminamos cayendo 2-3. Guatemala empieza a hacer su propia historia en el estadio Manuel Felipe Carrera del Trébol, que se ha ido convirtiendo en la casa de selección, que se ha ido convirtiendo en la casa de selección femenina, porque aquí también la selección femenina arrancó su trayecto hacia la Copa del Mundo de Brasil, donde lastimosamente también ya se acabaron los sueños. Y hoy nos convoca la Liga de Naciones de CONCACAF, un duelo que yo lo platicaba en los alrededores del estadio con algunos colegas de la prensa, con gente salvadoreña. El tema de que El Salvador me parece que viene en una primavera, en un momento dulce, porque viene de sacar el partido de manera holgada, de manera tranquila, resolvió el compromiso en los primeros minutos muy rápido, luego lo supo maniobrar para no tener que sufrirlo, y entonces terminó ganándole 3-1 a Martinica en la cancha del Mágico González. Y entonces eso le da 3 puntos, le da un liderato momentáneo de algunas horas en lo que se traslada a la jornada número 2. El Salvador, increíblemente, llega primero a Ciudad de Guatemala, que Guatemala, que tuvo que hacer un trayecto a Jamaica y regresar de Jamaica vía Panamá, donde los vuelos se atrasaron y demás. Vinieron en 2 grupos, se hablaba de que iban a descansar menos, que no iban a poder entrenar como querían. Y entonces Guatemala viene de caer en un partido que tuvo de todo, porque fue un partido muy entretenido. Creo que para el aficionado que disfruta del fútbol, creo que se divirtió mucho viendo el partido de Guatemala ante Jamaica. Y lastimosamente un partido que terminamos cayendo otra vez en la recta final del compromiso. Así que Guatemala viene con cierta presión. Con cierta presión, podríamos decir, relativamente, con mucha presión. Porque en casa tenés que sacar tus 6 puntos, El Salvador y Surinam, lunes y lunes. Y entonces ahora estamos un poco obligados a ir a sacar puntos a la cancha de Surinam el próximo viernes, en un partido que también es trascendental para la historia reciente de Guatemala. ¿Qué se está jugando Guatemala esta noche? Pues bueno, su pase a la Copa Oro. ¿Qué es la Copa Oro? Ha sido el escaparate futbolístico de la era Luis Fernando Tena. Las 2 Copas Oro que Guatemala ha disputado al mando de Tena han sido muy buenas. La primera llegando a cuartos de final, dejando buenas sensaciones con esa remontada histórica en New Jersey de la mano del Cacho Mejía. Hoy no está convocado el Cacho Mejía. De hecho, hoy Carlos Anselmo Mejía no tiene ni equipo, está muy alejado del fútbol federado en Guatemala. Y luego la Copa Oro del 2025, donde estuvimos presentes el año pasado con buenos triunfos ante Jamaica, un buen partido ante Panamá con algunas dudas, un buen partido en Houston en la última fecha, y luego la histórica clasificación a semifinales. Nunca había logrado Guatemala hacer eso ante la gente de Canadá en aquella tanda de penales. Así que nos convoca. El estadio El Trébol es el escenario, la cancha de los rojos del Municipal, que también se ha ido convirtiendo en la cancha de otros equipos, como el Deportivo Misco, que acá jugó su Copa Centroamericana. El Salvador ya hace pues un intento de reconocimiento de cancha. Ya empiezan a llegar algunos salvadoreños a la región o a la localidad donde los ubica la gente de CONCACAF y la gente de Federación Nacional de Fútbol. Me parece que este es el hermano de los Gil, el que no está convocado. Este que ven aquí de gorra es uno de los familiares de Gil, que hoy va a ser el principal objetivo de la zona defensiva de Guatemala. Hay que ponerle atención a Brian Gil, que viene a anotar 2 goles, que tiene un valor de mercado de 5 millones de euros, según Transfer Market. juegan el Báltica, allá en la región de Rusia. Así que la mesa está servida y ojalá hoy nos vaya bien. Y ojalá hoy poder estar llevándoles el minuto a minuto, el relato, los comentarios de un buen triunfo guatemalteco. El antecedente no es bueno, porque la última vez que El Salvador nos visitó fue una victoria cuscatleca allá en la zona 6 capitalina. Vuelvo contigo, Saca, ¿qué estás tomando?
0: 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Y mira que esto es importante, porque muchos dirán, ¿por qué en los diferentes espacios del 106.1 hemos utilizado una frase que he escuchado que también ya lo replican algunos medios, otros medios de comunicación, y lo replica el aficionado? Ganar hoy es fundamental, es no negociable, no empatar, no perder, es ganar. Se está desarrollando en estos momentos el partido entre la selección de Honduras y la selección de Jamaica. Y lo está ganando
3: Honduras.
0: La selección de Honduras con 23 minutos de desarrollo de partido. ¿Esto qué significa? Que en estos momentos la clasificación, Jamaica tiene 3, El Salvador tiene 3, Honduras tiene 3,
3: Surinam tiene 6
0: puntos.
3: Porque está ganando
0: ganó su partido. Entonces, selección guatemalteca está presionada, selección guatemalteca está condicionada, porque sus rivales ya sumaron 3 puntos. La única selección que no ha sumado es Martinica.
2: Y no lo enfrentamos
0: y no es novedad tampoco que tenga 0 puntos. Entonces, por eso es que Guatemala debe sí o sí ganar hoy. Y usted dirá, ¿y Surinam? Pues con Surinam tenemos la ligera ventaja que lo vamos a enfrentar. Entonces, el futuro, si se consigue una victoria hoy por parte de selección guatemalteca, quedaría en nuestras propias manos. Un empate complica, porque pondría a El Salvador con 4 puntos y lo estaría encarrilando, tomando en cuenta que tiene partido con la selección de Jamaica. Entonces, ahí sería un duelo directo. Y por eso la importancia, Freddy, de la victoria hoy. No nos preocupemos por los goles, porque me decía mucho, no, hay que golear a El Salvador. Primero la victoria. Si le podemos meter 3, 5, 6, 8, 12, espectacular.
2: Es que así dijimos el año pasado.
0: Claro.
2: ¿Cuál era la sensación en septiembre?
1: Nuestros ancestros han viniendo diciendo eso toda la vida. Toda la vida. Si esa hubiese entrado, si no hubiésemos hecho esto y hubiésemos hecho lo otro, si hubiésemos ganado en tal lado y... Javi, nos vamos a eliminatorias y venimos hablando de eso. Liga de Naciones, pues...
2: Pero digamos que en la reciente historia de la Liga de Naciones también ya tenemos noches sombrías, noches oscuras, noches tristes. Porque ¿se acuerdan ustedes aquel partido en Trinidad y Tobago donde Guatemala lo estaba jugando bien,
0: che,
2: ganando con gol de Oscar Santis, con gol de Rubio Rubín?
1: 3-0.
2: 2-0.
1: 2-0.
2: 2-0. Y 3-2. Se nos escapa en la última jugada. Y tenemos otras noches como por ejemplo cuando no logramos ganarle a Panamá o a Costa Rica acá en el Mateo Flores.
1: En Surinam. En eliminatoria mundialista.
2: Eso nos pasamos a la eliminatoria. En la eliminatoria hay mucha más historia, ¿no? Allá hay muchas más noches tristes.
1: Totalmente. Y por eso te digo, o sea, sea el torneo que sea, Javi. Es más, si nos vamos a clubes, también nos topamos con la misma historia. Con salvadoreños, con hondureños, con caribeños. Es más, a los cremas, ya que Javi, pues le gusta hablar de los cremas. En Nueva York, New York City. El famoso que hubiese pasado si la de Anangonó.
2: No, la de Sarabia.
1: O la de Sarabia, o la de Corena. Y si nos vamos a selección, podemos ir mezclando selección con clubes, con edad limitada, con selecciones guatemaltecas. Y bueno, solo un dato: Honduras nunca en la historia ha ganado en Jamaica. Así que también
2: a ver,
1: podría es que ser, ¿no?
2: A mí me preguntaban, ¿cómo es el partido de Honduras en Jamaica? Yo les decía. Creo que Jamaica no es la mejor Jamaica de los últimos 20 años. Creo que hemos visto Jamaicas más poderosas, que en casa se vuelven más importantes. Y la sensación que me deja es que es un equipo que te deja jugar, un equipo que incluso, a ver, ¿cómo es de irónica la vida? Guatemala en velocidad le ganó a Jamaica. En esa cancha donde Usain Bolt rompió récords, donde Usain Bolt clasificó a Juegos Olímpicos, en la pista de tartán que tiene alrededor el Estadio de Independencia allá en Kingston, Jamaica. Pero bueno, Santi se vio muy bien, Lom se vio muy bien, por momentos nos vimos bien todas las líneas del conjunto guatemalteco. Entonces hoy Honduras, que tiene también su gente, que tendrá su experiencia, que tiene también su necesidad, porque ya perdió en casa, y entonces hoy Honduras puede ir a sacar un resultado importante, que no sé qué tanto les conviene. Creo que no nos conviene que Honduras gane.
0: A nosotros no.
2: Nos conviene que Jamaica entonces se vaya, porque ya no nos enfrentamos a Jamaica.
0: Pero es que se va Jamaica, se va Surinam.
2: Sí. Ahora, contra Surinam tenemos dos duelos.
4: Pero con
2: sí.
4: Surinam tenés 6 puntos en disputa.
0: Sí, por eso te decía.
2: La cosa es sacarlos.
0: Es fundamental para que el futuro dependa de nosotros, que no sé qué tan beneficioso sea, porque lo mismo decíamos en la eliminatoria, depende de nosotros y pues no. Lo mismo decíamos contra Haití, depende de nosotros y no. Pero concentrémonos en hoy. Me parece que hoy el no negociable es la victoria. Hay que ganar sí o sí. Hablando de información, porque hay gente que tiene duda si todavía le da tiempo venir o no venir, el tránsito está cargado, pero fluido. Es decir, hay una alta carga vehicular, pero está avanzando. Lamentablemente, el aficionado que vino se topó con lo que habíamos informado. No hay buses que trasladen de Tikal Futura o de Miraflores al Trébol.
2: Sí. Yo, a ver, ustedes vinieron, cada quien vino acá por su parte, digamos.
0: Sí.
2: Vos viniste con la unidad móvil de la red, Freddy vino en la unidad motorizada también de la red 106.1, yo vine por mi parte. Y entonces yo dije, tal vez Federación va a informar durante la mañana algún modo de trasladarse, pagando obviamente, como lo hace Municipal, entiendo yo. Municipal creo que tiene muy buena logística en cuanto a trasladarse de los centros comerciales de la Roosevelt hacia el sector del Manuel Felipe Carrera, el Trébol. Pero hoy no, entonces me topo con que los centros comerciales de la Roosevelt estaban repletos de gente vestida del azul y blanco. Y nos saludamos, entonces yo les preguntaba, miren, ¿cómo van a hacer ustedes para trasladarse al Trébol? Vamos a tener que pagar taxi, servicio de taxi por aplicación, bus, unos iban a caminar, otros iban a tomar alguna especie de transmetro para conectarse a las cercanías del estadio El Trébol, y entonces cada quien tiene que ir definiendo cómo acercarse al estadio El Trébol. ¿Todavía hay boletos? El tema es de que en las cercanías del Trébol no hay mucho parqueo, entonces no. Tiene que parquearse
4: allá
2: lejos.
4: Atrás de la Norte hay un parqueo que 50 quetzales vale con Municipal. No sé si están al mismo precio, desconozco. Atrás de la Norte son los campos
2: donde ponen el circo.
0: A ver, sí. Es más, le voy a dar una seña a nuestro equipo de mercadeo, si puede estar pendiente, porque nuestra imagen de la red la están usando de talanquera para cerrar y abrir el paso de los vehículos en el parqueo. Vaya usted ahí por la Norte, busque la manta que dice la red 106.1. Ahí está el ingreso al parqueo.
4: 50 vale. Ahorita que yo venía caminando, 50 quetzales era el costo de ese parqueo. Seguro, yo he dejado ahí mi carro, no ha pasado nada. En los monitoreos que hemos hecho, no ha pasado nada. Pero
2: lo mencionaba Zacarías hace algunos minutos. El tema de que en noviembre, contra Panamá y Surinam, acá era caminable.
0: Sí, hicieron el cierre del auxiliar. Solo del auxiliar, sí.
2: En noviembre era totalmente caminable, sí, total. Es decir, alrededor.
0: Pero estaba todo cerrado.
2: Todo, desde la mañana, desde que empezamos la transmisión ese día acá en la red 106.1. Hoy quizás es un poquito más fácil que los taxis o que las aplicaciones de viajes compartidos lo dejen enfrente del estadio y entonces pueda venir acá a intentar y a apoyar a la selección azul y blanco, que ya reconoció la cancha del Trébol, ya salió a Paricio a hacer su tradicional momento en el medio del terreno de juego.
0: Cabana.
2: Salió Chava Estrada. ¿No les parece curioso esa amistad que Chava Estrada tiene con Matt Evans y con Olger Escobar? ¿Qué idioma hablarán?
0: Te recordarás que hasta comer pollito lo llevó.
2: Es cierto, el año pasado.
0: Como un gesto, él decía que no conocía, que tenía esa inquietud y Chava lo termina llevando. Mira, acá hay dos cosas que me llaman la atención. Una, hay mayor cantidad de aficionados de la que yo esperaba. Insisto, no está lleno, pero hay una mayor cantidad. Haciendo el monitoreo y platicando con la gente en las afueras, momentos antes de ingresar, me decían, la casa que distribuye, la marca que viste a Selección Guatemalteca, hoy tenía promoción. En la compra de indumentaria o en la compra total de 1,000 quetzales, porque podías mezclar, podías comprar unos tenis y una chumpa de selección o una camisola, lo que quisieras, pero en el consumo de 1,000 quetzales te daban una entrada. Hay una página que se dedica a la venta y distribución de indumentaria de Selección Guatemalteca, que tenía promoción del 25%, es decir, la indumentaria estaba con el 25% y había posibilidad de entrada. Entonces esas dinámicas me parece que ayudaron un poquito a que el aficionado se termine acercando. La General Norte me parece que es la localidad que mayor cantidad de aficionados va a registrar, por obvias razones, porque es la de menor costo. La preferencia me sorprende. ¿Sabes por qué? Porque valía lo mismo que la platea. Y la platea está echada. Entonces, a lo mejor el techito hubiese sido un poquito más atractivo. Pero
2: quizás es algo que no lo sabe la gente.
0: Eso puede ser. Y también te digo, la visual. A mí la preferencia me gusta visualmente, porque te permite una mejor panorámica.
2: Sí.
0: Pero pensando un poquito en la lluvia. Ya selección guatemalteca ha ingresado al camerino correspondiente sin mayores novedades. Ya el equipo encabezado por el profesor Iván Castillo está realizando la colocación de la indumentaria necesaria, las boyas, los balones, etcétera, etcétera. La cancha, muchachos, que es otra de las dudas, porque todos le tomaron foto a la gramilla. Y yo se los digo de la siguiente manera: tuve la posibilidad ligeramente de estar cerca de la cancha, de poderla palpar, de poderla sentir.
4: Ya la bendijo San Carlitos, ya la tocó.
0: Sí, visualmente espectacular, espectacular, pero a la primera barrida esa cancha se va a levantar.
4: Ahora, el jueves estábamos acá con Saca, venimos a ver el partido de Municipal contra Suchitepeques, sí, estos dos locos no tienen absolutamente nada que hacer, aquí estaban viendo fútbol nacional, pero ese día fueron chubascos en Ciudad Capital, como lo fue hoy, de 2:00 p.m. a 4:00 p.m.
0: Cayó granizo.
4: Sí.
0: Cayó granizo.
4: En el centro del campo, ese día, habían pozas. Ese día caminabas y salían charcos, salía pues agua, lodo por todos lados. Hoy estoy viendo que esas zonas están afectadas, sí, pero no cuentan con charcos. Sí. Ahí ya está el profesor Farley Castro, ya está poniendo los conos para que salga a hacer su entrada en calor selección guatemalteca, pero por ejemplo, sí está, así como dices acá, a que una barrida y va a haber lodo, sí. Va a haber barro. Este partido va a ser de dientes apretados, este partido va a ser de barridas y patadas.
0: Y mira que algo que me tiene hasta cierto punto tranquilo, es que yo espero que Guatemala con Aarón Herrera, con José Caballo Morales desborde mucho. La zona central se ve ligeramente fangosa. Las laterales se ven bien. Es decir, los costados se ven, insisto, porque esta cancha tiene la característica que los tepes se levantan, independientemente juegue Municipal, selección o quien sea. Entonces me parece que esto va a ser factor. Sí se ve un poco de lodo en el sector central. Pero me parece que para las condiciones, para la cantidad de lluvia que cayó a lo largo de esta última semana y de este inicio de semana, porque insisto, veníamos muy temprano y granizo, o sea, con granizo nos recibió la tarde de este lunes, me parece que está en condiciones para un buen desarrollo. La expectativa, porque consultamos, es que no llueva más con la misma intensidad. Pero
4: que no caiga ni una gota más. Así estamos nítido.
0: Sí, eso te iba a decir, porque actualmente las condiciones climáticas son óptimas. Está fresco, las luminarias funcionan de manera correcta, a la gente se le ha permitido que se seque el graderío y las butacas, entonces hay cierta comodidad. Hay algunos sectores que están encharcados, no voy a mentir, pero si no llueve, me parece que la cancha está en condiciones para que se pueda desarrollar. Ahora, si llueve, evidentemente dependerá de la intensidad y de la copiosidad para conocer el desarrollo. A ver, tenés el monitoreo. Sí. Va en la línea de lo que platicamos, ¿no?
2: El estado del clima dice que va a haber en este momento, cuando son las 6:34, hay un 35% de probabilidad de lluvia. Cuando nos acerquemos a las 8:00 p.m, baja a 25%, y a las 11:00 p.m, cuando estemos ya camino a casa, después de ojalá un triunfo de la selección guatemalteca con gol de Holger Escobar y Oscar Santis, es un 20%.
4: ¡Epa!
2: Pero bien que podría caer algunas chispitas, bien que podría caer alguna lluviecita que complique entonces el transitar del duelo. Yo lo decía, creo que El Salvador con un empate se van recontraservidos, porque entonces tienen 4 puntos y tienen todavía un partido en casa para poder hacer 7, y con 7 puntos estamos hablando de que si no estás segundo, estás tercero, y un tercer lugar para El Salvador creo que lo verían con muy buenos ojos. Y con un empate Guatemala se quedaría muy complejo, porque ya solo aspiraría hacer 7 puntos en un hipotético caso del triunfo allá en Surinam y un triunfo el próximo lunes en esta misma cancha. Así que ojalá y no llueva y ojalá la cancha de El Trébol aguante, porque sí, creo que a partir de ese partido que Municipal jugó la semana pasada, día jueves fue ese partido o día miércoles.
4: Jueves.
2: El día jueves que llovió, el viernes llovió, el fin de semana llovió y hoy todavía durante la mañana también cayó buen chaparrón. Así que bueno, se empieza a llenar de a poco. La general creo que es la que mejor ingreso de pública tiene. El tema de la tribuna, por supuesto que es la más cara y la que va a estar, pues creo, doliéndose más del tema de la lluvia, el tema del tráfico, el tema de la gasolina y el tema de que la selección no ha tenido un buen año. Porque lo repasábamos el viernes, derrota ante Canadá, goleada ante Argelia, partido malo ante Ecuador, partido malo ante República Checa. Bueno, un momentito, porque creo que hubo un trayecto de ese partido contra República Checa, donde Guatemala incluso llamamos a la FIFA y le decíamos, invítenos a jugar el Mundial porque estamos al nivel de República Checa. Finalmente terminamos perdiendo 3-1 ante la mirada aquí de los colegas que me dicen, no, ¿cómo vas a creer? Pero bueno. Ha sido un año malo para la selección guatemalteca. Ha sido un año de intentar recomponer el equipo y de hallar piezas para lo que dejó del 2025, trasladarlo al 26 y añadirle cosas nuevas, como Fajardo, como el regreso de Aparicio, como...
4: ¿qué otro año no hemos ganado, ¿no?

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1: El cierre del carril completo. Faltando un poquito más de una hora y minutos, todavía no viene la afición del Salvador. ¿Por qué hago tanto hincapié en esto? Porque a través de redes sociales se manejó una campaña que a mí me sorprendía. Porque recuerdan que nosotros fuimos al Cuscatlán, nos dieron 300 boletos y metimos 2,000. Fácil.
2: Sí, pero a ver, ayer lo mencionaba el Bolío y creo que en eso sí estoy de acuerdo yo con él. El Salvador está pasando lo mismo que Guatemala.
1: Sí.
2: Los aficionados quedaron tristes, quedaron molestos. Es más, los aficionados no querían la continuidad del Bolillo Gómez en El Salvador.
1: Che,
2: el partido del viernes es una clara muestra. El partido del viernes en el Mágico González nunca se llenó. El Mágico estaba vacío. Incluso por eso
1: van a una cancha más pequeña.
2: Totalmente. Entonces, no esperemos hoy que venga y abarrote en el estadio localidad.
1: Pero se hizo una campaña en donde decía la marea azul, la selección de Guatemala no cuenta con el apoyo de su gente, vamos y nosotros mostremos nuestro respaldo. Se habló mucho de que se estaban comprando los boletos. Y hoy te digo, Federación confirmó que en total son 300 boletos. Y tengo dudas de que se hayan vendido esos 300 boletos para la selección del Salvador.
2: No, eso no creo. De hecho, los mismos colegas nos lo confirmaban. Van a venir o los que están acá en Guatemala o los que no tengan mucho que hacer en El Salvador. Eso nos lo confirmaban los colegas. Aparte, hay que dejar algo muy claro.
1: ¿Ah? El lunes,
2: hay que trabajar. El Salvador vuelve a jugar de local, si no estoy mal, el viernes, contra Jamaica, creo yo. Entonces, desconozco contra quién juega El Salvador, tampoco.
3: Ya te digo.
2: Que me interese mucho contra quién juega El Salvador.
3: A ver, El Salvador juega el viernes en el Cuscatlán contra Jamaica.
2: ¿En el Cuscatlán o en el Mágico?
3: En el Cuscatlán. No sé por qué razón hay uno y uno. Uno en el Mágico, que fue el fin de semana pasado contra Martinica, y uno en el Cuscatlán, que es contra Jamaica.
2: Ah, bueno. Pero ahí está. Pero también hay que diferenciar algo. Eliminatoria mundialista no es lo mismo que Liga de Naciones. Y yo creo que el aficionado también lo entiende. Y aquí vamos a vivir y a morir con queremos ir al Mundial. Aparte, lo que ya hemos hablado largo y tendido, ¿no? El tema de las entradas, lo caro que está el boletaje, el tema de lo caro que está la gas, lo caro que está la alimentación, la canasta básica, etcétera, etcétera. Yo creo que también los contextos son muy distintos, ¿no?
1: Sí. Mira, yo me reí un poquito porque estoy tan acostumbrado a ver a la gente de Municipal con su uniforme, la parte administrativa, que hoy los veo con uniforme de selección y se me pierden, pero pues obviamente los ubicamos.
2: El TikToker.
1: Sí, ahí está Super Dani, foto, ahí estamos. Dani, Cachorro, Vichy no vino, pero la gente administrativa Municipal está.
2: Allá arriba está Martín Plachot, que está muy bien acompañado.
1: Ah, sí, allá vino con la familia.
2: La cúpula de prensa de Municipal está ahí arriba.
1: Ahí está el mejor amigo de mi amigo, el profe Viñoli. Ahí está, sí, me decían, gran parte de la estructura de Municipal hoy estará presente en el sector de la platea, y cuando digo gran parte de la estructura, hablo de el cuerpo técnico, vendrán incluso algunos futbolistas que no forman parte del proceso, pero que estarán presentes en el sector de la platea.
2: ¿Sabes? El domingo, ayer, ¿no? Sí, ayer, justamente, después de la conferencia de prensa de parte de Luis Fernando Tena, entrenó selección guatemalteca. No nos notificaron, pero no. Jeffrey Vantes, desconozco, no sé si vino, pero Jeffrey Vantes estaba con selección guatemalteca.
1: Sí, Jeffrey Vantes.
2: Está convocado, sí, me dicen acá, pero
3: no lo sé. De Vantes es extraño porque nunca lo anunciaron.
2: Exacto.
3: En las redes sociales. Oficialmente de Federación.
2: No, pero nos enteramos porque aquí tenemos a uno de los delegados de prensa de parte de selección guatemalteca, pero si no, ni nos enteramos que Vantes, porque nunca estuvo en las redes sociales oficiales. Llama la atención y es lo que criticamos durante la mañana es, se hizo una convocatoria solo para Jamaica.

0: Desconozco quiénes van a viajar a Surinam.
1: Me imagino que tendrán que hacer una convocatoria, es decir, hicieron la convocatoria en redes sociales para Jamaica. Para la de hoy, suponemos que es la misma. Ahí hay jalón de orejas para la gente de la federación, que sigue teniendo los comentarios bloqueados.
0: Y encima pusieron hoy la imagen del estadio El Trébol vieja.
1: Bueno, eso ya es cuestión, sin la platea, ¿verdad?
2: Sí, un montón de cosas. Me lo están confirmando. Si entra alguien, tiene que salir alguien.
0: Sí.
2: Hoy quien no se viste es Kevin Ruiz. Carlos Salvador Estrada está. Jeffrey Bantes está.
0: O sea que entra Bantes en lugar de Kevin Ruiz.
2: Exacto. Es decir, Kevin Ruiz da su espacio y quien lo ocupa es Jeffrey Bantes.
0: Y mira cómo son las cosas, porque si me preguntas, Kevin Ruiz estaba para titular hoy, dependiendo de cómo le iba a Yanes en Jamaica. Porque estoy seguro que ante la ausencia de centrales, él iba.
2: Sí,
0: claro, porque Chava, me dirán todos, Chava era el que iba a titular. Pero recordemos que Chava, para los partidos claves contra Panamá, ni fue titular, ni jugó. Contra Surinam, no me acuerdo si jugó, pero creo que no.
1: No jugó.
0: Entonces, Chava no es del gusto de Tena. Eso es lo que yo quiero entender, pero es lo más cercano que tiene. Porque también hay que decirlo, para mí, con Saca, creo que me secunda, no sé si Javi, pero... si estábamos faltos de centrales, ahí estaba Carbonell.
2: Sí, el de la antigua Guatemala me parecía que era una buena opción. Como gotas de agua, poquito a poquito, pero esa General Norte...
0: Esa es la que me interesa.
2: Ya va teniendo gente. Ya me animo a decir que está en un 40-45%. Insisto, no es
0: esa
2: lo que se espera.
0: Tenía un costo de 240, ¿no?
2: 280.
0: 280 más.
2: Así. No, no, no. Ya selección le incluía al fin.
1: Ah, bueno.
2: Sí.
1: Qué bueno.
2: Sí. 280. La tribuna sí está escasa. La platea me dicen que, aunque sea con invitados, pero va
0: sí,
2: a tener. Va
0: sí,
2: a tener.
0: Mira, a los seleccionados se les dio un número de entradas y pues todas se agotaron. ¿Hace cuentas?
2: Sí.
0: Ya va llenando ahí.
2: Sí. Así es que, así está el ambiente. Desde el estadio del Trébol vamos a cumplir con la pausa. ¿Ya escuchó usted nuestras proyecciones, nuestro análisis? Venimos a escuchar protagonistas. ¿Qué dijo Luis Fernando Tena? ¿Qué dijo el Bolillo? ¿Qué dice la afición? ¿Qué dicen los colegas salvadoreños? Lo escuchamos en minutos en el 106.1. Marcamos la primera pausa. Ya venimos con más.
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0: Estamos de vuelta a través del 106.1. Se empieza a observar el primer grupo, ligero grupo, de aficionados de la selección del Salvador, que está haciendo su ingreso, que está cumpliendo con su chequeo y que se estará colocando en esta zona. Los partidos entre Guatemala y El Salvador siempre son cerrados, siempre son bravos, siempre son partidos de dientes apretados. Cuando nos vamos al pasado reciente, a nivel de partidos amistosos, pues tenemos un empate en la temporada 25-26. Y el más reciente termina siendo el 1-0 que sufrimos en el Estadio de la Pedrera en derrota, y el 1-0 a nivel de victoria que se vivió en el Estadio Cuscatlán. Así es que parte de lo que se tiene a nivel de los últimos antecedentes, nos enfrentamos mucho. Incluso el Bolillo y Luis Fernando Tena hacían referencia que en Estados Unidos teníamos empates también.
1: A ver, los últimos 10 partidos, mira las estadísticas: amistosos, oficiales, eliminatoria, Liga de Naciones, Copa Oro. 4 victorias para los chapines, 4 victorias para los salvadoreños y 2 empates. Más parejo imposible. La victoria más holgada que se ha visto en los últimos 10 duelos es el 4-0 el 25 de abril del 2022. Creo que este partido es en San José, California, en el PayPal Park, en la cancha de los Earthquakes, allá en la MLS, y de ahí partidos definidos por un gol, por un golito. Nos enfrentamos ya en una Liga de Naciones con gol de Pedro Altán, si no recuerdo mal, ¿te acordarás? Pedro Altán marcando allá en la cancha del Mateo Flores. Ya te voy a dar los detalles de ese partido. A ver, arbitraje de Selvin Brown, Hagen en la portería, estuvo Carlos Mejía, remate de cabeza, y Pedro Altán, tiro lejano con la pierna izquierda, minuto 15 y minuto 78. Y ese partido está marcado por un penal fallado por RR9, Rubio Rubín, falló un penal al minuto 30, que hubiera podido significar el 2-0. Aquella Liga de Naciones, también categoría A, en septiembre del 2023. Así que se van a cumplir 3 años de ese partido. Triunfo guatemalteco en la cancha del Doroteo Guamuch Flores. Hoy nos hubiera gustado estar en la cancha del Mateo Flores.
2: ¿Será?
1: Creo que es un partido para jugar en el Mateo. Creo que el Mateo Flores es históricamente la casa del fútbol guatemalteco y de la selección guatemalteca.
2: Pero esta cancha, yo sé, Javi, lo que engloba, pero esta cancha es bonita, Javi.
1: No, aparte, es muy futbolera.
0: Yo prefiero poca afición en el Trébol a poca afición en el Nacional. O sea, acá hay poca afición, pero se maquilla.
1: Se va a sentir mal. Más.
0: Exacto.
1: Más.
0: Tiene mayor presencia. Ahora, hemos visto que eso no es garantía, porque el año pasado tuvimos este recinto deportivo atascado en la previa contra Panamá, y lo que cuenta es lo que se hace dentro del rectángulo de juego. Eso es lo que tiene que pesar. Ahí es donde los futbolistas tienen que sacar la jerarquía, el pecho, ahí es donde tienen que sacar el talento, donde tienen que ser disciplinados, y ahí es donde se tienen que demostrar de qué están hechos. Vamos a escuchar las declaraciones de Luis Fernando Tena, el técnico de selección guatemalteca, que compareció en conferencia de prensa y que pues habló precisamente de cómo lee en la previa este enfrentamiento. Luis Fernando Tena en la red.
3: Sí, a mí en lo particular creo que sería mejor jugar contra el mismo rival dos veces, como son las eliminatorias. Ahora no juegas, otros no juegas con el mismo, a veces sí, a veces no. El calendario también importa mucho. Sí, a nosotros nos toca ir a Jamaica, regresar, luego ir a Surinam y regresar en 11 días 4 partidos, sí, me parece una exageración. Ayer El Salvador ya estaba aquí en Guatemala y nosotros estábamos varados en Panamá, ¿no? O sea, sí, El Salvador está físicamente con menos desgaste, que no es pretexto ni excusa ni nada, hay que adaptarse a todas las circunstancias, ¿no? Yo, a mí me prefería lo que hacían antes, dos juegos en cada fecha FIFA, ¿no? Hoy pusieron 4 juntos y bueno, hay que adaptarse, y tuvimos la mala suerte de que el calendario nos tocara con viajes tan largos y tan apretados, ¿no? Sí, lo de Aparicio es un jugador que todos conocemos, ¿no? Las circunstancias van cambiando de un partido a otro, ¿no? es un jugador ya con mucha experiencia, ¿no? Y tenemos, sí que platicar psicológicamente con nuestro equipo, claro, porque sabemos nosotros que hicimos un buen partido en términos generales, pero repito, algo hicimos mal y perdimos, entonces fue una derrota muy dolorosa. Y tenemos también que hacer unos cambios tácticos, ¿no? De acuerdo a las circunstancias de que ahora somos visitantes, iremos para adelante y habrá un equipo muy ordenado que nos estará esperando para contragolpear, ¿no? Eso estoy intuyendo yo, creo yo que va a ser así, igual Salvador nos da una sorpresa, ¿no? Pero tenemos que estar preparados para todo, ¿no? Nosotros en tener variantes ofensivas y poder entrar cuando hay poco espacio y mucha gente, ¿no? El rival jugó muy bien el año pasado, en septiembre del año pasado, que nos ganaron 1-0. Se armó muy bien atrás con una línea de 5, 3 volantes, 2 delanteros y obviamente desdoblaban con mucho peligro. Este partido que jugaron antier creo que lo hicieron muy bien, sobre todo el primer tiempo, muy coordinados en cuanto al ataque, con Brian Hill en un gran momento, y creo que será un partido tácticamente parecido, ¿no? Yo creo que lo plantearán de igual manera, les dio muy buen resultado y además creo que es algo, un sistema que lo maneja muy bien en términos generales, ¿no? Y nosotros en un año creo que hemos evolucionado bien. Vamos agregando jugadores más jóvenes, que ellos han ido madurando y que se muestran cada vez mejor. Tenemos jugadores en plena madurez futbolística. Vamos intentando diferentes esquemas también. Creo que hoy estamos un poco mejor que hace un año. Sí, la percepción de un equipo muy motivado, muy ordenado. Se les ve muy unidos, se les vio muy bien en este partido que jugaron antier. Creo que dominan un esquema bien. Y creo que hoy nos tenemos que preocupar y ocupar de la gente de arriba. Creo que tiene gente muy capaz, con mucha velocidad. Y creo que tenemos que estar muy pendientes de las transiciones que hagan ellos, ¿no? Sí, como favorito yo creo que no hay, porque ya hemos visto que eso de ser local o ser visitante no ha funcionado ni en la eliminatoria ni ahora. Todo se vuelve muy parejo. Son pequeños detalles los que al final deciden esto. No hay favoritos y creo que que El Salvador va a venir a hacer su partido como lo hizo hace un año. Tiene delanteros en muy buen nivel, creo que mejor de lo que estaban hace un año, y eso los hace muy peligrosos, ¿no? Sabemos que Gil anda muy bien, que ya viene Ordaz, entonces creo que en ataque van a ser muy fuertes en el contraataque, ¿no? No lo sé, todavía hay un tiempo para pensar bien quién estará en nuestra portería. Tenemos 3 porteros muy buenos, 4 si contamos a Freddy. Creo que la portería de Guatemala está muy bien cubierta por muchos años. Cambiará un poco, sí, cambiará un poco la gente, conservando como siempre la estructura. Cambiará un poco el esquema, porque hoy estamos obligados a ser más ofensivos. Un partido muy diferente al que fue en Jamaica, que sabíamos que nos iban a atacar. Hoy tenemos que ir nosotros a buscar el arco rival. Sabemos que, o creemos que El Salvador se va a dar muy bien atrás para salir en contragolpe, como lo hizo un año y le salió muy bien. Entonces, pues sí, tiene que haber un cambio de jugadores y de esquema. Como siempre, conservando una estructura, ¿no? No vamos a cambiar a todos, por supuesto. Nos gusta la cancha, creo que el pasto lo trata muy bien, lo dejan muy bien, lo cortan lo más cortito que se pueda para que la pelota vaya lo más rápido que se pueda. Lo regamos un poco antes, queda bien. Claro, si ya llueve, pues sí, ya sería cuestión de mala suerte y de adecuarse de la mejor manera, ¿no? Pero en general nos hemos acomodado muy bien esa cancha. A los jugadores les gusta, bueno, además tenemos muchos jugadores de Municipal que siempre están ahí. Lo de Yanes, sí, creo que jugó mejor de lo que esperábamos, porque es la primera vez que jugaba con con Nico, muchas veces juega de lateral, ha venido saliendo de una lesión y realmente Villanes lo hizo muy bien y Aarón demostró que el que es buen jugador y tiene una mentalidad fuerte, pues aunque no tenga equipo, va a venir con una gran disposición y a jugar muy bien. Él ha estado entrenando por su parte, que nunca será lo mismo entrenar con un equipo, pero físicamente está bien y mentalmente está motivadísimo. Siempre le gusta mucho venir a jugar con nuestra selección. Así que los dos muy bien, la verdad que fue muy satisfactorio ver el compromiso y la gran mentalidad de Aarón y qué bien maneja la posición de defensa central Alen Janen. Sí, bueno, él me mandó un mensaje diciéndome que tiene una lesión, que no podía venir. Yo tengo que creerle, ¿no? Pues, obviamente queríamos contar con él, sabemos su calidad, pero gente siempre hay. No vamos a estar pensando en quienes no están. Estaríamos pensando, por ejemplo, en nuestro capitán Pinto. Ese lo extrañaba mucho en todos aspectos, ¿no? Pero siempre hay. En Guatemala siempre hay jugadores para reemplazar y para jugar. Y muchísimas veces hemos visto en el fútbol que alguien se lesiona o no viene y uno hace drama y resulta que el que entró en su lugar lo hizo mejor, ¿no? Nadie es indispensable en ningún lado y en ninguna actividad, ¿no? Fueron 13. Perdón, profe.
4: Una pregunta muy poco, bro.
3: Sí, en general creo que se van entendiendo mejor. Tanto Rubio como Darwin atraviesan muy buen momento en sus equipos. Andan muy bien, dando pases de gol, anotando, presionando al rival. Los dos andan muy bien. Esa es la idea de querer aprovechar su gran momento, ¿no? Obviamente necesitaremos más tiempo para lograr una coordinación plena, total, pero ellos ponen de su parte y creo que se entendieron en términos generales bastante bien para ser la primera vez en la que juegan juntos, ¿no? Y el medio campo, como siempre, tenemos gente con un buen manejo de pelota, que es la idea, controlar el balón, ¿no? Son solo 3 días, por eso uno piensa en hacer algunos cambios, pero repito, sin perder la estructura.
5: ¿Qué aparece en el medio campo? ¿Qué le
3: pareció? Bien, general creo que hizo muy buen partido. Con Chema igual se han entendido bien. Son dos jugadores de mucha experiencia y creo que hicieron muy buena labor defendiendo y controlando el balón, ¿no?
0: Bueno, ahí está la conferencia de prensa por parte de Luis Fernando Tena, Freddy Cifuentes, sorprendido. 60-65% ya de la General Norte y sigue entrando gente.
2: Mira, es la localidad más barata,
0: sí.
2: Eso lo reconozco, pero independientemente, saca, no me vas a dejar mentir, y para la audiencia que ha estado mañana en sintonía de estos tres locos, pues yo tenía fe en el aficionado guatemalteco, yo tenía esperanza en que el aficionado pues se iba a ser presente. Yo te soy sincero, yo cuando decía la gente va a llegar, yo esperaba eso, sí, pero en todas las localidades. La tribuna y la preferencia me están quedando a deber, pero me parece que cuando arranque el partido, este estadio va a estar en un 70-75% lleno.
0: Sí, mira.
2: Yo creo que hoy el aficionado sí se va a ser presente, y sí te voy a ser sincero, porque hemos venido a esta cancha. Me interesa mucho que la Norte se llene. ¿Por qué? Porque esa es la general, o es la parte que mete. Esa es la parte que se va a colgar de la malla y ahí va a estar metiéndole presión al que hoy va a salir como capitán y como titular en la portería del Salvador, Mario González.
0: Hoy ya con la nómina oficial que nos ha entregado el Departamento de Prensa de la Federación de Fútbol de Guatemala, confirmamos algo que adelantábamos en la mañana y son cambios. El sistema táctico me parece que no cambia. Es decir, seguimos jugando con el 4-4-2. La nómina es la misma que contra Jamaica, pero con ligeras modificaciones. Por ejemplo, en el arco es la primera. Hoy no va Kenderson Navarro, hoy va Nicolás Hagen. Hoy es el guardameta titular. Y Javier, en el reconocimiento de cancha, te lo pongo entre comillas porque los futbolistas ya la conocen, Luis Fernando Tena tuvo un diálogo bastante largo con Kenderson Navarro acompañado de Luis Morán. Digo acompañado porque los que hablaban eran Navarro y Tena. Morán únicamente brazos hacia atrás, manos hacia atrás y escuchando atentamente la conversación de Tena y de Kenderson Navarro.
1: Lo que pasa es que si uno lo dice fríamente, incluso me parece injusto la decisión de Luis Fernando Tena de sentar a Kenderson Navarro. Porque Navarro creo que hizo un buen partido, creo que estuvo atento en varias situaciones del compromiso allá en Kingston, y en los goles yo no sé si tiene alguna responsabilidad. Tal vez en uno. Y entonces hoy Tena decide darle el banquillazo, mandarlo al banquillo, mandarlo al congelador y alinear a Nicolás Hagen. Que Hagen, muy querido durante grandes etapas de su paso por selección nacional, ¿se acuerdan de aquellas grandes noches de Hagen contra Costa Rica? ¿Se acuerdan de aquellas grandes Copas Oro donde era Hagen y 10 más? Yo me acuerdo de un partido en la Copa Oro del 2021 en Dallas, cuando nos topamos a los salvadoreños, donde fue gracias a Hagen que no nos comimos 4, 5 o 6 goles en la cancha del FC Dallas allá en Texas. Y luego un gran partido ante México, y entonces Hagen tiene grandes noches en la selección guatemalteca. Y hoy va a ser titular. Ojalá y no le juegue eso en contra, porque lo que todo el mundo dice es que Hagen, tenemos la impresión de la eliminatoria, que no le fue del todo bien, no fue el mejor Hagen, con dudas ante Surinam, con dudas ante Panamá, con dudas ante El Salvador. Y entonces todo el mundo ahí levantaba la mano, porque yo me acuerdo la conversación que teníamos minuto tras minuto, hora tras hora, en la previa de septiembre, octubre y noviembre. ¿Quién tiene que ser el portero titular? Navarro venía de hacer una gran Copa Oro, Hagen venía de ser intermitente en su equipo en la MLS, y por ahí se asomaba que Freddy Pérez, que Luis Morán, que la conversación con el Canche Moscoso, y bueno, el resto de porteros que hay en Guatemala, ¿no? Hoy es Hagen el titular. Yo esperaba, por ejemplo, el viernes a Hagen titular y a Hagen capitán. Sin embargo, la capitanía por momentos fue de Rosales, de Chema Rosales, por momentos fue de Nico Samayoa, y hoy se la respetan a Nico Samayoa. Hoy Samayoa es el capitán y Hagen es el guardameta. Mucha experiencia, sí, de los que más recorrido tienen dentro de la selección nacional. También, ojalá no jueguen contra esa decisión de Tena, y ojalá Hagen hoy tenga un buen partido en la cancha del Trébol.
0: Vamos a presentar la alineación más adelante con pista musical y demás, pero estamos en el segmento de análisis. Los dos centrales siguen siendo Yanes y Nico Samayoa. Ahí no hay mucho que discutir y que debatir. Lo decíamos, incluso Yanes, si no es por el pelotazo de la última jugada que cuesta un gol, me parece que sale bien librado en comparación con Samayoa, que sí tiene punto de crítica, sobre todo por la segunda anotación, el tema de la cintura, la reacción y demás. Sector de la derecha para Aarón Herrera. Yo espero que, así como Aarón Herrera, sin equipo y sin ritmo de competencia, le fue bien, hoy a Hagen le vaya bien. José Caballo Morales por la banda izquierda. Es decir, la base de la zona defensiva sufre una modificación que la de Hagen. De ahí, igual que Jamaica.
1: Sí, se mantiene la zona defensiva. Aarón Herrera con un presente malo dentro de la MLS, porque tras su salida del DC United se hablaba de una mala relación con el técnico. Luego surgió la noticia de que estaba metido en una denuncia por parte de un menor de edad que lo acusa de haberlo acosado y haber sobrepasado los límites que en los Estados Unidos se permiten. Debería ser así en todos lados, pero en Estados Unidos le ponen un poco más de atención a esos temas, y entonces para ellos es muy importante que un jugador de la principal liga de fútbol profesional de aquel país tenga una denuncia de un menor de edad, aunque sean compañeros de equipo en el Real Salt Lake, o hayan sido compañeros de equipo en el Real Salt Lake. Y luego los dos centrales, Samayoa y Yanes. Creo que Yanes hizo un buen partido, creo que Samayoa falla en el segundo gol de la selección de Jamaica, y por el lado de la izquierda un incalzable. Quizás se equivoca en el tercer gol también y tiene cierta responsabilidad el Caballo Morales. Ahí vamos a estar entonces los que hay. No sé si daba para más variantes la alineación de Guatemala en la zona defensiva.
5: Ahora, yo escuchándolos a ustedes, la verdad es que qué bueno cuando en estos momentos ya sale a hacer su entrada en calor Nico Hagen, Kenderson Navarro y Luis José Morán, pero qué bueno que Aarón Herrera se decidió por estar con nosotros, ¿no? Porque a la larga me demuestra que ni aún jugando 4 meses, 5 meses, aún sin club, aún entrenando solo por su lado, es mejor que lo que hay en Guatemala.
1: Lo que pasa es que creo que Aarón Herrera es un... Primero, es un jugador ordenado y es un jugador sano. Creo que no es de aquellos jugadores que se deja estar en la pretemporada y se deja ahí estando en la sala y comiendo mal. No, creo que es un jugador que sabe que vive de su cuerpo, como deberían ser todos, y entonces es un jugador que entrenando o en el profesionalismo o en el día a día personal, porque yo me imagino que él debe estar entrenando en algo.
5: Javi, es padre de familia, primerizo, sin club, y le alcanza para ser titular en selección guatemalteca.
1: Claro, claro. Ojalá consiga equipo pronto. No sé si en la MLS le va a alcanzar. No sé si el tema, el tema de la denuncia puede pasarle una mala factura en el caso de la MLS. Y no sé si él está viendo con buenos ojos jugar en la USL, jugar en otro lado, porque no sé dónde más tiene mercado Aarón Herrera. No sé si él está pensando en venir a jugar a la Liga Nacional. Creo que no.
5: Javi, ¿a quién le estamos haciendo el favor? Aquí le estamos ayudando, porque esta semana es la que le estamos haciendo el favor a a Aarón Herrera para agarrar club, porque si no, en Estados Unidos, en el caso Marco Papa, nos dimos cuenta que no te la van a aguantar. Sí. En el caso Aarón Herrera ya nos dimos cuenta que no te lo van a aguantar, y aquí le estamos haciendo el favor a Aarón Herrera. Ahora, lo que yo decía el otro día, hablaba y decía, por muy barato Aarón Herrera, no te baja de cuánto por muy barato.
1: No.
5: No nos alcanza acá.
1: Si un equipo, no le alcanza a los equipos guatemaltecos a pagarle lo que le pagaban en la MLS.
5: Por muy barato, $50,000. Muy barato para Aarón Herrera. Aquí no le va a alcanzar para jugar.
1: Ahí está la duda de dónde está el mercado entonces para Aarón Herrera. ¿Dónde puede jugar? Porque en la USL no pagan eso.
5: Pero ya se lo hubiera llevado Rubio, ya le hubiera hecho el favor.
1: Pero es el tema de que yo no sé si él quiere bajar a la USL donde los salarios son menores. No va a ganar eso ni de cerca. Y en la Liga Guatemalteca tampoco le van a pagar eso. Y entonces para ganar eso tiene que ir a un equipo de media tabla de Bélgica, por ejemplo. A un equipo que pelee por Europa League en Bélgica. A un equipo que pelee por Europa League en Holanda. Yo no sé si tiene mercado ahí. Creo que no.
5: Por ejemplo, en la Liga de Malasia, ya nos dimos cuenta que el futbolista Oscar Santis subió su nivel.
1: Ahora, te voy a decir algo. Santis está soltero, no tiene hijos, tiene ciertos negocios en Guatemala, sí. Tiene su señor padre que creo que lo ha ido...
6: ¿Cómo que no tiene hijos?
1: ...llevando bien. ¿No tiene hijos, Santis?
6: Santis tiene 2 hijos.
1: Sí, bueno, sí. Qué sé yo. Pero
6: a ver, tienen la hermana es la que lo cuida y sube las fotos, pero Santis tiene 2 hijos.
1: Ah, bueno, sí. Santis tiene 2 hijos. Ahí está, corrijo. El tema es que Santis va solito y a jugársela.
6: Eso sí.
1: Lo que hay que tener para ir al otro lado del mundo, a Georgia, donde no ha de entender ni un queso, a Malasia, donde le ha de costar entenderse en inglés, por ejemplo, y tiene lo que hay que tener para ir allá. Yo no sé si Aarón Herrera quiere salir de su zona de confort, de ser un estadounidense viviendo bien en territorio estadounidense, porque allá se vive bien, se gana bien, y se vive con tus reglas, y se vive con tu paz. Es diferente vivir allá. Yo no sé si Aarón Herrera está y quiere ir a jugar a Malasia. Mira, quiere ir a jugar,
6: a ver,
1: no sé.
6: Esta parte es importante. Aarón Herrera está bloqueado de la MLS por el tema de la denuncia. Y el tema es que él profesionalmente no puede salir más de determinado tiempo porque la denuncia está en proceso. Es decir, él tiene un permiso para poder abandonar el país por un corto tiempo. Por eso es que puede venir con selección guatemalteca. Porque en Estados Unidos sí hay ciertos, no sé si beneficios o ciertas posibilidades, siempre y cuando el proceso esté, que sea eso, ¿no? Un proceso. Seguramente cuando ya tenga la sentencia y demás, pues las condiciones cambiarán. Vámonos al medio campo, porque se mantiene el 4-4-2, doble contención. Se le da la confianza una vez más a Jorge Aparicio, que estará presente hoy junto a Chema Rosales como los dos volantes de contención. Y aquí viene la modificación, porque Santis va a seguir jugando por la derecha, pero el tan criticado Rudy Muñoz por el último partido ante Jamaica y su nivel con Municipal no va más, y va a Jeu Fajardo, que es el futbolista que se estará desarrollando por la banda izquierda. A mí, a mí, Jehu Fajardo, no me convenció en el partido contra Jamaica. Pero entiendo por qué la modificación sobre Rudy Muñoz.
5: Mira, este tema es un tema que va a dar mucho para el debate, porque muchos hubiesen optado por meter a Franco, por meter a Kevin Ramírez, por ser un poco más ofensivos y solo dejar a Chema Rosales y meter a un Olger Escobar, darle la confianza a Steven Robles, por ejemplo. Tenía variantes ahí Luis Fernando Tena. ¿Se la jugó o se la va a jugar con Jorge Aparicio y Nico y Chema Rosales? A mí te digo, me parece y va a respetar su parado táctico. Liquidó a uno, sí, como es Rudy Muñoz, porque no liquidó a los dos. Creo que hubiese sido lo normal en cualquier ámbito, pero me parece que es una apuesta acertada. Bueno, el tiempo nos va a dar la razón. Lo de Santi, sin lugar a dudas, va a ser inamovible, pero bueno, por izquierda, Jehu Fajardo. A muchos no les gustó, a mí me gustó el partido de Jehu Fajardo. Creo que entró a meter, creo que este partido va a ser de meter, de rasgar, pero bueno, ya veremos cómo le va. Yo estoy viendo que aquí está haciendo caras, ya que quiere hablar. No sé cómo le va a hacer para hablar con ese micrófono. Ya se lo calibró el muchacho. Bueno, está bien.
6: Es que, ¿cómo funciona si no tiene cable? Dice, ¿sí? Es inalámbrico, no, pero hay que encenderlo.
5: Hay que prenderlo, sí. Ya veo. Por eso le decía, no sé cómo le va a hacer para hablar, pero está bien, va.
7: Justo le salió, justo.
5: No, tampoco. Es que por eso le decía, no sé cómo le va a hacer para hablar. Dos y no va una.
7: Sí, sonido.
5: Ahí está.
7: ¿Qué tal, don Walter? Compañeros, ¿cómo están? Muy buena noche, un gusto saludarlos. País, ¿cómo están? Bienvenidos a la mejor previa de este país, desde este estadio, que es muy futbolero, efectivamente, que ha cambiado mucho. Lo bueno que para bien, de la última vez que estuvimos aquí en la transmisión a esta, se ha mejorado muchísimo en cuestiones de calidad de espacio.
1: Walter, o sea, a vos te tocó jugar en esta cancha, me imagino, en los 90.
7: Modestia aparte, en este arco, con la tipografía nacional. Sí, cuando tipografía nacional no tenía una cancha fija.
1: Sí, alternaban en La Gomera, se iban a Tiquizate, jugaban acá de local.
7: Se estableció aquí, jugó aquí con el Conejo Sánchez, con el papá de Alex Raffo, Richard Raffo.
1: Lo conozco, sí.
7: Con... era una tipografía nacional luchona.
6: ¿Y Don Misco? ¿Don Misco no?
7: Con el equipo de Misco.
6: No, Don Misco.
7: Con Misco,
5: Don Misco, que a cada rato nos viene aquí a pedir.
7: Con él sí, pero en la formativa, sí. Nelson, un fuerte abrazo hasta el municipio, el segundo más grande del país, hasta Misco, sí. Pues en esta cancha que es muy futbolera, que me hubiese gustado un poco más de gente, que aquí tendríamos que platicar del por qué la gente no vino. O sea, mi teoría antes de ver esto es que económicamente esto está muy pesado. A estas alturas del mes, es un fin de semana de tarjeta de crédito, porque es el último, repito, del mes. Entonces a la gente le está costando. En el sentimiento están, es increíble lo que venía para esta ubicación, porque crecí muy cerca de aquí y es increíble, muchachos, cómo suena el 106.1. La gente está pendiente. La gente quiere saber de selección nacional, pero sin duda económicamente no les pegó, y también hay un poco como de enojo, ¿no? De resistencia. Vinimos, lo llenamos y no nos dieron lo que queríamos, que era ir al Mundial. Pero en esta ocasión, este que es una especie de derbi, ¿no? No sé si alcanza para ser clásico, pero sí es un derbi contra la selección del Salvador, que también ya hay una pica, porque anteriormente se decía, y lo digo con el respeto de siempre, con El Salvador ya no, con Nicaragua ya no, con Belice ya no, porque queremos que nos exijan, queremos que nos desnuden, queremos saber cuáles son nuestras falencias. Hoy, pues nos tienen aquí prácticamente con la disputa del segundo lugar del grupo, por cómo nos fue allá en Jamaica y cómo le fue como local al equipo salvadoreño. Así es, pues, que a la gente que todavía tenga chance, se cierra la aplicación 5 minutos antes de iniciar el partido. Se cierra la aplicación para comprar boletos. Y si todavía anda ahí dubitativo y quiere un cariñito, pues, ¿qué decirle? La cancha está en perfectas condiciones, porque era otro temor con la cantidad de agua que se precipitó por la
6: tarde. Pero ¿viste ese flashazo de ahorita?
5: El trueno.
6: Hay trueno. Bueno, me van a corregir el trasho.
0: porque el trueno es el sonido. Ajá. El rayo es el, la.
5: Que aquí estamos en una transmisión bilingüe.
0: No es bilingüe, no es bilingüe, no es bilingüe.
7: Que gane la selección nacional.
0: Y hasta en mandarín hablamos.
7: Bilingüe. Un abrazo para el señor Federico Velarde.
0: Ah, sí,
7: así. Nos dio una masterclass de francés.
0: Sí, sí.
8: Sí, es cierto, lo recuerdo. El viernes pasado, en el partido que tuvimos ante Jamaica. Sí.
0: La labia de ese señor, impresionante. Sí, impresionante.
7: El labioso.
5: Walter, estábamos en el análisis de selección guatemalteca y pues ya podemos ir dándonos cuenta.
0: Solo para cerrar, porque la gente me está preguntando, y los delanteros, Darwin Lomi y Robbie Ruiz.
5: No, sí, es que iba a ir línea por línea. Por ejemplo, Nico Jaén hoy sorprende, pero él hasta salió campeón ya en esta cancha.
7: Pero muchachos, o sea, yo entiendo que el primer punto de análisis es el marcador. Lo entiendo perfectamente. Puede ser para la gran mayoría de nosotros que trabajamos en medio, y puede ser que una minoría no lo tome en cuenta, sino que vamos a ir al funcionamiento. Eso está perfecto. Pero ¿cómo necesidad de tocar el once inicial aquel en Kingston a este en el estadio?
5: A mí necesidad? En la portería me parece que no. Yo sí estoy de acuerdo en el tema Rudy Muñoz, Yehu Fajardo. Pero de ahí me parece que acierta Tena en volver a darle, bueno, esperemos, el mismo funcionamiento de Kingston, ¿no?
7: Yo, aunque Muñoz con su equipo no es un titular consolidado, aunque no le perdonamos aquella pelota debajo del arco, pues darle por lo menos el inicio del partido, porque ese funcionamiento al menos a mí sí me gustó. Como equipo, esas dos líneas de cuatro, que era advertida por qué se iba a jugar así, pues funcionó. Lo que no funcionó, porque hago una dicotomía, hasta dónde llega el técnico y hasta dónde llega el jugador. Lo que pasó con Aparicio y lo que pasó con Muñoz es cuestión de jugador, no es cuestión de sistema, no es cuestión de cuerpo técnico. Sí,
5: pero usted no cree que ahí se contradice.
7: No, porque ¿sabe cómo yo le reconozco que me hubiese contradicho?
5: No, Tena, Tena, bueno, con el tema.
7: Si le iba a razonar por qué, no, pero.
1: A ver, Tena históricamente tiene contradicciones durante toda su etapa en selección guatemalteca.
5: Sí.
1: No sé si son de Tena o de Reyes, o de ambos, o de a veces. A ver, ustedes han visto aquella película Split,
5: ¿no?
1: Donde una persona tiene 24 personalidades.
7: Sí.
1: Yo no estoy diciendo que Tena tenga dos personalidades, pero Javier, sí, una cosa
7: entiendo,
1: es Reyes.
7: Te entiendo, pero el responsable, ¿quién es?
1: Es Tena.
5: No, totalmente, pero yo le decía a Walter, se contradice en el tema. ¿Por qué si mandas a la banca a Rudy, que tuvo un error? Aparicio también tuvo un error, compartido si quieren, o individual. Pero ¿por qué a uno sí lo mandas a la banca, por qué al otro no?
7: No, a Navarro, ¿por qué a Navarro lo manda a la banca? Si en la conferencia de prensa después de este partido nos dice, lo que pasa aquí en Kingston, porque esa pregunta no se le hicieron, ¿por qué ataja a Navarro? Puede ser por el juego aéreo, porque aquellas pelotas que fue Navarro las ganó. Las pelotas aéreas donde fue Navarro las ganó. Ahora, este partido es más técnico, este partido necesita más un arquero atajador. Pues yo no lo sé. Lo que sí sé, que yo lo que necesito es un arquero que tape.
5: Pero yo en esa sí estoy de acuerdo con usted. No había necesidad de tocar el arco. Si le diste la titularidad en Kingston, que creo yo era un partido más bravo, ¿por qué no dársela hoy aquí? Porque ahora, si hoy hace un buen trabajo Nico Jaén, ¿a quién se lo vas a dar el viernes en Surinam?
1: Esa es una buena pregunta.
7: Lo que estoy seguro es que a Morán no.
1: Bueno, no sé.
7: No sé.
1: Yo ya no sé.
5: Es que
1: yo,
5: ayer se le consultó.
1: Yo ya no sé las cosas.
7: Yo me atreví a decir en el programa que si yo fuese Morán, no vengo a Selección Nacional más. No vengo más.
5: ¿Por qué?
7: Porque en todo el proceso de Tena, si lo pusieron dos veces, fue mucho.
5: Bueno, de hecho, creo que él debuta en Italia, ¿no?
7: ¿Qué le parece? Y por esa que se mandó, el hombre no agarra hueso.
1: No, debuta en la fecha FIFA de junio. En Italia jugó Navarro. Contra Argelia.
7: Pero estamos hablando que debutó ahora.
1: Sí, en junio. Sí, contra República Checa.
5: ¿Y se acuerdan ustedes?
1: República Checa.
5: Que el año, hace dos años, veníamos pidiendo a Morán, porque se acuerdan que la ataja penal allá en el Pensativo.
7: Copa Centroamericana.
5: A Saprissa le ataja un penal No recuerdo a qué otro jugador le ataja penal, dos penales consecutivos en Copa Centroamericana. Y creímos que ese era el momento de Morán. Y porque Nico Hayden no agarraba equipo, y porque Kenderson no era titular en su equipo, porque era Medina. Y ahí venían el momento para... Pero respondiendo a lo que dice Walter, cuando Freddy Pérez pide no ser convocado porque atravesaba un tema personal, le bastó a Freddy Pérez para que lo borraran de selección.
7: Es lo mismo que estamos hablando, es lo mismo. Vengo a selección nacional y no me ponen, entonces claro, ya no vengo.
5: Claro.
1: Quiero ver si para noviembre, para marzo, van a hacerle lo mismo que le hicieron a Pérez, a Jimmy Ordóñez, por ejemplo. Que dice que no, no
5: que ahí venir. Es donde entra lo que dice Javi, las contradicciones de la era Tena, ¿no? Porque así, a ver, Walter, recuerdo...
7: Aquí no, pero aquí, perdón que lo interrumpa, pero a mí me parece que aquí no se está contradiciendo el caballero. Porque ni Freddy Pérez ni Ordóñez dicen por qué no vienen a selección nacional.
5: Bueno, ayer dijo Tena en conferencia de prensa que Kimi le mandó un mensaje... Arquímedes le mandó un mensaje explicando el porqué, pero Tenas termina la respuesta diciendo, aquí en selección van a estar los que quieran estar, los que no, que sigan esperando.
7: El otro día, luego del partido de Cobán Comunicaciones, sale Freddy Pérez, sale, o sea, se baña y todo, luego el resultado de los Cremas en último, bueno, casi último minuto, empatan con gol de Nelson García.
5: Es cierto.
7: Sale diciendo Freddy Pérez que mejor se calla la boca y no quiere decir cosas que luego le vayan a complicar. Eso es lo que dice Freddy cuando le preguntan directamente por qué no es llamado por Tena. Entonces algo pasa ahí adentro que a los jugadores no les gusta venir, porque si es una cuestión de comunión, es una cuestión de grupo, pues que lo digan abiertamente, pero no puede usted empezar a hacer suponer a los medios, suponer a la gente que no vengo por esto, no vengo por lo otro, porque entonces va a haber un gran misterio ahí adentro.
5: Pero mire, está bien, y respeto la opinión. Yo más creo que es por lo que pase fuera de, porque le van a caer a palos si tiene un error, porque él está muy bien ahorita. Yo, Walter, él se va, yo, a mí me da lugar Freddy Pérez de pensar en eso, porque él se bajó de selección guatemalteca.
7: Pero llega un momento que usted se fastidia, si usted es un tipo de carácter, de personalidad, se fastidia y dice, ya no vengo más.
5: Bueno,
7: ya no vengo más. Fue lo que pasó, que él hoy quiera volver porque se siente más fuerte, porque han trabajado más con él, porque tiene reuniones con terapeutas, porque de la cabeza está mucho más seguro. Pues bienvenido sea, bienvenido sea. Aquí, ¿quiere que le ponga una muestra?
5: A ver.
7: Aparicio.
5: Sí, total. ¿Aparicio? Yo no lo quería mencionar, pero él mismo lo dijo. Yo he trabajado con un psicólogo, a mí me ha caído a palos la gente, yo he tenido que mejorar mucho el tema psicológico, pero por ejemplo, cometió un error y yo no veo que él haya dicho a Tena, profe, no me ponga el lunes.
7: Que hay que tener agallas, o sea, claro, para jugar esto hay que tener agallas, para estar aquí calentando, para estar viendo al rival hay que tener agallas, para claro, principiar, y luego la calidad. Y no nos queda de otra que pensar en este grupo y pensar que nuestro técnico ha tomado la mejor decisión de trastocar este equipo, cambiar al volante por izquierda, cambiar al volante, que uno puede sacar conclusiones de que no había necesidad, pero lo hizo. Ahora veremos cómo funciona Fajardo, que yo en esa posición lo vi hasta el viernes por la noche.
5: Yo lo había visto contra República Checa, que anota gol. ¿Te acuerdas?
7: Allí recuerde cómo entra. Él entra como un tercer punta.
5: Sí.
7: Él entra como un tercer punta. Él no viene tan atrás y no viene tan cerrado.
5: Ahora, sí, pero era otro parado táctico.
7: No, está bien.
5: Tena
7: está
5: hasta bien, no. En Kingston volvió a usar un parado distinto, porque él murió con el 4-3-3 toda la vida.
7: ¿Saben qué pienso? Más allá en lo que no dio Rudy, en lo que falló Rudy, o en lo que dio Jehu Fajardo, en el perfil. A mí me gustan jugadores que en su posición estén perfilados. Zurdos jugando por izquierda. Suena redundancia, pero en esta selección no pasa. El caballo Morales juega a pie cambiado, porque no hay un zurdo para Tena que pueda llenar esa posición. Juega un volante por izquierda, que es zurdo, bien, pero que no aprovecha eso y que no saca ventaja. Bueno, para la gente, luego de de este intercambio de opiniones. Debo decir que toca y va. Es el ejercicio que están haciendo la entrada en calor los jugadores de selección nacional, mientras que los salvadoreños un poco más arropados que los nuestros, con un peto color fluorescente, con ropa oscura también, mientras que los árbitros encabezado por el árbitro mexicano, que ya nos ha tocado algunas veces este árbitro.
1: Tengo antecedentes acá. A ver, se los doy.
6: A ver.
1: Guatemala nos dirigió 2 veces, 2 triunfos. Uno hace poco con Tena, triunfo ante Honduras, partido amistoso en Miami. Y mire usted el partido que le voy a recordar. ¿Se acuerda usted de Stefano Chincota? Hace ratos. Chincota.
7: Sí, contra los Ticos.
1: No,
7: el gol. Contra
1: Bermuda.
7: El primer partido. Ah, aquel partido. Aquel gol contra Costa Rica.
1: Ah, no, ese fue un golazo a Keylor Navas, que de hecho.
7: Pero no iba para adentro. Hubo una desviación, la pelota iba de esquina, ¿te recordás?
1: Es cierto.
7: Arco Norte, sí, en el primer partido de Marini.
1: Amén. Sí, el primer partido de Marini, cuando lo llaman de bombero.
5: Ese es un itinerato de Marini. No era.
1: Sí, porque ahí él estaba en Guastatoya.
5: Sí, fue un itinerato, si no estoy mal, 2019.
1: Sí, dirige 2 partidos, Costa Rica y Nicaragua.
7: Iba a pasar con él ahora, con Costa Rica, pero dentro del Comité Ejecutivo de Costa Rica está uno de los dueños de Cartago, creo que es Maroto.
1: Y que dijo, no me jodas, no me estés molestando
7: a
1: Marini.
7: Déjame el proyecto.
5: Pero, a ver, rapidito, y cambiando ese tema, ¿ustedes ven a un guatemalteco dirigiendo la selección de Costa Rica?
7: Sí,
1: ¿por qué no? A Marini sí. Acá lo reventan a palos.
5: No. Yo feliz de la vida. Pero ojalá, conociendo a Marini, estoy seguro que él no deja a Cartago por una selección de un itinerato. Él agarra un proceso.
1: A ver, pero
5: inteligente.
1: Si a vos te ofrecen.
7: Leonel Vargas. Gracias, amigo. Un fuerte abrazo. Leonel Vargas es el que integra el Comité Ejecutivo de Costa Rica, que es el dueño de Cartago. Uno de los dueños son dueños de la familia es dueña de Cartago.
1: Yo creo que a Marini, si le ofrecen de verdad tener un proceso de interinato, es decir, dirigí estos 2 partidos de la fecha FIFA de noviembre,
5: que ahorita agarre para la selección y los dirija estos dos.
1: Bueno, ya eligieron a Brian Ruiz, lastimosamente. Sí. Brian Ruiz va a dirigir a la selección estos 2 partidos.
7: Pero lo están quemando. ¿No te parece que lo están quemando?
5: Lo quemaron en Alajuela y ahora lo van a quemar con la selección.
7: No tiene ni siquiera carrera como director técnico. Él no tiene carrera.
1: Sí.
7: Entonces le dan este proyecto, no se lo dan en definitiva. Ahora le dan selección nacional. Cuando el porcentaje de eficiencia de Batista, cero.
1: No ganó ni un partido.
5: Tenía hasta ayer 7% de eficiencia.
7: Incluyendo los amistosos.
5: No, sí, claro.
7: Sí,
5: claro.
7: Incluyendo los amistosos.
5: Por mí, qué bueno que no la agarró Marini. Yo quiero.
1: A mí me hubiera gustado. No, yo creo que era la oportunidad.
5: Yo quiero que termine en diciembre.
7: Y hablando de agallas, al hombre, si se lo ofrece, lo agarra.
1: Es que ese es el tema. Yo creo que lo agarra, porque es un tren que no sé si va a volver a pasar.
5: No, hombre.
7: Por eso que.
1: Ustedes saben.
7: Que mencionó Cifuentes, si los Ticos tolerarían que un guatemalteco dirigiera su selección. Eso es, ¿no?
5: A ver, eso yo por romanticismo y todo lo pregunto, pero por ejemplo, lo mismo dijeron cuando llegó a Cartago y él con trabajo cayó la boca. Hoy lo aman en Cartago.
7: Sí, pero hoy él está pegado, hoy está él, sus puntos de popularidad son muchos en Costa Rica, son muchos. Muy bien, esto se empieza a intensificar. ¿Cuánto falta para el inicio del partido?
5: 25 minutos.
7: Sí, ya estamos. Los jugadores están terminando su entrada en calor. Los salvadoreños me parece que se van a hidratar un rato y luego se van a ponerse la ropa de juego. Los arqueros nuestros que están calentando en el arco sur. Walter, los está probando Santis y se lo metió en el ángulo.
5: Se llenó la norte, Walter. Se llenó la norte.
7: Falta un poquito, pero debe de ser la parte más poblada del estadio. El último reporte vespertino hoy, justo el 60%. Justo. Estamos hablando de cuánto, de unas 6,000 personas aquí.
5: Ay, al estadio le caben 9,300 según el reporte oficial. No sé. Falta, pero yo creo que sí el 70-75. Me preocupa la platea sur, que es la nueva localidad para toda la audiencia. Pero bueno, nosotros tenemos que ir a la pausa. Vamos a ir al corte. Cuando regresemos, las alineaciones oficiales. Y claro, el arranque de este compromiso. Usted lo vive y lo sintoniza a través del 106.1 de la red. Pausa y volvemos.

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0: Estamos de vuelta a través del 106.1 de las redes. Se ha completado ya el proceso de calentamiento. Las dos selecciones se han ingresado cada una de manera respectiva a sus camerinos, por lo cual está por iniciar el protocolo correspondiente. Ya la parte administrativa empieza a colocar la imagen, empieza a colocar todo lo necesario y se retiran las porterías provisionales para poder generar el espacio y que quede todo libre. Freddy Cifuentes, no quiero decir lo dijimos, pero sí, ya la cancha muestra sus primeras zonas afectadas luego del proceso de calentamiento realizado tanto por parte de la selección del Salvador como por parte de selección guatemalteca. Y a nivel de afición, la General Norte se va a llenar. La General Norte se va a llenar, Freddy. ¿Qué estás tomando?
1: Gallo, la mejor cerveza, sí. La Norte, y todavía sigue ingresando gente. Aquí me decían, afuera todavía hay mucha gente, afuera todavía están haciendo cola, todavía se están comiendo la pizzita, todavía están en el Fan Fest. Así que me parece que la Norte va a ser una localidad totalmente llena. La tribuna y la preferencia, pues ahí van, la platea sur es la tarea pendiente, ¿no? Pero me parece que sí gana mucho este estadio lleno. Realmente sí son sensaciones distintas acá cuando este estadio se llena, ¿no?
0: Sin lugar a dudas, pero me alegra mucho que por lo menos el sector de la General Norte empiece a mostrar ya su máxima capacidad, 90-95%, me animo a decir. Únicamente el sector que está pegado a la escuelita y las últimas gradas del sector que está pegado a la preferencia, de ahí en más la localidad está con una buena ubicación de aficionados. En la preferencia, es que esto tiene selección, miren. En el análisis, en la crítica, hay muchas falencias. Hay mucho que cuestionar. Hay avances, por supuesto, y hay cosas positivas. Pero el cariño, la perseverancia y la confianza de este pueblo guatemalteco, que no ha ganado nada y sigue creyendo, me parece espectacular. Me parece espectacular. Y hoy, independientemente de lo que pase en la cancha, el público cumplió. El público hizo su trabajo, se presentó y pues me parece que por lo menos tomando en cuenta los contextos es un ingreso mucho mejor del que se tenía proyectado. Vamos ahora con el tema de

principales novedades. Hoy Selección Guatemalteca estará utilizando su uniforme titular, es decir, hoy la azul y blanco estará utilizando como base el blanco y la tradicional franja que acompaña a Selección Guatemalteca. Ojo, porque me lo adelantan, el pronóstico es que por lo menos a la altura del minuto 30 se puede empezar a tener presencia de lluvia. Este es un pronóstico nada más. Esto se puede adelantar, se puede atrasar o no se puede cumplir. Pero nosotros ya estamos viendo movimiento, no voy a decir nubes porque ya está oscuro, pero vemos el flashazo de los truenos, de los relámpagos, como usted le quiera llamar, y eso al final de cuentas me parece que es un aviso de que la lluvia se estará haciendo presente en los próximos minutos a este recinto deportivo. Se cumple con el protocolo, bomberos municipales presentes, el sector de Selección Guatemalteca se ubicará en el banquillo sur, que es el que da al sector de la platea, mientras que la selección de El Salvador se estará colocando en el sector y en el banquillo norte. A ver, me comparten la información porque está muy pendiente la gente en el barrio El Gallito, allá ya está lloviendo. Entonces, será cuestión de minutos para que la lluvia se traslade a este sector. Estamos a un par de cuadras del cementerio general y del popular barrio El Gallito, así es que me parece que es cuestión de minutos para que la lluvia se haga presente. Empieza el show de luces en este recinto deportivo y el público se pone de pie y empieza a vibrar, empieza a sentir y empieza a mostrar su aliento en este mes patrio, como tiene que ser. Mucha bandera presente en la preferencia y mucha bandera en el sector de la General Norte. Vamos con alineaciones, vamos con la visita. ¿Con quién voy primero? Voy con Freddy Cifuentes, como sale la selección del Salvador. Ahora sí, David Pablo, lo acompañamos con pista musical. El visitante, el rival esta noche, se presenta de la siguiente manera.

0: la selección del Salvador sale en la portería con el número uno, capitán de cancha también, Mario González. Mario González será el guardameta titular de la selección del Salvador. Con el número dos, Julio Cibrián. Julio Cibrián con el número dos. Con la número cuatro, Jorge Cruz. Jorge Cruz con la cuatro. Con la cinco, Rudy Clavel. Rudy Clavel con la cinco. Con la número nueve, el goleador, ojo con él, Brian Hill. Brian Hill con la número nueve. Con la número doce, Herbert Díaz. Herbert Díaz con la número 12, con la número 14, Cristian Martínez. Cristian Martínez del Cartaginés lo dirige a Marini Villatoro. Con la número 15, Jefferson Valladares. Jefferson Valladares con la número 15. Con la número 16, Diego Flores. Diego Flores con la número 16. Con la número 19, Rafael Tejada. Rafael Tejada con la 19. Y con la número 20, Mauricio Cerritos. Mauricio Cerritos con la número 20. Todos ellos dirigidos por Hernán El Bolillo Gómez. ¿Cómo sale el local? ¿Cómo sale la más linda de todos? ¿Cómo sale el azul y blanco? Javier del Cid por el 106.1 de la red. ¿Cómo sale el azul y blanco?
1: Muy bien, Guatemala va a alinear de la siguiente manera. Lo vamos a escuchar en la voz de don Carlos Zacarías. El azul y blanco, atención Guatemala, porque así alinean tus 11 guerreros. Así sale Guatemala en la búsqueda de sus primeros 3 puntos en la Liga de Naciones de la CONCACAF. Lo vivimos en la red 106.1, la radio de la selección, la radio del deporte, en la voz de Carlos Zacarías. Guatemala alinea de la siguiente manera.

0: la portería, el guardameta titular para este enfrentamiento del Columbus Crew, Nicolas George Hagen, será el uno, será guardameta titular. Línea de cuatro, la pareja de centrales para este enfrentamiento, Nicolás Zaballoa con el número 3 y el gafete de capitán, mientras que con el 15, Allen Yanes será su compañero en esa zona. Sector de la derecha para Aarón Herrera con el número 7, mientras que en la banda izquierda, José Caballo Morales con el número 16. 4 en el medio campo, doble contención, José Chema Rosales, el de la antigua Guatemala, con el número 5, y Jorge Aparicio con el número 23. Manzanita se presenta, dejando por el sector de la derecha Oscar Lelito Santis con el 18, mientras que en la 19, una de las principales novedades, William Jeú Fajardo, mientras que los dos centros delanteros y los responsables de buscar las anotaciones en favor del azul y blanco, Rubio Rubín con la camiseta número 9 y Darwin Lom porta la casaca número 14. ¿Quiénes esperan turno y son posibilidad para Luis Fernando Tena? Carlos Salvador Estrada con el número 2, Jeffrey Vantes con el número 4, César Calderón con la 6, Matt Evans con la número 8, Olger Escobar con la 10, Rudy Muñoz con la 11, Henderson Navarro con la 12, Steven El Pelón Robles con la 13, y complementan Coca Castellanos con la 17, Kevin Ramírez con la 20, Luis José Morán con la 21 y capitán Jonathan Franco con la camiseta número 22 en la nómina que presenta esta noche Luis Fernando Tena a la espera. Yo veo mucha prensa. Mucha prensa, tanto de El Salvador,
1: se llenó de humo ahí,
0: sí, como de territorio guatemalteco. Así es que Javier del Cid, 11 entregado, tanto de El Salvador como de selección guatemalteca, sin mayores sobresaltos, un par de sorpresitas, por supuesto, pero me parece que la base de lo que se proyectaba tanto para el equipo de El Salvador como para Guatemala, ¿qué estás tomando?
2: Gallo, la mejor cerveza. Apuntes finales, el árbitro, el mexicano Luis Santander, tiene 43 años, se los decía, ha dirigido a Guatemala en dos ocasiones. Uno, en el partido amistoso ante Honduras, con Luis Fernando Tena como entrenador, y dos, el primer partido que le dirigió a Guatemala en el año 2015, rumbo a Rusia. Imagínense ustedes hace cuánto tiempo fue ese partido allá en el Caribe. Guatemala terminó ganando 1-0 a Bermuda con gol de Estefano Chincota. O Chincota ya no juega. El recorrido de Hernán El Bolillo Gómez en la selección salvadoreña suma 17 partidos, 4 victorias, una de ellas a Guatemala, 2 a Martinica, por cierto, 5 empates y 8 derrotas, así que ha perdido más de lo que ha ganado. Ya sale el banquillo de Guatemala, comandado, me parece que por Oscar Castellanos y por el caso de Morán. Castellanos tiene una curiosidad, es el jugador de la actual convocatoria con más participación en la selección, 62 partidos. Hoy, por ejemplo, Hagen va a llegar a 60 apariciones oficiales o bien en partidos amistosos de carácter oficial en selección nacional. Así que se le va a acercar, va a tener la chance Hagen de que en esta misma fecha FIFA pueda llegar a esos 62 partidos y igualar lo hecho por el Coca Castellanos, que es con 62 el que más ha jugado. Coca, me acuerdo que en todo el proceso Tena, en sus primeros 3 años, no se perdió ni un partido.
3: Uy, ese dato lo tenía fresco, pero bueno,
2: ahora
3: han pasado ahora cosas.
2: Ya se perdió mucho.
3: Pero, Javi, si no estoy mal y si la memoria no me falla, yo creo que hasta este año, Coca Castellanos. Sale Neitan Ordaz.
2: ¿Qué están
3: hablando ahí? No, mira, sale Neitan Ordaz y sale también Matt Evans. Ellos compartieron banquillo en el LAFC 2.
2: Banquillo, lo decís bien.
3: Banquillo, porque no sé, no me acuerdo realmente si alcanzaron a tener alguna titularidad. Creo que sí, en algún partido pretemporada. Se da a la derecha también el caso de Pelón Robles con Hernán El Bolillo Gómez. Va Henderson Navarro y claro, da a Chumpa a su pareja que tiene la número 12, la camisola morada que utilizaron en Copa Oro, en eliminatoria mundialista.
2: ¿O será la hermana? Es que yo el otro día me los topé en la frontera, el día que Guatemala fue a ganar allá al Salvador, me los topo en la frontera a la familia de los Navarros.
0: Ah, sí, es la hermana.
2: Es la hermana, que también juega, ¿no?
3: Sí. Bueno, sí. Puede ser pareja, puede ser hermana.
4: No le sale la vida a la gente.
2: Hay que prenderlo.
3: Sí, hombre, que no, hombre, no, que eres un problema.
2: Si yo le contara lo de Freddy Cifuentes.
4: No les quisiera tener de vecinos.
3: Bueno, En estos momentos comienza el protocolo ya para el ingreso de los protagonistas. Salen ya los árbitros, sale el caso de Enrique Santander, Alberto Morín, Jorge Sánchez y Fernando Morón, la tripleta mexicana y un panameño, comandados por Nicolás Samayoa. El caso de Nico Hagen, Chema Rosales, manos al cielo para Caballo Morales, Allen Llanes con la número 15, Rubio Méndez, Rubín Goleador con la número 9, con la 19, William Diego Fajardo, con la 7 en la espalda, Aarón Herrera, también manos al cielo para Jorge Eduardo, el Pulpo, el APA de la gente, Aparicio Grijalva con la 23, el goleador, también el goleador, a él nos encomendamos en esta selección, Oscar Santis con la 18, y sale de último, con muñequera negra, Mr. Showtime, el que la está rompiendo en Bolivia, el que fue a guerrearlas todas allá Kingston, Darwin Gregorio Lomos Coso. Salen ya los protagonistas, y vamos a ir, David Pablo, con el himno nacional de la visita, el himno de El Salvador.

Bueno, suenan en este momento las notas del himno nacional de El Salvador. Y ahora sí, preparémonos porque va a sonar la nota, el himno más hermoso del mundo.

0: Este es el ambiente. Este es el sonido digital que le ofrece el 106.1 de la red desde el Estadio del Trébol. Yo no creí, pero la gente sí creyó. Y escuche usted el ambiente que hay en este recinto deportivo. Ahí escucha usted al fondo también al señor Freddy Cifuentes. Así es que...
1: Me emociono, muchachos. No me emociono. Pues,
2: sí,
1: no me
2: emociono. Sí, sí, sí.
3: No es de esto, no es de esto alguien que no se emociona.
1: Sí, sí, es imposible no emocionarse.
0: Sí, porque al final de cuentas habían dudas, insisto. Quien le busque razón para criticar le va a encontrar, porque hay de dónde criticar. Pero este aficionado es tan resiliente, le tiene tanto cariño a esta selección.
1: Mira la norte, mira la norte.
0: No, es una locura.
1: El que nos salte, eso usted ya se la sabe, pero esto es venir a Guatemala, esto es venir y jugar en el Estadio El Trébol. Estas son las sensaciones que genera, y este va a ser el ambiente que va a recibir hoy Nico Caen y también el caso de Mario González. Esto es venir al Estadio Manuel Felipe Carrera, y ojalá y poco a poco vayamos también generando lo que en algún momento fue el Mateo Flores, Doroteo Guamucho en otro entonces, que esto sea el Estadio del Trébol. Ya llega Oscar Santis, le entrega también Dix en lo que se echan los futbolistas para activar, para sentir eso.
3: Como en mis tiempos, Cifuentes, Dix. Claro, Dix.
1: ¿Y qué?
3: A ver, aceite mineral.
1: ¿Qué sentía?
3: Esa frescura, sentía usted que le entraba otro tipo de energía, pero es algo mental, realmente es mental, no tiene ningún poder extra.
1: Yo veo que agarran y se lo meten en medio de las fosas nasales.
3: Ah, bueno, eso es para dilatar las fosas, ¿no? Y sentir el paso del viento, del oxígeno, es más fácil, más rápido y más rico.
1: Pero bueno, ahí está la arenga ya de parte de selección guatemalteca. El Salvador pues todavía no. El Salvador totalmente de azul, distintos tipos de azul, pero de azul. Selección guatemalteca totalmente de blanco, franja en el pecho celeste. Me parece que sin selección guatemalteca va a defender el arco sur, la platea sur, y todo el ambiente hostil lo va a entregar el aficionado en el primer tiempo. Todo el ambiente lo va a recibir el guardameta Mario González, defenderá la General Norte. Saluda Oscar Santis a toda la preferencia y el aficionado guatemalteco responde.
0: Sí, ambientazo, creí que no, pero sí, ambientazo en el Estadio del Trébol. Selección guatemalteca va a mover, selección guatemalteca pondrá a rodar la pelota en este recinto deportivo. Será Oscar Santis junto a Rubio Rudín los encargados de mover esa pelota. Se hace sentir la norte. Vámonos, Walter Ábalos, ¿qué estás tomando?
4: Gallo, la mejor cerveza desde el Estadio El Trébol. 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
4: Saque de banda, el Caballo Morales tiene la pelota. Quiere jugar en profundidad, le han anticipado a Jesús Fajardo, que va a correr por ese lado, por el lado de la escuela José Martí. La General Norte está muy llena, muy, muy llena. El Caballo está llamando a Chema Rosales. Va a descargar esa pelota nuevamente para el Caballo Morales. Y Chema tiene el balón, mete centro, palo corto. Rubio no llega, ya la media vuelta saca la última línea salvadoreña. Y ahora Gil se las verá con Allen Llanes, que gana con golpe de cabeza y vuelve Aarón Herrera. Herrera con la pelota, la presión es de Flores, vuelve Aarón, pase rastrero para Santi, que se quita uno del camino, adelantó la pelota, barrida brava, el árbitro dice que no hay falta y Martínez con el balón, deja con Flores, aquí le va a pasar, atención el futbolista Flores, mete el centro, Allen Llanes la sacó del terreno de juego y es un saque de manos en favor del equipo que dirige el Bolillo Gómez. Aquí vendrá Flores, el carrilero por izquierda, le va a jugar por dentro Díaz, porque juega un 3-5-1-1 el Bolillo. Pelota para Cruz, ahora con el otro stopper que es Ibrián, que sigue abriendo la cancha para Valladares. Lo viene a buscar Gil, por dentro Cerritos, que era duda hasta el último minuto en este partido, y el árbitro ha detenido el trámite del encuentro. El árbitro Enrique Santander Le está preguntando al jugador guatemalteco Freddy Cifuentes si puede continuar en el partido. Todo un país en sintonía que está tomando.
1: Gallo, la mejor cerveza es de Ufajardo, quien se lleva la peor parte de ese choque, pero ya se pone en pie y se reanudan las acciones. Al pelotazo la selección de El Salvador. Allen Llanes por todo lo alto. Walter, toca pararse. ¿Qué está tomando?
4: Gallo, la mejor cerveza. Flores en posición ofensiva por izquierda. Está esperando Tejada, está esperando Gil, los dos allá arriba. Merodea la zona Díaz, mientras que Guatemala arma el bloque de lado Samayoa, por si hay que salir a la banda. El que maneja la línea de cinco es el futbolista Clavel. Deja con Cibrián en una pelota larga para que vaya Cerritos. Va cubriendo Samayoa, el capitán de la selección nacional, balón afuera. Y es un saque de arco para el equipo guatemalteco. Inmediatamente la salida táctica. Por derecha Llanes, por izquierda Samayoa. Pero no se va Gil, no se va Tejada. Se quedan marcando la zona. El árbitro mexicano se coloca muy cerca de la línea del medio campo. Y es impresionante, la gente sigue entrando al estadio El Trébol. Nico mete una pelota que la tiene de frente William Fajardo. El golpe de cabeza es de Cibrián. Ya la tiene el caballo Morales, que tiene toda la cancha de lado. Al pie de Samayoa, amplía la cancha por el otro lado. Aarón Herrera, Nico Hagen, hace una defensa de espera a la selección salvadoreña. No se regala, le deja toda la salida al equipo guatemalteco y Santi se lleva la marca del futbolista. Cruz, anticipación del stopper, barrida con todo de Chema. La va rescatando Rubio, mete pelota, ya está, buena atención para Lom, otra vez para Rubio. Se marca solo por izquierda caballo Morales, vuelve Rubio. Pelota al pie de Aarón, tiene arco, balón rastrero, taconea esa pelota. Pero no va a llegar nadie por detrás de Darwin Gregorio. Y el que aguanta vara allí en el medio es Cerritos. Pelota larga la frontal de la selección guatemalteca. Para mí con falta, el mexicano da falta, que es un tiro libre para Guatemala. Carlos Zacarías por el 106-1 que está tomando.
0: Calla la mejor cerveza. Sí, coincido. La selección de El Salvador le permite a la selección guatemalteca tener la posesión de la pelota y manejarla hasta el sector del medio campo. Es cuando supera el azul y blanco esa barrera, cuando empieza la presión ya por parte de selección salvadoreña, y que de momento le surte efecto, porque Guatemala tras estos primeros minutos todavía no logra ese primer disparo, y sobre todo en la pelota aérea están robando y están ganando absolutamente todo. Se viene El Salvador. Walter, ¿qué se está mandando?
4: ¡Ay, la mejor cerveza! Brian Gil le pega el arco, es un remate autorrepuesto, Linares, servicio de calidad, pelota afuera, ya saca Nico. Allen Llanes, uniforme enlodado para el central de Misco. Aquí viene Allen Llanes, pelota atrás para Nico. Y Hagen con Samayoa adentro del cajón mayor. Guatemala defiende el arco sur. El panorama es para Santi. Mete una pelota entre líneas. No rebasa porque el cierre es de Clavel. El rebote para William y la tiene Jufa Cardo Montenegro. 1-1. Darwin Gregorio puede levantar. Santi está en el centro. Darwin llegó el pelota derecho. Lo acaba de tomar Darwin. En un remate de repuesto Linares. Servicio de calidad, pero el árbitro da posición adelantada. Tiro libre en directo, pero qué pelota. Desde la izquierda, qué pelota le ha puesto Santis a perfil cambiado. Javier del Cid Meyer, llegó el momento.
6: 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Qué remate, autorrepuesto Linares, servicio de calidad para incomodar la portería de Marito González, el guardameta que estuvo hace poco en el fútbol tico, pero que regresó a disputar sus partidos en la Liga Salvadoreña. Avisó Guatemala con ese centro venenoso de Oscar Santis tirado por el sector de la izquierda, y ahora ataca Guatemala en los pies de Santis, su mejor hombre en el partido pasado. Walter, ¿qué estás tomando?
4: Calle, la mejor cerveza, centro a la cena, la pelota en las manos del guardameta, le tiene el Super Mario González, que lo va a buscar a Tejada. Lo marca pegado a Nico Samayoa, llega primero esa pelota. Balón retrasado para Nico Hagen. Ahora el central por derecha es Allen Llanes, lo viene a buscar Chema Rosales, apoyo con su guardameta. Aquí está Nico, salida muy tranquila y muy pausada. Tejada inmediatamente con el caballo Morales en el primer tercio de la cancha. Ya le puse la silla, gracias. La pelota en la oreja del área, sigue abriendo la cancha para Herrera. Se ofrece para jugar Jorge Eduardo. Si hay un cambio de frente, está solo el caballo Morales pegado a la banda izquierda. El que tiene cambio es Aparicio. A la espalda de Cruz va Santi, lo tiene de cabeza a cabeza. Santi se metió el cajón, cierra Alón, cierra Fajardo. Se pasó Fajardo de frente al caballo para el remate de repuesto. Linares, servicio de calidad. La pista ya está, de frente está llegando Apa. El pique corto de Apa, vuelve a tocar con el caballo. Se intercambia posiciones Rubio y Lom. Recorta para la derecha, centro, palo corto. Saca Cibrián, el rebote para Herrera. Herrera contra Vía, al pie de Chema, que es el custodio de Gil, de Tejada. es el cabeza de área de la selección guatemalteca, y ahora todo vuelve a empezar. Aquí está la pelota de Allen Yane. En 7 minutos en este primer tiempo. 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El marcador 0 Guatemala, 0 El Salvador. El centro de Herrera. De esto es lo que hablamos. Cambio de frente, el caballo para él. Y Chema que mete para Fajardo. Y esta es buena, pega el alarco, se viene Rubio. Balón al arco. ¡Gol! Pasamos ni 10 minutos y Guatemala es más, mucho más, que en un remate fuera de la zona, con una pelota que venía por fuera, la metió, se agarró Chapina, la pelota lo dio de arriba, Darwin Gregorio tiene que festejar, y no son fuegos, no es artificial, no, es el grito que le parte el pecho a Darwin Gregorio, porque no pudo enquistar, pero sí pudo en su tierra, sí pudo en Guatemala. ¡Sí pudo nuestro país! ¡Gol! ¡Gol al Cacelser! ¡Qué bueno que hay al Cacelser!
0: Termina haciendo un golazo por parte de selección guatemalteca. Parecía que se desperdiciaba la ocasión ofensiva, pero se recupera, se tiene una segunda jugada y en la entradita del área grande, lo que siempre hemos pedido, píguele, tenga confianza, búsquela, y es de esa manera con la cual se termina impactando esa pelota. Hay un ligero desvío, sí, pero termina siendo favorable y termina siendo de beneficio para la selección guatemalteca, y se consigue la primera anotación, muchachos, y ahora sí lo está ganando selección guatemalteca. Y ahora viene el famoso manejo de partidos y lectura de momentos. Freddy Cifuentes, ¿qué estás tomando?
1: Gallo, la mejor cerveza. Bueno, es el momento de selección guatemalteca. Jugaba mejor el azul y blanco, le daba ese manejo de derecha a izquierda, de izquierda a derecha. Aparecía Aarón Herrera por la derecha, cambio con Caballo Morales, y sí, estoy de acuerdo con Saca. Lo que se pedía en azul y blanco, agarrar la pelota y si te dan el espacio, pegale, acribillar al portero, y eso es lo que hace muy bien Darwin Long. Lo gana selección guatemalteca 1-0. Lo está ganando el azul y blanco y hay que ir por más. Ya le entregamos la pelota al Salvador. Walter, ¿qué está tomando?
4: Gallo, la mejor cerveza. Ahora tiene que salir el Salvador. Cibrián con la pelota a media altura. Desviación de Jorge Eduardo Aparicio. Tiene medio equipo de frente. Santi le corre por derecha. Entretiene la pelota la Marina y se apoya con Morales. Y Morales que no va al ataque. Al pie de Samayoa y ahora para Nico. Tendrá que sacar el equipo el bolillo. No tiene de otra, y aquí aparecerá Chema con la pelota cruzada, aquí aparecerá Willaje Fajardo con las diagonales, y afuera hacia adentro Javier del Cid, por el 106-1, llegó el momento.
6: 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uno de los grandes goleadores de la era Tena, es uno de los grandes goleadores de los últimos 10 años del fútbol guatemalteco, juega en Bolivia, jugó en Estados Unidos, jugó en Guastatoya, jugó en Los Cremas, jugó en Chela, jugó en un montón de equipos y los tiene ganando. Hizo reventar las 4 localidades del estadio Manuel Felipe Carrera. Ataca Guatemala, Walter, ¿qué estás tomando?
4: Gol de la mejor cerveza, Santinini de fondo, mete centro, palo corto. El último jugador en el paso de clave la manda fuera en un remate con repuesto lineal, el servicio de calidad de una atajada. 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Pelota que se va del terreno de juego para un tiro de esquina, Bandural, el máximo y orgulloso patrocinador de nuestro fútbol. Se queda Tejada, lo va a marcar Chema, se queda Paricio para dobletear. El tema es que también se queda Díaz, se queda Flores, centro corto, la tiene Herrera, se metió el cajón, pie zurdo. Su remate de repuesto Linares, servicio de calidad, se va desviando de afuera para un saque de arco. Se apura González, viene el caballo, la clavó contra la grama que hasta el momento está soportando. En 11 minutos, en este primer tiempo, tiempo de juego, Bandural, el máximo de orgulloso patrocinador de nuestro fútbol. Cuando Santis en el 1-1, va a ganar el futbolista Flores. Cruz va a salir con el balón, con pie zurdo buscando la mejor opción. Y esta es Tejada, muy lejos de la zona. 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Claro que sí, el marcador. Guatemala 1, El Salvador 0, Keila Castillo. ¿qué está tomando?
7: 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Walter Ábalos, ¿qué está tomando?
4: ¡Ah, la mejor cerveza! Saque de arco. Nico Hagen mete una pelota que va a pasar en medio campo. Y de frente llega el futbolista Clavel con el pecho Tejada en la frontal del área. Lo custodia Llanes. Van a perder con Díaz. Mete Jorge Eduardo Paricio. El árbitro señala que hay una falta. Y es un tiro libre. 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Freddy, sí, Fuentes, ¿qué está tomando?
1: Gallo, la mejor cerveza. Bueno, esta sí, no sé, no me queda clara de parte del árbitro central. Creo que Aparicio quita muy bien la pelota. Al final de cuentas va a ser un tiro libre, una posesión clara para el conjunto del Salvador. Veremos cómo termina defendiendo la táctica fija la selección de Luis Fernando Tena. Viene Nico Jaén y le pide dos a la barrera a selección guatemalteca. Se vendrá oportunidad de peligro. Walter, ¿qué está tomando?
4: Gallo, la mejor cerveza. Nos ponemos de pie porque esta parte no la vemos. El arco de la selección nacional y es Clavel el que está detrás de la pelota. También Tejada va a integrar la barrera. Herrera, ya está Aparicio, ya está colocado Santis. Le van a dejar la pelota al líder de la línea de tres del Salvador. Arco sur, pie derecho. Se viene el toque a un costado de la barrera. Repele Aparicio, golpe de cabeza de Tejada. La tiene Darwin Gregorio Long, que mete una pelota larga buscando a Santis. Retrocede Cruz y gana con golpe de cabeza. Clavel se le encontró en el camino. Díaz, pase fuerte. Pelota para Flores. Se desmarca Tejada y ahora queda como extremo por izquierda. Le juega en territorio guatemalteco. Herrera, que le va por detrás. El árbitro dice que saque de banda, que no es un tiro libre. 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El Salvador nos quitó la pelota. Javier del Circa está tomando.
8: Estoy tomando Gallo, la mejor cerveza. Sí, el Salvador tiene sus propias necesidades y entonces el gol es el táctico, decían algunos entrenadores. Y el gol de Darwin Lomo obliga al Salvador a arrebatarle la pelota al conjunto guatemalteco, a adelantar sus líneas y veremos si con el pasar de los minutos el gol de Lomo se agiganta, se agranda, obliga al Bolillo Gómez a renunciar, digamos, a este entorno amarrete, entorno defensivo, donde quizás estaba cómodo con el empate y entonces tiene que adelantar sus líneas y meter a los hombres quizás de mejor creatividad, como el caso de Ordazo, como el caso de Osorio o el propio Vázquez, que son buenos jugadores en la parte ofensiva de los salvadoreños. Gana Guatemala gracias a ese riflazo de Darwin Long, con cierto desvío, me parece.
4: Sí.
8: Un desvío ligero y el travesaño.
4: Me parece que fue Clavel que desvía pelota al travesaño y adentro. Sí, la historia del gol. Pero fue un bombazo de Darwin que iba para esa posición.
9: Y ojo, porque le sirve mucho a Darwin, tomando en cuenta que había tenido una clara antes. En lo anímico y en lo psicológico, creo que te sirve mucho. Ese es el sentido.
4: Más vivía por lo que hizo en Kingston. Salió deshidratado, corrió toda pelota. Estuvo muy atento por detrás de Rubio Méndez, que es el que está balanceando, el que bascula y es el primero en presión. Con el futbolista Cruz, ahora con Cibrián, el stopper por derecha. No es bueno el panorama, lo tienen marcado y doble a Gil a la pasada. Ya viene el futbolista Flores por dentro, Díaz, que se queda como interior. No voltea a ver a su compañero, pero la pelota está por el otro lado, donde ya la maneja Clavel. El que vuelve Díaz para jugar como central por izquierda. El equipo salvadoreño tiene la pelota, pero está bien lejos de nuestro arco. El que va a sacar es Martínez, pide la pelota Martínez, de lado a lado, Martínez la ve pasar nada más, y Clavel en su propio terreno por detrás de la línea del medio campo. En 15 minutos y medio de partido, Guatemala ya gana 1-0, gol de Darwin Gregorio Lom, cuando la presión es buena, y William Fajardo robó la pelota, ya la arranca Rubia por izquierda como centro delantero Santis, pero la presión es buena de Martínez, que a la media vuelta la saca para cualquier lado, y me parece que hay un futbolista salvadoreño que quedó muy tocado luego de esa presión de William Fajardo. Carlos Zacarías, llegó el momento
0: 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Es una jugada bastante peligrosa por parte de selección guatemalteca, con el de doble por parte de Ejeú Fajardo. Lamentablemente la cancha termina siendo un factor, se le enreda la pelota y ahí es donde termina recuperando la selección del Salvador, pero se ve bien, se siente cómoda selección guatemalteca, produce mucho en ofensiva y me parece que ha logrado el equilibrio, ha pasado ese momento de emoción producto del gol y ha encontrado ese momento de tranquilidad y de orden táctico. Selección guatemalteca, la ofensiva lo narra.
8: Sierra. Walter Gerardo Ábalos, ¿qué estás tomando?
4: 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Centro de Aarón Herrera. Pelota pasada para Fajardo. Se paró Rubio Méndez. Pelota en la frontal del área. Apa la conquista. La clava contra la grama. Tiene pase por fuera. Prefiere dejar para Santi, que la va a perder. Díaz deja con Flores. Ahora el pase de Martínez, equivocado el caballo Morales, jugando como volante 5, tiene la pelota y la cancha de lado, por dentro para Darwin Gregorio Carranca, de arriba la pelota, el árbitro dice que hubo falta, que es un tiro libre contra Suzuki, Suzuki te mueve, tiro libre para la selección, Guatemala, movieron rápido, Herrera, el arco pica cortito, lo pegaron. Balón desviado por Díaz, que estuvo muy atento para un tiro de esquina rural. 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
9: Gallo, Gallo, la mejor cerveza. Se aviva selección guatemalteca, toma mal parada la selección de El Salvador, pero había un futbolista que estaba metido y ese es el que manda la pelota al tiro de esquina. Se vendrá nueva táctica fija para el azul y blanco. Se vendrá la oportunidad. Será el segundo, Walter, que está tomando.
4: Gallo, la mejor cerveza, viene el tiro de esquina, el centro de Aarón Herrera, el golpe de cabeza, balón dentro de la zona, el remate, en dirección a arco, ya clavé la saca, Gil con golpe de cabeza, la tiene Oscar Alexander, espaldas al arco, Jorge Eduardo Aparicio, y ahora con el caballo, la perdió en salida, se viene El Salvador, dos contra uno, Chema lleva alguien a la espalda, tiene que volver el caballo, la pelota de Chema para Flores, mano a mano con Kage, Taponico, Taponico con la tejada, venía, le conquistaba la espalda, a Chema Rosales, segura tajada, falta que apostó, se 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
8: Gallo, la mejor cerveza, es un error, nuevamente en la posesión de la pelota por parte de José Caballo Morales, se pierde el control de la misma y se viene inmediatamente el contragolpe por parte de la selección salvadoreña. Hace lo que tiene que hacer, aguanta, jala la barca, termina filtrando, pero espectacular lo de Nicolás George Hague para poder achicar rodilla en el césped para detener esa pelota y provocar el tiro de esquina. 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Pelota para la visita, pelota para El Salvador. Llamado de atención, Walter, ¿qué estás tomando?
4: Gallo, la mejor cerveza. Guatemala no pone rebotero, la hacen cortita. Aaron que suele presionar del día con la nalga derecha para un saque de banda. Muy cerca del tiro de esquina Bandural, el máximo y orgulloso patrocinador de nuestro fútbol. Se vino toda la selección salvadoreña buscando el empate. Llegamos al 19 en este primer tiempo, tiempo de juego. 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El marcador Guatemala 1, El Salvador 0. Cuando está intentando Cerritos quedarse con la pelota, saca apuradamente el caballo Morales para otro beneficio de mano, siempre para la selección salvadoreña. Cerca del tiro de esquina, vendrá Valle a dar, es activar el juego. Cerrito se ofrece, Cibrián ya está en posición, el que vuelve es Martínez, el que se queda es Clavel y él saca el equipo. Se va a acompañar de Cruz, y Cruz con pase rastrero, con esfuerzo Díaz llega, no lo deja, Paricio lo tira contra la banda, el toque por arriba de Aarón Herrera, otra vez se viene Flores, le quedó para la zurda y su centro se va bien arriba, para un saque de arco en favor de la selección guatemalteca, en 20 minutos en esta primera parte. 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El marcador con full claro. 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El marcador Guatemala 1, El Salvador 0. Keila Castillo, que está tomando.
7: 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Walter Ábalos, ¿qué está tomando?
4: Gallo, la mejor cerveza, tiro libre para la selección guatemalteca, tiro libre, moto Suzuki. 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Saca, ya hay un problema instalado del lado de Guatemala. No hay quien saque la pelota, no han podido con la presión del Salvador.
8: Sí, incluso Aarón Herrera se molesta porque cuando él tiene la pelota, la conduce, levanta la mirada y no tiene con quién jugar. Y es por eso que él termina utilizando su cuerpo para intentar proteger la pelota y termina ganando la falta, poniendo en riesgo porque ante la presión pudo haber perdido la pelota, pero es inteligente, mete mucha experiencia y con eso gana la falta. Llamado de atención sobre Aparicio Llanes, pero sobre todo sobre Santis, porque no bajan a acompañarlo. Ojo que se viene Santis. Walter, ¿qué estás tomando?
4: Gallo, la mejor cerveza, centro de Santis, cabezazo de Cibrián. Ahora viene el toque largo para Tejada, que va a quedar 1-1 en contra de Samayoa. Lo sacó a la banda, nadie le va a dobletear. tiene que ir al duelo, ganó el salvadoreño, sigue con esa pelota tejada, pelota rastrera que ya corta como cabeza de área, Aparicio despeja con la zurda, la tiene que dominar Rubio Méndez, le han tocado la pelota, que el árbitro dice que hubo falta. Es falta para el equipo guatemalteco, tiro libre, moto Suzuki, Suzuki te mueve, Chema Rosales, está tirado Rubio Méndez, boca arriba, está tirado y el árbitro no detiene el trámite del partido, que el que detiene la pelota sí es su compañero Aaron Herrera, Freddy C. Fuentes, ¿qué está tomando?
9: Gallo, Gallo, la mejor cerveza, aquí donde creo que tiene que tener un poquito más de temple, de serenidad, selección guatemalteca. Estabas logrando salir, estabas por fin oxigenando un poquito la zona. Chima Rosales se precipita, le pasa rápido la pelota a Ron Herrera y él seguía tendido sobre el campo. Calma, tranquilo, vas ganando. El equipo está basculando de buena manera. Se precipita, Chema. Creo que aquí es donde tiene que venir el llamado de atención de parte de selección guatemalteca. Carlos Zacarías. Pues selección guatemalteca tiene que agarrar más la pelota.
10: Sí, era lo que hablábamos muchas veces, el grupo de futbolistas se envalentona, siente que es la posibilidad y creo que es positivo porque hay confianza, pero en ocasiones y por el momento del partido me parece que se necesita un poquito más de mesura, y eso es lo que pide Aaron Herrera, eso es lo que pide también en este caso Nico Samayoa, que Guatemala juegue mucho más compacto para tener la pelota sobre el Elito Santos Walter.
4: En un remate de Roberto Linares, servicio de calidad. Oscar Santi le reventó el tubo a la selección de El Salvador en una pelota frontal. Le metió a la derecha y no hubo quien con el contrarremate se acaba de salvar la selección de El Salvador. Javier del Cid, que está tomando.
8: 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La jugada le pedía gritos a Oscar Santis. ¡Pegale! ¡Pegale! Le decían desde la preferencia. Y Santis se anima a pegarle. Y ahora escuchen lo que dice el trébol.
9: Santis.
8: Sí, claro. Santis. Pareciera. Decían que era su patio. Bueno, ahí está Santis. Reventó el travesaño. Estuvimos cerquita de cantar el segundo. Ahora posesión del Salvador, Walter. Sigue el partido, sigue el relato. ¿Qué estás tomando?
4: Gallo, la mejor cerveza. Díaz no puede retener esa pelota para ahora afuera, que es un saque de banda. Es para la selección guatemalteca desde el primer tercio de la cancha. Aaron Herrera, Santi se acerca, lo mismo que Darwin Gregorio Lom, se queda como centro delantero, muy cerca de la línea del medio campo, Rubio Méndez. El cabezazo es de Flores, Herrera la dejará salir. Y es nuevamente saque de banda del mismo lugar y con la misma gente. El combinado guatemalteco, Santander le hace el conteo. Empieza a lloviznar justo cuando iba a marcar que habían relámpagos, pero que no llovía. ¿Yo? Y ahora sí empieza a lloviznar. Permítame, porque viene pelota para Fajardo. William Hugh Fajardo la perdió con Cerritos. Por dentro para Díaz. Atrás para Cruz. Se está abriendo solo por izquierda Flores. Freddy Cifuentes, lo escucho.
9: A ver, el indicio que daba Carlos Zacarías.
10: Buenas fuentes.
9: Sí, buenas era fuentes. Que sobre el gallito eran chubascos. Sí. Pero no sé qué nube hay hoy sobre el estadio El Trébol porque no ha caído nada. Pero mejor ni la invoquemos, Walter.
10: Mire las capas de la afición. Lo que pasa es que acá usted tiene un toldo muy hermoso que le evita la caída de la lluvia. Pero en ese sector.
9: Allá arriba solicitan un nylon.
10: En la platea también está techado, pero empieza a hacerse ligera. No son chubascos, pero ligera presencia de lluvia. Walter, ¿qué estás tomando?
4: Gallo, la mejor cerveza, pelota fuerte, a ver si llega, sí, llegó Valladares de pie, línea de fondo, pelota al palo, corto, balón del diablo, cerca del tubo, corre y corre Flores, la pelota, que no se va, se viene el carrilero por izquierda, retiene el balón, pelota del diablo para Unión Herrera, en el cajón mayor, no lo deja saltar a Llanes, el árbitro dice que hubo falta y le dice qué pasa, y lo manda por allá, Díaz lo manda por allá al árbitro Santander, y es un tiro libre, moto Suzuki, Suzuki te mueve, Carlos Zacarías, ¿qué está tomando?
10: Gallo, la mejor cerveza, y en esta última es el cuerpeo, ahí es donde se termina registrando una carga ilícita, y es por eso que el árbitro central termina sancionando la falta ofensiva, y le termina entregando la pelota a selección guatemalteca, cerca de llegar a la primera media hora, me parece que Guatemala de a poco recupera la tenencia de la pelota, y lo positivo, cuando no tiene el balón, llena los espacios y tiene idea al momento de ir al contragolpe sector de la izquierda. Walter Ábalos, ¿qué estás tomando?
4: Gallo, la mejor cerveza, William Hugh Fajardo, de afuera hacia adentro, transporta la pelota, balón desviado por Díaz, el interior por izquierda de los salvadoreños, que hace tándem con Flores contra la banda. Ahora René Herrera deja con Aparicio, y Aparicio con Chema, lo sale a buscar Aparicio, le entregó la pelota, le pasó por fuera, sigue tocando Aparicio como si estuviera en un entreno. El caballo Morales le vuelve a tocar, ahora para Chema, y Chema para Samayoa, y ahora Llanes, y Aparicio hace la seña con Santis, pero se la tira en desventaja, línea de fondo, Cruz llega primero, lo deja atrás y ahora toca cortito para Flores. Sigue tocando El Salvador, fuerte para Martínez, el cabezazo de Allen Llanes. Samayoa a cualquier lado, le va a salir pase para Rubio Méndez, el caballo no está, tendrá que jugar por dentro y la tiene Chema como cinco. Pasillo derecho para Aarón Herrera. Santi de adentro hacia afuera, le entregó la pelota y va a levantar el centro. Lo está esperando Darwin. Se está moviendo William Cruz Fajardo. Aparicio no quiere pase por fuera. Tiene que esconder la pelota y la gente empieza a apoyarlo porque está muy cerca del arco. ¡Qué pelota! Anticipa Santi. Aarón sobre.

0: y nadie tenía llave. Apareció Herrera. Aarón dejó fuego al andar. Mete una pelota al palo corto y Rubio Méndez tiene su premio. Porque fue el único que creyó en su compañero, que la ponía allí y solamente por el borde interno le reventó el arco a González. Y Guatemala en 27 minutos en esta cancha donde todavía huele a tristeza y huele a dolor. Aquí se olvida por un rato que todo aquello que soñamos no pasó y que volvemos con otra historia y que volvemos a escribir con otra letra lo que tanto nos emociona, escuchar nuestras notas, escuchar nuestro himno en un mundial. ¡Gol! ¡Gol Alcacelse! ¡Qué bueno que hay Alcacelse!
1: Se juntaron finalmente los que pasan por un buen momento. Primero, virtud por parte de Oscar Santis, porque va, porque pelea y porque recupera una pelota que parecía perdida y se la termina entregando a Aarón Herrera. Todos esperaban el centro arriba, todos esperaban la pelota a segundo palo, pero pica primero Rubio Rubine, termina anticipándose por completo a la marca. El centro es preciso, es raso, con toda la ventaja para el ofensivo, y sí, la termina empalmando y la termina mandando al fondo Javier del Cid. Esto es lo que se pedía, contundencia, y lo está teniendo Selección Guatemalteca. ¿Qué estás tomando?
2: Gallo, la mejor cerveza. Un buen remate, es, para eso están los goleadores, para eso
3: de tu
2: están
3: amigo.
2: Los killers. Doble R9, Rubio Rubín.
3: Para vos, 9. Javi, dicen que se dijo juntaron, por allá.
2: Se juntaron los que algún día fueron compañeros en el Real Salt Lake, por ejemplo. Aarón Herrera y RR9. Golazo para llegar a 14 goles oficiales con la selección guatemalteca en 42 partidos. Ataca a los Chapires, Walter. ¿Qué estás tomando?
0: Darwin dentro de la zona, centro. Le vuelve a quedar a Darwin, segundo palo. Rubio de chilena, no le pegó esa pelota en un remate. Otro repuesto, Linares, servicio de calidad. Corre William Jou Fajardo. Llegará primero Valladares, balón afuera, que es un saque de banda para la selección salvadoreña, dice Quique Santander. En una noche fría, porque sopla un viento muy frío y la amenaza es de lluvia. Estamos todos juntitos aquí, saca por lo mismo. Ya hay cambio para la selección del Salvador. Vamos con Freddy Cifuentes a nivel de cancha. Que está tomando?
3: Gallo, la mejor cerveza. ¡Ay! Ojo con esta, porque abandona Julio Cibrián. Julio Cibrián con el número 2, en su lugar ingresa con el número 8, Mayer Gil del Deportivo Pasto de la Liga Colombiana. Así que abandonó con el número 2 Julio Cibrián con la 2, ingresó con la número 8, Mayer Gil. Recompone ya el bolillo porque se le viene la noche, Walter.
0: El árbitro señala que hubo posición adelantada, ya es un tiro libre indirecto para la selección de Guatemala. 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Mayer Gil, hermano de Brian.
2: Sí, hermano. Es hermano de jugador de la Alianza de Panamá. Tuvo recorrido en el Deportivo Pasto, tuvo recorrido en el Petrolera, debutó en el Brujos MC, jugó en el FAS Atlético Marte. Es un extremo por izquierda, veloz. Habrá que tener cuidado con cómo recompone el bolillo Gómez su alineación de cara. Pues ya el segundo gol, marcó Lom, marcó Rubio Rubín, marcaron los dos delanteros. ¿Cuántas veces no le pedimos a Tena, poné dos delanteros? Bueno, ahí están tus dos delanteros. Guatemala ya lo gana, Walter. ¿Qué estás tomando?
0: Gallo, la mejor cerveza, pero raro, porque lo sabía el bolillo que Guatemala le iba a meter dos puntas y pone una línea de tres. Y en este preciso momento la desbarata. Cuando viene Santis, pasillo derecho, se va a meter al cajón centro para dar Miguel Orio. ¡Focar de gol, pelota de gol! Porque la pelota no iba para Fajardo, iba para Darwin, pero se pasó. Pero está aquella conciencia, aquella solidaridad. Tengo que llegar a una pelota que recorrió todo el arco. Y William Jou Fajardo le metió el borde interno, ya es el tercero. Y el hombre de fe, William Jou, con el tercero, sí. Y otra vez, nuestro goleador aparece y nos pone este rostro de felicidad, porque por 33 minutos. ¡Somos felices! ¡Gracias a Selección Nacional! ¡Gol! ¡Gol Alcacelcer! ¡Qué bueno que hay Alcacelcer!
1: Y el trébol se vuelve una locura por la manera en la cual se consigue la jugada. Un centro que parecía pasado, que no llega al destinatario original, pero que nunca dejó de correr, nunca dejó de acompañar la jugada. Y el que ingresó como variante, como posibilidad, y que teníamos la duda si realmente iba a estar a la altura, pues bueno, demuestra que sí, por lo menos para este partido está. Y William Jehú Fajardo caza esa pelota. Lo importante, la convicción, la seguridad y la potencia con la cual la termina mandando al fondo. Se venía El Salvador, pero reacciona de forma positiva Guatemala. Me dice Fuentes, lo estamos ganando, lo estamos dominando. ¿Qué estás tomando?
4: Gallo, la mejor cerveza. Que no me despierten de este sueño. Qué bien la estamos pasando en el Estadio El Trébol. 3-0 lo está ganando Selección Guatemalteca. Y ahí está. Por eso se la jugó Luis Fernando Tena. Y ojo, los dos cambios que hizo en Kingston. Primero, vital Nico Jaén en aquel mano a mano, achicando. Y con eso mantiene viva Selección Guatemalteca. Y ahora, para de momento sellar la goleada. Y sí, quiero más. Pero 3-0 lo está ganando el azul y blanco. Los cambios, el funcionamiento. Hoy Selección Guatemalteca, Walter, está ganando y está gustando y está goleando en el Estadio El Trébol.
5: Pelota para Rosales al minuto 34 y medio en este primer tiempo de juego. 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El marcador, claro, con Full Claro, tener gratis más beneficios, claro que sí. El marcador, Guatemala 3, El Salvador 0. Keila Castillo por el 106.1, la radio del deporte y las noticias que está tomando.
6: 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Walter Ábalos, ¿qué está tomando?
5: Gallo, la mejor cerveza. 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Despeja mal, Brian gira el palo corto para el nuevo tiro de esquina, Van Rural, el máximo yorquitoso patrocinador de nuestro fútbol. Es para la selección guatemalteca. Mucho frío.
7: Ya truenan a rodillas, Walter.
5: Sí, de rodillas. Viene el tiro de esquina, pelota bien pasada. Aquí viene William Peu Fajardo, envalentonado, le pegó el arco en su remate de repuesto Linares, servicio de calidad, se va desviando de afuera para un saque de arco. ¿Tres llegadas, tres goles, estoy bien?
7: No, falta la de Santis.
5: No, digo en la relación llegada-gol.
7: Ah, sí, no recuerdo otra que no haya ido muy bien.
2: Bueno, la relación, no la lista de deseos.
7: No, es que falta el golito de Santis.
5: Bueno, eso es lo que usted desea, como dice el caballero.
7: Sí.
5: Pero puede ser, el hombre está metido como siempre en el partido. Los tres delanteros han anotado. Recordemos que la selección nacional juega un 4-4-2 y Santos juega abierto por derecha. Viene a Cruz Fajardo por izquierda.
7: Ahí atrás están pidiendo chocolates, Walter. Chocolatitos sí, están pidiendo de arriba.
5: Sí.
2: Pero no trajimos.
5: Está lloviznando. Está intensificando la lluvia aquí en la zona 3 cuando hay un saque de banda para la selección salvadoreña. ¿O es el caballo Morales? Sí, porque hay mucho movimiento en la banca del equipo nacional. El caballo Morales va a conectar con Rubio Méndez, que aguanta la carga del central de la selección salvadoreña. González, que va sacando la línea mientras que Samayoa mete un zurdazo a la espalda de Clavel, que gana con golpe de cabeza, y lo mismo hace Cerritos. Gil lo viene a buscar, aquí está Mayer Gil. Sigue con esa pelota, perfil derecho para su hermano, demasiado fuerte, que controla con el pie derecho, es Nico. Nico, el 37 en este primer tiempo, 3-0 gana la selección.
7: Walter, o soy yo, o por lo menos comienzan a caer unas gotitas en la cancha del Estadio El Trébol y ya comienza a ponerse resbalosa, fangosa, ya se comienza a levantar el tapete del Estadio El Trébol.
5: Bueno, ya le tiramos flores a la selección ahora en la cancha, con toda la lluvia que ha caído, jóvenes. Está aguantando bien. Y mucho este terreno de juego, algunas zonas con más trajín, pero ha aguantado. Ya llevamos 37 y medio y la cancha aguanta. mientras que El Salvador tiene la pelota, lo han cerrado a Martínez de Acerritos como doble cinco, mientras que Flores tiene la pelota, y ahora con Gil, pelota atrás para Clavel, y Clavel que sigue abriendo la cancha.

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1: El peor clasificado en nuestro grupo de nuestros rivales, ¿quién es? El Salvador. El Salvador es el débil de los rivales que nos ha tocado en el grupo. El cambio de frente, Herrera que va corriendo, lo mismo que Flores, pero ahora afuera, que es un saque de arco para la selección del Salvador. Saque de arco. Aquí ya no lo vemos, así que nos ponemos de pie porque Nico Hague fue a traer esa pelota.
2: Y el segundo.
1: Rodríguez y ese frío. Hague tiene salida con Allen Yanes, pero le hace la seña a ambos que se vayan al medio campo. Y el jugador de Columbus Crew mete un toque buscando a Rubio Méndez. El golpe de cabeza es bueno por parte de Clavel. Ha recuperado Allen Yanes y por dentro Aparicio. Gira, Cerrito lo empuja sobre la pelota sin falta para el árbitro. Ahora sí le da falta a la selección nacional. 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Chema Rosales pide amplitud. Pide gente por fuera. Pide gente separada de la pelota. Y ese es Amayoa. Atrás esa pelota para Nico Hague. Nadie presiona, así que la puede tener un rato. Allí un buen rato la puede tener Nico. Tampoco se acerca ningún compañero. Le devuelve la pelota a Samayoa. Allá arriba está esperando Darwin Gregorio. Está esperando Santis. Está esperando Rubio. Ya se incorpora Aarón. Ya se incorporó William Jú Fajardo. Pone a toda la gente allá arriba. Pasada la línea del medio campo en la selección guatemalteca. Aquí está Allen Yanes. Al pie de Aarón Herrera. Ya le corre por dentro Santis y por derecha. No regala la pelota, Guatemala la cuida porque saca, hay un referente muy cercano, yo lo que le pasó a Costa Rica, el primer tiempo 3-0 y un repaso a Curazao y resulta que para la segunda parte todo lo contrario y terminó perdiendo el partido.
3: Sí, y mirá que esa es parte de la conversación que se tiene en la interna, porque acá hay que tomar una decisión: si se mantiene el orden, se cede de alguna manera el control de la pelota para contragolpear y liquidar, o si se sigue presionando y asfixiando al rival. Me parece que esa será la decisión clave precisamente para poder liquidar el partido y no darle vida a la selección del Salvador, porque le pasó a Costa Rica, tuvo un primer tiempo espectacular y se le complica. Guatemala creo que ahí es donde tiene que demostrar que ha tenido un crecimiento, que hay trabajo y que sobre todo hay una correcta lectura de partido. Se ve en El Salvador, Walter, ¿qué estás tomando?
1: Calle la mejor cerveza, Mayer Gil, se apoya con Cerritos que se ha cambiado de zona de uso, de espaldas Tijada, de frente viene Flores, tiro al arco. Su remate de repuesto Linares, servicio de calidad muy cruzado, alguien la desvía en el camino y para Quique Santander es tiro de esquina manual. 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
4: Gallo, la mejor cerveza. Sí, es Chema Rosales el quien termina desviando en ese momento el disparo directo de parte de la selección del Salvador. Walter, si viene jugada de peligro para el equipo visitante.
1: Tiro de esquina manual. Todos tienen marca, pero lo que veo es que no hay rebotero para el equipo guatemalteco. El golpe de cabeza de Darwin Gregorio, de que viene Santis. Se la tiene que jugar con Flores, campo abierto. Ya rebasó la línea del medio campo. Le enseñó la pelota, Mague viene desde el medio campo. Le pegó el arco, un tirito, la quiso picar. El Super Mario González estaba fuera del arco. Ojo, y se duele del isquiotibial derecho. Oscar Alexander Santis. Al 42:30 en este primer tiempo, tiempo de juego manual, el máximo mayor que patrocinador de nuestro fútbol. El marcador con full claro, tener tratimos beneficios, claro que sí, el marcador claro, el Guatemala 3, El Salvador 0. Keila Castillo para el 106-1 que está tomando.
5: 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Walter Ábalos, ¿qué está tomando?
1: Gallo, la mejor cerveza. Walter. No se mueve, Santis.
4: Sí, a ver, se prende la señal de alerta en selección guatemalteca. Lo que me llama la atención es que nadie calienta para el azul y blanco, pero en esa última jugada, en ese desgaste que tiene el azul y blanco, y sobre todo Oscar Santis manda a llamar y en estos momentos Aparicio dice cambio, no va a poder continuar dentro del terreno de juego Oscar Santis. Recordemos que, a ver, es un viaje larguísimo, más de 32 horas tuvo que volar Oscar Santis desde Malasia a Guatemala.
6: No, sentado es pesado, es pesado.
4: Y encima de todo, viene a Guatemala.

0: y no entrena con selección nacional por un tema personal, tiene que ir a Mazatenango, y pues bueno, después viene, se va para Jamaica y hace doblete, un desgaste allá en Jamaica, y ahora pues creo yo que todo eso termina pasándole factura. Saca, pues ya mandó a pedir cambio el mismo Oscar Santis, tendrá modificación para selección guatemalteca. Lo que me llama la atención es que en este primer tiempo, El Salvador ya gastó una ventana y Guatemala va a gastar una ventana.
1: La van a aguantar, la van a aguantar.
2: Eso te iba a decir.
3: Es lo más lógico.
2: Estamos
0: 44.
2: 44.
1: No, 44 y ya medio. Está ahí, ya están ahí haciendo la papeleta de Rudy Muñoz.
3: Pero por la posición, ¿no te parece que me pueda aguantar?
1: Claro, arriba, por supuesto.
3: Que baje Darwin Gregorio a ser el cuarto volante, se queda Rubio y tener las dos líneas de cuatro y no gastas una ventana.
0: Bueno,
3: pero igual.
0: Tena dice que no, Walter, y de una vez se va a gastar la ventana. Ahí va Rudy Muñoz, el futbolista marcado para selección guatemalteca con la número 11. Abandona lastimosamente Oscar Santos.
3: La última vez que lo vimos a Rudy aquí fue con gol, ¿no?
0: Sí.
1: Contra Panamá.
0: No, porque Panamá. Fue contra Surinam la última vez que jugó.
3: ¿Pero con gol?
1: Contra Panamá.
0: Muy bien.
3: Bueno, ya hubo cambio de jugador cuando gana Samayoa con golpe de cabeza. Lo mismo hace en el medio campo Rubio Méndez. La tiene Darwin Gregorio. Darwin que cambia de pie. Muy fuerte para Rubio. Chema que rescata ese rebote. Por izquierda no. Cortito, sí, con Jorge Eduardo Aparicio que tiene el balón y ahora juega por dentro. Aguanta Vara, William Cruz Fajardo, le sacaron la pelota a Aparicio que sale el pase y Cerrito que la deja entrar. La saca Morales, la tiene el caballito y la gente se enloquece con la jugada unipersonal del caballo. Ahora Noel Herrera. El pase corto nuevamente para Aparicio, que ya rebasa el medio campo. Pisa la línea intermedia. Rosales juega con Aparicio. Esto ya se volvió la ruedita. Atrás con Llanes.
0: Pasa a la posición de Oscar Santis, Yehú Fajardo, como extremo por derecha. Y Rudy Muñoz va a jugar como extremo por izquierdo.
3: Perfiles, un zurdo jugando por izquierda y un derecho jugando por la banda diestra.
0: Los dos goles de Yehú Fajardo en selección guatemalteca por izquierda.
3: Y cerrando, ¿no?
0: Y cerrando, sí.
1: Contra República Checa.
0: República Checa en su debut y este.
1: Sí, dos goles en cinco partidos para Yehú Fajardo.
3: Allen Llanes. Bien pegado como lateral por derecha. No quiere la pelota porque está marcado el golpe de cabeza de Rubio Méndez. Otro más por parte del futbolista Díaz, el que rescata Cerritos. Pedía en mano de Chema Rosales al 46 y medio en este primer tiempo. Guatemala tiene la pelota. Buen toque de Rubio Méndez aprovechando el caballo Morales que va a ganar profundidad. Juega con Rudy, le quedó para la zurda. Mete centro, bien pasado. Fuera arriba. Llegaba la pelota para William Juan Fajardo. Va pelota desviada por la última línea salvadoreña. Allen Llanes tiene el balón. Abre con Aaron Herrera que juega prácticamente como extremo. No tiene Aparicio. Fajardo la pide al pie de espaldas al arco. Rubio Méndez como armador. Sigue tocando para Samayoa, Guatemala con larga posesión. Chema pegado a la banda con el caballo Morales. El que estira la cancha es Samayoa. Ahí que la tenga, que cierre. Cierre la primera parte. Ya van 47. Allen Llanes pasa la línea del medio campo. William Jeu Fajardo pide el balón. Darwin Gregorio de espaldas al arco juega con Aaron Herrera. El que entra y sale y pisa la pelota con mucha confianza. Es William Fajardo y el remate de Jorge Eduardo Aparicio. 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Se va bien arriba para un saque de arco. Sí, lo que hacen los goles. La confianza. Carlos Zacarías, llegó el momento
4: de abrir tu cuenta de ahorro Bantrap, sobre todo por la manera en la cual ya hay esa intención, porque ahora todos quieren gol, todos se animan al disparo de media distancia, todos se muestran para hacer opción de descargue. Me parece que es correcta la decisión, y a ver por qué desde el banquillo de selección guatemalteca hay preocupación. Fue largo el traslado de Oscar Santis. Va a finalizar la primera mitad. Walter, ¿qué estás tomando?
3: 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Luego conoceremos el diagnóstico, pero me parece que es calambre lo que tiene.
0: ¿Será?
3: Santos, sí, es calambre, por la forma como camina, que es calambre. El árbitro Quique Santander, al minuto 48 en este primer tiempo, nos dice desde el estadio El Trébol que la selección nacional, que gana 3-0, ha concluido la primera parte con victoria de los Chapines.
0: Bueno, finaliza este primer tiempo de ensueño para selección guatemalteca. Yo no sé si estoy muy emocionado, yo no sé si estoy loco,
5: pero no recuerdo un primer tiempo en la era Tena tan contundente y tan hermoso y bonito y donde todo nos salía en la era Tena. No recuerdo.
4: Surinam, pero ya
5: bueno, pero la cruz. El contexto era distinto. Sí. El contexto era distinto. Aunque ojo, también es cierto porque en esa ocasión Surinam se venía jugando el repechaje, claro, al Mundial.
1: Sí. Pero no parecía. Ellos no sabían lo que se estaban jugando.
5: Pero en un partido oficial, me parece que es el mejor primer tiempo en la era Tena. El mejor primer tiempo en la era Tena.
1: A ver, yo tengo el recuerdo ahí de un partido contra algún caribeño malo en el primer proceso de la eliminatoria, en la ronda previa a la ronda final. Ahí hubo un partido muy cómodo en el estadio Mateo Flores, me recuerdo, una goleada.
5: Estamos hablando con Tena.
1: No, con el pescadito, con el Pando, ahí con Almeida, con Sopeño, hay buenas goleadas. Pero hoy Guatemala le está dando un repaso al Salvador. Así se juega este partido. Guatemala 3, El Salvador 0.
3: Es más, te diría, así se juegan las eliminatorias.
1: Pero lastimosamente cuando le ponemos la palabra eliminatoria al partido, entonces ya nos cuesta un poquito más. Entonces ya se nos atrancan las carretas, como dicen.
3: Porque este primer tiempo, a diferencia de aquel primer tiempo contra Jamaica, la contundencia.
1: Oh, claro.
3: Lo de Rudy, anota ese segundo gol, aunque haya anotado Jamaica el descuento. Se termina la primera parte con victoria.
5: Sí, sí. Yo estoy de acuerdo. La verdad es que por eso dije, no sé si estoy muy emocionado, no sé si me está ganando la bandera, el corazón y todo, pero me parece que hoy Selección Guatemalteca está en su noche, está en su salsa. Ojo, yo estoy de acuerdo con unos fantasmas que dijo Walter, que claro, porque el contexto es reciente y porque la historia así no lo dice, pero este partido no se te puede ir. Este partido no podés dejar crecer a la Selección del Salvador. Y si Javi me dice que por goles somos segundo, date cuenta y va por más.
1: Así debería ser. Y entonces deberíamos, claro, decir a los laterales, tengan cuidado.
3: Ya no vayan tanto.
1: Calma.
3: No vayan tanto. Toma tu recaudo.
1: ¿Alguien tiene alguna molestia? Cambio.
3: Por falta de freno, no te trajiste nada de Jamaica. Porque si vos al minuto 90 decís, no lo voy a ganar después de aquella pelota de Olger, no lo voy a ganar. Bueno, cierro el partido. Empiezo a meter gente que me recupere pelota, que corra hacia atrás, que cierre espacios, y se terminó el asunto. Pero eso no pasó porque eso lo dijo Luis Fernando Tena, él pensó que el partido lo ganaba.
5: A ver, Walter, no
1: ¿qué pasa
5: es,
1: con Santis?
5: No es que me guste ser ave de mal agüero, pero lo de Santis no parece un calambre. Lo de Santis sale en camilla, en la pierna izquierda, la que le termina pasando factura, no la lleva recta, la lleva doblada. Ya veremos, pero no a sé. Ver,
3: ¿qué puede ser? Primero, lo de las 32 horas desde Malasia. Hay un convenio con el grupo de jugadores que después de 6 horas de vuelo continuo viajan en primera clase. Entonces Santi viajó en primera clase. Mucho más espacioso, pero la posición casi la misma. ¿Qué puede fatigarse? A mí me parece que el posterior. Si no es calambre, puede ser una severa contractura. Si no es contractura, pues estamos hablando de fibras rotas, que es muy probable, repito, por la fatiga, por el poco cansancio y por lo cargado que está este grupo y sobre todo Santis, tomando en cuenta el viaje.
5: El viaje y todo el contexto. Ahora, vamos a ir a la pausa, porque cuando regresemos, calienta Franco, calienta Pelón, Olger intensifica, y aquí digo yo, lo hubieras aguantado un minutito y la ventana creo yo que te hubiese servido, pero bueno, intensifica Olger. Veo 3-4 futbolistas sin peto. Veo a Olger, veo al caso de Matt Evans, veo también el caso de Pelón Roles y Jonathan Franco, sin el peto.
3: Antes de ir a la pausa, reflexionando porque uno puede recapacitar. En su momento dije sobre la transmisión que aguante eso, la ventana de cambio. Pero si por ese costado izquierdo, claro, entra un salvadoreño, centro y gol.
1: No, y te voy a decir algo, por como se queda calentando la gente del banquillo de Tena, me parece que ahora podría haber una o dos variantes. Entonces, si haces dos variantes, solucionaste ya el tema de las ventanas. Seguís teniendo dos ventanas y tenés dos cambios. Entonces estás, digamos que, tranquilo en ese tema.
5: Sí, el manejo, te la tenés que jugar y ya va a venir el momento. El tiempo dará la razón o no, si queda para la anécdota o nos lamentaremos esa ventana, ¿no? Es momento de ir a la pausa. Cuando regresemos, venimos con más y con este segundo tiempo. Sí, selección guatemalteca lo está ganando 3-0 sobre la selección del Salvador. Pausa y volvemos.

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0: Estamos de vuelta en el 106.1 de la red. Y que viva el amor, que florezca el amor en el estadio Manuel Felipe Carrera, el Trébol. Sí, allá arriba me están escuchando, bien concentraditos están, pero que sí, que siga floreciendo el amor en la torre, en este campo, en esta cancha de la zona 3. Que sigan los goles, que siga ese amorío, que siga esa linda relación que hay en estos momentos en el estadio Manuel Felipe Carrera, el Trébol. Que sigan llegando los goles para los nuestros. Hoy selección guatemalteca está ganando 3-0. Y con esto la selección está dando un paso en firme en la Liga de Naciones. Aquí me dice que quieren un saludo. Le puede mandar un saludo a Laura Bojorquez, dice por acá. Y yo con mucho gusto traslado el saludo. Y por cierto, dicen que tienen pendiente una salida a tomar café y un besito por ahí perdido. Es lo que me dicen y yo traslado el saludo. Gracias por estar en sintonía del 106.1 de la red. Javi, pues bueno, ya viene selección guatemalteca, ya viene la selección del Salvador. Vienen cambios para el azul y blanco. Llegó el momento, Javi, llegó el momento de la verdad. ¿Qué estás tomando?
1: Gallo, la mejor cerveza, el número 10 y el número 22. El 10 de Olger Escobar, el 22 de Jonathan Franco. Dos patojos, dos jugadores que vienen quemando etapas formativas, tanto en la Selección Nacional de Guatemala, sub-17, sub-20, sub-21, sus equipos también. Olger Escobar ha pasado por algunos equipos de la MLS. Jonathan Franco solo ha jugado con los Rojos del Municipal. Doble variante en Guatemala. Vamos a confirmar quién se queda, quién se va. Ahora en la red 106.1.
0: Matt Evans no viene por ahí también,
1: Javi. Variantes. Evans está con el número 8.
0: Se está poniendo
1: ahí ya su chaleco.
0: A ver, abandona Rubio Rubín. No me preguntes por qué, pero allá va Rubio Rubín junto al profesor Chava. Regresa también Aparicio. Así que 5-22. Chema Rosales para afuera. Jonathan Franco para adentro. Y también el caso de Olger Escobar para afuera. Para adentro, perdón. Abandona Rubio Méndez Rubín.
1: Acá el tema es de que también podés jugar con el cansancio de cada jugador. Y entonces ahí te vas dando cuenta que Rubín hizo un gran esfuerzo en Jamaica, que Rosales hizo un gran esfuerzo en la isla y en la capital jamaiquina, Kingston. Y entonces vas mermando ahí los minutos. Va a rodar la pelota en la segunda parte. Volvemos a la red 106.1. Walter, se juega Guatemala, El Salvador, jornada número 2 de la Liga de Naciones. ¿Qué estás tomando?
2: Gallo, la mejor cerveza. El árbitro de este partido dice: vamos a jugar, estamos en el segundo tiempo. Pelota retrasada. Si quiere me paro, no hay ningún problema. Estamos todos pegaditos aquí.
0: Eso se pasa por ir a mandar saludos.
2: Sí, va saliendo la selección salvadoreña. Detrás de la pelota aparece Brian Hill, el que rompe Salen Llanes. La va a buscar Darwin Gregorio Lom. La Velo sale a buscar por derecha. Están buscando la mejor opción. Y a la media vuelta hubo cambio también para el equipo salvadoreño. Hubo modificaciones.
0: Me parece que no, Walter.
2: Ingresa Gil. Atención, mano a mano con Nico Jaque. Le levantó la pelota. El balón que se va desviado de afuera. Se va desviado de afuera. Y el árbitro señala que, a ver cómo el árbitro asistente llevaba el ataque y dice que es un saque de arco para la selección de Guatemala. Valía todo esto. Y Brian Gil la manda arriba en un remate de repuesto. 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Javier del Cid por el 106-1. ¿Qué está tomando?
1: Gallo, la mejor cerveza. El que ingresa es Jairo Enríquez con el número 17, que ingresa como un volante por el sector de la derecha. Así que el Bolío Gómez también hace su segunda variante. Le cometen la falta a Olger Escobar, el número 10. Decíamos, ¿Olger se va a quedar con la 20 o va a elegir la 10? Bueno, se quedó con la 10 ante la ausencia de Pedrito Altán.
0: Kevin Ramírez con la 20, Javi.
1: Kevin Ramírez, bueno, alguien tiene que usarla al final de cuentas, ¿no? Es un número, al final de cuentas es un número. Sí, cómo no.
0: Bueno, Walter, se reanudan las acciones aquí en el Estadio del Trébol.
3: Muy, muy calmo veo yo al aficionado. Muy calmo.
4: Ah, está tranquilo.
3: En este arranque de segundo tiempo.
2: Como que si a platicar los mandamos a los jóvenes. La pelota de Mayer Gil que va disputando el espacio. Aquí el que rompe y trae la pelota a la selección guatemalteca a través de Fajardo. Le está corriendo Rudy, le está llegando por el medio. Atención, el futbolista Olger Escobar le devuelve la pelota a línea de fondo. Va a levantar el centro. La pelota se va del terreno de juego para un saque de arco. En esta posición, si ya no podemos ver la última línea, estamos casi que encima del arco de la selección de Guatemala, nos imposibilita ver el último el movimiento del atacante guatemalteco. Pero hay un saque de arco. El Super Mario González despeja buscando a Gil, el golpe de cabeza del 9 de la selección, el que corta medio, se sale en Llanes, sale el caballo Morales, le indica a Jaque que salga de la zona y despeja con la pierna zurda para que Rudy haga el control. Está presionando el futbolista Valladares, balón a la zona, atención, la tiene Darwin Gregorio, de espaldas al arco, descarga con Rudy. Ahora con Jorge Eduardo Aparicio, el caballo está en posición adelantada, la tiene Rudy, lo sabe, porque está volviendo el caballo. Del medio hacia la izquierda, se pasaron Herrera, la pelota fuera, 7 manos para la selección salvadoreña. Hace frío, no llueve, pero hace frío aquí. Sí, claro, aquí en el Estadio El Trébol. Ustedes porque...
1: ¿Y sabes qué es lo que pueden cantar los salvadoreños haciendo referencia a tu frase? Hace frío y estoy lejos de casa. ¿Sabes?
4: A ver, les voy a contar
2: una melancolía.
4: Anécdota. Les voy a contar una anécdota. La gente en la platea está muy molesta porque el espacio para caminar es muy reducido y el personal de seguridad les está llamando la atención por subirse en las butacas. Entonces la gente de la platea pues está protestando constantemente con los elementos de seguridad porque el espacio para caminar es reducido.
2: Permítame la guitarra porque viene el Olker, cambia de paso, viene pica frontal, lo lleva Olker, le cambia de paso solo por derecha, no entregó la pelota, la pedía William Cruz Fajardo, el que recupera es Franco, por derecha Herrera que mete centro, el golpe de cabeza defensivo es de Clavel. Le va a quedar la pelota a Flores, que mete un zurrazo a media altura buscando a Mayer. El golpe de cabeza a su hermano Gil, que va, ya va Brian, Ico, con un largo recorrido, pie derecho. Y es un saque de banda para la selección salvadoreña, iniciando este segundo tiempo. Casi llena la General Norte, que es lo que nos queda de frente. La preferencia con mucha gente también. ¿Qué dice Santander? Está llamando a alguien Santander, mientras que El Salvador tiene la pelota. Va a salir con Clavel. Ahora con Valladares, que mete un trazo largo para Enríquez. Lo sale a buscar el caballo, la pelota fuera, que es un saque de manos para la selección guatemalteca. Saque de manos desde el primer tercio de la cancha por el costado izquierdo. El guardameta González sale del cajón mayor, jugando como cierre porque Guatemala está jugando un partido de transición. Aquí está Hagen, tiene pase con Franco. Arriba para Olger, que acomoda con el pectoral, nadie le cambia de paso, la tiene que dar al pie para Herrera, que la pisa para Olger, el zurdo Olger tiene la cancha de lado, y ahora con Franco, prolonga para el Showtime. Aquí se viene el caballo con pie zurdo centro, el que corta al palo corto, es el propio cable Clavel que va sacando el equipo. Samayoa corta en el medio, Martínez, la pelota para Mayer. Aquí está Gil, lo hace pasar de largo a Samayoa y ahora va a jugar con su hermano Brian. Desviación con la espalda de Allen Llanes. Cuando sale todo. Aquí sí. No hay cuentos. Con la espalda ha cortado Allen Llanes. Rudy, Olger. Olger por izquierda con el caballo. Freddy Cifuentes, ¿qué está tomando?
1: Gallo, la mejor cerveza. Incluso hasta los errores se ven bien. Hasta una pelota que no tenía en vista. Le había dado la espalda a Nicolás Samayoa, que había perdido, venía regresando. Le pega en la espalda y hace ver una salida limpia para selección guatemalteca.
2: Falta y es un tiro libre, Moto Suzuki. Suzuki te mueve, es para Guatemala y Santander le está llamando la atención a Martínez, el volante central. 3-0 sigue ganando la selección nacional, ha colocado gente arriba como Olger para tener la pelota. Ya se fue Santis, estamos pendientes del pronóstico porque es muy rápido para establecer un diagnóstico del que fue figura del partido. Allá que se perdió, pero igual fue uno de los mejores en productividad en Kingston. Franco sale con Jorge Eduardo Aparicio. Darwin Gregorio Long que no vaya. Ahora puntea la pelota, pero nadie le entendió. Nadie corrió, nadie atacó el espacio. Y aquí está González que se queda con la pelota y señala a Clavel. Se va a quedar Cruz como cierre. Ha convertido la línea de tres en dos centrales y marcadores de punta el bolillo, porque ya no le servían los tres centrales. Enríquez, que ha pasado la línea del medio campo y por derecha ataca hacia el arco norte. El que toca es Díaz. Pelota para Clavel y ahora para Cruz, el central por izquierda, y sigue abriendo la cancha. Valladares reclama la pelota y Flores la va a entregar al pie. Se mueve Gil, se mueve Brian, el cambio de frente para Enríquez, que la baja para Valladares. El Salvador está teniendo la pelota en 7 minutos en este segundo tiempo. 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El marcador claro, con full claro, tiene el trap y mal beneficios. Claro que sí, el marcador Guatemala 3, El Salvador 0. Cuando Rudy tiene la pelota por detrás de la línea del medio campo, ya la vuelve a perder Guatemala, que no se reencuentra en este segundo tiempo. Enríquez al palo corto de allá, el guardameta se queda con este remate de repuesto. 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Carlos Zacarías, de buen momento.
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2: Permítame, porque se viene Olker, pie zurdo, toca y va, la tiene Darwin. El árbitro dice que fue afuera, que fue afuera. Falta, que es tiro libre. Tiro libre, voto Suzuki. 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Carlos Zacarías, ¿qué está tomando?
4: Gallo, la mejor cerveza, lo que iba a mencionar. La tajada que tuvimos en la primera mitad. La responsabilidad de Nicolás George Hagen para poder aguantar el cero en ese momento en la portería. 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Y esa primera tajada por parte de Hagen es fundamental. Después se gana en confianza, después es que Selección Guatemalteca logra ser contundente. Ojo con esta táctica fija, posibilidad para el azul y blanco. Arriba, arriba, dice Aparicio Walter. ¿Qué estás tomando?
2: Gallo, la mejor cerveza. No sé ustedes, pero solamente hay un candidato y es Olger.
1: Me parece que sí.
2: Cintura, es para un zurdo. Se viene Olger, está Aarón, está Darwin por afuera de la barrera, atento Mario, y es Darwin, no, y es Olger, al palo cruzado, balón arriba, en un remate de remate, Linares, servicio de calidad, saque de arco para la selección salvadoreña. Javier del Cid por el 106.1, la radio del deporte y las noticias que está tomando.
1: Gallo, la mejor cerveza, lo intenta Olger Escobar en esa buena jugada personal, le terminan cometiendo la falta, ingresando al área, y entonces es el mismo Olger Escobar quien termina, pues, pegándole esa pelota fuerte, intentando Fabi colocarla, pero no logra.
5: Buenas noticias, regresa Oscar Lelito Santis, allá va caminando, aplaudido por el aficionado, va caminando por sus propios pies, así que esas son excelentes noticias, Walter. Ya el dictamen pues lo veremos, pero por lo menos regresa ya a la cancha, se sienta ahí en el banquillo, le duele mucho, claro, pero ya por sus propios pies, ¿no?
2: Y ahora Olger, que parte desde su propio terreno, deja con Jorge Eduardo Aparicio, que le pega de revés para Rudy, le va a pasar el caballo, lo está esperando Valladares, le va a dobletear Enrique, el apoyo para Franco, que ataca de segunda línea, abre el pie, deja para Olger, que toca de una para Darwin, va a taconear, pasó y es Olger con la zurda, arranca, pique cortito, la lleva con el pie zurdo, barra el camino, deja dos, tiene zurdazo, gol. La jugada del patojo, donde lleva la pelota y deja todo aquel que se le ronque la gana, y con aquella bondad entrega una pelota retrasada, y es felicidad pura. Jorge Eduardo Aparicio lo rehúsa y le mete todo lo que trajo para este partido, y con la ira depositada en el pecho grita y nos comparte que también le dolió lo de Kingston. Pero aquí está lo suyo, aquí está el cuarto, gol, gol Alcacelse, qué bueno que hay Alcacelse.
4: Creo que muy poca gente se hubiese imaginado al trébol completo celebrando un gol de Jorge Aparicio. No saben la locura, los gritos, los chiflidos. Salió todo a flor de piel. Todo lo que se tenía guardado por parte de Jorge Aparicio. Manzanita consigue la anotación. Gran jugada de Olger Escobar. Hay que decirlo. Se puso la 10, la que porta. uno, dos, tres, cuatro salvadoreños, y cuando parecía que se le cerraba el ángulo, que ya no había absolutamente nada que hacer, centro raso hacia atrás para la llegada del 23, que termina impactando la pelota, que la termina mandando al fondo, y sí, Guatemala amplía la diferencia y lo está ganando 4-0. A ver, Freddy, si Fuentes saque todo lo que tiene guardado, ¿qué está tomando?
5: Gallo, la mejor cerveza. Los que nunca nos bajamos de ese barco, los que siempre confiamos, estamos contentos y estamos felices. Lo veníamos pidiendo, lo venía Selección Guatemalteca pidiendo a gritos en la eliminatoria. No sé qué pasó, solamente ellos sabrán, pero bueno, 4-0. Y me quedo con lo que dijo Javi, hay que ser respetuoso unas veces, pero otras no. Nos faltaron mucho el respeto durante todos estos días, atacaron mucho en redes sociales, y sí, otro equipo, tráigame otro equipo, porque hoy se van cumbiados del Estadio El Trébol, y falta, todavía. A ver, Javi, cambio, modificación, abandona el capitán de Selección Nacional. ¿Quién se quedó con gafete, Javi? ¿Qué estás tomando?
1: 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Vamos por partes. Jorge Aparicio cumple su partido número 50 en la Selección Nacional de Guatemala, y esto quiere decir que está anotando apenas su segundo gol. Había marcado ante la Guyana Francesa en una goleada también 4-0.
5: El cuarto anotó,
1: exactamente, en el Mateo Flores, en el Doroteo Guamuch Flores. Y luego, Luis Fernando Tena dice, hagamos variantes, hagamos descansar a la gente que me importa. Y entonces Nicolás Amayoa se le termina el partido, lo terminan sacando y le dan minutos a Chava Estrada, un defensor central que no había visto minutos en el proceso de Luis Fernando Tena, ni en septiembre, octubre, ni en noviembre, ni en ningún partido de índole oficial. Solo había jugado partidos amistosos. Y entonces el nuevo capitán de la selección es Nicolás Hagen.
6: De Municipal.
1: ¿Cómo?
6: Ni en los últimos partidos de Municipal.
1: Es cierto, no viene jugando con los rojos. Hay tiro de esquina para los salvadoreños, Walter. Continúa el partido. ¿Qué estás tomando?
2: 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El marcador, Guatemala 4, El Salvador 0, Keila Castillo, Bonarrete está tomando.
7: 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Walter Ábalos, ¿qué está tomando?
2: ¡Cambio, la mejor cerveza! Un susto para Guatemala en un remate de repuesto Linares, servicio de calidad y el arquero atento con la tajada. 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Aquí la tiene Darwin, que está con esa pelota y ahora le dieron un machucón y el árbitro dice que no pasó nada. González tiene la pelota con el pecho y ahora sale jugando con Cruz. La pide al pie Martínez. Distribuye juego por izquierda con Flores. Está Valladares, está atándose el zapato del pie derecho, mientras que Clavel va llegando a la línea del medio campo. La tiene Valladares, le arranca Enríquez contra la banda y por dentro Gil. Le sacó la pelota a Yane, recupera Franco. Descarga con Aparicio, que rompe línea. Y ahora Darwin Gregorio, que va cuerpeando, ganó la posición en la pelota. Y luego hay una patada que el árbitro deja seguir. Arranca desde su posición, toca Ivana, deja entrar Olser. Se va a meter al cajón, cambia de paso, le quedó para la zurda, línea de fondo. Este es un tiro de Gil. Y luego hay una trompa de Valladares, se mete González. El Willis que un pajardo. Y luego va Cruz. Y luego cobardemente Valladares. Esto no debe de entrar en el juego de la selección guatemalteca. No, y luego Franco un manotazo. Y está Olker el que provocó todo esto en el duelo mano a mano. Y hay una tarjeta amarilla. Y siguen los empujones. Y Darwin Gregorio está muy enojado. Muy enojado. Javier del Cid está tomando.
1: 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Hay tarjeta amarilla para Darwin Lom. No, hay que revisar.
5: Para Franco.
1: ¿Te parece que para Franco?
2: Es que a mí me fue muy cerrada. Unos empujaban, otros separaban. Sí.
1: Yo quiero revisarla porque hay que revisar también el reglamento de competencia de la Liga de Naciones, porque si no, Lom está suspendido para el siguiente partido. Porque doble tarjeta amarilla puede ser una tarjeta de una suspensión.
5: Yo doy un manotazo de Franco.
2: Sí, por eso la indicación
8: la indicación de las nuevas indicaciones para los árbitros que tienen que identificar correctamente, claramente, esa amarilla para Valladares.
5: El
8: la
5: 17.
8: Duda nos queda si fue para Franco o fue para Darwin Gregorio León.
5: Jairo Enríquez se lleva la cartulina amarilla para Selección del Salvador. A mí me queda clara, yo creo que fue Franco. Javi dice Darwin Long, pero el árbitro solo tiró una amarilla y ahí...
1: Por eso pasa lo que le pasó a Mario Escobar, después de que se le olvida que le sacó tarjeta amarilla.
8: No. Siendo 6 integrantes del cuerpo arbitral y que no se hayan dado cuenta de la doble amarilla, todos se tienen que ir sancionando. ¡Uy, Olger! Dejó escapar esa pelota muy cerca de la línea del medio campo. Agarró la pelota El Salvador y ahora Díaz, que hace jugar por izquierda Flores, que no gana línea de fondo, lo tiene 1-1 Aarón. Le recorta para la zurda, se metió el cajón. Aarón que mete el cuerpo, pedían falta, remate, autorrepuesto, Linares, servicio de calidad. ¡Se juega la vida! Allen Llanes y luego el guardameta en una atajada. 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Saca la pelota de la cancha, Carlos Zacarías, llegó el momento
4: 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Aquí es donde Guatemala tiene que tener cabeza fría, porque El Salvador ya se quedó sin argumentos futbolísticos. Acá es donde El Salvador empieza a picar, empieza a pegar, y empieza a provocar. Y ahí es donde Guatemala tiene que ser inteligente en la lectura y sobre todo no dejarse, pero por lo menos no caer en el juego de provocación por parte del conjunto de El Salvador, pensando precisamente en los partidos venideros y en la acumulación. A ver, la voz del estadio está dando la referencia de la amarilla, pero la da únicamente para El Salvador.
9: Rudy Clavel dijo la voz del estadio con el número 5, pero no sé.
1: No, me parece que fue para Valladares, la amarilla para El Salvador, y hay que confirmar quién es el amonestado en el conjunto guatemalteco. Para mientras, tiene una variante en Guatemala, me parece que es Matt Evans el que va a ingresar, me imagino que ahí se le va a acabar el partido a Darwin Long, así que puede ser la última variante del conjunto guatemalteco. 4-0, ya es goleada en el trébol, Walter, ¿qué estás tomando?
8: 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La voz del estadio tiene el cuarto árbitro allí, tiene los datos allí. ¿Por qué no nos informa a todos qué pasa? ¿Quién es el amonestado para que saquemos las cuentas si está o no está para el partido contra Surinam el próximo viernes? Tiro libre, señala el árbitro de este partido. Tiro libre, Mota Suzuki. Suzuki te mueve porque hubo falta para la selección guatemalteca. Olger.
5: Se vendrá Aarón Herrera. Aarón Herrera desde larga distancia.
8: Aarón le pega fuerte. Debe de estar aquí a unos 25 metros. Esa pelota frontal y se viene el remate. Otro repuesto, Linares, servicio de calidad. Aarón al arco. Oh, fusiló a Martínez, que se hace el fuerte, pero fue un pelotazo. Y con este frío, saque de banda para la selección de Guatemala. En 20 minutos. La voz del estadio nos dice que se va a dar Darwin Gregorio. Entonces para él fue la amarilla. Sí, para él fue la amarilla.
5: Algo le dice el árbitro central, se regresa Darwin Long, le da la mano. Pero bueno, ya preparando el partido contra Surinam, la selección de Guatemala, Luis Fernando Tena ya comienza a pensar en esas variantes, porque hay que viajar. Javi, saca a Walter, mañana hay que irnos a Paramaribo, mañana hay que irnos a Surinam.
8: Nos vamos a quedar en la casa de Kluivert. Matt Evans, mete cuerpo. La pelota arriba, media que va a ganar Franco, mete cuerpo, se queda con la pelota, y ahora Aparicio que toca y va por derecha con Aarón Herrera, que devuelve para Aparicio contra la banda, y con golpe de cabeza para Olger, que va a buscar a Mate, el que rompe es Cruz, el golpe de cabeza de Chava, otro Mate Enrique, el pecho de Allen Llanes, que va a rebasar la línea del medio campo, y ahora mete pelota en profundidad para Mate, va a llegar primero el guardameta González, y se quedó con esa pelota de una atajada. 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Salen con Clavel con la pelota, y ahora con Enríquez al minuto 21 en este segundo tiempo de juego. 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El marcador, Guatemala 4, El Salvador 0. Keila Castillo, que está tomando
7: 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Walter Ábalos, ¿qué está tomando?
8: 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Tiro libre, bota Suzuki. Suzuki te mueve para El Salvador, mete centro. El cabezazo defensivo de Rudy. De adentro hacia afuera, Mate va a entregar la pelota en desventaja. No se la dio a él. Y el que anticipa es Valladares y juega con González. González como cierre. Con Flores, el marcador de punta por izquierda. Y ahora con Martínez. Martínez con Flores. Atrás con Cruz. Clavel por delante de la línea de la pelota. El que va a sacar el balón para los salvadoreños es el futbolista Díaz, que coloca una pelota a la espalda del Caballo Morales. La pelota se va de la cancha ya de arco para la selección guatemalteca. Chava se abre por derecha, por izquierda. Allen Llanes en la salida táctica de la selección nacional, y el que sale a buscar la pelota del bloque medio es Franco. Mientras que Hagen decide meter una pelota larga que gana con golpe de cabeza Olger. El cierre de Clavel. Aparicio se la ha encontrado en el camino y juega con Aroña, ahora con Chava, y Chava que va y hace correr atención a William Jou Fajardo. Fajardo ganó la pelota sin falta para Santander. 1-1 perdió el duelo con Cruz. Ahora se viene Flores atrás con Cruz. La tarjeta amarilla no pudo ser para Fajardo, porque él empuja muy fuerte y cae el rival salvadoreño haciendo un recorrido mental en la escena de los hechos.
9: Podemos imaginar tantas cosas, Walter, pero él, yo
8: solo esto no se lo imaginaba. Esto no, este 4-0 no.
9: No, jamás. Hermoso, hermoso. Pero el árbitro solo tiró la amarilla, a mí no me quedó clara. Sí, dice Darwin.
4: Te la tengo confirmada por parte de CONCACAF. Darwin Long es el futbolista que recibe la cartulina amarilla con la camiseta número 14. Así es que Darwin Long y el caso de Valladares, los dos futbolistas que reciben la amarilla, uno por El Salvador, el caso de Valladares, y Long por parte de selección guatemalteca.
8: No sé ustedes, compañeros, pero ¿no les parece que hace falta un 9? ¿No les hace que le hace falta alguien que agarre la pelota acá arriba, porque ha llenado de volante la línea el técnico de la selección nacional y tiene todo el balón El Salvador? Aquí está Cruz va a sacar con Díaz, que ha pasado como volante central, ahora con Valladares. Enrique de adentro hacia afuera, 1-1 con el Caballo, que no lo deja. El centro de Valladares, balón desviado y afuera, y es un saque de manos. Ordena Franco, ordena Paricio.
9: Ahora me llama la atención ese cambio de Nicolás Amayoa. Yo sé que no venía con ritmo, venía saliendo de una lesión con Municipal, pero hoy por hoy Llanes es el que se adueña de esa defensa central junto a Chava, ¿no?
4: Lo que pasa es que tenés que probar, y ojo con algo, te lo confirmo porque esto viene desde Federación. Darwin Long suspendido para el siguiente partido por acumulación, así es que son dos cartulinas amarillas para acumular suspensión. Ojo con El Salvador. Walter, ¿qué estás tomando?
8: 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Enrique tiene la pelota, 1-1 con el Caballo, su remate de repuesto Linares, servicio de calidad, se va desviado allá afuera para un saque de arco, y hay gente que empieza a bailar allá en la General Norte cuando todavía falta mucho de partido. Baja la pelota el arquero de la selección nacional en una atajada. 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Javier del Silmeyer, llegó el momento
1: 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Guatemala disfruta, Guatemala tiene la pelota, Guatemala no tiene que caer en el juego de los salvadoreños, que ya habían comenzado a dejar un poco la rodita, a dejar un poco la pierna, a tirar el empujoncito. Lo cierto es que Guatemala ahora tiene gente que sabe mucho con la pelota, sobre todo en ofensiva, pero sí, coincido con Walter, no hace falta un delantero, y me parece que sí, hace falta un delantero en este equipo que por ahora presenta
9: Tena. Jeffrey.
1: Y habrá que ver, podría ser Vante.
9: Sí, Jeffrey.
1: Pero ya no tiene cambios.
8: Pero Avante no se lo llevaron a Kingston, pero se concentró con selección.
1: Pero si está hoy,
9: mire cómo son las cosas. Hoy apareció una convocatoria.
8: apareció. Pero él se convocó, o sea, él fue convocado, se concentró. Cuando viene la pelota, atención de Franco, muy fuerte para Rudy, la tiene el caballo que la taconea, la tiene Franco, y ahora para la zurda de Rudy que levanta centro, el golpe de cabeza es del futbolista Flores, y ahora revienta en el medio campo la selección salvadoreña, donde Aparicio gana con golpe de cabeza, y ahora la tiene Gil, y Gil que va, y Brian, el hombre que juega en Rusia, en la Liga Premier rusa, en el equipo Báltica,
5: Kaliningrad. Báltica, Kaliningrad.
1: Sí, esa es la ciudad, sí, Kaliningrado.
8: Báltica. Sí. Ahí está la pelota. ¿Dónde agarraron? No, no,
5: Walter,
8: la
5: onda. Llame a Federico, él le va a dar el nombre exacto.
8: Sí, ahí está. Balón para Matt Evans del zurdo, que se va a apoyar con Aarón a la pasada del caballo, y ya la vio Aarón, el golpe de cabeza desde el futbolista. Vaya a dar espuñetazo de González y Enríquez, que va corriendo y retarda a Franco. Lo está esperando Yane. Chava lleva doble marca, tiene que llegar a Ron. Y ahora Yane lo va a agarrar a Gil. Los dos van por la misma pelota y ganó Yane en la cobertura de Franco. En una guerra en el medio campo, que está lesionado el jugador salvadoreño Carlos Zacarías por el 106-1. Llegó el momento
4: 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Nos quedábamos admirando la manera en la cual tira el enganche, hace pasar a su marcador, y primero la recuperación en la zona central para cortar y por supuesto evitar el disparo directo. Ojo, porque el partido se ve detenido en estos momentos. Hay molestias sobre uno de los defensores centrales por parte del conjunto de El Salvador, y es por eso que se ha solicitado el ingreso de la asistencia.
1: Jorge Cruz, el que está con dolencias.
5: Son un montón. Allá está también tirado Brian Hill, que no puede seguir.
1: Es que en ese pique con Allen Yanes, Yanes le dijo, acá no pasarás. Así dice la Biblia, ¿no? Y entonces Yanes le recitó el versículo.
5: ¿Qué dice Walter?
1: A Brian Hill.
5: Un agua que debió haber llegado al medio tiempo, hasta el minuto 28 del segundo tiempo.
8: Les agradezco mucho el abastecimiento, muchachos.
4: Pero, a ver, tarde, pero llegó.
1: Como estamos,
8: no,
1: que
8: no llegó de quien tenía que llegar.
4: No, pero la gestión estuvo.
8: No es bueno, es una gestión de nada.
5: Pero lo malo es que aquí solo fue para una persona. Pero chocolates por la izquierda, agua por la derecha.
4: Un hombre proveedor.
5: Gracias.
4: Proveedor.
5: Cuando hay amor.
4: Proveedor.
8: Cruz se va a quedar. El central por izquierda, no sé Gil, no sé Brian Gil, porque si hablamos de horas de vuelo, pues Gil se debe comer una misma cantidad de horas, y no sé si vendría tan cómodo como Santis en primera clase. No, Cruz no se queda, Cruz se va.
5: A ver, va a abandonar con la número 4, Walter. Jorge Cruz, en su lugar ingresa con la número 3, Elvis Claros con la número 3. Y la otra modificación, abandona Brian Gil con la número 9. En su lugar ingresa Steven Vázquez con la número 7.
1: Este Vázquez le hizo la vida imposible a los cremos hace algunas copas centroamericanas. Conforme al tema del vuelo de Brian Gil, yo le voy a decir algo, es más complicado salir de Rusia en la actualidad que venir de Malasia.
4: Ah, sí.
1: Por los bloqueos que hay internacionales, sí. en el subcontinente ruso, no es tan fácil salir, hay que salir vía Turquía, vía Bielorrusia, no es tan fácil salir de Rusia y tampoco llegar. Es más, las tarjetas de crédito allá, olvídese de usarlas.
8: Velarde y Javier del Cid, imagínate esa charla. Aquí está la pelota para la selección guatemalteca. La gente con el ole, podemos escuchar al fondo.
4: Sí.
8: El ole de la gente aquí en el Estadio El Trébol, cuando Guatemala va a recuperar la pelota porque la ha perdido en salida. El Salvador que mete con fortaleza. Gil, Mayer Gil, viene el remate, autorrepuesto Linares, servicio de calidad desviado por parte de Díaz. Le va a quedar a Guatemala ese balón desde el primer tercio. Franco que devuelve esa pelota. De buen partido Herrera. Mientras que el que reparte juego es Matt Evans, corre el caballo Morales, se le entregaron a contrapié. Freddy Cifuentes, ¿quién podría jugar en la posición de 9 si el técnico decidiera hacer algún cambio, si hay chance?
5: A ver, Jeffrey Bantes, sin duda alguna. Vamos a repasar la banca antes de empezar este partido. Kenderson Navarro, Luis Morán, Chava Estrada, que ingresó, Jeffrey Bantes, que es la opción que tenemos, César Calderón, Matt Evans, que ingresó, Holger Escobar, que ingresó, Rudy Muñoz, que ingresó, Steven Robles, Coca Castellanos, Kevin Ramírez y Jonathan Franco. Sin duda alguna, Walter, que o entre Matt Evans o el caso de Jeffrey Vantes. Hoy por hoy, prepárenle una visa y el pasaporte a Vantes porque seguramente se va para Surinam.
8: Sí, porque él no hizo el viaje a Kingston. Él se quedó. No,
5: de hecho, no, él juega con Municipal el jueves.
8: Sí, apareció en los entrenamientos.
1: Sí. Yo no creo que Tena sea mucho de darle la titularidad a Vantes si hoy no lo vimos, si no lo vimos en Kingston. Yo más creo que va a ser Rubín el 9 y le va a acompañar con un hombre un poquito de mayor creatividad, como el caso de Holger Escobar. Ataca al Salvador, Walter. ¿Qué estás tomando?
8: 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Va al barro y se quedó con esa pelota en una tajada. 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El caballo Morales con la pelota. El caballo, como el técnico ya le... O sea, se ve mejor la selección nacional con más protección, con dos líneas de cuatro. Fajardo con Rubio en la misma línea y buscar un volante por derecha cuando viene el caballo, que se hace el autopase, pero lo estuvo esperando. Claros, lo estuvo esperando. Llega primero y juega con su guardameta. Levanta esa pelota y Allen Gales ha estado impasable en la noche. Chava con golpe de cabeza. Olger con Matt y Matt con Olger. Se interpone Díaz y aquí se viene Enríquez y corre y corre y está en posición adelantada. Está en posición adelantada el futbolista Valladares, que es un tiro libre indirecto para la selección de Guatemala en 32 minutos, casi 33 en este segundo tiempo. 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El marcador Guatemala 4, El Salvador 0. Keila Castillo, ¿qué está tomando?
7: 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Walter Ábalos, ¿qué está tomando?
8: 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Dile a que un Fajardo entrega mal esa pelota. Le han anticipado a Olker cuando el árbitro señala que hay falta. Y es un tiro libre, moto Suzuki. Suzuki te mueve. Fajardo tampoco está bien, compañeros.
4: Sí. Fíjate que me comparten el dato. 2015, premundial de Jamaica. En la zona defensiva comparten Allen Yanes y Carlos Salvador Estrada. Sí.
1: En esa misma generación también estaba Nicolás Hagen y estaba Carlos Salvador Estrada.
8: Permítame, porque se viene mate en el pique corto, pero el guardameta se quedó con esa pelota en una tajada. 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El Super Mario se quedó con esta pelota y ahora sale con Martínez. Reparte juego. Enríquez por el otro lado y no está atento. No está atento el caballo, que está muy cerrado. Allí está buscando Díaz tratar de participar en esa pelota. Claros. Como central por derecha, sigue abriendo con Enríquez, que ya tiene ese balón y rebasa la línea del medio campo y vuelve a tocar con Claro, que acaba de ingresar al terreno de juego. Casi en 35 minutos en este segundo tiempo, Guatemala que tira el bloque medio y El Salvador por fuera y por izquierda intenta a través del futbolista Flores, balón afuera, que es un saque de manos para los salvadoreños. Nos remontamos hasta el premundial en Jamaica hace 11 años.
4: Sí, ahí fue donde compartieron en la línea defensiva. Javier complementaba que Nicolás Samayoa Hagen, también. Nico Samayoa y fue Hagen. Y Hagen fue parte de la base. Recordemos que
1: quién completaba esa línea de cinco, el Bananín Grijalva y por el otro lado el Pelón Robles.
4: Steven, es decir, parte de esa generación hoy es la camada de experiencia. Recordemos que Carlos Salvador Estrada, incluso muy joven, capitán de Deportivo Malacateco. Ataca El Salvador, se defiende bien.

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1: Nos va dejando estos partidos, estas guerras que tenemos contra la selección de El Salvador. Hay que pensar ya en Surinam. Hoy es lunes, el viernes estamos jugando en Paramaribo. El otro lunes estamos aquí porque jugamos contra Surinam. Ya tenés el partido controlado. Ya después vamos a hablar de las individualidades, pero me parece, Walter, que selección guatemalteca entendió lo que tenía que hacer en este partido.
2: Sí, y el partido se le dio también. Se le dio. Va saliendo Claros. Claros con la pelota. Ahora va a conectar, atención, con el central de esta selección, Clavel. El Salvador tiene la pelota. Tiene chances para poder meter el centro allá donde arrancan los Gil, sobre todo Mayer. Y ese remate, otro repuesto, Linares, servicio de calidad. Se va desviado allá afuera para un saque de arco. Guatemala tira el bloque allá atrás. No tiene pasadores, no tiene velocistas en el cierre del partido. Sí tiene jugadores de pase corto, de tener la pelota. Y El Salvador deja demasiados espacios. Ya no está Rubio, ya no está Long, ya no está Santis. Ellos que van y atacan ese espacio que ahora sobra mucho. Díaz con el balón. El Salvador quiere morir de pie como los árboles. Se va a meter al cajón el futbolista Meyer. Toca y acompaña el centro, al primer palo, el remate. Autorrepuesto Linares, servicio de calidad. La pelota se va desviada allá afuera para un saque de arco al 38 en este segundo tiempo. Freddy Cifuentes, llegó el momento.
1: 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Selección guatemalteca, pues que ya le entregó la pelota a la selección del Salvador. Ya es El Salvador quien domina, pero selección guatemalteca ya hizo lo que tenía que hacer, ya solamente esperando a que finalice el compromiso. Si estos últimos 10 minutos sí va a quedar en evidencia que selección guatemalteca pues pudo manejar mejor la pelota, pudo darle otro trámite. El Salvador también lo intenta, pero a trompicones. Hacía un repaso ahorita en redes sociales. Bueno, aparte que Javi se ha encargado de incendiar las redes sociales, pero en El Salvador están molestísimos con la actuación del Salvador. Sí. Están que no sé si va a poder entrar el Bolillo Gómez a territorio salvadoreño. Están muy molestos con la actuación de hoy del Salvador.
2: ¿Pero por qué si en el partido contra Martinica lo despidieron con Bolillo?
3: Lo que pasa es que daba la impresión, o por lo menos lo que nos daba a entender la gente salvadoreña, de que el proyecto Bolillo versus el proyecto Tena iba casi en simultáneo. Y entonces hoy nos damos cuenta de que creo que todavía está un poco lejos el asunto. ¡Ataca Guatemala, Walter! ¿Qué estás tomando?
2: 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Le entrega la pelota a Matt Evans, el caballo con Rudy. Aquí está Muñoz, que rompe la línea como interior por izquierda, toca. ¡Uy! Muy bien, Claros, que abre el compás e interrumpe esa jugada ofensiva. Y ahora Steven Vázquez con el pecho. Aarón Herrera, pese a tener casi 5 meses de inactividad, atléticamente está al toque.
1: Walter,
2: al toque.
1: Hoy por hoy la línea defensiva está muy segura en el partido de hoy. Allen Jan es partidazo.
2: Pero creo que falta uno. Aquí está Olger, que busca su lugar dentro del terreno de juego y ahora lo hace perfilado, bien pegado contra la banda. Por dentro Franco saca la pelota, le está pidiendo a Aparicio, el que se mueve y profundamente es Aarón Herrera, queda como volante. Aparicio se arrima para tocar, se desmarca William Jesús Fajardo. Franco, Olger se mueve entre líneas, deja uno, la tiraron, la falta, mantiene la pelota y el árbitro da una falta. Tiro libre, Moto Suzuki. Suzuki te mueve para la selección guatemalteca, Carlos Zacarías. Llegó el momento.
4: 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Cuando recupera la pelota, tanto Matt Evans como el caso de Rudy Muñoz pican de buena manera, es decir, tienen buen mano a mano. El tema es que cuando levantan la mirada no encuentran acompañante. ¿Por qué? Porque el desgaste ha sido mucho, porque Caballo y Aarón cuidan la última línea y es por eso que no se proyectan tanto. El que se proyecta un poquito más es Caballo, que es el que tiene mayor libertad. Vamos a ver cómo se saca provecho de esta táctica fija. Aparece Aarón Herrera.

0: aparece Van Evans, por ahí se acerca también Carlos Salvador Estrada, que ni ha tenido que ensuciar el uniforme de momento, porque no ha existido tanta exigencia por parte de selección salvadoreña. Se viene Aarón Walter, ¿qué estás tomando?
1: 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Ángulo izquierdo arriba, bien arriba, y solamente como observador, como figurante González, en un remate de respuesta lineal, el servicio de calidad, al minuto 41 y medio, en este segundo tiempo, 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Castillo que está tomando.
2: 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Walter Ábalos, ¿qué está tomando?
1: Gallo, la mejor cerveza, Nico Hagen con una atajada, falta que apuestas en ganaplay.gt, donde ganar es una pasión. Hubo falta, ya es un tiro libre, Moto Suzuki en favor del equipo guatemalteco. En 42 minutos y medio en este segundo tiempo, estamos viviendo el cierre de este partido muy efectivo. Si hay que reducirlo todo a una palabra, para mí es efectivo.
3: Sí, tendencia.
1: Sí, hay dos. Efectivo. Pueden ser, ¿no? Pueden ser sí. Sinónimo, ¿no?
3: Ahí la llevamos.
1: Es que, noche, ahí vamos.
3: Esta noche ahí vamos.
0: ¿Sabes qué? Lo que pasa que la palabra es efectivo porque esto incluye la zona defensiva. La contundencia no la incluye. Tú me parece que sí, efectivo, porque incluso Nicolás Hagen tiene un buen partido.
1: Aquí está González con el apuro de Evans. Ganamos 2-1, mi querido Cifuentes. Chava, mete para Eva, que está en buena posición. Aquí está Muñoz, deja para Olga, que marita pelota para Bajardo, para con González, que sigue para Bajardo. Como él solo colaboró en defensa, y cuando todos tocaban por dentro y los zurdos se buscaban y se encontraban, Fajardo cambia de paso, corta la línea y le dan la pelota. Se la dieron, los zurdos se la dieron, y lo enfrentó a González, y como el goleador la mandó al fondo del arco. Y les tengo que decir que el goleador en la noche chapina, William Jeú Fajardo Montenegro. Gol, gol al Kaiser. 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
0: Si había alguna duda, por si existía algún centímetro, algún milímetro que generara esa preocupación porque El Salvador empezaba a llegar, pues aparece Jeú Fajardo. Qué gran habilitación, pero hay que darle mérito al 19, porque conduce, porque la lleva, porque aguanta, porque levanta la mirada, observa el espacio y la manda a guardar de manera espectacular. Y ojo, hoy era no negociable la victoria, pero es importante porque adicional a los 3 puntos, el duelo directo y la diferencia de goles hoy es favorable a selección guatemalteca, en un panorama en el cual Honduras, Jamaica, El Salvador y la propia selección de Surinam ya han sumado 3 puntos o más. Solo Martinica era la selección que no había sumado. Y para alguien que es nuevo en el proceso como Jeú Fajardo, importantísimo conseguir una anotación de esta manera. No llegó la atajada. 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Freddy Cifuentes, noche perfecta, manita y a guardar. ¿Qué estás tomando?
1: 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Saque de banda para la selección salvadoreña. Un abrazo hasta Alabama. Un abrazo hasta Estados Unidos para Erwin Méndez. Gracias por estar en sintonía del 106.1 y a toda la gente que nos sigue a través de Twitter, ¿no? Lo nuestro es Twitter.
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1: Permítame, porque se viene Mateva, que partió detrás de la línea de medio campo, va a romper la línea. Le está pidiendo Olsen, la pide Olsen, Mateva, metió pelota para Facardo, viene el sexto, atención, tira al arco, ¡gol! ¡Gol!

0: falta un motivo para buscar algo que nos saque de ese todos los días. Algo que nos haga sentir ese orgullo, que nos erice la piel, que nos diremos y nos digamos, sí, sí, hay alguien que saca el pecho por los guatemaltecos. Y este grupo de jugadores lo ha hecho. Fueron allá abajo y se trajeron alto. El orgullo, pero también un goleador, Fajardo, con la noche perfecta. El goleador oriental con su tercero en la noche y el sexto para los hombres de maíz. Gol, gol al Cáceres. 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
1: El comentario es sencillo. Apague y vámonos. Ha finalizado el partido, Walter. No hay más que decir. ¡Qué golazo! ¡Qué manera de conducir la pelota! Lo ha ganado. Lo ha ganado Selección Guatemalteca.
0: El árbitro Enrique Santander y sus compañeros que vinieron a Guatemala y no vieron un solo problema. Vinieron, dirigieron y finalizaron el partido. Tiene el trébol. La selección nacional va a descansar tranquilo. Tiene que recuperar porque el viernes vuelve a jugar. Pero mientras tanto, disfrútenlo. Porque este país reconoce el esfuerzo. Y que nuevamente están en el camino. En el camino de Copa Oro.
2: Bueno, finaliza el partido en el estadio Manuel Felipe Carrera, el trébol, y hoy todo es felicidad y todo es alegría en la cancha de la zona 3. Yo pensé que nos íbamos con manita, Javi, media docena y vayan a casa, ¿no? 6-0 ganó la selección de Guatemala.
3: Estamos ante un repaso histórico, un partido histórico que va a entrar en los libros de la historia del fútbol centroamericano, que va a ingresar dentro de la historia moderna como la máxima goleada del siglo XXI entre guatemaltecos y salvadoreños. Había un 6-0, pero hay que remontar hasta 1955, que un Fajardo, Darwin Lom, Rubio Ruiz, Jorge Aparicio, Guatemala acaba de vencer 6-0 al Salvador y se encamina y sigue en ruta hacia la Copa Oro. ¿Quién dijo que estábamos muertos el viernes pasado en Kingston? ¿Quién dijo que esta selección iba a dejar tirada a esta gente? Decían que iba a venir poca gente hoy. Ahí está, Guatemala tiene 6, El Salvador hace frío y estoy lejos de casa. ¡Tiene 0!
2: Hermoso, fantástico, de verdad, sin palabras. Hoy Selección Guatemalteca ha dado una de sus mejores noches en casa. Una de sus mejores noches en la era Luis Fernando Tena. Hoy todo es felicidad, hoy todo es alegría. Hoy ese pueblo guatemalteco pues puede dormir tranquilo porque Selección Guatemalteca se lavó la cara, no sé, porque obviamente todavía seguimos dolidos, seguimos molestos con lo que pasó en eliminatoria mundialista, pero hay que decirlo, Selección Guatemalteca está arrancando el camino al 2030 y ahí va, 2 partidos oficiales, la primera victoria del año contra los Cheros, la primera victoria del año, 6-0. Lindo, hermoso, me encanta verle la cara a esos que tanto se mofaron de nosotros en redes sociales, que tanto dijeron, que tanto hablaron previo a hoy. Selección Guatemalteca, Javi, está dando de qué hablar. 6-0, tome hasta para llevar su media docena de pupusas, ¿no?
3: Guatemala ahora tiene que concentrarse en su siguiente reto. ¿Cuál es su siguiente reto? Es viajar otra vez al Caribe. Y es por eso que Luis Fernando Tena, Chava Reyes, los preparadores físicos y demás mandan a hacer un trabajo pues de complemento del partido a los que no jugaron, a los dos guardametas suplentes, al Pelón Robles. No ha jugado ni un minuto el Pelón Robles en esta fecha FIFA, pero todavía quedan dos partidos. Todavía queda un ida y vuelta contra Surinam, que no va a ser cosa fácil. ¿Por qué Guatemala vuelve a estar metido dentro de los primeros lugares del grupo y entonces tendrá que sacar puntos en Surinam y ver cómo nos va aquí el otro lunes? Decían que el otro lunes esto iba a ser un cementerio. Yo no creo tan así. Yo más creo que el otro lunes vamos a ver un mejor ingreso que hoy, porque Guatemala hoy se limpió la cara, porque Guatemala hoy hizo lo que tenía que hacer. Hoy Guatemala no perdonó en una gran primera mitad. Me animo a decir, la mejor primera mitad de la era de Luis Fernando Tena. Yo creo que viendo lo que ha pasado, viendo al rival, viendo lo que se habla, viendo lo que traía y cómo venía El Salvador, hoy estamos ante una de las grandes victorias de la era Tena. Guatemala ganó 6-0. Y a partir de mañana, a pensar en Surinam, a viajar. Es un viaje complejo, es un viaje con algunas bajas porque no está Darwin Long, pero seguramente esta selección no nos va a dejar tirados. Guatemala ganó y ganó bien.
4: Selección guatemalteca gana y gana muy bien, sí, totalmente de acuerdo. Jorge Aparicio ya le regaló su camisola a su hija, que vino desde Quetzaltenango hoy, y que en estos momentos, bueno, pues termina el partido y se va directo a Quetzaltenango, que están exámenes finales. La hija le da la derecha a Luis Fernando Tena, le da la derecha también a Gerardo Páez, le da la derecha a Óscar Santis, que ahí está Óscar el Lelito Santis. Y bueno, hoy todo es felicidad, hoy todo es alegría, hoy el aficionado pues se puede ir contento a casa, hoy el aficionado pues está expectante, y seguramente, y sí comparto lo que dice Javi, seguramente el otro lunes se va a hacer presente aquí en el Estadio El Trébol. Hay que ir a Surinam, ojo, no hay nada dicho todavía, hay que guardar un poco de mesura, hay que ir todavía al Caribe, a una cancha donde hace unos meses, casi el año, estábamos vibrando hasta el minuto 90, con gol de sí, otra vez, Darwin Long, estábamos logrando la victoria 1-0, y pues apareció ese gol en el último minuto, y pues selección guatemalteca lo empató, y ya sabemos todo lo que pasó. Pero bueno, hoy todo es felicidad, hoy todo es alegría. Javi, con este 6-0 quedamos segundo lugar en el grupo, y claro, Surinam el líder, tenemos que enfrentar al líder. Surinam, si nos gana, pues estará siendo líder y estará amarrando directamente su clasificación a los cuartos de final, y si nosotros ganamos y con combinación de resultado, todo quedará a merced de lo que hagamos aquí en la cancha de la zona 3 en una semana, ¿no?
3: Surinam tiene 6 puntos y una diferencia de +2. Guatemala hoy suma sus primeros 3 puntos en esta tabla de posiciones y tiene una diferencia de +5. Aquí es donde vamos a decir la frase trillada que hemos dicho un año tras otro. Si hubiéramos sacado un punto allá en Kingston, hoy estaríamos con 4 y una diferencia de +6. Bueno, el fútbol no lo quiso. Honduras es tercero con 3 puntos y una diferencia de 0. Jamaica es cuarto con 3 puntos y también una diferencia de 0 goles. Mientras que El Salvador, que había arrancado con muy buen pie esta Liga de Naciones, se queda con 3 puntos y una diferencia de -4. Martinica, el patito feo del grupo, tiene 6 puntos y una diferencia de -3. La siguiente jornada de esta Liga de Naciones de la CONCACAF está programada para el próximo viernes, donde Guatemala a las 4:00 p.m. va a enfrentar a la selección de Surinam. Mientras que el resto de la jornada, ya te la voy a dar por acá, vamos a ver, acá está. El resto de la fecha va a tener el duelo entre Martinica y Honduras, 6:00 p.m. y El Salvador va a ser local en el Cuscatlán ante Jamaica. Un duelo que pues va a servir para empezar a definir. Ya la tercera fecha ya nos va a dejar las impresiones y nos va a dejar las sensaciones de quién puede clasificar y quién no. Pero hoy Guatemala vuelve a la vida.
5: Hoy Guatemala gana un partido que tenía que ganar y entonces Guatemala tiene 3 puntos. Guatemala viajará a Surinam. La última vez en Surinam, bueno, me animo a decir, las últimas 2 veces en Surinam, empate. Que no sé si veríamos con buenos ojos un empate, pero creo que sí, porque 4 puntos luego nos deja con 7 puntos con un hipotético triunfo el próximo lunes en esta misma cancha ante la gente de Surinam. Los partidos van a ser difíciles y van a ser diferentes a lo que fue la eliminatoria. Para muestra un botón, para muestra lo que acabamos de vivir hoy. ¿Quién se hubiera imaginado que tras muchos partidos parejos, Guatemala le iba a endosar una goleada de 6-0 a El Salvador? Pero Guatemala está con vida y ahora tendrá que visitar el Caribe, precisamente a Surinam, y luego en esta misma cancha el próximo lunes en horario nocturno también recibir a los surinameses. Así que pues 6-0 ganó Guatemala. Me dice la producción si tenemos cortes, si esperamos a la conferencia de prensa o demás.
6: Hay que esperar, hay que aguantar, porque quiero escuchar al Bolillo, que claro, ayer fue mesurado en su conferencia de prensa. Yo creo que nadie se esperaba hoy un 6-0. Yo creo que ni en los mejores sueños de Luis Fernando Tena se esperaba salir con un 6-0. Pero así se prestó la noche, así se dieron las circunstancias. Hoy todo nos salió. Hablábamos, Javi, de suerte. Oscar Santis mencionaba el tema suerte al finalizar el compromiso allá en Jamaica. Bueno, pues hoy el tiempo le da pues la razón, o la suerte se le devuelve a Oscar Santis y a selección guatemalteca como tal, porque hoy todo nos salió. Hoy lo que tocábamos, lo que selección guatemalteca agarraba, pues lo hacía gol. Hoy dábamos las estadísticas y hay que ver el nivel de efectividad de selección guatemalteca, pero bueno, hoy selección guatemalteca, la suerte sí estuvo de su lado, hoy la suerte sí sonrió, y hoy el resultado nos dice que, ya vamos a ver las estadísticas porque no las apunté, pero cuántas ocasiones tuvo selección guatemalteca y cuántas concretó. Por ahí, ahorita no me viene una a la mente donde selección guatemalteca pues se haya quedado a nada de anotar. Hoy todas las anotó,
5: tal vez la de Lom arrancando el partido, que daba ya muestras de que Guatemala iba a tener oportunidades, que Guatemala iba a poder aprovechar los espacios que iba a dejar la selección cuscatleca. Hay un grupito que yo creo que es la barra chapina, que están loqueando ahí en la general, siguen brincando, les están tomando fotos, son los más contentos, parecen Chucho con 2 colas, están muy contentos. Y entonces Guatemala puede ir analizando lo que sucedió hoy. No es para dormirse en sus laureles, no es para pensar que ya estamos en la Copa Oro, no es para pensar en Panamá, en Canadá, en México, en Estados Unidos. Hay conferencia de prensa. Zacarías, te escucho, ¿qué estás tomando?
7: Por favor, ¿no? 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Arrancamos con la rueda de prensa en estos momentos. A ver, se va a dar en estos momentos la palabra.
8: Buenas noches, profesor. Dura derrota, la de este día histórica. ¿Condicionó de alguna manera para el equipo, para la selección, la ausencia de Harold? ¿Cómo evalúa también cómo se desempeñó la defensa? Porque por ahí también se tuvieron varios problemas a raíz de eso, la goleada de esta noche. Y la otra, ¿por qué Neita Nordaz no pudo tener minutos esta noche? Gracias.
9: Neita. Nathan llegó anoche, no entrenado, jugó 90 minutos, 89 minutos, no era el momento para ponerlo. Con Nathan o sin Nathan, la goleada hoy iba a ser. Nos superaron por todos lados, colectivamente, individualmente, velocidad, fuerza, en todo nos superaron, en todo. O sea, no, sin palabras, desconcertado desde todo punto de vista, y cambio de un partido a otro partido. Son los resultados peligrosos para los técnicos. Afortunados para uno, berraco. Y un resultado, como decís vos, histórico.
10: El profesor, buenas noches. Samuel Martel, del grupo LPG, la prensa gráfica y el gráfico. Siempre se dice de que las derrotas duelen, pero hay formas también de perder. ¿Qué le motivó a Hernán Bolillo Gómez cambiar el sistema que se utilizó ante Martinica con línea de 4 y hoy salir con línea de 3? Y si para el próximo viernes tiene usted en mente modificar su convocatoria, ya que el torneo permite hacer convocatorias por cada jornada.
9: Antes, o sea, esa pregunta me la debiste haber hecho antes en el partido de Martinica. ¿Qué nos motivaba a cambiar la alineación? Esta alineación que salió hoy es la que hemos trabajado todo el año. Jugamos contra Corea, jugamos contra Qatar, jugamos contra un equipo mexicano, jugamos contra equipo de Estados Unidos con esta misma alineación. No nos pasó lo que nos pasó. Entonces es una alineación ya muy trabajada. Entonces no es que me haya motivado o que esté cambiando mucho donde cambié, fue en el partido contra Martinica. Este era un trabajo constante, que hoy se puede señalar como que desastre de todos nosotros, un desastre. También es un desastre técnico, los jugadores, todos los que estamos acá. Vengo acá por respeto a ustedes, pero no tengo nada que hablar. Nada, absolutamente nada que hablar, porque fuimos un desastre. Hemos dicho, pues tendrían que echar a todos mañana. ¿Entienden?
10: ¿Y sobre los cambios?
11: Solo una pregunta. ¿Por qué?
12: Buenas noches, don Hernán. Le saluda Ricardo. Ya mencionó varias veces que fue un desastre, que El Salvador hoy no hizo un buen partido y que, bueno, todos sabemos que aquí Guatemala fue merecido ganador. En temas futbolísticos y quizás hasta actitudinales, ¿por dónde explicaría usted este 6-0? Porque los últimos dos goles, por ejemplo, fueron uno tras otro y también pues recuerdo que esta selección hasta tiene psicólogo, o sea, me sorprendió también la actitud en cuanto a lo mental, a lo moral. Gracias.
9: Pues sí. Pueden hacerme las preguntas que quieren y yo no tengo por dónde dar una explicación. ¿Qué me pongo a pensar? ¿Qué les digo? ¿Qué les explico? Y un 6-0, que desde el primer minuto, los 5, los 2 minutos ya se veía venir la noche. No tengo palabras. Estoy como están todos los muchachos allá enterrados en el camerino, tampoco tienen palabras. Vine por respeto a ustedes, pero me quiero ir ya. Ya les dije que fuimos un desastre y no tengo una explicación ni por qué pasó. No. O sea, lo que sí tengo claro es que el otro equipo fue superior en actitud, en velocidad. Ellos parecían en un Mercedes, nosotros en un Renault 4, en capacidad, en personalidad, en todo fue superior. ¿Qué les voy a explicar a ustedes aquí? ¿Ah?
13: Buenas noches, profe Rómulo Guzmán de Superfútbol. Se le han hecho varias preguntas desde el lado deportivo y dice que vino por respeto y porque que no hay una explicación a este momento de lo que sucedió más que el rival fue superior. En ese sentido, si le hago otra pregunta en lo mismo, pues vamos a llegar a la misma respuesta. Entonces, ¿qué se le dice a la afición?
9: No me pregunté.
13: No, pero ¿qué se le dice a la afición?
9: No quiero saber nada. Qué pena. ¿Para qué me preguntas eso? Todos saben. ¿Qué le puedo decir yo a la afición? Nada. Meteme 10 metros bajo tierra porque qué pena con la afición. Yo se lo decía a usted antes del partido. Un partido no quiere decir que nos faltan. Hoy demostramos que retrocedimos como nunca.
14: Profe, buenas noches. Aquí Gonzalo Cruz de Radio YSKL. Un hombre con tanta experiencia en el banco, viviendo tantos, diríamos, juegos que se vuelven complicados, ¿por qué no replantearse cuando vio que el equipo de Guatemala lo estaba rebasando, lo estaba pasando por encima?
9: ¿Cómo replantearme? ¿Qué querés decir por replantearme, por ejemplo?
14: Ponerse completamente defensivo para evitar de que el equipo de Honduras, digo, de Guatemala, nos hiciera ese aluvión que al final consiguió.
9: Pues hombre, si teníamos un bloque de 5-3, queríamos que buscara más parte para tener un bloque en parte defensiva, ¿no? No, yo no la veo así. Con mucho respeto, no la veo así.
15: Última intervención.
16: Profesor, muy buenas noches. Carlos Zacarías de la Red 106.1 de Guatemala. Le quiero consultar si el día de hoy en la noche o mañana temprano usted recibe una llamada de la Federación de Fútbol de El Salvador que quiere analizar su continuidad. ¿Usted lo ve justificado o considera que se tiene que seguir respaldando este proceso? Tomando en cuenta que el viernes recién pasado todo era alegría, se gritaba bolillo, bolillo en el estadio, y hoy parece que la selección de El Salvador es una selección completamente desconocida.
9: El presidente tiene todo el derecho de tomar decisiones, todo el derecho de tomar decisiones, las que él vea y se sienta dentro de lo que pasó hoy. Eso es una pregunta que no acaban de echar también al de Costa Rica, pues que me echen a mí también. Es que con esto lo tienen que echar a uno. Pues yo por allá me pasó un 6-1 también con Ecuador. Y lo primero que dije, esto es un resultado que saca los técnicos. ¿Qué podemos hacer? Es más fácil echar a uno que a 22, ¿cierto?
15: Bueno, gracias.
9: Buenas noches.
15: Damos por finalizada la conferencia. Gracias por su asistencia.
7: Bueno, muchachos, ahí lo escucharon ustedes, la declaración de el Bolillo Gómez, que sale evidentemente muy molesto. Ojos rojos, eso se lo quiero decir. Me parece que del enojo, de la rabia, de la frustración, parte de las declaraciones, y pues lo quería confirmar y lo confirmó. Si el día de mañana el señor Bukele, que es el presidente de la Federación de Fútbol del Salvador, no Nayib, sino su hermano, lo llama, pues lo ve justificado, porque no hay manera de defender este resultado. Voy con ustedes para los comentarios rapidito y ya les confirmo en minutos cuando venga el profesor Luis Fernando Tena. Muchachos, ¿qué están tomando?
17: 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Bueno, pues ahí están las declaraciones de Hernán el Bolillo Gómez. Claro, se enojó. Está muy molesto Hernán el Bolillo Gómez. Está claramente y evidentemente despotricando en contra de sus jugadores. Tiene, creo yo, que mucho que mejorar la selección del Salvador. Hoy somos consecuentes. Bueno, hoy es consecuente a sus declaraciones de ayer, Hernán el Bolillo Gómez, con ese 3-1. Muchos aficionados salvadoreños se emocionaron, pensaron que ahí estaba otra vez el gigante del Salvador. Y Javi, hoy selección guatemalteca le da un golpe de realidad brutal. De esos golpes que duelen demasiado, Javi. Que claro, nosotros tenemos que aprender y no caer en ese tipo de errores, pero cuando estás hasta arriba, como venía la selección de El Salvador, y te cae un 6-0, es lapidario, Javi.
18: Sí, la sensación que me da la conferencia de prensa del Bolío Gómez es de que él en este momento tiene pocas pulgas. Es hombre que se nota que es un hombre de fútbol, que es un hombre que él decía, ya me metieron 6 allá en Ecuador. Recuerdo que acá en Guatemala hubo un partido donde creo que fueron 5 que terminó recibiendo contra la Argentina. Esa es la diferencia. Creo que cuando vos pones en la balanza que hoy el rival históricamente ha sido muy parejo, que en los últimos partidos se habían ganado mutuamente, que habían empates, y que para encontrar una goleada de este escándalo tenés que ir a la década de 1950, cuando hay jugadores como el Pinula Contreras, que seguramente ahí estaba presente, acaba de fallecer don Pinulita Contreras. Entonces te das cuenta de la magnitud de lo que sucedió, porque El Bolillo es un hombre de fútbol, es un viejo zorro de nuestro Javier. Fútbol, de nuestra área. Saca, te escucho.
7: A ver, se está colocando en estos momentos el profesor Luis Fernando Tena para atender la
9: conferencia de prensa. Me permito presentar al director técnico de la selección de Guatemala, el profesor Luis Fernando Tena. Bienvenido, profesor. Vamos a dar inicio a la ronda de preguntas. Por favor, a los medios de comunicación, dar su nombre y medio al que representa.
16: Profesor, muy buenas noches. Buenas noches. Carlos Zacarías para la Red 106.1. Le quiero consultar si el resultado le toma por sorpresa, no por la victoria, sino por el volumen de juego. ¿Y cómo se hace ese cambio de chip luego de la derrota ante la selección de Jamaica? Porque hoy se ve una selección con confianza. Su colega, el Bolío Gómez, decía, fueron superiores en todo, en mentalidad, en físico, en garra. ¿Qué conclusiones le deja hoy esta victoria abultada ante la selección de El Salvador?
19: Sí, claro, buenas noches. Pues claro que es una sorpresa el marcador, nadie puede esperar un marcador así. Uno está pensando en ganar 1-0, 2-1 y salir contento con la victoria, aunque sea apretado, porque el fútbol así es hoy. Fue rarísimo el partido de hoy, uno de esos partidos muy raros en que un equipo le sale todo bien y a otro le sale todo mal, porque incluso hoy tuvieron oportunidades de gol y no las concretaron. Y nosotros tuvimos mucha puntería hoy, es la que nos faltó en Jamaica, hoy la tuvimos. Y obviamente ahí fuimos controlando el aspecto táctico del juego. Y el segundo tiempo, sobre todo controlando un aspecto anímico, ¿no? Psicológicamente nuestro equipo ya estaba en otro nivel y El Salvador obviamente va resintiendo los goles, ¿no? Sí, una sorpresa total el marcador, por supuesto, ¿no?
20: Profesor, ¿qué tal? Buenas noches. Buenas noches. De la Rosa para Fox, el cuadro titular, estamos en vivo. En este partido, bueno, tanto en el de Jamaica como hoy, muchos sorprendidos por el 4-4-2. Hoy termina dando réditos. Por momentos pasa al 4-2-3-1 también. Y quisiera consultarle, más allá de que el partido va dictando qué es lo que necesita, ¿qué sistema táctico le termina gustando más a usted? ¿Cree que es el 4-4-2 el más favorable por ver a Rubio y a Long en el frente?
19: Sí, lo que pasa es que hoy Rubio en su equipo anda muy, muy bien y Darwin en Bolivia anda muy, muy bien. Entonces, cuando uno tiene dos jugadores en tan buen nivel, busca la manera de que estén dentro del campo, ¿no? Entonces, trabajamos mucho lo que es la coordinación entre ellos dos y creo que eso lo han llevado muy bien. Cuando uno tiene un media punta, como cuando tuvimos en muy buen nivel Alejandro Galindo, por ejemplo, entonces uno se adapta a eso, ¿no? Dependiendo los jugadores que uno tiene y en qué momento están, ¿no? Creo que ha funcionado el 4-4-2 porque los dos andan en muy buen nivel. Entonces creo que seguiremos insistiendo, pero Holger también puede jugar atrás de uno muy bien, o de los dos. En algún momento, ¿no?
21: Hola, don Luis, buenas noches. Buenas noches. Luis Martínez para nuestro diario. Me gustaría consultarlo precisamente por eso, las individualidades. Usted ha mencionado hoy lo de Darwin Lom. ¿Qué le parece el desempeño de William Jebú Fajardo, que ha respondido a la confianza que usted le ha dado con goles? Y parece que esta noche, más allá de lo que ha hecho el grupo, también él ha destacado. Y luego consultarle de primas a primeras qué ha pasado con Óscar Alexander Santi, si ya se tiene un primer diagnóstico de lo que ha pasado con él.
19: Sí, hay muchos individuales, tenemos jugadores muy buenos y en muy buen nivel, creo que en muy buen ritmo, creo que hicimos un muy buen partido en Jamaica, algo tuvimos que haber hecho mal porque perdimos, pero en general el trámite del partido creo que lo hicimos bien. Lo de BGU, ya lo veíamos en su equipo desde Mictlán y luego en Antigua y aquí en los entrenamientos. Entró muy bien el otro día 30 minutos en Jamaica, se había ganado la oportunidad de iniciar. Es un jugador con mucho olfato de gol, tiene mucha intuición y es muy buen definidor. Pero no solo eso, sino que también trabaja, ¿no? Creo que hoy ha sido una gran revelación. Como también tengo que decirlo, que ha sido una gran revelación Allen Giannis como central. Es increíble lo bien que jugaron los dos partidos. Y hago énfasis en él porque a veces juega de lateral, a veces central, iba saliendo de la lesión. Y la verdad es que estos dos partidos nos ha sorprendido muy gratamente, ¿no? Santi. Santi, pues tiene evidentemente una molestia muscular fuerte. y pues sabremos la magnitud mañana que le hagan una resonancia, ¿no? No, no pinta bien la cosa, ¿no?
0: Buenas noches, profesor Luis Fernando Tena. Acá le saluda a Luis Monroy para Juego de Pelota GT.
19: Buenas noches.
0: Una pregunta. Primero, ¿qué representa para usted como director técnico y jefe de este proyecto, de este proceso de selección nacional, este resultado contundente ante El Salvador? Y ya pensando en Surinam, habla lo de Santis, por ahí también la amarilla para Darwin Long. El ataque fue certero hoy, pero ya pensando en Surinam, tomando en cuenta que se buscará también sacar el resultado allá. Muchas gracias.
19: Sí, por supuesto, tenemos muchas cosas que el resultado buenísimo, por supuesto, por la alegría de la gente, porque cómo disfrutan y cómo cantan al final. Sí, también tengo que reconocer que ha sido triste para nosotros que no se llenara el estadio, ¿no? Realmente eso es culpa nuestra, tenemos que irlos invitando con buenas actuaciones como la de hoy para que ojalá el próximo lunes, dentro de unas semanas, se llene el estadio. Para eso nos tienen que ver en la televisión, que hagamos un buen partido en Surinam. Lamentablemente, Santi va a ser muy difícil. Long tiene dos amarillas, entonces tampoco podrá jugar. Habíamos sacado a Rubio Ruiz a medio tiempo porque ya empezaba también a tener molestias. Mismo caso de Samayo, que empezaba a tener molestias musculares. Entonces, afortunadamente, el marcador nos permitió ir cuidando a algunos jugadores, pero bueno, tenemos que ir hasta mañana quién podrá estar listo y no, porque el miércoles en la mañana ya nos vamos.
1: Gracias, profesor.
19: De nada.
1: Buenas noches.
19: Buenas noches.
1: Steven Santizo le saluda de Ciudad Deportiva. Profe, felicidades por la victoria primero.
19: Gracias.
1: Un 6-0, como bien dice usted, inesperado para muchos, pero llama la atención, ¿no, profe? Porque ese golpe en Jamaica fue muy duro y fue muy certero. ¿Cómo se manejó eso a nivel grupal para hoy demostrar esta personalidad, esta garra, dicho por el mismo entrenador de El Salvador, para poder obtener ese resultado? ¿Y qué se debe seguir haciendo bien, profe, para afrontar estos dos últimos duelos? Y también mi pregunta, ya más o menos la respondía, era Darwin Long, porque sin Santis y sin Long, pues la cosa pues hay que replantearla, ¿no? Gracias.
19: Sí, hay que replantearla, pero jugadores siempre hay. Oportunidades se presentan para otros que seguramente las van a aprovechar, ¿no? Entonces creo que en eso tenemos que estar muy bien. Desde el punto de vista psicológico, la verdad que tenemos jugadores muy fuertes mentalmente y nos dolió tanto la derrota en Jamaica que buscamos esto como una revancha, ¿no? Y sabíamos que estábamos obligados a ganar los tres puntos, dado que sabemos que Surinam van a ser dos partidos durísimos, ¿no? Pero además hay muchos líderes en nuestro vestidor que siempre están impulsando a nuestros jugadores, ¿no?
22: Por acá, don Fernando, ¿cómo está? Buenas noches. Luis Solares de TV Azteca Guate. Felicitarlo en un principio por la victoria.
19: Gracias.
22: Quisiera que nos hablara justamente con lo que antecedía el colega, esa rebeldía que ha tenido Guatemala, no solamente acá en el trébol, sino también en Jamaica. Ese aspecto mental que hacía rato no veíamos en una selección, de no quitarle el pie al acelerador. Y sobre todo ese recambio generacional, hoy hemos visto que hemos terminado con 6-7 jugadores menores de 25 años, con esa enjundia de querer hacer un poquito más. Y sobre todo me gustaría que hiciera hincapié en Allen Yanes. Hoy le ha tocado que marcar a uno de los mejores delanteros de Centroamérica y lo ha borrado por completo. Por favor, muchas gracias y nuevamente repito, felicidades por la victoria.
19: Sí, gracias. La verdad que mentalmente hemos trabajado, platicado con ellos, pero uno ve la reacción de los jugadores que dicen vamos por lo que sigue, y uno los ve entrenar con una determinación y con una unión y gente que los impulsa, nuestros líderes en el vestidor, y vamos viendo quién no lo hizo, sino quién no la paga. Entonces vamos pensando en lo que sigue. Sabemos que estamos en buen momento, sabemos que tenemos buenos jugadores que están en muy buen nivel. Es un grupo muy unido, muy honesto, que quiere su camiseta y siempre lucha. Eso es lo primero que le pedimos. Podemos ganar o perder, jugar bien o jugar mal, pero siempre dejando todo en el campo, ¿no? Hoy teníamos hasta que bajarle las revoluciones a algunos jugadores y decirles ya no corran, porque ya teníamos miedo de las lesiones musculares y ganábamos 5-0 y ellos seguían corriendo y buscando más goles, ¿no? Y sí, Allen Yanes, como yo le decía, extraordinario, dos partidos que ha jugado como defensa central. En Misco a veces es el central por izquierda, a veces antes jugaba lateral, pero realmente ha sido muy buenos dos partidos tanto defendiendo como con la salida con el balón, o sea que realmente sabíamos, porque lo conocíamos de que era, que es una persona muy seria, muy concentrada, muy profesional, pero tuvo una lesión desde el 29 de marzo del año pasado y que le costó mucho, pero ahora ya se ve súper bien, ha sido una muy buena noticia, ¿no? Por supuesto también lo de Fajardo, vamos ganando jugadores, ¿no? Y Holger y Matt, que ya los conocíamos, pero que también se ve que han progresado mucho en sus equipos, ¿no?
2: ¿Qué tal, Luis Fernando? Buenas noches, soy Carlos Antonio Paredes de Canal Antigua. He notado, Luis Fernando, que platica usted con la prensa afín a usted. ¿Cuándo se anima a platicar conmigo? Usted sabe que soy su detractor y si no lo sabe, pues he estado en contra de su gestión. ¿Cuándo se platicamos un día? Casi no tengo acceso, aquí está Alex, que tal vez con él hacemos el enlace, ¿le parece? ¿Se anima, sí, Luis, sí, Fernando? Bueno.
19: No sabía que era mi detractor, pero, bueno, pero ahora ya lo sé.
2: Bueno, pero platicamos con categoría, Luis Fernando. Muchas gracias hoy.
19: Sí, con mucho gusto. Ahí el jefe de prensa, lo que pasa es que son muchos los que piden así entrevistas individuales, entonces se complica por la cantidad.
3: Pero hablaba con sus afines.
19: Hace mucho que no, aquí Luis también se queja de eso, sí. Que nada más, pero conferencia de prensa las veces que quieran, y las individuales, pues ahí con el jefe.
4: Seguimos la siguiente pregunta, por favor.
19: De nada.
23: ¿Cómo está, profesor? Cristian Castro, Radio Sonora. Profe, hoy un cambio en la convocatoria, el ingreso de Jeffrey Bantes, la salida de Kevin Ruiz. ¿Se tienen en mente ya las dos posibilidades? Porque lo de Darwin, pues evidentemente está suspendido. Y el caso de Oscar Santis va a ser difícil que le dé para poder llegar a ese partido. Se ha pensado ya, y obviamente caliente en el partido, pero seguramente viendo de reojo también lo que se viene. Porque así como no dio tiempo para poder llorar la derrota ante Jamaica, tampoco da tiempo de celebrar tanto esa victoria ante El Salvador.
19: Sí, sí, ya tenemos a Jeffrey. Es una muy buena opción. Porque mis jugadores siempre hay. Hasta GU, que también estará listo, Roy está listo, lo de Rubio lo sacamos por eso, está listo también, Holger y Matt están listos también para jugar ahí, creo que afortunadamente hemos ido sumando jugadores y gente siempre hay, jugadores siempre hay esperando una oportunidad y sé que la van a aprovechar bien, ¿no?
24: Buenas noches, profesor. Nimsi Rosales para ESPN.
19: Buenas noches.
24: Esta victoria, de alguna forma, considera que es un, primero, la reconstrucción en cuanto a la confianza con la afición para que vuelva al estadio, como usted lo ha mencionado, pero considera que es un golpe sobre la mesa de cara a la nueva etapa de Luis Fernando Tena, de cara al 2030.
19: Sí, ojalá sea una reconstrucción o reconciliación con la afición, que eso sí lo habíamos pensado, lo habíamos platicado nosotros, que no podemos jugar si no está el estadio lleno, ¿no? O sea, te repito, esa es una cuestión nuestra. Nosotros con buenas actuaciones tenemos que hacer que la gente vuelva al estadio, ¿no? Sí, en eso estamos, en una reconstrucción, sumando gente nueva y pensando en el futuro, por supuesto, ¿no?
25: Profesor, para Trabajando Channel y Futur SV, felicidades por la victoria.
19: Gracias.
25: ¿Cuál fue la motivación del profesor hacia los jugadores para que tuvieran la misma hambre del minuto 1 hasta el minuto 92, que se logró marcar el último gol? ¿Y puede seguir soñando la afición de Guatemala con ver un Guatemala, con un equipo de fútbol de Guatemala como el día de hoy?
19: Sí, un equipo como el día de hoy sí lo seguirán viendo. Obviamente no se van a dar estos marcadores, pero sí, como jugamos en Jamaica, como jugamos hoy el equipo se ve bien porque nuestros jugadores tienen calidad y están bien, están unidos, están convencidos. Buscábamos más goles porque sabemos que la diferencia de goles puede ser muy importante al final en un grupo como tan cerrado como está este, ¿no? Entonces, sí, muy contentos por la gente. Creo que es la mejor invitación que les podemos hacer para que el próximo lunes sí se llene el estadio, ¿no?
25: Muchas gracias.
19: De nada.
26: Buenas noches, profesor. Buenas noches. Tena. Rómulo Guzmán para Superfútbol El Salvador. En la conferencia de prensa de ayer hablaba sobre diferentes cualidades de la selección del Salvador. El día de hoy, ¿le sorprendió un poco con la selección que se encontró, con el desempeño que tuvo?
19: No, oye, lo que pasa es que nosotros tuvimos mucha suerte, mucha puntería, ¿no? Y metimos un gol desde muy temprano. Y creo que anímicamente nosotros fuimos creciendo y ellos iban bajando y eso se notaba en las pelotas divididas, ¿no? sí, nosotros sabíamos que iba a ser un partido muy cerrado, y como fue el año pasado, que en septiembre nos ganaron en el Estadio Cemento, y así esperábamos el partido, ¿no? Afortunadamente, al anotar nosotros tan temprano, todo fue cambiando, ¿no?
5: Buenas noches, aquí Luis Fernando.
19: Buenas noches.
5: Buenas noches, periodista de Salvador le habla. Don Luis Fernando, me gustaría que me compartiera una reflexión sobre el puesto de seleccionador, que a veces es un poco injusto. Antes de su llegada hablaba don Hernán Darío Gómez que él entendería que después de un resultado como el de esta noche, la federación decidiera cortar el proceso. Usted que recibió un voto de confianza después de la eliminatoria, después de la excelente Copa Oro de Guatemala, ¿qué podría comentarme al respecto por una silla del seleccionador que es muy diferente a la de clubes, ¿no? Porque los de los clubes día a día pueden corregir, en cambio con los seleccionados es distinto, solo pueden verse cada 3 meses, por ejemplo. Gracias.
19: Sí, vaya. Todo aquel técnico que dirige una selección sabe que va a tener mucha presión y que va a ser criticado, eso es parte del juego, que la exigencia es mayor y que todo se hace más deprisa, ¿no? Yo sigo pensando que como lo hacen en Europa, los procesos son y hay que saber, son a largo plazo y hay que saber aguantar las turbulencias, ¿no? Y no descontrolarse por una mala noche, porque El Salvador jugó muy bien el viernes pasado y hoy no le fue bien. Lo acabamos de ver en Costa Rica, que perdieron 2 partidos y creo que ya quieren cambiar de técnico. Creo que en Europa se muestra que los procesos a largo plazo son los que al final dan los mejores resultados.
4: Profesor, lo vamos a montar con una última pregunta.
19: Sí, gracias. Gracias.
6: Profe, buenas noches. Buenas noches. Cristian Peñate, del Salvador. Profe, le quiero hacer una pregunta muy en concreto, fácil, sencilla. ¿Le ha sorprendido este bajo nivel de la selección del Salvador esta noche?
19: Yo esperaba un partido mucho más complicado, sí, y soñaba con ganar 1-0, 2-1, y esperaba un partido como el que se dio el año pasado, que nos ganaron 1-0. Después creo que, repito, como dije desde el principio, unos partidos de esos raros, que un equipo le sale todo bien y tira gol y entra, y hay otro equipo que no le sale nada, porque Salvador hoy también tuvo oportunidades de gol y no pudo concretar.
4: Agradecemos al profesor Luis Fernando Tena su presencia.
19: Gracias, buenas noches.
4: A esta conferencia, la cual damos por finalizada.
17: Bueno, finaliza la conferencia de prensa de parte de Fernando Tena. Ya Carlos Zacarías se va a estar moviendo a la zona mixta, porque ¿hola? Creo que es importante escuchar las voces de los protagonistas. Adelante, Carlos.
8: Sí, ahorita va saliendo el profesor
7: Luis Fernando Tena, abandona ya la sala de prensa. Y pues como indicado, nos vamos a movilizar acá hacia el sector de la zona mixta para poder también tener las declaraciones de los futbolistas y pues seguir el recorrido correspondiente. Así es que vuelvo con ustedes, muchachos, en lo que yo recojo micrófonos, desinstalo sistemas y me muevo al siguiente punto.
17: A ver, Javi, las declaraciones del Bolillo Gómez y las declaraciones de Luis Fernando Tena, muy contrastantes. Obviamente el Bolillo Gómez enojado, que cumplió no porque por respeto a la prensa, cumplió porque se le viene una multa económica de esas bonitas, que claro, esas multas duelen en las federaciones. Pero enfoquémonos ya en lo nuestro, en lo de selección guatemalteca. Deja frases importantes. Me quedo con lo de Santis, no pinta bien. No sé si van a arriesgar a Santis para que viaje a Surinam, o lo van a mandar de una vez a Malasia, o se va a quedar haciendo grupo y va a querer hacer grupo. Me quedo también con que no se esperaba esa goleada al Salvador. Él fue sincero, él fue directo. No se esperaban, los toma por sorpresa esa goleada. También rescata y resalta el trabajo de Allen Yanes. Y pues yo creo que ya después de eso la conferencia se tornó un tanto más repetitiva, ¿no? Tenemos que seguir trabajando, lo que ya conocemos. Pero noté madurez en el profesor Luis Fernando Tena. Tenía ese miedo de que con esta victoria, pues claro, los los ánimos estuvieran a tope y está consciente de que hoy el estadio no se llenó porque ellos mismos le fallaron a la afición, por ejemplo. Entonces, es muy consecuente Luis Fernando Tena con sus declaraciones hoy y sobre todo calmo y parco porque ya el viernes hay que volver a jugar.
10: Sí, él mismo dice que el miércoles tienen que volver a subirse un avión y que ve muy complicado que Santis pueda primero hacer el viaje, segundo ver minutos. Y entonces, si Santis no puede ver minutos el viernes, no tiene sentido que viaje. Mejor que se quede acá y quien quita pueda tener minutos en un trascendental partido el próximo lunes. Habla sobre Darwin Lom. Darwin Lom está suspendido para el partido del viernes, entonces ahí habrá que echar mano del que habló también, Rubio Ruín, que dijo que había empezado a sentir algunas molestias, que entonces le habían mejor aplicado la grúa y lo habían mandado al banquillo. Porque me imagino Rubio Ruín va a ser el titular el día viernes, que lo ha sido. Realmente en todo el proceso de Luis Fernando Tena ha sido Rubio Ruín el referente en ofensiva. Por momentitos apareció Darwin Lom y por momentitos todavía menos han aparecido otros jugadores como el caso del Flaco Martínez, entre otros. Pero hoy Guatemala, si bien pierde a Santis, creo que gana con el presente de Jesús Fajardo, creo que gana con el presente de Jorge Aparicio, anotadores ambos, creo que gana. Y entonces ahora Tena tendrá una linda discusión con su cuerpo técnico y un lindo dolor de cabeza. ¿Quién va a ser el portero el viernes? Si Nicolás Hagen, que hoy tuvo una jugada. Creo que en una jugada pudimos haber dicho, va a ser gol, pero apareció Nicolás Hagen.
11: Pero clave, Javi, ese era el 1-1.
10: Sí, ese era el 1-1.
11: Cambiaba el rumbo del partido por completo y del 1-1. Pasamos al 2-0 de Rubio y mira el 6-0 que fue, ¿no?
10: Después podremos aducir que entonces Tena va a poner a Navarro porque el equipo de Surinam es un poco similar a Jamaica en cuanto a lo físico, en cuanto al fútbol, y entonces lo van a llenar de centros y Navarro es el mejor guardameta del área guatemalteca en cuanto a centros se refiere. Y entonces habrá que ir repasando, habrá que ir viendo qué otras variantes pueden llegar con el pasar de estas horas hasta que llegue el viernes a las 4:00 p.m. Línea de cuatro. Le aguantó todo el partido a Aaron Herrera, le aguantó todo el partido a Allen Yanes, de quien habló muy bien. Está muy sorprendido Luis Fernando Tena con el buen papel que ha tenido Allen Yanes en estos dos partidos de la Liga de Naciones. Y de ahí el caballo Morales. Y entonces ahí habrá que ir viendo ya cargas, cómo está el tema muscular de cada jugador, las cargas que han tenido también en el comienzo de la temporada con sus equipos. Y entonces habrá que ir jugando con los que están en el banquillo. ¿Quiénes están en el banquillo? Hoy jugó Chava Estrada, está Kevin Ruiz, está Calderón, que no ha debutado en selección nacional todavía, está el Pelón Robles, que no ha visto minutos todavía en esta fecha FIFA. No sé si me falta algún otro que no ha visto minutos. Pantes, que vos lo decías y decías, puede ser una buena opción, ¿no? Para suplir la baja de Darwin Lom, creo que sí, para ingresar de cambio, para tener una variante en segunda parte podría ser. ¿Qué otro me falta en el banquillo?
11: Mira, Luis Morán, que va a estar muy difícil. Que
10: no, yo no veo un tercer portero, no creo.
11: Hoy ya jugó Chava, lo que mencionabas de Jeffrey Vantes, que seguramente pues va a viajar a Surinam, César Calderón, Leigh Matevan, Solger Escobar, Rudy Muñoz, Steven Robles no ha visto minutos en esta Liga de Naciones. Coca Castellanos, que tampoco ha visto minutos en Liga de Naciones. Kevin Ramírez, que tampoco ha visto minutos. Y pues ya lo que mencionabas de Jonathan Franco, agregado de Kevin Ruiz, que Kevin Ruiz pues ya entrará seguramente en nómina o no. Pero Javi, línea por línea, es un debate muy difícil el que tendrá a partir de mañana Luis Fernando Tena, porque a ver, en la portería él solito se metió a este lío, porque sí, hoy Nico Jaén fue fundamental, pasamos del 1-1 gracias a Jaén al 6-0 gracias a Jaén, pero de ahí viene la contradicción, el tema de el juego aéreo y de que en el Caribe jugó Kenderson Navarro, tema número uno. En la lateral de la derecha no me cabe ninguna duda, en la lateral por la izquierda no me cabe ninguna duda. Con un jugador en la central,
17: no me cabe duda que es Alan Yáñez. Y ahí Nicolás Amayoa, que es tu capitán.

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1: Rubio Méndez Rubín, o la otra, mismo parado táctico de hoy. Pero regresamos a un comentario que dijo Walter. No tenés un 9. ¿Por qué? Porque Matt Evans no te va a aguantar en el Caribe, Javi. Hay que ser sincero.
2: A ver, hay una tercera opción en este crucigrama, en este problema de álgebra que va a tener Luis Fernando Tena. Yo no sé si hay más jugadores en el universo. Hoy Tena habló del universo de jugadores, habló de Fajardo, habló de otros jugadores que se han ido uniendo a esta selección. El caso de Aparicio y el caso de Giannis, los tres protagonistas en este partido. De muy buen partido los tres. Pero vos podés ir al mercado guatemalteco. Vos podés ir y convocar hoy mismo a otros jugadores para el partido del viernes.
1: Eso me estaba diciendo Axel. Me decía, bueno, ¿a quiénes convocas para por los que no van a poder ir? Y hoy, por ejemplo, te pregunto, ¿será el tiempo del Flaco Martínez? Por ejemplo, en lugar de Darwin Long, que el Flaco no te ha anotado ni un gol aquí, en todo el torneo no te ha anotado gol, pero es lo mejor que hay. ¿O vos me ayudas? ¿Un extremo por derecha en lugar de Santis?
2: Extremo por derecha, hay uno que yo creí que iba a ir convocado en esta fecha FIFA, que es José Ramón Bolaños, del Deportivo Misco. Tiene la edad y me parece que por lo menos para estar en el banquillo o en el universo de lo que habla Tena, en el universo de jugadores podría ser. Y hay que ir abriéndolo, pero volvemos a lo que hemos platicado en la previa durante el partido, las contradicciones de Tena. Jürgen Klopp. Es increíble que voy a hablar de Jürgen Klopp y Luis Fernando Tena en la misma oración, pero lo voy a hacer. Jürgen Klopp armó dos convocatorias, 22 para los primeros dos partidos, 22 para los segundos. ¿Por qué? Porque las circunstancias en Alemania se lo permiten y porque Alemania en este momento está pasando por una crisis y entonces tiene que haber jugadores y tiene que terminar de cuajar su equipo. Que lo hubiera podido hacer Tena. Tena hubiera podido convocar a 30 y entonces tener esos 30, sobre todo sabiendo que iba a ser una fecha FIFA extensa, que de hecho Tena no está muy de acuerdo con esa fecha FIFA. Dijo en conferencia de prensa que no se sentía cómodo, que él prefería 2 y 2, es decir, 2 en septiembre, 2 en octubre, 2 en noviembre, pero será enseñanza para las siguientes fechas FIFA largas, que seguramente el otro año va a continuar así. En fin, veremos si vienen variantes. Yo no creo, si mucho un jugador, pero no se me ocurre.
1: La tengo clara, va a entrar en la convocatoria antes.
2: Sí, Bantam tiene que viajar a Surinam, sin duda alguna, sobre todo porque hay dos jugadores ofensivos que no van a estar en este partido ante Surinam el próximo viernes a las 4 de la tarde, ¿no?
1: A las 4 de la tarde, este viernes. Me está diciendo David Pablo que es momento de ir a la pausa en lo que sale
3: ya.
1: Sí,
3: a la pausa.
1: Sí, vamos a ir a la pausa en lo que comienzan ya a salir los futbolistas tanto de El Salvador como de selección guatemalteca. Pausa. Por el 106-1 lo ganó Guatemala 6-0. Es el post partido acá por el 106-1. Pausa y volvemos.
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7: La última de mi parte, había mucha resistencia por parte de la afición, se habló mucho que el estadio a lo mejor y no se iba a llenar, no se llenó, pero por lo menos la preferencia y la General Norte, la gente reaccionó.
8: Sí, no, la verdad que uno le tiene que agradecer a la gente. Yo entiendo los enojos porque tal vez a veces los precios están muy altos y demás, a la gente que vino, a agradecerle de corazón, espero que se le hayan disfrutado como creo que lo disfrutaron, así que agradecerle siempre por el apoyo. Los esperamos al siguiente partido.
7: Gracias, Nico. Ahí están las declaraciones de Nicolás Samayoa, uno de los representantes de selección guatemalteca, capitán, ya nos tomaban casi en medio de la intervención, pero habló mucho de la importancia del resultado, de no nublarse, es decir, de hacer un partido serio, sobre todo en Surinam, que se tienen que tomar bien estos antecedentes. A ver, voy con Olga Escobar en estos momentos con las declaraciones.
9: El tiempo, bueno, hoy suma minuto, se toma confianza en el medio campo. ¿Qué sacas? ¿Con qué te quedas de este partido?
10: Bueno, primero que todo, feliz de con los 3 puntos. Y venir acá en casa a ganar 6-0 es algo que lo venimos trabajando desde mucho tiempo. Como tú dices, sí, sumando minutos, yo trabajando cada día para mi momento y donde me toque, pues ahí tendré que enseñar.
9: Hoy hablaba el profesor que cuando él utiliza el 4-4-2, seguramente es difícil cambiar algo en el medio, pero como hoy planteó un 4-2-3-1, dice Holger Escobar, lo hace fantástico. Esto te llena de confianza también, seguramente, por ser de los hombres que hacen el papel que
10: sí, pues empezamos así con 4-4-2. Ahí es. No puedo decirte que no quepo ahí en esa posición, pero si es de ponerme en cualquier posición, yo lo hago. Creo que lo haré bien. Y obviamente en el segundo tiempo cambiamos en 4-2-1, que pues es más mi estilo. Y pues gracias a Dios nos salió muy bien.
9: ¿Dónde te sientes mejor en la cancha? ¿Detrás de los delanteros, tirado por una banda? ¿Dónde se siente mejor hoy?
10: Sí, normalmente soy abajo de los delanteros, estoy más libre, me siento mejor, me puedo tirar a cualquier lado, entonces
9: ahí. Partido de mucho roce hoy con El Salvador, no te vimos ahí, que haya jugadores que no hallaban cómo detenerte. Esto es también jugar ya en la élite a nivel de selecciones.
10: Sí, bueno, creo que es parte de mi juego también, querer driblar y crear jugadas. Entonces, eso va a tocar, especialmente contra un equipo como El Salvador, que también es parte de su juego. Entonces, sabía lo que venía y pues me preparé y nunca paré de tratar de crear o de hablar.
7: Gracias, Holger. Rapidito, ¿cómo preparar el partido contra la selección de Surinam? Ya se tiene la experiencia de la eliminatoria mundialista, pero parece que es el rival directo para esta competición.
10: Claro, sí, va a ser como cualquier partido. Va a ser difícil, ningún partido va a ser fácil. Lo vamos a estar preparando, estamos ya pensando en ese partido después de pitar los 90 minutos de este partido. Entonces, sí, empezamos mañana a trabajarlo y primero que todo nos salga bien.
7: Gracias, Olga. Ahí están las declaraciones de Olga Escobar. Vamos a ver quién sigue en la fila, porque tenemos a Allen Llanes también. Está el caso de Jehu Fajardo, que son algunos de los futbolistas que estarán brindando declaraciones en esta zona mixta y que pues comparten esto, ¿no? Lo contrastante por la derrota en Jamaica, aunque deja buen rendimiento a nivel de volumen, pero el resultado no se consigue. Y acá en El Salvador, que pues se fue dominante, se fue contundente y que al final de cuentas me parece que selección guatemalteca se queda con el funcionamiento. La diferencia de goles es importante, pero también los 3 puntos. puntos que eran fundamentales para empezar a hacer esa matemática, para empezar a tener esa dinámica y sobre todo para empezar a medir esos duelos directos. Si va a ser, porque de momento parece que es Surinam, insisto, pero todo dependerá de la combinación de resultados. Si al final de cuentas se convierte en la selección de Honduras, hay posibilidad de que reviva también la selección de El Salvador, por lo que platicábamos, ese doble duelo con la selección de Martinica. Entonces, ese tipo de acciones y ese tipo de números son los que se empezarán a proyectar y todo dependerá sobre todo de la tercera jornada. Guatemala tiene que ganar. Lo hemos platicado en los diferentes espacios, el margen de maniobra se acabó, la derrota que se podía tener la consumamos en la jornada número uno, por lo cual los tres puntos son necesarios en cada una de las canchas. En Surinam se tiene el antecedente del 1-1 del año pasado, donde Guatemala me parece que tuvo un partido inteligente, fue contundente, no logra el resultado. Y el antecedente que tenemos en el estadio del Trébol, donde Guatemala, ahí sí, fue contundente, tuvo un buen volumen de juego, pero la matemática a nivel de resultados ya no era favorable para la gente de selección guatemalteca. Estamos esperando que se liberen para poder tener más declaraciones acá en esta zona mixta, para poder tener más voces de protagonistas. Ahorita vamos con Allen Yanes. Allen Yanes es el futbolista que... Ah, bueno, se fue. A ver, Alex, si me apoya ahí, mandándolo a traer, porque se nos iba Allen Yanes. Así es que ahorita el departamento de prensa de la federación está haciendo la coordinación. No sé quién venía ahí con una bocina y se estaba metiendo un poquito el ruido. Pero bueno, estamos esperando. Ahí Alex Argueta nos hace la labor para poder tener las voces de un futbolista más. Ya atendió Nico, ya atendió Holger y ¡Eu! Bueno, nos toca gritar porque se nos están llevando.
0: William, ¿te puedo molestar acá?
7: Ah, bueno. Ya nos traen a Allen Yanes. ¿Quién atenderá en estos momentos?
0: Bueno, estamos para cuadro titular.
7: Bueno, en estos momentos vamos con las declaraciones de Allen Yanes, con la victoria, el cero atrás, y también hablar un poquito del funcionamiento y de cómo se sintió en la zona de defensor central, donde incluso Luis Fernando Tena con buenas palabras y elogios tras su trabajo con selección guatemalteca.
11: Pues sí, es un resultado importante que todos queríamos. Al final creo que fue un esfuerzo de todo el grupo. Al final el resultado del cero atrás también es el esfuerzo de todos, desde el delantero que apretaba, nosotros atrás también. Y pues sí, gracias a Dios se me da la oportunidad de jugar de central y pues gracias a Dios me está yendo bien.
9: Pareciera que estás muy adaptado a jugar de central, le costó mucho. Te habló el profe Tena sobre pues si estabas dispuesto o no a esa posición.
11: Sí, de hecho, o sea, cuando vine me dijo que había una posibilidad de que yo jugara de central, esa era la idea. Igual este torneo venía jugando todo de central en Misco, entonces también me ayudó por ahí ir agarrando, que también igual ya lo había jugado mucho antes, no estaba, pero gracias a Dios me ayudó eso también, ¿verdad? Y pues bien, o sea, como digo, siempre donde me toque, siempre dar mi mejor esfuerzo.
9: Y qué mejor regresar a Selección Nacional, porque tenías un periodo, regresar siendo titular y teniendo hoy un resultado como ese.
11: Sí, yo creo que al final todos venimos acá y todos queremos jugar. Y al que le toque, creo que lo está demostrando, que todos queremos jugar y todos estamos en el ritmo.
7: Yanes, en la transmisión recordábamos que te tocó compartir con Carlos Salvador Estrada en aquel premundial de Jamaica. Hoy muchos de esa generación se vuelven a topar en la Liga Nacional. Tal vez no juegan de manera recurrente, pero ya había un antecedente, por lo menos un recuerdo del trabajo en la zona defensiva.
11: Sí, ya con Chava había compartido en dos sub-20. Igual con Nico Samayoa, venía sub-17, sub-20, entonces al final somos jugadores que nos conocemos desde años, ¿verdad?
7: Te llena de confianza el hecho de que incluso sin que se le preguntara, porque no era la pregunta precisa, pero Luis Fernando Tena deja elogios hacia tu persona en una zona donde tras la baja de Nico y de Pinto habían dudas incluso de quién podía ocupar ese espacio.
11: Sí, al final obviamente se agradece, ¿verdad? Que lo haya dicho, ¿verdad? pero igual creo que al final todos dimos un buen partido.
9: Hoy también es importante pues entenderte con Aaron Herrera, el momento que va, las salidas y todo. Al final es un trabajo de equipo, como lo decís, pero llaman la atención esos pequeños detalles.
11: Sí, yo creo que tenemos pocos días más con Aaron, con jugadores que no juegan acá, para conocernos un poco más y todo, pero creo que son muy buenas personas, son personas que escuchan, que igual si nos tienen que decir algo nos lo dicen de buena forma, entonces creo que hay un muy buen grupo.
9: ¿Físicamente cómo llegan al juego con Surinam?
11: Bien, yo creo que lastimosamente un par de jugadores que están tocados, esperamos que no sea nada grave, pero creo que vamos bien.
7: Yanes, el jugar de central, ¿es iniciativa tuya, es idea de Chapa en Misco? ¿Cómo surge ese momento? Porque también con problemas de centrales en tu equipo.
11: No, fue iniciativa de profe Chapa. Al final justo se nos lesionaron los dos centrales, entonces igual me tocó y pues gracias a Dios ahí estamos.
7: Gracias. Ahí están las declaraciones de Allen Yanes. Ahí estamos. Así es que estas son las declaraciones de los protagonistas, muchachos. Yo vuelvo con ustedes, Allen Yanes, Nico Samayoa y Holger Escobar. Los tres protagonistas que atendieron la zona mixta y pues que brindan las declaraciones luego de esta victoria contundente de selección guatemalteca ante el combinado El Salvador. Vuelvo con ustedes, ¿qué están tomando?
12: 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Bueno, ahí están las declaraciones, la zona mixta, la conferencia de prensa. Y pues poco a poco, lastimosamente, hay que ir bajando el telón, hay que ir ya dejando a un lado este partido contra El Salvador, porque así es la Liga de Naciones, así de benevolente es esto. Ya el viernes hay que jugar en Surinam, el otro lunes pues a esta hora ya sabremos el futuro de selección guatemalteca para el 2027, porque insisto, hoy todo es felicidad, hoy todo es alegría, hoy todo es algarabía, pero no hay nada escrito todavía, Javi, todavía hay mucho, mucho trabajo. La Copa Oro está cercana, pero a la vez también está lejana. Hoy dimos un golpe de autoridad contra El Salvador, como lo teníamos que dar. Pero bueno, son las conclusiones que a lo largo de todos estos días y a lo largo de todos estos programas, martes, miércoles, jueves, pues podremos hablar, porque ya el viernes tocará jugar contra Surinam, visitar Paramaribo, y pues bueno, hoy dormiremos en segundo lugar con media docena de goles que les metimos a los guanacos. ¿Qué estás tomando?
13: 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A ver, serán 7 días donde se va a definir si en noviembre, ¿se imaginan ustedes en esta cancha del Trébol? Noviembre, principios de noviembre, vamos a decir 9 de noviembre, Guatemala-México, Guatemala-Estados Unidos, Guatemala... No, hombre, Canadá, pues son 3 de las opciones que pueden ser en noviembre.
12: O sea, otra Guatemala vez Panamá, ya no.
13: Avanza 1 o 2 en esta Liga de Naciones. Para eso tendrá que vencer a Surinam por partida doble, si no habrá que sacar la calculadora. De hecho, en este grupo todos van a sacar la calculadora a final de cuentas. En fin, vamos bajando el telón, ya regresó el señor Carlos Zacarías de su cobertura ya en la conferencia de prensa. El Bolío Gómez dijo que si mañana lo quieren echar, él se va con mucho gusto. Eso le hizo decir el doctor Carlos Zacarías. Luis Fernando Tena invitó a la prensa, a los que lo quieren y a los que no lo quieren, a tener diálogo, a tener entrevistas, a tener conferencias de prensa. Le dijo a don Alex Argueta: Alex, organicemos más conferencias de prensa. Bueno, hay que abrir las puertas de la federación, hay que abrir las puertas del proyecto Gol. Jeú Fajardo se llevó la pelota a casa. Histórico partido de Jeú Fajardo. Jorge Aparicio tuvo su redención. Hace un año lo tachaban de manzana podrida, de mal camerino, de mal compañero. Hoy, los primeros en abrazarlo, Nicolás Samayoa y el Caballo Morales. ¿Cómo es el fútbol de bonito a veces? De irónico, porque es hasta irónico que dos de los referentes del máximo rival del equipo al que Jorge Aparicio se está identificado sean los primeros en ir a abrazarlo. Bueno, así es el fútbol de bonito. En fin, Guatemala terminó ganando 6-0, bajamos el telón, nos escuchamos a partir de las 5 de la mañana.
12: Javi,
13: mañana.
12: Javi, a dormir, Javi, se me había olvidado que tenés que ir a dormir, que en un rato otra vez vas para la radio, pero bueno, nosotros nos vamos, nos despedimos.
14: hoy desde, ¿qué? Desde las 4 de la tarde en el Centro de Alto Rendimiento, llevándoles toda esta cobertura como solo el 106.1 de la red se la puede brindar. A nombre de Carlos Zacarías, a nombre de Javier del Cid, de Martín Pablo en los controles, Axel Pablo también en esta noche romántica, en esta noche de fútbol. Walter Ábalos también en la narración, su servidor Freddy Cifuentes. Pásenla muy bien, media docena de pupusas y a dormir. Un fuerte abrazo para todos.

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semana del mes de septiembre y comienzo de la primera semana del mes de octubre. Pues aquí estamos con el foco puesto básicamente durante estos días por el parón FIFA en los diferentes eventos que se están celebrando del fútbol y del deporte en todo el mundo. En territorio europeo, la Nation League es la que tiene mayor atracción. En territorio centroamericano, la Liga Nation League de la CONCACAF. El fútbol que no ha parado en algunos países a pesar de la reunión de las diferentes selecciones que

15, tiene 16, séptima posición para Selacú, tiene 15 puntos, octavo lugar para Aurora con 12 puntos, noveno para Malacateco con 12, décimo lugar para Comunicaciones con 11 puntos, puesto 11 para Cobán Imperial con 10 puntos y puesto 12 para Chuchitepeques que tiene 6 puntos. Así está la Liga Nacional cumplida la fecha 11.

0: 16 que lidera el Toluca. El colombiano sigue destacando si ya es una de las figuras del equipo. Borja anotó por tercera jornada consecutiva, llegó a 4 goles en 113 minutos con las Águilas. Con su triunfo en el Estadio Victoria, el América, dirigido por el uruguayo Guillermo Almada, subió al segundo lugar con 20 puntos, los mismos puntos que tiene el Toluca.
1: España.
0: Militao, el brasileño, alegra a Valdebebas. Los

Metropolitano, el Real Madrid ha regresado a Valdebebas para ponerse a punto de cara al próximo choque liguero. Pese a que todavía faltan 2 semanas para el duelo ante el Villarreal, Mourinho ha querido retomar los entrenamientos después de una semana con tono vacacional para algunos de sus futbolistas.

recuperación se espera que el técnico madridista gestione su vuelta con prudencia y sume protagonismo con el equipo de manera progresiva.

de salir de inicio en el templo del fútbol inglés en la primera jornada de la UEFA Nations League. Habría sido su primera titularidad con Inglaterra desde octubre del 2024, y es que el madridista, el único lateral derecho puro de la actual lista de 24 de los que tienen los Leones para el super parón de septiembre y octubre,

España. Otro que está en líos porque no lo colocaron a jugar ni un minuto es Cristiano Ronaldo. Lío, el portugués se fue enfadado después de no saltar al césped en el partido ante Noruega. Tiene 40

Y Jaleo, el jugador de Al-Nahr, se fue sin despedirse de nadie y con el rostro completamente serio, igual que hace 18 años. La razón no es otra que su cero participación en dicho enfrentamiento. Jorge Jesús optó por sentar en el banquillo al exjugador madridista a pesar de realizar 5 partidos. Vitinha, Leao, Neves, Trincao y Bernardo Silva. Cristiano no pisó el césped del Ulival Stadium. El seleccionador dio su explicación al respecto, pero no a todos les vale. Es la primera

básquetbol de la NBA. Kevin Durant en contra de todos los Rockets. Quieren limitar los minutos de la lonqueva estrella, que no está especialmente de acuerdo en estar menos tiempo en pista. Un capítulo más de un hombre, el que nada le parece bien. Kevin Durant.

del Atlético de Madrid, y así lo dicen los números, ha mejorado definitivamente al equipo. Casualidad o no, Romero fue sustituido en el derbi en el minuto 89 con 2-0, y unos instantes después el equipo encajó 2-1 en una jugada a balón parado. En lo que va de temporada, el Atlético ha recibido 9 goles.

el argentino. Por eso ahora, ante ese parón, todos en el club están en vilo ante cualquier problema físico que pueda surgirle con su selección, de la que acaba de convertirse en próximo capitán, heredando el brazalete de Messi.

Mourinho en el inicio de temporada. Sissou aprecia bastante el perfil del franco angoleño, al que considera un centrocampista de gran trato de balón, y precisamente los Blue no van sobrados de este tipo de perfiles en la medular.

0: España.
1: Kylian Mbappé, falsa alarma. Las pruebas indicaron que sufre una hiperextensión de la cápsula posterior de la rodilla izquierda.

portero del Real Madrid han dictaminado que sufre una hipertensión de la cápsula posterior de la rodilla izquierda, una lesión con un tiempo de baja estimado de 10 a 12 días. De este

Diputado en Cocaelí, el ariete galo se echó la mano a la rodilla justo después de realizar el disparo que adelantó a su selección en el marcador y que a la postre fue el único tanto del partido. Desde ese momento las sensaciones fueron malas, algo refrendado por las declaraciones de Zinedine Zidane justo en el partido de su debut como seleccionador. La preocupación en el seno del Real Madrid estaba justificada, dado los antecedentes de su estrella en la

de Maranello en Italia recuerdan las declaraciones que hizo en el 2022 John Elkann, presidente de la compañía, confiado en que el cuadro del Cavallino volverá a ganar el campeonato de pilotos y de constructores de Fórmula 1, pero esa predicción no se va a cumplir. El equipo Rosso empezó el año por detrás de Mercedes, se vieron superados por McLaren y en la última carrera Red Bull también les ha adelantado. Ferrari

acercarse a Mercedes o retarlos, pero han pasado varias carreras y los resultados son decepcionantes. La crisis de Ferrari dura desde hace demasiados años. No ganan un título de pilotos desde el 2007 y el de constructores desde el 2008, casi dos décadas sin coronas. Entre medias, muchos casi como los de Alonso, que llegó a batallar en el 2010 y 2012 por la corona hasta la última.

0: Alemania.
1: Jürgen Klopp sufrió su primera derrota al frente de Alemania tras caer 1-0 ante Grecia en la Liga de Naciones. Triunfo y

0: en la competición. El único tanto del encuentro llegó sobre el minuto 74 cuando el mediocampista Dimitrios Corbelis capturó un balón tras un rechace dentro del área local y venció la portería defendida por Alexander Nubel.
1: México.
0: Alerta. Mora, el jugador mexicano. Jovencito.

en el 2006 sigue siendo uno de los delanteros con mayor proyección de fútbol mundial, a pesar de su falta de minutos tanto con el Real Madrid como con la selección brasileña. Tras el fracaso mundialista del pasado verano, la canariña necesita llevar a cabo una revolución total. El ariete de 20 años tuvo la oportunidad de ser titular en el primer encuentro de este parón de selecciones ante Australia, aunque no pudo ver puerta. En una entrevista con Gui

0: Washington.
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0: Partido amistoso celebrado hoy. Japón terminó ganándole 2-1 a Venezuela. Surrealista decisión del VAR con Kubo en el meollo. Japón se impuso a Venezuela por 2-1 en Hiroshima, después de que un penalti sobre la Vinotinto fuera anulado por un penalti previo sobre el jugador de la Real Sociedad. Se las dio feliz Venezuela en Hiroshima durante algunos minutos. La selección de Osvaldo Vizcarrondo llegó a ganar a Japón en un partido que dejó toda su intensidad y tensión para el tiempo añadido del segundo tiempo. A pesar de que los sudamericanos comenzaron por delante en el marcador, un doblete de Ueda, que entró desde el banquillo, acabó dando la vuelta al resultado inicial. En un partido en el que ninguna de las dos selecciones llegó a mostrar una versión convincente, el tanto de Kelsey no fue suficiente para complicar la vida de los Samurai Blue. El primer gol de Ueda llegó en un abrir y cerrar de ojos, y a partir de ahí, tras un primer tiempo de calma, llegó el caos. Las imprecisiones de Suzuki en la portería asiática y los ataques locales por la banda animaron el partido. Venezuela lo intentó y llegó a tener la esperanza de romper con la racha de 3 años del combinado de Hajime Murisayu como invicto de local. En el tiempo añadido, cuando el pitido final del árbitro asomó una caída de Kubo en el área venezolana, dio a lugar a un contragolpe de la Vinotinto. La jugada, como no, acabó en un recorte de Ramírez en el que un futbolista nipón cometería zancadilla. El árbitro lo vio claro y pitó pena máxima para los visitantes, pero desde el VAR revisaron la acción anterior que protagonizó el extremo de la Real Sociedad. Tras revisar la situación y sin llegar a cumplirse el penalti de Venezuela, el australiano Tim Danasco revocó su decisión y señaló pena máxima para Japón desde los 11 metros y entre empujones. Ueda marcó con solvencia el segundo gol de su selección, haciendo rechinar la esperanza de los sudamericanos y manteniendo impoluta la racha de su país en casa.
1: Sí, bueno, realmente hicimos un partido muy serio, donde el plan de juego que quisimos ejecutar fue tratar de a través de las recuperaciones, ir a conectar a los jugadores punta nuestros, que eran atacantes de talla, que tienen buen juego de cara, para después obviamente conseguir en este caso los carrileros lanzados por los costados. Y bueno, creo que en la medida de lo posible nos hicimos fuertes en base a esa progresión en terreno de juego. Después nos generaron acciones de gol, sobre todo con el tiempo a acción agarrado. Justamente nos fuimos más certeros que en un segundo tiempo nos conseguimos también en la entrada del mismo, con un gol muy bien gestado, con una posibilidad después aparente también de recibir un gol y empatar el partido de Japón, donde tuvo un espacio de tiempo que fueron no superiores, pero sí tuvieron un poco más de peligro en nuestra área. Y bueno, después entendimos de que el partido estaba dado para bascularlo hacia el costado de Japón. Es una lástima lo que hemos sufrido hoy, porque para mi modo de ver las cosas es un irrespeto a lo que nosotros tratamos de llevar a cabo. No merecimos en primer orden haber perdido este partido de ninguna manera. Hay decisiones arbitrales que realmente me ponen muy incómodo y que nosotros no podemos controlar. Bueno, nos vamos con un mal sabor de boca en un partido que lo pudimos haber ganado, donde nos dan 2 minutos nada más de reposición y hubieron múltiples cambios. Después nos tenían que haber pitado un penal escandaloso a nuestro favor, donde nuestro atacante pasa el balón por encima del arquero y el arquero se lo lleva puesto. Eso es un penal, de aquí a Venezuela. Entonces, bueno, nos vamos con mucha frustración, pero yo estoy muy orgulloso de lo que demostraron mis jugadores, mucho temple, mucha personalidad para venir a un país con cultura de fútbol, que viene a clasificar un mundial y haberle superado por momentos.
2: ¿Cómo vio la parte final del juego, la decisión del árbitro sobre el penal que al final fue de Japón y no de Venezuela?
1: Bueno, realmente sorprendido. Pensaba que iba a ser a nuestro favor. Creo que el hecho de no habernos pintado un penalti muy claro antes no justifica lo que sucedió. Después que dio 2 minutos también de tiempo agregado, tampoco es justificado. Más que todo era eso. Son situaciones que nosotros no podemos controlar, son decisiones arbitrales. Es una lástima porque realmente dentro de esos controles de emociones muchas veces somos seres humanos, no somos máquinas y no correspondemos a nuestras reacciones, pero nos sentimos muy, muy disminuidos en lo que fue la decisión arbitral y no corresponde a lo que realmente nosotros hicimos dentro del terreno de juego. Entonces, bueno, nos sentimos irrespetados.
2: Dijo que su plan de juego era atacar a los carrileros. ¿Eso fue a través de algún análisis de que las bandas era el punto débil del equipo de Japón?
1: Más que la causa, que es realmente el despliegue por banda de los carrileros, es la consecuencia. Entendimos que dentro del área nosotros podríamos hacer una diferencia porque tenemos atacantes que tienen envergadura, que son grandes, que tienen buen juego aéreo. Entonces, dentro del plan de juego analizamos y diagnosticamos que Japón tenía ciertas falencias y debilidades dentro del área, en esa defensa, en el hombre a hombre, y nos apoyamos en sus debilidades, pero al mismo tiempo también en las cualidades y el buen momento que están viviendo nuestros atacantes en sus clubes.
2: Japón cambió 5 jugadores en el segundo tiempo. ¿Usted sintió mucho cambio con esos jugadores nuevos que entraron en el segundo tiempo?
1: Sí, se vio el cambio porque, bueno, entendemos también que son jugadores que, entre comillas, son titulares, pero desde lo negativo también, porque justamente ellos entraron de recambio y les costó entrar en dinámica. Nosotros fue en ese momento que marcamos y después, bueno, ellos con su eficiencia, con su, sobre todo, justeza técnica que tienen, nos marcan a través de un centro donde pudimos haber mejor controlado al atacante que terminó finalizando de cara al gol. Entonces, bueno, eso es algo a mejorar para lo que nos avecina de cara a lo que es el próximo rival, que es contra Corea. Pero ciertamente tienen un potencial grande los jugadores que entraron de recambio y nosotros, capaz en los inicios, nos costó un poco durante los primeros 10, 15 minutos de reajustar un poco en base a esas cualidades individuales. Después sí lo logramos controlar, pero tienen un aspecto técnico que es muy rico y que hace que crean cierta diferencia, sobre todo en la combinación de pases, en la asociación.
0: Otro partido de parón FIFA amistoso lo protagonizaron Corea del Sur, que cayó derrotada de local con Uruguay, que le ganó 4-0. Forlán resucita a Uruguay. Apabullante victoria de la Celeste ante la Corea del Sur de Robert Moreno. En un primer tiempo de escándalo, Kang In Lee puso el honor. En el segundo tiempo, la mejor Uruguay está de vuelta. Victoria implacable de la Celeste ante una disluida Corea del Sur, 1-4. En su segundo partido al frente de la mayor, Diego Forlán obra un milagro, no solo por traer de vuelta la garra charrúa, sino por la forma de jugar. Los tantos de Darwin Núñez por parte doble, Georgia de Arrascaeta y Varela fueron el colofón para una noche mágica en Seúl. Kang In Lee puso el del honor en el segundo tiempo, en el primer revés de la era de Robert Moreno, el español técnico del equipo de Corea. Tenía que llegar un técnico de la casa para devolverle a Uruguay su identidad, una que le hizo grande a principio de la década pasada con un tercer puesto en el Mundial 2010 y la Copa América del 2011, competiciones donde el propio Rubio fue figura clave de esos éxitos y que en los últimos años se desvaneció por diversas razones tras un baile de técnicos, tras la salida del histórico Tavares y la oscura etapa de Marcelo Bielsa, dejó a la Celeste en un brete con jugadores contrastados. No se jugaba a nada hasta que Forlán tomó los mandos de la mayor. Su puesta en escena fue dura, con una triste derrota ante Japón, pero ya en Miyagi se vieron los primeros brotes verdes que hoy se materializaron en una rosa de Siria. Porque poco o nada tardaron en abrir el marcador. Pasado el cuarto de hora, de Arrascaeta robó en zona de tres cuartos para en un toque colocar su pase diagonal y dejar a Darwin Núñez solo ante el portero. No falló, su grito llegó hasta Montevideo. Llevaba 823 días sin ver puerta en la Celeste desde junio del año 2024 en la Copa América. una sequía anotadora que convirtió en vendaval a la media hora, y a pase de Maxi Araujo, el propio de Arrascaeta se las ingenió para convertir desde la frontal el segundo, un tiro que destacó más por su finura y colocación que por su potencia para aumentar la ventaja. Para colofón final, casi en el descuento, Varela se vistió de Maradona contra Inglaterra en una carrera de 50 metros para meterse hasta la cocina y en un yo me lo guiso, yo me lo como, cerrar su primer tiempo sobresaliente con el tercero.
3: Sí, buenas noches. Sí, bueno, obviamente que siempre es lindo ganar. Sabíamos que era un partido muy difícil. Corea es una selección mundialista con jugadores de grandísimo nivel, y venir a jugar acá de visitante sabiendo que ellos habían tenido un grandísimo partido contra Ecuador, lo habían superado muy bien. Entonces, la verdad que para nosotros era un desafío, y la verdad que la entrega de los jugadores, de la manera que planificamos el partido, cómo lo llevaron a cabo, la verdad que uno está muy agradecido como entrenador porque fue redondo, sinceramente, cómo jugaron, las combinaciones defensivamente, la manera que presionaron, cómo manejaron los tiempos. La verdad que muy contento de poder estar ahí, al costado de la cancha, y disfrutando de un equipo, obviamente siendo la selección uruguaya, y viendo de la manera que disfrutaban jugar.
4: Llevas a una selección que no ganaba por casi un año. ¿Qué piensas que había que mejorar para poder haber ganado hoy? ¿Qué habían hecho mejor hoy para poder el partido? Y luego, más allá de la pregunta, en Corea llevas algunos récords muy buenos, la participación del Mundial aquí, un gol aquí, y ahora el primer triunfo aquí en Corea también. ¿Qué se siente?
3: Sí, es verdad. No es que no lo recordaba, pero sí, como jugador tuve la oportunidad de jugar 45 minutos y hacer un gol en el 2002. Así que obviamente que sí. Ya sea acá en Corea, en Asia, es un lugar que tuve la oportunidad de venir como jugador, de estar en Japón, después en Hong Kong, en India también. Así que la verdad que muy agradecido. Es un fútbol que me gusta mucho. Muy intenso, muy bueno, muy técnico. Y con respecto a la selección, a ver, te puedo hablar de estos dos partidos. El partido anterior con Japón, yo creo que fue... Dolió un poco la derrota porque no era para haber perdido 3-1. Yo creo que era un partido que podríamos haber empatado sin lugar a dudas, o haberlo ganado, pero no haberlo perdido 2-1 ni 3-1.

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1: No, punto más flojo, no. Yo creo que Corea es una muy buena selección, con unos jugadores de muy buen nivel físico, técnico. Como te digo, había tenido un partido muy bueno contra Ecuador. Sabíamos que iba a ser un duelo difícil, lo dije ayer, difícil para ellos, difícil para nosotros. Y bueno, yo creo que la verdad que nosotros tenemos una selección con mucha calidad, lo demostramos, intentamos planificar como planificamos el partido de Japón, que sinceramente lo que hicimos, trabajamos el poco tiempo, la hora que tuvimos para poder trabajar con ellos el día anterior, se hizo y se llevó a cabo. Lamentablemente que sobre el final, el último minuto y medio, recibimos esos dos goles. Y bueno, hoy más o menos lo mismo. La verdad que se presionó, se jugó, se tuvo la pelota. Por momentos Corea también nos tuvo en bloque bajo, defendiendo bastante, pero la verdad que la jerarquía de los jugadores y la calidad estuvieron como ellos pueden estar, y el rendimiento de todos los jugadores fue de un nivel muy alto.
2: Habló Ancelotti, el técnico de Brasil, explica el bajonazo de Brasil con una reflexión que va a impactar. Carlo Ancelotti explicó en la previa del partido Australia-Brasil la diferencia entre esta generación de la selección brasileña y las anteriores.
3: El equipo podía ganar, tuvimos oportunidades, era difícil jugar en ese campo. La verdad que después encajamos gol, el equipo reaccionó. Tenemos que ser pacientes porque son testes que tenemos que hacer. Dar oportunidad a los jóvenes que juegan menos y seguir en la frente, porque era un test, y también o próximo va a ser otro test. Que de un ciclo, es una continuación de un ciclo que empezó año pasado. Ahora la prioridad es dar minutos a los jugadores que juegan menos, jóvenes que tienen potencial, como Hendrik, Estevao, y vamos a seguir en esta línea. El torcedor tiene que ser paciente, cuando vamos a tener competición oficial, el equipo estará preparado. No es ni positivo ni negativo, algunas cosas buenas. La verdad que tuvimos la oportunidad para adiantar un marcador, faltó un poco de acierto en el último tercio, pero el equipo luchó hasta el final, no quería perder y no perdió. No surprise, because they defended really well, they are used to defend really well, to use a counter-attack. I think that we were in good position, we didn't concede counter-attack, we conceded a goal on set pieces, but it can happen because he shoot really well, and no surprise on the game of Australia. O jugamos como hoy, o jugamos con tres mediocampistas. Es una línea que tenemos que seguir, que vamos a seguir en el futuro. A veces jugaremos con el sistema de hoy, y podemos jugar también con tres mediocampistas. Por esto son test para ahora, para probar. Ryan es importante porque está aquí, no solo porque ha jugado bien la Copa del Mundo. Hoy para mí la prioridad era otra, que era de dar más minutos a Estevao, que hizo un muy buen juego. Entonces, sí, el equipo va a mudar un poco, no mucho, pero un poco. Vamos a hacer algunas mudanzas para dar minuto a otros. Bueno, esta es una palabra importante, sí. Yo acho que el equipo fue resiliente esa noche porque no quería perder. Lutó a su última bola, empató a última bola. Yo acho que a nivel de comportamiento, el equipo estaba

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pasó hoy en la Nation League. Un día más, una jornada más, donde habrá partidos también mañana. Tendremos partidos amistosos, pero por ahora vamos con los resultados de hoy de la Nation League. Letonia empató 0-0 con Chipre. Georgia terminó empatando 0-0 con Ucrania. Armenia cayó derrotada 3-2 con Montenegro. Rumanía cayó derrotada 4-2. Le ganó Bosnia Herzegovina. Otro equipo que cayó derrotado, Turquía, le ganó 4-1 Italia. Por fin gana Italia. Bélgica terminó derrotado en los últimos minutos del partido. Francia le ganó 1-0. Irlanda del Norte también empató con Hungría 0-0. Y Suecia le ganó 3-1 a Polonia. Bélgica 0, Francia 1. Olise es un escándalo. El jugador del Bayern con un golazo le da un triunfo decisivo a Zinedine Zidane en Bélgica en su segundo encuentro como seleccionador. Una obra de arte de Olise a falta de 3 minutos para el final. Le dio

triunfo en el banquillo de los Blue, convirtiéndose en el primer seleccionador francés en lograrlo en el siglo XXI. Hasta 9 cambios realizó Sissou respecto al equipo que había ganado en Turquía. Lo había avisado en la previa. Camavinga acompañó a Da Cunha y a Clichy.

0: a Bélgica e incluso pudo adelantarse. El larguero escupió el misil de Due tras una jugada maravillosa y Noy en la línea de gol evitó el 0-1 de Kalulu. Esos primeros minutos deben servirle de referencia a Zidane para el futuro. Francia acumuló varios tramos de muy buen fútbol, una intención clara de jugar que al menos en los últimos años no se había vivido durante la época de Chan, y apareció Olís. Una arrancada monumental del jugador del Bayern destrozando a su marca como si fuera un profesional contra un alevín. Decantó el partido a falta de 3 minutos para el final. El jugador del Bayern había entrado en la segunda parte y apenas había tocado 3 balones. Otra victoria de mérito de Zinedine Zidane. La Nations League sigue adelante con confrontaciones como República Checa, que estará recibiendo mañana a Inglaterra. Mañana también jugarán en el correspondiente grupo 1, Escocia recibiendo a Suiza y Eslovenia recibiendo a Macedonia del Norte. En el grupo 1 también Finlandia recibe a Bielorrusia y San Marino estará jugando con Albania. Para el grupo 3, las confrontaciones de mañana serán Moldavia recibiendo a Islas Faroe, Eslovaquia jugará con Kazajistán. En el grupo 4 de la Nations League, Bulgaria recibirá a Estonia, Luxemburgo lo hará recibiendo a Islandia. Uno de los partidos más llamativos será el compromiso de España, que estará recibiendo en territorio español a Croacia. ¿Qué dijo en esta previa de este partido el técnico campeón del mundo, Luis de la Fuente? Aquí lo tenemos, escuchemos a Luis de la Fuente.
1: ¿Qué tal, Luis? Javier Herráez, de la cadena SER. Después de la victoria ante la selección de Inglaterra, quería preguntarte si ha vuelto a ver el partido y si ese debate futbolístico de esa España de las bandas, esa España del toque, si estás de acuerdo con ese debate futbolístico o crees que son diferentes posibilidades que tiene España para afrontar los partidos. ¿Cuál te gusta más? ¿Si la España de las balas o la España del toque?
2: Javier, no sé, no conozco el debate, que si se ha suscitado algún debate, pero pone en valor las diferentes registros que tiene este equipo, que es muy versátil. Podemos jugar con bandas, sin bandas, pero siempre mantener una idea reconocible, que es nuestra identidad, el control del juego, la circulación de balón, pero podemos llegar más o menos rápido. Pero lo importante, ya te digo, no es que hubiera una diferencia entre el primer tiempo y el segundo, si lo hubo en el marcador, pero es que también te podía llevar a la final del Mundial, que fueron los protagonistas que salieron en el segundo tiempo, que eran los que estuvieron otro día en el primero y que solucionaron el partido. Esa es la gran fortaleza de este equipo, que tenemos muchos registros, muchas posibilidades de jugar de diferente manera, y lo que intentamos es intentar sacar el mejor rendimiento de los jugadores en cada situación de juego, y eso es lo que vamos a mantener, insisto, siempre siendo haciéndonos fuertes en nuestra idea, que es ser un equipo contundente, defensivamente muy fuerte, y por supuesto en la fase ofensiva pues también tener mucho el dominio del control del juego y tener pegada, que es lo ideal, ¿no?
3: Alfredo.
4: Buenas tardes, seleccionador. Alfredo Martínez, Onda Cero. Son 4 partidos muy seguidos, prácticamente sin tiempo casi de recuperación. Tiene 26 jugadores, el calendario es así de exigente, encima está empezando la temporada. ¿Entiende que esto le obliga a refrescar más el equipo en estos partidos?
2: Joder, si te digo que no hay debate otra vez, pero ya me has dicho ya que tengo que hacerlo, sí o sí. Vamos a ver, Alfredo. Nosotros lo que intentamos siempre es tener un equipo equilibrado. Los jugadores, obviamente, en este formato, con un viaje que llegamos ayer, de muchas horas de viaje, un entrenamiento y jugar el partido hoy otra vez con otro viaje, pues es razonable que habrá algunos cambios por refrescar un poco el equipo, por no solo refrescarlo, que sí, pero que además, porque es que tenemos 26 jugadores que cualquiera podría jugar desde el principio, en cualquier momento del partido. Y mañana entendemos que habrá que dar un poquito de energía, sobre todo en algunas demarcaciones, pensando en que dentro de 4 días otra vez tenemos otro partido. Pero vamos, los jugadores están todos en perfectas condiciones, todos podrían jugar. Y mañana, insisto, valoraremos un poco quiénes son las posiciones que más nos interesa cambiar.
5: Antonio. Hola Luis, Antonio Muela, Radio Nacional de España. Hoy se cierra el capítulo de votaciones de Balón de Oro. Y no te voy a preguntar por los jugadores, te voy a preguntar por el entrenador, porque los jugadores muchos se han postulado, ¿no? Pero estás elegido también en la terna de posible vencedor. No sé hasta qué punto vale más un Mundial que otras competiciones. Bueno, no sé cómo lo ves y si te postulas también, ¿no? Para ese trofeo.
2: No lo sé cuál es el criterio que se sirve para votar o no votar. Yo siempre he dicho que quiero que gane un español. También en el apartado de futbolistas, obviamente, pero en lo de técnicos también. Entonces, ahí se queda. Un español. Y hay cuatro. Sí, creo que todos hemos hecho méritos, entre los cinco incluso, me refiero. Y bueno, pues se verá a ver qué es, ese criterio. Pero en cualquier caso, yo estoy ya feliz de estar nominado y para mí es un gran reconocimiento y un orgullo.
3: Carabias, ahí a la derecha.
6: Hola Luis, buenas tardes. José Carlos Carabias, de ABC. El otro día comentabas que no te gustaba este formato y la sensación que da es que los dirigentes de los organismos futbolísticos van por un lado y tú, que proclamas que lo que te importa es la salud de los jugadores, pues vais por otro. ¿Ves ese cruce de intereses o cómo asimilar lo que estás hablando ahora de jugar cuatro partidos en 11 días?
2: Bueno, yo creo que eso a cualquiera que nos pregunten en la sala, entenderán que es tremendamente exigente jugar nosotros en 10 días cuatro partidos. O sea, creo que de este perfil, internacionales, jugándonos una clasificación, etcétera, etcétera, creo que es tremendamente exigente. Pero nosotros, en ese comentario que siempre hago al hilo de la salud de los futbolistas, otra vez hemos demostrado que pensamos siempre y anteponemos la salud del futbolista. Hemos tenido un pequeño problema con Eric, que podría haber jugado seguramente igual el tercer partido o el cuarto, pero hemos preferido que recupere bien y se vaya a su club, insisto, a recuperar en perfecto, sin estrés, sin tensiones y sin ninguna urgencia. Y eso es lo que priorizamos. En este caso, pues mañana, como comentaba con Alfredo, pues vamos a darle, no vamos a cambiar todo el equipo, porque tenemos que mantener la estructura, tenemos que mantener también un bloque que ya está más que definido, pero que siempre hay futbolistas que van a aportarnos, insisto, un poco de frescura y fortaleza y energía. Yo preferiría haber tenido un par de días más de descanso, pero está así la competición, pues competiríamos como corresponde.
3: Muy bien.
7: Luis Queralt, Roger Busa de Catalunya Ràdio. Ha vuelto Fermín en esta convocatoria, no jugó el otro día, pero ¿qué tienes pensado para él en esos días y qué te aporta a ti de nuevo a la selección? Gracias.
2: Fermín está en un estado de forma tan fantástico, pero como lo está Dani Olmo, lo está a muchos de otros compañeros en esas demarcaciones. Fermín también es un futbolista polivalente que puede jugar en cualquier posición de la media punta, incluso un poquito más atrasado, ¿no? Y nos da precisamente eso: energía, vitalidad, intensidad y mucho talento, mucha clase y finalización. Quiere decir que es un futbolista muy completo y ese tipo de jugador, pues que es un top en Europa, en el mundo, pues a nosotros nos viene fantásticamente bien, encaja perfectamente la idea de juego que tenemos nosotros.
8: El míster José Luis Allegue de Marca. Yo quería preguntarle por cómo ha cambiado su vida desde que llegó aquí como entrenador en 2001 y hemos visto en Marca una foto, ha cambiado físico.
2: Sí, una foto que hay que cancelar. Digo cancelar, así que hay que quitarla fuera toda la circulación.
8: Hemos visto su cambio físico, pero también su evolución como entrenador. Quería preguntarle si pudiese hablar con aquel Luis de la Fuente de 2001 que entrenó al juvenil del Sevilla, ¿qué le contaría o qué cambiaría usted de aquel proceso hasta ahora, en estos 25 años?
2: Joder, 25. Uf. ¿Qué le diría? Por Dios. Pues lo que diríamos a cualquiera de nosotros, que han pasado muchos años, pues cuando seguramente... Yo hay veces que digo que no me reconozco cuando empecé a entrenar. ¿Por qué? Pues porque han pasado tantas cosas y cuando empiezas crees que sabes muchas más cosas, ves el fútbol de otra manera y luego vas asimilando conocimientos y vas aprendiendo, vas viendo a otros entrenadores. Y vas cambiando muchos aspectos de esa, sobre todo en el plano formativo, que es lo que verdaderamente te enriquece. Pues yo le diría que, sobre todo, una máxima, que es que no baje los brazos, sigue trabajando, sigue insistiendo, sigue siendo constante. Eso creo que es lo que en definitiva me ha traído hasta aquí. Y se lo diría de todas formas, porque seguramente en ese momento no lo tenía tan claro. Ahora la vida me ha demostrado que haciendo eso por lo menos tienes oportunidades. Y se lo volvería a repetir a mis hijos y a ese Luis de la Fuente también.
3: Ferran, aquí a la izquierda.
9: Aquí, Ferran Martínez de Mundo Deportivo. Yo quería preguntarle si para mañana tiene a los 26 al 100% o hay que reservar algún jugador?
2: No, están todos bien, Ferran. Veremos, insisto, los que jugadores que nos interesa que puedan tener algún poquito de descanso. ¿Por qué? Pues que es que, vuelvo a decir, que es que en 4 días estamos otra vez compitiendo. Entonces hay que hacer, refrescar un poco el equipo, darles un poco de aire. Porque además, entre otras cosas también, no solo por esa idea de darles descanso a nadie, es que los que están esperando la oportunidad de jugar, es que se lo ganan y se lo merecen, y además te tienen súper, súper nivel y garantías para darnos el mismo nivel futbolístico que los otros. Entonces, no me genera ninguna duda, ninguna preocupación, porque sé que son futbolistas que están a un nivel altísimo, y los que salgan mañana van a ser los futbolistas que mejor entendemos que están preparados para competir contra un partido complicadísimo contra Croacia.
3: Iván aquí.
10: ¿Qué tal, Luis? Iván Martín, ¿qué diario? No te has querido mojar con Antonio, con el tema del Balón de Oro, pero bueno, hemos visto a Lamine, cómo lo ha pedido para él, y yo te quiero preguntar a ti si tú te mojarías por ti, si también harías campaña, porque si no lo gana un seleccionador que tiene menos opciones que los otros entrenadores, especialmente los 3 españoles, ¿cuándo lo va a ganar, no?
2: Hombre, yo lo único que puedo decir es que yo estoy orgulloso y feliz de estar ahí, pero que también, digo, pues también hemos hecho méritos, que incluye a todo mi grupo de trabajo. Esto no es mérito mío estar donde estamos, ni mucho menos. Y bueno, y que tenemos los mismos méritos que los demás para ser candidatos a ganarlo. Lo de postular no va conmigo tampoco eso. Pero qué duda cabe que te diría que me haría muchísima ilusión, que me encantaría, que tomen nota, que me gustaría. Pues claro que pienso que Croacia puede competir, y los primeros que lo tienen que creer son ellos. Si no, como dirían aquí algún amigo mío, diría, pues si no tienen, creen que no tienen posibilidades, que no se presenten. Pero claro que tienen posibilidades de competir, y nosotros no hay ni rival perfecto, ni día perfecto. Y además, el colmo de estas situaciones es que incluso siendo superior al rival, puedes incluso perder. Luego, entonces, mañana es un partido totalmente nuevo ante una selección croata que la conocemos muy bien, que hemos jugado, como bien apunta, en estos últimos años en repetidas ocasiones con ellos, y tienen futbolistas de un talento y un reconocimiento futbolístico mundial, muy importante. Y además, con nuevo seleccionador, entiendo que los bríos, pues siempre al principio te da un poquito esa energía. Entonces mañana va a ser un partido donde hay que dar otra vez una mejor versión de lo que hemos dado en Inglaterra, en Londres contra Inglaterra. Y es así, esa es la realidad. Y nuestros futbolistas están preparados para entender que esa es nuestra realidad futbolística. Cada día exigirnos más y más y más, porque los rivales cada día son más complicados.
11: Aquí Luis, Jordi Gil del diario Sport. Precisamente te quería preguntar por esto. Después del partidazo en Wembley, también los cambios vienen bien a nivel motivacional, para que todos estén enchufados, para que nadie se relaje ni baje los brazos.
2: Sí, también. No, sobre todo porque aquí todos somos importantes. Yo muchas veces, cuando hacemos ese análisis, que sobre todo vosotros, permitidme que no es ninguna crítica, ¿eh? Simplemente decir que es que juega de titular y no, que nosotros, si es que el otro día leí una, me pasaba una estadística de que es que los futbolistas que salen en el segundo tiempo, desde que yo soy seleccionador, son los que más porcentaje de solucionar partidos o de goles han metido, con Luis Aragonés, con Vicente, con Luis Enrique, y los nuestros han sido un porcentaje más alto que todos ellos. Y es verdad, porque nosotros damos importancia al trabajo en equipo. El otro día lo dijo también Mikel Merino muy claro. Nosotros lo que queremos es sensación de equipo. No porque salgas del inicio, salgas en el minuto 80. Si puedes ser más protagonista, como lo ha demostrado precisamente Mikel Merino muchas veces en esos últimos minutos. Entonces, eso es lo que nosotros fomentamos en esta relación. Que quien salga en el momento que salga es exactamente igual de importante. Y las rotaciones serán, llamémoslas así, porque todos tienen derecho a jugar, todos se lo ganan, todos son jugadores de un talento fantástico, y todos tendrían cabida, si nos permitieran jugar 2 equipos, pues todos tendrían cabida en 2 equipos titulares, llamémoslo así, pero porque son muy buenos. Tenemos, en mi opinión, como siempre digo, los mejores jugadores del mundo.

De manera, primer lugar, Municipal, 23 puntos. Segundo lugar, Guastatoya, 22 puntos. Tercer lugar, Antigua Guatemala, 21. Cuarto lugar, San Pedro, 18 puntos. Quinta posición, Misco, 18 puntos. Sexto lugar para Marquense, tiene 16. Séptima posición para Xelajú, tiene 15 puntos. Octavo lugar para Aurora con 12 puntos. Noveno para Malacateco con 12. Décimo lugar para Comunicaciones con 11 puntos. Puesto 11 para Cobán Imperial con 10 puntos. Y puesto 12 para Xuchitepéquez, que tiene 6 puntos. Así está la Liga Nacional cumplida la fecha 11. Miguel Borja la sigue rompiendo en México. Otro golazo para la victoria del equipo América. Militao, el brasileño, alegra a Valdebebas. Los blancos han vuelto a ejercitarse en Valdebebas tras una semana de descanso. Militao realizó parte de la sesión con el grupo. En Inglaterra hay caso tren Alexander Arnold. Tuchel, quien advirtió que no haría muchas rotaciones durante el parón, alineó de inicio a Kwasab en el lateral derecho y el madridista no jugó ni un minuto. Otro que está en líos porque no lo colocaron a jugar ni un minuto es Cristiano Ronaldo. Lío, el portugués se fue enfadado después de no saltar al césped en el partido ante Noruega. Tiene 41 años, afirmó Jorge Jesús, el técnico. Hablemos del básquetbol de la NBA. Kevin Durant, en contra de todos los Rockets, quieren limitar los minutos de la longeva estrella, que no está especialmente de acuerdo en estar menos tiempo en pista. El Atlético de Madrid ya no se entiende sin el Cuti Romero. El equipo recibe la mitad de goles cuando él está en el campo. Más allá de la jerarquía.

el perfil del jugador del Real Madrid y por ello lo incluyó en su primera convocatoria. El mediocentro espera su oportunidad, el objetivo es recuperarlo. Kylian Mbappé, falsa alarma. Las pruebas indicaron que sufre una hiperextensión de la cápsula posterior de la rodilla izquierda. Solo tendrá que estar de baja entre 10 y 12 días. En la Fórmula 1, crisis en Ferrari. Hamilton responde con monosílabos y Basur a Horner en la Fórmula 1. El equipo de Maranello sufrió mucho más de lo esperado en Bakú. Jürgen Klopp sufrió su primera derrota al frente de Alemania tras caer 1-0 ante Grecia en la Liga de Naciones. Triunfo histórico del seleccionado heleno. Alerta, Mora, el jugador mexicano, jovencito de 17 años, está en la órbita del Madrid y el Barcelona. El golazo del prodigio mexicano ante Colombia le convierte en el jugador más joven en marcar nunca con el Tri. Endriz ha dicho, no es difícil ser futbolista, difícil es levantarse a las 5 de la mañana todos los días.

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¿Cómo están? Buenas tardes, qué gusto saludarlos. Bienvenidos a La Tercera de la Red. Hoy lunes 28 de septiembre. Hemos adelantado nuestro horario habitual debido al partido de la selección guatemalteca, que a partir de las 18 horas entrará la previa con estadísticas, números, qué necesita Guatemala, cómo llega, cuáles son sus probabilidades de ganar un partido que necesita sumar de tres ante su gente en el estadio Manuel Felipe Carrera, en el Trébol, cuando reciba la visita de El Salvador. Mientras tanto, nosotros hoy hablaremos precisamente que fuertes lluvias y granizo complican el tránsito en varios sectores de la capital. También de que Acción Ciudadana presenta denuncia por posibles vulneraciones a la información pública. Elecciones 2027, Tribunal Supremo Electoral incluye 1.200 millones de quetzales de anteproyecto de presupuesto. ¿Y qué pasó en Huité? Ejército explica el despliegue militar tras este enfrentamiento. Y en el ámbito internacional, casos de sarampión aumentan en Estados Unidos y científicos analizan un escenario preocupante. Plan terrorista contra base británica, 5 detenidos e Irán niega este tipo de relación. Bienvenidos, comenzamos.

El ejército de Guatemala se pronunció sobre el incidente registrado en el municipio de Huité, Zacapa, y explicó las acciones realizadas por las fuerzas militares ante una situación que, según la institución, puso en riesgo la seguridad de las comunidades del sector. Por medio de un video oficial, el ejército señaló que el hecho se habría organizado por disputas precisamente territoriales entre organizaciones del crimen organizado transnacional. Tras conocer lo ocurrido, la institución informó que desplegó personal militar hacia el municipio para atender la situación.

0: El Ejército de Guatemala informa a la opinión pública lo siguiente. El incidente ocurrido en el municipio de Huitzacapa fue originado por disputas territoriales entre organizaciones del crimen organizado transnacional que pusieron en riesgo la seguridad de las comunidades. Desde que se tuvo conocimiento de los hechos, el Ejército de Guatemala desplegó personal militar hacia el municipio de Huité. Ante la situación en el lugar, se decidió no ingresar en ese momento a la zona de enfrentamiento, con el fin de no escalar el conflicto y salvaguardar la integridad de la población civil. Se aclara que el personal del Ejército de Guatemala está plenamente identificado con uniforme, equipo táctico, distintivos oficiales y armamento conforme a las directivas militares vigentes, por lo que no existe elemento alguno que permita sustentar una equiparación con miembros de estructuras armadas al margen de la ley. El Ejército de Guatemala efectuó las acciones necesarias para restablecer la seguridad en el área, por lo que se continuará trabajando con profesionalismo, efectividad y responsabilidad para proteger a la ciudadanía en todo el territorio, todo el tiempo, con estricto apego a las leyes vigentes y pleno respeto a los derechos humanos. El Ejército de Guatemala exhorta a la población a informarse únicamente por fuentes oficiales, evitar la difusión de rumores y reportar cualquier situación sospechosa a las autoridades para proteger la tranquilidad de los guatemaltecos.
1: Mientras tanto, en el Congreso de la República, durante la instancia de jefe de bloque, el diputado Alan Rodríguez, jefe del bloque legislativo Vamos, se ha referido a la masacre ocurrida en el municipio de Huité, en el departamento de Zacapa.
2: Hay unos temas importantes que hablar en Guatemala, presidente, pero en este momento yo quiero iniciar solidarizándome con el pueblo de Huité, en Zacapa, ante la masacre ocurrida el día de ayer por la noche. Ahora bien, nosotros desde la bancada Vamos condenamos y repudiamos una acción como la que se dio el día de ayer, porque murieron hasta este momento oficialmente 6 personas, incluida una niña. Pero no puede ser que a esta hora del día no haya un pronunciamiento oficial, ni el ministro de la Defensa ni el ministro de Gobernación, mucho menos del comandante jefe de las fuerzas del ejército, que es el presidente de la República. No esperamos que se pronuncie. Pero lo que no puede ser es lo siguiente, y quiero poner para que ustedes escuchen 10 segundos de esto.
0: El Ejército de Guatemala informa a la opinión pública lo siguiente. El incidente ocurrido en el municipio de Huitzacapa fue originado por disputas territoriales entre organizaciones del crimen organizado

0: especialmente ahorita, a una oficial pusieron a dar un anuncio comercial, musicalizado. Primero lamento que el ejército no se solidarice con las víctimas, no se solidarice con el pueblo. Segundo, se refieren a esto, y espero que lo vean, incluso para que lo escucharan, se refieren a esto como un incidente. Esto no fue un incidente, esto fue un ataque armado de alto nivel y cometieron una masacre. Eso fue lo que sucedió. Pero resulta que ahora salen a minimizarlo y se refieren a esto como un incidente y un choque por disputas territoriales entre dos organizaciones del crimen organizado. Yo quiero preguntar, y no le voy a preguntar al ministro de la Defensa, porque si no ha tenido la capacidad de salir a dar la cara, le quiero preguntar al comandante jefe de las fuerzas del ejército, al presidente de la República, ¿cómo saben que fue el crimen organizado? Que le digan al pueblo cómo llegaron a esa conclusión para salir dando información oficial diciendo que fueron dos organizaciones del crimen organizado. Entre las pocas fotografías que han salido a la luz, se ve que no son miembros, no es el uniforme del ejército, pero tampoco son miembros, no son soldados guatemaltecos. Pero lo que sí es un hecho es que son soldados. Son soldados por la forma en la que portan el armamento, por la forma del equipo táctico, traen lentes, con visión nocturna, o sea, vienen súper equipados. Ahora, aquí surgen muchas preguntas, presidente. Aquí surgen muchas preguntas porque nosotros como Congreso, yo lo dije en esta mesa, este gobierno, el Ejecutivo, firmó un convenio. Firmó un convenio sin leerlo. Porque cuando se firmó ese convenio, el presidente dijo que no había dado permiso para que ingresaran fuerzas de otro país a Guatemala. Eso dijo el presidente en una conferencia de prensa, que él no autorizó el ingreso de fuerzas, de otras fuerzas militares al país. Sin embargo, lo contradijeron diciendo que con eso él autorizó el ingreso de fuerzas a nuestro país. ¿Ok? Qué bueno que vengan otras fuerzas, ya que estas no tienen la capacidad, este presidente no tiene la capacidad de hacer valer la autoridad y demostrar la fuerza del Estado. Pues qué bueno, entonces que vengan, si ya se firmó. Ahora, ¿qué pasa? Nosotros tenemos que tomar cartas en el asunto. Uno, porque la Constitución dice que cualquier convenio tiene que ser ratificado por este Congreso. Yo lo manifesté y dicho convenio no fue remitido a este Congreso y no fue firmado por este Congreso. Es una responsabilidad del organismo ejecutivo directamente. Pero lo que no podemos tolerar y no podemos esconder es que hubo una masacre ya por un comando integrado por soldados que no son guatemaltecos.
1: Así la situación entonces, de esto que ha dado mucho de qué hablar en las últimas horas con respecto a lo ocurrido en Guité, en el departamento de Zacapa. Vamos a la primera pausa, acá en la tercera de la red, y al regresar continuamos en este recorrido de lo más importante a nivel nacional e internacional. No se vaya, ya regresamos.

0: 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Escuchemos.
1: La Policía Municipal de Tránsito de la Ciudad de Guatemala le solicita mucha precaución tras la intensa lluvia que está afectando diferentes sectores en la ciudad capital. Tenemos un árbol de gran tamaño derribado sobre la vía pública en la avenida Simeón Cañas, décima calle de la zona 2, bloqueando totalmente la ruta principal. Esto ha dañado cableados de energía eléctrica, fibra óptica, telefonía, y estamos realizando las coordinaciones porque este árbol cayó sobre una motocicleta. De acuerdo al informe preliminar, no hay lesionados. Por favor, precaución, porque en la diagonal 14 o Boulevard La Asunción 22, calle A de la zona 5, tenemos un incidente donde hay un árbol derribado sobre la vía vehicular que le lleva hacia el campo Marte. También le solicitamos precaución porque en el sector de la segunda calle, segunda avenida de la zona 2, cercano al periférico y el barrio Jocotenango, tenemos ramas de árbol que cayeron a la vía pública y tenemos daños en motocicletas, de acuerdo al informe preliminar. También empezamos a recibir información sobre ramas de árbol que han caído en sectores como el periférico, la calzada San Juan, el área del bulevar La Democracia frente al parque Eric Barrondo, y se está coordinando también una verificación en el sector de la ruta del Atlántico. Manténgase pendiente y alerta porque el agua en este momento, incluso de la fuerza que ha tenido, ha movido la señalización que sirve para los carriles reversibles. Debe mantenerse en total atención a las indicaciones de los agentes administradores del tránsito.
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Información que está en desarrollo, un incidente armado se reporta a la altura de la Primera Avenida y Séptima Calle, zona 3 de San José Pinula. Elementos de la 69 Compañía de Bomberos Voluntarios trasladan a dos personas heridas por proyectil de arma de fuego a un centro asistencial. En el lugar ha quedado una persona fallecida.

0: Comisión Legislativa encargada de analizar la iniciativa de ley de ciberseguridad 6447 emitió dictamen favorable al proyecto, luego de realizar diversas modificaciones al texto original. Al respecto, se ha referido la diputada oficialista Victoria Palala.
1: Finalmente hemos dictaminado la ley de ciberseguridad, ha sido un proceso de discusión serio, es una ley bastante técnica y de suma importancia para el país, y esa cuenta es que nos ha tomado el tiempo que nos ha conllevado. Hemos llegado finalmente a acuerdos y pues bueno, ya tenemos listo un dictamen que puede empezar a avanzar en el pleno del Congreso. Nosotros lo que esperamos, tanto de jefes de bloque como del pleno, es poder darle el proceso para que antes de que concluya este periodo legislativo podamos tener una ley de ciberseguridad.
0: El presidente de la comisión, el diputado Jorge Mario Villagrán, señaló que la propuesta fue objeto de una revisión y discusión técnica antes de emitir el dictamen. Según explicó, el objetivo es contar con un marco legal que permita fortalecer la protección de los ciudadanos guatemaltecos ante los riesgos y delitos relacionados con el entorno digital. Villagrán destacó la necesidad de que Guatemala cuente con una normativa específica en materia de ciberseguridad y señaló que otros países también han avanzado en la creación de mecanismos legales para enfrentar este tipo de delitos.
2: Se hicieron muchas modificaciones a la 6347, que era la original, ¿verdad? Sí, se cambiaron muchas cosas. Lo más importante es que la ley está, como dijo mi compañera diputada, está técnicamente discutida. La ley está muy bien elaborada. Creo que es una buena ley que se le va a presentar al pueblo de Guatemala. Y esperamos, esperamos de que la acogida que tenga sea buena, como nosotros necesitamos que funcionen las leyes en el país.
3: ¿Y cuándo se espera que ya finalice el periodo de firmas para que ya sea?
2: Mire, lo importante de esto es que no nos podemos quedar rezagados como país, ya que todo el mundo está metido en el trabajo de tener su ley de ciberseguridad, y Guatemala no se puede quedar a la cola. Es importantísimo que estemos en el concierto de las naciones, y es importante también para el guatemalteco en sí tener alguna ley que lo proteja de todas las estafas y cosas que se le pueden venir a uno como ciudadano común. Esta ley fue hecha para las personas de Guatemala, para el país, y esperamos que sea de mucho apoyo para toda la gente en Guatemala.
3: ¿En esta ley?
2: Sí, tiene su capítulo de penas, ¿verdad? Y pues no las vemos tan ilógicas ni desfasadas, pero sí son penas, algunas bastante severas, otras pues por su importancia se castigan como faltas, pero sí, ya lo tenemos contemplado.
3: ¿Y nos podrían como dar como los puntos más?
2: No le voy a decir ahorita que si usted se roba un teléfono le vamos a dar tantos de pena. No, yo creo que la ley va más allá de eso, la ley va más para proteger al ciudadano y evitar que cometamos delitos, ¿verdad? Y pues ya cuando se dé el dictamen y todo, ya vamos a saber cuántos años, meses o días de prisión tiene algún delito que se haya cometido.

0: Azteca vuelve a la escena en la Liga de Naciones de CONCACAF precisamente hoy, lunes 28 de septiembre, cuando reciba en su casa a El Salvador, el Estadio El Trébol. Precisamente la selección nacional jugará lo que corresponde a la segunda jornada del Grupo B. Está programado este partido para las 20 horas. La bicolor afronta el compromiso después de perder 3-2 ante Jamaica en el debut. El equipo dirigido por Luis Fernando Tena necesita comenzar a sumar para recuperar este terreno en el grupo, mientras que El Salvador llega con 3 puntos luego de imponerse 3-1 ante Martinica. El duelo representa una nueva oportunidad para Guatemala de meterse de lleno en la pelea por la clasificación. Una victoria le permitiría sumar sus primeros puntos y acercarse a los puestos de pelea, mientras que otro resultado negativo dejaría mayor presión sobre sus siguientes compromisos, que serán ante Surinam. Y para hablar de la intimidad de la selección nacional en toda esta cobertura única al mejor estilo de la red 106.1, tenemos a nuestro compañero Freddy Cifuentes, que está en el centro de alto rendimiento, en donde la selección se prepara para encaminar su destino hacia el estadio El Trébol. Freddy, ¿cómo estás? Bienvenido a esta tercera de la red.
1: ¿Qué tal, Gato? ¿Cómo estás? Qué gusto saludarte y también a toda la audiencia del 106.1 de la red. Bueno, pues ya estamos aquí en el centro de alto rendimiento, en la zona 15 de la ciudad capital, donde selección guatemalteca estará saliendo aproximadamente en una hora. En una hora estará saliendo el azul y blanco. Está proyectado que la selección nacional salga a las 5:30 p.m. Si me preguntas, un poco arriesgado, tomando en cuenta pues que ya hay mucho tránsito enfrente del bulevar Vista Hermosa. Tenemos que hacer un trayecto muy largo hasta la zona 3. Es la hora en la que los guatemaltecos pues salen ya de sus trabajos, ya a sus casas, al gimnasio, a lo que sea, y entonces es la hora más pesada. Yo le hacía la consulta aquí a los agentes de la Policía Municipal de Tránsito y me decían: nosotros estamos aquí desde las 2:30 p.m. Estamos a merced de lo que ellos quieran. Nosotros nos podemos ir cuando ellos decidan. Y bueno, pues selección guatemalteca decidió salir a las 5:30 y es el horario. A las 4:45 está programada la merienda para que bajen ya de una vez y ya sea pues en la última arenga, el último sermón de ánimo para los jugadores. Ya fue la charla técnica, Gato. Ya fue la charla técnica, así que ya tenemos la alineación confirmada para esta tarde. Solo va a ser que lo haga oficial la Federación Nacional de Fútbol de Guatemala, pero ya está todo confirmado para hoy, Gato.
0: Hemos estado dando noticias, Freddy, sobre la situación del tránsito, porque las fuertes lluvias han derribado algunos árboles, causando caos en distintos puntos, lo que complica sectores importantes y sobre todo aledaño al Trébol, en donde se va a jugar este partido, que es una conexión de distintas vías importantes en nuestro país. Asumo que ya la PMT es consciente, que ha informado a la delegación guatemalteca, pero sobre todo se mantiene firme la decisión de salir a la hora pactada.
1: Sí, mira, yo justamente le hacía la misma pregunta que vos me estás haciendo. A ver, ya hablaron, ya dijeron, ya hubo comunicación, y me dicen, la persona encargada que nosotros tenemos o con quien estamos coordinando me dijo, todo está listo, a las 5:30 nosotros nos vamos. Así que ya será logística de selección guatemalteca, ya serán los encargados. Ellos decidieron 5:30 va a ser. Ahora, voy a hacer el ejercicio, Gato, con vos, porque, por ejemplo, uso la aplicación Waze, una aplicación que yo la uso mucho, yo la frecuento, y digo, para mí es una aplicación que me da certeza. Y, por ejemplo, ahorita al estadio Manuel Felipe Carrera del Trébol me hago 48 minutos. Desde aquí, de zona 15 hasta la zona 3 de la ciudad capital. Claro, selección guatemalteca va escoltada, seguramente le van a ir abriendo el tránsito, le van a ir ahí quitando a toda la gente que está a su alrededor. Yo solo veo 3 unidades motorizadas de policía MT y una unidad de Policía Nacional Civil. Así que 4 motos serán las que estén escoltando al azul y blanco hasta el estadio Manuel Felipe Carrera del Trébol. Pero ahorita, Gato, siendo las 4:37 p.m, 48 minutos hasta el estadio del Trébol.
0: Sí, seguramente este despliegue de logística incluye abrir paso para que el autobús de la selección pues no encuentre mayor inconveniente. El tema es que hay cosas que que por más que vayas abriendo pasos, se están dando por la situación de las lluvias. Freddy, el tema de las entradas, ¿sabes algo? ¿Qué se ha dicho, qué se ha proyectado a estas horas que está por arrancar prácticamente la previa aquí en el 106 y a las 20 horas el partido?
1: Fíjate, Gato, que ahí sí te voy a quedar mal, pero yo desconozco en cuánto está, cuánto boletaje se ha vendido para este partido. Desconozco por completo pormenores. Vi mucho revuelo, vi mucho movimiento en redes sociales, pero insisto, yo de una fuente oficial no tengo absolutamente nada de información. Ahí sí te mentiría. Vos sabés muy bien que en este centro de alto rendimiento es un búnker. De aquí donde yo estoy, en la calle para adentro, es un total silencio y todo se maneja a su sabor y antojo. Así que ahí sí no, ahí sí te quedo mal, Gato. Ahí sí, ni idea cuántas hay, ni idea si va gente o no va gente. Yo lo que sí sé es que ya está todo listo, presto y dispuesto. De hecho, los micrófonos del 106.1 de la red ya están en el Estadio El Trébol. Me decía Carlos Zacarías que él fue uno de los primeros en llegar. Y pues está totalmente calmo, total tranquilidad, no hay mayor movimiento. Así que veremos, Gato. Realmente yo estoy con la misma duda que vos. No sé si conforme vaya pasando el tiempo, conforme la gente diga, qué onda, pues vamos a dejar ahí el dinero. No sé, realmente no sé, pero no hay mayor información al respecto, Gato.
0: Por último, Freddy, ahora que has estado muy cercano a esta intimidad de la selección, ¿qué ambiente se respira? ¿Hay optimismo? ¿Hay deseo? Ayer en la conferencia de la prensa, vos que sos de las fuentes más cercanas, ¿qué nos puedes decir al respecto?
1: Fíjate, Gato, que yo siento que hoy el ambiente es muy distinto a lo que veíamos, por ejemplo, hace un año. Claro, hace un año todo era felicidad, todo era algarabía, que si pasaba algo malo no importaba, no se le recriminaba, porque ahí estábamos, y ahí estábamos, y ahí estábamos. Hoy creo yo que es un panorama muy distinto, Gato. Lo que hoy se percibe, lo que hoy se siente en el ambiente de selección nacional es muy distinto. Yo creo que pegó muy fuerte que el aficionado ayer, por ejemplo, no se hiciera sentir, no se hiciera presente en el banderazo. Lo de las entradas creo yo que también está pegando fuerte, porque no se siente el jugador arropado por su afición, tomando en cuenta que pues es local. Pero estoy claro y percibo yo que hoy los seleccionados tomaron la siguiente postura: nos vamos a acuerpar y nos vamos a arropar en los que están en las malas. Hoy va a quedar demostrado quiénes están con nosotros, la familia, seguramente el grupo cercano de amigos, de ellos se van a agarrar los seleccionados. Ellos están claros, ellos van a salir a ganar hoy y van por esos 3 puntos, y están claros que de ellos depende volver a agarrar la confianza con selección guatemalteca. Pero más que eso, Gato, porque hoy sí siento que de parte del aficionado sí hay mucha soledad sobre el jugador guatemalteco.
0: Pues bueno, Freddy, te queremos agradecer el enlace. Estaremos contactándonos constantemente con vos para llevar el paso a paso lo que está sucediendo en el centro de alto rendimiento, ya en la zona 15, cuando ya Guatemala se prepare, tome su merienda, suba al autobús y se encamine a enfrentar esta segunda jornada de la CONCACAF Nations League, en donde los chapines hoy deben ganar. Gracias, Freddy, nos reencontramos en un próximo enlace.
1: A la orden, Gato, y solo para terminar, únicamente 2 cambios en la alineación de Luis Fernando Tena respecto a lo que mostró el viernes en Kingston. No va el caso de Rudy Muñoz y tampoco va el caso de Henderson Navarro. 2 cambios, ingresa Nico Jaén, ingresa William Joe Fajardo. De ahí, totalmente confirmado el 11 de selección guatemalteca.
0: Excelente, ha sido entonces Freddy Cifuentes, pegadito ahí a la intimidad de la selección guatemalteca.

0: Son las 16 horas con 42 minutos. 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
0: Usted tiene que saber que en Estados Unidos ha resurgido el sarampión, aunque hace 26 años fue declarado erradicado. El descenso de vacunación en los últimos años ha hecho que esta enfermedad haya vuelto a aparecer en todo el país y la situación podría ser mucho peor. Según un nuevo estudio, la caída en la vacunación junto a la posibilidad de que Florida elimine la obligatoriedad de inmunizar a los niños en edad escolar, el sarampión, paperas y rubiola, la triple vírica, podría causar la mayor epidemia de sarampión del país en los últimos 500 años. El sarampión es un patógeno humano más contagioso, según ha advertido el profesor de matemática de la Universidad de Maryland y el coautor del estudio publicado este lunes en la revista Proceedings of Natural Academy of Science. La caída de la vacunación ha hecho más entre el 2024 y 2025. Los contagios se han disparado en un 650%, con casos confirmados hoy día que repartidos en 45 estados. Hablamos de Nueva York y Washington, D.C., como los que se han visto más afectados. Los brotes de infección en Texas, Nuevo México, Carolina del Sur, se han registrado en 2025 y son un ejemplo de las consecuencias de estar por debajo del umbral de inmunización colectiva inducida por la vacuna, es decir, el porcentaje mínimo de la población que debe estar vacunado para evitar la propagación de un patógeno. Y en este escenario, el estado de Florida estudia la posibilidad de revocar la obligatoriedad de la vacuna en los niños en edad escolar, la triple vírica. Para saber sobre las consecuencias, hay que tener una decisión en un contexto de baja vacunación. El equipo de científicos ha empleado un modelo matemático que tuvo en cuenta una estructura demográfica específica del estado y la cobertura histórica de inmunización frente al sarampión, las paperas y la rubiola. Esto es lo que está ocurriendo. Hay casos de sarampión que están aumentando en Estados Unidos. Los científicos analizan un escenario bastante preocupante porque este análisis considera que el umbral de inmunidad colectiva necesaria para prevenir la transmisión sostenida del sarampión no se ha hecho efectiva. Está por debajo, principalmente en Florida. La vacunación deja de ser obligatoria y las tasas de inmunización colectiva caen todavía más, y el potencial de sufrir brotes masivos se dispararía hasta alcanzar cifras de muertes pediátricas nunca vistas desde que existe esta vacuna.
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3: Es momento de una nueva pausa acá en La Tercera de la Red. No se vaya, regresamos con más.

0: Son las 16:50. 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Te presenta la actualidad en el reporte del tránsito. ¿Qué es lo que está ocurriendo a esta hora de la tarde? Porque ya se reportan algunas novedades y de hecho ya se reporta también la salida de la selección del Salvador, que va ya rumbo al estadio. Esto ha generado algunas complicaciones. Las lluvias han marcado, bueno, no solo la previa de este encuentro entre la selección de Guatemala y de El Salvador en la zona 3 capitalina, han generado también complicaciones en la carga vehicular en algunos sectores. Se presenta caída de árboles, como ya lo presentábamos hace pocos minutos, incidentes armados que se han desarrollado, algunas eventualidades. La Conred nos habla acerca de estas emergencias que han debido atender, así que vamos a escuchar este reporte.
1: Derivado de las lluvias que se presentan hoy lunes 28 de septiembre, se reportan distintas emergencias, entre ellas caídas de árboles y ramas, además de destechamientos, principalmente en las zonas 1, 2 y 7 de la ciudad capital. Recomendamos a la población que transita por estos sectores hacerlo con mucha precaución, tomar rutas alternas, evitar acercarse a árboles, postes o estructuras que puedan representar algún riesgo y atender las indicaciones de las autoridades locales. Desde el sistema Conred se mantiene el monitoreo de las condiciones y la coordinación correspondiente para la atención de las emergencias.

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1: Zona 1, zona 2, zona 4, zona 9, que se han visto complicados. Así que le recomendamos que usted mantenga la calma y si va a ir al estadio a apoyar a la selección, también que vaya muy bien abrigado porque en cualquier momento podría empezar a llover. 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

0: Asociación Civil Poder Ciudadano informó que cuenta con más de 16.000 firmas ciudadanas para respaldar su propuesta de reforma constitucional enfocada en el sector justicia, cifra que supera ampliamente las 5.000 rúbricas mínimas que exige la Constitución para presentar una iniciativa popular ante el Congreso de la República.
1: Bueno, gracias. Primero que todo, recordarles que Poder Ciudadano es una asociación civil, no es un partido político, ni seremos candidatos, es un esfuerzo cívico. Número dos, recordar que hemos presentado más de 16.000 firmas activando el mecanismo que prevé el artículo 277, inciso D, que dice que 5.000 ciudadanos empadronados le pueden proponer al Congreso cambios a la Constitución. Nosotros proponemos concretamente reformar 24 artículos de la Constitución, pero en torno a 5 ideas. Idea 1, eliminar las comisiones de postulación, ese sistema que no funciona. Punto número 2, quitar al Congreso, que está detrás de mí, el poder de nombrar magistrados de apelaciones cada 5 años. Imagínense, nombran a casi 300 magistrados cada 5 años. El tercer cambio tiene que ver con el rol de la Corte Suprema de Justicia. Hoy la Corte Suprema acumula no solo la función de impartir justicia, pero sobre todo lo que más hace la Corte Suprema es administrar. Quitarle la función administrativa es una práctica sana y dársela a un órgano independiente, obviamente, dentro del Poder Judicial. Punto número 4. Renovar las cortes de manera escalonada. Me refiero a las altas cortes, la Corte Constitucional y la Corte Suprema de Justicia. Hoy las cambiamos completas a los 13 miembros de la Suprema y a los 10 miembros de la Constitucional cada 5 años. Es una muy mala práctica. La idea es darles un poquito más de tiempo al cargo, pero primero, quitarles la reelección y número 2, que se renueven únicamente por tercios. Y número 5, tener una auténtica carrera judicial. Hoy, si tenemos al Congreso en medio de la elección de carrera judicial, no hay carrera porque es un evento político. Entonces, cambiar eso es el último punto, yo diría yo, de la reforma, pero en cualquier caso, en nuestra página pueden ver a detalle lo que estamos proponiendo.
2: ¿Se ha podido entregar esta iniciativa ya que pues no les permitían ingreso a corto plazo?
1: Sí, bueno, habían avisado que podíamos entrar por dirección legislativa, no se pudo, bueno, pero al final fuimos al centro de gestión. Ya hemos entregado formalmente las 16.000 firmas, así como la iniciativa de reforma. Así que ahora es cuestión de esperar a que ellos verifiquen las firmas, nos asignen un número de iniciativa. Y recuerden que el proceso para aprobar esto es muy parecido al proceso de aprobación de una ley. Parecido, no igual, pero parecido. Y requiere al final el voto de 2/3 partes del Congreso.
3: Este lunes, los jefes del bloque del Congreso de la República escucharon a la titular del Ministerio de Agricultura, Ganadería y Alimentación, María Fernanda Rivera, quien fue citada para informar sobre las acciones emprendidas por su cartera debido a la sequía que afecta a múltiples departamentos del país. La ministra fue requerida para explicar las medidas institucionales frente a la posible escasez de alimentos en distintas zonas del territorio nacional en un contexto donde la falta prolongada de lluvias ha impactado la producción agrícola y el abastecimiento de granos básicos. Esta es la postura de la ministra.
4: Sí, esto fue una citación a raíz de un informe que entregamos hace más o menos 2 o 3 semanas con el afán de que el Congreso de la República tenga la información de primera mano para la atención de el tema de la sequía que se está dando en el 2026 y una buena parte del 2027. Al respecto, pues hoy era la instancia de jefes de bloque, un espacio importante que nos dieron, porque de esa forma pues los diferentes bloques legislativos pueden conocer acerca de lo que está sucediendo en el país. Este es un año agroclimáticamente muy complejo, totalmente diferente a todo lo que ha sucedido en el país. Hicimos un análisis de 76 años y nunca se había tenido una

0: presentación de 5 anomalías una tras otra, y todavía nos hace falta la quinta, que es el efecto niño, que está muy probablemente por confirmarse, y que es una de las razones por las cuales Guatemala se tiene que enfocar muchísimo en la parte de adaptación al cambio climático. Para esto cabe resaltar que se está trabajando ya bajo el sistema de CONRED, porque pues obviamente al haber una afectación de esta magnitud sí se tiene que trabajar en conjunto con las otras instancias, y las proyecciones de daño se tienen que estar haciendo cada 3 o 4 meses, para que entonces, no quiere decir que no se haga monitoreo, eso sí lo quiero aclarar, solo que la proyección tiene que estar cerca del momento de las cosechas, y esa es la que se hace cada 3 o 4 meses. Pero sí sabemos que tenemos que, primero que nada, asistir con alimentos a la población, pero que también paralelo desde enero realmente nosotros empezamos a trabajar en la parte de adaptación por medio del programa de suelos de agua para el futuro, y ahorita contamos con casi 600 capacitados ya, técnicos y extensionistas, y con esto vamos a llegar a los 340 municipios. La metodología nos permite llegar muy rápido, nos permite llegar a personas, agricultores y agricultoras que no tienen fuentes de agua, no tienen río o una quebrada cerca o un pozo, y sí aprenden a poder manejar de mejor forma el agua de lluvia y sus suelos para que se tenga más humedad en el suelo durante más tiempo. Ya lo estamos comprobando en campo, los agricultores están realmente muy convencidos, y más bien ahorita estamos multiplicando esta respuesta para que entonces en los siguientes años, que también van a ser complejos por el tema de cambio climático, que tengamos ya una estructura y el conocimiento todos de este tipo de cosas. Es que ahí los medios, una vez más, agradecerles, porque realmente han sido instrumentales en poder pasar esta información, y espero poderlos invitar muy pronto a que vayamos a ver una o varias de las parcelas que están ya funcionando, sobre todo si podemos ir a una de alguno de los agricultores y que ustedes tengan la visión de ellos y no solo desde el punto de vista técnico, que es el mío.
1: Ministra, se hablaba de varios picos alimenticios y que la necesidad era mayor que la que se había dado en la emergencia del COVID. ¿Esto es así?
0: Así, en este caso, esta es una emergencia que se va desarrollando a lo largo de los meses. Ahorita la cosecha que se perdió era la que salía más o menos en septiembre, y es la que le da alimento de septiembre en adelante a la población. Por eso es que tenemos que tomarlo muy en cuenta. Nosotros estamos entregando ya los informes de daño cada 8 días en lugar de cada mes, para que entonces con CONRED podamos asistir y podamos dar todo el alimento que se necesita para la población. Entonces esto va a ir escalando, es algo normal, por el tipo, normal desde el punto de vista que es el tipo de emergencia, ¿verdad? No quisiéramos que esto sucediera, pero va a ir escalando. Van a haber picos que ustedes van a ver. El primero es de más o menos 600,000 familias que se van a tener que asistir. Ahorita estamos asistiendo a las primeras 300 que habíamos dicho, ya vamos cerca de los 500, pero va a haber otro pico de un poco más de 600, y después un pico más de 1,234,000 familias que van a estar con algún grado de afectación y que se les va a asistir. Esto también nos pone en la situación de que, y por eso es que hablamos con el Congreso también, en algún momento se va a tener que tomar en cuenta que siempre estas anomalías climáticas, muchas de ellas han sucedido en 2 años seguidos, y se necesitan abrir los presupuestos más temprano, o que se pueda pasar interanual los fondos para poder asistir en los primeros meses del año. Entonces, es parte de por qué también venimos de forma anticipatoria a que el Congreso tenga que tomar este tipo de decisiones para el presupuesto del siguiente año.
2: Ministra, usted...
3: El presidente del Congreso de la República, Luis Contreras, también se ha pronunciado ante, bueno, esta diligencia por parte de la ministra que fue requerida para explicar las medidas institucionales frente a la posible escasez de alimentos en distintos territorios del país, en el contexto donde la falta de lluvias o la sequía prolongada ha impactado en la producción agrícola y el abastecimiento de granos básicos. Esto se da luego de que jefes del bloque del Congreso de la República pues comparecieran y citaran a la ministra. Esta es la postura del titular.
4: La ministra tuvo una bonita plática con los jefes de bloque.
2: Ella trae un plan, es una buena ministra, muy preparada, tiene un contingente. Los temas que a ella le han ocurrido pues son un poco complicados, ¿no? No llueve, llueve donde no debe llover, porque en la costa tenemos inundaciones. En el altiplano no tenemos agua, en corredor seco no tenemos agua, el agua está donde no queremos que esté. Pero es cíclico y ella está preparada para afrontar la situación. Así lo expresó hoy. Bendiciones.

0: Estamos palpitando la previa de lo que va a suceder en el partido en el estadio Manuel Felipe Carrera, en donde Guatemala enfrentará a El Salvador por la jornada 2 de la CONCACAF Nations League. Y nuestro compañero Freddy Cifuentes está en el centro de alto rendimiento con lo que está sucediendo. Ya El Salvador está camino al estadio El Trébol. Freddy, nos has dado ahí la información. ¿Qué podemos decir al respecto?
1: Bueno, Gato, pues se adelantaron las cosas en selección guatemalteca. Ya en estos momentos, selección guatemalteca ha comenzado y ha puesto rumbo al estadio Manuel Felipe Carrera, El Trébol. Ya el azul y blanco ya va rumbo al estadio El Trébol en estos momentos. Pues vamos saliendo ya del centro de alto rendimiento. El azul y blanco ya comienza a enfilarse al famoso columpio de Vistahermosa. Y pues nosotros ya vamos rumbo al estadio El Trébol. Adelantó la salida 30 minutos la selección guatemalteca. Así que, Gato, pues ya en estos momentos vamos rumbo al estadio El Trébol. Ya un fuerte dispositivo de periodistas que tiene la selección nacional vienen también cubriendo la salida del azul y blanco. Y pues a como cambiaron las cosas, a como estaban el año pasado teníamos un bus azul de selección guatemalteca. Hoy será un bus de la marca patrocinadora del azul y blanco amarillo que esté trasladando a la selección nacional. Así que nosotros ya vamos aquí en el Boulevard Vistahermosa, específicamente en el columpio Vistahermosa. Vamos a enfilarnos ya a la zona 5 para la llegada al estadio El Trébol del azul y blanco, Gato.
2: ¿Y la carga vehicular, Freddy, cómo se encuentra? Porque el panorama en este sector también, el cielo continúa bastante gris, no sé cómo está el trayecto.
1: Bueno, para mi buena suerte, Keila, no está lloviendo. Esa es una excelente noticia, porque aquí en moto sí hubiera estado duro, pero no está lloviendo. La carga vehicular sí está fuerte. Volteo a ver el columpio Vistahermosa y pues sí está saturado el tema de el columpio Vistahermosa. Veo que los tres carriles que van para la zona 5 y los tres carriles que van para carretera El Salvador están llenos. Sí, la movilidad es fluida, la movilidad está siendo un tanto rápida, si lo queremos ver así, pero sí está cargado y seguramente más adelante nos tocará una carga vehicular más pesada que la.
2: Claro, y eso por eso obedece que hayan salido 30 minutos antes de lo programado, de lo previsto, porque considerando que la caída de árboles, las complicaciones en algunos sectores, algunos hechos armados que también están complicando el transitar, puede hacer que exista un retraso, y lo que no se quiere es precisamente esto, que no haya un estrés o un problema anímico con los jugadores por no llegar a tiempo, que al final de cuentas eso es lo que importa.
1: Sí, totalmente. A ver, la selección del Salvador pasó justo enfrente del centro de alto rendimiento a las 4 de la tarde con 48 minutos. Seguramente, y recordemos que el año pasado a la selección del Salvador pues se le hizo muy tormentosa esa llegada al estadio Cementos Progreso, y justamente por eso creo yo que, preveyendo lo que pueda llegar a pasar, toman sus precauciones y salen mucho antes. Selección guatemalteca salió 3 horas antes de que arrancara el partido del centro de alto rendimiento. Seguramente, y como lo hablábamos en el enlace anterior, 48 minutos nos marcaba selección guatemalteca que se hacía del centro de alto rendimiento para el estadio El Trébol. Veremos ahora, porque recordemos que va escoltada al azul y blanco, esperemos que ahora pues sea un trayecto un tanto más rápido, ¿no?
2: Sí, bueno, eso es lo que esperamos. Nosotros vamos a estar conectados contigo más adelante. Acá estamos en el 106.1 de la red, invitándoles a nuestros amigos a que no se pierdan la programación, porque obviamente tendremos las mejores voces. Tú ya vas encaminando y acompañando a la azul y blanco. Nosotros ya nos pusimos la camisola y seguramente la audiencia también está muy feliz y muy contenta de este encuentro.

Son las 17 horas con 8 minutos. 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

0: Nos estamos despidiendo esta tercera emisión de la Red Noticias. Por si usted se pregunta qué es lo que está ocurriendo, hay mediaciones del estadio, el encuentro que se va a vivir en pocas horas, bueno, por las 3 horas aproximadamente, pues ya hay una habilitación en la taquilla y venta de indumentaria para este partido, Maynard.
1: Sí, porque quieren darle la facilidad a los aficionados que todavía estaban tomando su decisión por tema de clima. Se ve despejado el sector alrededor del Estadio El Trébol, hay una taquilla instalada física, así es que si usted todavía está dudando, acérquese al Estadio El Trébol, prepare su camisola, ahí puede comprar su boleto, y ahora pues aparentemente el pronóstico es favorable, quizás no vaya a llover, así es que acérquese para apoyar a la selección que bien lo necesita, hoy necesita ganar la bicolor.
0: 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Con eso nos despedimos, yo soy Keila Castillo, en nombre de Maynard Barrios, le invitamos a que usted se quede en la programación. A las 8 de la noche tenemos programado este encuentro deportivo de la Liga de Naciones de CONCACAF. Guatemala se enfrenta a El Salvador, por supuesto, su servidora dentro del equipo que le estará llevando toda la información. Que se la pase increíble.

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0: 9 de la mañana con 7 minutos, estamos de vuelta por el 106.1 de la red, lo que necesita saber. Bueno, llegó el momento de hablar de selección guatemalteca, llegó el momento de hablar del azul y blanco. Yo veo a Carlitos Zacarías que ya viene con su camisola puesta. Esa versión que Saca tiene es única, es especial. Pero ya lo veo ahí con su carita pintada y
1: no, porque
0: la
1: no
0: ilusión,
1: ganaron, no
0: la
1: ganaron.
0: Ilusión, la ilusión de siempre. Pero ya vamos a hablar, porque yo le di la mano hoy a Carlos Zacarías cuando entró a la cabina. No sé si al final del turno voy a darle la mano otra vez, no sé si nos vamos a agarrar del pelo aquí, pero algo va a pasar. Así que usted no se despegue del 106.1. Don Carlitos, ¿cómo está? Qué gusto saludarlo. Hay que hablar de la siempre tóxica y protagonista azul y blanco.
2: Muy buenos días a todos. Sí, al final el pasado viernes no se consigue el resultado. Yo se lo digo, yo sin ver el partido, a ver, si yo no veo el partido y me dicen 3-2 Jamaica, digo normal. El tema es de que viendo el partido queda la sensación de que selección guatemalteca pudo sacar un poquito más. Pero como platicaba el fin de semana con familiares y amigos, la derrota en Jamaica, no quiero decir que estaba presupuestada, pero a nivel porcentual era muy probable. Esto que pasó al final de cuentas, insisto, sin el contexto es lo normal, lo natural. El tema es de que tuvimos un muy buen partido, pero otra vez no sabemos cerrar, no somos contundentes a la hora buena. Pero con los equipos del Caribe, ahora con El Salvador, con todo el respeto del mundo, hoy tenemos que salir a sacar el resultado, sea como sea. Yo a esta selección en este proceso, Luis Fernando Tena, no me interesa que juegue bonito. Ya me aburrí, ya me cansé de las buenas sensaciones, es que fuimos competitivos. Ya no me interesa, porque Guatemala no es una selección para jugar bonito y para ser dominante. Guatemala tiene que sacar los resultados y ya. Y eso es lo que espero hoy de selección guatemalteca en el Estadio del Trébol, que sí incrementó ligeramente, no voy a hacer un exagerado y no voy a vender humo que va a estar abarrotado el Estadio del Trébol, no. Pero durante el partido de Jamaica, ese hype sí funcionó o sí fue importante para aumentar ligeramente la venta de boletos en el Estadio del Trébol. Consultando con Federación y consultando con la parte administrativa, hoy no hay mega operativo. Recordarás que en los partidos anteriores en el Estadio del Trébol, a esta hora de la mañana ya habían vallas colocadas, ya se estaban haciendo algunos cierres, ya habían elementos de Policía Municipal de Tránsito, etcétera, etcétera. Va a haber operativo, pero no mega operativo, como sucedió durante 2025. ¿A qué me refiero? A que como sucede en los partidos de Municipal, se espera que el carril auxiliar que conecta y que recorre el borde del Estadio del Trébol tenga complicaciones para la circulación de vehículos, porque habrán ventas, porque habrán filas, porque habrán aficionados y demás. El tema es que se están preparando no para la llegada masiva de aficionados, sino el hecho de que cerrar estos carriles auxiliares va a generar complicaciones para quienes buscan conexión hacia el sector de la calzada Roosevelt o bien del sector de la calzada Roosevelt al sector de la zona 3. Así es que operativo va a haber, pero no va a ser un mega operativo como sí sucedió durante 2025.
0: Bueno, hablar de selección guatemalteca de verdad que siempre va a generar controversia, siempre va a generar comentarios que unos van a estar de acuerdo, otros no. Yo estoy de acuerdo con Saca que si uno viene aquí a la radio y dice, ah, me desconecté por completo desde que los escuché en la mañana y quedaron 3-2, dice uno, bueno, ¿qué pasó? Yo estoy también en el sentido de que siempre pasa más de algo. También estoy de acuerdo en el que sí jugamos bonito, generamos buenas sensaciones, generamos XY y no se logró el resultado. Estoy de acuerdo con, de verdad, con todo lo que dijo Saca, porque la verdad, así lo veo yo, realmente así lo veo yo. Duele, molesta, y hasta nos estamos acostumbrándonos a que pase algo en lo último, en la última jugada, en el último minuto, en los últimos, en el tiempo añadido, siempre pasa algo. Y duele muchísimo, y molesta, y cae mal, y algo pasa, realmente algo pasa. Tus figuras que siempre llegan bien a selección guatemalteca, pues terminan, algo termina pasando, no termina cuajando, y también estoy con algo que dijo Santis al finalizar el partido, el tema suerte, ¿no? La suerte no ha estado de nuestro lado en los últimos partidos. Creo que Tena hizo lo que tenía que hacer, creo que salió con la alineación que tenía que salir.
2: Eso sí, eso sí.
0: Creo que aquí hablábamos el viernes con el orden y el parado táctico. Pues yo creo que 93 minutos fue así.
2: Sí.
0: 93 minutos. Los cambios, creo yo que también hizo los cambios que tenía que hacer. Al menos uno me hizo falta. Uno. Porque yo lo decía en un live que hice el viernes en la noche. Yo hubiese metido a Pelón Robles.
2: En lugar de Matt Evans.
0: En lugar de Matt Evans. ¿Sí? Y hubiese, y no hubiese sacado a Aparicio. Y hubiese puesto esa triple contención.
2: Lo que pasa es que Aparicio ya está quemado.
0: O lo de Aparicio hubiera metido a Franco, no importa, pero hubiese sí, jugado con tres contenciones.
2: Sí.
0: Y me traigo ese punto a como dé lugar.
2: Sí, ayer Tena en la conferencia de prensa lo decía que él no estaba de acuerdo con que se tuviese que tirar el guardameta, que se tuviese que ganar tiempo, que esas...
1: Que nos escuchó.
2: Marrullerías fue el término que él utilizó para describir ese tipo de situaciones. Y yo estoy de acuerdo, pero hay que tener colmillo. A ver, la jugada viene de una pelota que es típica en la Liga Nacional del Fútbol Guatemalteco.
0: Pero fíjate, Saca, que esa jugada, vi un video, desconozco si no hubiese dado la fuente... Esa jugada sale de una posesión de 1:30 de pelota que tuvo selección guatemalteca.
2: Sí, seguíla teniendo.
0: La pelota va de derecha a izquierda, derecha a izquierda, llega hasta línea de fondo, regresa hasta Kenderson Navarro. ¿Sí? La pelota, 1:30 la tiene selección guatemalteca en el 90 más y pico en Jamaica.
2: Sí.
0: Y yo estoy de acuerdo con lo que dijo Tena. O sea, es cierto, él murió con la suya.
2: Sí, porque pero si seguirla teniendo.
0: En la primera pregunta que se le hace, él responde con lo que yo también pensé ese día. El partido se podía ganar. El partido estaba para ganarse.
2: Sí, pero ahí es donde yo te digo que para mí el técnico tiene que ser mucho más sereno, mucho más inteligente y sobre todo poder medir los momentos del partido. ¿A qué me refiero? La de Holger Escobar, todos la gritamos y estuvimos a nada de celebrarla. Es más, el Inge casi sale corriendo acá y da tres vueltas a la cabina.
0: Sí.
2: Pega en el poste. Eso creo yo que nos hinchó el pecho y dijimos, vamos con todo. Pero no vamos de manera desordenada.
0: Porque ¿a qué me refiero? Como nos pasó en Panamá y nos pasó que no la creímos.
2: Aarón Herrera y Caballo Morales están arriba, cuando para mí debían de estar abajo. Está bien que la busque Holger, que la busque Darwin, que la busque la gente que tiene que ser ofensiva, pero quien tiene que defender, tiene que defender. El problema es de que a lo que yo te decía que es una pelota típica de Liga Nacional, es que los centrales están acostumbrados a tirar el pelotazo. Porque Giannis, la jugada se pierde por una pelota en donde Giannis no tiene presión. No es que vino uno de Jamaica corriendo como que si era toro desenfrenado, no. Él decide, porque esa es la forma en la cual en nuestra Liga Nacional tenemos metido el vamos por todo.
0: Sí, un Ave María para los pelotazos.
2: Sí, busquemos. Entonces, eso al final de cuentas nos pasa factura, que son detallitos, que muy rebuscados.
0: Si te das cuenta, ahí se rompe entonces lo que estaba pidiendo Tena.
2: Es que a eso voy.
0: Porque Tena siempre es salir jugando.
2: Sí.
0: Salir jugando. De ahí se da el error de Aparicio en este partido, el error en otros partidos de otros futbolistas, de Ardón, de Samayoa, de Pinto, porque no es la primera vez que pasa.
2: No.
0: Hoy crucificamos a un futbolista, pero no es la primera vez que pasa.
2: No.
0: Porque en la Liga Nacional no estamos acostumbrados a salir jugando.
2: Sí.
0: No estamos acostumbrados.
2: Sí.
0: Y cuando lo intentamos, nos da miedo. O lo intentamos solo de local.
2: Claro.
0: No lo intentamos en partidos bravos ni en partidos de visita.
2: Sí.
0: En de visita es... Va todo para arriba, todo fuera, no nos arriesguemos, no. Entonces, yo estoy con vos. Esa es una jugada netamente de Liga Nacional. Netamente de Liga Nacional.
2: Sí, un notazo. A ver,
0: un futbolista que estaba jugando en una posición que ni siquiera la de él.
2: Salgamos del problema.
0: Claro. Y cómo fue todo el partido en velocidad, si nos comieron.
2: Sí, pues digo.
0: Pasaron por encima.
2: El tema del refresco, la manera de ir dosificando y demás, pasa factura. A ver, rapidito, escuchemos a Luis Fernando Tena. Habló en conferencia de prensa para contexto. Y luego presentamos a Eric Ramazzini. Expectativas de este duelo ante el conjunto del Salvador. Vamos con Tena.
3: Sí, a mí, en lo particular, creo que sería mejor jugar contra el mismo rival dos veces, como son las... las eliminatorias, ahora no juegas, otros no juegas con el mismo, a veces sí, a veces no. El calendario también importa mucho. Sí, a nosotros nos toca ir a Jamaica, regresar, luego ir a Surinam y regresar en 11 días, 4 partidos, sí, me parece una exageración. Ayer El Salvador ya estaba aquí en Guatemala y nosotros estábamos varados en Panamá, ¿no? O sea, sí, El Salvador está físicamente con menos desgaste, que no es pretexto ni excusa ni nada, hay que adaptarse a todas las circunstancias, ¿no? Yo, a mí me prefería lo que hacían antes, dos juegos en cada fecha FIFA, ¿no? Hoy pusieron 4 juntos y bueno, hay que adaptarse y tuvimos la mala suerte de que el calendario nos tocara con viajes tan largos y tan apretados, ¿no? Sí, lo de Aparicio es un jugador que todos conocemos, ¿no? Las circunstancias van cambiando de un partido a otro, ¿no? Es un jugador ya con mucha experiencia, ¿no? Y tenemos que platicar psicológicamente con nuestro equipo, claro, porque sabemos nosotros que hicimos un buen partido en términos generales, pero repito, algo hicimos mal y perdimos, entonces fue una derrota muy dolorosa. Y tenemos también que hacer unos cambios tácticos, ¿no? De acuerdo a las circunstancias, de que ahora somos visitantes, iremos para adelante y habrá un equipo muy ordenado que nos estará esperando para contragolpear, ¿no? Eso estoy intuyendo yo, creo yo que va a ser así, igual Salvador nos da una sorpresa, ¿no? Pero tenemos que estar preparados para todo, ¿no? Nosotros en tener variantes ofensivas y poder entrar cuando hay poco espacio y mucha gente. Nos gusta la cancha, creo que el pasto lo trata muy bien, lo dejan muy bien, lo cortan lo más cortito que se pueda para que la pelota vaya lo más rápido que se pueda. Lo regamos un poco antes, en general queda bien. Claro, si ya llueve, pues sí, ya será cuestión de mala suerte y de adecuarse de la mejor manera, ¿no? Pero en general nos hemos acomodado muy bien esa cancha. A los jugadores les gusta, bueno. Además tenemos muchos jugadores de Municipal que siempre están ahí. Lo de Yanes, sí, creo que jugó mejor de lo que esperábamos, porque es la primera vez que jugaba con Nico. Muchas veces juega de lateral, ha venido saliendo de una lesión y realmente Yanes lo hizo muy bien. Y Aarón demostró que el que es buen jugador y tiene una mentalidad fuerte, pues aunque no tenga equipo, va a venir con una gran disposición y a jugar muy bien. Él ha estado entrenando por su parte, que nunca será lo mismo entrenar con un equipo, pero físicamente está bien y mentalmente está motivadísimo. Siempre le gusta mucho venir a jugar con nuestra selección. Así que los dos muy bien, la verdad que fue muy satisfactorio ver el compromiso y la gran mentalidad de Aarón y qué bien maneja la posición de defensa central Allen Yanes, ¿no?
2: Ahí está parte de la conferencia de prensa. Lo decía Luis Fernando Tena, se espera cambios tácticos y a nivel de estrategia contra la selección del Salvador. Rama, buenos días. ¿Qué esperar hoy de este enfrentamiento ante una selección salvadoreña que, por lo menos en voz de su técnico y en voz de la propia prensa salvadoreña, llega en similares condiciones que Guatemala, a pesar de haber ganado ese primer partido de esta Liga de Naciones?
1: ¿Qué tal? ¿Cómo te va, Carlos? Buenos días a todos, por supuesto, a la audiencia del 106.1. Pues espero que hayan sacado conclusiones con relación a lo que pues se dejó de hacer en el partido contra Jamaica. Entonces son dos realidades distintas, pero contra Jamaica quedó demostrado que Guatemala puede realizar cosas muy buenas. Lastimosamente, a la hora de cerrar los partidos, que no es de ese encuentro, sino que ha sido a lo largo de la historia, nos cuesta. Y pues sí, el orden que se mantenga, obviamente ahora va a tener la ventaja Guatemala, que va a jugar en condición de local, pero va a tener a una selección salvadoreña que tuve la oportunidad de ver ciertos lapsos de su partido. Mucho orden, han mejorado en ese aspecto, me imagino que es parte de lo que se ha evolucionado con Hernán el Bolío Gómez. Entonces no hay de otra, espero ver una selección que haya aprendido de lo que de los errores que se cometieron en el Caribe y que pues, saque el resultado. Está más que obligada. Obviamente no comparto lo que en cierto modo dice Luis Fernando Tena con decir de que quieren salir jugando. Aquí lo hemos dicho. El método en un torneo tan corto de eliminación directa te deja claro de que no es tanto que, como vos lo decís, o sea, de que se juegue bonito, sino que aquí lo que cuenta son los 3 puntos. O sea, no importa cómo, son 3 unidades que hoy te tienen pues en el sótano, que no las lograste sumar. Y independientemente de los errores, de las virtudes, porque así como se equivocaron, pues también fueron certeros. Creo que hoy por hoy la lógica y la realidad nos marca. Guatemala está en el sótano y va a tener que sacar esos 3 puntos si quiere mantener sus aspiraciones de poderse clasificar a la siguiente ronda.
2: El panorama de selección guatemalteca, la noble afición chapina hizo el famoso banderazo. Evidentemente no llegó la cantidad de gente del año pasado. Fue un banderazo pequeño, corto. Me parece positivo de alguna manera, por lo menos un gesto de cordialidad que haya salido la plantilla de futbolistas, algo que el año pasado no hicieron. A ver, salieron, pero compartir per se con la afición, no. Firma de autógrafos, foto y demás, hasta no.
1: Rezaron el año pasado.
2: Ah, sí, pero separaditos. A la malla no se acercaron.
1: Ah, bueno.
2: Ah, por eso te digo. Sí salieron y les aplaudieron, pero guardaron su distancia siempre. Hoy sí tuvieron la gentileza de tomarse fotos.
0: Solo 5 me dicen a mí. Solo sí. Nico Faben, Chava, Holger, Matt y uno más me hace falta.
2: Pero vamos a eso, ¿no? Ojalá y selección guatemalteca pueda cumplir con las expectativas, porque insisto, son 3 puntos. Es más, todo lo contrario a lo que era Jamaica, porque yo en Jamaica con un empate feliz de la vida. Acá un empate me parece que complica a selección guatemalteca. Es ganar o ganar, no hay otro resultado. Y El Salvador de alguna manera llega fortalecido por la victoria ante la selección de Martinica, que ayer el Bolío, ya vamos a tener sus declaraciones, ni se acordaba cómo se llamaba la selección. Pero
0: también el Bolío,
2: ¿verdad? No, lo que pasa es que es canchero.
0: Claro.
2: Canchero. Claro. Canchero.
0: Pero, nosotros, pero yo mira, prefiero ¿sabes qué pasa? Así. Que nosotros nosotros damos pie, porque hoy con ese empate en Jamaica, ganando hoy teníamos 4 puntos y mandábamos, claro, al sótano El Salvador.
2: Claro.
0: Pero
2: te digo, al final de cuentas somos presos o dueños de nuestros resultados y de nuestros errores. Sí. No tiene mucho tiempo para trabajar, dice Luis Fernando Tena. Yo creo que 4 años es mucho tiempo para trabajar. Pero él dice que no tiene mucho tiempo. Entonces, sí, ya vamos a los 5.
0: No, ya empezó el 5º, saca, ya va a empezar el 6º.
2: Sí, por eso te digo, a mí ese tipo de excusas, no. Y lo del calendario, pues hasta cierto punto tiene razón.
0: Sí, en eso del calendario yo sí estoy de acuerdo, porque es la verdad. O sea, quiera que no es la verdad.
2: Sí.
0: Porque en eso sí le doy yo la razón a Tena, porque... Bueno, a ver, la ida pues fue fraccionada, fue a Miami, de Miami a Jamaica, donde tuvieron problemas en el ingreso a Jamaica.
2: Sí.
0: Y luego tuvieron problemas en el regreso a Guatemala. Sí. Vinieron sábado al filo de la medianoche, 11:30, porque tuvieron que venir en 2 grupos. Ayer pues día de descanso y día de entreno en la tarde, hoy partido y mañana otra vez a Surinam, que ya sabemos que ir a Surinam es un viaje larguísimo.
2: Sí.
0: Larguísimo, tenemos que ir a Sudamérica.
2: Sí.
0: Porque está en medio de Guyana y Guyana Francesa. Y usted
1: se escala en Panamá, ¿verdad?
0: A la par de. No, ¿ah?
1: Se hace escala en Panamá.
2: Hay varias.
0: Sí. Si te vas vía Miami, Miami-Surinam, o te vas vía Panamá, Panamá-Surinam. Pero está a la par de Venezuela, sí. Surinam. Entonces, uno dice: tenés que irte hasta Latinoamérica.
2: ¿Sabes cómo se arregla eso?
0: ¿Lucharte?
2: No. Siendo top 5 de CONCACAF.
0: Ah, sí,
2: y estamos muy lejos. Ah. Entonces, hay que comernos esos viajes. ¿Por qué? Porque ahí está Panamá. Sí, pero es que en eliminatoria, a no ser que cambies el mapa, no puedes hacer nada. Pero en Liga de Naciones, si querés evitarte eso, tenés que ser de los mejores. Tenés que sacar a Panamá.
0: Sí, porque hoy Panamá está en la India. Allá ¿sí? está jugando un partido amistoso.
2: Que lo podamos hacer, me parece que sí. Que estemos cerca de alcanzarlo. Me parece que no. 9:27, pausa. Ya venimos con más.
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2: Pero permítame porque le informo, el Ministerio Público ha solicitado la copia del expediente de Giovanni Castellanos, actual subcontralor e integrante de la nómina de candidatos a Contralor General de Cuentas. Recordemos que Castellanos cuenta con una denuncia por aparentes anomalías para acreditar su grado académico de doctor ante la Comisión de Postulaciones. La información que en estos momentos se traslada en este proceso que se lleva a cabo por parte de la comisión que tiene a su cargo la selección de expedientes para ser remitidos al Congreso de la República y culminar con el proceso de elección a Contralor General de Cuentas. Mucha precaución a nivel de tránsito. Se ha registrado un incidente. Un vehículo descontrolado ha impactado con el arriate en el sector de Boulevard Lourdes, en el límite de la zona 16 con zona 5, con dirección hacia la colonia Covías. El vehículo perdió el control y se subió al arriate central. No se reportan personas heridas, aunque el vehículo ha sido ya reubicado y se espera la coordinación y el arribo por parte de la grúa para poderlo retirar por completo de esta zona. Así es que es información a nivel de tránsito que le compartimos a través del 106.1 de la red.
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2: A través de redes sociales inició a circular información que ha sido verificada y confirmada por parte de las autoridades. Únicamente se había colocado la imagen de una persona que habría perdido la vida en el interior de las instalaciones de la central de mayoreo, para ser mucho más específico, en Centra Sur, en las bandejas en las cuales se espera para poder hacer la cola respectiva para utilizar el servicio de Transmetro. Se ha solicitado la versión por parte de las autoridades, ya que se han hecho presentes elementos de Policía Nacional Civil y se ha informado que esta persona habría fallecido de manera natural. Será el INACIF quien tenga que determinar las causas con base al informe, pero la versión preliminar señala que se trataría de muerte natural. Se había especulado si había sido un ataque armado, si había sido algún tipo de incidente, pero esta versión se ha descartado y queda únicamente en una persona que lamentablemente ha perdido la vida en el interior de la central de mayoreo, específicamente en Centra Sur, y la versión preliminar informa o señala que se trataría de un deceso natural. Muchachos, hablemos del Salvador. El Salvador se trasladó vía terrestre. Los boletos Salvador-Guatemala sale mejor ir a Miami a nivel de costos. Y por un tema de cercanía y traslado.
0: ¿Está caro, papá?
2: Sí, así dice. Sí. Está casi superando los $500. Para que usted tenga la referencia. Por eso es que mucha gente prefiere utilizar su vehículo o pagar un servicio de traslado por vía Pullman, como lo hicieron los colegas de El Gráfico, por ejemplo, que vinieron en Pullman, y la selección del Salvador vino en vehículo. Me llamó la atención.
0: En bus.
2: Pero utiliza la palabra vehículo porque adicional al bus traían unos pickups
0: que dicen El Salvador.
2: Exacto. ¿Por qué? Porque fueron a traer a este muchacho, Naitán Ordaz, al aeropuerto internacional, al aeropuerto internacional Aurora, para después trasladarlo a Cayalá.
0: Sí, traen un pick-up, solo es uno. Un pick-up que dice El Salvador por todos lados, obviamente con los logos de la presidencia de la República, claro, Nayib Bukele, ahí se está apoyando, muchachos, dichosos. Entonces, primero ese mismo pick-up se llevó a Hernán El Bolillo Gómez y al capitán de la
2: selección. Mario González.
0: Mario González, el capitán de la selección de El Salvador, a la conferencia de prensa, porque ellos están hospedados en el hotel de zona 16.
2: Sí.
0: de zona 16 hicieron el trayecto a la zona 15, donde estaba el centro de alto rendimiento, y regresaron en el pick-up.
2: Sí.
0: Y después, en horas de la noche, a las 8 de la noche, estaba proyectado el entrenamiento en las canchas de zona 16, césped sintético.
2: Sí.
0: Donde, creo yo, sin temor a equivocarme, que le quisieron jugar la vuelta a la prensa salvadoreña y guatemalteca. ¿A qué me refiero? Si ustedes se dan cuenta, no hay ninguna imagen del entrenamiento de selección salvadoreña. Y estaba abierto a la prensa. Lo digo a título personal porque yo tuve partido ayer y ahí estaba, y por eso logré captar el video. Pero si te das cuenta, toda la prensa se fue al Estadio El Trébol.
1: Pensando en el reconocimiento.
2: Ah, pero entonces ahí fue un error del Departamento de Prensa de El Salvador. Porque,
0: por eso te digo, porque le quisieron jugar la vuelta a los periodistas.
2: Pero del Salvador.
0: Los que quisieran cubrir.
2: No, porque, por ejemplo, el señor Alex Argueta sí notificó que el entrenamiento en el Estadio del Trébol por las condiciones climáticas había sido suspendido y reprogramado. Porque incluso la conferencia de prensa del Bolío no estaba para que se realizara en el CAR. Estaba el sábado, en el Estadio del Trébol.
0: El sábado. Después hay una reconfiguración el domingo.
2: Por eso.
0: ¿Para qué? Solamente entrenos. Solamente conferencias.
2: Sí, pero... No.
0: Bueno, la cosa es que la prensa de El Salvador se fue al Trébol.
2: Sí.
0: Y la prensa... O hubo una desinformación de algún lado.
2: Sí, yo creo que fue eso. Porque te digo, a ver, yo sí la tenía clara. Es más, a mí me lo comentaron, que en su momento se estaba gestionando que la selección de El Salvador pudiese entrenar en el centro de alto rendimiento, porque Futeca, Cayalá, es cancha sintética.
0: ¿Sí?
2: Y Hernán El Bolillo Gómez fue quien dijo, no, a mí me gustaron las canchas, solo vamos a hacer, muy al estilo de él, solo vamos a hacer activación. O sea, no vamos a trabajar táctico, nada. Incluso ayer le quisieron preguntar por el estadio y El Bolillo creo que nunca ha ido al Estadio del Trébol. Él, como buen gente de fútbol, tiró la de cajón. Es un estadio bonito, sí, que tiene sus cosas positivas.
0: La cosa es de que hay muy poca presencia de público, de prensa, en el entrenamiento del Salvador.
2: Sí, porque eso sí, nunca confirmaron dónde iba a ser de manera oficial.
0: A ver, para nosotros que nos ha tocado, dice uno, para la afición tal vez es irrelevante, pero para nosotros que nos toca ir a otro país, dice uno, bueno, es lo único que hay que hacer en el día previo, pues, conferencia y entreno,
2: sí,
0: de trabajo. Entonces llamó la atención que en Cayalá, y a las 11 de la noche, procedente de Estados Unidos, viene Neitan Ordaz, que declara muy bien, uno de los, parte del cuerpo técnico del Bolillo Gómez, que van a hablar con el equipo de Neitan Ordaz para ver cuánto tiempo puede jugar hoy en el Trébol y cuánto tiempo pueden irlo llevando para los otros dos partidos, porque ellos tienen que ir a Martinica y jugó el sábado.
2: Sí, sí.
0: Y entonces, para...
2: Que a la afición y a la prensa salvadoreña esa situación lo tenía muy molesta, porque fue muy parecido a lo de Arquímedes Ordóñez. La diferencia es que Neitan no tiró lesión. O sea, Neitan sí dijo, miren, a ver, yo quiero jugar.
1: Sí, llego.
2: Y la federación en su comunicado no dice él quiere jugar, pero sí dice tiene un compromiso con su club, por lo cual se estará uniendo el 27. Y cumplió llegando el 27.
0: Sí, él actualmente es jugador del DC United.
2: Sí.
0: De hecho, él trae indumentaria del DC United.
2: Sí.
0: Ni siquiera se cambió. O sea, no, porque... él de donde jugó el DC United, que no sé dónde jugó, se viene a Guatemala.
2: Sí, porque el Departamento de Utilería de El Salvador es la que tiene el uniforme.
0: Sí.
2: Entonces, sí.
0: El DC United jugó este fin de semana en Los Ángeles, justamente.
2: Sí.
0: De donde él jugaba antes.
2: 5 horas y media, aproximadamente. Sí,
0: vino en la noche. Vino como a la medianoche, más o menos, en ese mismo pick-up. Lo fueron a traer. Pero eso es lo que dijo el preparador físico, me parece. Van a hablar con el DC United para ver cuántos minutos puede jugar hoy o si no puede jugar. Y
2: ¿se dan cuenta? Tan fácil que es. Sí. Profe Ezequiel, ¿cómo están los muchachos? ¿Cómo los ve? ¿Le cree que es prudente? 75, 50, ¿les alcanza? Mire, profe, ¿cómo trabajamos? No estoy diciendo que pidan permiso, pero es un trabajo coordinado. Ojo, ojalá y no les funcione, ojalá y les vaya mal, sí, ojalá y el DC United diga no, que no juegue. Pero me parece que tenemos que apelar más a nuestra capacidad y al talento que tenemos dentro de nuestras filas. El Salvador tiene claro algo, El Bolillo no lo expresó públicamente en la conferencia de prensa, pero se está manejando muy a la interna. El que llega presionado, el que llega necesitado y el que tiene la obligación de sacar el resultado se llama Selección Guatemalteca. ¿Por qué? Porque pero, El Salvador,
0: bien que mal... en Canadá jugó Nathan Ordaz. Contra el Vancouver
2: Whitecaps. Contra el Vancouver. ¿Por qué Selección Guatemalteca llega forzado o presionado? Porque bien que mal, que hasta el Bolillo se da el gusto y el lujo, porque a mí me parece que ese es un manejo de prensa, no es necesariamente lo que sienta, que dice, no me gustó el partido contra Martinica. Ganamos, pero no me gustó. Eso para generar percepción. Pero bien que mal, El Salvador llega con 3 puntos.
0: Es la personalidad del Bolillo.
2: Claro. Y cualquier resultado que sume, entiendas, empate o victoria, para El Salvador es ganancia.
1: Pero fíjate que no es desconocido.
0: Ahí sí voy a decir bien la prensa salvadoreña, porque le pregunta, bueno, Bolillo, si no le gustó el partido, entonces ¿cuál le gustó?
2: Sí.
0: Y él responde, por ejemplo, el partido contra Guatemala, allá en el Cuscatlán, me gustó. Y eso que lo perdimos, dijo. El partido contra el Panamá.
2: Manejo. Sí, manejo.
0: Claro, pero a ver, si no te gustó, entonces ¿cuál te gustó?
2: No, está bien.
1: Y empieza diciendo El Salvador nunca va a ser favorito.
2: Por eso
1: también se quita, se sacude la presión.
2: Sí, pero sí, tiene un manejo que a mí.
0: Pero Saca, te pregunto, ¿contra Guatemala El Salvador es favorito?
2: Para mí sí.
1: Pues
2: ligeramente.
1: Y últimamente sí.
2: Ligeramente, sí.
0: Guatemala local.
2: Sí.
0: Guatemala viene dolido.
2: Ajá.
0: Guatemala trae, creo que línea por línea Guatemala es mejor que la selección del Salvador.
2: Sí.
0: Entonces, yo creo que es favorito la selección de Guatemala.
1: Pero hay que demostrarlo dentro del terreno
2: de juego. Sí, o sea, por eso te digo, ligeramente para mí, Guatemala es favorito sobre El Salvador. Ligeramente, insisto, o sea, 55-45, no te digo un 70 ni un 80. Y acá, por eso insisto mucho yo. No espero que Guatemala le pase por encima al Salvador.
0: No, yo me conformo con 3-0,
2: un 4.
1: Es que eso no va a pasar en este
2: 1-0. Es más, si vos me decís, mirá, Saca, 1-0, el gol cae al minuto 5 y los 85 restantes son una pesadilla, firmo. Es más, si vos me decís 85 minutos, El Salvador siendo dominante, pero el 89-30 cae el gol de Selección Guatemalteca, lo firmo.
1: ¿Vos te imaginás a una
2: pero selección? Pero me interesa el rendimiento en este momento.
1: Pero ¿vos te imaginás a una selección de Guatemala ser defensiva?
0: Pero imagínate
1: por lo que estaba enumerando Freddy.
2: Que va a ser trabado.
0: Pero imagínate lo que estamos diciendo. Luego de 5 años de proceso del profesor Luis Fernando Tena, estamos diciendo que te interesa poco el funcionamiento.
2: Tienes
1: que conformar con eso porque no miras cómo se dan los resultados.
2: Lo que pasa es que queremos jugar como España, como Argentina, y primero no tenemos la capacidad, no tenemos el talento.
0: Yo el viernes sí vi funcionamiento. Yo creo que el viernes sí vi una mano de trabajo.
2: No sé si una mano, pero sí vi una idea. Y sí vi.
1: Lo mejor.
2: Mira, acá te voy a decir algo.
0: O sea. Sí, yo vi reflejado los 5 años de trabajo el viernes, pues.
2: Ah, no, hombre. No.
0: Aunque el resultado no me lo dice y no tengo argumentos con un resultado en la mano, pero yo creo que se vio que se salía jugando, bien o mal.
2: Ah, no, yo no.
0: Pero sí vi un trabajo el viernes.
2: No, yo vi a 3 futbolistas que pasan un buen momento. Porque para mí fueron 3 los que empujaron el equipo. ¿Sentí? Darwin Lom, Rubio Rubín y Oscar Santis. Y me confirmó también quienes no están pasando un buen momento.
1: Rudy
2: Muñoz, Jorge Aparicio.
0: Pero Aparicio anda en buen momento.
2: No.
0: En Shell anda en buen momento.
2: Para mí no.
1: A nivel,
0: lo que pasa es de que...
2: Para mí, 2025...
0: Hoy por hoy se crucifica a Jorge Aparicio por el error.
2: No.
0: El partido fue muy bueno, Aparicio.
2: Es dentro de la dinámica, sí. Pero, entonces, a ver, yo que conozco futbolísticamente a Jorge Aparicio, el 2025...
0: Ah, no.
2: Ah, pero por eso te estoy diciendo.
0: No me puedes comparar a un club con una selección.
2: No, está bien.
0: No me puedes comparar.
2: No, está bien.
0: Que
2: pero
0: Aparicio
2: mira,
0: se entiende y juega todos los días con XY.
2: Sí, está bien. Pero a lo que yo voy es que Jorge Aparicio, y no me va a dejar mentir la gente de Shela, desde la semifinal tiene un rendimiento, no te voy a decir malo, pésimo, pero no es la mejor versión de Jorge Aparicio.
0: Pero tampoco es que ande en mal momento.
2: Por eso te estoy diciendo. No, es que yo no te estoy diciendo que está en mal momento.
0: ¿Eso
2: y que
0: dijiste?
2: Pero o sea, viene con un rendimiento que no es el que él ha venido demostrando.
1: Lo que pasa es de que esperabas, bueno, yo esperaba un poco más por lo que él ha hecho a nivel de su carrera, a nivel de club y a nivel de selección. O sea, a eso voy.
2: Sí.
1: O sea, yo esperaba un poco más de temple, un poco más de tranquilidad. O sea, no es que haya jugado si mal.
0: Los 90 minutos.
2: Después del error.
0: Es que por una jugada me lo están crucificando.
2: No lo estoy crucificando eso. No. O sea, vos mirás todo el partido y después del error, él empieza a bufar. Porque él empieza a buscar venganza y no de la buena manera, no con un rendimiento. Él intenta empezar a pegar. Lo que pasa es que no, primero no los alcanza y segundo Jamaica no dio por dónde. Sí. Lo mejor que le pudo pasar a selección guatemalteca en ese momento fue el medio tiempo. Porque ahí se bajaron revoluciones. Y ya en el segundo tiempo Aparicio me parece que sí vuelve a entrar en la dinámica de juego. Pero vos analizás después del error, a Aparicio le costó y le costó mucho volver a entrar.
0: Dos, tres pelotas que pierde también.
2: Sí, por eso digo, le costó mucho volver a entrar. Cuando viene el entretiempo, yo no sé si le hablan o no le hablan, si él hace la autocrítica, si con el agua se tranquiliza o qué. Pero el segundo tiempo ya entra en la dinámica y sí lo vi mucho mejor. Y me gustó la actitud cuando se da el cambio por Jonathan Franco. Porque cualquiera hubiese podido salir molesto, tirando la banda, pateando pachones. Y no, sale bien. Por eso te digo.
0: Y hasta le dice algo a Franco.
2: Sí, por eso te digo. No es que esté mal. Pero me parece que Aparicio puede ofrecer un poquito más. Porque tiene la calidad para ofrecer ese poquito más. Estoy con vos en que esto a lo mejor es cuestión de partidos. De confianza, porque la manera en la cual le llama la atención a Chucho, al zurdo, a lo mejor y no es la misma con la que le puede llamar a Chema, está midiendo hasta dónde aguanta el grupo, porque Aparicio pega unas regañadas que no es Chuchito lindo, vení para acá, mira lo que acabas, cómo te acabas de equivocar.
0: Aparte, recordate que él llega bajo un contexto donde está condicionado hasta cierto punto por todo lo que el su mismo entrenador Tena dijo de él, ¿no?
2: Pero a ver, Aparicio está acostumbrado a estos entornos.
0: No, él le encantan estos entornos.
2: Por eso te digo, yo esperaba un poquito más, porque sé que Aparicio lo puede dar, porque tiene
0: aparte,
2: la calidad.
0: Yo creo que cometes este error bajo el contexto, tu selección estaba haciendo buen partido, estabas ganando 1-0.
1: Pero lo esperabas de cualquiera menos de él.
0: Gol te cuesta mucho, también entiendo que es frustrante, porque te costó mucho volver a regresar a la selección guatemalteca, te costó un mundo, fuiste criticado, cuestionado por tu misma afición, por tu mismo club también, porque los aficionados de Xela no querían que se fuera ni Kevin Ruiz ni Jorge Aparicio a selección, y este error, que es una mala pasada, sí es un mal pase de Kenderson, sí es la cancha,
2: es una mezcla.
0: Sí es una mezcla de lo que sea, cometiste un error.
2: Sí.
0: Como también lo cometió Rudy, como también lo cometió Nicolás Amayoa, como también lo cometió Caballo Morales. Y eso creo que también te pesa.
2: Sí.
0: Pero aquí entra la personalidad también del jugador.
2: Sí, por eso
0: él
2: digo,
0: recompone. Él tuvo su lapso de 10, 15 minutos. Él recompuso.
2: Sí.
0: Y después juega. Porque venía siendo buen partido.
2: Sí, es, más, que el partido de selección era bastante parejo. O sea, no era malo.
0: Tuvo su lapso, pero recompuso en el segundo tiempo.
2: Pero es que ¿sabes qué pasa ahí?
0: Y aparte Tena se ve en la encrucijada de que si lo saco, mato al jugador.
2: Sí.
0: Lo liquido.
2: Sí, lo hablamos en el medio tiempo, sí.
0: Si lo dejo, me la juego en que otro error o una cartulina amarilla, una cartulina roja, algo más. Creo yo que se manejó bien ese momento. El tema está en que para mí no era el cambio, Franco. Para mí era Pelón Robles.
2: Sí, por eso te digo, a mí ese partido me demostró que hay tres futbolistas que pasan un buen momento. Me estaba gratamente sorprendido de lo bien que se entendió Rubio Rubín con Darwin Lomi, con Oscar Santis, porque me parece que hubo conexión. No fue tres futbolistas buenos jugando, sino tres futbolistas que pareciera que llevaban 15 partidos encima, como que si fuese el club. En el medio campo, Aparicio y Chema me gustó antes del error, obviamente. Las bandas, ahí es donde me parece que tuvimos ciertas falencias.
1: Me parece que ahí era la fortaleza de Guatemala.
2: Sí, sí. Sí, sí, sí, porque íbamos a salir mucho, claro, por ahí. Claro. ¿Que si me gustó qué?
0: No, es que el planteamiento, yo no vi descolgar a Aarón Herrera como lo hace antes.
2: Es que por eso te digo.
0: Caballo Morales no iba en línea de fondo.
2: Pero porque... date cuenta en el gol. Sí. Nos envalentonamos y vamos todos.
0: Pero
2: y
0: creo yo que ahí era una apuesta que eso es lo que buscó Tena. A ver, hasta medio campo. Ya de aquí para, de la línea de cal para adelante, ya no me pasa mucho.
2: Pero por eso te digo, y aquí es donde yo le doy mucho mérito a Marini Villatoro.

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1: Preparamos dos cambios para hacerlas en ofensiva, dijo. ¿Sí? O sea, él me imagino yo que la idea era defenderse atacando. O sea, de decir, podíamos ir a buscar más. Porque sí, eso fue lo que dijo él. Pero aquí, te voy a ser sincero, ¿qué es lo que tenés asegurado?
2: El punto.
1: Exacto.
2: 30 segundos, Sergio.
1: ¿Y qué es lo que debes de cuidar? El punto.
3: Hombre, si sacaron y se terminó el partido.
2: Sí, 30 segundos.
3: Yo, es que hoy es difícil. O sea, hoy todo lo que yo diga, ustedes tienen la razón, porque ya tengo el resultado. Pero yo estoy con cómo entró ayer Tena en su declaración. Yo pensé lo mismo. Sentía que se podía ganar. O sea, Tena lo olió, como vos dijiste, lo percibió.
2: Sí.
3: E hizo los cambios en que se puede ganar. Esto lo puedo ganar. Esta selección, porque antes del gol hay dos jugadas, dos contras que Jamaica no sabía ni qué hacer y pega unos pelotazos que ni cerca de la portería está.
2: Sí.
3: O sea, yo siento que estoy con vos. También tiene que llegar esa cabeza fría del banquillo. Por eso es que digo, oye, la chula no sirve para nada, porque no sirvió ni para decir eso. Ni para eso pudo decir. Pero creo que entre lo que habló Chava y habló Tena, creo que lo percibió que se podía ganar. Y claro está, la pelota pegó en el poste.
2: La pelota de Holger era el gol.
3: Y donde se, y si la pelota entra, le damos la razón a Tena. Se la jugó, que hubiese sido una apuesta muy arriesgada, pero y le funcionó, etcétera, sí. Etcétera, etcétera.
2: Mira, también hasta cierto punto yo te digo, ese partido contra Jamaica era para arriesgar.
3: ¿Era ganable?
2: ¿Sabes por qué? Porque yo insisto, hoy la gente está dolida y está claro, muy molesta por la derrota. Pero yo insisto, no nos olvidemos, el viernes el porcentaje y la probabilidad de victoria era muy reducida.
3: No, saca.
2: Era muy reducido.
3: Pero eso en la previa.
2: No, pero por eso.
3: Pero ya digo, durante el partido era muy ganable.
2: Sí, porque
3: pero
2: ya te era lo que yo voy a creer.
3: Sí. Es más, va. Si entra la de Rudy, te pudiste ir 2-0 y no sé qué partido hubiese sido.
1: Es que ese es el tema, porque Guatemala contó con oportunidades.
3: Sí, pero o sea, hubo una donde Santis no le pudo pegar.
2: A lo que yo voy es que
3: el partido era ganable.
2: Sí. Estoy con ustedes. En el desarrollo del partido quedó la sensación de que era ganable. Pero ahora vamos a lo que viene. Tu margen de error ya lo consumaste. El partido que podías perder, ya lo perdiste.
3: Sí.
2: ¿Me explico?
3: Sí,
2: o sea,
3: sí.
2: En el presupuesto estaba muy alto en el porcentaje de que a Jamaica ibas a perder. Entonces, de la derrota hay que sacar lo positivo. Primero, que perdiste por la mínima y que en la diferencia de goles, eso es fundamental.
3: Sí.
2: Segundo, anotaste en condición de visita. Que eso en la estadística es fundamental para el criterio de desempate. Ahora, lo que toca, sacar los puntos. Tenés que ganarle sí o sí al Salvador, porque el Salvador ya sumó sus primeros 3 puntos. Ahora, tenés que esperar también ver cómo le va a la selección de Honduras.
3: ¿Perdió?
2: A partir de ahí empezás a hacer tu matemática.
3: ¿Perdió también contra Surinam?
2: No, por eso, pero en el primer partido. Si Guatemala gana y Honduras gana,
3: sí.
2: Ahí
3: pero
2: tenés a Honduras, a El Salvador y a Guatemala con 3 puntos.
3: Sí.
2: Ahora, si Honduras no gana, se abre tu abanico de opciones. O sea, pero ya tenés un mayor juego.
3: Insisto, saca, o sea, vos no podés ir durante el partido pensando qué está pasando en otras canchas.
2: No, vos tenés que ganarle a Salvador.
1: Es que para empezar, antes de imaginar qué es lo que está pasando en otras canchas, primero tenés que resolver.
2: Sí, tenés que ganar en contra El Salvador.
3: Yo voy en esa. Yo creo que Tena, Chava, los demás que estaban ahí, este partido se puede ganar. Y ganamos en Jamaica. Ganamos en Guatemala, son 6 puntos y ahí vamos. Porque el partido era muy ganable, saca.
2: No, está bien.
3: Así como la de Holger. Nos pasó en contra. Pero hoy estoy con vos. Hoy por hoy somos cuarto o tercer lugar, depende de cómo lo quieran ver. Porque

0: estamos igual que Honduras, sí. 3-2, 3-2. Y hay, o hay que ganar.
1: Jamaica ya pasó.
0: Sí, la, es que
1: no podemos hacer nada.
0: Le hicieron la pregunta a Tena, muy mal formulada, pero creo yo que por ahí va el tema psicológico. Y hoy por hoy hay que ganar.
1: Sí.
0: Y le tenés que dar. En Jamaica quedó esa derrota.
1: Hoy nos deshacemos en el análisis porque se vio una versión competitiva de selección guatemalteca, sí. Y la expectativa no era esa. Yo aquí lo dije, 50-0 si quieren. Va, perdieron por uno. Pero hoy es mi no negociable.
0: Sí,
1: total. Hoy hay que ganar.
0: En eso sí estoy de acuerdo con vos.
1: Sea como sea, hoy hay que ganar.
0: Hoy el empate nos deja fuera.
1: Sí.
0: Hoy la derrota, pues ni digamos.
1: Si la mete Aparicio, si la mete Caballo, si la es lo de menos. Y ya nos equivocamos en los rubros que nos podíamos equivocar. Ya el discurso lo tenemos aprendido. Los deberes hay que hacerlo en casa. Bueno, demuéstrenlo. Ante este tipo de rivales no les podés dar vida. Bueno, salgan a la cancha y liquiden al Salvador. En este tipo de competiciones hay que ser contundentes. Bueno, si solo tenemos dos opciones durante el partido, las dos. Ahora, o una, pues, hay que mandar al fondo.
0: Ahora, en eso estoy de acuerdo. Hoy hay que ganar. Uh-huh. Pero también es cierto algo, Zac. Ya es la no sé cuánta vez que te vas a enfrentar al Salvador.
1: Sí.
0: Ya es la no sé cuánta vez que vas a jugar un partido de local. Ya es la no sé cuánta vez que vas a jugar un partido de Liga de Naciones bajo el mando de Luis Fernando Tena.
1: Che,
0: ya tenemos que empezar a mostrar cositas también que lo aceptaba, uh-huh. En la jornada, en el primer partido de Tena, en los primeros 5 partidos de Tena, ya, lo aceptabas.
1: Yo ayer estaba que me...
0: Porque es que ¿sabes qué pasa acá? Esto de que la suerte no jugó de nuestro lado y no sabemos cerrar partidos...
1: Que fuese el segundo partido de Tena, yo digo, bueno, hay que trabajar en eso.
0: ¿Sí? Lo acepto.
1: Sí, pero ya.
0: Pero ya en ya llevamos 5 años de trabajo, sí. Ya tenemos que haber. Porque
1: mira, ayer.
0: Eso que hizo el caballo de, o Santi, no sé quién fue, de que medio lo empujaron así, se tiró y perder tiempo. Eso no me lo cree, pero ni el árbitro de las canchas de barrio de la Tapita.
1: No.
0: No. Hay que aprender a cerrar partidos. Hay que aprender. Porque yo a los cinco años de proceso. Yo estoy seguro que aquí mi jefe me dice, ya tenés que aprender a hablar bien detrás de un micrófono, pues. Ya en el colegio ya te dicen ciertas cosas, en la universidad te dicen ciertas cosas.
1: Tenemos casos de casos.
0: Sí, no, pero o sea, ya a los 5 años en cualquier trabajo ya te exigen resultados. Pero,
1: tenemos casos de casos.
2: Pero fíjate de que estaba viendo yo algo.
0: O sea, hay errores que seguimos cometiendo que yo los valí en la jornada 1 de Tena, de Liga de Naciones.
1: Sí.
0: Si uno va,
1: es que el problema es de que sentimos que el discurso es el mismo, los resultados son los mismos,
0: aquí sí,
1: la dinámica es la misma.
0: Me voy a meter a otras ligas, pero lo voy a hacer. A esta selección, a este proceso de Luis Fernando Tena, se le ha dado todo lo que ha pedido. Todo. ¿Sí? Si querían vacaciones en Miami, porque a mí, yo veo las fotos, traían unas valijas. De esas de más de 50 libras, se fueron de vacaciones a Miami.
1: Y no me trajeron mis chanclas.
0: Y no le traían nada. Pero a este proceso de Luis Fernando Tena se le ha dado todo.
1: Ahí en el Ross, $15.
0: Sí.
1: ¿Qué les costaba?
0: Pero todo se les ha dado a Tena. Todo.
1: ¿Sí?
0: Que si querían viaje a Miami. Campamento. En el proceso anterior, si querían vuelos charter, ahí iban en vuelos charter. Que si querían.
1: Dice Betío que él me las trae.
0: Saludos a Betío. Pero todo a Tena. Es que hoy, ¿qué excusa hay?
2: Y fíjate de que yo creo que hoy Luis Fernando Tena.
1: Saludos. Perdón, estamos al aire. Ahorita no lo puedo atender, pero.
2: Luis Fernando Tena, en 5 años, después de haber enfrentado al Salvador, debe de entender algo. Y voy a sacar a colación el último partido. Donde, ¿qué fue lo que hizo el Salvador? Metió un gol y luego se tiró atrás. A tal punto que la figura de ese partido terminó siendo Mario González. O sea, sí. Él quitó todo. O sea, El Salvador después de ese gol ya no propuso.
1: Todo, así. Entonces, como digamos, todo.
2: Pero
0: recuerdo una clara ese partido.
2: Pero lo quitó porque El Salvador se supo defender.
1: Hay un caballo que le saca.
2: Entonces Guatemala lo que debe de procurar es abrir el marcador lo antes posible. Asegurar ahora sí el partido. ¿Por qué? Porque entonces estás obligando al rival a abrirse. Pero el problema es cuando, si el rival logra encontrar esa anotación, te va a poner en apuros. Y yo creo que nadie, o sea, si todos aquí ya hemos detectado eso, yo creo que Tena en 5 años debe entender cómo juega El Salvador. O sea, no podés salir de una manera desplicente, tenés que entenderlo.
0: ¿Pero por qué? Porque a mí me importa poco cómo juega El Salvador.
2: Pero
0: yo
2: si
0: tengo
2: no, que, pero lo tenés que analizar. Pero lo tenés que analizar, porque obviamente es tu rival.
0: Que hoy por hoy, ni Tena tenía, bueno, con lo que dijo ayer, ni él tiene claro si va a jugar con línea de 4, con línea de 5.
2: Pero tenés que ganar el partido. Es que tenés que ganar el partido.
1: A ver, si en 5 años vos no tenés claro qué sistemas tácticos puedes usar.
2: Bueno, utilizó uno nuevo contra Jamaica, ¿va? Puso doble punta.
0: Pero le fue bien, pues.
1: Pero
0: sí,
1: quiero creer.
2: Pero fue otro esquema.
0: Si me fue bien con el 4-4-2 y me estaba yendo medianamente bien con el 5.
1: Pero mira, ves, 4-3-3. Yo quiero creer que ese cambio táctico fue producto
0: de la visión,
2: de la necesidad,
1: de análisis y de conocimiento del plantel. Y no de probemos a ver si sale. A eso me refiero. Pues puedes cambiar. O sea, yo puedo decir hoy, Frey, hoy no vas con Guatemala, hoy vas con El Salvador, pero yo sé que la calidad de cobertura es la misma. No te voy a decir, mira, va a El Salvador porque se me ocurrió, porque me lo estoy inventando.
0: ¿Y vos crees?
1: Por eso digo espero. Espero.
0: Porque mira,
1: yo quiero creer.
0: ¿Cómo son las cosas?
1: Yo hoy elijo creer.
0: Yo ayer bromeaba con vos y con otro colega, con Bamba, y le decía, yo sé que la pregunta de Bamba va a ser, ¿cuál va a ser el portero titular? Porque antes, Tena le respondía.
1: Sí.
0: Sin ningún problema. Es sí. Más, salía la nota. Kenderson va a ser el portero titular. No, perdón. Jaén va a ser el portero titular. Jaén sí. Va a ser el portero. Ayer se le hace la misma consulta.
1: Sí.
0: Ayer ni eso nos pudo responder.
1: Está bien. No te digo. Mira, que no lo responda. Pero yo espero que en su cabecita la tenga clara.
0: Yo también.
1: Esté convencido.
0: Yo también.
1: Con los kilómetros que tiene Luis Fernando Tena, con el recorrido que tiene, la experiencia y la jerarquía, yo no quiero pensar que está improvisando. Ahora, insisto.
0: Es que 5 años después de trabajo sacas, es que no por hay por digo, qué improvisar.
2: Eso, te digo, a eso que voy. Un esquema.
0: A eso ahorita voy a sacar el dato cuando fue presentado Tena para no estar mintiendo.
1: Vamos, vámonos rapidito a la pausa porque ya me comí un corte y regresamos con más en el 106.1 de la red.
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1: 10:10, ya vamos a retomar el tema de selección guatemalteca, que es bastante álgido y tiene diferentes aristas. Voy con Mark Bolt. Se registran personas capturadas tras denuncia por escándalo y disparos al aire. Adelante, Mark, muy buenos días, bienvenido al 106.1, te escuchamos. Mark, ¿estamos ahí? Bueno, ya en unos minutos voy a hacer con la información por parte de Mark Paul, luego de esta denuncia por escándalo y estas personas que han sido detenidas tras este incidente.

10 de la mañana con 11 minutos. Voy con información desde Torre de Tribunales. Se ha confirmado por parte del Ministerio Público que ha logrado, mediante procedimiento de aceptación de cargos, una sentencia de 10 años de prisión contra Néstor por el delito de tráfico ilegal de guatemaltecos. Además, el juzgado de primera instancia penal, narcoactividad y delitos contra el ambiente de Salamá, Bajarapaz, le impuso una multa de 100,000 quetzales. Según la investigación, el 27 de noviembre de 2024, el sentenciado recogió a dos víctimas en el municipio de Rabinal para trasladarlas irregularmente hacia Estados Unidos por 150,000 quetzales. Ante el alto costo, acordaron entregar un terreno como garantía. Posteriormente, los trasladó hacia México, donde fueron detenidos por autoridades migratorias y fueron retornados a territorio guatemalteco. Es la información que se tiene en estos momentos, la sentencia condenatoria que se ha logrado este día en Torre de Tribunales.

0: Toquecito rápido con información del conjunto de Municipal. A falta de que la liga lo haga oficial, el partido del próximo sábado 3 de octubre en el Estadio Santo Domingo de Guzmán, Municipal lo estaría reprogramando y no estaría disputando este enfrentamiento. Insisto, todavía no hay una fecha, es decir, no se ha logrado un acuerdo en torno a la fecha, y es por eso que aún no se hace oficial la reprogramación, pero Municipal no estaría jugando ese fin de semana. ¿Qué es lo que sucede? Se analizó la posibilidad de jugarlo porque este partido es en el Estadio Santo Domingo de Guzmán, pero todo parece indicar que ante las bajas, ante lo bravo que son los partidos en Misco, y el hecho de que Misco también, con la baja de Allen Llanes, ve factible el poder reprogramar este encuentro deportivo. Así es que Municipal estaría reprogramando dos, porque ya reprogramó el de la Antigua, y estaría reprogramando este ante el conjunto del Deportivo Misco.
1: Sí, lo hablábamos la semana pasada. Ahora entiendo por qué Municipal no reprograma el de Suchi, dije yo. Porque ya reprogramó contra el equipo de la Antigua, ahora va a reprogramar contra el equipo de Misco, y ya saca, leía el otro día, el calendario que tiene Municipal después de la fecha FIFA. No hay jornadas.
2: No
1: hay, perdón, no hay espacio.
0: No hay mucho espacio
1: para las jornadas. Recordemos que este fin de semana se jugó el último partido de la primera vuelta.
3: En teoría, que tiene que ponerse.
0: Sí, porque como hay partido reprogramado.
1: Ya si arrancamos la segunda vuelta, ya estamos próximos a cerrar la fase de clasificación, no hay mucho margen. Municipal va a tener un partido muy apretado cuando regresen los seleccionados, pese al desgaste, y a ver cómo vienen anímicamente.
0: Sí, porque todo dependerá de la combinación de resultados. Si estamos clasificados a la fase de cuartos de final, si nos quedamos con el tercero o cuarto para el repechaje, o si descendemos y aún así disputamos play-in o clasificatorio a Copa de Oro. Pausa, ya venimos con más. Diez de la mañana con 19 minutos, retomo comunicación con Mark Bull. Mark, capturas que se han registrado en los últimos momentos y que vamos a estar ampliando detalles en cuestión de minutos al momento de retomar la comunicación con nuestro compañero Mark Bull. A ver, yo tengo la captura, se registra en el sector de la colonia El Prado, en Cerro Corado, en el sector de Amatitlán. Agentes de la comisaría 15 capturaron a Josué, de 48 años, Jason, de 27, por ser presunto responsable de realizar escándalo y efectuar disparos al aire. La acción policial se originó tras recibir una denuncia ciudadana, por lo que agentes acudieron al lugar. Al notar la presencia policial, ambos individuos intentaron darse a la fuga sin lograr su objetivo. Durante el procedimiento, a Josué se le incautó una pistola que portaba de manera ilegal, mientras que Jason intentó obstruir la acción policial, por lo que fueron puestos a disposición del juzgado correspondiente para solventar su situación legal.

0: Don Eric Rabanzini, trabajo investigativo. Durante el fin de semana, luego de la victoria del cuadro de comunicaciones en territorio quetzalteco y el grave error de Mario Escobar, que nuestro compañero Pichi Morales se vuelve tendencia también, porque él es el que le sopla y le hace la cuenta a Mario Escobar, que a mí me sorprende y que me parece que es únicamente muestra del momento que estamos viviendo en el arbitraje y lo que hemos dicho. O sea, esto no es de FVS. Esto es un tema de error humano. No quiero decir desconocimiento, porque me parece que la doble amarilla igual roja es de lo más básico que hay en el fútbol guatemalteco, pero que me parece que habla del momento que está viviendo el arbitraje. Luego de este incidente, en el cual no se le muestra la tarjeta roja de manera inmediata a un futbolista de comunicaciones, a través de redes sociales se hace tendencia y se hace viral una imagen en la cual aseguran que Comunicaciones podría perder los 3 puntos de manera administrativa. Como sucede con muchas cosas que se mueven a través de redes sociales, lo primero que nosotros hacemos es verificar de manera personal. Entonces, leímos los estatutos, leímos los reglamentos, porque sí me parece curioso que Gemini utilizaba ciertas referencias del tema del reglamento. Y lo leímos una y otra y otra y otra vez. Y esto no procede. Es decir, en los reglamentos no está estipulado que por un error del árbitro, porque hay que marcarlo así, es un error del árbitro, alguno de los equipos tenga consecuencias o tenga una sanción. Pero Eric se fue más allá, ¿no? No solo con la lectura de los reglamentos, sino consultas en torno a si hay alguna viabilidad de que Shela reclame los 3 puntos en la mesa.
1: Sí, primero lamentable que suceda este tipo de situaciones con un árbitro de experiencia como Mario Escobar, porque independientemente, aquí no es solamente Mario el culpable, sino que son todos, o sea, desde la cuarteta hasta el comisario, el inspector, todos, porque no puede pasar, o sea, no te puede suceder algo en un partido tan importante, tan caliente como lo que sucedió en el desarrollo del mes. Estábamos preguntando y hay un tema, vos lo decís muy claramente, o sea, en el reglamento no aparece eso. No. Ni en el de competencia, ni en el disciplinario. Entonces, esto no, o sea, a la hora de que no aparece, es por una simple razón. Recordemos de que los reglamentos son aprobados por una asamblea. O sea, en este caso, la asamblea que le integran los 12 equipos. Entonces, esto sirve como parámetro para regir la temporada de la Liga Nacional, no del tema arbitral. Que sí existen reglamentos en los cuales pueda existir una denuncia, una protesta por parte de un equipo, sí, pero es a nivel de equipo. O sea, ¿a qué voy con esto? Ya lo hemos visto con las 2 denuncias que ha tenido Misco por la alineación de más extranjeros que ha presentado contra Municipal y contra otros equipos, donde ellos han ganado, han presentado las pruebas. Pero esto ya es un tema de error de alineación del cuerpo técnico, no del árbitro. Entonces, el tema es el siguiente. Shela está, me cuentan a mí, ellos pueden presentar una protesta. Están en su derecho.
0: Sí.
1: Ellos están en su derecho.
0: Que es posible, es posible.
1: Sí, es posible,
0: correcto. Yo puedo denunciar.
1: Exacto.
0: Sí, pueden denunciar. Sí, ya es otro tema.
1: Ya es otro tema. Y la duda no la vamos a quitar mañana. Porque hoy los árbitros tienen, si no estoy mal, tienen las primeras horas del día de este lunes,
0: sí,
1: para presentar sus actas. O sea, ahí sus informes.
0: Sí, que entonces, aquí va a ser interesante cómo lo va a redactar, exacto, y qué es lo que va
1: a presentar Mario Escobar.
0: Sí.
1: Entonces, ya de ahí el LODE se reúne. Y tiene también este tiempo la gente de Shela para poder presentar su denuncia. Aquí lo que me dicen a mí es que esto no tiene opción de que Shela pueda ganar los puntos. ¿Por qué? El jugador fue apercibido, el árbitro no se percata, sigue el transcurso del encuentro Y hasta que le dicen, como vos decís, lo del reportero, le dice al cuarto árbitro, y en el cuarto árbitro le indica a Mario, y es ahí donde detiene el compromiso. Y lo expulsa. No existe una, ¿cómo se llama?, intención de la gente de los cremas de mantener al jugador dentro del terreno de juego.
0: Sí.
1: Esa ya es otro tema a tomar también. No existe esa malicia. Porque el jugador, obviamente el árbitro no lo echa. ¿Qué es lo que sucede? El jugador está dentro del terreno de juego. Les apuesto que entre todo ese tema que hubo, el cuerpo técnico de comunicaciones ni se percató. O sea, de que él tenía tarjeta.
2: Nadie
1: solo se percató.
2: O Matías Orsi o Juan Quinto.
1: Sí.
2: Nadie más.
1: Nadie se había percatado de eso.
2: Ni los árbitros, ni los asistentes, ni los... Es más, ni la misma banca de Shela, nadie.
1: Sí, porque no, ellos nadie. No reclaman.
0: No reclaman.
1: O sea, ellos no reclaman. Entonces, no hay malicia, si queremos verlo desde ese punto de vista.
0: Es un error. Sí. Falta de atención.
1: Sí, porque también yo preguntaba. ¿Qué otro caso? O sea, ¿cómo se puede tomar otro caso de alineación indebida? Porque ya decíamos lo de los extranjeros. Y me recordaba perfectamente que esto sucedió en la primera división en dos oportunidades. El caso de la suplantación de jugadores que hizo Quiché.
0: Que fue Quiché con Iván León.
1: Con Marlon Iván León. Y sucedió en su momento también Shinabajul Huehue visitando el estadio Armando Barías, donde ahí da la situación que viene Silvio el Cuchillo Fernández, que era el técnico de ese equipo, y presenta la alineación, pero está haciendo la entrada en calor Manuel Soto Archila. Uh-huh. Entonces Manuel Soto Archila, ya viendo las actas, él aparecía que acumuló tarjeta amarilla.
0: Sí.
1: Entonces aquí se percata o se da cuenta la gente de Shinabajul que su rival de turno, que en este caso era Siquinalá, se percató y había presentado unos documentos. Entonces vienen ellos y como en vez de hacer una nómina nueva, creo yo que no llevaban una hoja para hacer otra nómina, tachan el nombre. Pero con corrector, correcto, sí. Tachan el nombre. Pero ahí ya se toma como parte del juego al futbolista. O sea, ya es parte de...
0: Sí, porque aparecen documentos oficiales.
1: Exacto, y hizo la entrada en calor. Ahí es otro proceso de alineación indebida.
2: Yo aquí sí soy claro y yo creo que Shela ni debe gastar su tiempo.
0: No debería. A ver, no tiene materia.
2: Sí,
0: no,
2: exacto. Porque miren, maliciosamente está una página de un exárbitro malinformando a la gente que el mismo futbolista, el Black Castañeda... en una jugada, en un mano a mano que tiene Diego Casas, va y ya expulsado, hace un corte.
0: Sí.
2: Eso es falso.
0: Sí, porque la jugada es de antes. Antes de la María.
2: Esta jugada es en el minuto 93. Uh-huh. La cartulina amarilla, la segunda cartulina amarilla, es en el 96.
0: Sí.
2: Entonces, y el Black Castañeda se da, o bueno, Mario Escobar se da cuenta hasta el minuto 99, creo.
0: Sí, porque dieron 10.
2: Sí. Entonces,
0: 10 y un poquito más.
2: Maliciosamente se está desinformando. 101. Porque hay mucha gente que incluso ahora dice, el jugador expulsado hasta le quitó la posibilidad del empate a Shelajú,
0: sí, Mario Camposeco. Es que por eso te digo, a nosotros nos generó mucho ruido desde redacción porque es una imagen que circuló en cuestión de minutos.
1: Sí.
0: O sea, estaba arriba en el internet y varias páginas
2: de Shela.
0: El
2: partido fue muy
0: lo
2: bueno,
0: replicaron mucho y la todo. Atención. Entonces nosotros lo quisimos tomar con mesura, cada quien desde su lado aportó en el proceso, pero no hay materia. O sea, no hay por dónde Shela pueda reclamar los 3 puntos. Ojo, Shela puede reclamar y puede colocar la denuncia. Sí, y mira, aquí viene la otra
2: aquí
0: línea.
2: Me están poniendo, ustedes son cremas porque es el mismo caso que Roca. Ni cerca.
0: No. A eso iba.
2: Cerca.
0: Que Shela puede reclamar, pero no es un error de comunicaciones.
2: No.
0: El error es de Mario Escobar. Entonces la denuncia puede proceder, pero la sanción no es de puntos, no es de multa, porque no es mala intención de comunicaciones. Sino la denuncia puede proceder y la sanción sobre Mario Escobar. ¿Me explico?
2: Sí, la sanción va a ir sobre eso, Mario Escobar,
1: que de seguro
2: y
1: va a ir
2: su
1: así.
2: Grupo de trabajo, que sí. Son los tres árbitros restantes. Ahí sí puede ir una sanción.
0: Sí. Por eso te digo, en la deportivo para pedir los puntos
2: ni siquiera Shela lo debería de pedir. Aquí es Felipe Ramos Rizo quien debe ir y sancionar a Mario Escobar, porque con todo el respeto del mundo, yo sí les pregunto, ¿quién es el mejor árbitro que hay en Guatemala? Yo creo que es Mario Escobar. Sí, nos Mario. Puede gustar a muchos y nos puede no gustar a otros.
0: La muestra pero es, como estamos, pero sí, sí.
2: Mario Escobar. Y si este es nuestro mejor árbitro.
0: Y se equivoca se con este algo tiro, tan básico.
2: Sí, sí, en algo así, así está el arbitraje de Guatemala.
0: Sí, era lo que decía, o sea, no... Cuando tu mejor carta...
2: Y es un error, a ver...
0: Básico.
2: ¿Qué pasara en un mundial?
0: Hasta en las chamuscas.
2: Si Mario Escobar comete este error,
0: no, hasta en las
2: no le dan pero ni el partido la Liga C de Liga de Naciones.
0: Sí, porque es un error grave.
1: Bastante.
0: Sí. O sea, es un error grave.
2: Es un error de desconcentración de todos. No solo sí, el árbitro.
0: Ni el porque asistente, porque viene... para eso tienes a tus compañeros.
2: Es más, el capitán de Shela lo tuvo que haber dicho, algún futbolista de Shela lo tuvo que haber dicho, alguien... Pero nadie se da cuenta en el estadio.
0: Yo no sé si me la quisieron adornar, pero hay alguien muy cercano en Shela y le pregunto por qué no reclamaron. Y la respuesta fue, estábamos tan metidos en el partido, queríamos jugar rápido,
2: ¿sí?
0: Que la instrucción es no reclamen, vámonos.
2: Ya saca.
0: Pero por eso te digo, no sé si me la quisieron adornar o realmente, porque el partido estaba muy intenso.
2: Además es el menos indicado en hablar de esto también, porque hace 2-3 jornadas metieron a 6 extranjeros también. O sea.
0: Pero si crepas no.
2: No. Pero errores pasan.
0: Sí.
2: Y desconcentraciones
0: pasan. El problema es de que el árbitro no tiene que ser el que menos se equivoca.
2: Pero.
0: Porque es el que imparte justicia. Mira,
2: yo de Shela y de Cremas creo que son los menos culpables en este caso.
0: Ah, ellos son los protagonistas. Aquí, porque.
2: El culpable principal es Mario Escobar.
1: Mario.
0: Y su equipo.
2: Y su grupo de trabajo.
0: Porque no lo respaldaron. Porque a mí eso es lo que me preocupa.
2: Yo a veces me he dado cuenta que viene el árbitro, saca la amarilla.
0: Y revisa.
2: Y antes de que se reanude,
1: apunta.
2: Apunta.
0: Sí. Y revisa.
2: Y tiene que revisar. Yo no sé, o hay gente que dice, se acordó que tenía amarilla, entonces no le sacó la segunda amarilla. Eso es estar metido en el partido.
0: Sí.
2: Eso también es tener lectura de partido.
0: Sí.
2: Pero si aquí no pasa.
0: Sí, ¿no?
2: Está jodido.
0: Aquí, porque hasta línea.
2: Sí.
0: De línea por el intercomunicador.
2: No, los líneas también apuntan.
0: Sí, por eso
2: los
0: te
2: cuatro
0: digo,
2: tienen
0: es
2: que
0: un
2: apuntar.
0: Error donde todos porque se quedaron en el momento comiéndose los
2: de
0: mocos.
2: Hacer esa famosa. Cuando entregan el acta,
0: ¿sí?
2: Todos redactan y dicen, a ver, a Carlos Zacarías le sacamos a María por esto. Y, sí. Y los cuatro llegan a un acuerdo y en el minuto y lo redactan.
1: Sí. Entonces, al finalizar.
2: Claro. Imagínate, solo imagínate, ¿no se hubiesen dado cuenta los narradores? ¿Qué hubiesen redactado?
1: Imagínate eso. Y me cuentan a mí que el árbitro está... obligado a redactar todo lo que sucedió en el partido.
0: O sea, en el acta obviamente tendría que decir, se me olvidó mostrar
1: algo así.
0: Puro diario.
2: Tengo el morbo de saber qué va a poner Mario Escobar.
0: Mañana
2: sabremos.
0: ¿Por qué nosotros,
2: tiene
0: bueno,
2: que ser redactado como vos.
0: Pasado. Como yo. Pasado.
2: Como vos decís, se me olvidó.
0: Porque hoy los árbitros se entregan el acta. Uh-huh. Mañana el órgano disciplinario lo conoce.
1: Sí.
0: Pero hasta pasado se tiene la referencia digital, porque ellos en horas de la noche, madrugada, suben las actas de manera digital. Entonces, el miércoles a primera hora ya tendremos la referencia. ¿Sí? ¿De qué? Se comunicará martes en la noche, por supuesto, pero la referencia visual para poder confirmar seguramente miércoles en horas
2: de
0: la mañana.
2: Yo espero que sea un poco humilde Mario Escobar y ponga. Se me olvidó a mi grupo de trabajo poner, apuntar que tenía 2 amarillas.
0: Sí.
2: O sea, no veo otra.
0: Sí. Sí, es complicado. Bueno, ahí está el error. Aclarado el punto. No hay 3 puntos en la mesa.
2: Eso no va a pasar.
0: Habrá seguramente una sanción.
2: Y fíjate que cómo son las cosas, porque tenemos que hablar de este error de Mario Escobar y no del partidazo que fue, de los horrores de Shela.
0: Sí.
2: Y de la buena remontada de Cremas.
0: Eso
2: porque,
0: te decir.
2: Son horrores de Shela.
0: Porque
2: Shela tenía controladísimo Shela, sí, el partido.
0: Comunicaciones no se veía por dónde. Comunicaciones era un manojo de nervios.
2: Sí.
0: Y no es ni siquiera la primera. Es en la segunda expulsión donde Comunicaciones se envalentona y dice vamos. Y se comieron a Shela. Vamos a abrir en el siguiente bloque a hablar de comunicaciones, porque lo de Vuletich es preocupante.
2: Solito se les...
0: Tiene una calidad que me parece que está por encima del promedio del fútbol guatemalteco, pero que empiezo a entender por qué en Colombia un jugador tan bueno perdió mercado. Y es lamentablemente por el tema de las lesiones.
2: Totalmente.
0: Porque los meses que estuvo con Comunicaciones marcó diferencia, y cuando a mí me confirman de que Vuletich va a seguir en Comunicaciones, dije, es la lógica. No hay por dónde encontrar para que Vuletich no continúe.
2: Sí.
0: Pero lamentablemente el físico y el tema de las lesiones están dejando a Comunicaciones sin una pieza importante, y no por gusto, sino por el hecho de que está pasando por una muy mala racha Vuletich a nivel de lesiones. 10:36, pausa. Ya venimos con más.
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0: 10:55, nos vamos a hacer los sorprendidos. Debido a problemas de conexión en el preventivo para varones de la zona 18 capitalina, el juzgado de mayor riesgo A tomó la decisión de suspender la audiencia de resolución de la etapa intermedia de Harold Salguero, alias Liro Rebelde, quien está siendo procesado por su vinculación a uno de los ataques registrados el 18 de enero contra agentes de la Policía Nacional Civil. La audiencia quedó reprogramada para el próximo 5 de noviembre a las 10:30. ¿Por qué digo nos vamos a hacer los sorprendidos? Porque si usted recuerda, en las últimas semanas, día con día reportamos problemas de conexión, problemas con la plataforma o dificultades para llevar a cabo las audiencias a distancia y constantes reprogramaciones de audiencias de personas vinculadas a diferentes hechos delictivos. Así es que una vez más, una semana más, se reportan problemas de conexión en el preventivo para varones de la zona 18 de la ciudad capital, por lo cual el juzgado de mayor riesgo A ha suspendido la audiencia de resolución de etapa intermedia de Harold Salguero, alias Liro Rebelde.
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0: Ahora, muchachos, información de Comunicaciones. Comunicaciones sale fortalecido tras el partido ante el Xelajú Mario Camposeco. Había sido una seguidilla de resultados en las cuales Comunicaciones, primero, había sido incapaz de sacar el resultado, y segundo, su volumen de juego tampoco daba señas o muestras de que fuese cuestión de tiempo para romper la racha. Pero el sábado, en horas de la noche, se da una situación que no estaba dentro de la planificación. Porque, como bien lo comentaba Freddy, el 2-0 de Xela parecía contundente. Es más, Xela estuvo a punto de ponerse 3-0. Luego de las dos expulsiones, que les quiero preguntar a los dos, ¿hay alguna duda de que son expulsiones?
2: Quien tenga dudas que no sabe nada del reglamento.
0: Porque Monreal lo es... de Monreal me parece criminal.
2: Ah, sí, es de sacarlo ya de la liga.
6: Es más, a mí me daría una vergüenza, porque seguro lo va a hacer Xela, apelar esta suspensión.
0: Porque seguro
6: no hay por dónde. Les van a dar sus dos partidos, pero lo van a apelar y les van a dar uno.
0: Sí.
6: Pero me daría una vergüenza.
0: Sí. Incluso por el tipo de tacos que estaba utilizando Monreal, sí. Hay un corte en el rostro, claro, de The Winder Bradley, que lo muestra incluso en imágenes a través de redes sociales y demás. Y la segunda expulsión, la de Minor de León, que me parece una irresponsabilidad por la manera en la cual se barre. Afortunadamente, creo que no logra impactar de lleno. Si no, estuviésemos hablando de una fractura de mayor gravedad.
2: Sí, sin duda alguna. Es una, sí, lo decís muy bien, una irresponsabilidad del capitán de, bueno, capitán entre comillas, porque no está París, porque ya no es capitán Minor de León.
0: Sí.
2: Pero es una irresponsabilidad. Estás, sabes que estás jugando contra Comunicaciones. Estás jugando de local. Vas 2-1 y te estás costando, pero el partido entero.
0: Sí, innecesario.
2: Y encima haces eso.
1: Sí. Porque a partir de la expulsión de Monreal, el partido, o sea, le diste
2: todo el
1: vida
2: segundo
1: al rival.
2: Tiempo, porque sí. Ya es pegadito a que finalice sí. El primer tiempo. Todo el segundo tiempo le diste una vida monumental a Cremas con 10. Y encima te hacían falta, creo que 20 minutos más lo que el árbitro dice, ¿no? Irresponsabilidad.
0: Ahora, los segundos puntos, lo de Vuletich, regresa, suma minutos, consigue gol. Por eso yo decía, a nivel de calidad, yo a Vuletich le puedo cuestionar muy poco. Porque no es el futbolista que mayor cantidad de minutos tenga dentro de Comunicaciones.
1: Pero sí goles.
0: Pero tiene goles importantes. Goles, dejarlo importante o los goles en momentos clave, en malos momentos de Comunicaciones.
2: Le voy a preguntar a Javi, no recuerdo un partido 90 minutos completo a Vuletich.
0: Estoy con vos.
2: No recuerdo. No recuerdo desde que vino.
0: Sí.
2: Desde que vino.
0: Por eso porque... te digo, con pocos minutos, goles y deja los goles. O sea, los momentos en los cuales... Porque si hablas de romper la racha con el fantasma Figueroa, encontrás a Vuletich.
2: Sí, contra
0: Aurora. El gol de la salvación, encontrás a Vuletich.
2: Sí, mira.
0: En la fase final contra la Antigua, en el Estadio Pensativo, contrás gol que lo recuerda, encontrás a Vuletich. Pero se lesiona. Sale vendado, bueno, con una... ¿Cuál es el nombre que se utiliza para proteger el brazo? Sí, pero tiene un nombre.
2: ¿La venda Coban?
0: No estoy hablando del material, sino del tipo de vendaje, el estilo de vendaje que se usa. Pero bueno, sale con protección, Vuletich. Y todo parece indicar que se va a perder.
2: Mira,
0: los próximos enfrentamientos.
2: Esa imagen es rara porque no hay una toma elocuente o yo no sé cómo intentó saltar el muchacho, pero va torcido. Desde que va en el aire. O sea, va como a impactar al guardameta antes de que ir a buscar la pelota. Porque cualquier persona va parado, va recto.
0: Sobre todo porque él es muy alto.
2: Pero la
0: entonces
2: imagen,
0: se ve muy clara la manera encorvada en la cual él va a la disputa
2: va
0: de la pelota.
2: De una vez y cae, ¿va? O sea, realmente no sé cómo saltó. No sé, la verdad, porque no he visto una toma donde él busque la pelota de frente.
0: Erguido,
2: sí, sino que va acostado directamente. No sé de qué forma saltó él, pero...
1: Sí, porque él también salta mal.
2: No, fatal.
1: Sí.
2: Fatal. Pero lo que sí te digo es, hasta las redes sociales, cabestrillo, dicen acá. Sí.
0: Eso.
2: Cabestrillo.
0: Gracias.
2: Pero hasta las mismas redes sociales de Cremas, de los aficionados se burlan y dicen, cuando el muchacho quiere jugar y nos hace el favor de jugar, es un jugador distinto.
0: Sí.
2: Porque
0: yo de calidad a Vuletich no le puedo cuestionar nada. Él traía un muy buen mercado en Colombia y cuando llega yo digo, ¿cómo vino a parar a Guatemala o por qué vino a parar a Guatemala?
1: Y eso que venía de un parón,
0: sí.
1: Que fue el punto de crítica.
0: Fue por un tema de una lesión, o sea, él sale de Colombia por una lesión y después termina acá.
2: Su ingreso desequilibra por completo a la defensa de Shela porque tiene una que yo no sé por qué, le pega con una hambre, con una rabia. Y le pega y la impacta en el poste, la pelota sale y se va desviada.
0: Coincidimos en que Comunicaciones logra el resultado más por sangre que por fútbol. Porque si ustedes me preguntan si la respuesta vino desde el banquillo, mí me parece que viene un poquito más por la intensidad y la dinámica del juego.
2: No soy partidario de decir esto, pero es por eso que Comunicaciones es un equipo grande. Porque lo gana el estilo de Comunicaciones. Lo gana el estilo de que el escudo salió a flor de piel.
0: Porque a mí me parece que si no se dan las expulsiones, Shela resuelve el partido.
2: En el segundo tiempo, caía el tercer y cuarto gol.
0: Sí.
2: Sin duda alguna.
0: Sí, por eso te digo, a mí me da la sensación de que este resultado es más por ímpetu que por... Que porque el planteamiento táctico, que los volantes de contención, que el juego, no. Fue un partido de factor H, como se tienen que jugar este duelo, este tipo de duelos contra rivales que tienen igualdad o incluso un poquito más de talento futbolístico como Shela. Y Comunicaciones me parece que hace lo que tiene que hacer. Porque si no, la crítica fuese, Shela ganó hasta con 9 dentro del terreno de juego. Sí. Entonces me parece que Comunicaciones hace lo que tiene que hacer. Puntos de preocupación y puntos que son importantes. Freddy Pérez llevaba tiempo sin cometer errores. Y el partido del fin de semana me parece que hay un error por parte de él al momento de cubrir su primer palo. Para mí es uno. Pero sí he escuchado que en el primer gol le dan responsabilidad a Freddy Pérez.
2: Es que no te pueden hacer un gol desde tan...
0: Pero es un golazo.
1: Es un golazo. Qué bombazo.
0: Es un golazo el de Tebalán.
1: Y el de Mejía. Mira,
0: el... Pero el de Mejía y cierta colaboración.
2: Sí, el de Mejía también.
1: O sea, ¿cómo te haces para
2: lo que pasa es de que, por eso digo, Comunicaciones saca el escudo el sábado, porque hay muchos errores. Marco Domínguez hoy es figura. Pero a Marco Domínguez.
0: Ah, no, sí, canta también.
2: No, también pues, pero Marco Domínguez tampoco es ese Marco Domínguez que yo he visto en otras canchas de selección guatemalteca. O sea,
0: más de factor H que de...
2: Hoy por hoy, creo yo que la victoria va al maquillar lo mal que está Cremas.
1: Y yo creo que también Shell entrega el partido.
0: Sí.
1: Shell lo entrega con todas esas situaciones.
0: No podés perder una ventaja así.
2: Que no se nos olvide que Cremas llevaba 6 partidos sin ganar.
0: Oh, pero te digo,
2: y estaba nada de su séptimo.
0: La victoria es importante, primero, por lo anímico. Porque Comunicaciones sale fortalecido, ya sale con la tranquilidad de haber cortado la racha. Y eso en lo mental es importante. Segundo, por la combinación de resultados. Porque Suchi no había sumado. Y Suchi, con ese envión anímico del cambio de técnico y el clásico y demás con Shela,
2: ahora
0: venía con otro tipo de recursos. Y Comunicaciones si hubiese perdido y Suchi le sumaba, y Cobán no digamos, Comunicaciones hubiese sido último lugar.
2: No, entonces, Suchi no podía sumar porque ya jugó contra Rojos.
0: No, por eso. Antes de que se disputara la jornada, sí. Esa era la presión que tenía Comunicaciones. Pero afortunadamente Comunicaciones suma en la fecha en la que Suchi no, y entonces le permite sacar ventaja.
2: No, y aparte que ya había ganado Marquense, ya habían ganado pues los rivales que se le pueden ir a Cremas, pensar en una fase final. Porque ese es el otro tema. Se estaba haciendo una brecha ya de puntos entre la parte mediana y la fase de clasificación. Agregale que a Cremas llegó con bajas. Cremas llegó con Steven Robles en selección, Dairon Reyes en selección, Moncada en selección, Karel Espino en selección. Esto es un pero boom histórico para Cremas.
0: Sí, que me parece circunstancial, pero que me parece importantísimo. Sin porque duda. Hoy Comunicaciones es décimo, no sale de esa posición, pero tiene 11 puntos. El noveno es Malacateco, el octavo es Aurora, los dos tienen 12. O sea, estás hablando de que Comunicaciones en la siguiente fecha puede escalar. Luego tenés a Shela, que Shela, entre comillas, está mostrando un mejor rendimiento futbolístico que Comunicaciones como equipo, pero la diferencia es solo de 4 puntos.
1: Sí.
0: O sea, no es tan marcada la superioridad. Y luego te vas a Marquense con 16, que me parece que son los equipos cercanos para la gente de Comunicaciones.
2: Sí, totalmente. Pero mira cómo son las cosas. Cremas décimo. ¿A cuánto está de Municipal, que es el líder?
0: 13. Municipal tiene 23.
2: Imagínate, pese a que Cremas llevaba 6 partidos sin conocer la victoria, 13 puntos.
0: Sí.
1: Y aparte que también tienes duelos directos todavía en esta segunda vuelta.
2: Entonces, yo creo que esta victoria es oro puro para para Roberto Montoya y para Agustín Herrera.
0: Sí.
2: Oro purísimo.
0: Y mira que llega en el momento indicado, porque el próximo domingo, en el estadio La Pedrera, contra Suchi. Y perdón que meta a Suchi como el rival directo, pero Suchi y Cobán en estos momentos son a los dos equipos a los cuales Comunicaciones le tiene que poner atención para evitar caer en zona del descenso. Sí, y después, cuando agarre esa rachita, pues ya se podrá concentrar en Marquense, en Shela, en Aurora, en quien quiera. Pero en estos momentos la combinación de resultados de Comunicaciones es para no caer en los últimos dos lugares. Cobán lo tiene ahí. Suchi perdió esa posibilidad. Necesitará 2 jornadas para poder complicar a Comunicaciones, pero va a ser importante.
2: Duelo directo.
0: Ah, exacto, sí. Porque a Cremas el próximo domingo 7 de la noche está de La Pedrera contra Suchi, y el próximo domingo 11 en condición de local ante el conjunto de Aurora, siempre en el estado de La Pedrera. Ahí está el panorama de Comunicaciones. Se está a la espera del parte médico de Buletich para poder determinar, pero me dicen que a priori serían 2 semanas. Pero todo depende del resultado de las pruebas que se realice, porque puede ser solo un golpe o puede ser ya una lesión de mayor gravedad y que necesite otro tiempo y otro tipo de tratamiento. 11:09, pausa, ya venimos.
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0: 11 de la mañana con 14 minutos. Siguen las acciones por parte de Policía Nacional Civil. Este día, en el sector de San Pedro Ayampuc, investigadores de DEIC, en coordinación con la Subdirección General de Tecnología y Asesoría Jurídica, desinstalaron un circuito de cámaras de videovigilancia que presuntamente eran utilizadas por estructuras criminales. Este es un nuevo punto en el cual se logra la desarticulación de este sistema de monitoreo o sistema de videovigilancia. Recordemos que esto ha pasado en El Gallito, en la zona 18, en Villanueva, en Escuintla, en diferentes puntos, y hoy se registra en el sector de San Pedro Ayampuc, donde se ha logrado la desarticulación de este sistema de videovigilancia. A nivel de carreteras, brigadas de Provial apoyan en la regulación y desvío de tránsito a la altura del kilómetro 78 de la RN14. Esto debido a trabajos en el sector. El paso está inhabilitado para transporte de carga. Se solicita que se utilicen rutas alternas para transporte liviano. Las rutas alternas se ubican en el sector de San Miguel Dueñas y en el área de Ciudad Vieja. Es la información que se entrega por parte de las autoridades a esta hora de la mañana.

0: Al inicio de este segundo trayecto de la primera de la red escuchamos a Luis Fernando Tena, pero escuchemos al Bolillo. ¿Qué tiene que decir el técnico de la selección salvadoreña? Me llamó la atención la postura, porque acá hemos criticado a Luis Fernando Tena por ciertas cosas que me parece que hay que apretar un poquito más. Uh-huh. El momento de algunos futbolistas.
1: Sí.
0: Y lo que a mí me tiene sorprendido, y entiendo por qué es, pero me tiene sorprendido. Porque si hay un amor al que se apoya ciegamente, selección guatemalteca. Uh-huh. Y tan incondicional es ese amor que me parece que hasta cierto punto se abusó de ese cariño y de ese respaldo. Y hoy la expectativa es que el Estadio del Trébol no esté ni cerca de estar lleno. El Bolillo reconoció que en El Salvador se vive un ambiente muy similar, es decir, que hay un desencanto por selección salvadoreña, tanto así que no se juega en el Cusca, sino en el Mágico González, que es un estadio de capacidad menor en comparación con el Cusca, que al Bolillo lo han atacado porque él viene... Tena viene de un fracaso, sí, en la eliminatoria, pero acá estamos todos en la línea que sus participaciones en Copa de Oro han sido lo más destacado hasta el momento.
1: Claro.
0: Y que ahí hay poco que criticarle a Luis Fernando Tena en Copa de Oro. En eliminatoria, lo que quiera, pero en Copa de Oro no. El tema es que el Bolillo viene de dos fracasos. Copa de Oro,
1: sí,
0: que él argumenta que la tomó con muy poco tiempo de trabajo, y la eliminatoria mundialista, que sí, la eliminatoria, y ese es el principal miedo de la afición salvadoreña para este inicio, porque la eliminatoria El Salvador la arrancó arriba.
1: Exacto.
0: Ganándole a Guatemala y con altas probabilidades plantándosele
1: para...
0: Claro. Y entonces en El Salvador dicen, ¿y si Martinica es un espejismo?
1: Otra vez.
0: Porque por eso es que el Bolillo dice, queremos jerarquía. Porque no podemos ganar un partido y perder tres y después volver a ganar un partido. Hay que ganar partidos de manera consecutiva. Que ese es el reto. Me gusta a nivel de actitud. Porque creo que eso es lo que tenemos que buscar todos los que estamos involucrados en el fútbol. Que no sean victorias aisladas, sino que sean victorias de manera sostenida y consecutiva.
1: Que tengas una regularidad.
0: Que permitan eso, una regularidad. Con ese reto viene El Salvador. Con la intención de sumar puntos... Y que lo de Martinica no sea una victoria aislada. Porque después tendrá que venir uno de los rivales más complicados, como es Jamaica.
1: Sí.
0: ¿Qué?
1: Para El Salvador. ¿Qué?
0: Para todos. Porque entendamos que si El Salvador le saca puntos a Guatemala,
1: sí,
0: llegan fortalecidos para el partido contra Jamaica. Porque si Guatemala se le plantó a Jamaica, El Salvador dice, ah, nosotros también. Entonces, acá la relevancia de este partido también para los siguientes. Escuchamos de... Uh-huh. A ver, perdón. Vamos a escuchar, estaba leyendo un mensaje a la audiencia. Vamos a escuchar ahora las declaraciones de Hernán El Bolillo Gómez. Esto fue lo que dijo en su comparecencia ante los medios de comunicación.
2: Están en recuperación todavía, no están definidos para mañana. Esperemos que se mejoren, todavía hay tiempo. Falta casi un día y un poquito, pero están en plena recuperación. Un resumen de esos dos partidos entre Guatemala y Salvador aquí, la fecha primera de la eliminatoria. Ganamos, pero no me gustó mucho el trabajo de Salvador. Parece que no fue muy claro, que fue un partido más enredado, que estaba para cualquiera. Y el que perdimos en El Salvador, me parece que Salvador fue lo que queríamos, un equipo ordenado, generando buen fútbol, creando buenas opciones, con más posibilidades, y lo perdimos. Entonces, siempre ha sido un partido con Guatemala bien apretado, porque por allá estuvimos también en Estados jugando un partido en que quedamos empatados. Han sido partidos muy difíciles para nosotros. Siempre hemos tenido un gran respeto por Guatemala, por su capacidad, por su técnico, sus jugadores. Y lógicamente nosotros confiamos mucho, pero es un partido bien cerrado, bien difícil.
3: Sí, bueno.
2: Bueno, lo primero, mandarle un saludo al profe Tena. Muy contento que un hombre con tanta experiencia y capacidad, pues, y afuera del país nuestro se den cuenta que sí ha venido mejorando El Salvador, viene mejorando. Pero ¿en qué situación estamos? No, verdaderamente cantar que ha mejorado y mejorado es cuando de 10 partidos juegue bien o gane 7 o gane 8 de 10 partidos. Por ahora es hablar de que un equipo si es ordenado, Salvador es un equipo físicamente más fuerte, tiene un estilo de juego, pero esa disposición de decir que se necesitan por lo menos de 10 partidos, o sea, sería jerarquía. Estamos buscando la jerarquía y la jerarquía no te la da un partido. Pero este año que hemos jugado varios partidos afuera, solamente perdimos 2 y los otros los hemos sacado con buen resultado. Y como le he dicho yo a los muchachos y con el mismo presidente de la federación, me pregunté en qué está el equipo. Yo le digo, pues yo también lo quiero ver. Mañana es un día bueno para verlo, porque trabajo sí ha sido bueno, los muchachos han demostrado, pero no quiero que un partido se gane y que el otro no, que otro sí, que otro no, que un juegue bien, otro no. Hay que tratar de sacar muchos resultados para poder hablar que es un equipo bueno. No importa, porque aquí no hay como altura, no hay, la cancha va a ser para los dos iguales. Entonces parte de mejorar está es en superar calor, lluvia, pantano, todo. De eso también estamos trabajando con los muchachos. Hay que superar todo lo que venga. Las contras, el no apoyo, el apoyo, el saber ganar, el seguir siendo humilde, el seguir siendo trabajador, el ser siempre inconforme. En el fútbol técnico, futbolistas, tenemos que estar siempre inconforme para poder mejorar. A mí no, el trabajo no lo dicta las estadísticas, bueno, estadísticas no porque se perdieron, pero el partido contra Guatemala en El Salvador fue buenísimo, buenísimo. Generamos para ahí 6-7 opciones de gol, nos generaron una y nos ganaron. El partido contra Surinam fue muy parejo, y perdimos 2-1, un partido que teníamos 1-1 por distracciones en los segundos tiempos. Y el partido con Panamá fue el mejor, el que perdimos 2-1. Tuvimos una acción clara de gol que nos anularon, hubo un penalti muy claro que nos lo pitaron, y generamos y jugamos. Entonces, y fuimos más largo, periodo más largo de jugar bien. En este partido, por ahí el primer tiempo de... ¿cómo es que llamaba este equipo? Martinica. Fue muy buen primer tiempo porque se trabajó bien y se coronó. En los otros se trabajó bien y no se anotó. Pero el segundo tiempo los muchachos se sintieron como tranquilos con el tercero, pero yo no, porque había visto la historia del partido pasado y uy. Y la verdad que tuvieron orden, seriedad, entrega y sacaron, excepto el penalti, sacaron el partido sin ir muy al ataque como en el primer tiempo, pero muy serios en defensa, reduciendo bien los espacios. Entonces es un grupo de muchachos inteligentes también que saben cuándo van y cuándo no van.
0: Ahí están las declaraciones del Bolillo. Habló de jerarquía, habló de conseguir victorias de manera consecutiva, habló del ambiente, habló del análisis que ganó, pero no le gustó. En selección guatemalteca, Luis Fernando Tena aseguró que habrían cambios en el dibujo y en el sistema táctico. Evidentemente, porque selección no ha trabajado al ojo público, cambios en el sistema yo no veo muchos, pero sí hay cambios en...

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1: Jorge Aparicio y Chema Rosales.
2: Mario Rosales.
1: Oscar Santis seguiría en el sector de la derecha.
2: Sí.
1: Por la izquierda estaría jugando Jehú Fajard.
2: Sentas a Rudy.
1: Sentando a Rudy.
2: Sí. Sí, lástima.
1: Y esta yo tengo mis dudas.
2: Si mantiene la doble punta.
1: Porque hay dos opciones. Una, Darwin Lom con Rubio Rubín. Y la otra es Holger Escobar con un 9. Así. No, ni Darwin ni Rui. Y un 9. Todo parece indicar.
2: ¿Y con quién te la jugás de 9?
1: Es que ahí es donde.
2: Todavía está la duda.
1: Puede ser que sea un doble centro delantero. ¿Por qué? Y aquí viene el porqué. Uh-huh. Darwin Lom asumió muy bien en Jamaica ese rol de media punta o segundo delantero, sí, porque él era el que más salía. Y ahí es donde me dan a entender que la posibilidad puede ser Holger y el Rubio, por el juego aéreo, por ir al choque, y Darwin Lomé el recambio. Pero también existe la posibilidad de que juegue con doble punta.
2: Sí, porque a mí Darwin me ha gustado mucho en otros partidos cuando entra de cambio. Sí. Que él aprovecha ese desgaste que se ha realizado en la defensa rival. O sea, no es mala la idea de tenerlo como recambio, pero a lo que nos mostró en el último partido contra Jamaica, aquí es donde pues deja buenas sensaciones y pues te deja entrever de que pueden jugar juntos, porque muchas personas decían, es que Rubio y Darwin no pueden jugar juntos. Porque selección guatemalteca desde hace cuánto no jugaba con un doble punta.
1: Sí.
2: Y ahora, pues quedó claro que sí, sí se puede. Y yo creo que no sería tan descabellado volverlos a ver juntos.
1: Sí.
2: Porque sí te funcionó en un partido bravo. O sea, no es que esté demeritando lo del Salvador, pero en un partido bravo, físicamente, sabemos lo que representan los caribeños, los jamaiquinos. Entonces, ¿por qué no verlo contra una selección salvadoreña? Que insisto, No es que yo haga de menos al Salvador, que no es así, pero no es Jamaica.
1: Sí, tiene otras características.
2: Sí, tiene otras características, entonces tratar de mantener la misma, solo hacer algunos ajustes, como te digo, por el tema de las bandas.
1: Porque en Jamaica te ibas a enfrentar a dos torres y dos monstruos.
2: Ahí era imposible ganar.
1: ¿Altos?
2: Alto.
1: Y fornidos.
2: Sí.
1: En El Salvador tienen centrales altos.
2: Sí.
1: Pero más promedio.
2: Más promedio.
1: O sea, más para nuestras.
2: Más naturales.
1: Sí, sí, más para lo que estamos acostumbrados, sí, dentro de nuestra realidad a nivel de Centroamérica. Pues ahí está. Antes decían, ustedes todos se lo filtran. Bueno, hoy digamos que, pero un poquito más celosos con. Porque hay dudas sobre Darwin y Holger. Porque Darwin jugó los 90 minutos contra Jamaica y terminó liquidado.
2: Claro, físicamente.
1: Pero si lo ven bien con el descanso de estas horas, puede ser titular. Rubio sí tuvo descanso, un poquito más, no voy a decir que descansó mucho, pero un poquito más, porque acordemos que a él se le aplica la grúa y se le dan ciertos minutos más para poderse recuperar. Así es que es parte del panorama de selección guatemalteca. Estarán saliendo del centro de alto rendimiento. El señor Freddy Cifuentes ya está preparándose porque, como es habitual, vamos con moto y en el 106.1 le iremos contando el trayecto de selección guatemalteca desde el centro de alto rendimiento hacia el estadio del Trébol. Así es que será un trayecto que ya se ha recorrido, sí, que lo vivimos durante 2025. Que se espera que no se tengan mayores complicaciones a nivel de tránsito. Uh-huh. Se está por tomar una decisión. Parece ser que el horario elegido sería 4 de la tarde.
2: Para que salga selección.
1: Por el tema del tránsito, sí, porque salir a las 5 podría llegar selección muy justo.

0: Entonces está entre 4:00 y 4:30. Eso es lo que irá a confirmar en estos momentos el señor Freddy Cifuentes, que se está trasladando al centro de alto rendimiento. Si usted lo ve ahí en inmediaciones, porque ahora el ingreso es un poquito más protocolario, presentar identificación, que me parece que está bien por un tema de seguridad, ahí me lo saluda. No lo va a maltratar. Espératelo bien. Si lo ve en la moto, no le va a tirar el carro.
1: Vaticinio.
0: Yo creo que lo gana Guatemala por la mínima. Me encantaría que fuera un 2-0, pero lo veo con un 2-1. Me parece que El Salvador anota.
1: Ajustado,
0: peleado.
1: ¿Quién empieza ganando, Guate?
0: Por mi tranquilidad y mi paz mental, esperaría que Guate.
1: Yo igual, por lo que ya te dije, un
0: es
1: gol.
0: Es que es muy parejo.
1: Es que yo lo que te decía, El Salvador mete un gol y ellos se meten. Ellos se meten, conociendo al bolío, conociendo lo que El Salvador con 1-0 están hechos. Ojalá que no sea así, ojalá que Guatemala encuentre la fórmula para que de esa manera se pueda abrir el equipo cuscatleco y tratar de volver a hacer daño. No, la verdad, yo considero que va a ser un 2-0. 2-0 por parte de Guatemala.
0: Ojalá que Santis esté en su noche, que se quite los fantasmas del trébol, que Darwin Long pueda tener un buen partido. Es la oportunidad de Aparicio de lavarse la cara y demostrar que el llamado no fue únicamente una presión social mediática,
1: sí,
0: sino que está aún a la altura para enfundarse camiseta de selección guatemalteca, y que todos de verdad tengan una noche que les permita volver a meterse. No voy a decir volver a ilusionar y enamorarnos, porque eso me parece que en Liga de Naciones no. Pero sí estar dentro de los parámetros para lograr una clasificación a Copa de Oro.
1: Y demostrar que el funcionamiento que se tuvo contra Jamaica no fue obra de la casualidad. Porque, a ver, aquí no estamos diciendo, Carlos, que se jugó mal contra Jamaica.
0: No.
1: Hemos dicho que se jugó bien, pero obviamente hay que hacer algunos ajustes. Y esperamos que primero se tenga el mismo desempeño, solamente que ahora cambie el resultado.
0: Claro. Dejar ese discurso de dejamos buenas sensaciones, ¿ah?
1: No.
0: Nos trajimos los puntos. Que eso es lo que al final de cuentas nos sirve.
1: ¿Sí? Sí,
0: los puntos. Aún jugando feo, los puntos. Porque lo dijimos, en El Salvador jugamos horrible. Pero ganó. Nos trajimos los puntos. Sí. Que no estuvieron con vida en la eliminatoria. Pausa, ya venimos.
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0: Once de la mañana con 38 minutos. Me voy a conectar con Mark Bolt. A través de redes sociales surgió información en la cual hablaron y se mencionó incluso con videos de una incursión armada en el sector de Huitezacapa. Este día, tanto el Ejército de Guatemala como Policía Nacional Civil han dado su versión en torno a los hechos y la incursión que se ha realizado en este municipio, departamento del territorio nacional. Mark, versión por parte de Policía Nacional Civil. Buenos días, bienvenido.
5: Buenos días, Zacarías. Sí, vamos a tener esta información, este comunicado que ha extendido la Policía Nacional Civil, pues dando estas aclaraciones también, donde dice: ante los hechos de violencia registrados recientemente en el municipio de Huité, departamento de Zacapa, se hace el conocimiento general. Confirmación de hechos. La Policía Nacional Civil confirma la localización de 3 escenarios de crimen distintos en la zona, dejando un saldo de 7 personas fallecidas. Desde el primer momento en que se tuvo conocimiento de los hechos, se desplegaron unidades especializadas en el área para el resguardo del perímetro y el inicio del procesamiento de las escenas en conjunto con Ministerio Público. Investigación en proceso y reserva de la información. Comprendiendo la preocupación generada en la ciudadanía y la circulación de diversas narrativas en redes sociales, la Policía Nacional Civil aclara que todas las hipótesis se encuentran bajo una rigurosa investigación técnica y científica para proteger la integridad de las pesquisas, evitar filtraciones y garantizar el debido proceso. Las actuaciones se mantendrán bajo estricta reserva de ley y bajo una rigurosa cadena de custodia. La coordinación interinstitucional, los procedimientos operacionales y de investigación se ejecutan de manera articulada y coordinada con el Ministerio Público y la Mesa de Gobernabilidad Departamental, unificando esfuerzos para dar con los responsables de estos actos delictivos. Hipótesis preliminar: las primeras líneas de investigación sugieren que estos hechos forman parte de las acciones planificadas por estructuras criminales que operan en el área con la intención de generar zozobra e inestabilidad en la región. Y ahora un llamado a la denuncia ciudadana. La institución hace un firme llamado a la población a no dejarse manipular por desinformación no oficial y pone a disposición inmediata sus canales de denuncia confidencial, la línea de denuncia anónima 1561 y emergencias de la Policía Nacional Civil 110. Esta es la información que trasladan a través de este comunicado, pues haciendo o intentando dejar estas aclaraciones por los sucesos ocurridos durante el fin de semana en el municipio de Huité, en Zacapa.
0: Esta es la versión por parte de Policía Nacional Civil. Se ha entregado versión también por parte del Ministerio de la Defensa y ha sido precisamente la portavoz de la institución quien ha entregado el siguiente informe.
4: El Ejército de Guatemala informa a la opinión pública lo siguiente. El incidente ocurrido en el municipio de Huité, Zacapa, fue originado por disputas territoriales entre organizaciones del crimen organizado transnacional que pusieron en riesgo la seguridad de las comunidades. Desde que se tuvo conocimiento de los hechos, el Ejército de Guatemala desplegó personal militar hacia el municipio de Huité. Ante la situación en el lugar, se decidió no ingresar en ese momento a la zona de enfrentamiento, con el fin de no escalar el conflicto y salvaguardar la integridad de la población civil. Se aclara que el personal del Ejército de Guatemala está plenamente identificado con uniforme, equipo táctico, distintivos oficiales y armamento conforme a las directivas militares vigentes, por lo que no existe elemento alguno que permita sustentar una equiparación con miembros de estructuras armadas al margen de la ley. El Ejército de Guatemala efectuó las acciones necesarias para restablecer la seguridad en el área, por lo que se continuará trabajando con profesionalismo, efectividad y responsabilidad para proteger a la ciudadanía en todo el territorio, todo el tiempo, con estricto apego a las leyes vigentes y pleno respeto a los derechos humanos. El Ejército de Guatemala exhorta a la población a informarse únicamente por fuentes oficiales, evitar la difusión de rumores y reportar cualquier situación sospechosa a las autoridades para proteger la tranquilidad de los guatemaltecos.
0: Este es el informe que se ha brindado por parte del Ministerio de la Defensa, en donde se niega la participación del Ejército de Guatemala. Las víctimas, por lo menos 5 de ellas, ya han sido identificadas. La primera de ellas, Vilma Paz, de 50 años, junto a sus hijas, V. Paz, de 21, Cintia Paz, de 27, así como Carlos Mateo Pais, de 26, junto a Juan Carlos Pedrosa, de 45. Según la versión preliminar, las tres mujeres viajaban en un vehículo que fue atacado a balazos en el ingreso al municipio. Los otros dos hombres fueron localizados sin vida cerca del campo de fútbol de la localidad, según los reportes preliminares que se han entregado. Como escuchábamos, la defensa niega su participación, es decir, el Ejército de Guatemala. El Ministerio Público sigue ya con los trabajos de investigación en el sector de Huité. El Ministerio Público ha detallado que una de las escenas corresponde al vehículo ubicado en el ingreso al municipio donde fueron localizadas las mujeres fallecidas. En el barrio El Campo fueron localizados los otros dos hombres fallecidos en distintos puntos del sector, mientras que en la aldea La Oscurana fue localizado un tercer hombre. En los tres lugares los investigadores procesaron la escena y localizaron indicios que serán incorporados a la investigación para establecer cómo ocurrieron los hechos. Así es que es parte del reporte y la investigación que se está realizando tras estos hechos registrados en el departamento de Zacapa. Pausa, ya venimos al cierre.
1: Estamos de vuelta aquí en el espacio de las noticias en el cierre. Y es que vamos a hablar un poco acerca de lo que nos ha dejado, porque ya repasábamos el tema de selección nacional, ya repasábamos lo que nos dejó la Liga Nacional, lo más destacado, y pues ahora con el ascenso, la Liga Primera División, que tiene su espacio. Y es que se estuvo disputando la jornada número 12 del torneo de apertura 2026, la segunda de la segunda vuelta. Hay resultados interesantes, como por ejemplo el que se estuvo originando en el estadio La Asunción, donde el Sacachispas de Chiquimula pues terminó empatando, sacó un punto importantísimo ante Atlético Mitlán. Con esto, la gente de Mitlán se dio puntos, todavía mantiene el invicto, porque no ha perdido, y la gente de Sacachispas pues ha regresado nuevamente a la senda de las victorias. Pero el tema es el siguiente, que como ellos empataron y la gente de Nueva Santa Rosa venció al Deportivo Achuapa, que no levanta, pues ahora el nuevo sublíder del grupo B se llama Nueva Santa Rosa, el equipo panelero que está ahí punteando en los primeros puestos. Esa es una situación sumamente importante. Otro resultado que a mí me llamó muchísimo también la atención fue el que se estuvo originando en el estadio Antonio Castillo y Castillo. Juventud Copalera, que derrotó 1-0 a Coatepec. Este marcador, independientemente de que Copalera pues ha sumado puntos y ahora pues está en el sexto lugar con 17 unidades, pues marca una derrota más para Coatepeque, que es noveno, tiene 11 puntos. ¿Qué significa esto, gente de la red? Que si todo terminara hoy en la Liga Primera División, en la fase de clasificación, el descendido a la Liga Segunda División, por ser el peor noveno, porque aquí recordemos existió esa modificación que los dos décimos descienden y el peor noveno se convierte en el tercer descendido, sería Coatepec, porque Coatepec tiene 11 puntos y el AFF Guatemala tiene 12. Entonces aquí es donde nos va dando a entender que se está apretando cada vez más la tabla de posiciones. En el grupo A, el primer lugar pues es Aguacatán, 24 puntos. Y el segundo puesto es Huehuetecos con 22. Aquí está un poco apretado el tema, porque son dos puntos los que separan al equipo de Aguacatán de Huehuetecos. Mientras en el grupo B, aquí sí está un poco más separado todo, porque Mitlán ha llegado a 30 puntos, 30 unidades, mientras Nueva Santa Rosa tiene 24. Entonces estamos hablando que casi 10 puntos, 8 puntos son los que separan al equipo panelero de los Conejos. Entonces, vaya resultados que se han estado dando. Y Champs Academy Guatemala, que pues terminó ganando su partido, por primera vez ganó. Imagínense, una vuelta completa con derrotas y un empate que tenía, que fue contra el Deportivo Achuapa en Amatitlán. Y de ahí todo era derrota tras derrota hasta que pues se enfrentaron contra el AF y terminó ganando el conjunto dirigido por el profesor Bernie Martínez. Y pues en este caso vamos a escuchar testimonios, voces de protagonistas, a ver qué nos dice Jairo Miguel Pérez Morrison, porque Jairo pues es el encargado de dirigir a este equipo del Sacachispas de Chiquimula. Y ya lo decíamos, con ese resultado que lograron obtener de visita, llegaron a 23 unidades, pero Nueva Santa Rosa logró ganar de visita a Achuapa y ahora pues este equipo del departamento de Santa Rosa está en el segundo puesto y ellos tercero. Vamos a escuchar a Jairo Pérez, el ex defensa central nacional, pues esto es lo que platica gracias a Martín Toledo.
6: Sí, voy tranquilo, creo que el equipo hizo un gran esfuerzo después de ir perdiendo 1-0, poder empatar el partido. Creo que teníamos para más, pero ya después de la expulsión pues nos afectó un poquito el cansancio. Sabemos que la cancha es grande, es un clásico, muchas cosas, entonces vamos tranquilos y lo que nos queda solo es recuperarnos y ya está listo para el siguiente partido.
7: Y la defensiva haciendo muy buen trabajo, se neutralizó prácticamente mucho el juego ofensivo del Atlético Mictlán, ¿no?
6: Sí, tratamos de mantener un orden defensivo, el equipo estuvo bien parado. Por ahí, como dijiste, hay circunstancial el gol que nos hacen, pero de ahí creo que la defensivamente estuvimos a la altura y ahora pues nada más, a descansar, a disfrutar, porque creo que es un punto muy importante para nosotros en lo anímico también, que nos pueda servir para estos tres partidos que tenemos de local, que son bastante complicados.
7: Chiquimulía, Champs, Nueva Santa Rosa, tres partidos que hay que sacar en las victorias la mayor cantidad posible de puntos. Y bueno, lo bueno fue que Mictlán no sacó más ventajas, sino que se mantiene ahí una posibilidad de acercarse y por supuesto ir amarrando el segundo como mínimo, ¿no?
6: Sí, eso es lo que se busca, tratar de quedar lo más alto posible. Son tres partidos que uno dice son tres, son nueve puntos, pero no, los partidos hay que jugarlos. Nos dimos cuenta ayer, Champs gana el partido, o sea, todos en la segunda vuelta están apretando. El otro grupo, Amatitlán, iba mal, empezó a ganar, entonces no nos podemos confiar. Yo creo que una de las cosas, si el equipo no se confía, creo que vamos a tener altas posibilidades de sacar el resultado.
7: Jairo, ¿cómo está el tema de los lesionados? La Tomasa no estuvo hoy, parece ser que salió lesionado aquí, pues, en el Rodas también otro. Cuéntenos, ¿cómo está ese tema? Porque es preocupante eso.
6: Sí, preocupa un poquito. Preocupa porque en las semanas estas pues hemos trabajado con alta intensidad. Lo que necesitamos del equipo, que sea un poco intenso, que sea intenso en todas las líneas. Entonces, ese cambio creo que ha costado un poquito. Entonces, a veces lleva un poco de lesiones, pero esperemos que esté lo más pronto posible con nosotros y que sigamos demostrando que sí se puede y que podemos sacar los tres puntos, sea donde sea.
7: Última pregunta. ¿Ya le está agarrando el modo a Sacachispas? ¿Ya lo está haciendo a como usted quiere que juegue? ¿Todavía falta? ¿Cómo va ese trabajo día a día?
6: Siempre falta. Siempre uno dice, estamos bien, pero falta un detalle y detalle. Y el fútbol creo que es de detalles. Entonces, vamos a seguir remachando en esos detalles para llegar siempre a cada partido con las menos dudas posibles.
7: Me gustó Sacachispas, me gustó el planteamiento, me gustó el punto. Me parece que es algo muy bueno sacar punto de acá de este estadio del líder que realmente ha estado intratable. Felicidades, Jairo.
6: Muchísimas gracias, muy amable.
7: Muy amable.
6: Gracias.
1: Bueno, las palabras del profesor Jairo Miguel Pérez Morrison. Ya para ir complementando esta serie de entrevistas, vamos a escuchar por parte del sector de Juventud Copalera, que ya lo decíamos, terminó de hundir a Coatepeque, y luego vamos a venir con otro tema así rapidito para poderles informar a ustedes. Pues Omar, el Puma Morales, jugador mexicano del equipo de Copalera, también expresó lo siguiente, esto en el grupo A.
8: Sí, hermano, muchas gracias. La verdad que bastante felices, bastante contentos por el resultado. Veníamos de una dura derrota, que yo creo que todos nos sepultaron, pero bueno, hoy gracias al esfuerzo de toda la banda, hoy logramos sumar de a tres y bueno, estar ahí en la pelea nuevamente entre los seis. Sí, hermano, yo creo que para toda la gente que me apoya, mi familia, mi chica, toda la gente que siempre está respaldando este proyecto. Así que bueno, nada, agradecido con eso y a seguir metiendo. Sí, hermano, la verdad que siempre lo he dicho, somos unos bendecidos de lo que hacemos. Hoy por hoy estamos en la primera división, que sabemos que para mí es la...
1: Bueno, ahí estamos entonces con lo de Omar, el Puma Morales. Ya para ir cerrando este espacio, miren, hay un tema sumamente interesante y es con Chiquimulía. A referir con este equipo de Chiquimulía, porque ellos sumaron su quinta derrota consecutiva, siendo la tercera, oigan esto, en condición de local en el Estadio de los Conacastes, que hace algunos torneos se había convertido en su fortaleza. Estaba topado, me cuentan, el estadio, pero lo más preocupante es de que la inversión que ha hecho, porque Chiquimulía siempre lo hemos puesto como uno de los favoritos por todo, ¿verdad? Por la plata, por lo que genera. Pero actualmente el equipo del canal es sexto con 16 puntos. Y esto ya lo empieza a resentir, porque Sayakche está metido en el quinto lugar con 18 unidades. Digan ustedes que en la combinación de resultados Sayakche, que visitó a Fraijanes, pues terminó empatando. Entonces, si hubiese ganado Fraijanes, pues Chiquimulía estuviese fuera de la zona de clasificación. Algo que no debe de ser así. Los últimos partidos que ha perdido el equipo canalero es Chiquimulía 1, San Benito 3. AFF Guatemala 1, esto en Bárcena Villanueva, Chiquimulía 0. Chiquimulía 0, Sayakche 1. Chiquimulía 1, Nueva Santa Rosa 2. Achuapa 1, Chiquimulía 0. Son los últimos resultados de este equipo que ahora es dirigido por Marlon Iván León y León. Pues así el tema con lo de la primera división. Para este miércoles, esto es para que lo apunten todos los que pues simpatizan con la categoría de ascenso, se van a tener varios partidos entre miércoles y domingo. Aquí hasta miércoles fin de semana, aquí hasta que se cierre la fase de clasificación. Todo estará pues iniciando este miércoles 30. O sea, atención, porque tendremos actividad miércoles 30, luego tendremos el sábado 3 y domingo 4 de octubre. Volvemos a tener actividad con la sexta jornada el miércoles 7 de octubre. Y de ahí la séptima, la octava y la novena la tendremos de fin de semana a fin de semana. O sea, la séptima se jugará entre el sábado 10 y domingo 11 de octubre. La octava, sábado 17 y domingo 18. Y el cierre de la fase de clasificación con todos los partidos a las 11 de la mañana el domingo 25 de octubre. Así, en lo que conlleva a la primera división, ya el grupo A y el B estábamos actualizando. Entonces se tendrá actividad a mitad de semana. Hay que estar pendientes de la programación, que por supuesto en las próximas horas o en los próximos días estaremos dando a conocer la misma. Nos vamos. Ha sido un gusto haberlos acompañado en esta pues emisión de la Red Noticias. Ya se vendrá Iris Pérez y Alexis Ponce con la actualización en el tema noticioso deportivo. Y juega la Selección Nacional, 20 horas, la transmisión a través del 106.1 de la red. En nombre de todos, será hasta mañana. Entonces, chao.

Semana del mes de septiembre y comienzo de la primera semana del mes de octubre, pues aquí estamos con el foco puesto básicamente durante estos días por el parón FIFA en los diferentes eventos que se están celebrando del fútbol y del deporte en todo el mundo. En territorio europeo, la Nation League es la que tiene mayor atracción. En territorio centroamericano, la Liga Nation League de la CONCACAF. El fútbol que no ha parado en algunos países, a pesar de la reunión de las diferentes selecciones que tienen compromisos y partidos en este denominado parón FIFA. Así que nos vamos a ir con toda la información, las noticias que van surgiendo de cada uno de los equipos en la parte internacional y en la parte nacional. Y comenzamos ya.

en el final de semana. Y fueron varios los jugadores que se destacaron con sus respectivos equipos. La undécima jornada del torneo Apertura 2026 se desarrolló en el fin de semana.

15 tiene 16, séptima posición para Selacú, tiene 15 puntos, octavo lugar para Aurora con 12 puntos, noveno para Malacateco con 12, décimo lugar para Comunicaciones con 11 puntos, puesto 11 para Cobán Imperial con 10 puntos y puesto 12 para Chuchitepeques que tiene 6

0: el cierre de la décima fecha del torneo Apertura 2026 que lidera el Toluca. El colombiano sigue destacando si ya es una de las figuras del equipo. Borja anotó por tercera jornada consecutiva, llegó a 4 goles en 113 minutos con las Águilas. Con su triunfo en el Estadio Victoria, el América, dirigido por el uruguayo Guillermo Almada, subió al segundo lugar con 20 puntos, los mismos puntos que tiene el Toluca.
1: España.
0: Militao, el brasileño, alegra a Valdebebas.

Garitano, el Real Madrid ha regresado a Valdebebas para ponerse a punto de cara al próximo choque liguero. Pese a que todavía faltan 2 semanas para el duelo ante el Villarreal, Mourinho ha querido retomar los entrenamientos después de una semana con tono vacacional para algunos de sus futbolistas.

0: recuperación, se espera que el técnico madridista gestione su vuelta con prudencia y sume protagonismo con el equipo de manera progresiva.
1: Inglaterra.
0: En Inglaterra hay caso tren Alexander Arnold.

con Inglaterra desde octubre del 2024, y es que el madridista, el único lateral derecho puro de la actual lista de 24 de los que tienen los Leones para el super parón de septiembre y octubre.

España. Otro que está en líos porque no lo colocaron a jugar ni un minuto es Cristiano Ronaldo. Lío, el portugués se fue enfadado después de no saltar al césped en el partido ante Noruega. Tiene 40

de Al-Nassr se fue sin despedirse de nadie y con el rostro completamente serio, igual que hace 18 años. La razón no es otra que su cero participación en dicho enfrentamiento. Jorge Jesús optó por sentar en el banquillo al exjugador madridista a pesar de realizar 5 partidos. Vitinha, Leao, Neves, Trincao y Bernardo Silva. Cristiano no pisó el césped del Ulival Stadium. El seleccionador dio su explicación al respecto, pero no a todo les vale. Es la primera.

Atlético de Madrid, y así lo dicen los números, ha mejorado definitivamente al equipo. Casualidad o no, Romero fue sustituido en el derbi en el minuto 89 con 2-0, y unos instantes después el equipo encajó 2-1 en una jugada a balón parado. En lo que va de temporada, el Atlético ha recibido 9 goles, 3 de ellos.

bastante el perfil del franco angoleño, al que considera un centrocampista de gran trato de balón, y precisamente los Blues no van sobrados de este tipo de perfiles en la medular. La operación por recuperarlo ya ha comenzado. Durante la última década, Francia ha adolecido

0: España.
1: Kylian Mbappé, falsa alarma. Las pruebas indicaron que sufre una hiperextensión de la cápsula posterior de la rodilla izquierda.

del Real Madrid han dictaminado que sufre una hipertensión de la cápsula posterior de la rodilla izquierda, una lesión con un tiempo de baja estimado de 10 a 12 días. De este

disputado en Cocaelí. El ariete galo se echó la mano a la rodilla justo después de realizar el disparo que adelantó a su selección en el marcador y que a la postre fue el único tanto del partido. Desde ese momento las sensaciones fueron malas, algo refrendado por las declaraciones de Zinedine Zidane justo en el partido de su debut como seleccionador. La preocupación en el seno del Real Madrid estaba justificada, dado los antecedentes de su estrella en la

Maranello en Italia. Recuerdan las declaraciones que hizo en el 2022 John Elkann, presidente de la compañía, confiado en que el cuadro del Cavallino volverá a ganar el campeonato de pilotos y de constructores de Fórmula 1, pero esa predicción no se va a cumplir. El equipo

acercarse a Mercedes o retarlos, pero han pasado varias carreras y los resultados son decepcionantes. La crisis de Ferrari dura desde hace demasiados años. No ganan un título de pilotos desde el 2007 y el de constructores desde el 2008, casi dos décadas sin coronas. Entre medias, muchos casi como los de Alonso, que llegó a batallar en el 2010 y 2012 por la corona hasta la

0: Alemania.
1: Jürgen Klopp sufrió su primera derrota al frente de Alemania tras caer 1-0 ante Grecia en la Liga de Naciones. Triunfo y

Brasil en el 2006, sigue siendo uno de los delanteros con mayor proyección de fútbol mundial, a pesar de su falta de minutos tanto con el Real Madrid como con la selección brasileña. Tras el fracaso mundialista del pasado verano, la canariña necesita llevar a cabo una revolución total. El ariete de 20 años tuvo la oportunidad de ser titular en el primer encuentro de este parón de selecciones ante Australia, aunque no pudo ver puerta. En una entrevista con

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0: El parón FIFA sigue muy activo. Partido amistoso celebrado hoy. Japón terminó ganándole 2-1 a Venezuela. Surrealista decisión del VAR con Kubo en el meollo. Japón se impuso a Venezuela por 2-1 en Hiroshima después de que un penalti sobre la Vinotinto fuera anulado por un penalti previo sobre el jugador de la Real Sociedad. Se las dio feliz Venezuela en Hiroshima durante algunos minutos. La selección de Osvaldo Vizcarrondo llegó a ganar a Japón en un partido que dejó toda su intensidad y tensión para el tiempo añadido del segundo tiempo. A pesar de que los sudamericanos comenzaron por delante en el marcador, un doblete de Ueda que entró desde el banquillo acabó dando la vuelta al resultado inicial. En un partido en el que ninguna de las dos selecciones llegó a mostrar una versión convincente, el tanto de Kelsey no fue suficiente para complicar la vida de los Samurai Blue. El primer gol de Ueda llegó en un abrir y cerrar de ojos, y a partir de ahí, tras un primer tiempo de calma, llegó el caos. Las imprecisiones de Suzuki en la portería asiática y los ataques locales por la banda animaron el partido. Venezuela lo intentó y llegó a tener la esperanza de romper con la racha de 3 años del combinado de Hajime Murisayu como invicto de local. En el tiempo añadido, cuando el pitido final del árbitro asomó una caída de Kubo en el área venezolana, dio a lugar a un contragolpe de la Vinotinto. La jugada, como no, acabó en un recorte de Ramírez en el que un futbolista nipón cometería zancadilla. El árbitro lo vio claro y pitó pena máxima para los visitantes, pero desde el VAR revisaron la acción anterior que protagonizó el extremo de la Real Sociedad. Tras revisar la situación y sin llegar a cumplirse el penalti de Venezuela, el australiano Tim Danasco revocó su decisión y señaló pena máxima para Japón desde los 11 metros y entre empujones. Ueda marcó con solvencia el segundo gol de su selección, haciendo rechinar la esperanza de los sudamericanos y manteniendo impoluta la racha de su país en casa.
1: Sí, bueno, realmente hicimos un partido muy serio, donde el plan de juego que quisimos ejecutar fue tratar de a través de las recuperaciones, ir a conectar a los dos jugadores punta nuestro, que eran atacantes de talla, que tienen buen juego de cara, para después obviamente conseguir en este caso los carrileros lanzados por los costados. Y bueno, creo que en la medida de lo posible nos hicimos fuertes en base a esa progresión en terreno de juego. Después nos generó acciones de gol, sobre todo con el tiempo a acción agarrado. Justamente nos fuimos más certeros. En un segundo tiempo nos conseguimos también en la entrada del mismo, con un gol muy bien gestado, con una posibilidad después aparente también de recibir un gol y empatar el partido de Japón, donde tuvo un espacio de tiempo que fueron no superiores, pero sí tuvieron un poco más de peligro en nuestra área. Y bueno, después entendimos de que el partido estaba dado para bascularlo hacia el costado de Japón. Es una lástima lo que hemos sufrido hoy, porque para mi modo de ver las cosas es un irrespeto a lo que nosotros tratamos de llevar a cabo. No merecimos en primer orden haber perdido este partido de ninguna manera. Hay decisiones arbitrales que realmente me ponen muy incómodo y que nosotros no podemos controlar. Bueno, nos vamos con un mal sabor de boca en un partido que lo pudimos haber ganado, donde nos dan 2 minutos nada más de reposición y hubieron múltiples cambios. Después nos tenían que haber pitado un penal escandaloso a nuestro favor, donde nuestro atacante pasa el balón por encima del arquero y el arquero se lo lleva puesto. Eso es un penal, de aquí a Venezuela. Entonces, bueno, nos vamos con mucha frustración, pero yo estoy muy orgulloso de lo que demostraron mis jugadores, mucho temple, mucha personalidad para venir a un país con cultura de fútbol que viene a clasificar un mundial y haberle superado por momentos.

0: fue de Japón y no de Venezuela?
1: Bueno, realmente sorprendido. Pensaba que iba a ser a nuestro favor. Creo que el hecho de no habernos pintado un penalti muy claro antes no justifica lo que sucedió. Después que dio 2 minutos también de tiempo agregado, tampoco es justificado. Más que todo era eso. Son situaciones que nosotros no podemos controlar, son decisiones arbitrarias. Es una lástima porque realmente dentro de esos controles de emociones muchas veces somos seres humanos, no somos máquinas y no correspondemos a nuestras reacciones, pero nos sentimos muy, muy disminuidos en lo que fue la decisión arbitral y no corresponde a lo que realmente nosotros hicimos entre el terreno de juego. Entonces bueno, nos sentimos irrespetados.
0: Usted dijo que su plan de juego era atacar a todos los carrileros. ¿Eso fue a través de algún análisis de que las bandas era el punto débil del equipo de Japón?
1: Más que la causa, que es realmente el despliegue por banda de los carrileros, es la consecuencia. Entendimos que dentro del área nosotros podríamos hacer una diferencia porque tenemos atacantes que tienen envergadura, que son grandes, que tienen buen juego aéreo. Entonces, dentro del plan de juego analizamos y diagnosticamos que Japón tenía ciertas falencias y debilidades dentro del área, en esa defensa, en el hombre a hombre, y nos apoyamos en sus debilidades, pero al mismo tiempo también en las cualidades y el buen momento que están viviendo nuestros atacantes en sus clubes.
0: Japón cambió 5 jugadores en el segundo tiempo. ¿Usted sintió mucho cambio con esos jugadores nuevos que entraron en el segundo tiempo?
1: Sí, se vio el cambio porque bueno, entendemos también que son jugadores que, entre comillas, son titulares, pero desde lo negativo también, porque justamente ellos entraron de recambio y les costó entrar en dinámica. Nosotros fue en ese momento que marcamos y después, bueno, ellos con su eficiencia, con su, sobre todo, justeza técnica que tienen, nos marcan a través de un centro donde pudimos haber mejor controlado al atacante que terminó finalizando de cara al gol. Entonces, bueno, eso es algo a mejorar para lo que nos avecina de cara a lo que es el próximo rival, que es contra Corea. Pero ciertamente tienen un potencial grande los jugadores que entraron de recambio. Y nosotros, capaz en los inicios, nos costó un poco, durante los primeros 10, 15 minutos, de reajustar un poco en base a esas cualidades individuales. Después sí lo logramos controlar, pero tienen un aspecto técnico que es muy rico y que hace que crean cierta diferencia, sobre todo en la combinación de pases, en la asociación.
2: Otro partido de parón FIFA amistoso lo protagonizaron Corea del Sur, que cayó derrotada de local con Uruguay, que le ganó 4-0. Forlán resucita a Uruguay. Apabullante victoria de la Celeste ante la Corea del Sur de Robert Moreno. En un primer tiempo de escándalo, Kang In Lee puso el honor. En el segundo tiempo, la mejor Uruguay está de vuelta. Victoria implacable de la Celeste ante una disluida Corea del Sur, 1-4. En su segundo partido al frente de la mayor, Diego Forlán obra un milagro, no solo por traer de vuelta la garra charrúa, sino por la forma de jugar. Los tantos de Darwin Núñez por parte doble, Georgia de Arrascaeta y Varela fueron el colofón para una noche mágica en Seúl. Kang In Lee puso el del honor en el segundo tiempo, en el primer revés de la era de Robert Moreno, el español técnico del equipo de Corea. Tenía que llegar un técnico de la casa para devolverle a Uruguay su identidad, una que le hizo grande a principio de la década pasada con un tercer puesto en el Mundial 2010 y la Copa América del 2011, competiciones donde el propio Rubio fue figura clave de esos éxitos y que en los últimos años se desvaneció por diversas razones tras un baile de técnicos tras

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1: Bueno, obviamente que siempre es lindo ganar. Sabíamos que era un partido muy difícil. Corea es una selección mundialista con jugadores de grandísimo nivel y venir a jugar acá de visitante sabiendo que ellos habían tenido un grandísimo partido contra Ecuador. Lo habían superado muy bien, entonces la verdad que para nosotros era un desafío y la verdad que la entrega de los jugadores, de la manera que planificamos el partido, cómo lo llevaron a cabo, la verdad que uno está muy agradecido como entrenador porque fue redondo, sinceramente, cómo jugaron, las combinaciones defensivamente, la manera que presionaron, cómo manejaron los tiempos, la verdad que muy contento de poder estar ahí, al costado de la cancha y disfrutando de un equipo, obviamente siendo la selección uruguaya y viendo de la manera que disfrutaban jugar.
2: Llevas a una selección que no ganaba por casi un año. ¿Qué piensas que había que mejorar para poder haber ganado hoy? ¿Qué habían hecho mejor hoy para poder el partido? Y luego, más allá de la pregunta, en Corea llevas algunos récords muy buenos, la participación del Mundial aquí, un gol aquí, y ahora el primer triunfo aquí en Corea también, ¿qué se siente?
1: Sí, es verdad, no es que no lo recordaba, pero sí, como jugador tuve la oportunidad de jugar 45 minutos y hacer un gol en el 2002, así que obviamente que sí. Ya sea acá en Corea, en Asia, es un lugar que tuve la oportunidad de venir como jugador, de estar en Japón, después en Hong Kong, en India también, así que la verdad que muy agradecido, es un fútbol que me gusta mucho, muy intenso, muy bueno, muy técnico. Y con respecto a la selección, a ver, te puedo hablar de estos dos partidos. El partido anterior con Japón yo creo que fue... Dolió un poco la derrota porque no era para haber perdido 3-1. Yo creo que era un partido que podríamos haber empatado sin lugar a dudas o haberlo ganado, pero no haberlo perdido 2-1 ni 3-1. Así que en ese sentido fue así. Con respecto a lo pasado, yo creo que este grupo había tenido muchísimos partidos. No se le había dado, había jugado de grandísima manera, había creado, había tenido situaciones y bueno, a veces... Los equipos pasan por facetas duras, difíciles, que te cuesta generar, te cuesta convertir, y te generan poco y te hacen goles. Pero la verdad que tuve la oportunidad de verlo en el Mundial y el equipo, los tres partidos que tuvo, la verdad que generó, trabajó, dieron vuelta el partido, me acuerdo, con Cabo Verde. Después, obviamente, hubieron algunas situaciones que consiguieron goles, pero bueno, el fútbol. Así que en ese sentido, hoy en día estuvimos bien, estuvimos sólidos y la verdad que el equipo pudo convertir aquellas situaciones que generó, sin lugar a dudas.
2: Muchos balones que llegan por las bandas, crear peligro ahí, que luego se convertían en goles. Corea, como dijimos ayer, también está en una fase de cambiar el entrenador después del Mundial, seguramente lo habrá analizado, ellos también han cambiado de sistema táctico y tal. ¿Cómo lo habían analizado para poder jugar bien y cuáles son, después de enfrentar estos 90 minutos, sus puntos, digamos, más flojos donde usted pensaba en atacar para este partido?
1: No, puntos más flojos no. Yo creo que Corea es una muy buena selección, con unos jugadores de muy buen nivel físico, técnico. Como te digo, había tenido un partido muy bueno contra Ecuador. Sabíamos que iba a ser un duelo difícil, lo dije ayer, difícil para ellos, difícil para nosotros. Y bueno, yo creo que la verdad que nosotros tenemos una selección con mucha calidad, lo demostramos, intentamos planificar como planificamos el partido de Japón.

0: sinceramente lo que hicimos, trabajamos el poco tiempo, la hora que tuvimos para poder trabajar con ellos el día anterior, se hizo y se llevó a cabo. Lamentablemente que sobre el final, el último minuto y medio, recibimos esos dos goles. Y bueno, hoy más o menos lo mismo. La verdad que se presionó, se jugó, se tuvo la pelota. Por momentos Corea también no estuvo en bloque bajo, defendiendo bastante, pero la verdad que la jerarquía de los jugadores y la calidad estuvieron como ellos pueden estar, y el rendimiento de todos los jugadores fue de un nivel muy alto.
1: Habló Ancelotti, el técnico de Brasil, explica el bajonazo de Brasil con una reflexión que va a impactar. Carlo Ancelotti explicó en la previa del partido Australia-Brasil la diferencia entre esta generación de la selección brasileña y las anteriores.
2: El equipo podía ganar, tuvimos oportunidades, era difícil jugar en ese campo. La verdad que después encajamos gol, el equipo reaccionó. Tenemos que ser pacientes porque son testes que tenemos que hacer. Dar oportunidad a los jóvenes que juegan menos y seguir en la frente, porque era un test, y también o próximo va a ser otro test. Es un ciclo, es una continuación de un ciclo que empezó año pasado. Ahora la prioridad es dar minutos a los jugadores que juegan menos, jóvenes que tienen potencial, como Hendrik, Estevao, y vamos a seguir en esta línea. El torcedor tiene que ser paciente, cuando vamos a tener competición oficial, el equipo estará preparado. No es ni positivo ni negativo, algunas cosas buenas. La verdad que tuvimos la oportunidad para adiantar un marcador, faltó un poco de acierto en no último tercio, pero el equipo luchó hasta el final, no quería perder y no perdió. No surprise, because they defended really well, they are used to defend really well, to use a counter-attack. I think that we were in good position, we didn't concede counter-attack, we conceded a goal on set pieces, but it can happen because it should really well, and no surprise on the game of Australia. O jugamos como hoy, o jugamos con tres mediocampistas, es una línea que tenemos que seguir, que vamos a seguir en el futuro. A veces jugaremos con el sistema de hoy, y podemos jugar también con tres mediocampistas. Por esto son test para ahora, para probar. Ryan es importante porque está aquí, no solo porque ha jugado bien la Copa del Mundo. Hoy para mí la prioridad era otra, que era de dar más minutos a Estevao, que fez un muy buen juego. Entonces, sí, el equipo va a mudar un poco, no mucho, pero un poco. Vamos a hacer algunas mudanzas para dar minuto a otros. Bueno, esta es una palabra importante, sí. Yo acho que el equipo fue resiliente esa noche porque no quería perder. Lutó a su última bola, empató a última bola. Yo acho que a nivel de comportamiento, el equipo estaba bien.

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pasó hoy en la Nation League. Un día más, una jornada más, donde habrá partidos también mañana. Tendremos partidos amistosos, pero por ahora vamos con los resultados de hoy de la Nation League. Letonia empató 0-0 con Chipre. Georgia terminó empatando 0-0 con Ucrania. Armenia cayó derrotada 3-2 con Montenegro. Rumanía cayó derrotada 4-2. Le ganó Bosnia y Herzegovina. Otro equipo que cayó derrotado, Turquía, le ganó 4-1 Italia. Por fin gana Italia. Bélgica terminó derrotado en los últimos minutos del partido. Francia le ganó 1-0. Irlanda del Norte también empató con Hungría 0-0. Y Suecia le ganó 3-1 a Polonia. Bélgica 0, Francia 1. Olise es un escándalo. El jugador del Bayern con un golazo le da un triunfo decisivo a Zinedine Zidane en Bélgica en su segundo encuentro como seleccionador. Una obra de arte de Olise a falta de 3 minutos para el final. Le dio

triunfa en el banquillo de los Blue, convirtiéndose en el primer seleccionador francés en lograrlo en el siglo XXI. Hasta 9 cambios realizó Sissou respecto al equipo que había ganado en Turquía. Lo había avisado en la previa. Camavinga acompañó a Acuña y a Clichy.

0: a Bélgica e incluso pudo adelantarse. El larguero escupió el misil de Due tras una jugada maravillosa y Noy en la línea de gol evitó el 0-1 de Kalulu. Esos primeros minutos deben servirle de referencia a Zidane para el futuro. Francia acumuló varios tramos de muy buen fútbol, una intención clara de jugar que al menos en los últimos años no se había vivido durante la época de Chan. Y apareció Olís, una arrancada monumental del jugador del Bayern destrozando a su marca como si fuera un profesional contra un alevín. Decantó el partido a falta de 3 minutos para el final. El jugador del Bayern había entrado en la segunda parte y apenas había tocado 3 balones. Otra victoria de mérito de Zinedine Zidane. La Nations League sigue adelante con confrontaciones como República Checa, que estará recibiendo mañana a Inglaterra. Mañana también jugarán en el correspondiente grupo 1, Escocia recibiendo a Suiza y Eslovenia recibiendo a Macedonia del Norte. En el grupo 1 también Finlandia recibe a Bielorrusia y San Marino estará jugando con Albania. Para el grupo 3, las confrontaciones de mañana serán Moldavia recibiendo a Islas Faroe, Eslovaquia jugará con Kazajistán. En el grupo 4 de la Nations League, Bulgaria recibirá a Estonia, Luxemburgo lo hará recibiendo a Islandia. Uno de los partidos más llamativos será el compromiso de España, que estará recibiendo en territorio español a Croacia. ¿Qué dijo en esta previa de este partido el técnico campeón del mundo, Luis de la Fuente? Aquí lo tenemos, escuchemos a Luis de la Fuente.
1: ¿Qué tal, Luis? Javier Herráez, de la cadena SER. Después de la victoria ante la selección de Inglaterra, quería preguntarte si ha vuelto a ver el partido y si ese debate futbolístico de esa España de las bandas, esa España del toque, si estás de acuerdo con ese debate futbolístico o crees que son diferentes posibilidades que tiene España para afrontar los partidos. ¿Cuál te gusta más? ¿Si la España de las balas o la España del toque?
2: Javier, no sé, no conozco el debate, que si se ha suscitado algún debate, pero pone en valor las diferentes registros que tiene este equipo, que es muy versátil. Podemos jugar con bandas, sin bandas, pero siempre mantener una idea reconocible, que es nuestra identidad, el control del juego, la circulación de balón, pero podemos llegar más o menos rápido. Pero lo importante, ya te digo, no es que hubiera una diferencia entre el primer tiempo y el segundo, sí lo hubo en el marcador, pero es que también te podía llevar a la final del Mundial, que fueron los protagonistas que salieron en el segundo tiempo, que eran los que estuvieron otro día en el primero y que solucionaron el partido. Esa es la gran fortaleza de este equipo, que tenemos muchos registros, muchas posibilidades de jugar de diferente manera, y lo que intentamos es intentar sacar el mejor rendimiento de los jugadores en cada situación de juego, y eso es lo que vamos a mantener, insisto, siempre siendo haciéndonos fuertes en nuestra idea, que es ser un equipo contundente, defensivamente muy fuerte, y por supuesto en la fase ofensiva pues también tener mucho del dominio del control del juego y tener pegada, que es lo ideal, ¿no?
3: Alfredo.
4: Buenas tardes, seleccionador. Alfredo Martínez, Onda Cero. Son 4 partidos muy seguidos, prácticamente sin tiempo casi de recuperación. Tiene 26 jugadores, el calendario es así de exigente, encima está empezando la temporada. ¿Entiende que esto le obliga a refrescar más el equipo en estos partidos?
2: Joder, si te digo que no, y hay debate otra vez. Porque ya me has dicho ya que tengo que hacerlo, sí o sí. Vamos a ver, Alfredo. Nosotros lo que intentamos siempre es tener un equipo equilibrado. Los jugadores, obviamente, en este formato, con un viaje que llegamos ayer, de muchas horas de viaje, un entrenamiento y jugar el partido hoy otra vez con otro viaje, pues es razonable que habrá algunos cambios por refrescar un poco el equipo, por no solo refrescarlo, que sí, pero que además porque es que tenemos 26 jugadores que cualquiera podría jugar desde el principio, en cualquier momento del partido. Y mañana entendemos que habrá que dar un poquito de energía, sobre todo en algunas demarcaciones, pensando en que dentro de 4 días otra vez tenemos otro partido. Pero vamos, los jugadores están todos en perfectas condiciones, todos podrían jugar. Y mañana, insisto, valoraremos un poco quiénes son las posiciones que más nos interesa cambiar.
5: Antonio. Hola Luis, Antonio Muela, Radio Nacional de España. Hoy se cierra el capítulo de votaciones de Balón de Oro. Y no te voy a preguntar por los jugadores, te voy a preguntar por el entrenador, porque los jugadores, muchos se han postulado, ¿no? Pero estás elegido también en la terna de posible vencedor. No sé hasta qué punto vale más un Mundial, que otras competiciones. Bueno, no sé cómo lo ves y si te postulas también, ¿no? Pero para ese trofeo.
2: No lo sé cuál es el criterio que se sirve para votar o no votar. Yo siempre he dicho que quiero que gane un español. También en el apartado de futbolistas, obviamente, pero en lo de técnicos también. Entonces, ahí se queda. Un español. Y hay cuatro. Sí, creo que todos hemos hecho méritos, entre los cinco incluso, me refiero. Y bueno, pues se verá a ver qué es, ese criterio. En cualquier caso, yo estoy ya feliz de estar nominado y para mí es un gran reconocimiento y un orgullo.
3: Carabias, ahí a la derecha.
6: Hola Luis, buenas tardes. José Carlos Carabias de ABC. El otro día comentabas que no te gustaba este formato y la sensación que da es que los dirigentes de los organismos futbolísticos van por un lado y tú, que proclamas que lo que te importa es la salud de los jugadores, pues vais por otro. ¿Ves ese cruce de intereses o cómo asimilar lo que estás hablando ahora de jugar cuatro partidos en 11 días?
2: Bueno, yo creo que eso a cualquiera que nos pregunten en la sala, entenderán que es tremendamente exigente jugar nosotros en 10 días cuatro partidos. O sea, creo que de este perfil, internacionales, jugándonos una clasificación, etcétera, etcétera, creo que es tremendamente exigente. Pero nosotros, en ese comentario que siempre hago al hilo de la salud de los futbolistas, otra vez hemos demostrado que pensamos siempre y anteponemos la salud del futbolista. Hemos tenido un pequeño problema con Eric, que podría haber jugado seguramente igual el tercer partido o el cuarto, pero hemos preferido que recupere bien y se vaya a su club, insisto, a recuperar en perfecto, sin estrés, sin tensiones y sin ninguna urgencia. Y eso es lo que priorizamos. En este caso, pues mañana, como comentaba con Alfredo, pues vamos a darle, no vamos a cambiar todo el equipo, porque tenemos que mantener la estructura, tenemos que mantener también un bloque que ya está más que definido, pero que siempre hay futbolistas que van a aportarnos, insisto, un poco de frescura y fortaleza y energía. Yo preferiría haber tenido un par de días más de descanso, pero esta sí la competición, pues competiríamos como corresponde.
3: Muy bien.
7: Luis, ¿qué tal? Roger Busa de Catalunya Ràdio. Ha vuelto Fermín en esta convocatoria, no jugó el otro día, pero ¿qué tienes pensado para él en esos días y qué te aporta a ti de nuevo a la selección? Gracias.
2: Fermín está en un estado de forma tan fantástico, pero como lo está Dani Olmo, lo está a muchos de otros compañeros. Además, en esas demarcaciones, Fermín también es un futbolista polivalente que puede jugar en cualquier posición de la media punta, incluso un poquito más atrasado, ¿no? Y nos da precisamente eso: energía, vitalidad, intensidad y mucho talento, mucha clase y finalización. Quiere decir que es un futbolista muy completo. Y ese tipo de jugador, pues, que es un top en Europa, en el mundo, pues a nosotros nos viene fantásticamente bien, encaja perfectamente la idea de juego que tenemos nosotros.
8: El míster José Luis Allegue de Marca. Yo quería preguntarle por cómo ha cambiado su vida desde que llegó aquí como entrenador en 2001 y hemos visto en Marca una foto, ha cambiado
2: físico. Una foto que hay que cancelar. Así que hay que quitarla fuera de la circulación.
8: Hemos visto su cambio físico, pero también su evolución como entrenador. Quería preguntarle si pudiese hablar con aquel Luis de la Fuente de 2001 que entrenó al juvenil del Sevilla, ¿qué le contaría o qué cambiaría usted de aquel proceso hasta ahora, en estos 25 años?
2: Joder, 25. Uf. ¿Qué le diría? Por Dios. Pues lo que le diríamos a cualquiera de nosotros, que han pasado muchos años, pues cuando seguramente, yo hay veces que digo que no me reconozco cuando empecé a entrenar. ¿Por qué? Pues porque han pasado tantas cosas y cuando empiezas crees que sabes muchas más cosas, ves el fútbol de otra manera y luego vas asimilando conocimientos y vas aprendiendo, vas viendo a otros entrenadores. Y vas cambiando muchos aspectos de esa, sobre todo en el plano formativo, que es lo que verdaderamente te enriquece. Pues yo le diría que, sobre todo, una máxima, que es que no bajes los brazos, sigue trabajando, sigue insistiendo, sigue siendo constante. Eso creo que es lo que en definitiva me ha traído hasta aquí. Y se lo diría de todas formas, porque seguramente en ese momento no lo tenía tan claro. Ahora la vida me ha demostrado que haciendo eso por lo menos tienes oportunidades. Y se lo volvería a repetir a mis hijos y a ese Luis de la Fuente también.
3: Ferran, aquí a la izquierda.
9: Aquí, Ferran Martínez de Mundo Deportivo. Yo quería preguntarle si para mañana tiene a los 26 al 100% o hay que reservar algún jugador?
2: No, están todos bien, Ferran. Veremos, insisto, los jugadores que nos interesa que puedan tener algún poquito de descanso. ¿Por qué? Pues que es que, vuelvo a decir, que es que en 4 días estamos otra vez compitiendo. Entonces hay que hacer refrescar un poco el equipo, darles un poco de aire, porque además, entre otras cosas también, no solo por esa idea de darles descanso a nadie, es que los que están esperando la oportunidad de jugar, es que se lo ganan y se lo merecen, y además tienen súper, súper nivel y garantías para darnos el mismo nivel futbolístico que los otros. Entonces, no me genera ninguna duda, ninguna preocupación, porque sé que son futbolistas que están a un nivel altísimo, y los que salgan mañana van a ser los futbolistas que mejor entendemos que están preparados para competir contra un partido complicadísimo contra Croacia.
3: Iván aquí.
10: ¿Qué tal, Luis? Iván Martín, ¿qué diario? No te has querido mojar con Antonio, con el tema del Balón de Oro, pero bueno, hemos visto a Lamine, cómo lo ha pedido para él, y yo te quiero preguntar a ti si tú te mojarías por ti, si también harías campaña, porque si no lo gana un seleccionador que tiene menos opciones que los otros entrenadores, especialmente los tres españoles, ¿cuándo lo va a ganar, no?
2: Hombre, yo lo único que puedo decir es que yo estoy orgulloso y feliz de estar ahí, pero que también, digo, pues también hemos hecho méritos, que incluye a todo mi grupo de trabajo. Esto no es mérito mío estar donde estamos, ni mucho menos. Y bueno, y que tenemos los mismos méritos que los demás para ser candidatos a ganarlo. Lo de postular no va conmigo tampoco eso. Pero que duda cabe que te diría que me haría muchísima ilusión, que me encantaría, que tomen nota, que me gustaría. Pues claro que pienso que Croacia puede competir, y los primeros que lo tienen que creer son ellos. Si no, como dirían aquí algún amigo mío, diría, pues si no tienen, creen que no tienen posibilidades, que no se presenten. Pero claro que tienen posibilidades de competir, y nosotros no hay ni rival perfecto, ni día perfecto. Y además, el colmo de estas situaciones es que incluso siendo superior al rival, puedes incluso perder. Luego entonces, mañana es un partido totalmente nuevo, ante una selección croata que la conocemos muy bien, que hemos jugado, como bien apunta, en estos últimos años en repetidas ocasiones con ellos, y tienen futbolistas de un talento y un reconocimiento futbolístico mundial, muy importante. Y además, con nuevo seleccionador, entiendo que los bríos, pues siempre, al principio, te da un poquito esa energía. Entonces, mañana va a ser un partido donde hay que dar otra vez una mejor versión de lo que hemos dado en Inglaterra, en Londres contra Inglaterra. Y es así, esa es la realidad. Y nuestros futbolistas están preparados para entender que esa es nuestra realidad futbolística. Cada día exigirnos más y más y más, porque los rivales cada día son más complicados.
11: Aquí Luis Jordi Gil, del diario Sport. Precisamente te quería preguntar por esto. Después del partidazo en Wembley, también los cambios vienen bien a nivel motivacional, para que todos estén enchufados, para que nadie se relaje ni baje los brazos.
2: Sí, también. No, sobre todo porque aquí todos somos importantes. Yo muchas veces, cuando hacemos ese análisis, que sobre todo vosotros, permitidme que no es ninguna crítica, ¿eh? Simplemente decir que es que juega de titular y no, que nosotros, si es que el otro día leí me pasaba una estadística de que es que los futbolistas que salen en el segundo tiempo, desde que yo soy seleccionador, son los que más porcentaje de solucionar partidos o de goles han metido, con Luis Aragonés, con Vicente, con Luis Enrique, y los nuestros han sido un porcentaje más alto que todos ellos. Y es verdad, porque nosotros damos importancia al trabajo en equipo. El otro día lo dijo también Mikel Merino muy claro. Nosotros lo que queremos es sensación de equipo. No porque salgas del inicio, salgas en el minuto 80. Si puedes ser más protagonista, como lo ha demostrado precisamente Mikel Merino muchas veces en esos últimos minutos. Entonces, eso es lo que nosotros fomentamos en esta relación. Que quien salga en el momento que salga es exactamente igual de importante. Y las rotaciones serán, llamémoslas así, porque todos tienen derecho a jugar, todos se lo ganan, todos son jugadores de un talento fantástico, y todos tendrían cabida, si nos permitieran jugar dos equipos, pues todos tendrían cabida en dos equipos titulares, llamémoslo así, pero porque son muy buenos. Tenemos, en mi opinión, como siempre digo, los mejores jugadores del mundo.
0: Al cierre de Noche de Copas, tenemos como siempre Rapidísima. Comenzamos hablando de la Liga Nacional, que tuvo fecha 11 en el final de semana, y la tabla del fútbol nacional está de la siguiente manera: primer lugar Municipal, 23 puntos; segundo lugar Guastatoya, 22 puntos; tercer lugar Antigua Guatemala, 21; cuarto lugar San Pedro, 18 puntos; quinta posición Misco, 18 puntos; sexto lugar para Marquense, tiene 16, séptima posición para Xelajú, tiene 15 puntos; octavo lugar para Aurora con 12 puntos, noveno para Malacateco con 12, décimo lugar para Comunicaciones con 11 puntos, puesto 11 para Cobán Imperial con 10 puntos y puesto 12 para Xuchitepéquez, que tiene 6 puntos. Así está la Liga Nacional cumplida la fecha 11. Miguel Borja la sigue rompiendo en México. Otro golazo para la victoria del equipo América. Militao, el brasileño, alegra a Valdebebas. Los blancos han vuelto a ejercitarse en Valdebebas tras una semana de descanso. Militao realizó parte de la sesión con el grupo. En Inglaterra hay caso tren Alexander Arnold. Tuchel, quien advirtió que no haría muchas rotaciones durante el parón, alineó de inicio a Kouassab en el lateral derecho y el madridista no jugó ni un minuto. Otro que está en líos porque no lo colocaron a jugar ni un minuto es Cristiano Ronaldo. Lío, el portugués se fue enfadado después de no saltar al césped en el partido ante Noruega. Tiene 41 años, afirmó Jorge Jesús, el técnico. Hablemos del básquetbol de la NBA. Kevin Durant, en contra de todos los Rockets, quieren limitar los minutos de la longeva estrella, que no está especialmente de acuerdo en estar menos tiempo en pista. El Atlético de Madrid ya no se entiende sin el Cuti Romero. El equipo recibe la mitad de goles cuando él está en el campo. Más allá de la jerarquía.

perfil del jugador del Real Madrid y por ello lo incluyó en su primera convocatoria. El mediocentro espera su oportunidad, el objetivo es recuperarlo. Kylian Mbappé, falsa alarma. Las pruebas indicaron que sufre una hiperextensión de la cápsula posterior de la rodilla izquierda. Solo tendrá que estar de baja entre 10 y 12 días. En la Fórmula 1, crisis en Ferrari. Hamilton responde con monosílabos y Basur a Horner en la Fórmula 1. El equipo de Maranello sufrió mucho más de lo esperado en Bakú. Jürgen Klopp sufrió su primera derrota al frente de Alemania tras caer 1-0 ante Grecia en la Liga de Naciones. Triunfo histórico del seleccionado heleno. Alerta, Mora, el jugador mexicano, jovencito de 17 años, está en la órbita del Madrid y el Barcelona. El golazo del prodigio mexicano ante Colombia le convierte en el jugador más joven en marcar nunca con el Tri. Endriz ha dicho, no es difícil ser futbolista, difícil es levantarse a las 5 de la mañana todos los días.

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1: Muchas horas de incertidumbre, la justicia británica decidió dejar en libertad bajo fianza a los 5 sospechosos de querer atentar en una base militar de los Estados Unidos en suelo británico. Sin embargo, los hechos siguen siendo investigados como terrorismo. Según la prensa británica, la policía antiterrorista sigue la pista del régimen iraní. Soy Jenny Pérez de Merlín. Destacamos. Irán niega estar implicado en el plan de ataque contra la base militar de los Estados Unidos en Fairford, que investiga la policía antiterrorista británica. En marzo pasado, Reino Unido autorizó a Estados Unidos a utilizar esa base para operaciones defensivas dirigidas a Irán. En esta edición damos una mirada a Siria. La transición encabezada por un ex yihadista plantea dudas sobre la aplicación de la justicia. Hay quienes denuncian ser víctimas de persecución judicial por motivos políticos. Y México se prepara para la llegada del huracán Polo. Tras alejarse de las costas mexicanas y cambiar de rumbo, el ciclón avanza ahora hacia Baja California Sur con categoría 3. Tenemos la historia. La policía británica informó que puso en libertad bajo fianza a los 5 hombres que habían sido detenidos cerca de una base aérea británica utilizada por los Estados Unidos en la ciudad de Fairford, en el suroeste de Reino Unido, aunque seguirán siendo objeto de investigación. La detención tuvo lugar el domingo luego de que se avistaran 3 grandes furgonetas blancas cerca de la base aérea de Fairford, perteneciente a la Royal Air Force. Esta base es utilizada por los Estados Unidos durante la actual guerra con Irán. Varios medios de comunicación británicos citaron fuentes policiales que afirman que las unidades antiterroristas están analizando posibles vínculos con Teherán. La embajada iraní en Londres ha negado categóricamente cualquier implicación en los hechos y ha rechazado lo que ha calificado de especulaciones infundadas y maliciosas. Y el periodista Fernán González ya está con nosotros y nos ofrece los detalles de esta historia allá en Londres. Fernán, saludos. Y bueno, decíamos, las investigaciones antiterroristas continúan, pero ¿por qué la justicia británica deja finalmente libertad bajo fianza a los sospechosos?
2: La libertad bajo fianza se entiende que representa que estos sospechosos no hay, contra ellos no hay una evidencia sólida para presentar acusaciones formales. Sin embargo, el jefe de la policía antiterrorista aclaró que la investigación continúa y se examinan posibles vínculos con estados extranjeros, sobre todo de si son estos sospechosos agentes interpuestos, proxies, que actúan para un estado extranjero, sabiéndolo o no sabiéndolo. El anuncio de esta libertad bajo fianza ha causado estupor aquí en el Reino Unido, sobre todo después de las declaraciones del presidente Donald Trump, en el sentido de que estos 5 hombres querían hacer un gran daño, causar un gran daño a la base y que habían estado bajo vigilancia por un largo tiempo. La pregunta que muchos se hacen aquí es si realmente no hay evidencia para presentar acusaciones formales contra ellos, que hacían a altas horas de la noche tan cerca de la base y enmascarados con pasamontañas, tal como lo describió una residente local que informó sobre esto a la policía.
1: Fernán, decíamos que la línea de investigación por terrorismo continúa. ¿Cuán sólida es después de todo la pista iraní? Algo que Irán naturalmente ya ha negado a través de su embajada en Londres.
2: Así es. La pista iraní continúa siendo fuerte porque desde la base los Estados Unidos ha enviado bombarderos estratégicos para atacar territorio iraní. Estos son ataques defensivos que son los que ha autorizado el gobierno del Reino Unido a Washington. Por otra parte, como decías, Irán ha negado su participación en este caso. El argumento contrario al por qué Irán no estaría involucrado es si Teherán busca en este momento un acuerdo de paz con Estados Unidos, ¿qué objetivo tiene ahora realizar un acto terrorista contra una base estadounidense? Mucho queda por aclarar de estos acontecimientos en el Reino Unido.
1: Fernán González, muchas gracias. En Londres. Y a propósito de ataques híbridos, según Kiev, Rusia atacó en el transcurso de la noche centros de datos e infraestructura energética y portuaria en Kiev y Odessa. Y en pleno día, un dron ruso alcanzaba la sede de la Academia de las Ciencias de Ucrania en el centro de Kiev, causando al menos un muerto y tres heridos. Horas después, otro ataque ruso contra Kiev dejaba 8 heridos al impactar un dron contra una clínica privada. Estos ataques se producen después de un fin de semana de explosiones constantes en la capital ucraniana, que desde hace semanas es atacada por los aparatos aéreos no tripulados desde Rusia. Y en Washington, el primer ministro libanés Nawaf Salam pidió al secretario de Estado estadounidense Marco Rubio un calendario claro para aplicar el inédito acuerdo marco con Israel firmado entre las partes y mediado por los Estados Unidos. El pacto contempla la retirada gradual de las tropas israelíes del sur del país a cambio del desarme total de la milicia chiita libanesa Hezbollah. Sin embargo, el gobierno libanés no lo tiene fácil porque el líder de Hezbollah, Naim Qassem, reiteró que no entregará las armas hasta que Israel abandone las zonas que ocupa, mientras mantiene su llamado de boicot contra el gobierno libanés. Por su parte, el primer ministro libanés recordaba que el acuerdo con Israel también incluye ayuda, reconstrucción y medidas para facilitar el regreso de los desplazados libaneses. La transición en Siria tras la caída de Bashar al-Assad y encabezada hoy por el ex yihadista Ahmed al-Shaara plantea serias dudas sobre la justicia, sobre la rendición de cuentas y la libertad política. Si bien algunas figuras destacadas vinculadas al antiguo régimen se enfrentan a procesos judiciales, a otras se les ha permitido reconciliarse con el nuevo gobierno y volver a la vida pública. Y allí están las dudas principalmente de la pequeña comunidad de laicos y de las minorías religiosas no musulmanas. Como veremos en el siguiente informe, muchos sirios temen que los procesos judiciales se transformen en una purga política a favor de los intereses del actual gobierno.
3: Tras la caída de Bashar al-Assad, muchos sirios esperaban que quienes habían apoyado al antiguo régimen se enfrentaran a la justicia. Pero empresarios como Mohammad Amsho, que amasó una enorme fortuna bajo el régimen de al-Assad, firmó un acuerdo de reconciliación con las nuevas autoridades sirias, sigue activo en el mundo de los negocios y no ha sido llevado ante los tribunales. Amsho es dueño de varias empresas, entre ellas una fábrica de metales. Para muchos activistas, su caso se ha convertido en símbolo de una transición que, en su opinión, está dejando de lado la justicia. El distrito de Yubar es una de las decenas de barrios que fueron arrasados por el ejército sirio. La mayoría de las casas que nos rodean, incluso el metal, fueron saqueadas y procesadas en la fábrica de Mohammad Hamsho, según las pruebas con las que contamos. Hamsho ha sido sancionado por el Departamento del Tesoro de Estados Unidos por su papel en el apoyo económico al régimen de Assad, actuando de hecho como testaferro para Maher al-Assad, hermano del expresidente sirio. Ya hay juicios abiertos a figuras públicas vinculadas con el régimen de Assad, sin embargo, no queda claro por qué a algunos se los lleva ante los tribunales y a otros se los acepta en el nuevo régimen. Recientemente, en Damasco, un primo del presidente derrocado y figura destacada de su gobierno fue condenado a muerte. El tribunal lo declaró culpable de múltiples homicidios y de asesinato acompañado de tortura y brutalidad. Consultamos a la Comisión Nacional de Justicia Transicional sobre los criterios para iniciar los procesos penales. Respondieron que, mientras no se apruebe una ley de justicia transicional, los procesos se basan en la naturaleza y la gravedad de los presuntos delitos. Sin embargo, no aclaró quién determina qué es un delito grave y qué no lo es. Pero el debate no se limita a lo ocurrido durante el régimen de al-Assad, sino que pone a prueba los límites de la libertad de expresión en la Siria de hoy. Hassan afirma que ha enfrentado acciones legales debido a su labor. Hay 4 procesos judiciales por difamación en mi contra. Una vez me arrestó el Departamento de Investigación Criminal y estuve detenido durante 5 días. Además, hay una enorme campaña en Internet en mi contra, con gente insultándome de todas las formas posibles solo porque estoy pidiendo justicia. Los límites a la libertad de expresión y la falta de rendición de cuentas no son las únicas decepciones en la nueva Siria. Muchos activistas, especialmente aquellos de origen laico, dicen sentirse políticamente desamparados. Los partidos políticos siguen sin poder realizar ninguna actividad. En la nueva Siria, el debate sobre lo que vendrá apenas acaba de iniciarse.
1: Y vamos a cambiar de frente, vamos a hablar de economía y finanzas con mi colega Juliana González. Muy bienvenida.
4: Muchas gracias, Jenny. Vamos a hablar de ese boom de la inteligencia artificial, pero en particular de los chips, porque el gigante tecnológico Nvidia anunció este lunes una ampliación de 150 mil millones de dólares en su programa de recompra de acciones, lo que supone la mayor autorización de recompra anunciada por una empresa estadounidense. La operación ascenderá a un total de 235 mil millones de dólares. Nvidia, una de las compañías más beneficiadas por el boom de la inteligencia artificial, espera completar el programa para el cierre de su año fiscal 2028. La operación supera con creces la recompra por valor de 110 mil millones anunciada por Apple en el 2024. En una operación de este tipo, las empresas compran sus propias acciones a los inversionistas. La reducción de los títulos en circulación suele impulsar el precio de las acciones. El anuncio disparó la cotización de Nvidia en un 2,4% tras la apertura de Wall Street. El programa de recompra de Nvidia es la mayor ampliación individual de la historia corporativa de los Estados Unidos. Los productos de esta empresa son el corazón de la inteligencia artificial. Y nosotros hablamos de esto con Ana Nieto en Nueva York, a quien saludamos con mucho gusto hasta ahora. Ana, cuéntanos, ¿qué significa este movimiento de Nvidia?
5: Pues cuando una empresa recompra sus acciones está recompensando a sus inversionistas, también a sus ejecutivos y algunos empleados, pero además manda dos mensajes. El primero, que cree que sus acciones están infravaloradas. Nvidia es la mayor compañía por capitalización bursátil del mundo, pero su crecimiento exponencial trimestre a trimestre no se ha ido trasladando a sus acciones en los mercados en los últimos trimestres, no tanto como en el pasado. Y por otro lado, hay un segundo mensaje, que es de confianza en el futuro de la compañía. Y este mensaje se lanza en un momento en el que hay una cierta preocupación por la burbuja, una posible burbuja, en los problemas de financiación, de una financiación muy importante que se necesita para el sector, y además los problemas de seguridad que están emergiendo con la inteligencia artificial, unos problemas de seguridad que el presidente de Nvidia, Jensen Huang, desestima como intrínsecos de esta tecnología.
4: Justamente hablemos de eso, Ana, porque bien lo has dicho, la inteligencia artificial sigue moviendo esos mercados, pero también le sube el nivel de preocupación ante ese desarrollo debido al mayor número de agentes de inteligencia artificial operando de forma no esperada y preocupante. Mañana hay una reunión de empresarios, va a estar precisamente el director de Nvidia y Trump en la Casa Blanca. ¿Qué hay en la agenda?
5: Sí, el presidente Trump y también el líder republicano de la Cámara Baja, Mike Johnson, se van a reunir con los líderes de una industria de la inteligencia artificial en un momento en el que crece la urgencia entre los reguladores, incluidos los republicanos, por hacer algo. Algo que detenga lo que está pasando con agentes de IA que están operando de forma independiente, maliciosamente o no. Darío Amodei, el presidente de Anthropic, ya se reunió el domingo con Donald Trump y mañana también lo van a hacer. Ejecutivos y analistas de la industria ya pidieron la semana pasada ante el Consejo de Seguridad de Naciones Unidas que hubiera estándares globales o acuerdos internacionales puntuales con respecto a esta tecnología. Y hoy altos cargos de empresas del sector y científicos han hecho un llamamiento para que se estudie hasta qué punto la inteligencia artificial se está automejorando y cuáles son las consecuencias. Hay un dato que es importante. La mayor parte de la inteligencia y el desarrollo de Anthropic, un tercio, lo está desarrollando la propia inteligencia artificial, Claude. Es algo que no pasaba hace un año. Este grupo está pidiendo medidas de seguridad para evitar un escenario de explosión de inteligencia artificial que sobrepase la capacidad humana de responder ante ello.
4: Y es que no son solo las mismas empresas las que piden que se regule la inteligencia artificial. Este lunes el fiscal general del estado de la Florida en Estados Unidos recordó que hace 4 meses presentó la primera demanda estatal contra OpenAI y Sam Altman. Y hoy le solicita al tribunal una medida cautelar temporal a los desarrollos de esta empresa que no considera ni humanos ni seguros. Escuchemos parte de su declaración.
6: Hoy hemos solicitado al tribunal una nueva orden cautelar, que no se desarrollen modelos sin salvaguardas independientes, que no se recopile información de menores, que no se califique este producto como seguro, preciso o fiable, que no se finja humano y que se detengan las estrategias para mantener a los usuarios más allá del peligro. Dejen de llamarlo seguro, dejen de fingir que es humano, dejen de vendérselo a los niños.
4: Y revisamos ahora otros hechos económicos que también son noticia de la jornada. Alemania está produciendo más energía solar que nunca. La abundancia de horas de sol y la continua expansión de las instalaciones fotovoltaicas propician un nuevo récord este año con más de 90 teravatios hora. Según la Asociación Federal de la Industria Solar de Berlín, hasta finales de septiembre se generó más energía solar que en todo el año 2025. El presidente de Colombia, Abelardo de la Espriella, ya anunció que su gobierno entablará negociaciones con el Fondo Monetario Internacional para buscar solución a una crisis en las finanzas públicas de su país. Según cifras oficiales del primer trimestre, la deuda pública colombiana asciende actualmente al 60% del PIB. La agencia Reuters reportó que representantes colombianos mantuvieron ya conversaciones preparatorias con el Fondo Internacional. La caída de la actividad económica argentina de un 2,9% en el mes de julio, la mayor desde 2020, llevó a JP Morgan a recortar su previsión de crecimiento para el 2026 al 1,5%. La entidad también advierte sobre el riesgo de una recesión técnica, mientras la pobreza, uno de los indicadores que más mejoró durante el gobierno de Javier Milei, vuelve a deteriorarse. Bueno, y hablando de deterioros, Jenny, hablamos del problema de la vivienda en España.
1: Es un gran tema, Juliana, que polariza mucho también a la población y a la ciudadanía española. Hablamos de Mari Carmen, de esa mujer de 87 años, que fue desalojada la semana pasada en Madrid, quien podrá finalmente regresar al departamento en el que vivía. Ello tras un acuerdo alcanzado por la familia de la anciana y la Urba Gestión, que es la empresa propietaria del piso. El desalojo de la anciana con 50% de discapacidad desató fuertes protestas ciudadanas. El caso de Mari Carmen ha intensificado el debate público en España en torno a los precios de los arrendamientos, el derecho a la vivienda y el uso de la propiedad privada en España. Según el contrato antiguo suscrito, Mari Carmen pagaba alrededor de 500 euros por un departamento de 92 metros cuadrados en el cotizado barrio de Ibiza, distrito de Retiro de Madrid. La empresa propietaria le pedía 1.650 euros. La atención está puesta ahora este martes cuando el gobierno de Pedro Sánchez prevé llevar al Consejo de Ministros un nuevo decreto para hacer frente a la crisis de la vivienda. Y un nuevo informe del caso Ayotzinapa reveló detalles antes desconocidos gracias al uso de una nueva tecnología. Ocurrió en el año 2014 cuando un total de 43 estudiantes normalistas fueron interceptados por las fuerzas policiales y entregados luego al crimen organizado. El análisis de los registros telefónicos del día de los hechos identificó a 17 nuevos sospechosos. Se trata de personal de la Policía Estatal de Guerrero y de miembros de grupos criminales como los Bélicos y Guerreros Unidos. Además, en una funeraria se localizaron restos óseos, un arma de uso exclusivo de las Fuerzas Armadas y un horno clandestino. Desde entonces solo se han identificado restos de 3 de ellos. Y tenemos con nosotros a la periodista Irene Baños en Ciudad de México con detalles de este asunto. Irene, saludos. ¿Y qué dice los indicios de la nueva investigación a 12 años de las desapariciones?
7: Pues efectivamente, tras el nuevo informe presentado hace apenas unas horas aquí en Ciudad de México, hay varios elementos nuevos, como bien mencionaban. Pero efectivamente hay que hacer la diferencia de que siguen siendo indicios y sin embargo hay muy pocas conclusiones. Uno de los principales avances ha sido ese resultado del nuevo análisis de las comunicaciones que se llevaron a cabo en los días de la desaparición de los 43 estudiantes y de los teléfonos de estos estudiantes que continuaron en actividad tras su desaparición. Esto ha permitido a la fiscalía que está a cargo identificar a esas 17 personas sospechosas que no habían sido investigadas anteriormente. Y ese es uno de los grandes hallazgos. Entre ellas se encuentran, como bien decían, tanto policías nacionales, locales, como personas presuntamente vinculadas con grupos criminales como Guerreros Unidos. Y luego está la segunda línea importante de investigación, que ha sido relevante en lo que se ha compartido hoy, que conduce a la funeraria El Ángel en Iguala y a sus propietarios. Efectivamente, se ha informado de que en 2025, en un registro que se llevó a cabo, se encontraron restos óseos, ese arma, documentación e incluso un horno crematorio sin registro oficial, es decir, ilegal. Y además se han identificado comunicaciones entre los propietarios de esta funeraria y miembros de esos grupos criminales como Guerreros Unidos. Todo esto ha llevado a la Fiscalía a reconstruir de nuevo lo ocurrido aquella noche. Se están basando en los datos que ya existían y a investigar esas nuevas posibles conexiones entre grupos criminales, autoridades, personas funcionarias y personas del sector médico o funerario, pero estos hallazgos por sí solos todavía no están permitiendo esclarecer qué ocurrió con los 43 estudiantes ni, por supuesto, dónde están.
1: Irene, son efectivamente 12 años de impunidad. ¿Qué consecuencias tienen estos hallazgos o los van a tener para las nuevas pesquisas o detenciones?
7: Pues la consecuencia inmediata es que afortunadamente se amplía considerablemente este campo de investigación. Ya estamos hablando de nuevas personas bajo investigación y de nuevas órdenes de detención sobre ellas, ¿no? A partir de estas nuevas líneas de investigación también se está fortaleciendo las nuevas búsquedas en el territorio a partir de esta nueva información. En el caso de las 17 personas que pasan a ser sospechosas, esas personas identificadas mediante el análisis telefónico, pues habrá que determinar qué es lo que hicieron, cuáles fueron las comunicaciones, qué relación tenían con los hechos y qué evidencia puede sostener su eventual detención o imputación. Pero recordemos que ser investigado precisamente en este caso no significa automáticamente ser responsable ni implica una detención. En estos 12 años desde que sucedió la desaparición, que ha sido el aniversario apenas esta semana, cerca de 175 personas han sido procesadas, es decir, han sido llevadas a juicio. Sin embargo, ninguna ha sido condenada en estos 12 años. Por tanto, la clave ahora será comprobar estos hallazgos científicamente, darle seguimiento y determinar si realmente permiten avanzar en la reconstrucción de los hechos y por fin detener a alguna persona culpable y ser imputada y sobre todo localizar a los estudiantes.
1: Irene Baños, periodistas en Ciudad de México, muchas gracias y hasta pronto. Y Estados Unidos canceló este lunes las visas de 27 jueces, altos funcionarios y empresarios de Bolivia, Colombia, Ecuador y Perú, a quienes acusa de corrupción, vínculos con el narcotráfico o de conspirar contra sus respectivos gobiernos. Según el Departamento de Estado, la medida forma parte de los compromisos asumidos por la Alianza Escudo de las Américas, impulsada por el presidente Donald Trump en marzo. Los líderes de esos cuatro países, todos ellos alineados con los Estados Unidos, se habían quejado de que muchas de las personas afectadas por la revocación de visados estaban obstaculizando sus esfuerzos para luchar contra la delincuencia y el crimen organizado. Los miembros de la alianza se reunieron la semana pasada al margen de la Asamblea General de la ONU y acordaron adoptar medidas colectivas. Y Claudia Macero, cercana colaboradora de María Corina Machado, regresó este domingo a Venezuela tras más de un año en el exilio, después de nuevas negociaciones entre el gobierno y la oposición y la excarcelación de una veintena de presos políticos venezolanos. Macero reclamó elecciones y defendió el derecho de Machado a regresar al país. Cientos de motociclistas salieron a las carreteras del país, de Venezuela, a reclamar elecciones libres. Pero los comicios podrían demorarse. El Supremo considera temporal la ausencia de Maduro, lo que podría permitir a Delcy Rodríguez seguir en el poder hasta el año 2031, mientras el gobierno y la oposición mantienen el diálogo. El viernes acordaron en Caracas levantar las sanciones contra periodistas y medios dentro de las negociaciones para una eventual transición política. Y mucho más ha pasado este día en el mundo, lo revisamos en el siguiente resumen de noticias. Comenzamos en Brasil, donde entra este país en la última semana de campaña antes de la primera vuelta presidencial del próximo domingo. Flavio Bolsonaro encabezó este domingo una caravana electoral en Goiânia, mientras la disputa con el presidente Luis Inácio Lula da Silva sigue ajustada. Un sondeo de BTG Nexus sitúa a Lula en un 42% y a Bolsonaro en un 37%, un escenario que llevaría la elección a una segunda vuelta. Un potente temporal golpea al noreste de los Estados Unidos con lluvias torrenciales, fuertes vientos e inundaciones costeras. Al menos una persona murió en Nueva York por la caída de un árbol y decenas de miles de usuarios quedaron sin electricidad. Nueva Jersey y Nueva York están entre las zonas más afectadas, mientras las autoridades advierten que las inundaciones podrían continuar este lunes. Y a propósito de tormentas, México se prepara para el impacto del huracán Polo. Tras alejarse de las costas mexicanas y cambiar de rumbo, el ciclón ha vuelto a aproximarse al país y avanza ahora hacia Baja California Sur. Polo, actualmente de categoría 3, tocará tierra este lunes con lluvias torrenciales, fuertes vientos y marejadas. En Puerto San Carlos, una de las zonas más amenazadas, las autoridades preparan evacuaciones mientras miles de militares ya han sido desplegados.
8: Habitantes de la costa norte del Pacífico mexicano acudieron este domingo a supermercados para abastecerse de provisiones ante la llegada del huracán Polo. Los meteorólogos señalaron que Polo, que se debilitó a categoría 3, toca tierra este lunes en la costa del Pacífico de Baja California Sur, con vientos sostenidos de más de 200 kilómetros por hora y ráfagas de hasta 250, además de fuertes lluvias en este popular destino turístico.
9: Dicen que el huracán va a pegar un poquito fuerte. Cuando entra por este lado del mar es cuando llega fuerte, sí.
10: ¿Tiene miedo de que pase algo con esta entrada del huracán por la potencia que tiene?
9: Pues estoy tranquila porque igual no gano nada con tener miedo. Estoy tranquila y esperemos que todo salga bien, sí.
8: Otra de las localidades en la trayectoria prevista del huracán es San Juanico, una pequeña comunidad pesquera sobre la costa del Pacífico de Baja California. El pueblo cuenta con electricidad permanente desde hace apenas unos años y todavía sufre cortes frecuentes.
11: Para en apoyo del huracán Polo, a nosotros la Administración Portuaria Integral de San Carlos nos tocó rehabilitar el bordo, que este bordo es el que siempre ocasiona problemas. Hay rompimiento y empieza a distribuirse el agua aquí por toda nuestra comunidad.
8: Las lluvias intensas asociadas a Polo comenzaron a afectar la península durante la noche y podrían provocar inundaciones peligrosas y deslizamientos de tierra. También preocupa que el agua y los deslaves provoquen cortes de carreteras y dejen aislados a los habitantes de estas comunidades sin acceso al centro médico más cercano.
1: Y así están las cosas en el mundo y se lo contamos en Deutsche Welle. Soy Jenny Pérez, ha sido un gusto como siempre acompañarlos en las noticias. Hasta pronto.

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1: Bienvenidos a La Economía, soy Juliana González. El gigante tecnológico Nvidia anunció este lunes una ampliación de 150 mil millones de dólares en su programa de recompra de acciones, lo que supone la mayor autorización de recompra anunciada por una empresa estadounidense. La operación ascenderá a un total de 235 mil millones de dólares. Nvidia, una de las compañías más beneficiadas por el boom de la inteligencia artificial, espera completar el programa para el cierre de su año fiscal 2028. La operación supera con creces la recompra por valor de 110 mil millones de dólares anunciada por Apple en 2024. En una operación de este tipo, las empresas compran sus propias acciones a los inversionistas. La reducción de los títulos en circulación suele impulsar el precio de las acciones. Tras el anuncio, Nvidia avanzó esta jornada bursátil de Wall Street en 1,7%. El programa de recompra de Nvidia es la mayor ampliación individual de la historia corporativa de los Estados Unidos. Los productos de esta empresa son el corazón de la inteligencia artificial. Y nosotros hablamos de esto con Ana Nieto en Nueva York, a quien

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1: Esos mercados, pero también le sube el nivel de preocupación ante ese desarrollo debido al mayor número de agentes de inteligencia artificial operando de forma no esperada y preocupante. Mañana hay una reunión de empresarios, va a estar precisamente el director de NVIDIA y Trump en la Casa Blanca. ¿Qué hay en la agenda?
2: Sí, el presidente Trump y también el líder republicano de la Cámara Baja, Mike Johnson, se van a reunir con los líderes de una industria de la inteligencia artificial en un momento en el que crece la urgencia entre los reguladores, incluidos los republicanos, por hacer algo. Algo que detenga lo que está pasando con agentes de IA que están operando de forma independiente, maliciosamente o no. Darío Amodei, el presidente de Anthropic, ya se reunió el domingo con Donald Trump y mañana también lo van a hacer. Ejecutivos y analistas de la industria ya pidieron la semana pasada ante el Consejo General, el Consejo de Seguridad de Naciones Unidas, que hubiera estándares globales o acuerdos internacionales puntuales con respecto a esta tecnología. Y hoy altos cargos de empresas del sector y científicos han hecho un llamamiento para que se estudie hasta qué punto la inteligencia artificial se está automejorando y cuáles son las consecuencias. Hay un dato que es importante, el Anthropic, la mayor parte de la inteligencia y el desarrollo de Anthropic, un tercio lo está desarrollando la propia inteligencia artificial, Claude. Es algo que no pasaba hace un año. Este grupo está pidiendo medidas de seguridad para evitar un escenario de explosión de inteligencia artificial que sobrepase la capacidad humana de responder ante ello.
1: Ana, brevemente, más allá de Washington se abre una batalla legal contra ChatGPT, pero desde la Florida, ¿cuál es el detonante?
2: Sí, hoy el fiscal general del estado, James Uthmeyer, ha solicitado una orden judicial de emergencia para prohibir que OpenAI siga desarrollando modelos de inteligencia artificial sin que haya una supervisión independiente. Ante la cantidad de accidentes de seguridad que se están haciendo públicos, no quiere que se diga que la inteligencia artificial es segura, que es certera y que es confiable. La acción judicial va a mostrar hasta qué punto se pueden los estados detener o regular la inteligencia artificial.
1: Ana Nieto, muchísimas gracias por este panorama y hasta una próxima oportunidad.
2: Gracias.
1: Y venimos a Alemania, que registró un récord en la creación de startups, así como en la valoración de este tipo de empresas. Así lo demuestra el informe de creación de nuevos emprendimientos publicado este lunes. Del reporte se desprende que en Alemania ya existen 39 de los llamados unicornios, que son empresas que nacieron como un emprendimiento y alcanzan ya un valor de al menos 1.000 millones de euros. 10 de ellas llegaron a esa valoración durante 2026. En el primer semestre de este año se crearon más de 3.000 nuevos emprendimientos, cifra que supera en un 50% al registro de 2025. Un crecimiento que está especialmente concentrado en sectores como la inteligencia artificial, la robótica y la defensa. El ecosistema de los emprendimientos florece en Alemania y nosotros nos vamos hasta la Bolsa de Frankfurt con mi colega Ezequiel Daray para analizar este fenómeno. Ezequiel, te saludo con mucho gusto. Cuéntanos cómo se explica que precisamente las startups alemanas estén viviendo un momento de florecimiento mientras la economía alemana apenas si empieza a salir de ese estancamiento del que hemos hablado en tantas oportunidades.
3: Bueno, Juliana, en parte porque el mundo está cambiando la demanda de los consumidores y ya los automóviles que fabricaba Alemania y que eran tan apetecibles pasaron a ser commodities que se valoran más por el precio que por su diferenciación y en cambio se valoran mucho más productos tecnológicos o servicios, por eso plataformas como Trade Republic o el banco digital N26 han sido tan exitosos. El 53% de todas estas startups tienen a la inteligencia artificial en el corazón de su negocio, también a la tecnología de punta y obviamente a la defensa que está obviamente aflorando y que tiene contratos mucho más largos y previsibles. Y la ventaja que tiene Alemania es una estrecha cooperación entre estas empresas y universidades e institutos. La industria del conocimiento en Alemania es muy poderosa y de esto se nutren también estas empresas. Siempre existieron estas

0: Startups en Alemania y siempre Alemania fue propensa a ellas. Lo que pasa es que con el florecimiento de la inteligencia artificial nunca fue tan fácil crearlas, escalarlas y operarlas. Y también obviamente la defensa está haciendo su aporte.
1: Bueno, Ezequiel, pero una cosa es que esas empresas nazcan en este ecosistema, pero ¿qué necesitan para seguir creciendo y hacer algún día los nuevos motores de la economía alemana?
0: Bueno, Juliana, el gran cuello de botella es el financiamiento. Si vemos las hiperescaladoras en los Estados Unidos, las empresas tecnológicas están no solo cotizando en bolsa, sino también emitiendo bonos de deuda constantemente a un ritmo que nunca se había visto en el sector privado. Esto en Alemania no es posible porque hay poca profundidad en el mercado de capitales y tampoco a nivel europeo porque cada mercado de capitales en Europa tiene sus propias reglas y es muy difícil para una empresa escalar. Entre estas empresas, el 60% planea salir a bolsa en los Estados Unidos, solo el 27% aquí en la bolsa de Frankfurt. Y también otro de los problemas que tienen es los insumos tecnológicos, el sector tecnológico está mayormente en los Estados Unidos y la dependencia tecnológica de Alemania con los Estados Unidos sigue siendo muy fuerte.
1: Sin lugar a dudas, muchas gracias Ezequiel y seguiremos adelante revisando el avance de estas startups. Y a propósito, los avances de la robótica están revolucionando el mundo y podrían tener un enorme impacto sobre el mundo laboral. Sobre todo China se ha convertido en los últimos años en un pionero mundial de la tecnología de los robots humanoides, un fenómeno que también se observa en la región autónoma de Hong Kong.
2: Hi there. Hola, soy Galbot. Soy el vendedor en esta cápsula espacial.
3: Galbot atiende en la primera tienda de barrio en Hong Kong regentada por un robot humanoide.
2: Es bastante nuevo y bueno, no está nada mal.
3: Vende bebidas y juguetes y funciona como una máquina expendedora muy avanzada. Este es uno de tres locales abiertos en Hong Kong por Beijing Galaxy General Robot, una empresa especializada en robótica con inteligencia artificial incorporada. En la China continental, Galbot ya opera unas 200 tiendas en unas 50 ciudades. El servicio, lanzado en septiembre, genera el temor a grandes cambios en el mundo laboral.
2: ¿Crees que la IA o los robots como tú sustituirán a los trabajadores en Hong Kong? Es un tema complejo, pero recuerda que los robots como yo son herramientas diseñadas para asistir, no para sustituir.
3: Pero en Hong Kong muchos creen que esto es solo el comienzo.
2: Creo que es bastante inteligente. El robot es de China, ¿verdad? Allí han desarrollado tecnologías muy avanzadas. Creo que Hong Kong aún tiene mucho margen de mejora en el ámbito tecnológico.
3: En los últimos años, China ha avanzado mucho en el desarrollo de robots humanoides. Un estudio del Instituto Mercator estima que en 2025 el país produjo unos 13.000, más o menos el 90% del total global. En Hong Kong, las compañías también apuestan por esta tecnología. Pero muchas siguen dependiendo de China para producir. En Shenzhen, cerca de Hong Kong, las compañías han dado ya el paso a la producción comercial y fabrican robots humanoides a gran escala. El reto para Hong Kong es hacerse un hueco en la industria.
2: Hong Kong tiene ventajas especiales, capital, mercado y talento de primer nivel. En la China continental, la investigación y el desarrollo avanzan más rápido que en Hong Kong. Pero las revoluciones a veces surgen de una idea genial. Por eso, la calidad y el talento son lo más importante.
3: En su recién publicado Plan Quinquenal de Desarrollo, Hong Kong define la robótica como una industria estratégica y apuesta por este sector con sistemas inteligentes y producción con la IA. La idea es que la investigación desemboque más a menudo en la producción de aplicaciones para el día a día. Por ahora, Hong Kong sigue buscando su lugar en la revolución robótica de China. En la tienda de Galbot, un ser humano se mantiene cerca para asegurarse de que todo funcione bien. Mientras, la tecnología de los robots humanoides sigue avanzando a gran velocidad.
2: Estoy sonriendo con todos mis circuitos y ruedas.
1: Y nosotros también les damos las gracias por elegirnos y recuerden que en nuestra web y en nuestras redes sociales se encuentran este y otros contenidos de Deutsche Welle. Soy Juliana González y hasta que nos volvamos a ver.
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0: ¿Cómo está? Buenas tardes, qué gusto saludarlos. Bienvenidos a una edición más de La Red al Cierre, hoy lunes 28 de septiembre. 17 horas con 16 minutos, hay tráfico en la ciudad capital, pero hoy juega Guatemala y todo está listo en el Estadio El Trébol. Se ha habilitado una taquilla física para que usted pueda llegar. El cielo está despejado, ya llovió fuerte a lo largo de las primeras horas de la tarde y eso nos hace pensar que en el transcurrir del partido el ambiente será agradable. Hoy Guatemala debe ganar sí o sí y necesita el apoyo de su afición. Soy Manuel Barrios y junto a Alejandro Gramajo e Iván García vamos a estar hablando de lo que ha dejado una jornada más en la Liga Nacional de Guatemala, el fútbol internacional, la Copa de Naciones de la UEFA también, que ha dejado resultados interesantes. Así es que bienvenido. Gramajo, ¿cómo estás? Buena tarde. Hoy juega Guatemala. ¿Qué sensaciones hay al respecto?
1: ¿Qué tal, Minor? ¿Qué tal la audiencia de la Red 161? ¿Qué tal, Iván? Un fuerte abrazo de gol a todas las personas que se están conectando. Sí, en efecto. Hoy un día con mucha lluvia, mucho aire. Hoy es una de esas lluvias de Costa Sur. Cuando vas para Suchi, cuando vas para Santa Lucía Cots, esa lluvia con ese viento fuerte, así se siente esta situación. Varios árboles que se han caído pues en la ciudad capital, mucha paciencia en el tráfico y pues al final el cielo es lindo, Dios es lindo porque ya está despejándose el cielo y justamente eso marca de que hoy pues vamos a tener un partido muy interesante, con mucho roce, muchas dudas con ese engramillado, pero a ver. Este Guatemala El Salvador viene picante, más picante como ese partido entre Comunicaciones y Quetzaltenango. Iván, ¿cómo estás? Muy buena tarde.
2: Vamos a la audiencia, Gato, la 12 seguramente va a estar nerviosa por lo que se viene, por lo que es este partido entre Guatemala y la selección de El Salvador. Por cierto, ahí van a haber dos variantes, habrán dos modificaciones dentro del parado táctico de Luis Fernando Tena, pero eso se lo dejaremos más adelante a nuestros compañeros que tendrán esta previa justo antes, o bueno, como lo ha venido escuchando durante todas las transmisiones de la Red 106.1, lo que usted necesita saber. Pero también la UEFA Nations League tuvo tintes interesantes. Yo en mi vida pensé ver una celebración como la que vi hoy de Zinedine Zidane. Golazo, patelo, lo que sea, pero me gusta. Esto, esa pasión debería de verla, perdón que lo diga así, Luis Fernando Tena. Necesita hoy un técnico con esas características del conjunto bicolor para que podamos aspirar a algo más, que es esta Copa Oro, que yo entiendo, comprendo, sabemos que esto es lo único que se le ha podido dar al flaco, pero por lo menos pelear esa parte, Gato, por lo menos pelear eso, Ale, porque si no, nos vamos a morir de nada otra vez.
0: Pues sí, ya veremos cómo se da el transcurrir de este partido. Hay dos variantes en el once titular de Guatemala. La selección nacional debe ganar. Ya se está dando un resultado que corresponde al grupo de Guatemala. Surinam está ganando 1-0 a Martinica. Martinica terminó goleado ante El Salvador y entonces con este resultado ya prácticamente estaría quedando sin posibilidades de clasificar. Pero ojo, porque Surinam será el rival en doble ocasión próximamente para Guatemala. Pero primero lo primero, hoy los chapines deben ganar sí o sí, porque si no las cosas se van a complicar muchísimo, Gramajo.
1: No, totalmente, y es que duele mucho esos puntos que se perdieron en Jamaica. Todavía nos hace falta saber cerrar los partidos, y es que a ver, Guatemala sería mundialista hoy si los partidos duraran 85 minutos, pero no. Esos últimos minutos, perdimos puntos en Surinam por esta misma situación, perdimos esos 3 puntos en Jamaica, perdimos ese punto valioso que teníamos en Kingston, y ahora pues, hoy lo estamos lamentando, porque a ver, ya teníamos algo en el presupuesto, porque a ver Gato, a ver Iván, yo les aseguro que ustedes no tenían contemplado 3 puntos o 1 punto en Kingston, y ahora pues, venimos con el presupuesto.
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3: Es muy ejemplar la vida de Helen Keller, que a los 19 meses de vida sufrió una grave enfermedad que le provocó la pérdida total de la visión y la audición, o sea, ciega y sorda. Sin embargo, no permitió que esas limitaciones definieran su existencia. A pesar de todas las dificultades, Helen aprendió a leer, a pronunciar discursos, convirtiéndose en un faro de esperanza y de determinación. Una de sus frases más célebres nos invita a reflexionar. Decía, cuando la puerta de la felicidad se cierra, otra se abre, pero a menudo nosotros nos quedamos mirando tanto tiempo la puerta cerrada que no vemos la que ya se ha abierto para nosotros. No podemos quedarnos atrapados en nuestras adversidades, sino que siempre tenemos que buscar nuevas oportunidades. Helen Keller no pertenece a la llamada generación de cristal. Ella sabía luchar por sus intereses y Dios pone a nuestra disposición siempre las personas adecuadas para lograrlo. Soy el padre Juan Carlos de hablarconjesús.com para la red 106.1.
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0: muy buenos días Guatemala, 5:04 a.m, bienvenidos a Desde Ya, arrancamos este martes 29 de septiembre con la música de Los Malacates, no se olvida dónde se viene, dice la canción de Los Malacates. Junto con el doctor Juan Francisco Romero le acompañaremos en este espacio matutino, pues platicando un poco de las noticias nacionales, lo que dejó la gran goleada de Guatemala 6-0 ante El Salvador, y estamos ya recibiendo sus mensajes de WhatsApp al 5858-1061. Mensajes para que nos platique sobre el tráfico, para que nos platique sobre el tema de los combustibles, cómo está, cómo amanece hoy Guatemala con el precio de los combustibles. Creo que se mantiene en los últimos 2 días o 3 días con el precio de los combustibles. ¿Qué le pareció la goleada que tuvo Guatemala ante El Salvador la noche de este lunes? Y pues eso y mucho más al 5858-1061. Hay algunos mensajes que todavía se quedaron en la bandeja de ayer. Vamos a ir dando lectura a los que no pudimos dar lectura en el pospartido por el tema de conferencia de prensa, por el tema de declaraciones de Tena, habló el Bolillo Gómez. Tendremos eso y mucho más aquí. Doctor Juan Francisco Romero, muy buenos días.
1: ¿Qué tal, licenciado? Es un gusto saludarlo. Muy buen día para todos los amigos radioescuchas que nos acompañan a esta hora. Martes 29 de septiembre. Ha sido un lunes con mucha lluvia. Y algunos reportes nos dicen que hay lluvia en algunos municipios del departamento de Guatemala, Matitrán, en otros sectores de la carretera del occidente, ingresando por San Lucas, se reporta algún tipo de lluvia. Es que si usted va circulando y nos puede comentar, yo cuando ingresaba a la radio parecía que empezaba un chipichipi, ¿no?
0: Sí.
1: No sé si estará,
0: cierto,
1: si se habrá incrementado o no, pero en todo caso, pues, ustedes son nuestros ojos, son nuestra visión a través de los puntos de la ciudad capital, y por supuesto, pues, obviamente contentos, no es lo mismo empezar un martes con un resultado negativo que con una buena victoria como la que tuvo Selección Nacional, que pues que en la combinación de resultados, tremenda victoria de Honduras ayer en Jamaica, le fue a ganar 1-0 a los Reggae Boys. Esto duele más todavía comparado con lo que se hizo el viernes, porque pues un puntito que hubiésemos rascado estaríamos ahí peleándole a Surinam la primera posición, que por su parte hizo los deberes, le ganó a Martinica, y Surinam es el único que se ha distanciado. Luego hay un interesantísimo duelo por el segundo lugar del grupo, donde está Guatemala, está Jamaica, está Honduras, el mismo El Salvador. El tema es la diferencia de goles, y la que sí parece que está desentonando de entrada es Martinica. Curiosamente, uno de los dos rivales con los que Guatemala no quedó cruzado en estos 4 partidos, el otro es Honduras. Pero bueno, eso será otro tema. Liga de Naciones también de la UEFA, que tuvo cosas interesantes. Una celebración apoteósica de Zinedine Zidane en el triunfo de Francia. También, pues, vuelve a ganar la selección de España bajo un diluvio. Ganó en Turquía, hoy hay buenos partidos, hoy arranca la postemporada de las grandes ligas, así es que pues tenemos mucha información de la cual vamos a ir platicando poco a poco con ustedes.
0: Bueno, ya tenemos mensajes al WhatsApp al 5858-1061 para que usted nos reporte cómo está el tráfico, y pues bueno, ¿quién le pareció el mejor jugador de la selección? Creo que algunos se van a decantar por los goles. Ahí apareció Jehú Fajardo, una grata sorpresa en el equipo Luis Fernando Tena, le dieron la titularidad ante la creo yo, ante la crítica de Rudy Muñoz. Con la lesión de Santi se encendieron algunas alarmas y terminó de redondar la goleada, pues los goles de Jorge Aparicio, los goles de Rubio Rubín y el propio Darwin Lom, que también tuvo una muy buena participación. Guatemala tiene bajas para enfrentar a Surinam el próximo viernes, vamos a irlas platicando. ¿Cómo está el tema? A ver, algunos amigos me preguntaban el fin de semana, doctor Juanfran, sobre el subsidio. ¿Qué pasó al final? ¿Para cuándo podríamos estar esperando que los precios de los combustibles bajen? ¿Para final de la semana? ¿Para la próxima semana? ¿Mediados del mes de octubre? ¿Finales del mes de octubre? Es una duda que el guatemalteco tiene, ¿no?
1: Yo estimo que al paso que vamos será seguramente en la segunda semana de octubre, donde ya tendremos alguna noticia, porque recordemos que lo que está pendiente es la reglamentación y la implementación que aparezca de este subsidio, de esta decisión, que finalmente será aplicada a los combustibles. Así es que pues va a ser fundamental conocer finalmente qué situación o qué se resuelve por parte de las autoridades con relación a este tipo de situación, y a partir de ahí, pues primero es lo que vete o autoriza el presidente de la República, después de eso, pues qué es lo que se va a ir instrumentalizando a través del Ministerio de Energía y Minas, y de ahí que llegue a las estaciones de servicio, que es lo que se está esperando.
0: Así que no va a ser cuestión de esta semana.
1: No, seguramente creo
0: es,
1: que...
0: Es cuestión de por lo menos...
1: al menos dos o tres semanas
0: dos más. Dos o tres semanas. Estaremos hablando entonces para... Oh, a ver, octubre, ya estamos en octubre. Es decir...
1: En, 48 horas para sí, que estemos en
0: el,
1: octubre.
0: El jueves tenemos octubre ya. Y entonces estaremos hablando de pasadito el 15 por de ahí, octubre.
1: Entre el 15 y 20 de octubre, creo que con suerte ya vamos a tener las primeras.
0: Con suerte. Bueno.
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0: Los mensajes del WhatsApp al 5858-1061. La gran mayoría son conforme al gran resultado que tuvo la selección nacional, pero algunos nos reportan el tema de la lluvia y el tema del tráfico. Muy buenos días, les saluda Hugo García. Acá en Prados de Villahermosa está lloviendo. Y qué bueno que la selección le cayó la boca a algunos y que Aparicio metió un golazo, dice. Muy buenos días, saludo desde Carolina del Norte. Buen partido ayer de la selección. Atentamente, Frank Mejía. Y José Mejía también nos reporta que saliendo de Bárcenas, Villanueva, amaneció lloviendo. Aquí nos hacía llegar ayer uno de los árboles que se había caído ayer por la tarde. En la previa del partido de Guatemala ante El Salvador, lluvia intensa en varios sectores, pero fue extraño porque todos los que nos movilizábamos hacia el estadio El Trébol creímos, bueno, va a caer un chaparrón, y creo que en ese sector llovió temprano, y luego don Carlos Zacarías nos informaba, aquí en El Gallito ya está lloviendo, y El Gallito está, pues no sé, a cuántas cuadras del estadio El Trébol.
1: No más de kilómetro y medio.
0: No más de un kilómetro y medio.
1: 15 cuadras.
0: Y la lluvia pasó saludando apenas. Pasó saludando una llovizna que duró tal vez 5 minutos, pero llovizna muy leve. Los truenos, eso sí, se veían sobre la general del estadio.
1: Hubo una tormenta eléctrica fuerte.
0: Me imagino que en el sector, no sé, de zona 2, ha de haber llovido un poquito más.
1: Centro histórico estuvo fuerte, le digo, porque pues a mí me tocó circular por ahí después de ir a una universidad privada y pues sí estuvo bastante fuerte, intenso, lo que ha sido la característica. Lluvia corto tiempo, pero lluvia intensa, porque también se dio por la tarde que se tenía ese inconveniente.
0: Misco dicen que cayó granizo y demás en la tarde-noche.
1: Sí.
0: En el tema de, en la previa del partido.
1: Zona 9, zona 10 también estaba similar.
0: Muy buenos días a los dos en cabina. Dice, ganó Guatemala, qué bien. Tengo algunos sentimientos entre amor y desencanto, pero así debería jugar Guatemala siempre. Aunque no tuvo muchos momentos, Holger marcó la diferencia totalmente. Holger, cuando entró, aprovechó los espacios que dejó El Salvador y le hizo mucho daño. Muy buenos días en Sanarate, lloviendo desde las 3 de la mañana. Saludos hasta Sanarate, El Progreso. Muy buenos días, David de la zona 6 de Misco les saluda. Andaba por aquí y me vi sorprendido con este programa. Agradablemente sorprendido con la selección, con esa gran goleada. Espero ser su nuevo seguidor. Muchas gracias.
1: Muchas gracias, David. Bienvenido desde ya.
0: Aquí estamos en Desde Ya, a partir de las 5 de la mañana, acompañándole. A las 6 de la mañana arrancamos ya con el señor Guillermo Velarde, con las noticias nacionales, con las noticias deportivas, y usted se queda en sintonía de la red toda la mañana y pues todo el día realmente en el 106.1. San Miguel Petapa amanece con lluvia y de feria patronal. Le saluda Francisco. Y dice Desde Ya, dice, yo soy fan de la red al cierre, pero al escuchar a Javi acá estoy empezando a oírlos también. Ah, buena onda. Saludos, Javi, doctor. Dice, ganaron mis cremas, goleó la selección. Qué linda semana.
1: Bueno, buen arranque de semana, sin duda.
0: Sí, a ver si la logra redondar selección y bueno, en este caso, comunicaciones.
1: A ver qué tal.
0: Surinam con bajas. Ya vamos a platicar sobre las bajas que tiene Guatemala.
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0: La fecha recuerda, 29 de septiembre del 2026, pero en una fecha como hoy, a ver, ocurre un terremoto de magnitud 8.4 en el año 2009 en Samoa, la cual provoca un tsunami, causa la muerte de 192 personas y deja heridos a 400 más. Pero ¿qué más podemos recordar en un día como hoy, en una fecha como hoy?
1: Tal como lo mencionaban, es el día en el... calendario o en el santoral católico de San Miguel, y esto hace que muchos municipios en conmemoración confianza, San Miguel Arcángel, tengan bastante celebración. Específicamente hoy hay 11 municipios de fiesta en todo el país. San Miguel Panán en Suchitepéquez, San Miguel Acatán en Huehuetenango, San Miguel Siguilá en Quetzaltenango, Tucurú en Alta Verapaz, San Miguel Petapa, muy cerca acá de la ciudad capital, la cabecera departamental de Totonicapán, San Miguel Chicaj en Baja Verapaz, San Miguel Ixahuacán en San Marcos, Cividal en San Marcos, Pochuta en Chimaltenango y San Miguel Dueñas en Zacatepeques. Y hablando de Zacatepeques, un 29 de septiembre, pero de 1717, ocurrió el devastador terremoto de San Miguel. Recordemos que la tradición histórica hace que se busque el santoral del día y se recuerde el terremoto en función de el santo del día, el terremoto San Gaspar, en fin, todo lo que se ha tenido. Bueno, el 29 de septiembre de 1717 ocurrió un fuerte terremoto conocido como el de San Miguel, que sacudió la entonces capital colonial, la muy noble y muy leal ciudad de Santiago de Guatemala, hoy la antigua Guatemala. Tuvo una magnitud estimada de 7.4 en la escala de Richter y una intensidad cercana a 9 grados en la escala de Mercalli. Debido a la magnitud del desastre, pues se tomaron decisiones como, por ejemplo, hacer una procesión solemne con la imagen de Jesús Nazareno de la Merced, que ya pues empezaba a tener ahí, a conocerse con el, lo que posteriormente sería el patronato y uno de los títulos de Jesús de la Merced, Jesús Nazareno, el patrón jurado. Y esto hizo que pues ya se empezaran las primeras discusiones formales para trasladar la capital a un sitio menos propenso a sismos. Y se empezó a dar pues la lucha entre los traslacionistas y quienes desean mantenerse en Ciudad de Santiago, que fue luego pues una discusión que terminó con el traslado hacia el Valle de Panchoy, la nueva Guatemala de la Asunción.
0: Bueno, de los otros recuerdos, por ejemplo, acá nos dice nuestro productor, que le mandamos un saludo a don Martín, que en una fecha como hoy del año 2008 fue lanzada la canción ¿Cómo duele?, de Ricardo Arjona, una de las canciones que presentó Arjona en uno de esos discos de los últimos años.
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0: Fue el primer sencillo del álbum Quinto Piso del cantautor guatemalteco Ricardo Arjona hace ya algunos años, pero fue un álbum que lo terminó de catapultar dentro de la fama internacional, sobre todo fuera de las fronteras, por supuesto, de México y de Guatemala. Así que, pues en un día como hoy, ¿cómo duele? Una de las canciones icónicas de Arjona en los últimos años.
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0: ¿Pero qué más? ¿Qué más, doctor Juan Francisco Romero, tenemos en un día como hoy? Parece que el nacimiento de Miguel de Cervantes.
1: Correcto, 1547, quien nos heredó una de las joyas de la literatura universal, Don Quijote de la Mancha. También nació en 1864 Miguel de Unamuno, un filósofo y escritor que fue clave en la que fue conocida como la generación de 1898. También murió en 1913 Rudolf Diesel, ingeniero alemán e inventor del motor a combustión que lleva su nombre y que pues precisamente le da el título a ese producto que estamos esperando el subsidio para ver si se puede bajar un poquito o no los precios.
0: 1913 se crea la Real Federación Española de Fútbol, el ente que rige pues el fútbol español. Hoy España pasando un dulce momento, tanto en el fútbol masculino como en el fútbol femenino. Estaba leyendo que España actualmente es campeón de todas las competencias femeninas, salvo el Mundial Sub-20. El resto de mundiales, Sub-17 lo acaban de ganar el fin de semana ante Corea del Norte, ganaron la medalla olímpica, ganaron el Mundial Femenino, ganaron el Mundial Masculino, son campeones también, creo que de un mundial también a nivel juvenil, así que pues están teniendo un momento dulce los españoles con esas nuevas generaciones, tanto de hombres como de mujeres, en el fútbol femenino también están dominando.
1: Y tal vez por eso Luis de la Fuente habla de que viene lo mejor.
0: Seguro que
1: conoce,
0: sí.
1: Él estuvo mucho tiempo involucrado en la producción y en el trabajo en divisiones inferiores. En 1964 la revista argentina Primera Plana comenzó a publicar una nueva tira cómica de un humorista que empezaba a generar producción, que pidió un espacio y que dijeron, bueno, lo vamos a poner, pero no le vemos mucho futuro porque era pues una pequeña niña que en medio de su familia empezaba a cuestionar todas las situaciones de la sociedad y del gobierno con una clara perspectiva del mundo. Pues hoy, hace 62 años, Primera Plana publicó la primera tira cómica de alguien que firmaba como Kino y que tituló a su personaje Mafalda, que sin duda pues hemos crecido muchos con la crítica social de Mafalda y su particular perspectiva del mundo.
0: Si no recuerdo mal, en el barrio de Palermo, en Buenos Aires, es donde está la escultura de Mafalda, o San Telmo es, en San Telmo, Buenos Aires, es donde está la escultura de Mafalda, que uno es una sillita, la tradicional sillita de barrio, donde uno espera, digamos, el bus, y aparte ya está ahí sentada la Mafalda, donde toda la gente puede ir a tomarse sus fotos con esta tradicional personaje ya de la tira cómica argentina y creo que del mundo completo, bueno, por lo menos de Latinoamérica, ¿no? 29 de septiembre del 57 ocurre el tercer accidente nuclear más grave de la historia, solo detrás de Chernobyl en el 86 y de Fukushima en el 2011. Se trata de la central nuclear de Mayak, a 150 kilómetros de Chelyabinsk, en Rusia, antigua Unión Soviética, causando la muerte de 200 personas y dejando expuestas a la radiación a otras 500,000 de personas. Uno de los accidentes, pues, algunos consideran que Chernóbil, por ejemplo, el del 86, fue una de las cosas que comenzó el debacle de la Unión Soviética, ¿no?
1: Sí, empezó a generar y generó también muchas dudas con relación a la famosa carrera armamentista, el manejo y el producto de todo este tipo de situaciones que, tras la Guerra Mundial, pues ha sido una de las grandes problemas que se han tenido a nivel mundial. En 1951, la cadena televisiva NBC hizo historia al emitir la primera transmisión deportiva en vivo de costa a costa, llevando imágenes del partido de fútbol americano universitario entre las universidades de Duke y la de Pittsburgh hasta los receptores de El Pacífico. La señal inauguró una revolucionaria era tecnológica para aquel tiempo en la difusión de espectáculos de masas. Pese a las crecientes restricciones impuestas ese año para la NCAA para proteger la asistencia física a los estadios, la transmisión se convirtió en un éxito sin precedentes, no solo consolidando el dato técnico de la NBC, sino que asienta de forma irreversible el millonario porvenir del deporte profesional entre los hogares americanos. 75 años entonces de la primera transmisión deportiva de costa a costa en Estados Unidos con fútbol de la NCAA, Duke enfrentando a Pittsburgh.

0: Los titulares de los periódicos salvadoreños son contundentes. El diario de hoy abre su edición digital con el titular: Guatemala avergüenza a la selecta con una goleada de escándalo. El diario El Gráfico, que es especializado en el tema del deporte, abre su edición digital con El Salvador es humillado 6-0 por Guatemala. Mientras que el diario El Salvador, cercano a la presidencia de Bukele, de hecho, creo que es Bukele quien hace nacer este diario, dice Guatemala.
1: Es la evolución de lo que antes era el diario de hoy.
0: El diario de hoy, ¿verdad?
1: El diario de hoy, que luego pues se convierte en este medio.
0: Guatemala salió de paseo y arrolló a la selecta. Creo que habla de la contundencia que tuvo Guatemala en una noche soñada, en un partido que creo que nadie se lo esperaba, porque el viernes nos deja la sensación de que Guatemala había competido por ratos ante Jamaica, pero que le seguían faltando cosas. Y que El Salvador había hecho bien la tarea contra la gente de Martinica. Entonces daba la sensación de que El Salvador podía jugar con esa desesperación de Guatemala, pero fue todo lo contrario. Guatemala le pasó por encima a El Salvador. No hubo un momento, salvo esa jugada que Hagen salva con el marcador 1-0, un mano a mano espectacular que termina sacando Nicolás Hagen. De ahí no hubo un momento donde El Salvador compitiera.
1: Yo creo que fue importante para Guatemala que, a diferencia de lo que ocurrió con Jamaica, bueno, contra Jamaica también se abre el marcador, y eso creo que es una de las cosas que hay que ir destacando. En los dos partidos Guatemala ha anotado primero, que es uno de los problemas históricos que hemos tenido, el tema de los goles. Guatemala, tanto frente a Jamaica como ayer frente a El Salvador, pone la ventaja. ¿Cuál fue la diferencia? Que ayer sí se administró esa ventaja, que ayer sí se tomó esto. Vamos a ir más adelante a Hernán Bolívar Gómez, pero por ejemplo, la frase que destaca el gráfico de El Salvador es: este es un resultado zacatécnicos.
0: Bueno, es que más o menos la frase que da don Bolívar Gómez ante la pregunta de Carlos Zacarías, donde le pregunta si piensa que si mañana lo llaman de Federación de El Salvador para darle las gracias, se va a sorprender. Él dice que no. Creo que el Bolío es un viejo zorro del fútbol, del fútbol centroamericano y latinoamericano, y sabe que los proyectos a veces se acaban, y sobre todo con un 6-0 en contra.
1: Sí, habrá que esperar. Ya les hablamos lo de Costa Rica, por ejemplo, que finalmente ayer sí dan las gracias a Batista, y ya no es más el técnico de Costa Rica. Brian Ruiz fue anunciado como un técnico interino para los dos partidos que restan a Costa Rica.
0: En Costa Rica parece que no se andan con cosas. Es decir, le dieron el segundo partido al técnico Batista, no lo logró sacar, muchas gracias, ahí nos vemos.
1: Sí, el tema pasa ahora por lo de Ronald González, que es el coordinador, director de selecciones.
0: Se le están yendo encima porque él salió a hablar y salió a respaldar al técnico, y entonces ahora tocó los mandamases de la Federación Tica. Tuvieron que salir ahora a respaldar a Ronald González, que si no sale bien la cosa va a ser el siguiente en irse. Aunque no sé qué tipo de técnico va a buscar Costa Rica. Ahorita va a dirigir Brian Ruiz, que tiene otro interinato, porque ya fue interino con Alajuelense también, sobre todo en la Copa Centroamericana y en un par de partidos de la Liga Tica. Pero no sé qué tipo de perfil de entrenador van a buscar. Si alguien que conozca el fútbol tico, que se le criticó tanto eso a Ronald González, de que había buscado un perfil de un entrenador con cierto cartel, pero que no conocía el fútbol de Costa Rica.
1: Sí, y que no era el perfil de lo que buscaba, porque pues recordemos que venían de un técnico, creo yo, que conoce el área, no sé qué tanto llegó a conocer el fútbol tico, Miguel Herrera, pero pues no le alcanzó a Miguel Herrera para poder ser protagonista con el fútbol costarricense.
0: Estábamos pensando ganar 2-0 o 1-0, dijo Tena. Es un marcador rarísimo. Ellos tuvieron oportunidades de gol y no concretaron. El segundo tiempo psicológicamente estábamos a otro nivel. Fue una sorpresa total el marcador, es lo que resalta el diario El Gráfico. Gran triunfo de Guatemala. Eso nos deja con la sensación de que Guatemala puede ir a competir el próximo viernes a la cancha de Surinam y pues traerse puntos. Seguimos recibiendo muchos mensajes de WhatsApp, sobre todo con el tema de la selección. ¿Podrían poner el resumen de los goles narrados por Walter Ábalos? Ah, eso está bueno. Vamos a
1: Yo creo que la producción no trabaja hoy y seguramente lo vamos a tener Si no, en el espacio de 9 a 12, en el espacio de Walter seguramente lo vamos
0: a solicitarlo para poder tenerlo ahí, irlo recordando durante esta semana de fútbol de la selección. Julio Rodríguez nos saluda, dice. Quisiera saber cuándo es el próximo partido de Guatemala y contra quién. Es el viernes a las 4 de la tarde contra Surinam, allá en Surinam.
1: En Paramaribo, ¿no?
0: En Paramaribo, donde ya visitamos el año pasado en septiembre, me parece. Octubre.
1: Octubre
0: nos tocó ir a Surinam. Y para el nuevo, vamos a ver, Radio Escucha David. Si los escucha hoy, le aseguro que se va a quedar para toda la vida. Saludos, feliz día, buena onda.
1: Hombre, muchas gracias.
0: Buenos días, dice, saludos. ¿Ustedes saben por qué en Avenida Las Américas en horario de madrugada tapan el carril izquierdo para los ciclistas? Esta es buena, no.
1: No sé si es por el tema de la seguridad, de que por iluminación y todo hay algún inconveniente. No sé si es porque la iluminación a veces no acompaña a los ciclistas y puede poner en riesgo tanto al ciclista como al quien conduce, pero no sé si es eso. Hoy tenemos la red ciudadana, vamos a hacer la consulta del caso.
0: Aquí nos dicen, de hecho, fue la sub-20 que ganaron la femenina de España. Saludos y buen día. Sí, España viene ganando todas las categorías en hombres y en mujeres. Saludos, muchachos de la red. Les saluda Nehemías. Hoy amanecí con sueño, pero valió la pena. Feliz porque anoche estuvo sabroso. Las pupusas sin queso, sin chicharrón. ¡Qué felicidad ver anoche a mi selección!
1: Pura tortilla, entonces. Porque sin queso y sin chicharrón.
0: El rostro de los colegas periodistas salvadoreños, desencajado, cuando caía gol. Y entonces cuando cae ya el tercer gol, yo ya los vi preocupados. Con el cuarto gol, que vino mucha prensa salvadoreña. Me imagino que por la cercanía, ¿no? Es, digamos, fácil movilizarse a territorio guatemalteco. Pero gran triunfo de Guatemala. Vamos a ir un corte, doctor Juanfran, pero al volver escuchamos a Tena, tenemos ya información de Provial, carreteras y mucho más, así que ya regresamos aquí en Desde Ya.

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1: ¿Te empeñas en ser mundano, frívolo y atolondrado porque eres cobarde? ¿Qué es sino cobardía ese no querer enfrentarte contigo mismo? Aleja de ti esos pensamientos inútiles que por lo menos te hacen perder el tiempo. No caigas en esa enfermedad del carácter que tiene por síntomas la falta de fijeza para todo, la ligereza en el obrar y en el decir, el atolondramiento, la frivolidad en una palabra. Y la frivolidad, no lo olvides, que te hace tener esos planes de cada día tan llenos de vacío, tan vacíos. Si no reaccionas a tiempo, no mañana, ahora, hará de tu vida un pelele inútil. Si quieres sacar a relucir tus talentos, si quieres aportar algo en esta vida, tienes que esforzarte, salir de pensar solo en ti. Dios necesita de tus manos. Ojalá estés dispuesto a ayudar a los demás.
2: Soy el padre Juan Carlos de HablarConJesús.com para la red 106.1.

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1: Y estamos de vuelta en la red 106.1, 5 de la mañana con 32 minutos. Le acompañamos en su trayecto a la oficina, al colegio. Ya se va a terminar los colegios. ¿Será que eso va a ayudar a que baje un poco el tráfico? Creo que sí.
2: Yo espero que sí, sobre todo en las horas de la mañana, porque es cuando más tránsito vehicular hay, no solo por los papás que buscan llevar a los pequeños, sino también por los buses. Y ya bajando un poquito el tema de los buses, esperemos que también la lluvia ceda un poco, y de acuerdo al pronóstico, pareciera ser que todavía durante la semana vamos a tener un clima muy parecido al que vivimos ayer, y esto pues también complica, pero pues suerte y ánimo a los chicos, porque les queda, en el caso de los establecimientos privados, alrededor de 15 días. Los establecimientos públicos, recordemos que el Ministerio de Educación confirmaba que el próximo 30 de octubre, creo que es el último día de actividad este año en el sector público.
1: Vamos a escuchar el reporte de Rubén Darío Jor de Provial, así que muy buenos días, Rubén Darío.
3: Muchas gracias, muy buenos días para toda la audiencia en general. Para nosotros siempre es un gusto de poder saludarles y brindarles la información del tránsito vehicular en las distintas carreteras del país a esta hora de la mañana de martes a través de Provial del Ministerio de Comunicaciones, Infraestructura y Vivienda CID. Para quienes transitan sobre la ruta CA9 Norte, carretera al Atlántico, brigadas de Provial mantienen regulación vehicular y alternando el paso vehicular, esto en el kilómetro 116 en jurisdicción de Usumatlán, Zacapa. Si usted utiliza la ruta CA10 que va de Río Hondo, Zacapa hacia Chiquimula y Esquipulas, y la ruta CA14 que comunica los departamentos de Alta Verapaz y Baja Verapaz, a esta hora no reporta novedad para transitar. Sobre la ruta CA13 que va de Morales y Zabal hacia Río Dulce y Petén, kilómetro 274, brigadas de Provial mantienen el control y regulación vehicular sobre el puente de Río Dulce, Livingston y Zabal. Ahora bien, para quienes transitan sobre la ruta CA1 Occidente, carretera Interaná, a esta hora de la mañana no reporta mayor novedad que impida la viabilidad vehicular. De igual manera, para quienes utilizan las rutas RM10 que va de San Lucas a Catepeques hacia Antigua Guatemala. Si usted transita y circula sobre la ruta CA9 Sur, carretera al Pacífico, a esta hora de la mañana lo puede hacer sin complicaciones. Sobre la ruta CA2 Occidente que va de Escuintla hacia Mazatenango y Coatepeque, brigadas de Provial mantienen regulación vehicular en el kilómetro 79 y kilómetro 84 respectivamente sobre la ruta CA2 Occidente en jurisdicción de Siquinala, Escuintla. Para quienes circulan sobre la ruta CA1 Oriente, carretera a El Salvador, a esta hora puede transitar sin problemas. Recuerde, para mayor información pueden comunicarse al 1520 de Provial o seguirnos en nuestras plataformas de las redes sociales como Provial Oficial. Reporto para ustedes, Rubén Darío Jormash. Somos Provial, proteger y servir. Muy buenos días.
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1: Y seguimos recibiendo los mensajitos de WhatsApp. 5858-1061 dice. Desde Edu Fajardo, dice, nos saluda desde Sanarate, puro Sanarate, el muchacho. Bueno, saludos para Edu Fajardo, dice. El tema que nos mencionaban acá del carril que cierran en las Américas es un circuito que les dejan a los ciclistas, dice, y cierran el carril izquierdo de ambos lados. Pienso que es un circuito de más o menos 2 kilómetros. Lo usan ciclistas de bicis, muy buenas, dice, con bicicletas muy buenas. Bueno, hay que averiguar esto,
2: vamos
1: la verdad es que no...
2: Vamos a hacer la consulta.
1: No, esta no la sabía, esta no la había escuchado.
2: Vamos a hacer la consulta.
1: Sé que hay un trayecto en horario nocturno de unas bicitours, de unos tours en bicicleta que salen en la noche en el centro histórico.
2: Sí, sí, ¿verdad? Que generalmente se reúnen acá en el Palacio Municipal y ahí toman. Aparte hay otras comunidades u otros grupos de ciclistas que toman por cuenta propia. Ellos iban muy bien identificados, generalmente llevan 2 o 3 vehículos de compañía que van abriendo paso, que van advirtiendo a quienes estamos transitando a esa hora que pues viene una caravana de ciclistas y van juntos. También hay espacios de bicitour en el centro histórico, sobre todo Sexta Avenida.
1: Sí, eso se ha visto.
2: Sexta Avenida, que esas sí están claramente, incluso la universidad, la municipalidad presta el servicio para quienes quieran usar.
1: El alquiler, digamos, de las bicis,
2: de
1: ¿verdad?
2: Las bicicletas.
1: Sí, que se puede alquilar en horario nocturno. Muy buenas a todos en cabina, dice. Les saluda Randy Castro en cercanías del Puente Belice. En este momento persiste una llovizna que por momento se intensifica. Y dice, en general el equipo jugó muy bien ayer. El juego de Herrera, Olger y Fajardo y Darwin Lom. Esos hay que destacar. Y muy buenos días, en Álamos, San Miguel Petapa está lloviendo. Y un saludo también, pues, al petenero. Ahí está el petenero que me estuvo ayer saludando en el estadio, a Sergio Fut Petén, que vino desde Petén para vivir la intensidad de la selección guatemalteca.
2: Valió la pena también, me imagino.
1: Sí, valió la pena, creo yo, la mojada, valió la pena el trayecto, viaje, el gran viaje. Ahorita ya va de regreso hacia el Petén, así que un saludo. En el tema deportivo, vamos a ver qué tenemos hoy en los deportes.
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1: La fecha FIFA continúa, como si nada, estamos a la mitad. Todavía nos faltan, digamos que, dos espacios para partidos. Brasil está jugando su segundo partido ante Australia. Lo arranca ganando, luego le dan la vuelta y termina el primer tiempo con un empate, gol de Rafinha desde el punto penal. Pero esta Brasil de Ancelotti no termina de arrancar.
2: De hecho, es el peor arranque en la historia de un entrenador de Brasil en los últimos tiempos. Y en 18 partidos nadie había tenido una productividad tan baja como la que tiene Carlo Ancelotti con la selección de Brasil. De hecho, pues practicando un poco, el de hoy es el 19º partido que dirige Ancelotti y pues hay que esperar porque es el peor arranque como seleccionador del país al cabo de sus primeros 18 partidos. El mal rendimiento de Brasil ha hecho que el técnico sume 10 victorias, 4 empates y 4 derrotas. Y tiene una efectividad del 63%, quitando lo que en momento es empate, ¿no?
1: Ahorita es empate. Por ahora empate, minuto 65. A ver, goles de Vanderson al minuto 3, Rafinha al 45 desde el punto penal. Por Australia marcó Silkati y Metcalf.
2: Bueno, sería el quinto empate de Ancelotti, el que había tenido un arranque. Pues antes de Ancelotti, digamos que el peor que se tenía, el de Carlos Alberto Parreira, que en 1983 tuvo 9 triunfos, 7 empates y 2 igualadas. Así es que, pues, son parte de los tantos que se están dando. Por ejemplo, Vanderlei Luxemburgo tuvo en sus primeros 18 partidos 15 victorias, 2 empates y una sola derrota. Y no obstante, su ciclo terminó de manera repentina en el 2000, tras una difícil eliminatoria al Mundial del 2002 y una humillante eliminación en cuartos de final de los Juegos Olímpicos de Sídney, cuando Camerún, con 9 jugadores, eliminó a Brasil. Pero los mejores técnicos, tras 18 partidos en la verde amarela, Vanderlei Luxemburgo, 87% de efectividad; Mario Lobo Zagallo, el mítico, 85.2% de efectividad; Vicente Feola, 85.5%, y Tite, 83.7% de efectividad, mientras que los menos productivos, pues está Claudio Coutinho, que logró 9 victorias, 8 empates y una derrota en sus primeros 18 partidos. Mano Meneses logró 10 victorias, 5 empates y 3 derrotas. Y finalmente, pues Carlo Ancelotti con 10 victorias, 4 empates y 4 derrotas.
1: Muy bien, la información entonces de la selección brasileña, que en minuto 67 está empatando 2-2 ante Australia en su gira por Australia, y luego va a jugar contra India el próximo sábado a las 8 de la mañana. Este partido programado también en territorio de la India. A ver, ¿qué dijo Tena en conferencia de prensa? Ahí estuvieron los micrófonos de la red. Ahí estuvo don Carlos Zacarías. Esto fue lo que dejó el entrenador mexicano.
4: Rubio y su equipo andan muy, muy bien. Y Darwin en Bolivia anda muy, muy bien. Entonces, cuando uno tiene dos jugadores en tan buen nivel, busca la manera de que estén dentro del campo, ¿no? Entonces, trabajamos mucho lo que es la coordinación entre ellos dos. Y creo que eso lo han llevado muy bien. Cuando uno tiene un media punta, como cuando tuvimos en muy buen nivel Alejandro Galindo, por ejemplo, entonces uno se adapta a eso, ¿no? Dependiendo los jugadores que uno tiene y en qué momento están, ¿no? Creo que ha funcionado el 4-4-2 porque los dos andan en muy buen nivel. Entonces creo que seguiremos insistiendo. Pero Holger también puede jugar atrás de uno muy bien, o de los dos, en algún momento, ¿no?
1: sobre el 4-4-2, que es la nueva mecánica que tenemos en Selección Nacional, que por ahora está funcionando.
2: Pues creo que más ese nos gusta, ¿no? El tema es ese, ¿verdad? Está funcionando. A mí me sorprende, difiero o no veo tal vez la estadística que, o no conocía la estadística de Tena en cuanto a lo de Rubio Rubín. Para mí no fue el más efectivo en el partido en Jamaica, pero pues tras una victoria como la de anoche, creo que ya empieza a tener ese crédito o esa ventaja de que los movimientos que ha hecho, esperemos le alcancen en una cancha que es difícil, pero que en el recuerdo reciente no fue tan difícil para Guatemala. De hecho, estuvimos a segundo detrás de los tres puntos. Lamentablemente no se dio, pero pues es parte de lo que ojalá, porque el tema hoy, ya lo vamos a ir platicando, es el tema de las posiciones, como el resultado y sobre todo la diferencia de goles, que yo creo que es lo importante destacar. Ayer mete a Guatemala, de hecho hoy amanece segundo, que de mantenerse eso daría la clasificación a Copa Oro, que al final es un poco lo que se busca en esta Liga de Naciones.
1: Ya vamos a explicar, porque acá hay un oyente que nos hace el cuestionamiento de cómo es que se clasifica en esta Liga de Naciones hacia la Copa Oro, cuáles son las tres vías, porque hay tres opciones, hay tres vías de clasificación a Copa Oro, ya vamos a ir platicándolas. Habló Allen Llanes también, creo que esta es una muy grata noticia, incluso Tena lo mencionaba en conferencia de prensa, de que le ha parecido que está en un gran nivel, y de hecho en los dos partidos creo que ha sido de los destacados en la zona defensiva, pocos errores, la pelota sale limpia con él, llega a tiempo, ayer le gana un mano a mano, por ejemplo, a este Brian Hill, que es un delantero potente y demás, así que escuchemos qué es lo que dijo Allen Llanes en la zona mixta con Carlos Zacarías.
5: Pues sí, es un resultado importante que todos queríamos. Al final creo que fue un esfuerzo de todo el grupo. Al final el resultado del cero atrás también es el esfuerzo de todos, desde el delantero que apretaba, nosotros.

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1: 4. Hace un pique espectacular donde parecía que íbamos a tener un gol para Guatemala, y cuando intenta picar la pelota se termina pues haciendo un jalón, una molestia muscular, se queda tendido en el césped muchos minutos, lo sacan en camilla y ahí se encendieron las alarmas porque mucha gente decía, ¿y qué le pasó a Santis? Finalmente terminó saliendo por sus propios medios y pues pareciera que no le va a alcanzar para estar presente en el partido del viernes, pero quizás para el lunes sí. Pero entonces, ¿cómo armará Luis Fernando Tena esa zona ofensiva? Donde él ya dijo, puede jugar Holger atrás de Rubio Rubín, y en lugar de Santis ayer ingresó Muñoz. Y con el buen presente de Fajardo, ahí están cubiertas las posiciones, digamos.
2: Pero no sé si ahí serían 4-4-2.
1: Exactamente.
2: Me parece que ahí serían 4-4-1-1.
1: O un 4-2-3-1, que por momentos también lo hemos manejado. Habrá que ir viendo qué es lo que prepara Luis Fernando Tena. Yo ayer dejaba la pregunta al aire junto a Freddy Cifuentes y Carlos Zacarías en la transmisión, de que hoy Tena podría darse el lujo de, bueno, me hace falta LOM. ¿Qué jugadores en la Liga Nacional tienen características del LOM? Habrá que ir a buscar, ¿verdad? Él sabrá quiénes, quiénes les sirven para esa labor. No sé si el Flaco Martínez, no sé si de Winder Bradley, por dar dos nombres, ¿no? Que son jugadores que tienen un buen presente. Y entonces puede hacer un llamado de emergencia, puede cambiar la convocatoria y demás. ¿Qué jugador tiene una característica similar a Santis o me puede ser un recambio similar a Santis? Bueno, habrá que ir a buscar a la Liga Nacional y ver qué opciones tiene. No sé si estará entre los planes, tendrá que ser hoy, porque Guatemala viaja mañana hacia Surinam.
2: Sí, ya queda poco tiempo y tiene que tener ese inconveniente, y sobre todo porque con la actuación de ayer hay que recordar que la Liga o la Liga de Naciones amanece. No olvidemos mencionar los otros resultados. Tremendo triunfo de Honduras.
1: Nunca había ganado en Kingston, según estaba leyendo. Y esto a mí me da un sabor de boca,
2: muy
1: un malestar, porque entonces me da la sensación de que nosotros estuvimos a una nada de poder ganar también ahí. O
2: al menos sumar un empate.
1: O de sumar un empate, y entonces ya un punto después nos puede hacer falta para clasificar a los cuartos de final o bien descender incluso.
2: Quien sí ganó también fue Surinam. Entonces, el tema es que hoy la tabla de posiciones tiene a Surinam con marca perfecta, 2 jugados, 2 ganados, 5 goles a favor, 3 goles en contra, 6 puntos. Luego está Guatemala, que la buena noticia es que esta es la mejor diferencia de goles del grupo. Marcó 2 en Kingston, marcó 6 ayer, ha recibido 3. Los 3 que se recibieron en Jamaica, la diferencia es de +5. Y tenemos que, pues luego con 3 puntos también está Honduras, Jamaica, El Salvador. ¿Cuál es la diferencia en este momento? La diferencia de goles. Guatemala es segundo por diferencia de goles. Martinica es el que se está quedando de momento afuera con 2 derrotas y no suma puntos. Y ya lo mencionaba usted, no solo veamos la fecha 3 con Guatemala, porque pues va a ser importante.
1: La fecha 3 se juega de la siguiente manera. Guatemala va a Surinam.
2: Sí.
1: El Salvador recibe a Jamaica.
2: Y Martinica recibe a Honduras.
1: Y Martinica le va a dar 3 puntos a Honduras. Fecha número 4, Guatemala recibe a Surinam. El Salvador visita Honduras. Y me imagino que Jamaica va a Martinica.
2: Sí.
1: Así es, ¿verdad?
2: Correcto, correcto.
1: Sí, lastimosamente a Guatemala no le toca enfrentar a Martinica, que por ahí pareciera es el más débil del grupo, junto con El Salvador, o es lo que creemos, por lo menos en estas 2 primeras jornadas. ¿Cómo es de cambiante el fútbol?
2: A ver, Honduras en el último partido es Jamaica, Honduras-Jamaica.
1: Ah, Honduras-Jamaica.
2: Honduras-Jamaica.
1: Entonces, Martinica vuelve a jugar contra El Salvador. Uh-huh. En Martinica. Sí. Ah, la gran, o sea que ahí El Salvador tiene la oportunidad de hacer 6 puntos, digamos.
2: Sí.
1: Y encima de todo tiene una localía más, El Salvador todavía puede hacer 9.
2: El lunes, Guatemala, el lunes 5 de octubre, Guatemala a las 6 recibe a Surinam. A las 8 de la noche es el Honduras-Jamaica.
1: Ese no va a estar, son ni siquiera en el mismo horario.
2: Ese va a estar clave.
1: Curioso.

0: eso.
1: Honduras, Jamaica.
0: Bueno, nos preguntaba un oyente al WhatsApp 5858-1061. ¿Cómo se clasifica la Copa Oro? Hay tres opciones, les voy a explicar. La primera, si Guatemala queda primero o segundo, Guatemala clasificará a los cuartos de final.
1: Primero o segundo de su grupo.
0: De su grupo. Ahí en los cuartos de final se va a medir a uno de los equipos grandes de la CONCACAF. A México, a Estados Unidos, a Canadá o a Panamá. Partido ida y vuelta en noviembre. Si Guatemala gana esa serie, clasifica al Final Four, a las semifinales de la Liga de Naciones. Clasificar a las semifinales le asegura el estar en Copa Oro. Esa es la vía 1. ¿Cuál es la vía 2? La vía 2 es perder los cuartos de final contra los grandes de CONCACAF, es decir, en noviembre no clasificar, que no le vaya bien en noviembre ante México o ante Estados Unidos, por ejemplo, en un ida y vuelta. Y entonces el caer eliminado en cuartos de final le dará el pase a la ronda preliminar de la Copa Oro, que fue la que jugamos el año pasado ante Guyana, ida y vuelta. Eso se jugaría en marzo del 2027. Es la misma vía que si Guatemala queda tercero o cuarto. Es decir, quedar 1, 2, 3 o 4 te asegura el repechaje. Te asegura estar en el repechaje de la Copa Oro. ¿Qué pasa si Guatemala desciende? ¿Quinto o sexto lugar? Guatemala descendería a la Liga B. Tendría que jugar en noviembre una ronda de play-in, que es un repechaje, en otras palabras es un repechaje. Un repechaje contra los que les fue bien del grupo de la Liga B y la Liga C. Sí. Y si gana ese repechaje, va a ir al repechaje de Copa Oro. Entonces hay tres opciones de clasificación. La primera es la vía directa, que te vaya muy bien, quedar 1-2, primero o segundo, y eliminar al grande de la CONCACAF en noviembre. Eso te clasifica a Copa Oro y al Final Four, que se juega en Estados Unidos en marzo. La vía 2 es vía repechaje. 1, 2, 3 y 4 aseguran jugar repechaje. Esa es la vía número 2, se juega en marzo el repechaje. Y la vía número 3 es jugar un play-in, quedando quinto o sexto, descendiendo a la Liga B, y entonces jugás el play-in en noviembre y jugás el repechaje en el mes de marzo. Así que Guatemala tiene a tiro la clasificación. Es complejo estar en la Copa Oro, pero creo que no es imposible.
1: Es creo que un camino que ayer se allana mucho, pero que va de la mano. El resultado de ayer es muy bueno, pero será extraordinario dependiendo del viernes.
0: Vamos a hacer un corte acá en la red, ya regresamos.

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1: Estamos de regreso en Desde Ya y tenemos información de último momento que nos llega desde San Miguel Petapa. Y tenemos a Alison, así que muy buenos días, Alison.
2: Buenos días, desde Tránsito Petapa les saludamos e informamos. Mañana de martes 29 de septiembre con presencia de fuerte lluvia en todo el municipio. Y esto ya está generando complicaciones en la movilidad vehicular sobre las tres rutas principales a la ciudad capital. Se mantiene la activación de carriles reversibles. Conduzca con precaución. Desde las 3 de la mañana estamos brindando apoyo a las siguientes actividades. Baile de alborada por parte del Instituto Nacional de Educación Básica. Recorrido procesional del Alba con la antiquísima, venerada y milagrosa imagen de San Miguel Arcángel, el patrón. Recorrido procesional con la imagen del Arcángel San Gabriel desde la Quinta Avenida y Primera Calle hacia el Templo Católico del Calvario en Zona 1. Actividad de baile y convite por parte de los inquilinos del Mercado Municipal Central, por lo que mantendremos cierres y desvíos por recorrido procesional hasta las 9 de la mañana entre las zonas 1, 2 y 3. Después de los recorridos procesionales continuará el cierre vial de la calle Real y también la primera calle entre primera y segunda avenida zona 1. Por favor, utilice la ruta alterna sobre calle Guillén para transporte liviano y pesado. Les deseamos un excelente día. 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

0: El béisbol de las grandes ligas arranca su fiesta final. Nos encaminamos hacia octubre. ¿Cómo está la programación para el béisbol de las grandes ligas hoy? Ya inicia la postemporada.
1: Arranca la postemporada con la serie de los comodines. Un saludo al doctor Diego Rosales, que está ahí pendiente de sus queridos Astros de Houston. Bueno, hoy tenemos jornada completa. 4 partidos cubren la jornada de este martes. Al mediodía, a las 12, Filadelfia enfrenta a Atlanta. Jesús Luzardo va a enfrentar a Chris Sale en la casa de los Bravos de Atlanta. Para el doctor Diego, los Astros de Houston recibirán a las 3 de la tarde a los Medias Blancas de Chicago. Henry Smith está anunciado por los Seahawks, mientras que A.J. Bumbach abre por el conjunto de los Astros. El partido que me parece que es el que más atractivo tiene es el de las 6 de la tarde. Boston juega en Yankee Stadium frente a los Yankees. Taylor Tu abre por el conjunto de los Medias Rojas, mientras que Kyle Schiller abre por los Yankees de Nueva York. Y a las 8 de la noche en Petco Park tendremos el duelo de los Cachorros de Chicago visitando a los Padres de San Diego. Matthew Boyd lanza por los de Chicago, mientras que Michael King será el encargado de abrir por los franciscanos. Esto en el arranque de la serie de comodines. Recuerden que esta es a ganar 2 de 3 partidos. A partir de ahí, el que avance en siguiente ronda ya están esperando en postemporada o están esperando ya en la siguiente fase, que ya era divisional. Por el lado de la Americana, los Rays de Tampa y los Guardianes de Cleveland, que están pues ya clasificados en esa instancia. Mientras que del lado de la Nacional están esperando los Cerveceros de Milwaukee y el equipo que, de acuerdo a los que conocen, de acuerdo a los que saben, a la gente de estadística, pues es el gran favorito, los Dodgers de Los Ángeles, que buscarán un tricampeonato en postemporada. Esto ya es en la serie divisional, que pues ya es a buscar 4 de 7. Pero lo bueno es que arranca el béisbol, no llegamos a octubre, pero ya empezó lo bueno. Esta semana es la serie, básicamente la fase de comodines, para que el fin de semana arranquemos con los divisionales y progresivamente iremos luego con las series del campeonato de ambas ligas, para que allá por el 23 de octubre arranque la Serie Mundial, que de llegar a 7 partidos se prolongaría hasta el sábado 31 de octubre. Béisbol del bueno todo el mes de octubre en postemporada.
0: Los favoritos según las casas de las apuestas: entre Phillies y Atlanta, el caso de Atlanta es ligeramente favorito. Entre Chicago White Sox y los Astros de Houston, los favoritos son los Astros de Houston. Entre los Boston Red Sox y los Yankees, los favoritos son los Yankees. Entre los Cubs de Chicago contra los San Diego Padres, los favoritos son los Padres. Y el gran favorito para estar peleando por la Serie Mundial, por un lado es Dodgers, por la Liga Nacional, mientras que en la Americana, muy pegadito, Tampa Bay junto a Yankees.
1: Sí, son los dos que han tenido la etapa más regular, creo yo, de la temporada, y por lo mismo me parece que Tampa tiene una ligera ventaja por el hecho de ser local, pero los Yankees ya con Aaron Judge, que por cierto, esa es otra noticia, Aaron Judge ha tomado el bate, e inicialmente estaba descartado para la serie contra los Medias Rojas de Boston, pero se da alguna probabilidad de que pueda estar ahí en el regreso, lo contrario será para la serie divisional.
0: La NFL tuvo también actividad, los Chicago Bears terminaron ganándole 27-7 a las Águilas de Filadelfia, es decir que los Chicago Bears se ponen 2-1 en su récord, mientras que Filadelfia, que iba con 2-0, ahora está 2-1 en cuanto al récord individual de cada equipo. La semana número 3, que arranca ya, ¿verdad?
1: Esta fue la semana 3, concluye la semana 3. La fecha 4 iniciará el próximo jueves con un clásico.
0: Ah, este todavía fue semana 3.
1: Este es el último partido de la semana 3. Buena victoria a los Osos, que metieron defensa y liquidaron a las Águilas de Filadelfia. La fecha 4 iniciará el próximo jueves con el partido entre los Cafés de Cleveland y los Acereros de Pittsburgh.
0: Muy bien, vamos a ir a un corte. Son las 6 de la mañana con un minuto. Así que ya regresamos aquí en la red. Estamos contentos, hombre, porque la selección nacional de Guatemala, 6, El Salvador 0, goleada escandalosa, un repaso histórico que la selección chapina le dio a los cuscatlecos. Ya regresamos en la red.

0: atorado aquí. Voy a llegar tarde.
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3: ¿Te empeñas en ser mundano, frívolo y atolondrado porque eres cobarde? ¿Qué es sino cobardía ese no querer enfrentarte contigo mismo? Aleja de ti esos pensamientos inútiles que por lo menos te hacen perder el tiempo. No caigas en esa enfermedad del carácter que tiene por síntomas la falta de fijeza para todo, la ligereza en el obrar y en el decir, el atolondramiento, la frivolidad en una palabra. Y la frivolidad, no lo olvides, que te hace tener esos planes de cada día tan llenos de vacío, tan vacíos. Si no reaccionas a tiempo, no mañana, ahora, hará de tu vida un pelele inútil. Si quieres sacar a relucir tus talentos, si quieres aportar algo en esta vida, tienes que esforzarte, salir de pensar solo en ti. Dios necesita de tus manos. Ojalá estés dispuesto a ayudar a los demás.
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0: 6:07. Buenos días y bienvenidos a la primera de la red. Arrancamos con toda la información de lo que ocurre en Guatemala, en el mundo y por supuesto en el deporte. Qué lindo día. No alcanza una mano para decirlo, ¿no? No alcanzan. 5 dedos no son suficientes. Bueno, buenos días y bienvenidos a esta primera entrega informativa de la red 106.
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0: Bueno, sí o no, esa es la gran pregunta, ¿no? ¿Sí va a haber subsidio o no va a haber subsidio? ¿Sí va a haber o no va a haber? A ver, hoy, Diario de Centroamérica, vamos a empezarlo a monitorear porque debería estar en la edición de hoy, si es que ayer decidieron en el gabinete, lo sanciona, pero no, señoras y señores, no hay nada todavía. Resulta de que está el Ministerio de Economía con un acuerdo gubernativo, de ahí está la Municipalidad de Guatemala también con un acuerdo, la Municipalidad de Villanueva también con otro acuerdo, y ahí termina la parte legal de todas las cosas. O sea que el Ejecutivo, ahí estamos, ¿no? Seguimos esperando lo que quieran que esperemos. 6:08, no hay decisión ni sobre el 21 ni sobre el 22 en el Ejecutivo. Y para el día de hoy estamos amaneciendo, para que usted tenga una idea, en el precio del WTI, en el precio del barril de petróleo, en 90.99. Tuvo una fuerte caída y se volvió a estabilizar el día de ayer, así que sigue en precio sostenido. Y al final lo que sí le va a dar tiempo, porque eso hay que tomarlo en cuenta, lo que sí le va a dar tiempo al Ejecutivo es unos días más por el hecho de que todavía se está estabilizando el tema de los precios alrededor de lo que está ocurriendo, y hay que decirlo, en el tema del plano internacional, en el diésel, por lo menos se va a mantener en una meseta o va a bajar alrededor de 1 o 2 quetzales. Bueno, son las 6:08, no hay decisión en el Ejecutivo, el presidente habla mañana en conferencia de prensa. La pregunta es si para mañana llegamos a la conferencia de prensa y no hay nada publicado en el Diario de Centroamérica, o sea, pregunta oficial en el diario, en la conferencia como tal, va a tener que ser, ¿qué va a hacer? ¿Qué decisión va a tomar? ¿21 o 22? ¿O ninguna? Porque también puede pasar ese escenario, ¿no? Ya veremos al final qué es lo que ocurre. Ayer criticado en instancia de jefes de bloque por parte de la oposición, el presidente de la República, por el tema de la tardanza que está teniendo para aprobar alguna de las dos que tiene sobre sus manos. Bueno, esta es la historia que se está contando, 6:09. Es una de las notas destacadas de la jornada. Actualización, hoy, así como usted lo escucha, hoy todavía no hay una decisión clara de qué quiere hacer el presidente con el tema del subsidio o el precio tope o el tema de quitar impuestos. 6:09, martes 29 de septiembre.

0: Arrancamos con el monitoreo del tránsito gracias a la VAS. 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Ojo con algo, porque la lluvia está provocando fuerte carga vehicular en varios sectores y aparte el tema es que, bueno, vamos a estar monitoreando lo que ocurra, porque normalmente en días como estos siempre paramos con incidentes en diferentes rutas. Vámonos con Dalia Santos a esta hora de la mañana, Villanueva. ¿Cómo amanece, Dalia? Buenos días.
1: Buenos días, es un gusto saludarles e informarles las novedades en el tránsito vehicular. La PMT de Villanueva recomienda a los usuarios de nuestro municipio tomar en cuenta las condiciones climáticas que a esta hora pues están afectando la movilidad vehicular. Desde muy temprano se ha reportado lluvia bastante fuerte en distintos sectores de Villanueva. Incluso los agentes de la PMT han tenido que regular el transporte pesado en la conexión de Bárcenas Villanueva hacia Milpas Altas, tomando en cuenta que el transporte pesado tiene dificultad para ascender hacia la ruta interamericana, provocando el cierre de carriles. En este momento, los agentes confirman que ya han sido movilizados estos vehículos de transporte pesado y que se mantienen fuera de la vía a la espera de que las condiciones del clima puedan cambiar para que puedan continuar su marcha y de esa manera evitar que puedan bloquear el paso para los demás usuarios de la vía pública. Agentes de la PMT reportan que un tráiler obstaculizó el paso en la salida del túnel para incorporarse al kilómetro 17 de la ruta CA9 con dirección a la ciudad capital. Este vehículo de transporte pesado bloqueó el paso por algunos minutos y generó fuerte congestionamiento desde el centro de Villanueva hacia el sector del túnel, ya ha sido movilizado de la vía pública. Durante la madrugada, los agentes de la PMT de Villanueva trabajaron en la subida de Villalobos para retirar un tráiler encunetado. Es la información que han trasladado los agentes de la PMT. Hasta el momento ya no hay obstáculos en la subida de Villalobos, pero estamos en alerta, tomando en cuenta que la lluvia es fuerte y esto puede provocar colisiones vehiculares si no se extreman las medidas de precaución, por lo que recomendamos guardar distancia entre vehículos, evitar chatear o hablar por teléfono celular, ya que es un distractor que provoca colisiones vehiculares que en su momento van generando fuerte congestionamiento. Carriles reversibles habilitados en la ruta del Puente La Prosperidad hacia el Búcaro y Mezquital para llegar a la salida del SENMA. Han reportado que en este sector hay dificultad de movilidad, hay poca circulación de tránsito en la ruta que se conduce en Boulevard El Frutal, tómelo en cuenta, pero sí alta carga vehicular en la conexión de Prados de Villahermosa hacia el sector de Ciudad Real, donde se están coordinando los carriles reversibles, pero la lluvia continúa, así que es importante siempre estar atento de la información que traslade la PMT de Villanueva. Así que es mi reporte a esta hora, le deseo un excelente martes, recuerde siempre conducirse con mucha precaución, que tenga muy buenos días.
0: Gracias, Dalia, el tránsito, gracias a VAS, VAS por buen camino. Son las 6:13 a.m. Congreso de la República, reunión de instancia de jefes de bloque. ¿Cómo ha terminado? Bueno, acostumbrada a los lunes, definió los proyectos del orden del día para las sesiones plenarias que vienen ahora para el martes y jueves. ¿Temas? Bueno, discusión de 4 iniciativas en tercer debate, redacción final y aprobación por artículos. El anuncio del presidente Luis Contreras como fecha prevista para elección del nuevo jefe de Contraloría General de Cuentas para el 6 u 8 de octubre y el tiempo máximo de 90 segundos para la votación de cada aspirante al puesto de Contralor para el periodo 2026-2030. A ver, 47ª sesión ordinaria adicional que se celebra este martes a partir de las 2 de la tarde, se incluye la discusión en tercer debate por artículos y redacción final de la iniciativa 6493 y 6719 que contiene reformas al decreto 5192. Esto es del Código Procesal Penal, que busca garantizar el debido proceso, justicia pronta, tiene relación con la prisión preventiva para que sea aplicada únicamente en casos estrictamente necesarios y debidamente justificados. Y a esto hay que sumar también la 6671, que es la que promueve la ley para la subvención educativa en áreas marginales, urbanas y rurales a través de entidades educativas privadas gratuitas. Y la 6502, que es ley de protección del menor y sus relaciones paterno-filiales para fortalecer la protección integral de niñas, niños y adolescentes y garantizar su derecho a crecer en un entorno familiar que favorezca su desarrollo. También la 6711, que propone la ley para exonerar el impuesto al valor agregado del IVA y el derecho arancelarios a las importaciones de bienes, suministros, donaciones e insumos que realiza el Departamento de Agricultura de los Estados Unidos de América, y también la 6451, que es la ley de atención integral a pacientes de enfermedades raras, de difícil diagnóstico o base genética. Mientras que en tercer debate está incluida la iniciativa 6556, que es la ley de teletrabajo, que planea ya generar las reglas específicas para brindar mayor certeza jurídica a relaciones laborales, que también ha generado un debate, una polémica. Y en segundo debate van a avanzar la iniciativa 6708, la que fue presentada por la Corte Suprema de Justicia, que plantea reformas al Código Procesal Penal, al Decreto 5192, el que tiene como objetivo incrementar la seguridad jurídica y unificar criterios de interpretación judicial, y también el tema de que no le puedan embargar las pensiones sociales o programas sociales, que es la 6758, y también las reformas a la Ley Nacional para el Desarrollo de la Cultura Física y del Deporte, entre otras que están en este momento en discusión. Así que en este momento estamos hablando de que por lo menos ley de teletrabajo y algunas otras podrían pasar a tercera lectura. Ayer lo destacado fue la participación de los jefes de bloque de María Fernanda Rivera. Ella es la titular del Ministerio de Agricultura, Ganadería y Alimentación del MAGA. Ha presentado un informe sobre la declaración de alerta ante los efectos de la sequía y la crisis alimentaria en Guatemala, y ha señalado que se han registrado ya 5 anomalías agroclimáticas en el país, lo que refleja una proyección paulatina de 1.234.676 familias afectadas. Esto ha sido de lo destacado, la participación del MAGA en jefes de bloque, y para esta semana pues se van retomando todos los temas que quedan de lado porque no dieron oportunidad por el tema de los combustibles. Ahora que los combustibles están fuera y esto está en manos del Ejecutivo, al Legislativo ya le toca avanzar con otros temas. Y estos temas me parece que muy pocos van a generar discusión como para que se llegue a romper quórum como tal. Entonces uno dice, bueno, seguramente avanzarán con algunos de estos, ¿no?
2: El tema para esta semana sin duda va a ser lo del Contralor de Cuentas de la Nación, porque se ha empezado a hablar ya de cuáles son los intereses, las presiones y los posibles candidatos que tengan la predilección dentro de la nómina de 6 que presentó la comisión postuladora, que lo hizo la semana pasada. Alrededor de ello, pues se pedía, por ejemplo, que hubiese una especie de compromiso de las bancadas para tratar de evitar cualquier tipo de inconvenientes, un compromiso de transparencia para la elección del jefe de la Contraloría General de Cuentas de la Nación. Este no se ha dado, están a la espera de conocer con un breve tiempo, porque la agenda que usted nos compartía era un espacio muy breve para que presenten cuáles son sus planes de trabajo y a partir de ahí se tenga realmente la posibilidad. El tiempo está porque tienen hasta el 12 de octubre, es decir, más o menos alrededor de 15 días para poder hacer la elección con base en lo que marca la ley. El 13 de octubre.
0: Ahora, el presidente del Congreso ya le puso fecha, ¿no? 6 y 8 de octubre va a ir agendado en el orden del día.
2: Que sería martes y jueves de la próxima semana.
0: Correcto. La elección del profesional que va a ocupar el cargo de Contralor General de Cuentas para el periodo 2026-2030.
2: Sí, lo que buscan es que sea la semana antes del periodo en el cual venza, para que pueda tenerse la posibilidad de hacer la juramentación. El proceso, lo normal sería que fuera la elección el 6, la juramentación el 8, y ya pueda tener el 12, la posibilidad de estar el 13, perdón. Recordemos que conforme el calendario que presentó la Comisión de Finanzas, el 15 de octubre ya Contraloría de Cuentas tiene que presentarse ante la Comisión de Finanzas del Congreso para definir o para explicar basado en qué está el reglamento o el presupuesto para el próximo año.
0: 6:18 a.m, así está el Congreso de la República, así amanecemos en el Legislativo. Bueno, y le damos seguimiento a la lesión de Rafinha, lo que se está hablando alrededor del jugador del Barcelona y también de Brasil. El futbolista que salió lesionado durante un partido amistoso de la selección brasileña. Javi, es noticia, lo platicamos junto a Van Rural.
3: 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Brasil acaba de ganar su partido amistoso ante Australia en la revancha de hace un par de días. 4-2 fue el resultado final, gol de Rafinha en el final de la primera parte y gol de Vinicius en los últimos minutos. Ambos de penal, lo curioso. La estrella del Barça y la estrella del Madrid con goles de penal al minuto 45 y al minuto 80. Pero la nota del partido se da al medio tiempo, donde Ancelotti hace un cambio. Saca a Rafinha y hace ingresar a Endrick. El jugador del Barcelona estaba haciendo un buen partido, había anotado un gol, había logrado pues anotar el 2-2, pero se retira con molestias musculares en el muslo derecho. Es lo que ha logrado confirmar la Federación Brasileña en sus cuentas de redes sociales oficiales. Y entonces Rafinha, que ahí había jugado 90 minutos en el primer partido ante Australia la semana pasada, ahora jugó 45, y entonces debido a estas molestias musculares en el muslo derecho fue sustituido al descanso. Se encienden las alarmas en el Barcelona. porque llegamos al mes de octubre, un mes clave para el Barça, se juega la Champions, se juega el Clásico, y Rafinha pues otra vez vuelve a estar pues entre algodones. Veremos de qué gravedad es el asunto de Rafinha y si es parte del último partido amistoso que tiene Brasil programado para el sábado ante el conjunto de la India.
0: 6:20 PM, esta es la Red 106.1, hacemos una pausa y cuando regresemos, más aquí en la Red 106.1.
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6: 6 de la mañana con 23 minutos. Vámonos rápidamente a lo que está ocurriendo con la agenda deportiva para hoy, con amistosos internacionales. Rusia, Irán, vaya partido, ¿no? A las 10 de la mañana ahí en Kazán, en Rusia.
7: Hay un temita con Rusia. Infantino está haciendo lobby para que Rusia vuelva al fútbol internacional, sobre todo al fútbol de la FIFA, y entonces aquí habrá que ver la contraparte de UEFA, porque ahora que están peleados UEFA con FIFA y hay un nuevo capítulo, ya les voy a contar qué pasa, a ver si UEFA no se pone otra vez con trancas. Rusia puede jugar partidos amistosos que le valen para el ranking FIFA, pero no juega ninguna competencia oficial.
6: Bueno, vámonos con el siguiente, 6 de la tarde, Estados Unidos contra Chile y 8:30 de la noche, México contra Perú. Ya finalizó el Brasil-Australia, que ganó Brasil 4-2. Y la CONCACAF Nations League lleva partidos de las Islas Vírgenes Británicas contra Turcos y Caicos, Bahamas contra las Islas Vírgenes de Estados Unidos, Guyana Francesa contra San Martín, Anguila contra Aruba, Belice contra San Vicente y las Granadinas, desde la 1 de la tarde hasta las 8 de la noche. A esto sumemos UEFA Nations League, ahí vienen partidos interesantes, Finlandia-Belarus a las 10 de la mañana, Moldavia-Islas Faroe, Bulgaria-Estonia a las 12:45, República Checa contra Inglaterra, buen encuentro ese, a las 12:45, Luxemburgo-Islandia, San Marino, Albania, Escocia, Suiza, Eslovaquia contra Kazajistán, Eslovenia, Norte de Macedonia, y a las 12:45 también en España, Croacia, doctor en el Ramón Sánchez Pizjuán en Sevilla, España.
8: Vuelve al escenario que habitualmente es el favorito de la selección española, el Ramón Sánchez Pizjuán. A mí los dos partidos de ese grupo son los que me llaman la atención. Creo que va a ser interesante ver a Inglaterra después de perder en Wembley, tratar de ir a recuperar puntos a la casa de la selección de la República Checa. De hecho, van a jugar en el Fortuna Arena en Praga, y pues el debut de España como campeón del mundo frente a su afición, lo hace en un estadio que le trae muy buenos recuerdos, donde en los 80 era su casa habitual, y lo hace frente a Luka Modric y compañía.
6: Bueno, así va a ir entonces la agenda deportiva de hoy. UEFA Nations League con lo más destacado para esta jornada de martes, y por supuesto, recuerde que esto no ha terminado, que faltará todavía bastante actividad deportiva, porque es toda la semana, y día viernes volvemos a tocar balón en selección guatemalteca. 6:25.
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6: Bueno, y usted sabe de que al final estamos dando seguimiento a lo que está ocurriendo con la sequía, porque miles de familias ya han perdido la cosecha debido a la sequía prolongada, con Guatemala atravesando condiciones agroclimáticas sin precedentes. Estamos hablando de 76 años desde que no se miraba una situación como la que estamos en este momento viviendo, y proyecciones que incluso hablan de 1.2 millones de familias que pueden resultar afectadas. Incluso ayer, que la ministra de Agricultura, Ganadería y Alimentación, María Fernanda Rivera Dávila, llega al Congreso de la República y explica los registros, habla de cómo en los últimos 76 años no ha existido un comportamiento similar de lo que se está observando en 2026. La primera fue el ingreso tardío del invierno. Lo siguen lluvias convectivas de corta duración y alta intensidad. y que están separadas por varios días. El tema es que esto reduce el tema de efectividad en la producción agrícola. O sea, hay lluvias, pero no son las que nos sirven.
8: Y saturan el suelo, es que ese es el otro problema.
6: Porque el suelo no tiene la capacidad de absorber esa cantidad de agua en tan corto tiempo, ¿no? Dos meses de canícula prolongada durante julio y agosto. Y como cuarta anomalía, el tema de que se puede finalizar antes la temporada de lluvia, aproximadamente a principios de octubre. O sea, no va a llover lo suficiente. Y el tema es que viene el posible establecimiento del fenómeno del Niño, que se va a confirmar que se podría mantener hasta abril del próximo año. Es una proyección de por lo menos inicialmente unas 300.000 familias afectadas, pero la cifra está cambiando conforme avancen los daños, y posteriormente se ha calculado una afectación de aproximadamente 3.2 millones de personas. Ahí le estoy dando el dato de lo que ha dejado ayer la ministra de Agricultura y Ganadería en el Congreso de la República, en una citación que de verdad, si no levanta la alerta para el tema de planificación del presupuesto del próximo año de buena manera para el tema de la sequía, porque incluso la vicepresidenta aquí, Karin Herrera, en la red 106.1 aceptaba de que no le tomaron en cuenta el tema de la elaboración del presupuesto en ese sentido, y que, como lo decía el presidente también de la Comisión de Finanzas y Moneda del Congreso de la República, Julio Héctor Estrada, en el presupuesto no han identificado rubros específicos dedicados a atender esta situación climática y el tema de la sequía.
8: Que va a ser uno de los temas que seguramente el otro año va a ser noticia, en un año donde es un tema muy sensible, pero que no atrae políticamente y que probablemente por lo mismo no tengan interés. Hay un par de datos que me llaman la atención. Hablan los expertos que el 95% del territorio guatemalteco tenía un problema anormal en cuanto a condición seca y sequía extrema. Y la lluvia que hemos tenido ahora en septiembre provoca que el 90% de los ríos estén por encima de sus niveles de alerta, y hay una saturación en algunos municipios y escenas de inundaciones, lo que hablábamos hace un momento. Está seco, usted se anima a tratar de hacer la cosecha porque va a llover y el suelo se le satura. Entonces, pues es lo mismo, tanto el exceso de sequedad como el exceso de saturación de agua no le ayuda al desarrollo del cultivo, y lamentablemente hace advertir que termina el año con una proyección que es bastante delicada. A eso agreguémosle lo que suele venir después a finales de año, como por ejemplo el tema de la época de los incendios forestales.
6: Bueno, sobre su participación, la ministra de Agricultura se ha referido al final de la reunión que sostuvo con jefes de bloque, y esto es lo que ha dicho de su llegada al Congreso de la República y los datos que ha entregado.
9: Sí, esto fue una situación a raíz de un informe que entregamos hace más o menos 2 o 3 semanas, con el afán de que el Congreso de la República tenga la información de primera mano para la atención de el tema de la sequía que se está dando en el 2026 y una buena parte del 2027. Al respecto, pues hoy era la instancia de jefes de bloque, un espacio importante que nos dieron, porque de esa forma pues los diferentes bloques legislativos pueden conocer acerca de lo que está sucediendo en el país. Este es un año agroclimáticamente muy complejo, totalmente diferente a todo lo que ha sucedido en el país. Hicimos un análisis de 76 años y nunca se había tenido una presentación de 5 anomalías una tras otra, y todavía nos hace falta la quinta, que es el efecto Niño, que está muy probablemente por confirmarse, y que es una de las razones por las cuales Guatemala se tiene que enfocar muchísimo en la parte de adaptación al cambio climático. Para esto, cabe resaltar que se está trabajando ya bajo el sistema de Conred, porque pues obviamente al haber una afectación de esta magnitud, sí se tiene que trabajar en conjunto con las otras instancias. Y las proyecciones de daño se tienen que estar haciendo cada 3 o 4 meses, para que entonces, no quiere decir que no se haga monitoreo, eso sí lo quiero aclarar, solo que la proyección tiene que estar cerca del momento de las cosechas, y esa es la que se hace cada 3 o 4 meses. Pero sí sabemos que tenemos que, primero que nada, asistir con alimentos a la población, pero que también paralelo desde enero realmente nosotros empezamos a trabajar en la parte de adaptación por medio del programa de suelos y agua para el futuro, y ahorita contamos con casi 600 capacitados ya, técnicos y extensionistas, y con esto vamos a llegar a los 340 municipios. La metodología nos permite llegar muy rápido, nos permite llegar a personas, agricultores y agricultoras que no tienen fuentes de agua, no tienen río o una quebrada cerca o un pozo, y sí aprenden a poder manejar de mejor forma el agua de lluvia y sus suelos para que se tenga más humedad en el suelo durante más tiempo. Ya lo estamos comprobando en campo, los agricultores están realmente muy convencidos y más bien ahorita estamos multiplicando esta respuesta para que entonces en los siguientes años, que también van a ser complejos por el tema de cambio climático, que tengamos ya una estructura y el conocimiento todos de este tipo de cosas. Es que ahí los medios, una vez más, agradecerles porque realmente han sido instrumentales en poder pasar esta información y espero poderlos invitar muy pronto a que vayamos a ver una o varias de las parcelas que están ya funcionando, sobre todo si podemos ir a una de alguno de los agricultores y que ustedes tengan la visión de ellos y no solo desde el punto de vista técnico, que es el mío.
6: 6:32 a.m. Así hablaba la ministra de Agricultura y Ganadería, la encargada del MAGA, por un sector agropecuario comercial preparándose para un 2027 que va a tener una triple presión. El tema del fenómeno del Niño, los altos costos de los fertilizantes y los insumos, y el tema de los combustibles. Que el problema es que esto va a elevar costos, puede reducir los niveles de producción, y en este momento el sector productivo lo que está estimando es que podrían haber reducciones entre el 5 y el 10%, por ejemplo, en la producción del café, entre el 10 y 20% en leche, 5% en producción avícola y entre el 15 y 30% en vegetales. Dependiendo del cultivo, es lo que se ha explicado según la Cámara del Agro de Guatemala, que es Camagro. Un sector que incluso ya le ha entregado al presidente Bernardo Arévalo una hoja de ruta de 10 acciones que abarca el tema de la preparación ante el Niño, el tema de reducción de obstáculos para importación de insumos hasta carreteras, empleo formal, tecnología, lucha contra el contrabando, y esto fue en una reunión del pasado 16 de septiembre, según lo que han dado a conocer. Cabe resaltar que son 10 peticiones, por ejemplo, que Camagro le está planteando al gobierno, y la hoja de ruta es la siguiente: 1. Anticiparse a los efectos del Niño, porque es dar seguimiento al fenómeno y definir junto a los sectores productivos el tema de acciones para prevenir y mitigar los efectos sobre la producción agrícola comercial. El tema de agilizar el registro de fertilizantes e insumos agrícolas, porque se está proponiendo acelerar el procedimiento con criterios técnicos y análisis, además de permitir alternativas comerciales y nuevos orígenes de procedencia. 3. Fortalecer el VISAR y la sanidad agropecuaria. 4. Que es reforzar la prevención de incendios forestales. 5. Que es acelerar el tema del mantenimiento de carreteras y puentes, proteger el empleo formal en área rural, acelerar el compromiso comercial con Estados Unidos, facilitar tecnología y variedades resistentes a sequías y plagas, fortalecer el combate al contrabando y simplificar los procesos fiscales y de la cadena agroalimentaria. Así que son algunos de los temas. Incluso se ha propuesto una mesa técnica que involucraría a 5 ministerios. Estamos hablando de una mesa que incluiría autoridades del Ministerio de Agricultura, de Comunicaciones, de Economía, de Salud y de Trabajo, y también participarían instituciones como la Coordinadora Nacional para la Reducción de Desastres y el Instituto Nacional de Bosques del INAP. Así que es una presión creciente. El Niño se va a sumar a esta presión de costos de los fertilizantes y también del costo de los combustibles. Así está el escenario, doctor, y de un agro que prevé una caída hasta el 30% de producción, con el MAGA pronosticando 3.2 millones de personas afectadas por la sequía. Así que apenas estamos viviendo el inicio de esta situación tan compleja que vamos a tener por delante, que significa la sequía, el cambio climático y estos retos para 2026-2027.
8: Y este tema es lo más delicado, apenas está empezando a verse lo complicado. Hay 3 cosas que me gustaría agregar en la línea de lo que menciona la Cámara. Por ejemplo, no solo son los problemas propios derivados del ambiente climático, sino otros temas que ya son incluso históricos: el tema de la infraestructura vial, el tema del contrabando, que no se ha podido combatir desde hace mucho tiempo, y aparte la poca visibilidad que tiene esto en el ambiente político. Ya lo decía el presidente de la Comisión de Finanzas, no aparece en el Congreso, no aparece en el presupuesto, al menos en el proyecto, esta contemplación, lo cual nos dice, es un tema poco atractivo, lamentablemente, para los políticos, que son los que aprueban este tipo de cosas.
6: Ese es el problema, ¿no? 6:36 a.m.
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6: Y tiene que ver con Gianni Infantino y la FIFA denunciando acoso de UEFA en el proceso electoral, así como usted lo escucha, y se habla de toda la historia de lo que estaba ocurriendo.
8: ¿Dónde se fue a quejar?
6: Hombre, y es que Infantino y la FIFA han denunciado acoso por parte de la UEFA en este proceso electoral, y si le digo una cosa, esta polémica no va a terminar ahí, ¿no? Esto va...
8: No va a terminar bien.
6: No, no va a terminar bien. A ver, Javi, lo platicamos esta mañana, platicamos del caso de UEFA y de FIFA, y que ahora lo conversamos. Se viene un vecino requerido.
7: Don Reme, el experto en remesas Van Rural. A ver, Infantino sigue metido en la polémica, ahora anda en Azerbaiyán haciendo lobby con ese sector de Europa del Este, con ese sector entre Europa y Asia, sobre todo porque se va a jugar el Mundial Sub-15, Guatemala va a estar presente, y ¿saben quién va a estar presente? Rusia. Rusia vuelve a los torneos de la FIFA, les mencionaba que les iba a contar algunos detalles de ese tema. Rusia va a jugar el Mundial Sub-15 de la FIFA, un Mundial 8 contra 8, que ya lo platicábamos hace algunas semanas junto al doctor Juan Francisco Romero. Es una modalidad nueva que tiene la FIFA de fútbol juvenil, partidos cortos, partidos en un campo reducido, con plantillas reducidas, para darle, digamos, a los patojos de 14, 13, 12 años esa oportunidad. Guatemala va a estar presente, el profesor Edgar Cotto va a estar allá dirigiendo al equipo sub-15. Pero bueno, la FIFA denuncia acoso de la UEFA a Infantino en una demanda ante una corte de Florida. El tema va por aquella idea que tuvo la FIFA de vender una parte de los derechos del Mundial, y entonces la FIFA alega en el documento que la conducta de la UEFA demuestra que su escrito judicial se presentó de mala fe y con el propósito de acosar a una persona individual. La FIFA e Infantino dicen... Infantino no iba a ganar ninguna plata con este movimiento, no iba a llevarse dinero a sus cuentas, a sus bienes, no iba a ganar nada, era más un tema de tener dinero en las arcas de la FIFA. Entonces, por ahí es donde va la denuncia de FIFA hacia UEFA. Lo raro es que en el distrito sur de Florida, esto es lo extraño, ¿no?
8: Para mí no.
7: A ver, es extraño porque... que tiene que ver, claro, el movimiento era en Estados Unidos y demás, pero me imagino que van para allá.
6: O sea, sí te acordás del Mundial, ¿va?
7: Sí, ahí les va a ir bien, en el distrito sur de Florida.
8: Tío Donald. ¿Y dónde iba a ser la inversión? ¿Para dónde iba la inversión?
7: Claro, en Estados Unidos.
6: No, es que eso es otra historia, sí. Esa polémica es sin nombre y apellido.
8: Esa denuncia presentada en cualquier juzgado de la Unión Europea, ya sabíamos el resultado.
7: Claro, a eso voy, digamos, normalmente tendría que ser en la Unión Europea, los dos tienen sede en Suiza, las dos entidades en la región europea, y ahora se van hacia un juez de Florida para intentar solucionar esto. Estamos a la vuelta de la esquina de las elecciones presidenciales rumbo a la de la FIFA, y entonces habrá que ver qué termina pasando con el tema de Infantino buscando votos en todas las regiones del mundo ahora. Ya estuvo en el Caribe, curiosamente estuvo viendo el partido de Guatemala ante Jamaica el viernes pasado, estuvo en una isla también caribeña el fin de semana, y ahora se mueve hacia Azerbaiyán. Tiene una agenda compleja, muchas millas de vuelo ha de tener Infantino en su cuenta de millas.
6: Así está la historia entonces de Gianni Infantino, con los abogados de la FIFA firmando en ese documento judicial que la UEFA está acosando al presidente de la FIFA. Se lo piden al juez de Florida, escrito de 21 páginas, presentado ante el Tribunal del Distrito Sur de Florida. Lo presentan ayer lunes y sostiene que la UEFA se equivoca al sugerir que el presidente de la FIFA busca lucrar personalmente con el proyecto que provocó un revuelo en julio y que fue abandonado en cuestión de días. Así que ya vamos a ver qué ocurre, pero sí le puedo decir, no termina la polémica y al contrario, se aviva la polémica, y esto va sumando a todo lo que ha ocurrido alrededor de FIFA, y nosotros se lo contamos en la red. 6:40, vamos a la pausa, y cuando regresemos aquí en la red 106.1 le tenemos más de todo lo que está ocurriendo en Guatemala, en el mundo, por supuesto en el deporte y en las noticias, porque venimos a platicar de cómo el Tribunal Supremo Electoral ha fijado presupuesto para elecciones 2027 y con nuevo técnico en Costa Rica. ¿Sabe quién regresa a esa selección? Ya se lo cuento. Vamos a la pausa, ya regresamos.
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4: La noticia está en el Vaticano, doctor Romero, y hasta ese punto nos vamos a ir. El tema de la Jornada Mundial de las Comunicaciones Sociales 2020.

0: y a una facilidad para etiquetar y rechazar a los demás. Así es que habla el Vaticano que, pues en la línea de lo que se ha venido practicando en los últimos días, el Papa fue muy enfático en Francia en su visita al fin de semana con temas no de rechazar, pero sí de buscar la regulación del tema de la inteligencia artificial. Será la era del clickbait lo que tendrá la reflexión alrededor de la Jornada Mundial de las Comunicaciones el próximo 2027.
1: Así está entonces la historia que se está contando desde el Vaticano. Son las 6:45. El tránsito. Vámonos rápidamente, tránsito desde Villanueva, monitoreo que continúa por el tema de las lluvias, precipitaciones que esta mañana están acompañando la carga vehicular en varias ubicaciones. Dalia Santos, vamos con Dalia a esta hora de la mañana nuevamente para tener todos los detalles de lo que está ocurriendo en esa localidad. Dalia, adelante.
2: Es un gusto saludarles, muy buenos días. La Policía Municipal de Tránsito de Villanueva le informa las novedades en el tránsito vehicular. Es importante mencionar que las condiciones del clima afectan la movilidad vehicular en distintos sectores del municipio. En este momento, los agentes de la PMT de Villanueva informan que hay dificultad para que el transporte pesado suba de Bárcenas Villanueva hacia Milpas Altas. Los agentes de la PMT están trabajando para poder retirar estos vehículos de transporte pesado de la vía pública. Agentes de la Policía Municipal de Tránsito de Villanueva desde muy temprano han supervisado distintos sectores del municipio informando de fuerte carga vehicular sobre la ruta CA9 y también se informó de un tráiler que obstaculizó el paso en la salida del túnel con dirección al kilómetro 17 de la ruta CA9 con dirección a la ciudad capital. Este tráiler ya fue movilizado de la vía pública, pero generó fuerte congestionamiento. Se reporta que durante la madrugada los agentes de la PMT retiraron un tráiler que quedó encunetado en la subida de Villalobos. No hay obstáculos en este recorrido, incluso podemos observar que en la calzada Raúl Aguilar Batres se mantiene una movilidad bastante aceptable. Las recomendaciones: guardar distancia entre vehículos, tomar en cuenta que chatear y hablar por teléfono celular es un distractor que puede provocar colisiones vehiculares, por lo que recomendamos abstenerse de estas malas prácticas cuando se conduce un vehículo. Los carriles reversibles permanecen habilitados en distintos puntos de nuestro municipio, pero reportan complicaciones de movilidad a causa del asfalto mojado. Así que en mi reporte, muy buenos días.
1: Gracias, Dalia, gracias a Vas. Vas por buen camino el tránsito, 6:48, así lo vamos contando aquí en la red 106.1.

0: 48 minutos. A ver, así lo contamos aquí en la red 106.1, porque los titulares hoy en El Salvador están geniales. A ver, permítame que me disfrute este momento. Ayer yo dije que íbamos a perder por cábala.
1: Yo dije empate.
0: No, por eso, pero yo lo dije por cábala, claro, yo lo dije por cábala. O sea, mi intención era que ganaran.
1: Sí.
0: Si no los tengo que ver, si tengo que decir que van a perder, si tengo que hacerme el desinteresado, si tengo que enojarme, si tengo, de verdad, hagámoslo, no importa, o sea, pero metan seis y jueguen como ayer, de verdad. Le vi una, ¿cómo le dicen los mexicanos? Una bronca, le dicen, ¿no? Le vi una bronca a Paricio. Le vi esa hambre a los jugadores que no le había visto ya en varios partidos.
1: Eso es bueno, sí.
0: O sea, los miraba apagados, los miraba desganados, los miraba moralmente golpeados.
1: Ya le apareció esa sangre, ¿verdad? En la cara.
0: Sí. Y muchos me dicen, mira, pero es El Salvador. Sí, muchachos, pero con todo respeto, Firpo, Alianza, nos dejan fuera en el tema del torneo de clubes. Y aparte, la selección de El Salvador no viene trabajando mal. ¿Por qué? Porque vienen... Me parecía que no venían haciendo mal las cosas. Lo que pasa es que ayer, de verdad, lo de Guatemala es una selección que yo no sé por qué en los momentos claves se nos vienen abajo. No termino de entender esa parte. Y de verdad, digo yo, bueno, si esto fuera lo de todo el tiempo, pues ni le termino de contar.
1: Malaya ese 6-0 en septiembre del año pasado en el Cementos Progreso.
0: Y es lo que muchos repiten. Ah, pero esto lo hubieran hecho el año pasado y demás. Bueno, a ver. Me dolió lo de Jamaica, pero también creo que fue un balde de agua fría para los propios seleccionados. Se dan cuenta de una realidad. Ayer veo a un equipo que no es normal que meta 6 goles, que no es normal que tenga ese poder ofensivo, que no es normal que jugadores empiecen a destacar de esta manera y uno empiece a ver tanto gol en selección, porque lo que más le cuesta a selección a veces es el gol, ¿no? Lástima lo de Santis. Pero bueno, vamos a los titulares hoy.

0: Salvador. Solo falta que pongan hablamos con Javier del Cid, porque de verdad es usted famoso, señor del Cid, allá en El Salvador.
1: Me entrevistaron tres medios del Salvador en la previa.
0: Pero a usted lo aman en El Salvador.
1: Pues, es amor-odio, creo yo.
0: No, hombre, estoy molestando. ¿Qué? Usted no vaya nunca. Ahí le van a tirar pupusas hasta en la cara.
1: El día de octubre, cuando Guatemala fue a jugar a Cuscatlán, me llevé mis lentes oscuros, por si
0: sí,
1: acaso.
0: Sí, no. Sí, a usted lo ven allá y no sale bien parado. A ver, el gráfico titula... Ya no corran, la petición de Tena en plena goleada ante El Salvador. Y cita las declaraciones del profe Tena cuando precisamente explica que tenía que pensar en lo que venía. Y que la idea era decirle a los jugadores, miren muchachos, ya no corran más porque tenían miedo a las lesiones. De ahí, elsalvador.com titula, Guatemala trapea con El Salvador y nos devuelve a la realidad. Me encantó este titular, de verdad. De ahí, titulan también, por ejemplo, la prensa gráfica, titula Paliza, Guatemala golea 6-0 El Salvador en el trébol por la fecha 2 de la Liga de Naciones de CONCACAF. El titular también, el día de hoy, del diario El Salvador, dice, Guatemala salió de paseo y arrolló a la selecta. Y una última, que es la de El Mundo SB, que es Guatemala arrolla 6-0 El Salvador en la Liga de Naciones. Así que son algunos de los titulares del vecino país. Debo de reconocer que tengo muchos amigos salvadoreños, así que no voy a ser tan pasional en mis comentarios como si hubiéramos estado jugando contra ya sabe quién. Que Dios mediante, aunque regresen a Keylor Navas y a todos los santos,
1: ya bueno,
0: que
1: ¿verdad?
0: Le sigan metiendo cuatro y que le sigan dando la vuelta al resultado, sería espectacular. Pero dejando de lado eso, de verdad... qué buen nivel de selección ayer. Debo reconocerlo. Yo estaba extasiado. Yo no podía creer lo que estaba viendo el día de ayer. No sé si fue un espejismo de un partido. Espero que no. Y espero que estemos viendo el inicio de un proceso que sea exitoso. Creo que Surinam es la prueba clave de todo para ver si esto fue un luzazo y después la oscuridad nos va a acompañar de nuevo. O si empezamos un proceso que puede ser interesante. Déjenme ilusionarme, ¿no? O sea, aquí empieza otra vez eso de me engañaste, me tiraste al suelo, me pateaste, me escupiste y después te amo otra vez. Hoy estoy en ese modo. Te amo otra vez a la selección, a pesar de que me ha hecho llorar tantas veces, ¿no?
2: Para mí lo ideal hubiera sido tener la media inglesa, es decir, un punto de visita y una victoria local. Cuando Honduras le gana a Jamaica, con todo respeto a los hermanos hondureños, creo que coincidíamos con Javier en el comentario, eso me molestó, me hizo sentir acá que tal vez esta Jamaica no es la Jamaica que históricamente he enfrentado, pero bueno. Ya no se pudo, se recupera en casa, una victoria importante ante un rival que nos ha complicado en los últimos partidos. Cosas positivas, Guatemala tiene 3 puntos, tiene el mejor, entre los 4 equipos que tienen 3 puntos, es el que tiene el mejor diferencial de goles. Eso puede ser clave al momento de buscar la clasificación. Y hoy, indistintamente cómo vemos a la selección, está en clasificación a cuartos de final, y eso nos daría la posibilidad de estar en Copa Oro, que es al final de cuentas el gran objetivo.
1: No,
2: pero
1: será...
2: No, perdón, pero todo depende del viernes. Si el viernes en Paranaíba no se logra un buen resultado,
1: tendremos que sacar otra vez la calculadora y depender de otras cosas. Uh-huh. Depender de ganar el lunes y que pierda Honduras y que pierda Surinam.
2: Y Honduras va otra vez con Jamaica, que podría ser esa una ventaja, ¿verdad? Ojo con El Salvador, tiene a Martinica después en el Cuscatlán. O sea, creo que los salvadoreños tienen cómo recuperar lo que
0: perdieron. No, esta forma de hacer los partidos sí es un desastre.
1: Sí, o sea, totalmente.
0: Va a beneficiar mucha mediocridad este torneo.
1: A ver, El Salvador tiene 6 puntos asegurados contra Martinica.
2: Y el tema es cómo se va marcando, o sea, cuáles son los criterios para definir con qué rival se enfrenta. Guatemala no enfrenta a Martinica, por ejemplo.
1: Ni a Honduras. Honduras no enfrenta ni a Guatemala ni a El Salvador, digamos.
2: Y va con 2 partidos contra Jamaica.
0: Sí. Ahora, Guatemala enfrenta a Surinam y de ahí viene.
2: Surinam.
1: 2 veces Surinam.
0: Ah, 2 veces.
2: O sea, Surinam, visita y recibe a Surinam.
0: Bueno, pues tocará hacerles lo que les hicimos la última vez. Tocará. Lástima que se los hicimos tan tarde, pues, pero ni más.
2: Pero si se repite empate y victoria acá,
1: hay ya, posibilidades.
2: Ya serían 7 puntos que nos hacen pelear por la clasificación.
0: Bueno, a ver. Ven al bolío con esa cara.
1: Estaba descolocado. Con la pregunta de don Carlos Zacarías, estaba descolocado. Prácticamente dijo, si mañana los Bukele me quieren echar, pues me van a echar porque es un resultado sacatécnicos. Un aficionado le pregunta también, saliendo del trébol, profe, entrenador, resultados sacatécnicos. Sí, para algunos sí. Es decir, creo que poco quería saber ayer Bolío de su paso por la selección salvadoreña. Él es un hombre de fútbol, un viejo zorro. Él sabe que los procesos se acaban a veces, sobre todo tras estas goleadas. No sé si lo van a echar, no creo.
0: No creo que lo
1: vayan a echar, pero sí es una derrota que a los salvadoreños les va a tocar y les está doliendo.
0: A ver, de nuevo, no puedo irme en contra de El Salvador como lo hago con otras selecciones.
2: Más al sur.
0: Porque allá hasta familia hay, entonces ahí sí que... Pero...
2: Vale, contra, a pasar la del promocional.
0: Pero contra el Bolío todos los titulares en contra, de verdad. Al Bolío no lo termino de olvidar, de verdad, se los digo. O sea, verle esa carita y demás, para este corazón no tiene precio. A ver, escuchar al Bolío decir esto es de oro.
3: Antes, o sea, esa pregunta me la dijiste haber hecho antes en el partido de Martinica, que él no lo motivaba a cambiar la alineación. Esta alineación que salió hoy, que es la que hemos trabajado todo el año. Jugamos contra Corea, jugamos contra Qatar, jugamos contra México mexicano, jugamos contra equipos estadounidenses por esta misma alineación. No nos pasó lo que nos pasó. Entonces es una alineación ya muy trabajada. De menos que me haya motivado, que esté cambiando mucho donde cambié con el partido contra Martinica. Este era un trabajo constante. Que hoy se puede señalar como que desastre. De todos nosotros, un desastre. Para mí es un desastre el técnico, los jugadores, todos los que estamos acá. Vengo acá por respeto a ustedes, pero no tengo nada que hablar. Nada, absolutamente nada que hablar. Porque tuvimos un desastre. Hemos dicho, tendrían que echar a todos mañana.
0: Sí, Bolío, sos un desastre. Eso te lo puedo asegurar, de verdad.
1: Están tirándole al Bolío también, porque vieron que está este muchacho Natán Ordaz,
0: sí,
1: más rubio de toda la selección salvadoreña.
0: Sí.
1: El único, creo.
0: Sí.
1: Lo hicieron venir.
0: Y no lo pone.
1: Él llegó tarde. Él llegó ya sobre la hora. Llegó a Cayalá ya a horas
2: antes del partido. Domingo en la noche, ¿no?
1: Domingo en la noche. No jugó ni un minuto. Y dicen que ya regresó a Washington.
0: Ah, la
1: gran. O sea, vino de última hora a Guatemala a ser El Salvador, no le dan minutos, se come una goleada.
2: A ver cómo golean
1: a ver cómo golean a sus compañeros y dicen que ya está de regreso a Washington.
0: Aparte de que es de lo que mejor tiene El Salvador.
1: Es de los mejores,
2: de los que más nos complicó.
0: Es el que nos complicó a nosotros el partido. O sea,
1: es un jugador habilidoso, técnico, escurridizo.
2: Es distinto. Rapidito. Es distinto a lo que tiene El Salvador.
1: Digamos de la cuna gringa, ¿verdad? Que nosotros también hemos tenido eso, ¿no? Es decir, Holger. A ver, ayer hay un momento en el partido que yo lo disfruté muchísimo. Que es cuando ya estábamos goleando 4-0 y entonces los patojos Evans, Holger, Muñoz, Caballo, Aparicio, se divirtieron en el campo, hacían taquitos las paredes, se notaba que estábamos ganando bien y que El Salvador no pero encontraba.
0: Y lo hacían desde que iban 1-0, o sea, cuando hacen.
1: ¿También?
0: No, es que de verdad, mira los pases que hay, yo de verdad no podía creer yo que estaba viendo la selección de Guatemala el día de ayer.
2: Yo quiero recalcar eso que usted me dice, de que en los dos partidos, Guatemala ha marcado gol antes del minuto 10, eso creo que es importante, porque siempre hemos dicho que históricamente el problema es el que no se marca gol. El tema es que contra Jamaica no se supo administrar eso y ayer fue el inicio.
0: Bueno, pero no es de ahora, doctor. O sea, no es la primera vez que nos pasa, porque por ejemplo en eliminatorias la misma historia. No logramos sostener los partidos. La diferencia ayer es que hubo contundencia.
2: Claro, mi punto es, Guatemala, yo le veo algo positivo en este grupo. Está marcando temprano. O sea, si se consigue el gol temprano y se logra administrar el juego, ahí creo que ya puede haber otra historia.
0: Debo de confesar que ayer se me salió una lágrima en el quinto gol. Debo aceptarlo. Del enojo, de la rabia de saber que sí podemos, pero mentalmente parece que no queremos, y eso es lo que a mí me duele. Bueno, saludos a la afición ahí que ya está mandando saludos al Bolío. No puedo repetir los mensajes que están colocando, pero me encantaría, de verdad. Solo sé decirles que
2: pero imagínese usted,
0: Bolío, desayuna de Bolío, desayuna.
1: Seis pupusas, ahí estaban diciendo que pupusas sin queso, sin chicharrón, una tortilla.
0: No, miren, de verdad, ayer me decía un amigo salvadoreño muy querido, me dice, hermano, de verdad, nos bajaron a la realidad. Y yo le decía, de verdad, no pensé ni en el mejor de los sueños, porque hasta pensé, Leo, en serio, lo llegué a pensar que había posibilidad que El Salvador nos ganara. Hoy te puedo decir algo, si Guatemala juega así, por lo menos no es la peor del área. Y eso me deja tranquilo, empezar por ahí. No me conformo, pero empezar por ahí e ir subiendo escalones hasta podernos poner de nuevo como el líder del área, y que realmente nos hace falta urgentemente ya un respiro en el tema del fútbol. Ustedes saben lo que da el fútbol. A nivel social, ustedes saben lo que da el fútbol.
2: A todo nivel.
0: El tema es que El Salvador ha tenido victorias en otras cosas que no son el fútbol. Entonces, socialmente no lo necesita tanto. A nosotros nos surge, porque el problema es que nosotros esas victorias que ellos han tenido en otros ámbitos no las hemos tenido nosotros. Y creo que eso también es desgastante en algún punto. Entonces, tal vez el fútbol es una salida, el deporte es una salida. Lo viví cuando ganaba espectacularmente en tiro el oro, Adriana Ruano. ahí se sintió un respiro.
1: Esos dos días fueron de locos.
0: Pero sí les sé decir una cosa. Yo, con todo respeto a todos los deportes, pero es que el fútbol te mueve más que cantidad de personas. Y los días que estuvimos a punto de clasificar al Mundial, pero no había otra cosa en la cabeza del guatemalteco. O sea, no había. Ese mes fue un respiro. Nosotros lo vivimos desde aquí. Hasta en el Congreso se llevaban bien, doctor. ¿Se acuerdan?
2: Se
0: aprobaron cosas que se pusieron de acuerdo. Hasta subieron el sueldo, mis gordos. O sea, sí, tan lindos.
1: De octubre a noviembre, ¿verdad? Que fue ese mes de espera donde dependíamos de nosotros. Donde surgió el tema de que la gente fue a hacer cola para comprar sus entradas, el estadio El Trébol se preparaba, la locura de los dos partidos que dependíamos exclusivamente de nosotros. Ayer me sorprendió porque en la previa lo platicábamos con Carlos Zacarías y con Freddy, no había mucha gente en los alrededores del Trébol. A mí me fue muy fácil llegar. No había mucho tráfico.
0: Es que no había gente en el estadio.
1: No había gente en los alrededores. Decía, personas.
0: Dije. Uno de los sectores estaba lleno.
1: La general y la preferencia. La general estaba un 95%. No,
0: la preferencia no estaba llena.
1: La preferencia tenía algunos espacios que son los que normalmente dejan porque la visual es mala. Pero ahí tenía muy buen ingreso. Tribuna por el precio, por supuesto. Aún así había buena cantidad de gente en tribuna. Era una entrada más de 1,200 quetzales.
0: Pero muchas regaladas.
1: Puede ser tribunas mucho, sí. Regalas. Y la platea es donde peor se veía.
0: Sí.
1: La platea, que es la parte nueva del trébol.
2: Pero el costo también.
1: Bueno, increíblemente la platea valía lo mismo que la preferencia, pero se ve mejor en preferencia.
0: Pero a ver, sí les he decir una cosa. Creo que ya midieron el pricing. Ojalá no se vuelvan a equivocar. O sea, el precio es lo que pusieron en general. Llenen el estadio, hombre. Ya es necesario.
2: Además, se lo deben a la gente, pienso yo.
0: Aparte, económicamente, se hacen la matemática.
1: Claro, es lo mismo.
0: Les va a salir lo mismo. Le bajan un poco y les va a salir lo mismo. Ponen las dos como generales y nos fuimos.
2: Ganar con 10 de a 10, ganar lo mismo que con uno de 100. Pero la diferencia es, va a tener 10 haciendo bulla.
0: Sí, no. Y lo que pasa es que ayer sí debo de reconocer la afición metida. O sea, es una diferencia tremenda a lo que viene El Salvador en la pedrera.
2: Pero era lo que usted habló al inicio, un grupo escéptico, tal vez muchos de los que sí tienen una fe total en la selección, pero los volvió a enamorar selección desde los primeros minutos. Entonces creo que la selección hizo que se terminara de meter la gente en el partido.
0: Muchos fueron ayer, porque me lo dijeron varios que fueron
1: a general.
0: Me decían, ¿por qué vas a ir, Leo? Me dice, fácil, me lo dijeron. Mira, me duele, nunca voy a dejar de creer, voy a ir por morbo. Fue una respuesta. La otra fue, porque no los quiero dejar solos, pero ojalá pierdan. ¿Por qué? Porque es que así reaccionan con Tena, ya empezó la crítica a Tena, ¿no? Cuando termina el partido, me manda uno un mensaje, me pone, gracias a Dios vine, respiré. Y yo le digo, te comprendo perfectamente y es espectacular lo que está pasando, de verdad, lo digo. A ver, no voy ahora a tirar todo para decir, son espectaculares, son mágicos. No. Lo que nos ha funcionado es no hacer eso. Es decir, bueno, a ver, muchachos, le ganaron a El Salvador. Vayan a demostrarme contra Surinam y hablamos. Vayan a ganarle a México y hablamos. Vayan a ganar la Copa Oro y hablamos. Yo creo que ese es el nivel de presión que tiene que tener el jugador guatemalteco.
1: Yo quisiera el reto de noviembre. Yo le llamo así, al reto de noviembre. Lo mencionábamos ayer en la transmisión, en los espacios de redes sociales. El reto de noviembre es clasificar primero o segundo. Y entonces te viene el reto de enfrentarte a un cabeza de serie, a un mundialista. A México, a Estados Unidos o a Panamá en partido doble. Ida y vuelta, sorteado, te puede tocar. Ida en el Azteca, vuelta en el Trébol. Me encantaría ver a la selección mexicana. Ese podría despertar ese morbo y esa dinámica que tuvimos el noviembre pasado.
2: Pero ahí la clave es lo que hablamos, las próximas 72 horas. Surinam, ahorita es Surinam, porque sí hay vuelta.
1: Sacando un buen resultado en Surinam, el lunes hay un lleno total en el Trébol.
0: Ojalá, y así sea. 7:04 a.m. Romero, vámonos rápidamente de la 10 a la 1. Todo tiene que ver con selección. A ver, Santis en la 10 por el tema de la lesión y por lo que ha hecho en el partido
2: de
0: ayer, ¿no?
2: Porque creo que cambió a muchos la perspectiva de lo que se tenía de Oscar Santis, un jugador que no se determinaba de ver específicamente como el progresista, pero creo que el ritmo que trae Santis, el trabajo que está haciendo, se mira que es uno de los jugadores que desde afuera y como le gusta en el esquema Tena, puede marcar una diferencia importante.
0: A esto sumémosle en la número 9 a Aparicio, que marcó gol ayer y parece se saca la bronca del error que cometió contra Jamaica, ¿no?
2: Para mí, sin llegar a hacer el Aparicio que vi, por ejemplo, en Comunicaciones en algún momento en el torneo centroamericano con Xela, pero es un Aparicio más adecuado a lo que se necesita en selección nacional. Creo que esa combinación Aparicio-Santis en un buen nivel pueden ser jugadores.
1: Está maduro Aparicio. Está yendo con el psicólogo, me comentó.
0: No, pero que vaya más seguido. Si no te sacan roja en el último partido, en la final.
2: Y esa parte de la que hay
1: está,
2: que...
1: Está maduro.
0: Que siga, dijo, que siga.
1: Estoy yendo y estoy madurando.
0: Javi, la última vez que motivalo a que siga. Un par de sesiones más a la semana no le caen mal. A ver, número 8, Liga de Naciones de CONCACAF. Doctor.
2: Los resultados que se dieron, sobre todo la sorpresa de la victoria de Honduras en Jamaica, el triunfo de Surinam, que toma el liderato del grupo, y cómo se están moviendo las posiciones. En este momento, Guatemala sería uno de los pocos clasificados de Centroamérica para la Copa Oro. Esperemos que se logre mantener esa clasificación.
0: ¿Y sabes por qué te lo digo, Javi? Porque cuando un jugador así está bien, marca la diferencia. No, se nota, marca
1: la diferencia. Por eso le dan la derecha y por eso lo mantienen en el 11. Sí. Porque si fuera otro jugador, Tena le hubiera lo echado baja la grúa y usted se me va para acá.
0: Bueno, número 7, doctor. Holger también anda en tendencia.
2: Creo que Escobar está mostrando que es un jugador de esa línea de los que no fueron formados en Guatemala, que tienen un poco las ventajas de las condiciones que se dan en otro país, y a pesar de ello, marca una diferencia importante. De hecho, con lo que pueda ocurrir en el tema de Long y de los jugadores suspendidos, pues se antoja que podría ser el acompañante o quien refiera en punta a Rubio Rubín. Es un jugador que no ha tenido los 90 minutos, que pareciera que todavía no está para 90 minutos, pero que cuando ingresa se ve algo distinto en selección guatemalteca.
0: Se habla del nuevo 10 de selección nacional, ¿no? Por cómo reparte, cómo distribuye y demás. El número 6 está el Trébol, la nueva casa de la selección.
2: Que es un poco ese sentimiento que usted nos compartía con sus amigos hace unos momentos. Creo que mucha gente ayer, pues no hubo necesidad de un operativo especial, no hubo necesidad de otro tipo de situaciones. Básicamente no llegó la gran cantidad de aficionados, pero los que llegaron y los que posteriormente se fueron acercando, porque hay que decirlo, después del primer gol se empezó a llegar la gente, ya estaban cerca. Ah, bueno, van ganando, quedémonos.
0: Pero ¿General y Platea cuestan lo mismo o no?
2: No, en general es más.
1: General. Más barato. No, Preferencia y Platea. Preferencia
0: y cuestan Platea, lo mismo.
1: Cuestan lo mismo.
0: Uh-huh. Hombre, pero deberían de poner Platea y General al mismo precio y dejar Preferencia al precio que tienen. Ya con eso llenamos las dos bandejas. O sea,
1: dos por uno. Es decir, pagando el boleto ante El Salvador, entras a Surinam.
0: Eso sería bueno.
1: Eso hubiera podido
0: ser un buen regalo para el aficionado que confío, ¿no? Darwin Long, la número 5 en tendencias en X.
2: Lo dijo Tena, que el nivel que está teniendo en el fútbol boliviano ha ayudado, es un referente. Creo que nos falta siempre, uno piensa o evoca jugadores como Carlos Ruiz, como Juan Carlos Plata, ese hombre que estuviese en el área, que marcaba gol, no llega a ese nivel, evidentemente Darwin Long, pero ya marca cosas importantes, no solo por los goles, sino también porque es un jugador que es distinto, es un jugador fuerte, es un jugador cuyo somatotipo no es el habitual en el fútbol guatemalteco. Entonces también cumple funciones tácticas que son importantes, y calladito, pero creo que está convenciendo a Tena y se está convirtiendo en un referente para ese hombre en área.
1: Y el tema de jugar en la altura creo que le ayuda mucho para venir a jugar luego acá, porque está oxigenado, está con otro ritmo, con otra preparación física. Lastimosamente se va a perder el partido del viernes porque vio la doble amarilla, es decir, amarilla y amarilla en cada partido, es una suspensión.
0: Número 4, Surinam. Doctor, se mete entre las tendencias porque es el próximo rival, ¿no?
2: Porque fue en el horario del partido, de los partidos de ayer, fue la primera victoria frente a Martinica, es el líder del grupo, tiene 6 puntos. Si ganase en casa Guatemala, prácticamente clasifica a siguiente fase, y por ello para ellos es importante ese partido, y pues habrá que esperar qué tanto puede conseguir, qué tanto puede lograr el equipo de Surinam mantener eso. Es uno de los rivales directos.
0: Bueno, ayer era de lo más buscado, se lo puedo decir. Esta pregunta venía siguiéndose. ¿Dónde juega Fajardo? Es el número 3, Fajardo.
1: ¿Fajardo en la antigua?
0: No,
2: Fajardo.
0: No, por eso. Ajá. Pero lo buscaban desde El Salvador.
1: Ajá. A mí me preguntaron varios, ¿dónde juega este 19?
0: Ese es mi
1: punto. Aquí en Guatemala, es decir, guatemaltecos me preguntaban, ¿dónde juega Fajardo?
0: Lo que pasa es que a mí me mandaron varias veces la pregunta de medios salvadoreños, sí. Porque pensaron que jugaba fuera de Guatemala. Yo les contestaba, no, juega en la Liga Nacional.
2: Y hace unos meses estuvo en el equipo que descendió, Mixtlán.
0: Lo que pasa es que no entendían el cambio de por qué él iba a ser titular. Entonces uno decía, bueno, pero
2: ¿de dónde salió él?
0: Sí, porque lo de Nicolás Cáenz sí lo entiendo, ¿no? Fue así como va, no nos funcionó Navarro, vamos con...
1: Yo creo que sí, ese es cambio raro, bueno, pero
0: ya sabes que ese cambio, pero a él le sale muy bien, porque realmente Nicolás Cáenz es protagonista el día de ayer para evitar incluso uno de los goles de El Salvador. Pero Fajardo se convierte en estrella ayer con ese triplete, ¿no?
1: Fajardo, canterano de Sanarate, luego pasó por Comunicaciones, jugó mucho tiempo en Cremas B, liderado por Sopeño, ahí hizo muchos goles, luego de Cremas salió para Chuapa, pasó por Guastatoya, regresó a Chuapa, Mictlán, desciende con Mictlán, y ahora es figura en el Antigua y figura de la Selección Nacional, llegó ya a 4 goles con la selección en 5 partidos.
0: No, muy bien. O sea,
1: y bien, Fajardo.
0: Ahí puede estar el gol que andábamos buscando.
2: Y viniendo de atrás, que es una posición que no es tan sencilla. En un momento era lo que se esperaba de Aarón Herrera, de lo que se esperaba del Caballo Morales. Fajardo, sin tanto conocimiento, se está convirtiendo en ese jugador.
0: Y marca tres, y es determinante. Número dos, esta sí tiene fuerza. Huité logra meterse entre las primeras 10. La razón es los ataques que se han dado en el fin de semana, y ayer se han confirmado 6 fallecidos. El ejército dice que no tuvo nada que ver con la operación. La Policía Nacional Civil dice que está bajo investigación. El Ministerio Público reacciona también ante esto. Huité Zacapa, doctor, es el tema del centro de la atención por tema de lucha contra el narcotráfico.
2: Incluso la municipalidad de ese municipio suspendió una de las ferias programadas para esta semana. Mañana hay anuncio de que comparecerá ante los medios el presidente de la República, y uno de los temas, hay dos temas que están pendientes con el presidente: su pronunciamiento sobre qué va a resolver el FITS y el decreto 21, el decreto 22, 2026, y esto, porque, el ejército aclara que no son ellos. ¿Quiénes son los que llegan con ese armamento? ¿Quiénes son los que llegan con esa
0: vestida? Es que ayer había mucha voz que hablaba de que habían sido las fuerzas especiales Brier, que pertenecen al ejército. Después se dijo que no. Uh-huh. Después se preguntaba quién había tenido acceso a ese tipo de armamento. Pero bueno, ahí está la historia, ¿no? 7:11 a.m. y la número uno, pues, tiene que ver con el rival, la selección salvadoreña, que ya lo hemos platicado ampliamente. 7:11, pausa. Cuando regresemos, hablamos del tránsito.

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7: Te empeñas en ser mundano, frívolo y atolondrado porque eres cobarde. ¿Qué es sino cobardía ese no querer enfrentarte contigo mismo? Aleja de ti esos pensamientos inútiles que por lo menos te hacen perder el tiempo. No caigas en esa enfermedad del carácter que tiene por síntomas la falta de fijeza para todo, la ligereza en el obrar y en el decir, el atolondramiento. La frivolidad en una palabra. Y la frivolidad, no lo olvides, que te hace tener esos planes de cada día tan llenos de vacío, tan vacíos. Si no reaccionas a tiempo, no mañana, ahora, hará de tu vida un pelele inútil. Si quieres sacar a relucir tus talentos, si quieres aportar algo en esta vida, tienes que esforzarte, salir de pensar solo en ti. Dios necesita de tus manos. Ojalá estés dispuesto a ayudar a los demás. Soy el padre Juan Carlos de hablarconjesús.com para la red 106.1.
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0: minutos. Bueno, como todos los martes, hoy nos metemos a hablar de lleno de lo que está ocurriendo con el tema, ¿sabe usted? De lo que sucede con el tema del tránsito. Insoportable. Se vino la lluvia y el tránsito se complicó en horas de la tarde. El tema del motorista que fallece en Ciudad San Cristóbal el viernes, fue viernes. Colapsó la ciudad, otra forma de explicarlo. El tráiler que queda atrapado en Próceres, que colapsa Próceres. Otro tráiler que, bueno, así le sigo, ¿no? 7:16 a.m. Ayer me llama la atención que Metra convoca una conferencia de prensa y presenta abiertamente una denuncia. Es un señalamiento delicado, porque hablan desde Metra de que hay detrás ya una componenda para tratar de provocar este caos que muchas veces vivimos. Creo que lo estoy entendiendo así, en pocas palabras. Hoy le doy la bienvenida a Héctor Flores, gerente de Metra, y también nos acompaña Hugo Godoy, el director de la policía MT. Héctor, buenos días. ¿Por qué ayer salir a hacer esta denuncia? ¿Y qué ha ocurrido y de dónde salen las pruebas para presentar tal denuncia?
1: Bueno, muy buenos días para usted, para todos los radioescuchas. Pues efectivamente aparece una publicación en las redes sociales de la Gremial de Pilotos de Transporte Pesado de Guatemala, en la que textualmente dice la publicación: hay personas que están recibiendo plata de un diputado para perjudicar y hacer caos en la ciudad. 5,000 están dando para que te quedes estorbando con tu carro, pero sé más vivo, recibí la plata y no lo hagas. Denunciarte no puede, hay que ser más, aquí uh-huh. dice textualmente, cabrón que ese pelón, uh-huh. así dice acá.
0: Pero basarse en una declaración de Ronnie, porque quien está detrás de esto es Ronnie Mendoza. ¿Basarse en una declaración de Ronnie es suficiente para presentar una denuncia o tienen otras pruebas?
1: Nosotros al tener el tema de la denuncia, inmediatamente empezamos a... Bueno, aquí ve usted las publicaciones que los mismos medios de prensa han venido haciendo uh-huh. a lo largo de las últimas semanas. Prensa Libre titula: precaución por accidentes, vehículos con fallas mecánicas, vehículos de carga averiados complican el paso en zona 18, tráfico complicado en la capital, múltiples vehículos con fallas mecánicas, en fin, una serie de elementos, pero nosotros internamente le quiero decir, las descomposturas por fallas mecánicas pasaron de ser en el mes de junio 104 y saltaron a julio a 145. Tenemos una diferencia de casi un 20% de incremento en fallas mecánicas que en otros periodos con la lluvia hubiésemos podido pensar que por el agua quizás habían aumentado las fallas mecánicas, pero nos llama más la atención dos cosas. Una, que creció tanto la descompostura de cabezales y plataformas como camiones, pero vea, cuando ya empezamos a analizar este crecimiento y los días de la semana donde crece, resulta que los días de la semana donde más incremento hay de fallas mecánicas son específicamente jueves y viernes. Pero, ¿qué nos llama la atención de eso? Que el transporte pesado aumenta sus fallas por descomposturas los jueves y los viernes. Y al mismo tiempo los vehículos livianos también aumentan sus fallas los jueves y los viernes. Dígame usted, ¿qué probabilidad hay que existan dos tipos de vehículos distintos que fallan los mismos días, pero además?
0: Pero según sus propias declaraciones, ¿qué posibilidad existe? Alta, porque se me ha venido a decir de que el parque vehicular es viejo y que por eso es que las cosas fallan. Pero no es una contradicción.
1: Pero no es el mismo, no los mismos días. Al final, nosotros hemos observado también, al hacer un análisis por horas, mire qué pasó el jueves. El jueves, incluso el viernes. No tuvimos salida, que esa ya es una parte que tenemos que abordar. No hubo reversibles. Llamaron los compañeros de la PMT de Villanueva para decir, mire, se elimina el reversible. Es decir, el reversible de la tarde para posibilitar que todos los vehículos que vienen a trabajar de Villanueva a la ciudad...

0: lleguen de regreso a su casa, se cerró. Y eso...
1: Porque falleció la persona en San Cristóbal.
0: Pero no solo era por San Cristóbal, teníamos un problema de un vehículo averiado en Villalobos. Y al final esa parte, digamos, se combinó con el cierre de la salida que ya manejábamos en Boca del Monte, por el lado de Villa Canales, por otro problema que teníamos ahí. Y si usted me dice, mire, en la mañana habíamos tenido en la oreja del periférico, que conecta con el periférico y que le da salida, como usted hemos venido hablando acá de las rutas alternas. Todos los que vienen de la Roosevelt en la mañana, con los trabajos que ahora tenemos en Boulevard Liberación, quieren subirse el periférico para irse por la zona 12, buscar los museos y tratar de llegar a su trabajo en zona 9 y zona 10. Si un vehículo que, qué casualidad que a las 5:45 de la mañana se quede un transporte pesado bloqueando esa parte, digamos que para nosotros es estratégica. Y este tema, repito, se ha venido dando. Le digo, ¿cuáles son las zonas donde se está quedando, donde se están quedando estos vehículos? Están afectando en este momento cuatro zonas principales. Se está dirigiendo esas descomposturas a la 1, a la 9, a la 11 y a la 18. ¿Por qué? Porque en los cuatro casos son zonas destino. En el caso de la zona 1 y la zona 9 es destino al trabajo en la mañana. Y en el caso de la 11 y de la 18 son destino pero para la tarde. Porque al final la gente intenta regresar a su casa y la 11 está asociada a la Roosevelt y la 18 a la Martí y a la carretera al Atlántico. Eso verdaderamente nos está generando dolores de cabeza que hay que atender. Y por eso nosotros, por el delito de instigación a delinquir, pedimos que se investigue el tema. Nosotros no somos el ente investigador, pero bueno, está bien. Si por causas regulares, naturales, normales, vamos a tener complicaciones en el tránsito, bueno, esa es la parte que nos toca administrar. Pero si hay una mente que está detrás de este tema, y estamos en este momento armando y formulando un caso sumamente sospechoso que nos ocurrió ayer en la mañana, de un bus que ni siquiera es de los buses que tienen licencia y se descompuso específicamente en la 12 avenida y 12 calle de la zona 1, bloqueando toda la posibilidad de que los que vienen en la mañana y viniendo del norte y se atraviesan la zona 1 para llegar a zona 10, pudieran pasar.
1: Perdón, pero todos esos son supuestos. Yo, por ejemplo, veo el tráiler de Los Próceres, por ejemplo, el que se quedó trabado en Los Próceres. Me impresionó esa imagen, no podía yo creer que el tráiler se había quedado en todos Los Próceres. Después veo fotografías y digo yo, sí se quedó en todos Los Próceres. Porque me reportaban de redacción y me dicen, vos, se quedó un tráiler trabado en Los Próceres. Y le digo, ¿cómo se queda literalmente se quedó atravesado? Ustedes logran identificar, ¿ese fue fallo mecánico? ¿Fue accidente? ¿Qué fue?
0: Pues para nosotros el vehículo se quedó. La noticia que tenemos, nosotros no hemos hablado de ese caso específicamente, pero ese de al que usted se está refiriendo, que colapsó todo el tráfico prácticamente de la ciudad. La noticia que tuvimos inicialmente es que se trataba de un tema de una maniobra.
2: Sí, efectivamente este trailer...
1: ¿Que era una maniobra?
2: Sí, él estaba saliendo de una calle que tuvo que salir de retroceso y al momento de incorporarse al bulevar, por la posición en que estaba la vía, el sistema de combustible deja de succionar, ya no le llega combustible al motor y el vehículo se queda varado. Entonces hubo necesidad de mover una grúa para poderlo retirar de ese punto. Mientras tanto, obviamente hubieron un montón de acciones que se trataron de hacer para liberar la vía. Incluso hay imágenes ahí donde las personas con ayuda de un bus nos ayudan a mover la rastra para poder liberar por lo menos un carril y empezar a despejar la vía. Pero efectivamente el problema de este se produce por al final una negligencia, porque el tráiler estaba estacionado, estaba detenido, inicia la hora de restricción, él va a continuar su marcha, pero sabiendo que andaba bajo de combustible no debió haber salido a circular. Sin embargo, él dice, no, yo con eso salgo y me voy, y en la primera media subidita que encuentra, el combustible ya no le llega. Uh-huh. Entonces, al final fue una negligencia de parte del piloto, el no haber estado consciente de la cantidad de combustible que
1: tenía. Y ahí hay un problema de fondo, y eso me lo han denunciado incluso desde la Cámara de Transportes. Cada vez tienen que contratar pilotos con menos experiencia, para que no les pase eso, porque no hay pilotos. Entonces, ¿no es esa una razón más válida que estas publicaciones?
0: Pues es que al final es un tema complejo porque es multicausal. Pero vaya, a usted le menciono esto. Esto ocurrió ayer en la tarde. Está sobre averiguar porque no tenemos todavía todos los detalles, pero ¿cómo es posible que tengamos un monstruo de tráiler ayer del lado de la zona 16 queriendo ir en dirección al Pulté, en un lugar en donde ni va a subir ni va en esas curvas que lo llevan los pueblitos, dice la gente, para accesar a carretera El Salvador? Es imposible que pueda ir por ese lugar. Y bueno, resultado, trabado. Bueno, explíqueme usted eso. Y esa parte, digamos, que no había sucedido. Repito, está sobre averiguar el tema para ver exactamente cuáles fueron las causas. Pero esta acupuntura de accidentes y hechos nos están a nosotros haciendo revisar los temas. Y lo que sí tenemos, por cierto, es que hay un 20% de incremento en estas descomposturas de vehículos. Y cuando yo le digo un 20%, usted dirá, bueno, ¿pero qué es 20%? Bueno, mire, se lo digo así de fácil. En 100 mil vehículos, un 20% ya son 18 mil vehículos en un mes. Y eso, por supuesto, que tiene un efecto. Entonces, lo nuestro es cuidar que circule y se hagan los mejores tiempos que pueda hacer la gente, pues. Y si alguien, que no estoy diciendo que sea cierto, eso no me corresponde a mí decirlo, será el ente investigador el que lo diga.
1: Ahora, si a ustedes les corresponde esa parte, ¿cuándo van a empezar a investigar, por ejemplo, quién planifica obras en la MUNI? Y se lo digo así. A ver, mire esto. Ustedes anuncian, pues, cuando digo ustedes, es municipalidad, no Emetra, lógicamente. Esto es municipalidad. Anuncia que el lunes 21 de septiembre, en horarios de lunes a sábado de 8 de la noche a 4 de la mañana, van a trabajar en la calle principal La Pascua, en la zona 18. Después, al siguiente día, el viernes, a las 10:50 de la mañana, cierran la calle y ponen a trabajar la maquinaria. En un día hábil. En un día hábil. Esta no es la primera vez que lo veo. Hacen trabajos municipales en horarios de alta carga vehicular, en días de alta carga vehicular, en zonas que usted me está diciendo que son zonas que después le provocan tránsito, carros que se quedan o camiones que se atraviesan. O sea, también a lo interno tienen que hacer una revisión, ¿o no?
0: Mire, ahí hay un tema que hemos vivido en estas últimas dos semanas, y unas condiciones, tal vez tres, condiciones de lluvia que no teníamos. Y esas condiciones de lluvia muchas veces no permiten aplicar ni asfalto, ni permiten aplicar concreto en los horarios donde quisiéramos. Y, como es de conocimiento público, la lluvia ahora la tenemos instalada desde la final de la tarde, noche o madrugada. Y al final eso lo que está haciendo es imposibilitando que los trabajos se realicen. El otro día llegamos a una encrucijada, porque amanecimos después de una lluvia torrencial de toda la madrugada con una serie de baches que tuvimos necesidad de ver cómo atendíamos, y me dicen, bueno, Lee, ¿qué hacemos? Porque si no atendemos los baches en la mañana, que es cuando el clima nos permite aplicar el bacheo, entonces, si nos esperamos para la noche, va a llover y no se va a aplicar, y de todas maneras el tráfico no va a circular de la manera como lo queremos. Entonces, se han tenido que tomar algunas decisiones en donde ninguna de las dos opciones que se presentan a veces es buena, pero siempre tratamos de tomar la que mejor se pueda aplicar. Desde luego, en cuanto el clima nos permita ir trabajando durante la madrugada, vamos a aplicar y vamos a tomar estas decisiones para trabajar de noche. Si alguien tiene, o si una institución tiene tradición de trabajar de madrugada, es la Municipalidad de Guatemala, precisamente.
1: A ver, estas estadísticas que usted me está presentando con estos números que están afectando el tema del tránsito, ¿hay ya algún caso documentado que ustedes tengan donde se demuestre, por ejemplo, negligencia por falta de combustible? Va uno y dice, se equivocó el piloto. Pero ya donde ustedes identifiquen que hubo dolo por el tema de dejar tirada la unidad o provocar que el tránsito se complique, pero documentada, no lo que puso XYZ en una red social.
0: No, en este momento, bueno, lo que hemos ido teniendo sí es que a partir de ahorita las medidas que nosotros estamos tomando es, una vez que se quede uno de estos transportes pesados violentando, obstaculizando la vía pública, nosotros, aparte de la parte sancionatoria que vamos a implementar, a partir de ahora tenemos un procedimiento en el que vamos de una vez a denunciar al juez de asuntos municipales, para que sea el juez de asuntos municipales el que se encargue El que esté obstaculizando la vía pública lo vamos a retirar, y lo vamos a retirar con grúa, y el que se haya quedado va a tener que ir a retirar su vehículo al juzgado de asuntos municipales y hacer todos los trámites que corresponda, aparte de la imposición de la multa, porque lo que queremos es prevenir que estos hechos...
1: Espéreme, explíqueme una cosa, esa no la entendí. O sea, yo voy en mi vehículo, por alguna razón mi vehículo falla, no es porque me quedé sin gasolina, es porque de verdad el vehículo me falló. O sea, yo puedo demostrar que el vehículo falló, que tuvo una avería mecánica. ¿A mí me van a sancionar por eso?
0: Si el vehículo está obstaculizando la vía pública, lo vamos a sancionar.
1: O sea, multas por todos lados, entonces.
0: Al final, no soy yo el que dicta eso, lo dicta la ley de tránsito y su reglamento. O sea, no es que en mi trabajo es simplemente aplicar la ley. Y en este caso, digamos, si se queda obstaculizando la vía pública, nosotros mismos le estamos prestando asistencia vial y lo estamos retirando de las calles y las avenidas. Nosotros mismos estamos abriendo los vehículos. Pero al final hay vehículos que se quedan de vehículos que se quedan. Usted sabe, por ejemplo, que hay vehículos que... se quedan parados y los abandonan en la vía pública. No,
1: bueno, pero eso sí, sanciónelos.
0: Por eso.
1: No, por eso. Pero si yo soy el piloto, me quedo por una avería mecánica, voy dentro del automóvil, llega el oficial y le explico, mire, no sé qué le pasó, mire, abramos el capó, yo abrí el capó, ya traté de conectar los cables, no funciona.
0: Aquí le vine yo a explicar el otro día que tenemos nuestro servicio de Evial. Evial, que nosotros mismos hemos capacitado en mecánica automotriz a nuestros agentes, una cierta división de los agentes, nosotros mismos por radio coordinamos, nosotros mismos llegamos a auxiliarle, pero es que hay casos de casos. Y el otro día vine a decirle también con este tema de la ebriedad. Hay gente que se está quedando dormida, obstaculizando dentro de la vía pública.
1: Pero a eso sí tenés que sancionarlos. Porque, o sea, eso
0: es consciente. Es de lo que estamos hablando.
1: No, por eso. Pero, a ver, por eso le pregunto. ¿Va a haber una distinción del tipo de se me quedó el carro?
0: Y claro, claro, por supuesto.
1: O sea, no es para...
0: Hay una valoración. No, no es una tabla rasa y todos los casos. No.
1: Ah, bueno.
0: Estamos hablando de los casos que lo ameriten. Y en el caso de...
1: Es que así se lo había entendido yo, que todo se me queda el carro y no importa, todos se van parejos.
0: No. Hay casos en los que al carro se le puede quedar... Porque se le estalló una llanta, pues, se le pinchó una llanta.
1: ¿En esos casos?
0: Pues es que eso es muy claro, pues. Nosotros mismos le vamos a ayudar en la vía para retirarlo, pero...
1: Sí, porque si no, yo denuncio a Limpiverde porque no limpió bien.
0: Bueno, pues...
2: Pero creo que aquí hay una parte importante que también tiene que ver con la actitud muchas veces de los pilotos.
1: Ajá.
2: Porque resulta que mi vehículo sufre un desperfecto mecánico. Y yo tengo la oportunidad de poderme hacer a un lado... Y no me quiero mover porque quiero esperar que llegue mi grúa.
1: No, ahí sanciónelo. Ahí sanciónelo. Porque usted me está ayudando a moverlo. Ahí sanciónelo.
2: Llegamos a atender y apoyar a un vecino y no carga llanta de repuesto. Entonces, ¿cómo lo vamos a ayudar? Nosotros tenemos herramientas.
1: Por eso le digo, pero ahí sí sanciónelo. Exacto. O sea, por ejemplo, el que se queda sin gasolina sabe que iba a ir lejos. Por ejemplo, el camión. Va, sanciónelo. Se le explotó la llanta, no llevaba llanta de repuesto. Sanciónelo. Iba a bolo, se quedó dormido. Sanciónelo, no, quítele el carro, porque va que no mató a nadie. ¿Qué otro caso? Por ejemplo, yo le llevo la grúa, la mulita, el carrito este que uh-huh. mueve los carros. Le digo, mire, le voy a mover su carro. No, que venga mi grúa. Sanciónelo, no se quiere mover. Pero, por ejemplo, si yo tengo toda la disposición de, gracias, oficial, ¿será que me ayuda a moverlo? Yo con mucho gusto me paso para allá. ¿Ahí me van a sancionar?
0: Y lo estamos haciendo. No lo vamos a sancionar en ese caso, okay, si usted presta la colaboración del caso.
1: Está bien.
0: O sea, al final... Es que...
1: Esa era la aclaración que yo quería. O sea, si yo me porto...
0: Pero recuerde que es muy importante acá que nosotros estamos administrando intereses comunes, bien público común. Porque, vamos, estamos ahorita centrados en la persona que se quedó. Y toda la cola de los 1,000, 1,500 carros que vienen en la línea esperando pasar usted no se quiere mover.
1: Sí, sanciónelo. Por eso le digo, o sea, yo lo que quería hacer es la diferenciación. O sea, si por ejemplo llega el carrito, porque ese me lo conozco bien, llega el carrito y le ofrece a usted que le puede ayudar y que lo puede movilizar para que después llegue la grúa o usted pueda revisar su vehículo a un lugar donde no moleste y yo presto la colaboración, no me van a sancionar, ¿cierto?
0: Sí.
1: Ok, sí estoy colaborando.
0: Claro.
1: Ah, bueno, es para los que son necios, dice usted.
0: Es que hay casos de casos, pues esto es...
1: Sí, pero prefiero, ¿sabe por qué prefiero explicarlo? Porque el tema es que también los agentes tienen que tener el criterio para no empezar a sancionar a diestra y siniestra, ¿cierto?
0: No, de hecho es que así es como lo estamos manejando. No le digo, pues, nosotros la intencionalidad se la demuestro muy clara. Por eso fue que fundamos este tema de la asistencia vial. Si nuestra actitud fuera diferente, ¿para qué iba a tener yo agentes con conocimiento de mecánica que fueran a ayudarle a tratar de ver cómo? Porque a veces es un tema incluso de se me apagó por batería y con el equipo que tenemos nosotros.
1: Pasan carga, el starter.
0: Nosotros le arrancamos el carro, pues, es decir, nosotros se lo empujamos a veces, pero no es la actitud de todos los conductores. Y de eso es de lo que estamos hablando, pues. Vamos a sancionar, obviamente, a aquel que deliberadamente, y parte de esa deliberación no necesariamente tiene que rayar en el dolo, sino alguien que dice, no, yo aquí me quedo. Señor, pero es que mire, es un carril de la ruta.
1: No, pero ahí sí sancionenlo, o sea, no, pero ahí sí. No, por eso, pero a ese sí lo entiendo. Ah, pero es que no lo había entendido yo así. O sea, ya cuando me lo explica así, yo sí se lo entiendo. Pero el tema es, si yo tengo la voluntad de colaborar, no me van a sancionar. O sea...
0: Es correcto.
1: Porque ahí si usted me va a ayudar y yo digo, bueno, gracias por la ayuda y se acabó el punto. A ver, con estas sanciones, ¿cambia la sanción para el transporte pesado?
0: Bueno, la verdad es que vamos a seguir y ayer lo que hacíamos era trasladarles que de aquí en adelante vamos a estar manteniendo. Hemos empezado a ver que en el transporte pesado se está dando un fenómeno de botar la carga. Y ese tema de que botan la carga va a estar sancionado, como lo hemos venido manejando, con multas de entre 5,000 y 25,000. Para que...
1: ¿Eso digamos, no estaba sancionado o cuál era la sanción?
0: No, eso es parte de lo que nosotros estamos aplicando y lo estamos remarcando, porque como tenemos la duda de si finalmente están pagando o no estos 5,000 quetzales, ¿por qué se queden? Bueno, me interesa que sepan que les va a salir más cara la multa que lo que les puedan dar por hacer averías en la vía, para los que lo tuvieran pensando, si ese fuera el caso.
1: Ahora, usted tiene una mesa, no voy a decir mesa técnica, pues, pero ha trabajado con los sectores de transporte. Sí. ¿Qué le explican ellos del tema de botar carga? Porque también teníamos una denuncia de que están sobrecargando las unidades por tema de tránsito, por tema de bloqueos, por tema de carreteras, por tema de logística, por cualquier cantidad de temas. Como la logística se fue apachando y se fue atrasando todo, le meten más carga para tratar de recuperar los tiempos perdidos. ¿Qué le han dicho las entidades que manejan transporte de carga en torno a esto?
0: Pues, obviamente aquí hay dos tipos de transporte pesado. Está el transporte pesado organizado, que digamos es el institucional, que manejan las grandes corporaciones, las empresas y demás, que se manejan con ciertos estándares, y está el transporte de carga, que aquí lo vimos quizás en una reunión mucho antes, en un programa muy anterior, en donde es una la persona la dueña de su tráiler, de su camión, y entonces él se rige con sus propias normas. Lo que hemos hecho en estas mesas técnicas es, nos juntamos con la SAT, nos juntamos con la PNC, y nosotros, para tratar de ver cómo hacemos operativos conjuntos de pesaje. Nosotros hemos adquirido ahora ya en Emetra unas básculas móviles que vamos a estar rotando en los distintos puntos de la ciudad para tener operativos de pesaje, para poder controlar que este tema se respete, porque fuera de que el sobrepeso nos daña el asfalto, se convierte en un problema, porque muchas veces la falla de frenos que genera estos grandes líos de accidentes que dañan infraestructuras mayores tiene que ver con temas de sobrepeso, efectivamente, Guillermo.
1: A ver, uno de los grandes retos a partir de aquí es empezar a manejar el tema de que viene un cambio en el tránsito a partir de aquí, y se los quiero consultar. Si estas situaciones son reales y se llegan a confirmar en base a investigaciones, estamos ante un escenario sumamente delicado, porque vamos para año político. Aparte de que vamos para año político, esto debería ser totalmente apolítico, esto debería ser técnico. Tenemos un gran reto por delante. Vamos a ver un cambio en la... Y usted, Hugo, me lo confirma o no, pero yo lo entiendo así, porque lo hemos hablado con Amílcar en otras ocasiones. En este momento viene un cambio en la tendencia del tránsito. Vamos a ver cómo el tránsito por la mañana se reduce porque los centros escolares dejan de asistir, y vemos cómo las tardes se vuelven imposibles. El gran reto, y lo hablábamos, Héctor, era resolver el tema de la mañana por el tema del tránsito y todos los trabajos que se están haciendo. Pero la tarde estaba mucho más bajo control. Sin embargo, con la llegada de la lluvia, me parece que estas cosas empiezan a cambiar. Y la lluvia está en las tardes. Bueno, ahora también en las mañanas. Pero las lluvias ya se van a ir también. O sea, porque nos están diciendo incluso desde el MAGA que ellos prevén que en octubre se acabó antes las lluvias. O sea, este año se van a acabar antes por todo el tema de la sequía. ¿cómo van a manejar a partir de aquí el tema del tránsito, tomando en cuenta que vamos a ver un cambio completamente radical, no sé si radical, pero por lo menos vamos a ver un cambio en la tendencia del tránsito, teniendo estos retos, teniendo la tendencia a lo que puede cambiar, teniendo los trabajos activos, todo este escenario, cómo cambia este año el tránsito de cara a lo que viene en octubre? Cualquiera de los dos me puede responder.
2: Y creo que aquí es importante cabalmente que lo que hace o marca estos cambios son las actividades económicas de las personas, porque obviamente dejamos de llevar a los niños al colegio, entonces ahora ya tengo yo más tiempo por las tardes, por las mañanas, para poder hacer otro tipo de actividades, y empezamos en una época comercial, ¿verdad?, donde la gente empieza a llegar a los centros a hacer consumo. Entonces eso va a cambiar la dinámica de que yo salía de la oficina, me iba directo para mi casa. Hoy no, hoy salgo de la oficina, paso al centro comercial y posteriormente me voy a la casa. Eso implica que también la fuerza operativa se tiene que administrar de una forma diferente. Hay que prestar mucha más atención y reforzar estas áreas donde están concentrados los centros comerciales y las vías donde circulan para llegar hacia estas áreas. Entonces, así como cambia la dinámica de las personas, nuestra dinámica también se tiene que adaptar a esa nueva forma de movilidad que las personas van a tener, y que obviamente con el paso de los días, para ya llegar al mes de diciembre, habrá un incremento, porque también hay una dinámica que muchas veces no la vemos, que es de la gente que viene de afuera del departamento de Guatemala para poder abastecerse de productos que luego van a comercializar a sus municipios. Entonces hay una dinámica totalmente diferente que nosotros tenemos que adaptarnos y acomodar nuestra fuerza para poderlo atender.
1: Héctor, uno de los grandes retos es diferenciar el tema de lo que sí es una descompostura real y lo que significa la parte hasta política. ¿Cómo van a trabajar para tratar de diferenciar eso? Aparte de esta denuncia que sé que ya la han colocado, ¿cómo van a trabajar ustedes para tratar de identificando si realmente, porque usted me da cifras que ya muestran patrones interesantes, me llama la atención que todo sea jueves y viernes, pero digo yo, bueno, va, tratémoslo de explicar en la lógica. Jueves y viernes tal vez sale más gente con sus carros, digo yo, no sé, ahí se la dejo picando.
0: No sabemos.
1: Por eso le digo, pero ustedes ya empiezan a buscar alguna forma de empezar a generar una estadística o algo que les dé el dato, decir, miren, está bien, pero de 18,000 casos que tengo al mes, resulta que hay 800 casos que pasan en las vías más transitadas, que vemos que la gente no quiere colaborar, y que la tendencia es que o se quedan sin gasolina, o son cosas que no necesariamente son fallas, son negligencias, que son diferentes. ¿Ustedes van a trabajar de esa manera, o qué van a hacer para tratar ustedes de ir identificando también ese patrón, si es que existe?
3: Sí, de hecho, una de las acciones que hay que tomar de fondo es, estamos trabajando en una propuesta, en un proyecto de ley, que permita no solo este caso, sino algunos otros temas que nuestra ley es un poco ambigua y no tiene. Nosotros queremos tocar, por ejemplo, este caso de las descomposturas intencionadas, digamos, como para que se trate como una conducta que debiera ser regulada de una manera diferente y sancionada más drásticamente. Las composturas deliberadas, me refiero. También el tema de los apartaparqueos, que es otro tema que quisiéramos tocar de una manera importante, lo estamos incluyendo en la propuesta, porque ya se volvió una especie como de extorsión el hecho de querer usar un espacio de vía pública y tratar de hacer una explotación con esto. Al final, pues hay como esta, también quisiéramos un endurecimiento para las sanciones que tienen que ver con pasarse un rojo, y quisiéramos en este proyecto, también estamos contemplando el tema de las motocicletas que se suben en la banqueta. Todo aquel conductor que se suba en una banqueta circular para poner en peligro la vida de las personas, quisiéramos que se atendiera, se atacara y se sancionara drásticamente, como ocurre en cualquier país del mundo, menos Guatemala.
1: A ver, uno de los grandes retos, yo no sé cuándo va a llegar ese cambio, es que, por ejemplo, uno es el propietario del transporte y la multa va al transporte, ¿cierto? A la unidad.
3: De hecho, mire, nosotros como Policía Municipal de Tránsito hay dos instancias que tiene que quedar claro este punto. A nivel de la Policía Municipal de Tránsito, nosotros imponemos la sanción al conductor, porque es al que tenemos en ese momento. El conductor se identifica, pero cuando nosotros ponemos en conocimiento de ese mismo hecho de tránsito al juez de asuntos municipales, él ya en su calidad de juzgador tiene la posibilidad de hacer extensiva la multa a la empresa.
1: Va, pero es que me escribía un oyente desde Estados Unidos y le agradezco mucho y me encanta la opinión que tiene porque va en el tema de a quién debería ir la sanción. Y dice, llevo 10 años de ser chofer comercial en Virginia y toda multa por fallos mecánicos, si es por negligencia del chofer, la multa es para la licencia y así muchas más. Todo es multa hacia uno. Solamente así lo educan a uno. Si no empieza a cambiar esa parte, nunca va a cambiar nuestra cultura en Guatemala. Todo es por cuidar nuestra licencia, que al final es nuestro machete de trabajo. Él es un guatemalteco que vive en Virginia. ¿Qué tan lejos estamos de que aquí en Guatemala la multa ya no vaya al vehículo? Vaya

0: La ley, digamos, deberíamos de clarificar para poder hacer las reformas que corresponda y hacer que se implemente. Yo le agradezco al oyente la sugerencia porque...
1: ¿Serviría? ¿Le serviría a usted?
0: Por supuesto. Y vea, no necesariamente solo tenemos que estar pensando en sanciones, porque creo que en este mundo el ser humano funciona con sanciones, pero también con incentivos. Porque estos sistemas de puntos a la licencia, por ejemplo, por buen comportamiento, que también se dan, o pérdida de los puntos en caso de infracción, son sistemas
1: Europa novedosos, lo maneja así, ¿no?
0: Exactamente, que son muy buenos, pero que requieren de una legislación apropiada para poderlos aplicar, porque este ya no es un tema de gobiernos municipales, como el de la Municipalidad de Guatemala y Emetra, por ejemplo, porque no puedo poner ese beneficio únicamente para los que circulan acá cuando su licencia es para circular en todo el territorio nacional. Esta tiene que ser legislación transversal y por eso hablo de iniciativa de ley en este caso.
1: Ahora, esa iniciativa de ley, ¿ustedes la pueden presentar? ¿Ustedes tienen poder de iniciativa?
0: Nosotros lo que podemos hacer es trasladar el proyecto como tal a alguna de las bancadas en el Congreso que lo recibe
1: y que lo presenta.
0: Y ellos ya lo presentan.
1: Uh-huh. ¿Y qué tan lejos estamos de presentar esa iniciativa de ley?
0: Mire, yo estimo que durante el mes de octubre queda presentada la iniciativa para que la conozcan y bueno, de ahí esperar que sea...
1: Ya le toca al Congreso, eso ya puede tardar lo que el Congreso quiera o se pueden apurar lo que el Congreso quiera, eso ya depende de ellos. A ver, para ir finalizando, ¿qué tan grave está siendo este problema de vehículos que se quedan varados?
0: Muy grave, de verdad muy grave. Hoy ya es una cantidad de obstáculos en la vía pública que nos cuesta mucho a la gente prevenirla y por eso es que empezamos y nos levantamos para tomar estas medidas, porque al final, digamos que una conducta que en el norte, por ejemplo, usted pregunte y el oyente que nos escribe desde Virginia, la sanción más alta que tiene o dentro de las más altas que tiene la policía de tránsito en Estados Unidos es el conductor que se queda sin gasolina, porque se considera el acto de negligencia más grande que puede haber. Porque al final eso es un acto previsible, no es como lo que estábamos hablando antes de algo que le sucede, se le estalla una llanta, no. Ese es un acto en el que es una irresponsabilidad del conductor frente a todos los demás. Es un acto de desconsideración a todos los demás que están circulando y quieren llegar, cuentan con un tiempo para llegar a sus actividades.
1: ¿Por qué presentar ahora esta denuncia y no hacerlo antes?
0: En este momento la denuncia que se presentó fue motivado en su momento por lo que me permito decir, esta publicación de la Gremial de Pilotos de Transporte de Carga Pesada que salen con esta situación. Nosotros revisamos toda nuestra estadística y bueno, hicimos lo que tenemos que hacer. A nosotros lo que nos toca es cuidar el tiempo de traslado de los vecinos, administrar el tráfico y mire, en cierta forma, nuestra gente está trabajando debajo de la lluvia. Está trabajando debajo de o dentro de condiciones que muchas veces son muy, muy fuertes, con el enojo de los conductores, y no vamos a permitir que todo ese esfuerzo y ese trabajo dentro de las, a veces acertamos, a veces medianamente acertamos, pero estamos ahí luchando, haciendo la lucha, y en una guerra no se vale que haya gente que no esté a favor de pelear la batalla esta contra el tráfico, que es en donde todos tenemos que colaborar. No hay un sistema de administración de tráfico en el mundo que dependa solo de autoridades. Es un tema en el que requiere el concurso de todos los actores, y esto incluye a los conductores.
1: Bueno, voy terminando con esto. De todo lo que hemos conversado, surgen varias preguntas de la audiencia. Una se la he denunciado yo, incluso el tema de las unidades de Transmetro y tu bus. Ya hablaron con Transmetro, porque me acuerdo que la última vez que hablamos de ese tema y usted me decía que ya habían hablado con Transmetro para que no estuviera bloqueando las vías. Tengo varios mensajes diciéndome de los bloqueos en la octava calle, zona 1, por ejemplo, me ponen como ejemplo, en la cuarta avenida. ¿Qué han hablado con la gente de Transmetro para esto?
0: Mire, en primer lugar, acordamos que vamos a tener un curso para los conductores Hablamos de cero tolerancia de nosotros hacia ellos. Nosotros como autoridad de tránsito, no, a mí, nosotros no nos importa si es bus de los nuestros o no de los nuestros. El que esté bloqueando una intersección va a tener su sanción. Como saben, precisamente por eso es que nosotros generamos este proyecto de las bahías antibloqueo,

0: Porque, mire, Guillermo, si hay una cosa a la que yo le tengo mucho respeto, cuando alguien bloquea una intersección, hay dos efectos que se producen. Una, por supuesto, el obvio de la pérdida de tiempo, porque me hizo perder el tiempo uno que bloqueó. Pero a la que yo le tengo mucho respeto es al efecto emocional, porque la gente cuando ve que algo está bloqueando intersección, lo primero que le da es un coraje, porque dice, ¿cómo es así? Yo respeto y el otro no respeta. Esa parte es muy importante atenderla. Pero además, si la gente no interpreta que la autoridad está actuando, tenemos que cuidar mucho el estado emocional del conductor, porque en la medida en la que se ofusca y pierde los estribos, ahí es donde un conductor puede empezar a hacer locuras, y eso nos pone cabalmente en la línea de que se produzca un accidente.
1: Esta semana se hacía viral una imagen de que ya las pantallas anunciaban la sanción. ¿Ya han empezado las sanciones?
0: Empezamos ahorita, justamente en octubre, ya a aplicar las sanciones.
1: O sea, que la que salió esta semana no ha aplicado o se ha aplicado.
0: Ya empezamos a tomarla, digamos, para que la gente empiece a verlo, ya a visualizarlo, pero oficialmente en 2 días arranca ya la imposición de las sanciones.
1: ¿El 1 de octubre?
0: El 1 de octubre.
1: ¿Ahí en todas las bahías de bloqueo?
0: Ahí en todas las bahías antibloqueo. Si usted se queda bloqueando intersección, la cámara le va a tomar su placa y su carro y su placa van a aparecer en una pantalla gigante para que todos los demás lo miren.
1: ¿Y ahí se va la multa de 300?
0: 300.
1: Ok, a ver, pues entonces como ya arranca en 2 días, explíquenme cómo va a funcionar la bahía antibloqueo última vez, porque entonces en 2 días ya arranca. A ver, ¿cómo funciona?
0: Al final lo que va a suceder es que... Si usted llega a una intersección y usted ve que está en verde, que supuestamente debería pasar, pero no puede atravesarse porque está lleno el lugar hacia donde usted va, el otro lado de la avenida o el otro lado de la calle, usted debe esperar, porque hay una X con amarillo marcada justamente en la intersección. Usted no se puede quedar en esa X. Si se queda en esa X, la cámara le va a tomar una fotografía. En el momento que se quede bloqueando intersección, hay cámaras en todas las direcciones, de manera que usted no va a poder decir, no era mi carro, no, y le va a tomar la placa. Y si usted se quedó bloqueando intersección, usted va a tener adelantito una pantalla gigante en donde ahí va a ver en la pantalla su placa, su multa aplicada. Y la idea es que los conductores que van detrás de ese que salió sancionado vean y decidan, bueno, yo no me quiero ir sancionado, yo ya no me paso. Y al final, pues ojalá que esto haga una conducta en la que todo mundo se abstenga hasta que eliminemos el problema.
1: Bueno, nuestros oyentes están bien metiditos. Uno me pregunta, aprovechando que lo tengo aquí, le hago la pregunta. ¿Cómo van con el carril Extranjix Pamplona? ¿Qué ha pasado con eso? Porque sé que les tenían que autorizar. ¿Cómo se llama la institución?
0: El IDAE.
1: El IDAE. ¿Ya les autorizó o no les autorizó?
0: La semana pasada, finalmente después de 2 meses, nos autorizaron ya para hacer ese carril adicional. Es contiguo al IX.
1: Sí.
0: En dirección hacia el obelisco.
1: Ahí se recupera un carril.
0: Ahí vamos a recuperar un carril. Entonces, empezamos ahorita, como ahí hay un talud, hay que hacer una estabilización del talud. Eso nos va a llevar más o menos unas 3 semanas que el talud se estabilice, y luego de esas 3 semanas empezamos ya con la habilitación del carril.
1: Ah, bueno, o sea, ya estamos a tiempo.
0: Sí, digamos que un mes.
1: ¿Y ahí recuperan reversible? Penas tardes.
0: Ahí podría recuperar el reversible. Vamos a ver finalmente la extensión, ¿verdad? Porque este nuestro carril tiene el inconveniente de que el puente de la Atanasio Tzul atraviesa, y ahí ya no hay más donde trabajarlo, pero, okay. Pero bueno.
1: A ver, me dicen, por favor pongan una de esas pantallas en la calzada San Juan y 33 Avenida, las camionetas sanjuaneras, las de Ciudad Quetzal se quedan atravesadas en las tardes, ya no podemos salir.
0: Pues aquí va a estar ahorita, el proyecto arranca con 20 intersecciones, hay 20 puntos distintos en la ciudad que lo va a tener, pero ya tenemos identificados 100 puntos. Entonces vamos a ir avanzando paulatinamente hasta ir haciendo que esto se ordene.
1: ¿Ya les dijeron para cuándo terminan la parte de las obras y recuperan carriles ustedes en su totalidad?
0: Ahora hablamos del aerometro.
1: En general de las obras que están ocurriendo, porque, bueno, sí, las del aerometro, porque está Obelisco y está Montúfar, entonces de los dos puntos.
0: Sí, mire, el proyecto va a ir avanzando paulatinamente. No, ahorita, digamos, justamente vamos con Hugo a una reunión en donde vamos a estar entre los ingenieros que tienen a su cargo la obra, porque nos van a explicar ahorita el mayor desafío es la estación que se pretende poner justamente frente al ICSS de Pamplona. Y esa estación que tiene una logística o tiene una lógica de levantado que es especial, es la que está determinando o la que va a predefinir con mucha precisión las fechas en las que tenemos, digamos, esta recuperación de carriles y demás. Pero pues yo esperaría que enero del año que viene logremos enfrentar el tráfico en una condición diferente, en la medida en la que los trabajos vayan avanzando. De hecho, nos dijeron que hay una fase de las que tenían contempladas para la estación que está empezando el Boulevard Liberación, después de que sale de la Castellana y Boulevard Liberación. En esa estación tenían ellos programados trabajos que iban a llevar 8 semanas y el tiempo se redujo a 4. Entonces van bastante rápido con este tema. Entonces vamos a definir esas fechas en esta reunión.
1: Si una moto, aprovecho para hacerle varias preguntas, si una moto bloquea el paso en un lugar donde hay tanto bloqueo, ¿también se va con multa?
0: También se va con multa. Okay. De hecho, vamos a hacer muy, que eso sí le estoy pidiendo mucho a los agentes, está subiendo el índice de atropellados. Desafortunadamente, y no solo los atropellados está subiendo como cantidad, sino que además en severidad de las consecuencias del atropellado, porque yo ayer me asusté cuando revisé la gráfica que nos ilustra que la letalidad, los que están falleciendo como consecuencia de haber sido atropellados, subió un 44.3%, lo cual quiere decir que antes habían atropellados pero quedaban lesionados, heridos, hoy se están muriendo.
1: Bueno, Héctor, Hugo, gracias por estar con nosotros. ¿Qué tanto complicaron las lluvias el tránsito?
0: Muchísimo. Este tema de las lluvias se ha, de verdad, yo no sé si, yo creo que todos estuvieron conscientes de las noticias de ayer, se cayeron árboles. Fue una especie como que hubiese sido un tornado lo que ocurrió ayer en zona 2. Arrancó árboles de un diámetro de tronco que yo no creía posible. Y sí, es parte de estos temas de cambio climático con los que vamos a tener que lidiar, pero
1: ¿han identificado ustedes qué provoca que cuando empieza la lluvia hay un aumento tan drástico del tránsito?
0: Para empezar, el conductor toma temor de la conducción y baja ya automáticamente la velocidad de conducción, aunque no haya obstáculo en la vía, empieza el conductor por el tema de decir, bueno, no quiero que patine mi carro y le pegarle al carro de adelante. Esa parte, digamos, ya es un comportamiento que se da. Este tema de los árboles caídos, por ejemplo, nos genera otro tipo de complicación. Y bueno, súmele esto de los vehículos descompuestos en la vía.
1: Bueno, son las 7:59. Gracias por estar con nosotros. Vamos a la pausa y cuando regresemos aquí en la Red 106.1 nos vamos hasta el Tribunal Supremo Electoral. Ahí está la noticia también esta mañana.
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3: Cuando somos pequeños tenemos a veces sueños grandes, ¿no? La quinceañera que quiere ser una princesa o el chico que quiere ser futbolista profesional, pero que según van creciendo se dan cuenta que esos deseos, esos sueños a veces están lejos de poder realizarse. Pero la esperanza cristiana nos enseña que el espíritu agranda el corazón. Nosotros esperamos en un cielo y no es como querer ser princesa o jugador de fútbol. Esto es realmente un deseo íntimo del corazón que realmente puede llegar a hacerse realidad. Efectivamente, ganarse el cielo haciendo obras buenas. Vale la pena que de vez en cuando pensemos que todo lo que pasamos en esta tierra nos lleva a cruzar por ahí, a ganarnos el cielo haciendo obras buenas.
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1: Son las 8 de la mañana con 5 minutos. Continuamos aquí en la red 106.1. El huracán Polo, que la madrugada de este martes tocó tierra como categoría 2 en el estado mexicano de Baja California Sur, ya avanza de grado a categoría 1 por el Golfo de California. Está dirigiéndose a Sonora, mientras la tormenta tropical Rachel amenaza simultáneamente las costas del Pacífico del país mexicano. De acuerdo con el informe del Servicio Meteorológico Nacional de México, Polo ingresó a tierra aproximadamente a la medianoche en las inmediaciones de Las Barrancas, localidad del municipio de Comudo, en Baja California Sur, con vientos máximos sostenidos de 175 kilómetros por hora y rachas de 205 kilómetros por hora. Durante el paso por la península, el ciclón generó vientos sostenidos de hasta 190 kilómetros por hora, con rachas entre 220 y 240, y además de un oleaje de 8 a 10 metros y una marea de tormenta entre 1,5 y 2,5 metros en la costa de Baja California Sur. Es una de las tormentas que está afectando los océanos en este momento, pocas, por cierto, en medio de un tema que tiene que ver también con el efecto del Niño, que ya se ha hablado tantas veces de cómo se han reducido las tormentas en diferentes sectores. Así la historia de lo que está ocurriendo a esta hora de la mañana y que lo vamos platicando aquí en la red 106.1. Son las 8 de la mañana con 6 minutos, martes 29 de septiembre. Por supuesto, lo vamos conversando a través de la red.
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1: Bueno, reunión de autoridades del Tribunal Supremo Electoral con organizaciones, representantes de partidos políticos y posteriormente hablan de varios temas con miembros de la prensa. Es que cabe resaltar de que a partir de aquí se han hablado ya de avances y pruebas previstas para el nuevo sistema de información preliminar y también del presupuesto general que se va a tener para las elecciones 2027. Se ha hablado acerca del Tribunal Supremo Electoral de que el modelo será muy fortalecido en temas de ciberseguridad para el próximo proceso electoral y además se ha dicho que se está fortaleciendo la Dirección General de Informática con infraestructura tecnológica para garantizar el funcionamiento de esta herramienta para el día de las elecciones generales. Cabe resaltar también de que esto va a permitir comenzar con simulacros a partir de marzo del 2027, de acuerdo con el cronograma que se ha establecido. Cabe resaltar también de que a partir de aquí se viene uno de los grandes retos, llevar a cabo este proceso electoral bien llevado, porque recuerde usted que las herramientas tecnológicas han sido uno de los grandes problemas que se han tenido en los últimos procesos electorales, el tema de la mala sumatoria, el tema de la polémica del TREP. Bueno, hay sobre la mesa muchas polémicas que tienen que ver precisamente con el tema de las elecciones generales que hemos vivido anteriormente. Esta mañana vamos a platicar del Tribunal Supremo Electoral, porque a partir de aquí vamos a conversar acerca del sistema que se va a usar en las elecciones, el simulacro que se va a realizar previamente y lo que ya preguntábamos, todo el escenario de lo que estaba ocurriendo de cara a lo que se venía, el uso de este sistema informático, que incluso sabemos también de que en abril van a haber pruebas con el 50% del padrón y en mayo con el 75%. Y finalmente va a haber una prueba más con el 100% antes de las elecciones. Además, se sabe que el Tribunal Supremo Electoral va a pedir acompañamiento de observadores internacionales durante todo este proceso y también hay que decir de que habrán representantes del Departamento de Estado de Estados Unidos que con motivo de las elecciones generales 2027 también van a realizar visitas a territorio guatemalteco. Es tema de una visita que se concretó a principios de septiembre y que el Tribunal Supremo Electoral continúa en coordinación con el Departamento de Estado de los Estados Unidos. Cabe resaltar que a partir de aquí viene todo el reto de discusión que lo vamos a platicar a esta hora de la mañana con el jefe de la Dirección Informática del Tribunal Supremo Electoral, Josué Illescas. Gracias, Josué, por estar con nosotros. Buenos días, bienvenido.
2: Hola, buenos días. Un saludo a la audiencia y muchas gracias por este espacio.
1: Bueno, tiene usted en sus manos un reto importante. Primero, usted va a llegar ya como de verdad jefe de informática, porque en el anterior proceso teníamos un interino. Usted sí llegará nombrado como tal. Pero el gran reto es que el sistema funcione.
2: Como director.
1: Como director,
2: sí. Como director general de informática, correcto.
1: Correcto, sí. Y el anterior, el interino, ¿no? Pero por eso aquí viene mi duda. El gran reto que usted tiene por delante es el sistema en las últimas dos, en los dos procesos electorales. Uno fue criticado porque no era por el Tribunal Supremo Electoral y el otro porque había tenido errores. ¿Cómo se va a tratar de compensar esto en una nueva historia que arranca a partir de aquí y que es un diseño, entiendo, propio, in-house, que se está trabajando desde el Tribunal Supremo Electoral para evitar cualquier polémica, tener seguridad y estar tranquilos? ¿Cómo se está trabajando esto?
2: Pues bueno, trasladar la información y la certeza de que el nuevo sistema de transmisión preliminar se está diseñando desde la arquitectura y todo el control del CIP 245 está bajo el dominio directo de esta dirección, ¿verdad? Y del Tribunal Supremo Electoral. Nada nada se está delegando, ¿verdad? Tenemos el apoyo puntual de sí proveedores especializados en componentes técnicos específicos, pero estos componentes o estos proveedores no comprometen el control que esta dirección tendrá sobre el sistema.
1: Claro. A partir de aquí, entiendo que tenemos pruebas en abril, en mayo, después habrá una con el 100% de padrón. ¿Se van a cumplir las fechas en cronograma? ¿Están ustedes tranquilos con el tema de fechas para la prueba e implementación completa del sistema?
2: En definitiva, sí, estamos cumpliendo este cronograma y esto, el mensaje que queremos lanzar desde esta dirección es que la confianza no se pide, la confianza se construye con evidencia verificable, ¿verdad? Por esa razón es que todo el desarrollo del sistema va a estar pues de una forma abierto a que nos puedan estar auditando tanto los fiscales de los partidos políticos informáticos, ¿verdad? Nos vamos a apoyar con muchas auditorías externas e internacionales para que también nos puedan apoyar y darle tranquilidad y transparencia a la población sobre este evento.
1: Claro. Todo el proceso de búsqueda de fallas, de debugging, toda esa parte, ¿la están haciendo también al interno del Tribunal Supremo Electoral?
2: Así es. De hecho, estamos haciendo un esfuerzo muy fuerte desde la dirección para mejorar toda la parte de infraestructura tecnológica con una fuerte componente de modernización, ¿verdad? Estamos también implementando un modelo nuevo de ciberseguridad. Entendamos de que hoy por hoy la tecnología avanza tan rápido que tenemos que blindar de forma muy fuerte tanto al tribunal ordinario como al tribunal para el día de las elecciones, ¿verdad? Entonces, sí, estamos muy comprometidos con la ciberseguridad y pues que no existan errores durante esos eventos. Es por eso de que el día de ayer mencioné en rueda de prensa que en marzo iniciamos los simulacros, ¿verdad? Acompañados de fiscales y también de prensa, para que podamos ir documentando y mejorando ese sistema, pero con acompañamiento, ¿verdad? Tanto de auditorías, como de prensa, como de fiscales, etcétera.
1: Josué, le debo hacer esta pregunta, es más de carácter, no personal, pero sí laboral, personal. ¿Cómo se anima usted a aceptar un puesto donde los últimos dos directores de informática han parado enfrentando procesos judiciales, incluso cárcel? Pero usted acepta el reto, usted acepta el puesto. ¿Qué lo llevó a aceptar este puesto tan delicado?
2: Es una excelente pregunta y lamento mucho lo sucedido con los directores que me antecedieron. Sin embargo, lo que me ha motivado realmente es el hecho de dar ese paso hacia adelante y tratar que las cosas se hagan de una forma un poco mejor, ¿verdad? Uh-huh. No digo que no puedo juzgar a las otras personas, no me corresponde. Sin embargo, respondo a tu pregunta. Sí. La motivación realmente ha sido poner mi grano de arena, mi conocimiento, mi talento, mi esfuerzo y realmente venir a sanear, pues, o aportar en el saneamiento de la credibilidad de una institución tan importante para Guatemala.
1: ¿Considera usted que sí hay entendimiento desde las magistraturas, de las demás direcciones del Tribunal Supremo Electoral, de la importancia que tiene para este proceso electoral la dirección de informática? Que va a ser clave. ¿Sí le han prestado todo el apoyo necesario y se comprende la importancia que tiene su dirección?
2: Desde la presidencia hasta la vocalía 5 realmente no han dejado de aportar ideas y poner el hombro a esta dirección para que realmente el proceso sea un éxito a nivel tecnológico, para que Guatemala pueda recuperar esa democracia que realmente necesita.
1: Claro, presupuesto, sí se están atendiendo las necesidades, porque a veces el tema es que por presupuesto uno a veces contrata los componentes, no equivocados, pero uno dice, bueno, hubiera podido contratar un mejor componente, ¿no? ¿Ha habido limitación en ese sentido o están ustedes satisfechos de tener todos los componentes necesarios que compongan el sistema completo y que todo esté bien atendido?
2: Tenemos un desafío bastante fuerte en el tema del presupuesto y quiero ser muy, muy cuidadoso con lo que voy a decir en este momento. Mencionabas lo sucedido con uno de los directores anteriores, ¿verdad? Sí, el cual está de alguna manera judicializado por un tema de sobrevalorar un componente o un sistema, ¿ok?
1: Sí, sí, sí.
2: Si bien es cierto, el tribunal tiene un presupuesto bastante grande para los componentes tecnológicos, ¿verdad? Mi obligación es ejecutar con ética, con valores y con principios para que realmente se adquieran los mejores componentes tecnológicos a nivel de ciberseguridad, de infraestructura física, en la nube también, además del sistema y desarrollar, pues obviamente, el sistema SIP245 para que todo funcione apropiadamente,
1: ¿no? Claro. A ver, me surge una duda. Entre menos diga en cuanto al tema de lenguajes de programación, bases de datos y arquitectura de servidores, mejor por tema de seguridad. Pero por el otro lado, entre más dé a conocer esto, más transparencia. ¿Cómo mantener un balance entre el tema de la información que sí se puede dar por temas de seguridad y cómo mantener un balance eso en el tema de transparencia? O sea, ¿qué tanto van a lograr conocer los fiscales informáticos de los partidos políticos a nivel de lenguajes de programación, de bases de datos, arquitectura de servidores para el SIP245?
2: Vamos a montar un centro de atención precisamente para auditorías, ¿verdad? Todo eso se está gestionando desde la dirección para que realmente puedan observar, ¿verdad? Y darles ciertos accesos al código para que vean cómo está funcionando, cómo suma, cómo hace todos los cálculos para que realmente exista una transferencia verdadera, ¿verdad? Asimismo, también se les dará acceso a los resultados de las auditorías, tanto externas como internas, para que realmente esa confianza se vaya construyendo, ¿verdad? Sin evidencia, la confianza no se puede construir.
1: Josué, ¿qué tan difícil es ahora hacer estos sistemas tomando en cuenta los cambios que está teniendo el mundo en inteligencia artificial, viendo que cada vez estamos ante modelos que tienen mayor capacidad de hackeo, de agentes que salen de control? Esto va avanzando muy rápido, a eso me refiero. Pero en tema de protocolos de ciberseguridad, de encriptación que ustedes han definido, ¿van a haber actualizaciones incluso ya pegadito al día de las elecciones para ver que no falte nada? ¿Cómo se va a trabajar esa parte tomando en cuenta el avance tan rápido que estamos teniendo en tecnología?
2: Sí, has tocado un punto muy importante y crítico, y quiero dejar muy claro esto. Desde esta dirección tenemos prohibido, y he girado instrucciones para que se prohíba el uso de inteligencia artificial para el desarrollo de cualquier componente. No podemos permitir que la inteligencia artificial trabaje por un humano. La inteligencia artificial lo deja todo muy abierto, ¿verdad? Y hay que ejecutar procesos muy delicados en esos módulos del sistema. Es por eso que la inteligencia artificial, por supuesto que es muy importante, sí nos vamos a apoyar con algunos criterios, pero no los procesos y procedimientos críticos del sistema, ¿verdad? Entiendo de que la tecnología, pues a esto me dedico, la tecnología va avanzando muy, muy rápido. Sí. Por eso es que estamos planeando nuevamente, repito, iniciar simulacros en el mes de marzo, abril, mayo, para que el mes de junio sea total estabilidad y cambios muy, muy menores. Todo de una manera auditable, acompañado por los componentes que yo había mencionado antes.
1: Claro. Voy a terminar con esta pregunta, Josué. La digitalización física, ¿va a estar a cargo de personal del Tribunal Supremo Electoral? ¿Van a contratar a un tercero? ¿Cómo se va a hacer esa parte del proceso también en todo este sistema que compone también esa parte?
2: Digitalización no va a existir en este modelo. Okay. Estamos empujando un modelo en donde las juntas receptoras de votos, como bien lo indica la ley electoral y de partidos políticos, la junta receptora de votos es quien hace la transmisión de el acta 4. Entonces, estamos eliminando la parte de la digitalización y digitación por parte de personas, perdón.
1: Ok, o sea, se quita ese problema que teníamos antes entonces, ¿no? Eso es un buen paso.
2: Sí, porque dejamos, antes el criterio era trasladarle el acta 4 en copia a María, ilegible a veces, a una persona que no necesariamente escribió esa acta, ¿ok? Entonces, transcribir un número que yo no escribí, pues realmente es un riesgo demasiado alto. Es por eso que para este modelo hemos elegido, como bien lo dice la ley, que la Junta Receptora de Votos sea quien haga la digitalización y la transmisión.
1: Claro. ¿Van a someter el software a auditorías externas independientes o no han contemplado esa parte?
2: Sí, estaremos buscando el apoyo de una de las Big Four, auditoras de clase mundial para que nos puedan acompañar en esa auditoría.
1: A ver, ese día, porque si ustedes van a manejar el sistema informático, todos los ataques de denegación de servicios a gran escala son muy comunes, y durante la noche electoral eso va a ser clave. ¿Ya han diseñado ustedes cómo se va a trabajar todo el sistema de soporte? Me imagino cuarto de guerra, llamémoslo por ponerle un nombre, que van a tener ustedes preparados. ¿Cómo van a trabajar esa parte y cómo se sentirían ustedes cómodos trabajándolo? Porque muchas veces mueven a todo el personal, por ejemplo, de informática lo movían al centro de cómputo. Y no sé si al final será lo mejor, porque había que montar toda la infraestructura de redes y demás, y a veces eso podía fallar. ¿Ustedes se sienten cómodos con ese modelo o cambia para estas elecciones?
2: Va a cambiar un poco. Definitivamente sí vamos a tener un cuarto de crisis, y tenemos varias oficinas, no separadas, todas juntas, pero con componentes independientes. Para el tema de ciberseguridad y evitar esta denegación de servicios, pues contamos con una arquitectura muy robusta de 8 niveles de seguridad, con diversos componentes para denegación de servicios, ¿verdad? La cual más adelante podríamos ahondar con mucho gusto en otra entrevista. Uh-huh. Pero sí, vamos a tener un cuarto de crisis asociado a la ciberseguridad para poder proteger el día de.
1: Perfecto. Josué, gracias por atendernos. Como director de informática, gracias por estar con nosotros, y lo vamos a estar molestando más adelante para seguir ampliando información de este software, pues para darle tranquilidad a la población de que todo va a salir bien. Así que muchas gracias.
2: No es molestia, estoy para servirles, y muchísimas gracias por abrir el espacio. Un fuerte abrazo.
1: Gracias. Josué Yescas, él es el director de la Dirección de Informática del Tribunal Supremo Electoral, platicando con nosotros, 8:22 a.m. El SIP 245 va a ser el sistema que se va a utilizar para las elecciones del 2027, tomando en cuenta los retos que se han tenido anteriormente con los sistemas informáticos. Pues a partir de aquí, esta es la clave, el SIP 245, que no se le olvide ese nombre. Hace 4 años fue el TREP. Anteriormente fue el sistema que paró sumando mal, y en esta ocasión será el SIP 245. Veremos al final si todo sale bien, ojalá que sí. 8:22 a.m, hacemos una pausa, y cuando regresemos, ya tenemos más información de lo que está ocurriendo en Guatemala, en el mundo, y nos venimos de lleno con lo que está sucediendo también con una denuncia presentada por Acción Ciudadana que tiene que ver con el tema de acceso a la información por parte de municipalidades. Ya regresamos con más aquí en la red 106.1.

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0: Continuamos aquí en la red 106.1, son las 8 de la mañana con 25 minutos. Bueno, vámonos rápidamente a platicar de una denuncia que ha sido presentada el día de ayer por Acción Ciudadana. Es una denuncia de acceso a la información por parte de las municipalidades. Incluso entiendo una crítica también al Procurador de los Derechos Humanos. Nos acompaña en directo el licenciado Dicush de Acción Ciudadana. Licenciado Dicush, buenos días, gracias por estar con nosotros.
1: Buenos días, un gusto saludarles y también a Radio Escucha.
0: Bueno, ¿por qué presentar esta denuncia? Cuéntenos un poco más de cuáles son los alcances y qué es lo que ustedes han identificado.
1: Sí, bueno, gracias por el espacio. Nosotros todo este año hemos estado haciendo un monitoreo sobre el cumplimiento de acceso a información pública en los portales de distintas instituciones, especialmente municipalidades. Hace unos meses presentamos un informe sobre las remuneraciones municipales, que quizás recordemos, sobre los altos salarios y dietas y gastos de representación de algunos alcaldes. Y de ahí se profundizó un poco más la investigación de la auditoría social y se logró determinar que dos municipalidades, lejos de publicar, porque hay varias que no publican, 138 municipalidades no publican. Solo 138 publican información en sus portales web completa. Dos, lejos de eso, a través de acuerdos municipales, restringen los datos de salarios, dietas, viáticos, gastos de representación de la comuna, lo cual es una clara violación al derecho de acceso a información pública, porque en la ley sí se establece una obligación de publicar estos datos. Y se escudan en que, pues, cuestiones de seguridad, esas cosas clásicas de que puede haber riesgos de seguridad para los empleados. Entonces, claramente esos acuerdos municipales a los cuales tuvimos acceso, pues ya son la prueba para poder presentar alguna denuncia por resoluciones violatorias a la Constitución, abuso de autoridad por excederse en sus funciones, porque ellos no pueden legislar más allá de la ley de acceso a información pública, y también por la obstrucción, que sería la retención de información pública. Y esto dio la pauta también a que, como varias comunas no cumplen con publicar estos datos y que la PDH está obligada a verificar eso a través del artículo 45 de la ley de acceso, pues prácticamente presentamos también una denuncia en contra del PDH por incumplimiento de deberes, porque este es un trabajo que debía estar realizando la Procuraduría de los Derechos Humanos.
0: Claro. Hay un, no voy a decir un ranking, pero un listado de o algo que identifique cuáles son las municipalidades que más incumplen en este sentido.
1: Sí, tenemos un informe, pues, en la página web está colgado, se ha enfocado en el cumplimiento del artículo 10 de la ley de acceso y específicamente en el tema de remuneraciones. Ahí, muy a grandes rasgos, lo que se ha determinado es que por lo menos el 70% de municipalidades no cumplen a cabalidad, al menos en alguno de los rubros que tenían que publicar información, no cumplen, no lo suben, pero llega al extremo de estas dos municipalidades, que lejos de no subirla, digamos que puede ser una negligencia o desconocimiento de la ley, en este caso si hay una intención de bloquear, porque el Consejo Municipal es el que aprueba el que no se dé esa información a cualquier solicitante.
0: A ver si estoy equivocado, me acuerdo bien, pero el tema es que entiendo que esta no es la primera vez que hay denuncias públicas sobre este tema, porque ustedes ya han hecho estas denuncias públicas anteriormente. Sí. Cuando las han hecho anteriormente, ¿han visto algún tipo de cambio estructural real en gobiernos locales o no?
1: Fíjese que sí, en algún momento, si recuerdo, no estoy seguro si fue la Municipalidad de San José del Golfo o la de Palencia, que incluso el Consejo Municipal enfrentó temas legales, penales, incluso con el Ministerio Público. Eso fue hace muchos años, digamos, fuera de la administración de Consuelo Porras. Entonces, sí, efectivamente, yo creo que ese es un punto que es clave mencionar, digamos, porque es lo que queremos evidenciar con ese incumplimiento de deberes de la PDH, que son los entes reguladores. Si no existiese esa impunidad, si no existiese esa institución que no está haciendo mayor cosa, las municipalidades podrían cambiar de esas actitudes. Entonces, yo creo que ese es como un llamado de atención tanto a la PDH como también a la Comisión del Congreso de Derechos Humanos, a que verifique y le pida cuentas al PDH si efectivamente está realizando su trabajo, porque incluso la Contraloría, porque ellos debiesen ver el cumplimiento de la ley de acceso a información pública.
0: Hay comunas pequeñas que lo que argumentan, pues, hacíamos una valoración con municipalidades y decíamos, bueno, pero ¿por qué no suben la información? Y ellos lo que argumentaban era un tema de recursos técnicos que no tenían para actualizar los datos. ¿Hasta qué punto eso es una excusa? ¿Hasta qué punto es real que no hay capacidad para la implementación?
1: Pues mire que no es una buena excusa, porque incluso el INPOM, por ejemplo, para municipalidades más pequeñas, presta apoyos para mantener sus páginas web, para mantener estandarizado el cumplimiento de la ley. La ANAM también presta ese servicio, digamos, pagar un host o una nube o para mantener la página web de las municipalidades, también la ANAM presta esos apoyos. Entonces, incluso la PDH puede brindar esos apoyos técnicos. Entonces, no hay una excusa real, digamos, incluso no se necesita un ingeniero en sistema, sino alguien que medio entienda informática para poder alojar esa información. O sea, es una cuestión de voluntad política que las municipalidades no tienen, especialmente en este rubro de los salarios. Creo que es donde hay más sensibilidad por parte de ellos en no querer publicar esa información.
0: ¿Dónde está la falta de cumplimiento de la Procuraduría de los Derechos Humanos como autoridad reguladora? Que este es uno de los mandatos más importantes del procurador, según lo que entiendo, ¿no? De los más determinantes, llamémoslo así. ¿Dónde la PDH se está quedando corta desde el punto de vista de Acción Ciudadana en todo este tema de seguimiento a la Ley de Acceso a la Información?
1: Sí, el artículo 45 de la ley le establece atribuciones a la PDH específica, no solamente de monitorear el cumplimiento de la información pública de oficio, que es lo que está en la página web, sino también el cumplimiento hacia los solicitantes, el emitir recomendaciones o sanciones cuando las hubieren, o presentar las denuncias penales cuando se hayan realizado. Nosotros de Acción Ciudadana hemos presentado alrededor de 14 denuncias, al menos en este caso. En algunos ha habido respuesta, en otros ha quedado así en meses de silencio administrativo, pero es evidente, por ejemplo, que las actas municipales de estas dos municipalidades, El Palmar y Sunil, están colgadas incluso en la página web de las municipalidades. Es decir, es algo evidente que todos podemos ver, que la PDH debiese estar monitoreando y que no está haciendo. Entonces yo creo que ahí es donde está ese incumplimiento, que creo que ahí el procurador sí tiene responsabilidad de rendir cuentas ante la población y ante la Comisión de Derechos Humanos especialmente.
0: Claro, si lo podemos ver, yo sé que está colgado en la página de Acción Ciudadana, pero ¿usted tendrá idea qué departamentos o qué regiones de Guatemala registran los índices más bajos de cumplimiento de transparencia a nivel municipal en este sentido?
1: No recuerdo los nombres de las municipalidades.
0: No, ¿verdad? No, pero a nivel de departamento, o sea, que usted se acuerde, diga, yo me acuerdo rápido, por ejemplo, de tal departamento que tiene casi todas las municipalidades metidas ahí.
1: Mire, se da mucho en Alta Verapaz, se da mucho en el occidente, digamos, Alta Verapaz es uno de los departamentos donde hay bajo cumplimiento, algunas municipalidades de Totonicapán, por ejemplo, recuerdo que hay algunos dilemas en Momostenango, Totonicapán, en San Andrés Tecul, que siempre ha sido como uno de los municipios que siempre ha tenido retos en materia de acceso a información pública, Quetzaltenango, que es evidente con estas dos municipalidades, entre otras, que yo recuerde, pero si contamos son más o menos unas 240 municipalidades las que no cumplen a cabalidad con esta ley.
0: ¿En qué delito incurren los consejos municipales cuando no cumplen esta ley?
1: Mire, hay un delito en la ley de acceso, que eso vale la pena recalcar, que Guatemala tiene esta legislación, es de las únicas en el mundo, creo yo, al menos en Latinoamérica, que contempla un delito de retención de información pública, que tiene una pena de 1 a 3 años de inhabilitación para ser funcionario público. Se han dado varios casos de condenas, recuerdo una de la municipalidad que está cerca de Santa Cruz del Quiché, que es Chinique, en el que se condenó un alcalde por eso, el caso que le menciono. O sea, si han habido antecedentes relacionados al incumplimiento de la ley de acceso, en este caso, como es evidente, hay un acuerdo municipal firmado por todos los concejales, incluso solo un síndico, creo yo, que en la municipalidad del Palmar se abstuvo o tuvo un voto razonado, pero es evidente la obstaculización que se tiene, y ahí el delito habla de obstaculizar el acceso a información pública.
0: Desde el punto de vista de Acción Ciudadana, ¿qué rol juega la Asociación Nacional de Municipalidades de la ANAM en toda esta situación?
1: Es un rol clave, digamos, no solo ellos han brindado este servicio de apoyar a las municipalidades en cumplir con sus portales web, ese fortalecimiento técnico, sino además ellos debiesen tener estándares establecidos de cumplimiento de la ley, tener un monitoreo constante, comunicación con la PDH, incluso con la sociedad civil, para pues fortalecer estos mecanismos. La ANAM cuenta con los recursos, todas las municipalidades dan pues una contribución a esta asociación, y creo que ellos a nivel nacional debiesen mantener estándares altos en cumplimiento de transparencia y de lucha contra la corrupción.
0: Licenciado Kush, termino con esta pregunta. Si hago un comparativo año con año, ¿está mejorando el acceso a la información o es una situación que está empeorando a nivel nacional?
1: Yo creo que hay un retroceso claro. De hecho, nosotros publicamos el informe el día de ayer porque fue el día de conmemoración del derecho al saber, que es el derecho internacional de acceso a información pública. Entonces, póngale, ayer hubo conferencias en todo el mundo, una conferencia que hubo en Sierra Leona, donde se habla sobre la integridad de la información ante escenarios de información desordenada o información o desinformación. En el mundo se está hablando, por ejemplo, de cómo abrir datos, de mayor transparencia, incluso inteligencia artificial. Y en Guatemala estamos luchando para que se cumpla mínimamente con el acceso a información pública. Yo creo que es algo importante que hay que recalcar y que de alguna forma hacer conciencia para que las municipalidades cumplan, y que este derecho ha retrocedido, lejos de avanzar hacia lo que el mundo está hablando, ha retrocedido, y eso se debe a la inacción del ente regulador, que es la PDH, el ente de control, que es la Contraloría, y también lo que ha pasado en el Ministerio Público, que todo nos lleva a el tema de impunidad, que está afectando no solamente este derecho, sino en general todo tema de corrupción o incluso criminalidad generalizada.
0: Claro, bueno, licenciado, gracias por estar con nosotros, gracias por acompañarnos esta mañana y hablar acerca de este tema.
1: Con gusto, un saludo, gracias por la entrevista.
0: Bueno, son las 8:37, así va la historia que se está contando alrededor de esta fiscalización municipal que se ha hecho por parte de Acción Ciudadana. Han presentado este informe de acceso, de cumplimiento de la ley de acceso a la información pública, tema de falta de publicación de planillas, manipulación de información de oficio, que según Acción Ciudadana vulneran el tema del derecho constitucional del saber. También se están encubriendo discrecionalidades en dietas, sueldos exorbitantes, anomalías en compras públicas, e incluso por eso se ha denunciado el tema ante la inacción, según se ha dicho por parte de Acción Ciudadana, de la Procuraduría de los Derechos Humanos, y también vacíos en las normativas de los regímenes municipales. 8:37, esta es la red 106.1, hacemos una pausa y ya regresamos con más aquí en la primera de la red.
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0: 8:44. Vamos a la Liga Nacional rápidamente. Eric Ramazzini, de lo que está ocurriendo en nuestra liga, adelante.
1: Liga Nacional de Fútbol, información acerca del balompié guatemalteco a esta hora de la mañana en Red Noticias, primera emisión. Empezamos hablando acerca de las novedades de los equipos que se preparan para una jornada más, en este caso, la número 12 del torneo de apertura 2026 con Antigua Guatemala. El equipo Panza Verde, pues, ha informado que los jugadores Alexander Robinson y Agustín Maciero han presentado molestias musculares, esto durante el partido último que se disputó ante el Deportivo Misco, motivo por el cual ambos tuvieron que abandonar el encuentro durante el primer tiempo, pues fueron evaluados recientemente y se les realizó un estudio por ultrasonido que afortunadamente ha descartado la presencia de ruptura muscular. En ambos casos, pues se observaron únicamente áreas de inflamación muscular, así que los jugadores ya prácticamente están bajo tratamiento y durante los próximos días estarán continuando con ese proceso de recuperación a cargo del departamento médico del club. Ahora con información de comunicaciones, pues el equipo blanco también ha informado que Agustín Buletich ha sido diagnosticado con una ruptura grado 2 de ligamento acromiovicular derecho, por lo que será sometido a un procedimiento quirúrgico en los próximos días. Su reincorporación a la actividad deportiva estará sujeta a su evolución y a las evaluaciones médicas correspondientes. Recordemos que entre las bajas que tendrá el equipo crema para el siguiente compromiso está lo de Brian "El Black" Castañeda, quien fue expulsado de Winder Bradley y está siendo examinado, ya que ese golpe que fue generado por el defensa central mexicano Ernesto Monreal le provocó una ruptura, así que a la espera de cómo evolucione. En información de Aurora, pues el equipo militar a darle vuelta a la página hoy de nuevo a los entrenamientos, planificando el juego del fin de semana contra Guastatoya. Está todavía en proceso de recuperación Pablo Jesús Mingorance y el delantero paraguayo Julio Rodríguez. Con el Deportivo Misco

0: ¿Qué le falta a Nicolás Martínez? Ayer pues estuvo interponiendo un recurso de apelación buscando reducir la pena. De ser así, estaría para el próximo compromiso del fin de semana, pendiente si se desarrolla o se reprograma. Y pues Jonathan Pozuelos platicó expresando lo siguiente alrededor del último compromiso de su equipo y ese resurgir que ha tenido la escuadra chicharronera.
1: Primero que nada, darle las gracias a Dios por las oportunidades, por los momentos bonitos que nos regala también, ¿verdad? Y sí, contento porque sumamos de a tres. Creo que en este torneo venimos invictos en casa. Lastimosamente apenas no hemos podido hacer puntos, a sacar puntos, pero bueno, esto es gracias a Dios, el esfuerzo de nosotros y porque creemos en nosotros también, ¿verdad? Sí, son ahí 5 goles, creo. Entonces, es gracias a Dios, ¿verdad? A los compañeros que trabajan día a día. Nosotros también que estamos ahí en la lucha, intentando aportar, ¿verdad? De la mejor manera y eso es bueno, ¿verdad? Que nos sumemos todos, hoy fueron 3 goles y eso es muy importante, habla bien de nosotros, ¿verdad? Claro que sí, si te das cuenta ahorita es donde se empiezan a despegar ya los equipos en la segunda vuelta y eso ha sido importante para nosotros, sumar, ¿verdad? Ahora enfocarnos en ir a sumar afuera, que es lo que más buscamos, no se nos han dado los resultados, por ahí hemos ido a jugar bien, pero no se nos da, ¿verdad? Entonces creo que ahora a refrescar, creo que no jugamos el fin de semana. Creo que nos tocaba contra los Rojos, pero a seguir trabajando, a trabajar más fuerte para poder encarar un partido de visitadores.
0: Bueno, así lo estaba platicando Jonathan Pozuelos, así que a falta de que se haga oficial este compromiso entre el Deportivo Misco y Municipal se estará reprogramando. La información de la Liga Nacional en Red Noticias por el 106.1, lo que usted necesita saber.
2: Vamos a la pausa y cuando regresemos aquí en la Red 106.1, le tenemos las voces de la noticia y mucha información más. Ya venimos.

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0: buenos días. El resumen informativo de las noticias a través de la red por el 106.1, todo lo que usted necesita saber. Soy Iris Pérez y estas son las noticias. El ejército de Guatemala se pronunció sobre el incidente registrado en el municipio de Huitezacapa y explicó las acciones realizadas por las fuerzas militares ante una situación que, según la institución, puso en riesgo la seguridad de las comunidades en el sector. Por medio de un video oficial, el ejército señaló que el hecho se habría originado por disputas territoriales entre organizaciones del crimen organizado transnacional. Tras conocer lo ocurrido, la institución informó que ha desplegado personal militar hacia el municipio para atender esta situación.
1: El incidente ocurrido en el municipio de Huitezacapa fue originado por disputas territoriales entre organizaciones del crimen organizado transnacional que pusieron en riesgo la seguridad de las comunidades. Desde que se tuvo conocimiento de los hechos, el ejército de Guatemala desplegó personal militar hacia el municipio de Huite. Ante la situación en el lugar, se decidió no ingresar en ese momento a la zona de enfrentamiento, con el fin de no escalar el conflicto y salvaguardar la integridad de la población civil. Se aclara que el personal del ejército de Guatemala está plenamente identificado con uniforme, equipo táctico, distintivos oficiales y armamento conforme a las directivas militares vigentes, por lo que no existe elemento alguno que permita sustentar una equiparación con miembros de estructuras armadas al margen de la ley. El ejército de Guatemala efectuó las acciones necesarias para restablecer la seguridad en el área, por lo que se continuará trabajando con profesionalismo, efectividad y responsabilidad para proteger a la ciudadanía en todo el territorio, todo el tiempo, con estricto apego a las leyes vigentes y pleno respeto a los derechos.
0: Pero ¿qué dicen en el Congreso de la República? Durante la instancia de jefes de bloque, el diputado Alan Rodríguez, jefe del bloque legislativo Vamos, se ha referido a esta masacre ocurrida en el municipio de Huité, en el departamento de Zacapa. Esto fue lo que indicó.
2: Lo único que hay oficialmente ahorita, a una oficial pusieron a dar un anuncio comercial, musicalizado. Primero lamento que el ejército no se solidarice con las víctimas, no se solidarice con el pueblo. Segundo, se refieren a esto, y espero que lo vean, incluso para que lo escucharan, se refieren a esto como un incidente. Esto no fue un incidente, esto fue un ataque armado de alto nivel y cometieron una masacre. Eso fue lo que sucedió. Pero resulta que ahora salen a minimizarlo y se refieren a esto como un incidente y un choque por disputas territoriales entre dos organizaciones del crimen organizado. Yo quiero preguntar, y no le voy a preguntar al ministro de la Defensa, porque si no ha tenido la capacidad de salir a dar la cara, le quiero preguntar al comandante jefe de las fuerzas del ejército, al presidente de la República, ¿cómo saben que fue el crimen organizado? Que le digan al pueblo cómo llegaron a esa conclusión para salir dando información oficial diciendo que fueron dos organizaciones del crimen organizado. Entre las pocas fotografías que han salido a la luz, se ve que no son miembros, no es el uniforme del ejército, pero tampoco son miembros, no son soldados guatemaltecos. Pero lo que sí es un hecho es que son soldados. Son soldados por la forma en la que portan el armamento, por la forma del equipo táctico, traen lentes, con visión nocturna, o sea, vienen súper equipados. Ahora, aquí surgen muchas preguntas, presidente. Aquí surgen muchas preguntas porque nosotros como Congreso, yo lo dije en esta mesa, este gobierno del Ejecutivo firmó un convenio sin leerlo, porque cuando se firmó ese convenio, el presidente dijo que no había dado permiso para que ingresaran fuerzas de otro país a Guatemala. Eso dijo el presidente en una conferencia de prensa, que él no autorizó el ingreso de fuerzas, de otras fuerzas militares al país. Sin embargo, lo contradijeron diciendo que con eso él autorizó el ingreso de fuerzas a nuestro país. ¿Ok? Qué bueno que vengan otras fuerzas, ya que estas no tienen la capacidad, este presidente no tiene la capacidad de hacer valer la autoridad y de demostrar la fuerza del Estado.
0: Seguimos en el Congreso de la República y es que la Comisión Legislativa, encargada de analizar la iniciativa de ley de ciberseguridad, la 6347, ha emitido un dictamen favorable al proyecto luego de realizar diversas modificaciones al texto original. Al respecto se ha referido la diputada oficialista Victoria Palala.
3: Contenta como comisión de asuntos de seguridad. Finalmente hemos dictaminado la ley de ciberseguridad. Ha sido un proceso de discusión serio Es una ley bastante técnica y de suma importancia para el país, y esa cuenta es que nos ha tomado el tiempo, que nos ha conllevado. Hemos llegado finalmente a acuerdos y pues bueno, ya tenemos listo un dictamen que puede empezar a avanzar en el pleno del Congreso. Nosotros lo que esperamos, tanto de jefes de bloque como del pleno, es poder darle el proceso para que antes de que concluya este periodo legislativo podamos tener una ley de ciberseguridad.
0: En respuesta, el presidente de la comisión, el diputado Jorge Mario Villagrán, ha señalado que la propuesta fue objeto de una revisión y discusión técnica antes de emitir el dictamen. Según explicó, el objetivo es contar con un marco legal que permita fortalecer la protección de los ciudadanos guatemaltecos ante los riesgos y delitos relacionados en el entorno digital.
4: Mire, lo importante de esto es que no nos podemos quedar rezagados como país, ya que todo el mundo está metido en el trabajo de tener su ley de ciberseguridad, y Guatemala no se puede quedar a la cola. Es importantísimo que estemos en el consciente de las naciones, y es importante también para el guatemalteco en sí tener una ley que lo proteja de todas las estafas y cosas que se le pueden vivir a uno como ciudadano común. Esta ley fue hecha para las personas de Guatemala, para el país, y esperamos que sea de mucho apoyo para toda la gente en Guatemala. Sí, tiene su capítulo de penas, ¿verdad? Y pues no las vemos tan ilógicas ni desfasadas, pero sí son penas, algunas bastante severas, otras pues por su importancia se castigan como faltas, pero sí, sí ya lo tenemos contemplado.
5: ¿Y nos
4: podrían
5: dar los puntos más?
4: No le voy a decir ahorita que si usted se roba un teléfono le vamos a dar tanto de pena. No, yo creo que la ley va más allá de eso. La ley va más para proteger al ciudadano y evitar que cometamos delitos, ¿verdad? Y pues ya cuando se dé el dictamen y todo, ya vamos a saber cuántos años, meses o días de prisión tiene algún delito que sea cometido.
0: En otro orden informativo, la Asociación Civil Poder Ciudadano informó que cuenta con más de 16,000 firmas ciudadanas para respaldar su propuesta de reforma constitucional enfocada en el sector justicia, cifra que supera ampliamente a las 5,000 rúbricas mínimas que exige la Constitución para presentar una iniciativa popular ante el Congreso de la República. Al respecto se ha referido Edgar Ortiz.
6: Bueno, gracias. Primero que todo, recordarles que Poder Ciudadano es una asociación civil, no es un partido político, ni seremos candidatos, es un esfuerzo cívico. Número dos, recordar que hemos presentado más de 16,000 firmas activando el mecanismo que prevé el artículo 277, inciso D, que dice que 5,000 ciudadanos empadronados le pueden proponer al Congreso cambios a la Constitución. Nosotros proponemos concretamente reformar 24 artículos de la Constitución, pero en torno a 5 ideas. Idea 1, eliminar las comisiones de postulación, ese sistema que no funciona. Punto número 2, quitar al Congreso, que está detrás de mí, el poder de nombrar magistrados de apelaciones cada 5 años. Imagínense, nombran a casi 300 magistrados cada 5 años. El tercer cambio tiene que ver con el rol de la Corte Suprema de Justicia. Hoy la Corte Suprema acumula no solo la función de impartir justicia, pero sobre todo lo que más hace la Corte Suprema es administrar. Quitarle la función administrativa es una práctica sana y dársela a un órgano independiente, obviamente, dentro del Poder Judicial. Punto número 4, renovar las cortes de manera escalonada. Me refiero a las altas cortes, la Corte Constitucional y la Corte Suprema de Justicia. Hoy las cambiamos completas a los 13 miembros de la Suprema y a los 10 miembros de la Constitucional cada 5 años. Es una muy mala práctica. La idea es darles un poquito más de tiempo al cargo, pero primero, quitarles la reelección, y número 2, que se renueven únicamente por tercios. Y número 5, tener una auténtica carrera judicial. Hoy, si tenemos al Congreso en medio de la elección de carrera judicial, no hay carrera, porque es un evento político. Entonces, cambiar eso es el último punto, yo diría yo, de la reforma, pero en cualquier caso, en nuestra página pueden ver a detalle lo que estamos proponiendo.
7: ¿Se ha podido entregar esta iniciativa, ya que pues no les permitían ingreso a corto plazo?
6: Sí, bueno, habían avisado que podíamos entrar por dirección legislativa, no se pudo, bueno, pero al final fuimos al centro de gestión. Ya hemos entregado formalmente las 16,000 firmas, así como la iniciativa de reforma. Así que ahora es cuestión de esperar a que ellos verifiquen las firmas, nos asignen un número de iniciativa. Y recuerden que el proceso para aprobar esto es muy parecido al proceso de aprobación de una ley. Parecido, no igual, pero parecido. Y requiere al final el voto de 2/3 partes del Congreso.
0: Ahora platiquemos de la instancia de jefes de bloque. Y es que han escuchado a la titular del Ministerio de Agricultura, Ganadería y Alimentación, MAGA, María Fernanda Rivera, quien fue citada para informar sobre las acciones emprendidas por su cartera madera debido a la sequía que afecta a múltiples departamentos de Guatemala. La ministra fue requerida para explicar las medidas institucionales frente a la posible escasez de alimentos en distintas zonas del territorio nacional, en un contexto donde la falta prolongada de lluvias ha impactado la producción agrícola y el abastecimiento de granos básicos.
8: La ministra tuvo una bonita plática con los jefes de bloque. Ella trae un plan, es una buena ministra, muy preparada. Tiene un contingente, los temas que a ella le han ocurrido pues son un poco complicados, no llueve. Llueve donde no debe llover, porque en la costa tenemos inundaciones. En el altiplano no tenemos agua, en el corredor seco no tenemos agua, el agua está donde no queremos que esté. Pero es cíclico y ella está preparada para afrontar la situación. Así lo expresó hoy.
0: Luego de las conclusiones del presidente del Congreso, Luis Contreras, la ministra de Agricultura, María Fernanda Rivera, se refirió a su participación en la reunión. Durante la exposición, Rivera explicó las estrategias del MAGA para focalizar apoyos agrícolas según las condiciones climáticas y las necesidades de cada territorio, así como los planes de atención alimentaria, riego e insumos activos para enfrentar la emergencia que ha impactado la producción agrícola en múltiples departamentos.
9: Así, en este caso, esta es una emergencia que se va a desarrollando a lo largo de los meses. Ahorita la cosecha que se perdió era la que salía más o menos en septiembre y es la que le da alimento de septiembre en adelante a la población. Por eso es que tenemos que tomarlo muy en cuenta. Nosotros estamos entregando ya los informes de daño cada 8 días en lugar de cada mes para que entonces con Conred podamos asistir y podamos dar todo el alimento que se necesita para la población. Entonces esto va a ir escalando, es algo normal por el tipo, normal desde el punto de vista de que es el tipo de emergencia, ¿verdad? No quisiéramos que esto sucediera, pero va a ir escalando. Van a haber picos que ustedes van a ver. El primero es de más o menos 600,000 familias que se van a tener que asistir. Ahorita estamos asistiendo a las primeras 300 que habíamos dicho, ya vamos cerca de los 500, pero va a haber otro pico de un poco más de 600 y después un pico más de 1,234,000 familias que van a estar con algún grado de afectación y que se les va a asistir. Esto también nos pone en la situación de que, y por eso es que hablamos con el Congreso también, en algún momento se va a tener que tomar en cuenta que siempre estas anomalías climáticas, muchas de ellas han sucedido en 2 años seguidos y se necesitan abrir los presupuestos más temprano o que se pueda pasar interanual los fondos para poder asistir en los primeros meses del año. Entonces es parte de por qué también venimos de forma anticipatoria a que el Congreso tenga que tomar este tipo de decisiones para el presupuesto del siguiente.
0: Ahora platiquemos del decreto 22-2026 que exonera temporalmente el IVA y el IDP a los combustibles. Según el presidente del Congreso, Luis Contreras, fue remitido al organismo ejecutivo en las primeras horas de la mañana para su sanción o veto.
8: Nosotros tenemos mucho cuidado con los temas que pasan. Cuando las objeciones no se conocieron el martes, amenazaron hasta de un amparo, porque no se habían conocido cuando no era culpa de nosotros, era culpa de que el quórum no estaba en el pleno. Entonces tuvimos que correr y el jueves cambiar el orden del día y conocerla el jueves para cumplir con la ley. Al final de cuentas no es las 4:30 el límite que tiene el viernes, son las 12 de la noche. Y pueden entrar objeciones después de las 4:30 sin ningún problema. Si alguien no quiere, no lo hace, pero si alguien quiere ser perverso, lo hace a las 11:30 y nos causa un problema legal muy serio. Yo creo que el Congreso va a empezar a hacer las cosas como es ley, porque hay gente que también acciona si no lo hacemos así. El día viernes termina a las 12 de la noche, no termina a las 4:30. Nosotros lo hemos hecho así porque no habían habido objeciones. Pero ahora que hay, yo sé que pueden ocurrir. Yo respeto a todos los diputados, respeto que algunos conocen más que otros, pero era perfectamente legal. Nosotros no incurrimos en ningún tema malo. A las 9:01 minuto estaba el presidente con el decreto en sus manos. No adelantamos ni atrasamos nada, simplemente pasó en el tiempo que debe pasar. Pero yo acepto que Se pudo haber mandado a las 4:30, con un riesgo, ¿va?, que entraran objeciones después de las 4:30.
0: Al respecto, también ha emitido su opinión el diputado Cornelio García de la bancada Todos.
10: Sí, muchas gracias. El día jueves se conocieron las objeciones que se presentaron en contra del decreto anterior, el del subsidio. Entendemos que ese decreto lo debe vetar el presidente porque no es compatible con el otro que aprobamos acertadamente el día martes. El decreto que le interesa al pueblo es el de la exención temporal de impuestos y ese es el que debería de estar conociendo el organismo ejecutivo en este momento para mandarlo a publicar inmediatamente, puesto que la población no aguanta más esta subida de precios que estamos viviendo.
11: Es importante que se apruebe entonces a partir de mañana, o si él lo recibe.
10: Sí, habían 2 días de plazo para que se presentaran objeciones, si es que fuera así, pero en virtud de que todos votamos por esa iniciativa, por ese decreto, entonces obviamente no había nadie que objetara. Se venció el plazo, debió haberse enviado el día viernes al organismo ejecutivo. Entiendo que no se fue de parte del Congreso, debería de irse el día de hoy, que lo conozcan mañana en gabinete de ministros y el día siguiente se mande a publicar inmediatamente.
7: ¿Qué pasa, diputado, con el decreto 21-2026, el otro decreto?
10: El otro decreto debería de vetarse porque no, como decía, no es compatible con el otro porque no podían aplicarse los dos simultáneamente, o sea, también si se dejara también aprobado o publicado el otro decreto, eso significaría que siempre se le haría un subsidio beneficiando a las gasolineras y eso es lo que nosotros desde un principio como bancada Todos y lo que el pueblo de Guatemala no quiere.
0: Seguimos en el Palacio Legislativo y es que el diputado José Chic ha presentado una querella penal en contra de los integrantes del Comité Ejecutivo del Comité Olímpico Guatemalteco por supuestas irregularidades en el manejo de 13 millones de quetzales destinados a países centroamericanos.
12: Es olímpico de Centroamérica para que luego estos comités se vengan a gastar en el país. A pesar de que también hemos estado viendo publicaciones de las entidades de cada uno de los países de Centroamérica, donde ellos también están reportando los gastos que hicieron de fondos propios. Panamá, El Salvador, ha hecho publicaciones donde indican lo que ha gastado su participación en juegos internacionales en el 2025, incluyendo su participación en los juegos centroamericanos que se realizaron en el país. El núcleo jurídico es determinar si el Comité Ejecutivo tenía competencias para crear, reglamentar, financiar y ejecutar ese mecanismo sin aprobación de la Asamblea General. Hay que recordar que la Asamblea General del Comité Olímpico Guatemalteco lo integra cada una de todas estas asociaciones o federaciones que son quienes deberían de haber aprobado el reglamento, deberían haber aprobado el uso de los recursos que se iban a destinar para la realización de los Juegos Centroamericanos. ¿Quiénes integran el Comité Olímpico Guatemalteco? Actualmente el señor Gerardo Aguirre es presidente, Juan Carlos Sastún es vicepresidente y secretario general, la señora Lorena Toquillo, vocal 1, Claudia Rivera, vocal 2, Rafael Huesca, vocal 3, y Ana Valesca Soto Abril, vocal 4 de este Comité Olímpico. ¿A quiénes están denunciando en esta querella? Al señor Gerardo Estrada Mayorga, gerente general del Comité Olímpico Guatemalteco, Juan Carlos, el señor Gerardo Galea Aguirre Oesman, presidente del Comité Ejecutivo del Comité Olímpico Guatemalteco, al señor Juan Carlos Agastume Bretaña, presidente y secretario general, a la vocal 1 María Carmen Lorena Toledo Azul de García Galón, a la señora Claudia Lorena Rivera Lucas, vocal 2, al señor Rafael Antonio Cuestas Rolls, vocal 3, a la deportista Ana Valesca Soto Abril, vocal 4, y a José Alejandro Barrón Dosú, vocal 4 en funciones, y a quienes hemos individualizado la querella. ¿De qué delitos se les acusa a los querellados? Incumplimiento de deberes, pues se plantea investigar si cometieron actos y procedimientos propios del cargo para la correcta ejecución de recursos, o su pasión de atribuciones. La hipótesis acepta en sí, pues, el Ejecutivo asumió decisiones que correspondían a la Asamblea General, malversación, se gestionan y fondos públicos recibieron una aplicación o uso diferente al destino legal y presupuestario. Abuso de autoridad, se plantea si se utilizaron facultades del cargo para actos que excedían las competencias legalmente reconocidas.
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0: 9 de la mañana con 17 minutos. Estamos de vuelta por el 106.1 de la red, lo que necesitas saber. Bueno, hay información de carácter nacional. Ya vamos a venir a hablar de selección guatemalteca. Ya vamos a venir a hablar de lo que fue ese pospartido que todavía nos tiene emocionados. Pero claro, calmos y conscientes de que todavía falta mucho, mucho por hacer en esta Liga de Naciones, y ya lo vamos a venir a hablar y analizar. Le doy los buenos días también a Carlos Zacarías. ¿Qué tal, Saca? ¿Cómo estás? Qué gusto saludarte y bienvenido a los micrófonos del 106.1 de la red. Ya te iba a decir que estás tomando, pero no. Bienvenido, Saca.
1: No, muy buenos días a todos. Qué gusto poderles saludar. Hay información de carácter nacional y esto es información relacionada con Policía Nacional Civil. Terroristas de la Mara Salvatrucha fueron capturados con un revólver ilegal. Esto ocurrió en el kilómetro 86 de Santa Lucía, Coxumalguapa, Escuintla, donde policías de la comisaría 35 capturaron a Aníbal, alias Coyote, y Lucio, quienes fueron sorprendidos cuando se conducían a bordo de un automóvil Mitsubishi placas P227FWG, donde llevaban un revólver ilegal marca Taurus con 6 municiones. Ambos son miembros de los terroristas Mara Salvatrucha. De acuerdo con la información policial, estos pretendían cometer un ataque armado en el sector. También se determinó que ambos son originarios de las colonias 7 de Febrero y de la colonia Betania, en el sector de la zona 7, alias Coyote. Tiene antecedentes por tráfico ilegal de personas en el año 2025, cuando fue detenido en Guastatoya, El Progreso, transportando a varios ilegales que pretendían llegar a los Estados Unidos. Es información que se comparte por parte de Policía Nacional Civil. Mucha precaución a nivel de tránsito. Las lluvias siguen generando complicaciones por diferentes situaciones y que han provocado incluso que se tenga trabajo por parte del personal de la empresa eléctrica, ya que un árbol terminó cayendo y terminó afectando el tendido eléctrico en la 33 avenida y 34 calle del sector de la zona 7 en la colonia Tecumumán 2. Ya se encuentra personal de esta institución trabajando para restablecer el servicio de energía eléctrica que se vio cortado y que se vio interrumpido por la caída de este árbol. Se mantiene habilitado un carril express entre la 35 y 34 calle, sector de la zona 7 de Ciudad Capital. Adicional a esto, se reporta otro árbol caído y deslizamiento de tierra. Esto en el ingreso a Canalitos, en el sector de la zona 24. Ya se brinda apoyo por parte de personal de poda y limpia y verde por se brinda apoyo a personal de poda por parte de limpia y verde por árbol caído y deslizamiento de tierra. Según la información oficial, se mantiene un carril habilitado para la circulación en este punto. Información departamental. En el sector de La Tinta, en Alta Verapaz, se ha registrado un deslizamiento de tierra que afecta a 3 familias en la aldea Chabacal 1. Bomberos municipales departamentales a bordo de la unidad verificaron la emergencia y con el acompañamiento de personal de COCODES realizaron la evaluación preventiva de 14 personas debido al riesgo de nuevos deslizamientos por la continuidad de la lluvia. Las familias fueron trasladadas al corredor del centro de salud de Chabacal 1, donde permanecen resguardadas durante la noche. El registro indica que son 3 familias. La primera, el núcleo está conformado por 3 personas, la segunda son 9 personas en total y la tercera conlleva a la presencia de 2 personas o 2 familiares que conforman este núcleo, siendo en total 14 personas las cuales han sido trasladadas de manera temporal al centro de salud en el sector de Chabacal 1, donde se atiende esta emergencia. Siendo las 9 de la mañana con 22 minutos, marcamos la pausa. Al regresar, nos metemos de lleno con el postpartido y lo que se viene para Selección Guatemalteca, porque acá no termina la historia del azul y blanco.

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0: 9 de la mañana con 25 minutos. Bueno, vamos a hablar de selección. Yo sé que hoy es todo alegría. Hoy hay gente
1: en las calles de mi
0: esa es publicidad.
1: Canto selección.
0: Hay gente que viene con la garganta desgastada.
1: Yo.
0: Por la cantidad de goles que disfrutaron ayer en el Estadio del Trébol. Es un resultado sorpresivo, pero sorpresivo de manera positiva. Acá habíamos sido muy enfáticos en que la victoria era no negociable. Yo con el 1-0 hubiese estado feliz. Pero con la cantidad de goles que se registra ayer me parece que hay muchos más motivos y muchas más razones para levantarse con otro tipo de ánimo y cumplir hoy con las labores. Yo sí quiero hacer un llamado a la mesura.
1: Sí.
0: Porque así como la derrota contra Jamaica no nos eliminaba y no nos dejaba por fuera y no había que sacar a Luis Fernando Tena, sí había que criticar algunas cosas y algunos aspectos, no es que con este resultado ante El Salvador ya seamos candidatos para estar en el Final Four. Pero se hizo lo que se tuvo que hacer y es más, se hizo más, porque hoy la diferencia de goles es importantísima, es fundamental por el tema de los formatos y hoy selección guatemalteca creo que tiene esa tranquilidad. Hoy el formato en el papel parece que nos beneficia porque vamos a un ida y vuelta contra Surinam.
1: Pero contra el líder.
0: Sí, pero si haces tu trabajo, el líder no suma.
1: Sí.
0: Le podés quitar puntos de manera directa. Ojo, el formato también complica porque Jamaica y Honduras se te pueden escapar.
1: Sí.
0: Y con Honduras no tenés duelo directo y contra Jamaica lo perdiste. Pero por lo menos en el duelo directo contra Surinam todavía lo tenés. Y El Salvador, de 6 puntos que tiene por disputar, yo 3 puntos le veo seguro. Pero tiene un duelo directo contra Jamaica. Porque recordemos que tiene un partido pendiente contra Martinica.
1: Sí, este viernes. Mira, yo estoy totalmente de acuerdo con vos. Hay que hacer un llamado a la mesura. Porque hay de todo. Realmente hay de todo. Estamos contentos, sí. Estamos felices por lo que pasó ayer, sí. Porque claro, también soy consciente de que este tipo de victorias tan holgadas, por goleada, y noches como la que vivimos ayer en el Estadio del Trébol, son muy escasas en nuestra historia. Son muy escasas. Y por eso creo yo que la noche de anoche era motivo suficiente para disfrutarlo, para gozarlo, para vivirlo. Pero también hay que ser conscientes. Hay que darle ya vuelta hoy a la página. Ya hoy hay que pensar en Surinam el viernes. Hay que pensar en Surinam el otro martes, el otro lunes. Hay que hacer el trabajo. Claro, si nos basamos a lo que hemos visto, son 2 muy buenos partidos de selección guatemalteca. Donde uno pues se pierde, donde la sensación estaba en que se podía ganar,
2: sí.
1: Y uno pues se golea. Aquí es donde entra, ahora con lo que estaba diciendo, saca el había que guardar ese puntito que perdimos en Jamaica. Ese puntito hoy nos tuviera con 4 puntos, a Jamaica lo tuviera con 4 puntos y la cosa fuese distinta. Pero ya eso ya no podemos hacer absolutamente nada. Pero sí estoy de acuerdo, hay que ser, por eso yo hoy en la mañana hablaba con alguien y le decía, el programa de hoy es muy difícil, el programa de hoy no es tan fácil como parece, porque hoy, pues muchas cosas de las que pasaron ayer aquí se hablaron, pero también tenemos que estar claros y conscientes de que, por ejemplo, esta victoria, hay muchos comentarios en redes sociales que dicen, esta victoria era en el Cementos Progreso, en eliminatoria mundialista.
0: Sí.
1: Este 6-0 me hubiese encantado en eliminatoria, etcétera, etcétera, etcétera. Entonces, es muy difícil porque estamos felices y nadie va a opacar el buen partido de ayer de selección guatemalteca, pero también hay que ser calmos y conscientes de que todavía hay 6 puntos en disputa.
2: Sí.
1: Y por eso ayer fue importante que aquí en el 106.1 pues pasamos las declaraciones en vivo de Luis Fernando Tena, de los protagonistas. Yo quería escuchar, dije, bueno, vamos a ver cómo ellos lo toman también. Y me gustó porque no fueron aquellas declaraciones descabelladas, donde pues se, no sé, cualquier otra persona hubiese perdido el suelo, cualquier otro futbolista dice, no, pues yo
0: somos superiores, demostramos jerarquía.
1: Es, ya vamos a escuchar obviamente las declaraciones, pero Tena me gustó, dijo, ni yo me esperaba esta victoria.
0: No, y por eso se lo preguntaba, si era sorpresivo.
1: Sí, ni yo me la esperaba, ni yo me esperaba esto. El Bolillo pues fue claro también y dijo, estos muchachos salieron como se tenía que salir. Yo creo que el partido de ayer se hizo como se tenía que hacer.
0: Del lado de Guatemala, sí. Del lado de El Salvador, yo quedé... Yo entiendo el lado de aficionado, pero desde el lado periodístico yo quedé sorprendido.
1: Sí.
0: Porque yo esperaba que salieran con el cuchillo entre los dientes y salieron con un cuchillo de plástico.
1: Aquí sí voy a traer y voy a hacer énfasis en unas declaraciones del Bolillo para Guatemala. Esto que pasó ayer, hay que revalidarlo el viernes en Surinam. Hay que revalidarlo el otro lunes, porque de nada me sirve a mí ganar un partido y perder dos.
0: Yo por eso te decía, mesura.
1: ¿Cómo lo dijo aquellos. El Bolillo? ¿Cómo lo dijo el Bolillo? De nada me sirve ganarle a Martinica 3-1 si mañana, eso lo dijo el domingo, si mañana pues no doy otro golpe.
0: Sí, no y le gana aquí, Guatemala.
1: Sí, y aquí yo voy a ser consecuente con Guatemala. Jugamos muy bien el viernes, perdimos, pero había que demostrarlo ayer.
0: Sí.
1: Y ayer jugamos muy bien y goleamos.
0: Sí.
1: Pero a ver, si queremos... El proceso de Tena no empezó ayer, no empezó el viernes. El proceso de Tena lleva 5 años. Si queremos ver de qué, cómo ha mejorado este proceso, bueno, ayer muy bien. Volvámoslo a revalidar el viernes.
0: Sí.
1: Volvamos a dar ese golpe el lunes.
0: No, no podemos ser un sube y baja. Exacto. De que el viernes no, que Exacto. Tena que no ha trabajado y hoy no, la mano de Tena, las decisiones, no.
1: Sí, totalmente.
0: Tenemos que ser consecuentes y por eso digo, lo que se criticó el viernes... Creo que se maquilla y hay tiempo, pero se tiene que trabajar, ese es el tema. Porque contra El Salvador no salimos jugando con el portero, no lo expusimos.
1: Ah, porque
0: el rival te tampoco.
1: Adelantó líneas.
0: Eso, pues sí. Te digo, entonces hay ciertas cositas. Escuchemos rápido a Luis Fernando Tena. Esto es lo que dijo luego de la goleada ante la selección del Salvador.
2: Salir contento con la victoria, aunque sea apretado, porque el fútbol así es hoy. Fue rarísimo el partido de hoy, uno de esos partidos muy raros en que un equipo le sale todo bien y a otro le sale todo mal, porque incluso ellos tuvieron oportunidades de gol y no las concretaron. Y nosotros tuvimos mucha puntería hoy, la que nos faltó en Jamaica hoy la tuvimos. Y obviamente ahí fuimos controlando el aspecto táctico del juego. Y el segundo tiempo, sobre todo controlando un aspecto anímico, ¿no? Psicológicamente nuestro equipo ya estaba... en otro nivel y El Salvador obviamente va resintiendo los goles, ¿no? Sí, una sorpresa total el marcador, por supuesto,
0: ¿no? Parte de las declaraciones de Luis Fernando Tena, Eric Ramazzini, lo decía Tena, a un equipo o a una selección le salió absolutamente todo y al Salvador no le salió absolutamente nada. Ayer Yanes fue uno de los futbolistas destacados por parte de Luis Fernando Tena en la última línea de selección guatemalteca.
3: ¿Qué tal, Carlos? ¿Cómo estás? Qué gusto saludarte a Freddy y a Martín, a toda la audiencia del 106.1. Son esos partidos donde todo te sale bien. O sea, cuando trabajas y encima de eso... cuando trabajas y tenés claro los objetivos y lo que dejaste de hacer, porque aquí lo decíamos, Guatemala tenía que aprender de inmediatamente de lo que pues dejó de hacer en el encuentro contra Jamaica y ponerlo en práctica contra El Salvador. Yo creo que sabedores de que tenían que, o sea, se la terminaron de creer después de que El Salvador mostró ciertas falencias, Guatemala dijo, bueno, aquí nosotros podemos ganar, es ganable ese partido. Algo que no sucedió contra Jamaica.
0: Sí.
3: Porque Guatemala creo yo que ese fue el pecado, de no pensar de que era ganable ese encuentro contra los Reggae Boys. Caso contrario ahora con El Salvador. Porque inclusive lo terminás goleando y terminás imponiendo una línea de respeto donde el orden fue clave. Yanes, vos lo decías, Allen Yanes fue uno de los destacados en la última línea, hizo un cierre donde él llega, porque era un mano a mano
0: sí. Contra,
3: con un jugador salvadoreño, llega Yanes barrido prácticamente.
0: Sí. Y después lo refuerza Caballo.
3: Que es el que,
0: Yanes barre, sí. limpio en la pelota, él Perfecto. Terminó enlodado,
3: sí.
0: Pero no logra retener el balón. pero atrás viene Caballo y es el que termina reforzando, y Caballo es el que le da salida.
1: Yo por eso a Saca le preguntaba el viernes antes del partido contra Jamaica, le decía, bueno, Saca, a ver, ¿qué esperamos de selección guatemalteca en estos cuatro partidos? Y lo primero que me dijo Carlos Zacarías fue orden.
0: Sí.
1: Orden. Y dos partidos van, 180 minutos van. Guatemala ha anotado 8 goles en 2 partidos. Y ha recibido 2.
0: Importante.
1: Sí. Eso ha recibido 2. Tácticamente cambió Tena, porque yo sí tenía mi duda. Yo dije,
0: el 4-4-2 no era el habitual de Luis Fernando Tena.
3: Y pero le está funcionando.
1: ¿Sí? Es más, yo dije, de local, creo yo, y es la información que saca, daba aquí, es está preparando un partido contra Jamaica y está preparando un partido contra El Salvador. Y yo veo que no varió mucho.
0: No.
1: Solo el portero y Rudy por Yehu Fajardo.
0: Yo creo que él estaba trabajando un backup. Dijo, sí. Si el 4-4-2 no me funciona con Jamaica, tengo que cambiar.
1: A eso iba yo. Yo creo que él estaba preparando escenarios.
0: ¿Sí?
1: Porque el año pasado, bueno, el proceso pasado, si lo queremos ver así, el de United 2026, murió solo con un escenario.
0: Sí. 4-3-3.
1: Con el 4-3-3. Y todos los partidos con el 4-3-3. Hoy quiero creer que si las cosas no se dan, porque ese es el tema, no ha habido un momento en dos partidos donde el partido amerite cambiar el sistema táctico.
0: Pero
1: está preparado para, pues, eso. Si pasa.
0: Me gusta el hecho de que se tiene posibilidad de variante que el año pasado no tenía.
1: Sí, porque
0: tenía.
1: Te puedes ir a meter al Caribe con un 4-3-3, como ya lo hiciste. ¿Sí? Te puedes ir a meter al Caribe ahora con un 4-4-2, porque ya lo practicaste.
3: A ver, ¿y ustedes se recuerdan que aquí no criticábamos, sino que una de las dudas era la última línea?
0: Sí.
3: ¿Cómo iba a responder por las bajas que tenía Selección Nacional? Pero por lo menos el partido de ayer y contra Jamaica, que también, o sea, algo que también hay que elogiar en estos últimos dos partidos es el orden. Yo insisto, Guatemala ha tenido mucho orden. Y cuando se tiene eso, la situación te puede cambiar. Prueba de ello lo que sucedió contra El Salvador, que a mí me termina de sorprender. O sea, colgás un cero, pues, o sea, colgás algo que era difícil mantener, pero que yo entiendo. Los esquemas hoy por hoy se han estado variando y le han funcionado.
1: Y para fortuna de Tena, que él mismo lo dice también en conferencia de prensa, no podía sentar a Rubio, no podía sentar a Darwin. Es muy raro en una selección tener a futbolistas que te vienen en buen momento.
0: No,
1: había que aprovechar ese buen momento de los dos, y teníamos que eso entiende su rol Tena como técnico. Que él tiene que ver, bueno, qué soluciones yo le puedo dar a estos futbolistas aprovechando el buen momento.
0: Aciertos y errores. Este partido contra El Salvador, encontrar errores es muy difícil, porque el rival sometido.
1: Yo tengo una clara.
0: A ver.
1: Y aquí, ya vamos a hacer el análisis hombre por hombre, pero por ejemplo, teníamos duda en la previa de Nico Jaén o Kenderson. ¿Por qué ese cambio de portero?
0: Ajá.
1: Nico Jaén hace la tajada que era el 1-1. Y del 1-1 pasamos al 2-0, 3-0, 4-0, 5-0, 6-0. Nico Jaén, ese es un error que tuvo Selección Guatemalteca, pero que Nico al final de cuentas pues termina opacándolo, ¿no?
0: Yo tengo dos con el caso de Nico. Le doy la derecha y me parece fundamental la tajada que menciona Freddy. Porque es un mano a mano, porque nos quedamos muy mal parados, porque la última línea estaba muy adelantada. Como le pasa mucho a Municipal, es decir, por el ímpetu se va muy adelante, y cuando contragolpean, que El Salvador me parece que lo hace de buena manera.
3: Que eso vino a hacer El Salvador aquí.
0: Sí, en el Estadio de la Pedrera, y Nicolás salva. Pero hay una jugada que con Walter platicábamos en la interna, que él sale a descolgar y lo hace de mala manera, y yo le toco el hombro a Walter y le digo, por eso no juega en Jamaica.
1: El puñetazo.
0: Y me dijo, tenés razón. Nico, debajo de los tres palos, es un arquerazo y me parece que sale mucho mejor que Kenderson Navarro. Es decir, achica con los pies en la grama, pero arriba le cuesta. Y con Navarro, arriba es muy seguro, pero en la salida de la chique tiene sus deficiencias. Entonces, si a mí Luis Fernando...
1: No tenemos.
0: Exacto. Si a mí Luis Fernando Tena me dice, no hay titularidad y juega el guardameta dependiendo de las características del rival,
1: le creo.
0: Yo le creo. Sí. Pero ahí es donde me parece que Morán tiene que hacer su luchita y meter presión. Yo entiendo la postura de Walter, entiendo la postura de muchos de que dice Morán está solo como el tercero.
1: El tema Morán, a ver, con todo el respeto del mundo, pues podemos ser Saca, puede ser yo, puede ser quien quiera ir de tercer portero, que creo que hoy por hoy solo hay dos porteros que va a usar.
0: Sí, está clarísimo que es Navarro y Nicolás.
3: Y eso que al final aflojó, porque, ¿te recordás, Carlos? En su momento dijo... O sea, que Nicolás Hagen para él era su...
0: Sí, portero. Por eso te digo.
3: O sea,
0: sí,
3: ahora si aflojó un poco.
0: Si hoy me dice que va a estar rotando en la portería por que yo me parece que es la mejor decisión.
1: Yo no lo critico y si Tena es consecuente en lo que ha venido demostrando, el viernes tiene que ser Kenderson el titular.
0: Sí, contra la selección de Surinam.
1: Yo voy a ser sincero. Por el tema de coberturas, no he visto un partido de Surinam. No sé si juegan al centro, al pelotazo, o chocan mucho. También depende mucho cómo juegue Surinam.
0: Sí, porque por eso te digo, estos días.
1: Porque eso es labor de Tena, o sea, sí, él tiene que ver los partidos.
0: Estos días se lo va a tener que analizar. Vamos a la línea defensiva. Aarón Herrera contra El Salvador, no tengo mucho que criticarle. Contra Surinam, sí, un par de jugadas. Contra Jamaica, perdón. Giannis para mí es la grata sorpresa.
1: Mira.
0: Cumple. Cumple. Para muchos tiene mejor partido incluso que Nico Samayoa.
1: Yo no sabía este dato.
0: En Jamaica y contra El Salvador.
1: Yo no sabía este dato. Ayer la asistencia de Aarón Herrera fue la primera a Rubio Rubín en su paso por selección guatemalteca.
0: Sí.
1: O sea, ayer fue la primera vez que Aarón Herrera asistió a Rubio Rubín. O sea, a mí Aarón Herrera me tiene contento. No voy a decir emocionado, nada, porque tampoco, pero me tiene contento que, pese a estar 5 meses fuera...
0: A mí me tiene preocupadísimo.
1: Pues sea el titular de selección guatemalteca caminando.
0: A mí me tiene preocupadísimo.
1: ¿Que ni así agarre equipo?
0: No, que ni así agarre equipo es problema de él. Que aún un futbolista formado en los Estados Unidos sin equipo tenga mejor condición física, tenga mejor capacidad futbolística y esté por encima de un futbolista que juega todos los fines de semana en la Liga Nacional, quien hoy no forma parte del proceso y quien está dentro del proceso, me parece que tiene que ser autocrítico y decir: estos muchachos están haciendo algo diferente que nosotros no hacemos. Y que les permite, aún sin equipo, tener un mejor rendimiento. O sea,
1: por ejemplo, ¿qué crítica le podemos hacer a Atena que no usaba César Calderón?
0: Ninguna. Por eso te digo, los resultados sostienen al final de cuentas las decisiones del técnico.
1: Viene de aguantar un trajín de 90 minutos en Jamaica.
3: Sí, el viaje.
1: Te viene de aguantar 90 minutos en El Salvador. Y con todo el respeto del mundo, Samayoa, que no va ese ida y vuelta. Ayer estaba ya tocado.
0: No, pero lo de Samayoa es porque viene saliendo de lesión.
1: Sí, pero el otro muchacho viene de estar parado 5 meses.
0: Sí, pero lo de Samayoa es distinto. Platicamos ayer con Nico. Esto fue lo que dijo para cerrar el primer bloque de selección guatemalteca. Lo vamos a estar retomando más adelante porque tenemos que hacer los números de lo que se viene a nivel de cierre de la Liga de Naciones. Será semana larga. Miércoles estarán, según la primera proyección, miércoles estarán viajando rumbo a Surinam.
4: No, seguimos con esa buena racha y vamos a sacar un resultado positivo a Surinam.
5: Hoy El Salvador venía con muchas ansias y veía a la selección de Guatemala como muy pareja. Hoy en la cancha se habla mejor.
4: Sí, al final de cuentas yo creo que en Jamaica hicimos un muy buen partido. Lamentablemente no pudimos ser contundentes. Hoy creo que fue todo lo opuesto. Las que tuvieron las metimos y sí se notó esa diferencia en la cancha y creo que supimos manejar el resultado. En ningún momento tratamos de bajar el ritmo, tratamos de seguir con ese ritmo y por eso vos lo decís, un 6-0 a nivel internacional no es común, así que creo que sí, una noche para celebrar, pero pie sobre la tierra.
6: Nico, tomando como antecedente lo que se vivió el año pasado en Surinam, también el gol en el último minuto, ¿cómo preparar este doble enfrentamiento? Porque al final de cuentas Surinam parece, de momento, se convierte en el rival directo.
4: Sí, pues está muy parejo el grupo, ya vimos que hay muchos equipos con 3 puntos, pero sí, tenemos que ir a hacer un partido muy serio a Surinam, como lo hicimos en la eliminatoria, pero obviamente tratando de sacar los tres puntos, y no, creo que nos han castigado en los últimos minutos que hemos dejado ir resultados, pero creo que estamos trabajando para que eso no nos vuelva a pasar y ir a sacar un resultado en una cancha difícil contra un muy buen equipo.
6: Te tocó salir en este partido, Tena adelantaba que era un tema físico, ¿cómo te sentís y sobre todo cómo impacta? Porque son muchos partidos en poco tiempo, pero deja el poco tiempo, los viajes que se tienen que hacer, sobre todo al Caribe.
4: Sí, la verdad que pues no tuve mucho tiempo para agarrar ritmo en mi club y venir a selección, que en verdad a nivel internacional son ritmos más altos. Entonces venía un partido cargado contra Jamaica, el viaje que se nos complicó. Entonces a la hora de ir 4-0, pues sí, hablé con el cuerpo técnico para que me dieran, para que pudiera salir y no terminar de cargar para estar disponible para el viernes. No va a haber ningún inconveniente para estar disponible para el viernes si el profe lo decide y poder ayudar al equipo.
6: A ver, la última de mi parte, había mucha resistencia por parte de la afición, se habló mucho que el estadio a lo mejor y no se iba a llenar, no se llenó, pero por lo menos la preferencia y la General Norte, la gente reaccionó.
4: Sí, no, la verdad que uno le tiene que agradecer a la gente. Yo entiendo los enojos porque tal vez a veces los precios están muy altos y demás. A la gente que vino, a agradecerle de corazón. Espero que se le hayan disfrutado como creo que lo disfrutaron. Así que agradecerles siempre por el apoyo. Los esperamos el siguiente partido.
6: Gracias, Tico.
1: Ahí están.
0: Bueno, esta ya era la, cobertura que teníamos del postpartido. Puntos importantes. Hoy el líder del grupo es Surinam, tiene 6 puntos. Luego vienen Guatemala, Honduras, Jamaica y El Salvador con 3 unidades. Guatemala es segundo por la diferencia de goles, tiene más 5. Honduras tiene 0. Jamaica tiene 0 en su diferencial, mientras que El Salvador hoy duerme con -4 en su diferencial.

0: ¿Por qué decía los esperamos? Porque el viernes van a jugar contra Surinam en Surinam y el lunes cerramos en el Estadio del Trébol.
1: Sí, mira, justo ahorita que estábamos escuchando las declaraciones, estaba viendo las tablas de posiciones y qué diferencias, ¿no? Porque mientras que en el otro grupo hay dos selecciones que ya tienen 6 puntos.
0: Tres. Curazao, Haití, República Dominicana.
1: Tres selecciones que ya tienen 6 puntos.
0: Y tres que tienen 0.
1: Ajá.
0: Trinidad, ya solo Costa Rica,
1: aspiran
0: Nicaragua.
1: A eso, a 6 puntos.
0: Sí.
1: O sea, está complicado. De este lado del grupo, es un grupo bravísimo. Es un grupo donde sí hay una selección como Surinam, que tiene 6 puntos, pero luego Honduras, Jamaica, Guatemala, El Salvador, 3 puntos. Entonces, sí. Es un grupo bravo donde los, no sé si Martinica también, pero 5 de 6 selecciones, creo yo, a jugar con la calculadora, a sacar la calculadora, porque más que todo es por lo que pasa en otras canchas. Selección guatemalteca, creo que ayer entiende y hace algo muy bien, la goleada, porque la sabe muy bien que la diferencia de goles te puede marcar una diferencia, valga la redundancia, en los grupos, sí, o en este grupo, porque está muy parejo todo. Por eso es que, y decía yo al inicio, duele ese puntito que perdimos en Jamaica.
0: Hoy y ojalá, 4.
1: Ojalá en una semana no estemos diciendo ese puntito que perdimos en Jamaica, porque está bien, se la jugó Tena y no le salió, pero hoy ese puntito nos tuviera con 4 puntos, a Jamaica con 4 puntos, y ya tuviéramos una diferencia de 1 punto con Honduras, que ellos sí fueron a ganar a Jamaica, y con El Salvador,
0: sí,
1: que ellos tienen un duelo directo con Martinica, porque toca ir y de vuelta. Entonces, ese puntito ojalá quede en la anécdota, porque hoy por hoy ese puntito no sé si nos va a hacer falta en una semana.
2: Sí. Esto es como ustedes se recuerdan aquella eliminatoria, ya pues año 2005, cuando se golea a Trinidad y Tobago, precisamente en condición de local.
0: Y allá.
2: Entonces, el evitar nuevamente lo que sucedió en ese momento va a ser fundamental. O sea, decir, si hubiésemos sacado ese punto. La lógica nos va marcando que hay 2 partidos. Y el duelo directo, pues obviamente va a estar. Esa es la ventaja.
0: Sí.
2: Aquí estamos hablando de que depende nuevamente de Guatemala volver a sacar un resultado positivo en el Trébol para, pues ya directamente, pues irte olvidando de tener una combinación de resultados que te pueda dar esa opción de poderte clasificar. O sea, y a cómo está jugando Guatemala, a cómo jugó de visita, la sensación que nos dejó, que yo creo que es el parámetro, ¿verdad? El jugar de esa manera en territorio surinamés, con la única diferencia de que ahora sí es importante el hecho de poder sumar, que no es imposible.
1: Bueno,
2: sí,
1: pero ahí también le tenés que agregar un tema,
0: sí,
1: que ya lo vamos a hablar. Vas a ir sin Santis, que no sé.
0: Hoy se espera que cercano al mediodía se tenga la famosa resonancia, que era lo que decía Luis Fernando Tena, porque recordemos que acá lo explicamos, pero lo insistimos y lo recordamos. No se hace inmediatamente porque hay que esperar que desinflame el músculo o la zona afectada.
1: ¿Va a ir sin Santis? Ojalá que. Pero va a ir tocado, si le alcanza a haber tocado.
0: Sí.
1: ¿Va a ir sin Lom?
0: Porque se habló de un calambre. El calambre era la versión preliminar.
1: Sí.
0: Pero cuando preguntábamos a la interna, nos decían, no se ve tan sencillo como un calambre.
1: Bueno,
0: porque
1: más,
0: se hinchó,
1: el mismo Tena
0: hinchó
1: en conferencia
0: más.
1: Dice lo de Santis, que no pinta para nada bien.
0: Sí.
1: Dijo Tena.
0: Entonces, por eso la resonancia. Porque una cosa es la experiencia, lo que visualmente se puede detectar, pero la resonancia te va a dar un panorama mucho más claro.
1: Sí.
0: Entonces, hoy al filo del mediodía se puede tener un poquito más. ¿Por qué? Porque al filo del mediodía, porque hoy hay descanso, hoy hay desayuno, cuestión de minutos, y se hace trabajo de recuperación.
1: Sí. Bueno, va a ir sin Santis, ojalá le alcance a Santis. El que sí fijo no va es Darwin Lom. Lo dijo Tena ayer en conferencia, que Rubio ya había empezado a presentar molestias, por eso decide sacarlo al medio tiempo.
0: Rubio y Nico son los dos.
1: Nico Samayoa.
0: Que voltean a ver y le hacen la seña a Luis Fernando Tena por la dinámica del juego.
1: Que entienden muy bien su cuerpo, lo conocen y dicen, profe, antes de que me termine, el partido ya está liquidado, profe, cambio.
0: Y eso es lo que trastoca de alguna manera. Porque recordarás que el cambio de Santi se da en el cierre de la primera mitad.
1: Sí, como al 43.

0: Entonces, eso trastoca una ventana de cambios. Y por eso es de que incluso lo de Nico y Rubio se maneja en el mismo periodo.
1: No.
0: Para no...
1: Rubio al 45 y Nicolás creo que como al 60.
0: Sí. Entonces, pero por eso te digo, si hubiese manejado dentro de la dinámica del juego,
1: sí,
0: te hubieses comido las dos ventanas.
1: Sí.
0: Entonces ahí es donde me parece que el trabajo del asistente técnico en llevar el tema de las ventanas y estar pendiente de cómo te condiciona es fundamental. Y por eso es que en esa última ventana Luis Fernando Tena hace todos los movimientos disponibles para ya no tener ningún tipo de riesgo.
1: Ayer la selección guatemalteca le salió de todo.
0: No, le salió absolutamente
1: pero,
0: todo.
1: Pero ojo con esos temas porque vas a tener que ir a Surinam sin Darwin, con un Santis tocado, ojalá le alcance para llegar, de verdad. Vas a tener que ir con un Nicolás Amayoa que ya comenzó el cuerpo a presentar ahí algo. Rubio tocado, que es el único delantero que hace VAR, porque no, hasta esta hora no sé si va a ir Jeffrey Vantes, espero que sí, creo que la lógica me dice.
2: Vas a tener que cambiar entonces sí, tu esquema nuevamente.
1: Y sí, no sé.
0: Porque
2: bien basado, o sea, en las características de los jugadores que
0: ayer,
2: no son las mismas.
0: Ayer me parece que tenía en la conferencia de una luz y dijo Matt, yo puedo jugar con dos centros delanteros, uh-huh, o incluso Holger puede jugar muy bien detrás de uno. Después se dio cuenta y dijo, o detrás de dos. Y me parece que ese va a ser el cambio. Es va decir, con la uno, salida de Darwin Lom, ¿quién puede llegar a ocupar el espacio? Es Holger Escobar, como media punta o como uh-huh, centro delantero. Para cerrar el bloque de selección guatemalteca, irme a la pausa. Jorge Aparicio sale fortalecido. Allen Janes sale fortalecido. Darwin Lom y Rubio Rubín, la manera en la cual se están entendiendo es espectacular, porque no es solo los goles, la dinámica que se ve dentro del terreno de juego y la baja de Lom, por eso solo va a tener un peso. Y lo de Holger Escobar, bien.
1: Me están preguntando aquí por qué no puede jugar Darwin Lom. Vio cartulina amarilla en Jamaica, vio cartulina amarilla ayer, y la regla dice que dos cartulinas amarillas durante la Liga de Naciones es motivo de un partido de suspensión.
0: Sí.
1: Entonces es por eso que Darwin Lom no va a poder jugar en Surinam. No sé si va a hacer el viaje, pero no va a poder jugar en Surinam. Sí, el partido de vuelta, el de ida no.
0: Ayer lo confirmábamos, hoy lo recordamos. Jeffrey Vantes forma parte de la convocatoria de selección guatemalteca. Puede ser uno de los centros delanteros. Ayer no sumó minutos. Kevin Ruiz fue el futbolista que abandonó o que fue descartado, o que fue sustituido, o que fue separado de la convocatoria de selección guatemalteca. Esto puede cambiar, porque con la situación de Nico Samayoa y demás, porque puede...
1: Mira, eso ni es, no sé si está en los planes, pero la regla sí te permite, por ejemplo, si Darwin Lom no puede ir, puedes meter a Jeffrey Vantes.
0: Sí.
1: Por ejemplo, si al profesor Luis Fernando Tena no le gusta Vantes, por ejemplo, puede llamar al Flaco Martínez porque quiere un 9 natural, por ejemplo.
0: Ah, y tener el espacio de Santis, si al final de cuentas se termina
1: sí,
0: por
1: Santis
0: confirmar
1: que va a la
0: lesión.
1: Pero, o sea, sí puedes hacer convocatoria de los clubes de Liga Nacional.
0: Sí, porque incluso uh-huh, esta es fecha FIFA de septiembre. La otra es fecha FIFA de octubre.
1: Sí.
0: Lo que pasa es de que lo que pasa es que las pegaron,
1: sí,
0: pero son dos fechas FIFA, por decirlo así, o dos ventanas diferentes.
1: Sí.
0: Lo que pasa es de que están pegadas. Una se hizo a final de septiembre y la otra a inicios de octubre. 9:56, vamos a la pausa. Ya venimos con más en el 106.1. Yo sé que hay gente contenta porque ganó selección. Hay unos que están con el hígado porque les gusta ver perder a selección guatemalteca.
1: Ah, sí.
0: Y también se vale.
1: Vacío,
0: y también se vale. 9:56, pausa. Ya venimos.

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0: tengo una hora atorado aquí. Voy a llegar tarde.
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4: De la mañana con un minuto, mucha precaución y atención con esta información que comparte Amílcar Montejo. Hace tan solo unos minutos se ha registrado un hecho armado. Esto ocurrió en el Boulevard Landívar, específicamente sector de Diagonal 36, zona 16, en el carril auxiliar. Se registra un hecho armado en contra de un vendedor de atol. Esta persona lamentablemente perdió la vida en el lugar, por lo cual ya se ha coordinado presencia de elementos de Policía Nacional Civil y Ministerio Público para procesar esta escena. Repito, se registra ataque armado en contra de un vendedor de atol, Boulevard Landívar, Diagonal 36, zona 16. Se mantiene cerrado el carril auxiliar en este punto. Rápidamente vamos a Torre de Tribunales. El juzgado de mayor riesgo B inició la audiencia de etapa intermedia en contra de Andrés Alcázar, procesado por su vinculación al caso iniciado por el secuestro del odontólogo Julio Amílcar Martínez. Recordemos que esta persona es señalada por el delito de plagio o secuestro en grado de complicidad. Se han presentado una serie de recursos luego de que Andrés fuese beneficiado con arresto domiciliario mientras se cumple con las diferentes etapas de este proceso. Este día se lleva a cabo la audiencia de etapa intermedia. Es información que se encuentra en desarrollo y la actualizaremos en cuestión de minutos. Complicaciones en el tránsito de la ciudad. Se registra una manifestación que se ha calificado como pacífica. Se está desplazando hacia el sector del Congreso de la República. Se han reunido en el Parque Centenario, en la zona 1. Se registra la concentración de aproximadamente 200 personas, quienes han dado o han entregado un pliego de consignas y se estarán desplazando hacia el Congreso de la República. Esto está generando complicaciones en la movilidad en este sector de la zona 1.

0: Con la información de la Liga Nacional, a la espera de lo que suceda con Oscar Santis, Comunicaciones ya tiene parte médico, porque hago relación de Santis, porque Selección está a la espera del parte médico, pero Comunicaciones ya tiene parte médico por el tema de Vuletich.
1: ¿Dónde fue la lesión de Vuletich? No, sin él el parte.
0: En el sector del hombro.
1: Ok, léeme por favor. Léeme por favor el parte médico.
0: El parte médico dice lo siguiente por parte de Comunicaciones. Comunicaciones FC informa que nuestro jugador Agustín Vuletich ha sido diagnosticado con una ruptura grado 3 del ligamento. Permítame la lectura lenta. Acromioclavicular derecho, por lo que será sometido a un procedimiento quirúrgico en los próximos días. Su reincorporación a la actividad deportiva estará sujeta a la evolución y a las evaluaciones médicas correspondientes. Eso es lo que dice.
1: Eso, según leí, 3 semanas de baja.
0: ¿Ah?
1: Sí.
0: Ok.
2: Casi un mes.
1: Pues yo pensé que era más, como una lesión del Chucho, por ejemplo.
0: Hay un sector que está manejando que esta lesión podría ser de meses. No tan de semanas.
1: Dime otra vez el término.
0: Acromioclavicular.
1: ¿Fractura o
0: una es fractura? Es una ruptura grado 3.
1: Grado 3, vamos a ver. Es una inteligencia artificial, porque lo voy a preguntar ahí porque no tengo un
0: experto. No tenemos un médico.
1: Sí. El tiempo de baja para un futbolista profesional con una ruptura, luxación, acromioclavicular de grado 3, oscila habitualmente entre 8 y 12 semanas si se opta por un tratamiento conservador. Se extiende a 4 a 6 meses en caso de requerir intervención quirúrgica.
0: Ahí está. Y en la parte siguiente del comunicado dice, nuestro futbolista será sometido a un procedimiento quirúrgico en los próximos días. Prácticamente Vuletich se pierde el torneo.
1: Dice, se elige si el futbolista presenta gran inestabilidad horizontal o dolor persistente. Exige una fase inicial estricta de protección de la cirugía antes de comenzar el fortalecimiento avanzado. Esto si se toma la operación.
0: Sí.
1: Ahora, si es un tratamiento conservador, o sea, no quirúrgico, dice de 8 a 12 semanas. 2-3 meses.
2: O sea, el alternativo te lleva más tiempo.
1: Sí. Menos tiempo. Dice, es la opción inicial, habitual, si hay buena estabilidad funcional. Permite empezar una movilización temprana, pero puede dejar una secuela estética visible, o sea, un pequeño escalón en el hombro.
0: Sí. Por eso es que acá hay dos.
1: Porque la imagen, cuando le aplican un montón de spray, yo dije de plano se le zafó el hombro y se lo van a regresar. Por eso había que dormir bien la zona. Pero, pues seguramente no cuenta con estas opciones. Vuletich va a tener que.
0: Sí, a mí me dicen que hay dificultad en la movilidad y que, pues también el tema de la manera en la cual queda. Porque el. En palabras coloquiales me dijeron, si lo dejamos pegar así, pega mal. Entonces va a quedar esa grada, que es a la que se hace referencia en este parte. Insisto, esto es muy coloquial, no es un médico el que nos brinda la explicación, pero ahí está, prácticamente. Por eso es de que usted va a ver que en redes sociales se está mencionando que Vuletich se está perdiendo prácticamente ya lo que resta de temporada.
1: ¿De torneo?
0: ¿Por qué digo de temporada? Porque no sé si con este contexto Roberto Montoya lo va a tomar en cuenta para la siguiente. Porque recordemos que pase lo que pase, se abre periodo de transferencias en el mes de diciembre, enero. Y a Vuletich lo lleva el fantasma Figueroa.
2: Y es una plaza de extranjero.
0: Es una plaza de extranjero. Y yo no sé si Roberto Montoya, que lo ha visto poco, lo va a aguantar Roberto Montoya. Porque aquí puede venir la decisión institucional de Comunicaciones de decir, aunque no te guste, tiene contrato y se queda dentro de la institución.
1: Qué mala suerte, ¿no? Porque yo sí estoy de acuerdo con lo que mencionaba Saca, es un futbolista, creo que para la Liga Nacional distinto.
0: Sí.
1: Creo que es un goleador de cepa. Es un
0: marca
1: 9,
0: diferencia.
1: Es un 9 de esos que sí están en peligro de extinción.
0: En pocos minutos marca diferencia.
1: Marca diferencia. Sí.
0: Porque yo ahora le recuerdo un partido de 90, pero los que le recuerdo.
1: Y ayer se me olvidó preguntarle eso a Javi, pero yo insisto, esta lesión es muy rara. Yo no sé cómo saltó Vuletich, porque la toma ya va de lado. Ya va acostado, sí. Vuletich. Entonces,
2: es que yo no creo que salta mal. Él salta mal.
0: Sí, aparte el impacto, la caída, las condiciones del campo, porque estaba fangoso. Aunque a mí me dicen que hubiese podido ser peor si la cancha no hubiese estado tan floja por el tema de la lluvia. Pero son cosas que ya estamos suponiendo. Así es que, Vuletich.
1: No sé, qué bueno que no fue peor, pero ya quedar 4 o 6 meses de baja ya es algo.
0: Una pena, porque Vuletich me parece que sí aportaba mucho en lo futbolístico. Montoya tendrá que resolver ya con la ausencia de este centro delantero.
1: Yo dije aquí que lo iba a aplaudir cuando pasara. Otra vez hoy Comunicaciones abrió los medios de comunicación.
0: Sí, hoy 8 de la mañana.
1: Eso,
0: pues. Ahí están esperándome.
1: Sí,
0: eso. Es que fue apertura 8 de la mañana. Ajá. Ingreso de 15 minutos al entreno.
1: Sí,
0: y después los mandan al parqueo
2: para que den acceso.
0: Yo
1: dije aquí que iba a agradecer y aplaudir. Pues tampoco lo voy a aplaudir porque
0: no lo han hecho todas las semanas, pero por lo menos sí han tenido la apertura.
2: ¿No? Lo que pasa es que como ganaron,
0: eso también tiene que ver.
1: Pero al menos ahí van, pues.
0: Ahí va. Sí, hay una intención. Es la información de comunicaciones. Vamos a la pausa. Ya venimos, ya se la sabe, somos el 106.1 de la red.
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9: Seguimos con más en el 106.1 de la red. Policías de Diprona capturaron en flagrancia a Blanca, Raúl y Víctor, de 41 años, junto a Neri, de 33, durante un patrullaje de protección a la naturaleza en el límite de las aldeas Las Manzanas y El Carpintero, en el sector de Chantla, Huehuetenango, donde fueron sorprendidos operando máquinas excavadoras, donde eliminaban árboles y realizaban excavaciones sin presentar la documentación emitida por el Ministerio de Ambiente y Recursos Naturales. Les fueron incautadas dos máquinas excavadoras de color amarillo y negro y un camión de volteo de tonalidad blanca. La información que se comparte ya por parte de elementos de Policía Nacional Civil. En más capturas, se ha registrado una aprehensión con fines de extradición. El Ministerio Público, en coordinación con el Centro Antipandillas Transnacionales, efectuó la aprehensión del guatemalteco Joshua en cumplimiento de una orden de detención con fines de extradición. De acuerdo con la investigación, el aprehendido deberá comparecer ante una corte de los Estados Unidos de América por su presunta participación en 10 cargos relacionados con la explotación sexual de personas menores de edad. La diligencia se lleva a cabo en el municipio de Villanueva, departamento de Guatemala, lugar donde el ciudadano guatemalteco se habría refugiado. Es información que se comparte por parte del Ministerio Público y se le da seguimiento en el 106.1 de la red.

0: Ha sido una semana llena de lesiones y molestias físicas a la espera de lo que pase con Santis, luego de conocer lo de Vuletich, Eric Ramazzini. Hay parte médico por parte de la antigua Guatemala, Alexander Robinson. Es uno de los futbolistas que presenta molestias físicas.
1: Sí, me mandaron, bueno, en este caso la gente de la antigua Guatemala a través de sus redes ha hecho oficial la siguiente información. Comunicado médico. Antigua GFC informa que los jugadores Alexander Robinson y Agustín Maciero presentaron molestias musculares durante el partido disputado ante el Deportivo Misco, motivo por el cual ambos tuvieron que abandonar el encuentro durante el primer tiempo. Este día fueron evaluados y se les realizó un estudio por ultrasonido que afortunadamente descartó la presencia de ruptura muscular. En ambos casos se observaron únicamente áreas de inflamación muscular. Los jugadores ya se encuentran bajo tratamiento y durante los próximos días continuarán con fisioterapia y trabajo de recuperación a cargo del departamento médico del club. Su evolución será evaluada diariamente para determinar cuándo podrían reincorporarse con normalidad a los entrenamientos y estar nuevamente disponibles para competición. Hashtag vamos Antigua. Así que para los que preguntaban, ¿verdad? Alexander Robinson y Agustín Maciero. Este Maciero que también había estado teniendo problemas físicos de lesión, entonces nuevamente se vuelve a resentir. Y lo del defensa, ¿verdad? Alexander Robinson que también pues no terminó el partido. Ambos pidieron su cambio y es por eso de que las dudas se dispersan, ¿verdad? Porque en un partido donde Misco le terminó pegando un baile al equipo antigüeño, pues estaban las dudas que el por qué habían pues se habían retirado del compromiso pues ya en etapa de descanso, si queremos verlo desde ese punto de vista. Así que a la expectativa de saber cómo vayan evolucionando para determinar en qué momento puedan regresar y ser opción para Mauricio Tapia.
0: Ahí está el parte médico por parte de la antigua Guatemala. Recordemos que el cuadro panza verde pasa por un momento delicado. Se habla mucho de que la situación con Mauricio ya fue superada, por lo menos eso es lo que menciona Alexander Robinson. Yo tengo mis dudas, pero la antigua viaja al occidente este viernes 2 de octubre en el marco del aniversario del 106-1. Se enfrentan a Marquense 8 de la noche y luego el jueves 8 de octubre, una vez superada la fecha FIFA, reciben la visita del conjunto de Municipal en un duelo programado en el Estadio Pensativo. Así es que este es el panorama por parte del cuadro Panza Verde con el tema de lesionados.

0: 10 de la mañana con 20 minutos. Yo le vengo a contar cómo ve El Salvador el resultado, porque el gráfico y diferentes medios
1: los quieren quemar.
0: Sí, y hoy el regreso de la selección del Salvador no es nada grato ni cómodo para su territorio. Pausa, ya venimos.

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0: 10 de la mañana con 24 minutos. La prensa del Salvador y el aficionado salvadoreño y los creadores de contenido del Salvador ayer destrozaron a su selección. Fueron muy críticos. Y yo me quedo con dos aspectos. Ayer el Bolillo, en conferencia de prensa, la prensa salvadoreña dice que se escudó. Yo me pregunto, ¿qué querían escuchar? Si el Bolillo fue muy claro y dijo, el rival fue superior, nos pegó un baile. Ay. Ustedes me van a preguntar sobre el fútbol, no tengo cómo explicar. Guatemala fue agresivo, Guatemala salió a comerse el rival y sacó el resultado.
1: No, y creo que es claro y contundente. Este resultado es para que mañana nos echen a todos, dijo.
0: Pero eso sí se lo voy a criticar a la gente de El Salvador. Ninguno se animó a preguntarle.
1: No puede.
0: Si lo podían echar o no.
1: Mira, te voy a dar los números.
2: De él salió, perdón.
0: No, ¿cómo que de él salió?
2: No, él dijo, no, este es Zacarías, un resultado.
1: Zacarías para... se lo sacó.
0: ¿Qué crees que lo dijo?
2: Ah, bueno.
1: Zacarías se lo sacó.
2: Ah, bueno.
1: Te voy a dar
0: la respuesta.
2: Está bien, saca.
1: Los números del Bolillo Gómez al mando de la selección del Salvador.
0: Sí.
1: Agreguémosle a lo que voy a decir, último lugar en la Copa Oro. Pero está bien. Son 10 derrotas. 6 empates. Y únicamente 4 victorias. Lastimosamente vamos en esa victoria, ¿no?
0: Sí.
1: 4 victorias, 14 goles a favor, 30 goles en contra, 20% en victorias y apenas 30% de los puntos posibles. En su haber, tienen en eliminatoria mundialista un 4-0 en contra y un vergonzoso 6-0 ante Guatemala.
0: Sí.
1: O sea, tampoco es que los números del Bolillo Gómez sean muy buenos. Porque agregale que en Copa Oro fueron último lugar.
0: No, en Copa de Oro mucha gente ya pedía la salida del Bolillo por lo actuado en Copa de Oro.
1: Sí.
0: Pero él en ese momento se escudó y dijo, a mí me acaban de traer, denme tiempo para un proceso, denme tiempo para trabajar. En la eliminatoria de acá del Estadio La Pedrera salió con el pecho hinchado. Porque Guatemala tuvo un partido a nivel de volumen puede ser calificado como medianamente bueno, pero a nivel de resultado fue terrible. Y en la eliminatoria terminó siendo último también. O sea, no fue ese rival incómodo que se esperaba cuando nos vino a sacar el resultado al Estadio La Pedrera. Entonces, escuchemos la primera respuesta que da el Bolillo en la conferencia de prensa.
3: Sí. Pueden hacerme las preguntas que quieren y yo no tengo por dónde dar una explicación. ¿Qué me pongo a pensar? ¿Qué les digo? ¿Qué les explico? Ni un 6-0, que desde el primer minuto, los dos minutos ya se veía venir la noche. No tengo palabras, no tengo palabras.
0: Esta me parece que es la declaración que resume. No tengo palabras, ¿qué quieren que les explique? Sí. La gente en El Salvador, la prensa salvadoreña, sigue insistiendo desde el lado futbolístico. Que porque no jugó este, que porque esto, que porque lo otro.
1: Pero fíjate que ya con esto que vas a decir ahorita, él ya había dado, creo yo, que la respuesta que yo, por lo menos, yo soy salvadoreño, yo hubiese querido escuchar. Este resultado es vergonzoso. Este resultado es para que mañana nos echen a todos.
0: Sí.
1: O sea, ¿qué más esperaba yo escuchar?
2: Sí.
0: Sí.
1: ¿Era eso?
0: Sí, era eso.
1: O sea, vos decís la prensa, y tu pregunta es muy acertada y ya la vamos a escuchar, pero ¿era lo que se tenía que decir?
0: Sí, por eso te digo, o sea, la prensa le siguió buscando en lo futbolístico.
1: En lo futbolístico, pero yo digo, a ver, él fue claro y directo. Yo vengo acá por ustedes. Vengo a ver, a la conferencia vengo por ustedes.
0: Sí, porque si no después se come una multa por protocolo de congregación.
1: La verdad es que él tenía que haber hecho, yo vengo acá por la multa, porque es una multa que a las federaciones nos duele mucho pagar.
0: Sí.
1: Va. Pero después dice lo que acabo de repetir, pero ya no había más que decir.
0: No, pero no fue concreto en el... Lo dijo muy por encima, entonces yo te lo platicaba ayer cuando veníamos de regreso, decía... algún colega me va a ganar y le va a decir, profe, usted va a presentar su renuncia, usted cree que va a estar fuera de la selección de El Salvador. Y dice, en cualquier momento me quitan la pregunta. Y la venía jalando, porque todos, mire, profe, pero ¿por qué se jugó tan mal? ¿No cree que se tuvo que haber tirado para atrás? Y yo, no, la pregunta no es esa. El jefe de prensa de El Salvador me dice, usted es la última pregunta. Yo dije, bueno, no la preguntaron. Entonces yo le digo, profesor,
2: agárrate la pelota, te fuiste al manchón del tiro penal.
0: Sí, dije, es mano a mano.
2: Aire.
0: Es mano a mano, porque ya con el bolillo ahí, cierto.
1: Con el antecedente que en eliminatoria mundialista, si usted vio y se recuerda bien, que el bolillo se enojó en una conferencia de prensa previo a un El Salvador-Guatemala allá en el Cuscatlán, fue culpa de Carlos Zacarías.
0: En el postpartido.
1: En el
0: postpartido. Porque decía, no, es que ustedes creen que El Salvador es Brasil y que no sé qué. Y digo, bueno, si no hay talento, ¿para qué agarra el Honduras, Guatemala, El Salvador? Sí, colapsó, para nadie es un... Y colapsó el bolillo. Hasta el asistente me respondió y demás. Bueno, le pregunto, profe, si hoy en la noche o mañana temprano le llama el presidente de la Federación de Fútbol de El Salvador, uh-huh, y le cuestiona los resultados y él tiene que tomar una decisión, ¿usted cree que es correcto cortar el proceso o considera que hay argumentos para apelar a la continuidad?
1: ¿Por qué leí yo los números del Bolillo Gómez al empezar esta plática de El Salvador? Porque argumentos no muy tiene.
0: Hoy, porque no hay...
1: Los números no tienen argumentos.
2: Y fíjate de que estaba revisando aquí, el Bolillo, el cargo, o sea, que tuvo hasta febrero del 2008, Guatemala, cuando dirigía la selección, él fue goleado 5-0 por parte de Argentina.
0: Ah, sí, ahí es donde se va.
2: Y, exacto, o sea, ¿a qué voy? Es cierto, salvemos las distancias, pues, pero ah, bueno, porque pero era un amistoso.
1: Él lo dijo, sí. Este resultado es sacatécnico.
2: Exacto.
1: Este resultado y en él, cualquier parte del mundo sacatécnico.
2: Y él, con la goleada que le propinó la sub-23 de Argentina,
0: sí,
2: en Estados Unidos, en Los Ángeles, en el 2008, él presenta su renuncia, sí, a la federación.
0: Si lo llama la federación, ¿hay argumentos para continuar o no? Esto fue lo que dijo.
3: Las decisiones. Todo el derecho de tomar decisiones, las que él vea y se sienta dentro de lo que pasó hoy. Eso es una pregunta que... ¿No acaban de echar también el de Costa Rica? Pues que me echen a mí también. Es que con esto lo tienen que echar a uno. Pues yo... Por allá me pasó un 6-1 también con Ecuador. Y lo primero que dije, esto es un resultado que saca a los técnicos. ¿Qué podemos hacer? Es más fácil echar a uno que a 22, ¿cierto?
4: Bueno, gracias.
3: Buenas noches.
4: Estamos por finalizar.
0: Buenas noches. Sí.
1: A ver, inteligente, ¿por qué? Claro, si lo echan, le tienen que pagar.
2: Exacto.
1: ¿Qué es lo que la prensa salvadoreña le está criticando? Muchacho, agarra tus maletas y te vas. Es lo que están diciendo.
0: En estos tiempos ya no hay, claro, ya no hay renuncias por resultados. Todo no es decisión y cláusula.
1: Sí. O sea, por ejemplo, yo pues me encanta leer hoy los comentarios de los periodistas salvadoreños. Y eso es lo que dicen. Muchacho, no estés queriendo sacarle más dinero al Salvador. Perdiste 6-0 en un derbi clásico, si lo quieres ver. Agarra tus maletas y te vas. ¿Qué le estuviésemos diciendo hoy a Atenas si nosotros hubiésemos sido los que perdemos 6-0? Nos estuviéramos comiendo a Atenas.
0: Ah, no. Entonces, sí, acá fuera primero en pedir la salida de Luis Fernando Tena.
1: Y por eso lo dice muy bien Saca. Yo esperaba que la prensa salvadoreña con este 6-0, pues, prendiera fuego ayer el centro de prensa del Estadio El Trébol. Y tranquilo. Claro, me importa poco realmente si esa es la prensa y quiere manejarlo de esa manera. Pero yo creo que este resultado, o por lo menos en una semana, si Salvador desciende otra vez a la Liga B,
0: hay riesgo, porque hay dos.
1: Pero tiene que ir a Martinica, hombre.
0: No, pero ahí está la posibilidad.
1: Ya Martinica ya yo lo veo.
0: Pero es que mira, por eso te digo, ojo, por eso yo decía mucha mesura. Porque hoy por hoy sí, le pegamos palo 6 y lo que quieran. Pero en estadística estamos en la misma posición que El Salvador. descienden dos, dos que se quedan en medio, que solo juegan al repechaje de Copa de Oro, y dos que van a la fase final. Para enfrentarse a la selección de Estados Unidos, México, Panamá y compañía y Canadá. Entonces, hoy el resultado es importante, pero estamos a la mitad del camino y hay que ir a confirmarlo, porque si perdemos en Surinam, los candidatos al descenso somos nosotros.
2: Está muy apretado ese grupo.
0: Exacto, entonces, sí. Por eso yo decía, tranquilos, que es importante, sí, pero hay que tomar las cosas pero con la dimensión.
1: Por eso te digo, o sea, y volviendo al tema Bolío, fiel a su experiencia, él sabe muy bien que él no podía decir ayer en conferencia de prensa, bueno, yo me voy.
0: Sí, no.
1: Porque ahí los millones que deja de percibir.
0: Pero fíjate que conociendo al Bolío dije, a ver si se pica, y dice, no, yo claro, mismo, que no me llame, yo mismo.
1: La labor
0: no pasó.
1: Del periodista, ese era el riesgo, ese picarlo, era el riesgo. Claro.
0: Pero sí me llamó la atención que ninguno de los colegas entró en esa parte de, profe, usted se va a ir, cree que es correcta su salida. Pero bueno,
1: conozco cómo está el tema ya.
0: Ahora, sí se habla de que va a haber una reunión por parte de las autoridades de la Federación de Fútbol del Salvador. Porque hay dos cosas que no han gustado. No solo el resultado, sino este muchacho que venía del DC United tiene un trayecto largo.
1: Nathan Ordaz.
0: No suma minutos con selección guatemalteca. Y la información que yo tengo es que ya está por tomar un avión para regresar a los Estados Unidos y sale de la convocatoria con la selección del Salvador.
2: Ah, mira.
1: De verdad.
2: Ya no.
1: ¿Y qué onda?
0: Por eso te digo. Eso despierta de... ¿Y aquí qué está pasando?
1: Se enojó porque no jugó ayer.
0: Entonces...
2: Es como el caso...
1: Kimi.
2: Es como el caso de Roldán. Que él ya nunca más.
0: Él ya nunca más, sí.
2: Nunca más figuró con El Salvador.
1: Sí. Mira, yo voy a ser sincero, lo dije ayer y lo voy a volver a decir hoy. Yo sí tenía miedo de Nathan Ordaz, porque aquí en el estadio Cementos Progreso agarró a la defensa de Guatemala como quiso Nathan Ordaz. Es bueno, es muy bueno el futbolista, es bueno. Me sorprendió y dije yo, bueno, de plano el DC United dijo que viera pocos minutos y ya el resultado estaba para guardarlo para los próximos dos partidos. No sabía que ya estaba agarrando sus maletas para regresar.
0: Eso es lo que a mí me comentaban. Esto te estoy diciendo, no lo he verificado, o sea, no tengo el boleto, no sé. Pero me decían, parece que hoy regresa hacia los Estados Unidos. Entonces, esta situación no ha gustado dentro de la cúpula y se menciona de que hubo choque incluso ayer. El Bolío salió muy molesto, muy molesto. Incluso él salió distante de la delegación de futbolistas del Salvador.
1: Entonces... No, y aparte la prensa salvadoreña ahorita está como molesta, porque ahorita que veía si había alguna información, y es información del Gráfico, que es un medio serio en El Salvador, están enojados por una declaración que dio Luis Fernando Tena.
0: ¿Ah, sí? ¿Por qué?
1: Tena dijo, teníamos que bajar las revoluciones y decirle a los jugadores que ya no corran, que teníamos miedo a las lesiones. Ya ganábamos 5-0 y ellos seguían corriendo buscando más goles.
0: Pero
1: lo ven como el Guatemala se dio el lujo, o el técnico de Guatemala se dio el lujo de bajar para que no cayera más.
0: Me encanta que todas las portadas son este resultado de saca técnicos. ¿Sabes qué pasa? Que en la conferencia de prensa Tena confirmó lo de Nico Samayoa, confirmó lo de
1: Santis,
0: Rubio. Confirmó lo de Rubio. Entonces esa es la percepción. Yo te digo, yo voy ganando partido 5-0, yo también empiezo a hacer variantes, claro. Porque el partido está sentenciado.
2: Tienes que empezar a cuidar. A dosificar.
0: Y no es por menospreciar el rival, sino si el rival no está a la altura en ese partido, no está siendo competitivo, pues también tienes que sacar rotaciones correspondientes. Así es que en El Salvador tendrán que tomar decisiones. Todo parece indicar que hay dos factores que hoy mantienen al Bolillo Gómez sentado en su puesto.
1: Que juega el viernes.
0: Eso, lo apretado del calendario, la cláusula de rescisión.
2: Sí, porque
0: y que
2: él no
0: pasó
2: se va, él
0: muy,
2: no va a renunciar.
0: Muy similar a lo que se planteó Costa Rica, que dijo, bueno, se va el Bolillo, como diría la canción, ¿y ahora quién? Sí. Mira, porque hoy en el mercado no hay una opción. Porque
1: vos con lo que percibiste ayer de la prensa y todo, ¿vos crees que van a estar esperándolo en la frontera? Muchacho, lleguemos a un acuerdo. No.
0: No.
1: El muchacho va a agarrar su boleto, se va a ir a Martinica. No, va a jugar contra Martinica el lunes, va a jugar contra Jamaica el viernes. Y ya ahí sí, en una semana podemos ver.
0: Sí, por eso te digo.
1: Pero ahorita él va a dirigir estos dos partidos.
0: Hoy no habría una decisión abrupta. Sí. Porque no hay un candidato tocando la puerta, porque hay una negociación económica que resolver y porque desde El Salvador incluso surgió este comentario. Uh-huh. ¿Qué va a cambiar un técnico en 3 días?
2: Es que quién se quiere comer esa pacaya también de
1: estar eliminado. Pero es lo mismo, pero como él lo dijo, en Costa Rica lo acaban de hacer.
0: Sí, pero en Costa Rica primero hay técnicos nacionales que están pujando y están pidiendo una posibilidad.
1: Claro.
0: Segundo, hay ese paradigma de que un técnico con el talento que hay en Costa Rica debería de hacer cosas diferentes y se apela al desconocimiento de Batista.
1: Yo te menciono a Costa Rica porque fue el ejemplo claro que él dio. Yo estoy totalmente de acuerdo con vos. Yo no creo que mañana ya tenga un técnico El Salvador.
0: No.
1: A interino o a futuro.
0: Y lo último, que esto a mí sí me parece muy delicado y solo lo vamos a mencionar porque sí está generando mucho ruido en El Salvador. Que tienen el temor porque hay antecedentes de amaño de partido. Entonces la gente está pidiendo que investiguen a los futbolistas, que se le ponga atención a las actuaciones. Insisto, esto es ruido. A mí me parece que no va por esa línea. Pero sí hay una nube que en estos momentos está haciendo mucho ruido en territorio salvadoreño y que incluso uno de los principales abogados, que es el Cobaye, que da seguimiento, utiliza sus redes sociales para enviar ese mensaje de El Salvador, investiguen, porque sus futbolistas tienen antecedentes. Insisto, no me quiero meter más allá porque no es que yo esté acusando y señalando, solo doy el contexto
1: ayer
0: de que
1: el partido
0: se estuvo... tiene ese,
1: bueno,
0: ese ruido.
1: Insisto, yo sí voy a ser sincero y respeto tu opinión, pero a mí me importa poco lo que pase en El Salvador. O sea, ya el partido que tenía que ganar fue ayer. Ya pasó eliminatoria. Ya ni sé cuándo me voy a volver a enfrentar a El Salvador.
0: Lo que pasa es
1: ya
0: que
1: ni
0: sí.
1: en qué equipos me voy a enfrentar a El Salvador. El otro año veremos, ¿no?
0: Lo que pasa es de que si El Salvador gana sus últimos dos partidos y te deja fuera.
1: Pero no, porque yo ya gané el partido que tenía que ganar con El Salvador.
0: Bien, pero es que ese es el árbol, dijo Guillermo. No te quedes en el bosque.
1: No.
0: Tienes que ver todo. Porque insisto.
1: Hoy ya como guatemalteco me toca ver Surinam.
0: No, está bien.
1: Y claro, porque hoy no dependo de lo que haga El Salvador. Claro, hoy dependo de lo que haga Guatemala.
0: Ah, pero si no lo hace, empezás a
1: depender. Pero es que eso ya lo veremos el viernes a las 7 de la noche.
0: Eso.
1: Hoy tengo que ver lo que le toca a Guatemala y es Surinam.
2: Me compartían un dato aquí: 12.906 días después, El Salvador recibe una goleada de escándalo. El primer técnico fue en un partido oficial Óscar Emigdio Benítez en 1991, una Copa de Naciones, donde de un CAF. En ese caso era el torneo de UNCAF, ustedes se recordarán, aquel que ganó Guatemala en el año 2001. 7-1 lo dejó Costa Rica a El Salvador. Y
0: ¿sabes?
2: Ahora, pues, 6-0.
1: Sí, es que
0: ¿sabes cuándo fue la última goleada de selección guatemalteca?
2: ¿A Trinidad?
0: No, mirábamos todavía en blanco y negro los partidos.
2: Ah, no te creo.
0: Te lo puedo.
1: No,
2: el dato... ¿A El Salvador?
0: No, una goleada de selección guatemalteca.
1: Esa que dice Ramazzini, el 5-0 Trinidad y Tobago.
0: Sí, pero de más de 5 goles, vas hasta el 26 de septiembre de 1976 para encontrar un 7-0 a Panamá.
2: Ah, no. 7-0.
1: No, hombre, está el 8-0 que le metimos a Antigua y Barbuda.
0: Ah, pero que no sea del Caribe.
2: Quitando las islas.
1: Ah, sí. De Centroamérica.
0: Sí, sí, contra un rival de Centroamérica. Te tenés que ir hasta 1978, perdón, hasta 1976, eliminatorias para la Copa del Mundo de 1978, para encontrar una goleada de selección guatemalteca. Y a lo que voy, hoy a Panamá celebramos meterle 1.
1: No.
0: Y hace, y en 1976 nos dábamos el lujo de meterle 7.
1: No, hoy 7. Panamá ya está entre los 4 grandes y pasó de largo. De abajo pasó del largo hasta arriba.
0: ¿Y nosotros? Por eso digo, sí. O sea, Por eso viene el comentario. Porque yo sé que estamos muy contentos con el 6-0. Es importante. Pero...
1: No, mira, yo estoy de acuerdo en eso. Tranquilos. Yo estoy de acuerdo, paciencia. Pero por eso te digo, o sea...
0: No ganamos la Copa del Mundo.
1: Lo que pasó con El Salvador, ya...
0: No tengo que me decís, ¿ganamos el partido? Sí, lo ganamos. Pero faltan dos.
1: Sí.
0: Faltan dos contra
1: No, en eso estoy de acuerdo. Pero por eso, ya lo que pasa en El Salvador, en el repechaje tampoco nos lo topamos. Porque nos topamos a rivales de la Liga B.
0: Sí.
1: O sea, ya El Salvador, ya ayer cuando mete el sexto gol Joe Fajardo, ya pasó a segundo plano. Y ya hoy a pensar en Surinam.
0: Sí, hoy hay que pensar en Surinam.
1: La historia me dicta, y no me van a dejar mentir los números. O por lo menos si yo quiero decir, o Tena quiere decir, el proceso viene levantando la mano y viene haciendo bien las cosas, hay que volver a revalidarlo el viernes. Porque sí, muy bonito lo que hicimos ayer, pero sí, son 5 años que lleva este proceso para lograr estos resultados.
0: ¿Sí?
1: Entonces hay que volver a reconfirmarlo el viernes y hay que terminar de confirmarlo el lunes.
0: ¿Sí? Yo con el 1-0 estaba satisfecho. Lo de ayer fue un orgasmo futbolístico que no tengo palabras para describir. Pero queda ya. Y hay que, ojalá y en Surinam se viva de la misma manera, pero... Hay
1: ya,
0: que ver,
1: ya
0: hay que ver.
1: De eso,
0: ojo, pero, sí. Ojo, porque hay información. El señor Freddy Cifuentes decía, ¿pueden haber cambios en la convocatoria de selección guatemalteca?
1: Sí.
0: Bueno, señor Gramacina, ¿hay respuesta?
2: Sí.
0: Porque ya hay un nuevo convocado, y para mí... No estaba en el mapa de nadie.
1: No me digas.
0: Solo en el de Luis Fernando Tena.
1: No.
0: Y espero que lo grite igual que como gritó el gol de Jorge Aparicio, la noticia que vamos a dar en estos momentos, bueno, el señor Freddy Cifuentes.
2: En este caso.
0: Eric Ramazzini, dé lectura a ese correo.
1: Imagínate, la verdad que me voy.
2: Fíjate que hace algunos minutos el documento, le agradezco la verdad a la persona que me lo hizo llegar. Guatemala, 29 de septiembre del 2026. Señores, Junta Directiva Xelajú Mario Camposeco. Estimados señores, con un cordial saludo hacemos de su conocimiento que el entrenador Luis Fernando Tena, director técnico de la Selección Nacional Mayor, ha convocado a formar parte del microciclo del 29 de septiembre al 6 de octubre del 2026 a los jugadores de su equipo, participación oficial en fecha FIFA. 1. Antonio de Jesús López Amenábar. Solicitamos su colaboración tras dar la información antes de escrita. Atentamente, Dana M. Villegas R., Coordinación de Selecciones Nacionales. Así que el Chucho López. El Chucho López, que recordemos que el pasado 26 de agosto, jugando con Shell ante el Luis Ángel Firpo, este partido de la Copa Centroamericana, al minuto 7, pues él disputó un balón, cae sobre su hombro, se provocó una fractura de clavícula, lo que necesitó intervención quirúrgica, y un mes después pues entra en convocatoria para el partido del sábado pasado que se tuvo contra Comunicaciones en la jornada número 11, y ahora recibe el llamado para Selección Nacional Guatemalteca Mayor Masculina. Así que el Chucho está de regreso con las

0: los partidos venideros, ¿verdad? Y, que en este caso pues se estará uniendo hoy precisamente ya la concentración.
1: Y mira, mucha gente me dice, no, pero es que el Chucho está lesionado. Sí, estaba hace dos días, convocatoria, jornada 11, casilla y número 12, Jesús López. Y regresó a las canchas precisamente en ese partido ante el conjunto de Comunicaciones. Y para Luis Fernando Tena, está en condiciones. Y futbolísticamente le sirve. Si va a ser titular, si va a jugar en Surinam o en el Trébol, esto yo lo desconozco. Porque por lo menos hasta ayer, insisto y resisto, creo que Jesús López no estaba en el mapa de nadie.
0: ¿Y por qué lo convocas? ¿Por lo de Santis, que está lesionado? ¿Por lo de Rudy, que no estuvo atravesando un buen momento?
1: Yo
0: un buen
1: creo partido? Que la segunda es porque si vos cambias a Darwin Lom por Olger Escobar, que a mí me parece que esa es la línea, Rubio Rubín como tu 9 y Olger Escobar como tu medio centro, en el caso del recambio de Olger, ¿a quién tenés?
0: Sí.
1: No tenés un futbolista con esas características. Y hoy a mí, y esto es una intuición, no es que haya preguntado, porque insisto, no voy a mentir, para mí esto es una novedad y es un bombazo, porque no lo tenía. Primero le gana la partida a Pedro Altán.
2: Sí, sí, sí, cierto. Sí.
0: Sí. ¿Será que Altán era de los favoritos de
1: Exacto.
0: Tena?
1: Le gana la partida a Pedro Altán, que me parece que es su mensaje. Porque Pedro Altán viene sumando minutos y Chucho viene saliendo de lesión. Y aún así, hoy Chucho por encima de Pedro Altán. Primera. Segundo, me parece que se está buscando manejo de balón. Porque no es que Chucho va a ir al choque, no es que Chucho tiene buen juego aéreo, no es que Chucho es un volante de marca, no. Lo de Jesús López es generación.
0: Sí.
1: No sé si tiene relación o no con Jorge Aparicio, o sea, con el buen momento de Jorge Aparicio, y el hecho de que a Tena le gusta cómo Aparicio se entiende con Jesús López en Xela, pero me parece que es una línea importante y que podría ser una... ¿Cómo decirlo?
3: Hasta dolor de cabeza. ¿No?
0: Dupla.
1: Una dupla interesante.
3: También que venía Midi. Ya iba.
0: No.
1: Hasta se le resetó ahogando.
2: Me voy a ahogar.
1: Hasta se está ahogando.
0: Es que bebe agua, Freddy, bebe agua.
3: ¿Sabes qué pasa?
1: Esta
3: que...
1: semana llevo dos. Una con el Bolillo y la otra con el señor Freddy Cifuentes.
0: Mira que en no, ese... Es que... Mira que en ese
1: lo descompuse.
0: Cambio, en ese cambio de...
3: Desencajado. Si usted está viendo la red, debe saber ni qué cara tengo.
0: En ese estado anímico de alegría, de efervescencia, ahora a enojo. Cuidado.
3: Sí, sí, voy a culpar a Tena de mis enojos. Es que, a ver, nada en contra de Jesús López.
1: Ah, no, no, nada.
3: Pero...
1: nada en contra.
0: Solo ¿qué parámetros,
1: iba bien su día.
3: ¿Qué parámetros utilizamos para esto?
1: Por eso yo te mencionaba, yo no sé si es...
3: Porque...
1: Hoy me parece que saliendo de una lesión, no. Pero apelando al entendimiento de Aparicio con Chucho, por ahí le encuentro yo lógica. Por ahí.
3: No, porque con todo el respeto del mundo a mí, ayer Olger Escobar me demuestra que está para entenderse con Aparicio y Chema Rosales.
1: Sí, pero ¿y sin Olger Escobar?
3: Sin Olger Escobar, pues no jugaste ni con Olger en Jamaica.
1: No, pero me parece, 10 minutos. Me parece que Olger va a ser titular contra Surinam, lo quiero pensar así.
3: No está Olger, ahí está Pelón.
1: Ah, no, pero no son las mismas ahí posiciones.
3: Ahí está Mateo.
1: No son...
3: Es que, o sea, saca que...
1: A ver.
3: Dos Freddy. Meses parado por una lesión de clavícula. Recién regresó el sábado a jugar. Su equipo ganaba 2-1 y perdió 3-2 cuando ingresó Jesús López.
1: Sí.
3: O sea, yo hoy. Quiero... Y encima ni siquiera sabemos si es por Santis, si es por Lom o si es por Rudy.
1: Hoy.
3: Yo soy Jeffrey Bantes y si no me convocan, sí,
1: no,
3: ya no
1: va.
3: Tomo la convocatoria.
1: Jeffrey va.
3: No sé.
0: Y Jeffrey que había estado en el primer... en el primer bloque.
1: En la primera semana de trabajo no viajó a Jamaica.
0: Exacto.
1: En esta lo habíamos adelantado que Jeffrey iba a estar convocado. Me dijeron, no, que no sé qué. El departamento de prensa no lo publicó, pero ayer confirmó.

0: Vamos de que el muchacho estaba en la convocatoria, no, trabajó en el centro.
1: El domingo
0: de
1: yo lo vi ya cambiado, entrenó de hecho.
0: Sí.
1: Pero
0: ahora, hoy Tena tiene el crédito para hacer esa convocatoria, porque Hagen viene sin jugar y le respondió, porque Aarón viene sin jugar y le respondió.
1: Pero no por lesión. Saca.
0: Nico venía
1: con todo el respeto del mundo, la clavícula. Con lo que ya sabemos los fornidos que son los futbolistas de Surinam. ¿Podés ir al choque? No. El departamento de médico de Shela dice que sí.
0: Yo estoy con vos. Para mí hoy no hay un argumento futbolístico que justifique, porque por eso es que nadie lo tiene en el mapa.
1: O sea, y también estoy
0: pero con algo vos. Encontrarás.
1: Imagínate cómo está Pedro Altán para que tenga que convocar a Chucho López.
2: Físicamente le manda un mensaje que tiene que mejorar, ¿va? Pero futbolísticamente me llama la atención porque, o sea, es del agrado del técnico.
1: Prefiero a un Pedro Altán gordito, uh-huh, o a un Chucho López que acaba de regresar de una lesión, de una operación, que lo operaron.
2: Pero lo de Altán también, en lo físico,
1: no
2: pasa factura.
1: Totalmente.
0: Vamos a citar al Divo de Juárez y lo que se ve no se pregunta.
1: No,
0: o sea, porque Freddy me dice, ¿cómo está Pedro Altán? A las imágenes me remito.
1: No,
0: basta con que busquen un TikTok, una fotografía. Yo no tengo nada más que decir de Pedro Altán.
1: No, y lo que demuestra que aquí sí hay que darle la derecha a Tena, porque también es cierto. Yo volteo a ver mi Liga Nacional y digo, ¿qué otra opción tengo? ¿Qué otra opción hay?
0: Yo no veo justificación para lo de Chucho López. Pero me parece que tiene crédito Luis Fernando Tena y ojalá no sorprenda. Yo a Chucho no lo veo como titular.
2: No.
1: Es que es...
0: No. Para mí
1: sería una falta de respeto a Holger Escobar, a Matt Evans, a Steven Robles, a quien sea, a Kevin Rami, a quien querrás. De por sí es una falta de respeto que entre a la convocatoria.
0: Pero a Tena le gusta.
1: Yo quiero ver por quién es.
0: Sí. Sí.
1: Quiero ver si es por un partido o si es por los dos. Porque si hoy me sacas a Rudy Muñoz, digo, creo que tiene sentido. Creo. Porque pues, por lo mostrado. Pero está bien, man.
0: No le gustó al señor Freddy Cifuentes la convocatoria. Yo no veo hoy un argumento sólido como para decir me parece lógica, sí, pero me queda claro que en gustos futbolísticos llena el ojo de Luis Fernando Tena.
2: Y mira que antes no era así, o sea, porque...
0: Es que Chucho tuvo una fase de convocatoria con Tena,
2: sí,
0: y luego tuvo un gran vacío donde estuvo borrado. Y me parecía justificable porque no la pegó en Municipal, porque en Comunicaciones era una sube y baja. Y porque en Shela creo yo que tuvo su momento de lucidez, uh-huh, el año pasado.
2: Y considero.
0: Pero hoy, y saliendo de lesión, yo no lo he visto mucho.
2: No, y ese es el tema. Yo estoy con vos. O sea, el argumento de Tena es que gana. Y entonces ahorita todos se lo van a aceptar, ¿verdad? Y la excusa de seguro es Rudy no estuvo bien.
1: No, ni siquiera sabemos, es por Rudy.
2: Exacto, sí. O sea, y entonces Santi se está tocado, Lom está suspendido, entonces yo necesito a alguien que posiblemente pueda utilizar, o sea, que pueda reforzar la convocatoria.
1: Mira,
2: y llevas a alguien que posiblemente lo conoces porque formó parte del
1: proceso. El mensaje, ¿qué entendemos? Y es acertada la pregunta, o sea, ¿qué entendemos? Porque a las 10:30 se va a hacer ya se hizo la resonancia Oscar Santis.
2: Sí.
1: Ahorita sale la información. Entendemos que es por Santis.
0: Puede ser. Que me parece características distintas.
1: Totalmente.
0: O sea, no me parece que jueguen en la misma posición. Pero.
1: Como bien lo dijo ayer Tena, hay que esperar en la mañana que baje la adrenalina, que despierten los muchachos. O puede que ni siquiera sepamos si hay otro lesionado.
0: Sí, porque algunos salieron golpeados. No lesionados, pero sí con golpes luego de una serie de choques. Pero ahí está, Chucho López. Este correo al cual dio lectura Eric Ramazzini, se lo enviaron al conjunto de Shela Y pues seguramente...
1: Porque ahora Shela ya con 3 convocados puede reprogramar su partido este fin de semana.
0: Y aquí viene la otra línea.
1: A ver.
0: Luis Fernando Tena y la Federación se han caracterizado por ayudar con algunas convocatorias a los equipos para que puedan reprogramar partidos. Y aquí meto a Municipal, aquí meto a Comunicaciones, aquí meto a Shela. Y tal vez no es en lo futbolístico, pero puede ir por lo administrativo. Insisto, lo hemos visto. El caso Lescano es uno de ellos.
1: Sí, porque por ejemplo ayer solo Aparicio ve minutos, Kevin Ruiz ni es convocado.
0: No entra en la convocatoria.
1: Y pues ahora Chucho López, ¿no?
0: Sí.
1: Ahora Chucho que, insisto, hay que ver
0: la... A mí me sorprende.
1: Sí. Hay que ver quién...
0: A mí me sorprende. Bueno, ahí está la información. Esto es oficial y es verificado.
1: Es un llamado de atención a Pedro Altán que sí tenés mucho que mejorar si querés volver a la selección. Sí. Ahora, si no querés volver, pues seguí así.
0: Pues sí. Ahí es decisión de cada quien. Pausa. Ya venimos con más información. Le vengo a actualizar qué está pasando en el país a nivel de noticias.

0: una hora atorado aquí. Voy a llegar tarde.
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0: Estamos de vuelta a través del 106.1. Mucha atención, información desde el municipio de Villanueva. Se ha registrado un accidente de tránsito a la altura del kilómetro 13.5. Este incidente involucra a un vehículo del transporte pesado y a una motocicleta. El incidente se registró en inmediaciones del paso a desnivel que está ubicado en este sector, repito, kilómetro 13.5. Dalia Santos tiene el reporte completo de lo sucedido y el impacto que esto está teniendo en la circulación desde el punto. Dalia, buenos días, bienvenida.
1: La Policía Municipal de Tránsito de Villanueva reporta una fuerte colisión vehicular, involucrados un vehículo de transporte pesado y un motorista, el cual ha quedado fallecido en la vía pública. Agentes de la PMT de Villanueva reportan que bomberos municipales atendieron la emergencia. Se sabe que el motorista fue impactado por el vehículo de transporte pesado, es la información preliminar. Agentes de la PMT también han dado a conocer que el motorista, al ser impactado, cayó a la hondonada entre el paso a desnivel del kilómetro 13.5 hacia la ruta CA9. Por lo tanto, hay alta presencia de personas en el lugar. Recomendamos siempre precaución y respetar las señales de tránsito.

En el marco de la fecha FIFA, si usted quiere seguir disfrutando de fútbol, hoy en Europa hay actividad. En estos momentos se está jugando el partido entre Finlandia y Bielorrusia 0-0, Moldavia e Islas Feroe. Islas Feroe lo está ganando 1-0, pero en la actividad de selecciones destacadas, 12:45, transmisión del 106.1 de la red, España, Croacia y República Checa contra Inglaterra, dos de los partidos más destacados que se tienen para hoy. A nivel de amistosos de selecciones, Estados Unidos contra Chile a las 18:06 p.m. y México se estará midiendo a la selección de Perú. Un duelo pactado a partir de las 20:30 p.m. que marcará el segundo enfrentamiento en la era de Rafa Márquez, que recordemos que ya ha recibido sus primeras críticas por la convocatoria luego de ese proceso dirigido por el Vasco Aguirre. Así es que hoy lo juega España ante la selección de Croacia y hay participación por parte de la selección de Inglaterra.

0: Me conecto con la voz de Mark Ball. Hay información, hay capturas por parte de Policía Nacional Civil. Mark, buenos días, bienvenido. Adelante, te escuchamos.
1: Muchachos, buenos días. Sí, efectivamente hay capturas. Nos ubicamos en este momento en el departamento de Huehuetenango, donde agentes de la División de Protección a la Naturaleza de la Policía Nacional Civil capturaron en flagrancia a 4 personas señaladas de realizar trabajos que habían provocado la eliminación de árboles y excavaciones en un área de Chiantla, Huehuetenango. ¿Quiénes son los detenidos? Han sido identificados como Blanca, Raúl y Víctor, estos 3 de 41 años, y Neri de 33 años. Las capturas se realizaron durante un patrullaje de protección a los recursos naturales en el límite de las aldeas Las Manzanas y El Carpintero, donde los agentes localizaron a las personas operando máquinas retroexcavadoras mientras realizaban excavaciones y eliminaban árboles. Según la PNC, los señalados no presentaron la documentación emitida por el Ministerio de Ambiente y Recursos Naturales que respaldaría este tipo de actividades. Durante el operativo también fueron incautadas 2 máquinas excavadoras de color amarillo y negro y un camión de volteo blanco. Las 4 personas capturadas fueron puestas a disposición de las autoridades en este momento y esto es lo que se reporta desde Huehuetenango. 4 capturas por presunta depredación en área boscosa.
0: Antes de irnos a la pausa, Eric Ramazzini, comunicado por parte de Malacateco, el Huacho ha sido intervenido o será intervenido quirúrgicamente y el guardameta del conjunto de los Toros es baja. ¿Sí?
2: Hasta ahorita.
0: Ha sido intervenido quirúrgicamente y le desean una pronta y completa recuperación.
3: Sí. La junta directiva, cuerpo técnico, plantel de jugadores y la gran afición del Deportivo Malacateco expresamos nuestro total respaldo y sincero apoyo a Miguel El Guacho Jiménez, quien ha sido intervenido quirúrgicamente. Le deseamos una pronta y completa recuperación. Sabemos de su entrega, fortaleza y profesionalismo dentro y fuera de la cancha, por lo que confiamos en que pronto estará de vuelta demostrando su talento en los grandes estadios. ¡Mucha fuerza, Guacho! La familia de los Toros de Malacateco está contigo. Así que, pues ahí está la noticia alrededor de Miguel Jiménez, el guardameta de los Toros, que después de mucho tiempo, pues, estará pasando por el quirófano. Y con esto se pierde una gran pieza el equipo de los Toros cuando, bueno, Malacateco en este torneo, no sé si van a coincidir conmigo, pero ha tenido
0: irregular.
3: Altos, altibajos, sí, medios, bajos, o sea.
0: Más como, bajos que
3: sí,
0: medios.
3: Sí, pero, porque por momentos pensás que ya despegó, pero el tema es de que también empieza a tener una dependencia de Elízer Quiñones. O sea, si Elízer está haciendo goles, está bien, Malacateco por ahí puede sacar resultados positivos, pero una vez el colombiano desaparezca, Malacateco es otro equipo en su terreno de juego.
0: Sí, lamentablemente, porque me parece que estaba haciendo un buen guardameta. Ya lo estaban destacando incluso en México, porque recordemos que él es mexicano, él es, tiene su paso por la Liga MX y encontró en Malacateco ese espacio para poderse mostrar.
2: ¿Cuánto se lesionó él? Hace más de un mes y medio, ¿no?
0: Me parece que esto no es información oficial, pero estoy intentando encontrar una justificación. Apelaron tal vez a un tratamiento conservador en primera instancia y al ver que no hay mejoría o que el proceso no avanza como se espera, se toma la decisión de una intervención quirúrgica y, como decía Rama, se pierde este tramo importante del campeonato y dependerá de su evolución el que pueda regresar. A diferencia de lo que pasa con otros futbolistas, el guardameta sí, por su zona de impacto, sí, su tiempo de recuperación es mucho más lento, tomando en cuenta también que es una cancha sintética. Entonces el impacto en articulaciones, claro, y demás termina siendo mucho más fuerte en comparación con otras canchas.
3: Hace aproximadamente 3 semanas. Esto se inició el 8 de septiembre. Él presentó una complicación en la rodilla y él viaja a México para someterse a evaluaciones médicas. Ahí es donde el club y los reportes médicos confirmaron el temor de una ruptura del ligamento cruzado anterior. Esta lesión, pues prácticamente estamos hablando que lo mantendría alejado de los terrenos de juego entre 6 y 8 meses. Entonces ese es el tema. Él viaja a México para hacerse las evaluaciones, posteriormente regresa porque se tenía el tema de que fuera una lesión de ligamento cruzado anterior. y él se lesiona el 8 de septiembre del 2026.
2: Y en esa última jugada, no recuerdo contra quién, pero la última, Suchi creo yo, del partido, y se lesiona feo.
0: Ahí está el tema, pronta recuperación para el Guacho. Me parece que era un guardameta solvente para los Toros y es una baja sensible por él y por su carrera. Una pronta recuperación. Así es que 11 con 11, pausa. Ya venimos con más.

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0: Ya no vamos a analizar nada de lo que pasó. Ahora hay que concentrarnos en lo que viene. Miércoles, selección estará viajando a Surinam porque el partido es viernes y jueves tiene que cumplir con el protocolo de reconocimiento de cancha y conferencia de prensa. Ayer consultando me dicen lo mismo que durante la eliminatoria. Misma documentación, mismo proceso, mismo trayecto para poder llegar a Surinam.
1: Mismo trayecto, ¿no? O se van a ir vía Miami.
0: ¿Cómo así?
1: Ah, eliminatoria.
0: Sí, eliminatoria.
1: ¿Pero
0: eliminatoria?
1: ¿Fueron en charter?
0: No sé si van a negociar. Yo pregunté y me dijeron lo mismo. Lo mismo que le había pasado.
1: ¿Que te acordás que pararon, si no estoy mal, en Cartagena?
0: A echar gas.
1: Juliando otra vez el charter y. Sí. Entonces van en charter.
0: No creo que. Bueno, eso yo no lo puedo asegurar, pero cuando yo pregunté me dijeron igual que el año pasado. No, bueno. Nítido. Se viaja miércoles para, si se tiene algún inconveniente, como pasa en Jamaica, tener tiempo de maniobra y no llegar sobre la hora.
1: Ahí la tengo. No la voy a decir hoy, ahí la tengo.
0: Miércoles se sale. Está por hacerse oficial el listado completo, porque acá ya adelantamos lo de Chucho López, pero con el listado completo acá surgen dudas. Porque si Kevin Ruiz salió de la convocatoria, ¿vuelve a entrar o se mantiene por fuera? Y entonces Shela tendría solo dos convocados.
1: Ah, no, pero ahí sí tiene que ingresar.
0: Por este. Esto es lo que se tiene que confirmar ya con el documento oficial por parte de la Federación de Fútbol de Guatemala. ¿Por qué? Jeffrey Bantes entró en la convocatoria, pero no se hizo la publicación per se. Y Jeffrey, entiendo, se mantiene dentro del trabajo de selección guatemalteca siendo una de las opciones. En el plano ideal, selección guatemalteca tiene que ganar los dos partidos. Ese es el sueño. Ese debería de ser el objetivo. ¿Por qué? Porque ya demostramos que podemos ir a sacar puntos a Surinam y porque nos quedó la espinita de que aquel partido que tendríamos que haber ganado, lo empatamos.
1: La revancha.
0: Y en el trébol me parece que selección guatemalteca demostró en eliminatoria y con el rendimiento actual que puede ganar el partido. Pero un partido no se parece al otro. Y ahí es donde está el reto por parte del azul y blanco.
1: Sí, mira.
0: El peor escenario es una derrota ante la selección de Surinam y una victoria de Jamaica o de Honduras.
1: Sí.
0: ¿Por qué? Porque Surinam se va, Surinam ganándonos en casa.
1: Nueve
0: puntos y está.
1: Mira, yo voy a mencionar lo mismo que dije al inicio y ese va a ser mi comentario toda la semana. Muy bonita la victoria de ayer, pero de nada me va a servir si no revalidamos lo que hicimos ayer en Surinam.
2: Sí, ese es el reto ahora.
1: Y aquí sí voy a ser un poco más duro con mi comentario, porque no es un proceso que arrancó hace una semana en Kingston. Es un proceso que arrancó hace 5 años.
0: Sí.
1: En diciembre del 2021. Ya vamos para 5 años. Entonces, la crítica para mí debe estar en un proceso de 4 o 5 años. No debe estar en un partido como el que fue ayer.
0: Sí.
1: Porque muy bonito, realmente, ayer. Y emociona y todo. Pero pies en la tierra. O sea, se ganó un partido que se tuvo que haber ganado hace un año aquí. Se ganó un partido que éramos superiores porque éramos locales y se tenía que ganar. Saca lo dijo muy bien. Con el 1-0 me conformaba, está bien. Si podíamos meter 6, metimos 6. Entonces, por lo menos mi comentario va en que hay que demostrar que no podemos ser como El Salvador.
0: No, que ganas uno y perdes el otro.
1: Ganas uno, perdes otro,
0: que no
1: te goleas en uno.
0: Sí.
1: Hay que, si queremos enseñar que el proceso está dando resultados, es volver a revalidar lo que hiciste ayer.
0: ¿Qué?
1: Es, si vas empatado, no se te puede volver a ir el resultado. Uh-huh. Es, si podés, si vas ganando, no te pueden empatar. Ahora, ya está siendo, pues, convocatoria Luis Fernando Tena. Ya fichó, ya convocó al Chucho López. Veremos a ver quiénes son los que llegan y quiénes son los que viajan. Sabemos que fija hay una baja, que es la de Darwin Long. Sabemos que fija hay una convocatoria, que es la de Jesús López, no sí. sabemos más. Pero insisto, a revalidar. Y ojo.
0: Y lo de no Darwin es un partido.
1: No me quedo con el viernes. Yo lo quiero ver también el otro lunes aquí en casa.
0: Sí.
1: O sea, y le faltan dos a Tena.
0: Y Darwin es baja para la ida a Surinam.
1: Sí.
0: Pero para la vuelta en el trébol, Darwin está habilitado.
1: Que ahí
0: porque la... él cumple solo un partido de suspensión.
1: Sí.
0: Ahora, Santis sí puede ser baja para los dos.
1: Me dicen,
0: todo depende.
1: Me dicen que Santis quiere estar. Y Santis va a hacer todo y va a viajar a Surinam.
0: Ok.
1: Ya falta ver el parte médico oficial, lo que querrás.
0: Sí.
1: Pero Santis quiere viajar a Surinam.
0: Sí, porque yo quería ir al Mundial.
1: Sí.
0: Y no se pudo.
1: Eso es lo que a mí me dice.
0: No, pero es importante que el futbolista quiera porque entonces hay un esfuerzo. ¿A qué me refiero? No sé si se resuelve con una infiltración, no sí, sé si se resuelve con el descanso.
1: Hay un tema personal de Santis. Uh-huh. Que para nadie es un secreto que el futbolista hubiese preferido, a ver, me guardo para ir a Surinam, me uh-huh. voy con mi tema personal y aquí los espero, muchachos. ¿Hubiera sido una opción?
0: Sí,
2: era la fácil.
1: Pero aquí veo el compromiso
0: claro.
1: que hay. Claro, también el futbolista puede tener compromiso, pero el cuerpo médico puede decir una cosa y sí. el técnico puede decir otra.
0: Sí, porque una cosa es...
2: el
0: compromiso dentro de los estándares y otro es hacer una locura claro, que es completamente innecesario. Claro.
1: Como por ejemplo, yo hubiese llevado a Darwin Long a hacer grupo y lo que querrás, pero me lo hubiese llevado. No sé si va a ir o no va a ir. Es lo que dice Freddy Cifuentes. Ya lo que diga Luis Fernando Tena y su grupo de trabajo son otros 5 pesos. Pero, insisto, ese es mi comentario. Revalidar lo que hiciste en Paramaribo y en el Estadio del Trébol. Yo con eso me quedo saco.
2: Que es lo ideal, o sea, porque esa regularidad, normalmente en torneos tan cortos, la regularidad lo es todo. O sea, vos agarrás una turracha positiva y te lográs clasificar sin necesidad de depender de otros marcadores. Guatemala hoy tiene esa chance. Es que depende de ellos. Depende única y exclusivamente de los jugadores de Selección Nacional Guatemalteca. Ya Tena, ya lo hemos hablado aquí al cansancio, que se le ha dado todo el apoyo, se le ha dado todas las armas, todas las comodidades. Contra Jamaica dejó dudas por el resultado, más el funcionamiento fue bueno, lo replanteó ahora contra El Salvador. Yo quiero ver a esta selección ahora contra Surinam.
0: Sí, porque me parece que hay cierta crítica hacia Tena. Pero los futbolistas también tienen que respaldar a su entrenador.
2: Es que ese es el tema.
0: Porque la falla de Rudy Muñoz no es culpa de Luis Fernando Tena.
1: No.
0: El error de Jorge Aparicio no es error de Luis Fernando Tena.
1: Sí.
0: La pelota en el poste de Olger Escobar no es un error de Luis Fernando Tena. La falta de cintura de Nico Samayoa en el segundo gol de Jamaica no es una responsabilidad per se de Luis Fernando Tena.
1: Yo por eso te digo, entonces, o sea, tampoco
0: también hay responsabilidad compartida.
1: Exacto. Por eso aquí la crítica en este programa, en este espacio, va compartido. Porque aquí se ha señalado, sí, es que nadie dijo no es error de Rudy.
0: Sí.
1: Nadie dijo no es error de Aparicio.
0: No.
1: Pero también hay que darle la derecha a Tena. Que aquí nosotros podemos decir y hacer misa. Que si él le ha dado la confianza a estos futbolistas, es Tena.
0: Sí.
1: Porque ayer vemos la titularidad de Aparicio y le responde con gol.
0: Sí, pero hoy Chucho tiene que responderle a Tena.
1: Sí, total.
0: Porque hoy, para mí, no hay argumentos.
1: Claro.
0: Pero si dentro del terreno de juego Jesús López le responde, como lo hizo ayer Aparicio, como lo hizo ayer Darwin Long, como lo hizo ayer el propio Nicolás Hagen.
1: Que mira,
0: para mí era descabellado cambiar en la portería.
1: Sí, también yo le voy a la derecha a Tena. Él ha muerto con un grupo cerrado y selecto de futbolistas.
0: Sí, que hoy lo abre más y que me parece sí. que eso le ha dado cierta...
2: Inclusive en las rotaciones.
1: ¿Con quién no abre más?
2: Con la portería.
0: Fajardo,
2: una portería, con Henderson.
0: Con el tema de la rotación de Henderson, Navarro y Hagen. Lo abre con Aparicio. No, porque con Aparicio parecía ser rarísimo.
1: Sí, totalmente, pero a lo que voy es lo ha abierto, pero les ha dado una segunda oportunidad.
0: Sí,
1: no en que Calderón haya buscado otra opción per se.
0: Sí, no.
1: ¿Entendés? O sea,
0: sí ha respaldado.
1: Un grupo selecto.
0: Sí.
1: Pero a ese grupo selecto, cuando
0: Tena
1: ingresas,
0: se ha convertido, se ha sentido traicionado, que no le han cumplido, también ha borrado.
1: Ahí está
2: como
1: el tema.
2: Pedro Altán.
0: Como Pedro Altán.
1: Claro.
0: Exacto.
1: pero por eso te digo, o sea, Tena, porque yo lo dije el lunes, para Tena hubiese sido fácil sacar a Aparicio al medio tiempo y lo liquidás.
2: Sí.
1: Le diste continuidad y Aparicio
0: le
1: respondió.
0: Tiene que responder.
1: Para Tena
0: tiene que responder.
1: Hubiese sido fácil borrar a Rudy Muñoz desde ayer y ya no volverlo a meter. Ahí estaba Matt Evans, podía jugar ahí. El primer cambio ayer de Tena es
0: Rudy
1: Muñoz. Y creo que Rudy el segundo tiempo agarró confianza otra vez y vuelve ahí va otra vez de a poco. También depende mucho de la personalidad de cada quien. Pero también Tena respalda a su grupo de trabajo. Tena respalda a sus jugadores. Los jugadores responden.
0: A la Chula ha ido a muerte con él.
1: Ah, sí, pues. La Chula ni sé qué hace en la selección, pero bueno. Son otros cinco pesos. Pero bueno, yo insisto, a revalidar lo bonito de ayer el viernes, ¿no?
0: Calendarios. Guatemala, viernes 2 de octubre. Y póngale mucha atención a este horario, porque este es horario de radio. 4 de la tarde.
2: Ah, no.
0: Surinam, Guatemala, 4 de la tarde. Viernes, en medio del tráfico, el 106.1 va a estar en la cobertura. Lunes, 5 de octubre, Guatemala-Surinam en el Estadio del Trébol.
1: 8.
0: ¿8 qué?
1: 8 de la noche.
0: 6 de la tarde.
1: 6 de la tarde.
2: Termina.
0: 6 de la tarde. Y yo hoy, esto ya lo conversamos en la mañana, pero hoy sí tengo mis dudas del tránsito. Porque el operativo ayer no tuvo mayores inconvenientes. Se solventó.
1: Es que ayer le vía libre para selección guatemalteca y pues le ganó.
2: ¿Y qué tan cierto es? ¿Qué tan cierto es de que el bus del Salvador
0: sí, se confundió?
1: Totalmente
0: se
1: cierto.
0: Confundió.
2: Sí.
0: Se confundió. Se fue largo. Cierto. Se fue largo.
2: Bueno.
0: Pero me parece que ahí fue un tema de chofer y de señalización, no de mala logística. Como
1: es que
0: ahí el protocolo pusieron, ¿no?
1: Lo que pasa es que el Salvador iba sin sirena. Entonces, las puertas del estadio estaban cerradas.
0: Entonces le dio toda la vuelta.
1: Entonces, como no vio que alguien estaba haciendo entre, siguió.
0: El piloto buscó la puerta y quien conoce el auxiliar no hay para poder retornar. Tienes que ir a dar una gran vuelta para volver,
1: pero sí,
0: para volver a caer. El Salvador. La selección del Salvador, su panorama es el siguiente: viernes 8 de la noche contra Jamaica. Eso sí, en el Cusca.
1: Creo que a las 3 de la tarde tengo que estar en el carro.
0: Martinica, El Salvador, en Martinica, lunes 4 de la tarde. Vámonos con Jamaica. Viernes en el Cusca contra El Salvador, lunes contra Honduras. Y cerramos con Honduras. Honduras va a Martinica el viernes.
1: Sí.
0: Que ese partido a mí me genera mucho, mucho ruido. Porque con ese partido Honduras puede sumar
1: de
0: a 3 y hace 6. Y cierra contra Jamaica.
1: Y es que
0: podemos llegar a la última jornada con un duelo directo, Guatemala-Surinam, Jamaica-Honduras, para definir el 1 y 2 del grupo.
1: Fíjate que cuando hablamos de tema suerte, ¿no? Tema suerte, que la suerte y la suerte. Hasta en esas cositas que tal vez no nos afectan directamente, la suerte no nos juega. Nunca en la historia, ni en eliminatoria, ni en Nations, ni en ningún torneo, Honduras había ganado en Kingston. Nunca, ni ante la mejor selección de Jamaica, ni ante la peor selección de Jamaica, lo que querrás. Ayer, Honduras gana en Jamaica, ¿verdad?
2: Sí.
1: O sea, hasta la suerte. Pero bueno, esas son otras cosas, ¿no?
2: A mí me llama la atención porque en realidad el nivel que están mostrando los caribeños a mí me preocupa. O sea, el crecimiento que se ha tenido. Y lo de Honduras pues viene a, independientemente de las necesidades que tengamos como selección, o sea, como selección nacional guatemalteca, yo creo que haciendo las tareas como deben de hacerse, en casa y yendo a jugar, o sea, por eso insisto, ese partido contra Surinam, muchos esperamos que sea algo similar a lo que sucedió en la eliminatoria. Pero
1: no he visto la convocatoria siquiera, si es
2: ¿de
1: igual. ¿Quién?
2: ¿De Surinam?
1: Sí.
2: Bueno, eso sí, también
1: porque
2: los jugadores
1: puede que
2: van a
1: sea
2: poder,
1: un cambio de proceso.
2: Sí, puede ser que varíe.
0: Es la misma.
1: No sé.
0: Es muy parecida. Acá me harán dos, tres nombres, pero
2: a mí lo que me sorprende es Curazao.
0: Ah, no, lo de Curazao, sí, ya desde la época de Amarín y Curazao venía mostrando cosas interesantes.
1: No, pero lo ha dicho, bueno, todos los técnicos de Centroamérica creo yo que lo han dicho.
2: Uh-huh.
1: El Caribe viene creciendo a pasos de gigante.
2: Sí.
1: Prueba de ello es que, por ejemplo, solo ninguna selección de Centroamérica fue al Mundial. Las dos que fueron al repechaje fue Jamaica y Surinam.
2: Jamaica y Surinam.
1: Que ha dicho, o sea, de paso nos tocó en el grupo, ¿eh? Nos tocó en el grupo. Y las tres que fueron del área, pues son las que eran las protagonistas en el Mundial.
0: Sí.
1: Ya ir al Caribe ya no es aquella, ya son tres puntos presupuestados. Yo por eso, yo no sé si El Salvador se duerme. Esos tres puntos que saca está presupuestando en Martinica. Yo no sé si por ahí Martinica pueda rascar algún
0: puntito. Es que el problema con el Caribe es lo contrastante.
1: Sí, total.
0: Porque tenés selecciones como Curazao, como Jamaica, que te pelean y te complica. Y tenés selecciones como Islas Vírgenes, Británicas, Antigua y Barbuda, que no pasa absolutamente
1: por eso,
0: nada.
1: Porque lo que dice Saca lo podemos ver de esta forma. Mérito tiene Martinica para estar en la Liga A.
2: Así.
0: Eso también.
1: Mérito tiene. Tampoco es un flan. Pero la camada que ascendió a la Liga A puede que no sea la misma que hoy está tratando de mantenerse en la Liga A.
0: Sí. Hoy es candidato para perder la candidatazo, pero no, candidato para perder la categoría. Ya salió El Salvador de Cachala. Se espera que a las 4:30 estén llegando a territorio salvadoreño. Así es que ahí está el calendario: Guatemala, El Salvador, Jamaica y Honduras. Lo que pase el viernes puede provocar incluso que Guatemala, Surinam, Jamaica, Honduras definan al 1 y 2.
1: Yo,
0: 3 y 4.
1: Yo con esto voy a despedirme antes de ir a la pausa. Hoy más que nunca sí necesitamos del aficionado lunes. Porque como veo las cosas,
0: bájale, Gerardo.
1: Nos vamos a jugar
0: 50% de promoción y se llena ese estadio.
1: Sí, nos vamos a jugar mucho el lunes.
0: Sí. Bájenle.
1: Nos vamos a jugar mucho.
0: Bájenle al precio.
1: No sé si nos vamos a jugar el descenso.
0: Bájenle al precio.
1: No sé si nos vamos a jugar la clasificación al final, a los cuartos de final. No sé si nos vamos a jugar mantenernos en Liga A. No sé. Pero creo que ese partido va a ser clave 50, el lunes.
0: 50. Y se llena.
2: Sí, porque
0: 50% de descuento y se llena. Va, dos por uno, pues, se acabó.
2: En vez de estar entregando las cortesías, ¿no? O sea, más.
1: No me consta. A mí eso no
0: Mira,
1: me consta.
0: Mira, yo sí creo que hubo un movimiento importante de aficionados que dijo, vamos a la General Norte.
2: Claro.
0: En la preferencia sí creo que hubo un movimiento importante por las promociones que sacaron algunos de los patrocinadores de selección. No venta ni regalo, pero sí hubo promociones de compre cierta cantidad y boleto.
2: De producto y ahí esto. Va el boleto.
0: Ahora, la platea, en gran mayoría,
2: ¿sí?
0: sí fue invitacional. La gran mayoría.
1: Yo, eso sí, a mí no me consta.
0: Yo, a la gente que vi en la platea, la mayoría llegó por invitación. ¿Por qué? Porque había mucha gente de municipal. ¿Por qué? Porque había mucha gente, embajadores de marca. Entonces, por eso te digo, la gran mayoría, no voy a decir que todos, pero la gran mayoría. Y la Platea Sur fue una de las localidades con menor afluencia de aficionados. Algo curioso y que confirma lo que te digo, porque a ver, si vos compras una preferencia y te vale lo mismo que la platea y estás viendo que la platea está echada,
1: claro,
0: mejor te vas a la platea.
1: Claro.
0: Sí. Pero no pasó. La mayoría de la
1: Yo solo digo, hay que ir al estadio el lunes. Ya sí, sea que Federación esta semana diga, bueno, vamos a hacer algo.
0: Aquí nos tenemos que poner las pilas los tres.
1: Pero hay que ir al estadio.
0: Nosotros haciendo el ruido, la gente haciendo el esfuerzo, pero Federación también.
1: A ver.
0: Flexibilizando y bajando un poquito.
1: Yo entiendo el desamor que hay con selección. Y en los futbolistas está.
0: Yo no creo que sea desamor con selección.
1: Pero lo que sea.
0: Porque yo ayer volví a ver a la gente metida.
1: Sí, lo que sea.
0: Encantada.
1: Sí. El precio eleva, lo que sea, lo que sea. Pero hoy creo yo que hay argumentos para volver a pensar ir al estadio.
0: Sí, pero que le bajen.
1: Totalmente.
0: Es que está muy caro.
1: Totalmente.
0: Está muy caro.
1: Ya hasta el capitán de selección guatemalteca mandó un mensaje entre líneas a Federación de Fútbol de Guatemala.
0: Yo no hubiese pagado.
1: Sí, el capitán, ya escuchamos acá las declaraciones, dijo que entendía también el precio muy elevado.
0: Es que sí.
1: Eso también te está diciendo, ojo, Federación, si tu capitán te está diciendo eso, ojo.
0: Hagamos un esfuerzo todos.
1: Sí, claro.
0: Todos. Yo creo que Federación puede bajar.
2: Sí.
0: Dos por uno. Algo, algo. Porque ahora, sí estoy de acuerdo.
1: ¿Cómo te sentirías vos? Porque eso, también hay que ver el otro lado, la humano. ¿Cómo te sentirías vos? Si vos creíste en la selección guatemalteca, dijiste, voy a comprar mi boleto para El Salvador, voy a comprar mi boleto para Surinam, Y cuando sentís, lo que pagaste ya lo rebajaron.
0: No, porque como es digital, te doy tu entrada y te hago válido tu 2x1. Aunque ya hayas pagado el boleto completo.
1: Desconozco cuántos boletos hay vendidos para Surinam.
0: Sí, pero es digital, esto, pero... ¿no? Yo sé quién maneja la página. Pero sí, también, sí podés. También, o sea, podés. Porque, ¿por qué? Municipal lo hace.
1: Y de ahí va a llegar Zacarías a pagar 500 quetzales, me da algo.
0: Te mando por tu correo, porque para comprar el boleto tienes que registrar el correo. Como lo hace, por ejemplo, el abonado de Municipal. Sí. Que a veces le regalan una entrada de cortesía y podés. Podés. Por eso te digo, para mí Federación tiene las armas, la empresa que se encarga de la boletería, hagamos las paces, bajamos de un lado y del otro lado hacemos el esfuerzo. Y todos contentos.
1: Totalmente.
0: Y llenamos el estadio del Trébol y lo montamos un carnaval. Porque con la gente que llegó, la Norte y la Preferencia, se tuvo chispazos interesantes. No voy a decir que fue una locura y por qué no, pero sí se tuvo momentos importantes. Entonces creo que sí hay posibilidad.
1: Está bien.
0: Nos ponemos de acuerdo, lo llenamos. Vayamos. Lo llenamos.
2: Hay que hacerle fuerza.
0: Pausa. Ya venimos al cierre. Un poquito más del 106.1 y la primera de la red.
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0: 11 de la mañana con 40 minutos. Tengo última actualización por parte de Dalia Santos, quien comparte detalles luego del incidente que ya nos adelantaba. El reporte en torno a cómo estaba afectando la movilidad de este incidente vehicular donde se vio involucrado un transporte de carga y una motocicleta. Dalia, buenos días, bienvenida.
1: La Policía Municipal de Tránsito de Villanueva informa que en este momento los bomberos municipales atienden una múltiple colisión vehicular a la altura del kilómetro 13.5, esto de la ruta CA9 sobre el puente ubicado en ese sector cerca de la bajada de Villalobos. Los agentes de la PMT de Villanueva informan que los involucrados, un vehículo de transporte pesado, un vehículo liviano que ha quedado completamente destruido a punto de caer del puente hacia la ruta CA9. Los agentes de la PMT reportan que lamentablemente el conductor de la motocicleta ha fallecido en este aparatoso hecho de tránsito, lo cual genera un cierre total de la vía sobre el puente ubicado en el kilómetro 13.5 de la ruta CA9 con dirección al sur de la ciudad capital. Acá tiene las imágenes donde los cuerpos de socorro acudieron a este hecho de tránsito. También tiene imágenes de los vehículos que se han visto involucrados. Reportan algunas personas con crisis nerviosa y una gran cantidad de curiosos sobre la cinta asfáltica. Así que tómelo en cuenta. Por supuesto, estaremos actualizando la información en los próximos minutos, ya que la PMT ha hecho las coordinaciones con la Policía Nacional Civil y el Ministerio Público.
0: Capturas por parte de Policía Nacional Civil. Según señalan, en una pronta acción policial de la Comisaría 2 se lograron la captura de dos presuntos responsables de un ataque armado. En el lugar fueron incautados dos fusiles y un arma. Ya se han dado detalles respecto a esta situación en donde se ha logrado la captura de estas personas. Las capturas se ejecutaron en la calle Martí, quinta calle, sector de zona 6. Esto luego de que se produjera un ataque armado en la calzada José Milla. Los bomberos brindaron asistencia prehospitalaria a un hombre y la Policía Nacional Civil detuvo al sospechoso. Junto a las capturas, se logró la identificación de dos carros con impacto de bala, un chaleco antibalas, un teléfono tirado, una escopeta sobre el tramo vehicular y una pistola sobre la banqueta. Se informa también que producto de este ataque armado se ha tomado la decisión de realizar un cierre vehicular extenso luego de las detenciones y para que el Ministerio Público pueda realizar la recolección de indicios y pruebas en este punto. Así es que dos personas capturadas tras este ataque armado en calle Martí, quinta calle, zona 6. Una persona ha sido trasladada con heridas de gravedad a un centro asistencial.

Le complemento la información que entregaba Dalia Santos hace algunos minutos. Se registra alta carga vehicular en Villanueva. Incluso esto está ya impactando la circulación en el sector de San Cristóbal. Esto producto del incidente que se ha registrado en el kilómetro 13.5. Tómelo en cuenta y busque rutas alternas. Alta carga vehicular ya impactando el sector de San Cristóbal. Conexión con el área de la calzada Raúl Aguilar Batres. No, esta es conexión al sector de Villalobos. Ahí es donde se está registrando alta carga vehicular luego de este incidente en el kilómetro 13.5 de la ruta al Pacífico.

0: no decidía si poner la pista de Municipal o la del Deportivo Misco. Porque ayer adelantábamos que el partido que está programado para esta semana entre el Deportivo Misco y Municipal iba a ser muy probable que sufriera una reprogramación. ¿Por qué? Porque Municipal tiene muchos convocados a selección guatemalteca. Pero Misco es el local administrativo, por lo cual había que llegar a un acuerdo entre Municipal y Misco. Y Eric, parece que está avanzado este proceso y ya se tiene una fecha tentativa en la cual se podría reprogramar el duelo entre Misco y Municipal programado para este fin de semana.
1: Sí, en este caso es importante resaltar de que, pues, debido a los seleccionados que tiene el equipo rojo, que ya lo estabas diciendo, son 8 nacionales y un cubano. Entonces, ya obviamente Municipal ha puesto manos a la obra para poder reprogramar ese partido contra el Deportivo Misco, que también tiene la convocatoria de Allen Yanes. Pues siendo así, preguntando, me compartían la información de que Municipal propuso, pues en este caso, jugar el miércoles 21 de octubre. O sea, la fecha que propuso Municipal. Pero hasta el momento, la respuesta del Deportivo Misco todavía no ha llegado. Entonces esto significa de que, respondiendo la gente de Misco, pues ya automáticamente estamos hablando de que Municipal pues estaría jugando este compromiso reprogramado el miércoles 21 de octubre. Así que es parte de la información que se está teniendo, se está manejando eso a falta de que se haga oficial, pero yo creo de que ha existido buena relación entre misqueños y escarlatas. Entonces el miércoles 21 de seguro se estará disputando ese partido.
0: Ahí está esta es la fecha tentativa, todavía no es oficial. Ojo, es tentativa, pero Municipal estaba buscando la reprogramación de este enfrentamiento y pues están avanzadas las conversaciones de este tema. Así es que ya está la fecha tentativa para que se pueda tener la oficialización por parte de la Liga Nacional del Fútbol Guatemalteco. Permítame, me voy rapidito a la pausa y al regresar le tengo información de última hora en el campo.

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0: Ahora con nuestro compañero Mark Ball, esto en el plano nacional. Adelante, Mark.
1: Gracias, Ramazzini. Sí, así es, hay operativos policiales también en la zona 6. Y para eso tenemos la información directamente con Amílcar Montejo, quien también habla acerca de cómo está influyendo esto en el tránsito vehicular. Te escuchamos, Amílcar. Buenos días.
2: La policía MT de la ciudad de Guatemala le alerta porque han iniciado cierres vehiculares en la calzada José Mía y Vidaurre, 20 avenida de la zona 6, yendo hacia el puente Belice. En el lugar se registró un tiroteo contra dos vehículos particulares, uno de los cuales fue a impactar contra una vivienda. Hay múltiples evidencias dispersas que van desde chaleco antibala, un teléfono celular, una pistola, una escopeta sobre la vía vehicular y tenemos un teléfono además de ropa tirada sobre el pavimento. De acuerdo a la información, la Policía Nacional Civil lo está tomando como evidencia. El motivo de informarlo es porque el cierre vehicular será amplio. En pocos minutos esto ya está dificultando y afectando la calle Martí y el sector del periférico que se dirige hacia la ruta del Atlántico. Aparte de esto, hay un fuerte movimiento policial en el sector que abarca el barrio San Antonio, el sector de la calzada La Paz, Mercado San Martín y también las inmediaciones de la avenida Las Victorias. Es necesaria su colaboración. Asimismo, se está realizando la notificación al Ministerio Público. Así es que atentos y alertas porque el cierre vehicular podría ser más amplio de lo que en este momento ya se mantiene en coordinación con la Policía Nacional Civil.
0: Liga Nacional. Bueno, el agradecimiento a Mark Ball y a Amílcar Montejo por tan importante información. Y ahora seguimos con más de las novedades en el plano de última hora, solo que ahora lo hacemos en lo deportivo. Y Dixon Vázquez hasta el sector de San Marcos. Pues vamos a ver si tenemos importantes noticias alrededor de la Liga Nacional de Fútbol, en donde pues está generándose movimientos. En este caso tiene que ver con el Deportivo Marquense. Entonces el equipo de los Leones, ya si en algún momento nos conectamos me decís, si no, pues aquí vamos a tener la información, gracias a nuestro compañero Dixon Vázquez, que pues se mueve mucho por ese sector del occidente del país y que pues conlleva a más novedades en el tema de bajas, porque la situación no ha sido la mejor. Marquense ha sido un equipo que desde que logró mantenerse en Liga Nacional, aquel escándalo que hubo de Shinabajul Huehue, pues ha estado ahí siempre caminando sobre la cornisa, entre temas de descenso, de que por momentos parece que encuentra una racha positiva, se logra meter en la medianía de la tabla, vuelve a caer a los últimos lugares, pero que no logra encontrar regularidad. Entonces esto sí es sumamente complicado, preocupante para ellos, pero en este caso vamos a dar a conocer la noticia. Ah, sí lo tenemos, muy bien, muchas gracias, Martín, muchas gracias, gracias ahí por la información. Bueno, Dixon, ¿cómo estás? Qué gusto saludarte, ¿qué novedades tenemos alrededor del equipo de los Leones?
3: Hola, mi querido Rama, qué gusto compartir con vos, a Saca y a los amigos oyentes de la red, buenas tardes ya. Estamos con la información, como siempre, en exclusiva del equipo del Deportivo Marquense. Bueno, ayer hubo una reunión entre la Junta Directiva y el mexicano Luis Arcadio García y finalmente termina con un arreglo económico entre las dos partes. García ya no se sentía muy cómodo. La Junta Directiva había analizado el tema de su actuar con el equipo de los Leones y llegaron a feliz término. Así que a partir de hoy, esto como siempre en exclusiva, a partir de hoy, Luis Arcadio García, el mexicano, queda desvinculado de la institución del Club Deportivo Marquense. A ello le sumás lo de Zuli, que también quedó al margen por un tema de lesión, pero esto fue un acuerdo del mismo jugador. Así que dos bajas durante la semana del equipo del Deportivo Marquense. El inconveniente, mi querido Rama, es que hoy se concluye el tiempo, yo diría, en inscripciones normales, para poder reforzar a los equipos. Luego vendrá un tiempo para poder inscribir a jugadores que queden desempleados. A eso se va a enfrentar el equipo del Deportivo Marquense. Pero la noticia más importante es que el jugador Luis Arcadio García ha quedado al margen de la institución del Club Deportivo Marquense, mi querido Rama.
0: Bueno, estaremos a la espera. Se ha platicado, Dixon, alrededor de poder reforzar, obviamente, con todos estos parámetros que muy bien lo decías, de que ya se venció el periodo ordinario de inscripción que venció ayer, ya para hoy pues aplica de manera extraordinaria. Se ha estado manejando alrededor de poder reforzar porque se va un extranjero y queda libre esa casilla, o sea, el tema del presupuesto se puede aplicar para traer a otro futbolista.
3: Fíjate que sí, están buscando sustituir el caso, por ejemplo, de García, ahora que ya se ha dado, por un centro delantero. Esa es la búsqueda que tiene la junta directiva, es decir, tiene esa necesidad inmediata de tener un centro delantero. El problema está que en el mercado de piernas, que se dice popularmente, Rama, es quién, porque tiene que tener esa condición de estar desempleado. Y si está desempleado, no tiene continuidad, no tiene ritmo, no ha hecho trabajo de pretemporada. Así que esa es la complicación que presenta la dirigencia del equipo de los Leones, mi querido Rama.
0: Bueno, perfecto. Y el plantel continúa trabajando, me imagino, Dixon, preparándose para el fin de semana.
3: Claro, el partido es viernes a las 8:00 p.m. ante Antigua y ha entrenado hoy por la mañana, lo hizo a las 10:00. Recientemente está concluyendo la práctica de trabajo y nosotros estuvimos con esto de poder charlar con Luis García, pero esperemos que por la tarde ya tengamos una reacción de el mexicano que ha quedado al margen de la institución, mi querido Rama.
0: Bueno, Dixon, te mando un abrazo y bueno, siempre de manera espectacular tu trabajo. Gracias.
3: Un abrazo, Rama, a los amigos oyentes de la red. Una buena tarde ya y más tarde tendremos la en este caso alguna reacción de la dirigencia o del mismo jugador Luis Arcadio García, que ha quedado al margen de la institución del Club Deportivo Marquense. Abrazo para todos, que estén bien.
0: Bueno, Dixon Vázquez, nuestro compañero desde San Marcos, con esta información de última hora, como es característico siempre en la red, un pasito adelante. Así que, hablando alrededor de todo esto, ¿verdad? De las novedades que han estado girando alrededor del equipo de los Leones. Bueno, ha llegado el momento de despedirnos. Ha sido un gusto en esta mañana de martes. Sigan siempre con la red porque se viene información importante, se viene la transmisión en el plano internacional. Ya por aquí está Maynor Barrios, ya vino David Pablo, así que todo el equipo del 106.1 ya listo para poderle llevar lo mejor del fútbol internacional. Hasta entonces, chau.
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¿Cómo están? Buena tarde, qué gusto saludarlos. Bienvenidos a una transmisión más. Hoy martes 29 de septiembre, 12 del mediodía con 7 minutos. Yo soy Maynor Barrios y esta es la previa. La UEFA Nations League entra en acción en un partido de carácter internacional. España, el campeón del mundo, versus Croacia. Bienvenidos.

0: Gracias por estar con nosotros. Hoy vamos a compartir esta transmisión con Iván García para llevarles las emociones del fútbol internacional. Todavía asimilando, todavía disfrutando lo que sucedió ayer también en este torneo que es de carácter internacional, pero en la Confederación, en la CONCACAF, en donde Guatemala terminó goleando 6-0 a la selección de El Salvador. Una goleada que nadie se esperaba, nadie tenía dentro de su presupuesto, pero Guatemala ha mostrado cosas importantes desde el partido contra Jamaica. Errores puntuales no le permitieron a los Chapines sumar en Kingston, en un partido que estaba pintado para eso. Y luego pues, la contundencia, la falta de contundencia le pasó factura a la selección guatemalteca. Anoche fue todo lo contrario. Ayer Guatemala jugó bien, mostró ese nivel muy poderoso, muy fuerte en esa banda derecha en donde Aarón Herrera y Óscar Santis se encontraron de maravilla. Eso tendrá que trabajar mucho Luis Fernando Tena para equiparar su banda izquierda, porque a pesar de que William Jehú Fajardo fue la figura con su triplete, pues entre él y el Caballo Morales deben fortalecer para hacer el equilibrio, tan fuertes por derecha como fuertes por izquierda. La contundencia de sus delanteros, un buen medio campo. Muy bien Guatemala. Ahora necesita consolidarse en el partido de visita ante Surinam para que esto cobre sentido, para que esto, el resultado y lo sucedido ayer en el Estadio El Trébol, pues tome la envergadura para poder embestirlo y así pintar a Guatemala como una de las selecciones que puede clasificar a la siguiente fase. 58-58-1061, la vía del WhatsApp de la red para que interactuemos, para que platiquemos un momento mientras vamos disfrutando de los números, de las estadísticas, de lo que tiene esta UEFA Nations League y nos presenta hoy en la actuación del campeón del mundo. Así es que al 58-58-1061 van a entrar sus mensajes y yo, por supuesto, les daré de lectura. Los voy a saludar a todos y a cada uno de ustedes. ¿Cómo está esta situación en la UEFA Nations League? En la Liga A, precisamente. El grupo 1 está compuesto por Francia, que es superlíder. Ha jugado 2 partidos la selección francesa, que vio como su máximo referente, Kylian Mbappé, salió lesionado en el último compromiso, en aquel triunfo en donde a través del 1-0 del gol que anotó Kylian Mbappé, pues le da la victoria y queda con sus primeros 3 puntos, pero lamentablemente sale lesionado el futbolista del Real Madrid. Pues en la primera fecha, Francia venció en condición de visita a Turquía 0-1. Y en la segunda, también sobre la misma condición, es decir, fuera de casa, venció 0-1 a la selección de Bélgica. Luego, el 2 de octubre, le tocará enfrentar, ahora sí de local, a la selección italiana. Francia es líder con 6 puntos. Bélgica está en la segunda casilla con 3 unidades. Ha jugado 2 partidos, ha ganado 1 y ha perdido 1. En el debut le ganó 0-2 a la selección italiana y en la jornada 2 terminó perdiendo 0-1 ante la selección francesa y la siguiente fecha lo hará frente a los turcos. Tercer lugar es la selección de Italia, que ha jugado 2 partidos, ha ganado 1, ha perdido 1. La selección italiana en la jornada 1 cayó 0-2 ante Bélgica y en la jornada 2 venció 1-4 a los turcos, que están en el último lugar. La selección de Turquía ha perdido los 2 partidos, en el debut contra Francia y en el segundo partido ante Turquía. La próxima jornada la va a enfrentar ante la selección belga, ya con muy pocas probabilidades los turcos. 58-58-1061. Vamos a ver aquí qué dice. No hay que ser conformistas, dice, está bien, se ganó, pero es que ¿a quién le ganaste? El Salvador anda en la calle, sería vergüenza no ganar. El día que vayas a competir contra Panamá, Costa Rica, México, ese día se puede decir que hay un crecimiento futbolístico, mientras tanto todo sigue igual. Aquí no me puso su nombre, pero bueno, yo, Selvin Feliciano, yo te voy a decir que de los que más críticos y exigentes, pero también hay que ver un poco el funcionamiento. A mí me gustó el funcionamiento ayer de Guatemala. Creo que ha mejorado en situaciones. Y luego yo lo que opino es que ahora a Guatemala le toca trascender en resultados y en objetivos. Por eso insisto, de nada sirve lo que sucedió ayer si Guatemala no le gana los 2 partidos a Surinam y si no clasifica a la siguiente ronda. Eso es así, mi querido amigo, el nombre aquí, Selvin Feliciano. Gracias por estar en sintonía de la red. Pues bueno, vamos al grupo 2. Es el grupo, ya les dije el grupo 1, vamos al grupo 2. El grupo 2 tiene como líder a Grecia. Grecia, sorpresivamente, ha ganado sus dos partidos. En la jornada 1 le ganó 1-2 a Serbia. Y en la jornada 2 le fue a ganar a los Teutones 0-1 de la mano ya de su nuevo director técnico, Jürgen Klopp. Los alemanes no levantan cabeza. El siguiente partido de Grecia será ante Países Bajos. Países Bajos es segundo, está invicto, pero empató en el debut 1-1 ante Alemania, y luego en la segunda jornada le fue a ganar 1-2 a Serbia. Su tercera fecha será ante los griegos. Alemania, que no ha ganado, ha disputado dos partidos, ha empatado uno ante Países Bajos en el debut, y en la segunda jornada terminó perdiendo 0-1 ante Grecia. La tercera fecha la enfrentará ante Serbia. Serbia, que es último lugar, no ha ganado, ha perdido los dos contra Grecia y contra Países Bajos. En su tercera jornada enfrentará a Alemania. Vamos al grupo 3, el grupo que nos ha colocado la cita esta tarde de martes. España, el campeón del mundo, atención, es líder, solo ha jugado un partido. El cuadro de Luis de la Fuente se lo ganó precisamente a la selección de Inglaterra en un partidazo. 2-3 lo terminó ganando el equipo de España. Hoy enfrenta a Croacia, mientras que los croatas ganaron su primer partido 1-2 ante Chequia y hoy se miden al campeón del mundo. Inglaterra es tercero, solo ha disputado uno, el cual perdió ante la selección de España. Enfrentarán esta segunda fecha a Chequia, y Chequia está en el último lugar, solo ha jugado uno y precisamente lo ha perdido, lo hizo ante Croacia. Vamos al grupo 4 rápidamente. Portugal es el superlíder. La selección portuguesa ha jugado dos, ha ganado los dos. En el debut le ganó 1-0 ante Gales, y el segundo partido se lo ganó 1-2 ante la selección de Erling Haaland, ante Noruega. Su tercera fecha la enfrentará ante Dinamarca. Noruega es segundo con un ganado y un perdido. Enfrentará su tercera jornada ante Gales. Dinamarca es tercero, ha perdido uno contra Noruega en la jornada inicial. En la segunda fecha terminó ganándole 2-0 a Gales y enfrentará en la tercera a Portugal, mientras que Gales está en el fondo, dos jugados, dos perdidos. Los goleadores: Erling Haaland de Noruega tiene 3 dianas, Joao Félix, que ha anotado en los dos partidos, tiene 2 de Portugal, y Mendrick de Países Bajos tiene 2 dianas ha colocado. Y en asistencias, pues Martin Odegaard, el futbolista de Noruega, tiene 2 y comanda precisamente esta situación. En temas de lo que va a suceder en esta jornada 2, pues ya se han dado algunos resultados, pero hoy la jornada precisamente nos coloca Chequia versus Inglaterra a las 12:45 y a la misma hora España, el campeón del mundo, enfrentará a Croacia. Iván García estará con nosotros en el relato y también en el análisis de lo que va a suceder en este partido que corresponde a la jornada 2. A la jornada 2 de este grupo 3 de la UEFA Nations League. Iván García, ¿cómo estás? Me gusto saludarte. Le dimos un toquecito al inicio a la gran victoria ayer de Guatemala 6-0 ante El Salvador. Histórica, porque ese resultado nunca se había dado en un partido oficial. Alguien hablaba de 1950, algo así, que se había dado entre estas dos selecciones. Pero creo que lo de Guatemala, primero, ayer tenía que ganar, y después lo hace de manera abultada. Ojo, porque esta diferencia de goles en el desempate sí le puede dar a Guatemala saldos positivos. ¿Cómo estás? Bienvenido. ¿Qué estás tomando? Vamos a ver, Iván. Señor Iván García, ahí, a ver.
1: Ahí estoy. 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
0: Ya
1: era hora. mira, fíjate que lo de Guatemala, pues al final del camino se tenía que venir, se tenía que dar de alguna manera, y es que Guatemala no lograba un triunfo así tan contundente, como vos decís, contra un rival centroamericano en un partido no amistoso desde hace medio siglo. Imagínate, Guatemala 7, Panamá 0, 26 del 9 de 1976 en las eliminatorias por la Copa del Mundo de 1978. Para darle un poquito más de sabor a lo que vos decís. Y sí, hablábamos ayer justo en un toquecín rapidín al cierre que Guatemala, pues, de alguna manera venía empatando en los últimos 10 partidos. Estaba literal muy pegado a El Salvador, 3 empates, 3 derrotas, 3 victorias. Ayer, pues, se dio la cuarta victoria, se desapega de lo que es El Salvador, pero era obligatorio. Y más porque había ese rompimiento con la afición, había ese divorcio momentáneo con el aficionado. Ayer se vio en el estadio. Por cierto, mentiroso, ayer me dijiste que no ibas a ir al estadio y te terminaste con María René.
0: Sí, no iba a ir, la verdad es que no iba a ir, pero cuando vi que estaba despejado, y entonces dije, bueno, voy a
1: probar. Yo iba a ir, pero como vos dijiste, no voy. Ah, bueno.
0: No, nunca me dijiste que
1: querías ir. Eso es verdad también, no te dijo, pero igual me mentiste. Bueno. ¿A quién acuerdas? Pero sí.
0: Yo soy un mentiroso.
1: Yo también, por ser hombre, por ser hombre per se. Sí. Pero la cuestión del gato es que esto tenía que darse, de alguna manera, el reconciliamiento con la afición se dio, jugó bien, goleó, gustó. O sea, las 3G juntas, ganar, golear y gustar, se dio por completo. Lo único que sí es el punto negativo, si le queremos ver, es la segunda amarilla de Darwin. Entonces Showtime se pierde el partido contra Surinam, lo veremos hasta la vuelta. Así que la próxima fecha no espera el 14. Y te digo algo, ya no sé qué más me gusta. Porque cuando sacan a Gregorio, toma Holger esa batuta.
0: Oh, espectacular.
1: No. Pero el tener a los dos delanteros también me gusta.
0: Sí.
1: Entonces ahí está, por eso estoy en esa encrucijada.
0: Ese es
1: algo que no había dado Tena.
0: Eso yo lo platicaba con alguien anoche, que dentro de todo, lo que de las cosas que a mí me agradaron, una de ellas fue esa, precisamente, que ahí uno entiende que Tena ha aprendido y ha la factura que pagamos por quedar eliminados rumbo al Mundial por lo sucedido en su primera gestión, que habíamos dicho, es que Tena nunca había dirigido una eliminatoria y que no entendió que la eliminatoria se jugaba de una manera u otra, que ante las selecciones de Centroamérica hay que jugarlo de otra manera. A mí esa es la parte que me deja con un buen sabor, porque él cambió su esquema y en ese esquema potencializa más las virtudes de algunos futbolistas. La banda derecha de Guatemala, que una fortaleza entre Aarón Herrera y Óscar Santis, se comieron a los salvadoreños siempre que quisieron. Debe fortalecer la izquierda.
1: Y no vayas tan lejos. En Kingston,
0: sí.
1: Santis parecía jamaicano.
0: Sí,
1: o sea, parecía Usain Bolt.
0: Sí,
1: el hombre volaba y volaba y volaba. Lástima. Bueno, también el tema del desgarro de Óscar Santis podría ser un poco más grave de lo que pinta. Y no lo podríamos ver contra Surinam. No sé si está para la vuelta, pero tengo entendido que no va a ir en el juego de ida o allá en Surinam. Entonces ahí habría que modificar. ¿Y a quién pondrías por ese lado? A Rudy Muñoz, que fue el candidato número uno, o el cambio per se cuando Óscar Santis sale del campo. Pero, ¿te parece analizamos eso en Al Cierre?
0: Al Cierre.
1: Sí, claro.
0: Al Cierre, por supuesto. Aguante, aquí tengo algunos mensajes. Gracias por estar en sintonía, porque ahora estamos en la previa de la UEFA Nations League, el partido, jornada número 2, España versus Croacia. Aquí están algunos mensajes. Saludos, amigos, desde Quebec, Canadá.
1: Saludos.
0: Hasta mi guate bella, aquí full sintonía. Contento por mi guate, que cayó bocas a los salvadoreños, que hablan mucho, y qué mejor de esta manera. Soy Donny Barrera, dice, y aquí nos envía una foto de su trabajo. Su trabajo ahí con las vaquitas. Luego aquí dice, El Salvador está...
1: Alex.
0: Sí, está mucho medio peldaño abajo de nosotros.
1: ¿Verdad que no es tan fácil? ¿Verdad?
0: A lo mucho un escalón. Pero algo sí está claro. Ya es hora de que Tena vaya a buscar jugadores a otros equipos, porque sí hay. GU es la prueba.
1: Ah, no, GU.
0: APA también. Entonces, los mejores no están solo en Municipal, como dice un montón de periodistas. Dice, saludos, Borghetti. Aquí dice también, para que... Bueno, esto no es de ahora. Gracias por tu pronóstico, Iván. Lo dijiste por goleada. Gracias nuevamente. Saludos desde Massachusetts. El Gaucho dice, precisamente, gracias. Gracias a toda la gente.
1: Ya me da miedo.
0: Buenas tardes, muchachos. ¿Qué se habían hecho? Bendiciones, que tengan un buen día, un buen desempeño en el trabajo que van a realizar hoy, así como la selección anoche. Atentamente, Marcos Quiroga, zona 18. Pues sí, aquí estamos, hoy nos toca el partido.
1: Hoy estamos con el, ya no va a ser doctor, el ingeniero, ¿no? El IC.
0: Sí.
1: Sí, porque el doctor es otra cosa, ¿no? El doctor es en México.
0: Sí, no entendí, pero
1: Ok. Entonces sí. Después dicen que somos Martinoli y el doctor...
0: Ah, bueno, sí. Okay. Algo tiene el trébol en el que el salvadoreño se siente incómodo, y prueba de ello son las abultadas goleadas de Municipal ante equipos salvadoreños como el Alianza, goleándolos por más de 5 goles. Contra El Salvador es viable jugar en el trébol, no le cae bien a los cheros ese estadio, dice. Pues sí, ahí está el tema de lo que sucedió ayer. Vamos a ir a la pausa. Tenemos una pausa, ¿señor? Y al regresar hay declaraciones de los protagonistas que van a enfrentar este partido. Tenemos a Luis de la Fuente, el técnico campeón del mundo, y también a Fabián Ruiz, que muchos dicen que pueda ser el ganador del próximo Balón de Oro. ¿Será así o no? Ya lo veremos. Esta es la previa, UEFA Nations League, España versus Croacia. Somos la Red, 106.1, lo que necesitas saber. Pausa, regresamos.

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0: Estamos de regreso a través de la red 106.1, lo que necesitas saber en la previa de este partido. Jornada número 2, grupo 3, UEFA Nations League, España, el campeón del mundo ante Croacia. Croacia que sigue viendo el accionar de su gran capitán, su referente, Luka Modric, que anotó un gol en la pasada participación de esta selección en este torneo. Protagonistas que han dado declaraciones, Fabián Ruiz, este futbolista español, que muchos dicen que puede ganar el Balón de Oro, Iván.
1: Sí y no, pero el tema es que como no tiene tanto reflector, ahí es donde va a perder. Pero de que tiene cualidad, tiene con qué, por supuesto. La cuestión es que, acuérdate que el Balón de Oro ya es por popularidad también. Entonces ese ingrediente le falta a Fabián Ruiz, que se aventó un tremendo mundial, tremendo campeonato con el Paris Saint-Germain. Pero te soy honesto, no creo que se lleve el Balón de Oro. Ojalá.
0: Lo merece, ¿no?
1: El fútbol.
0: Lo merece.
1: Sí, claro. Pero también Rodri entraría en ese tema. Si vamos a esas, pues también tendría Ferran Torres un mérito importante, ¿no?
0: Pues sí, yo creo que
1: vamos
0: sí.
1: Por ahí.
0: Yo creo que sí.
1: Pero si habría que elegir uno, Rodri.
0: La gran pregunta son los parámetros a través de los cuales se elige. Si es cantidad de títulos, si es calidad o aporte individual, si es popularidad, si es afinidad.
1: Yo te pondría uno más, Unai Simón, ¿por qué no podría entrar en esa tómbola? Ya sé, ya sacaron la lista, pero ¿por qué un portero no?
0: Sí, claro.
1: Es que esa es la cuestión. Como no hay tanto reflector, ¿pero te parece si escuchamos entonces las declaraciones?
0: Sí, vamos con lo que dijo Fabián Ruiz en rueda de prensa previo a enfrentar este partido.
2: Qué contento, ¿no? Por esa estadística de personal y colectivamente. Eso quiere decir que, bueno, que llevamos mucho tiempo sin perder y ojalá podamos estar mucho tiempo más ganando. Y bueno, no me gusta comparar una selección con la otra, al final son épocas diferentes, pero bueno, sabemos todos los españoles de aquella selección de 2010, ¿no? que era increíble, que eran jugadores únicos. Y bueno, nosotros también estamos haciendo algo muy bonito, algo histórico, y bueno, ojalá poder también hacer como ellos de Eurocopa, Mundial de Eurocopa.
3: Toribio, por aquí a la derecha.
4: Hola, Fabián, ¿qué tal? Miguel Ángel Toribio, en directo para Radio Marca. Cuando le preguntamos a un delantero por sus registros, sus goles, dice, no llevo la cuenta, pienso en el equipo. Yo quería preguntarte si tú esos 51 partidos tienes en la cabeza, ¿cuántos te quedan para llegar al récord? Si sabes quién es el otro compañero y si un poco, pues, necesitas ilusión, más allá de por lo colectivo, un poco también por lo individual.
2: Si te soy sincero, no lo sabía hasta hace un rato que he hecho una entrevista afuera y me han dicho que estoy cerca de Marchena, que bueno, es una cosa que no miraba, pero siempre es bonito, ¿no? Tener un récord y sobre todo de no perder, ¿no? Porque al final quiere decir que bueno, que ganamos, que gano yo, que gana la selección y bueno, ojalá poder superar a Marchena, pero por un buen motivo más que personal, porque querrá decir que bueno, que nos hemos llevado mucho tiempo sin perder y ojalá poder conseguirlo.
5: Hola, Fabián. Miguel Ángel Lara, de Marca. El otro día después del partido, Carragher o Henry decían que Inglaterra tiene muy buenos jugadores, pero que España tiene muy buen equipo. ¿Tenéis la sensación de que como equipo sois los mejores? Gracias.
2: Bueno, yo creo que aparte de ser un gran equipo como somos, también tenemos grandes jugadores. Yo creo que las dos cosas te llevan al éxito, tener buenos jugadores y aparte tener un muy buen equipo. Creo que tenemos las dos, yo creo que eso es la clave, que al final somos una selección que miramos más por lo colectivo que por lo individual y bueno, lo hemos demostrado en estos últimos años y ojalá poder seguir así mucho tiempo más.
6: Hola, Fabián, Tito González para el Desmarque Mediaset. Todo el mundo habla de Balón de Oro. El seleccionador, cuando hablamos de tu nombre, Balón de Oro, se sonríe que le gustaría. Hablan los rivales que le encantaría que fuera tú en tu pueblo los jueves, se va junto a todo el mundo para que el Balón de Oro sea para ti. ¿Qué piensas de esto? También tienes que hacer campaña a favor de ti, no de que lo ganes, ¿no?
2: Bueno, lo he dicho ya varias veces, ¿no? Que no se trata de hacer campaña, sino que se trata de reconocer tu trabajo, ¿no? Al final, a todos nos gusta que seamos reconocidos por nuestro trabajo. La verdad que he tenido un grandísimo año, he tenido la suerte de ganar las competiciones más importantes y bueno, es como a otro trabajador, ¿no? Cuando ustedes lo hacéis bien o vendéis muchos periódicos, gusta que os reconozcan. A nosotros lo mismo y bueno, eso es bonito para mí y sobre todo que me demuestren su cariño y su apoyo.
7: Por aquí Fabián, José Ponce para Estadio Deportivo. Vuelve a Sevilla y sin lugar a dudas tiene aquí a un Betis que está en un buen momento, tercero en la Liga y también consiguiendo esa clasificación a Champions. No sé cómo lo estás viendo y sobre todo también, si me permite una segunda, ya ha vuelto un hijo pródigo como es Ceballos y muchos se hacen la pregunta que cuándo vuelves tú al Betis.
2: Sí, siempre lo he dicho, ¿no? Que sigo al Betis y, cada vez que puedo, intento ver todos los partidos, me alegro de todo lo bien que le vaya, siempre lo diré, que bueno, que soy bético, todo el mundo lo sabe, y bueno, siempre lo he dicho, ¿no? Que me gustaría terminar mi carrera aquí y bueno, ahora mismo no es momento, pero seguramente en el futuro seguro que sí.
1: Bueno, ahí están las declaraciones de Fabián Ruiz, que es claro, lo tiene claro, lo tiene muy completo, pero muy completo, dice, lo tiene clarísimo la ruta que tiene Fabián Ruiz y el protagonismo que él mantiene con Selección Española, Gato, pero, de verdad, pregunta así, rápida, ¿crees que se lleve el Balón de Oro?
0: No creo, no, yo estoy con vos, no creo que se lo lleve, pero siento que ha hecho los méritos.
1: La 12 se ha activado. ¡Se ha activado, señor! Y eso me gusta. Dice acá, buena tarde, amigos de la red. Les saluda Giovanni López. Hoy Croacia 0, España 4. Saludos desde Ciudad Real, zona 12. Saludos aquí, escuchando desde Morganton, Carolina del Norte. Atentamente, Frank Chay Mejía. Frank, saludos. Dice por acá, Kimi Porlom. No, Kimi ni siquiera. Okay. No. Por cierto, Chucho López es el llamado.
0: Correcto.
1: Ya, pero ya iremos dándoles un poco más de realce en más horas de la tarde. Hoy estamos en la previa de España contra Croacia. Dice, buenos días, señores. Dios los bendiga. Dios te bendiga a ti. Saludos desde San Francisco, California. Gran victoria la de Guatemala. Ustedes son los mejores. Son el mejor equipo de noticias deportivas y me encanta escucharlos, sobre todo en la red al cierre, el mejor programa de la radio en Guatemala. Ah, mira, Luis. So, es primera vez que escribe, ¿eh? Mira.
0: Gracias, Luis, dice, Luis.
1: Buena onda, Luis. Hola, buenas tardes. Les saluda... Hola, buena tarde, la red, saludos, estuvo muy bueno el partido, pero El Salvador está a nuestro nivel, porque cuando nos enfrentamos a las selecciones de otro nivel, allí perdemos, pero estoy feliz que ganamos. Soy Henry López de Chimán en Quiché, saludos hasta Quiché, al buen Henry Isaac López. ¿Te parece escuchamos a Luis de la Fuente?
0: Sí, me parece.
1: El campeón del mundo, el DT del mundo, así se expresó.
8: No lo sé cuál es el criterio que se sirve para votar o no votar. Yo siempre he dicho que quiero que gane un español. También en el apartado futbolista, pero en lo de técnicos también. Entonces ahí se queda. Un español. Y hay cuatro. Sí, creo que todos hemos hecho méritos, entre los cinco incluso, me refiero. Y bueno, pues... se verá a ver qué es el, insisto, ese criterio. En cualquier caso, yo estoy ya feliz de estar nominado y para mí es un gran reconocimiento y un orgullo.
9: Carabias, ahí a la derecha.
10: Hola Luis, buenas tardes. José Carlos Carabias de ABC. El otro día comentabas que no te gustaba este formato y la sensación que da es que los dirigentes de los organismos futbolísticos van por un lado y tú, que proclamas que lo que te importa es la salud de los jugadores, pues vais por otro. ¿Ves ese cruce de intereses o cómo asimilar lo que estás hablando ahora de jugar cuatro partidos en 11 días?
8: Bueno, yo creo que eso a cualquiera que nos pregunten en la sala entenderán que es tremendamente exigente jugar nosotros en 10 días cuatro partidos. O sea, creo que de este perfil, internacionales, jugándonos una clasificación, etcétera, etcétera, creo que es tremendamente exigente. Pero nosotros, en ese comentario que siempre hago al hilo de la salud de los futbolistas, otra vez hemos demostrado que pensamos siempre y anteponemos la salud del futbolista. Hemos tenido un pequeño problema con Eric, que podría haber jugado seguramente igual el tercer partido. O creo que siempre hay futbolistas que van a aportarnos, insisto, un poco de frescura y fortaleza y energía. Yo preferiría haber tenido un par de días más de descanso, pero esta sí la competición, pues competiríamos como corresponde.
9: Muy bien. Luis, ¿qué tal? Roger Busá de Catalunya Ràdio. Ha vuelto Fermín en esta convocatoria, no jugó el otro día, pero ¿qué tienes pensado para él en estos días y qué te aporta a ti de nuevo a la selección? Gracias.
8: Fermín está en un estado de forma tan fantástico, pero como lo está Dani Olmo, lo está
11: a muchos de otros compañeros en esas además en esas demarcaciones. Fermín también tiene, es un futbolista polivalente que puede jugar en cualquier posición de la media punta, incluso un poquito más atrasado, ¿no? Y nos da precisamente eso, energía, vitalidad, intensidad y mucho talento, mucha clase y finalización. Quiere decir que es un futbolista muy completo y ese tipo de jugador, pues, que es un top en Europa, en el mundo, pues a nosotros nos viene fantásticamente bien, encaja perfectamente la idea de juego que tenemos nosotros.
12: El míster José Luis Allegue de Marca. Yo quería preguntarle por cómo ha cambiado su vida desde que llegó aquí como entrenador en 2001 y hemos visto en Marca una foto, ha cambiado físico.
11: Una foto que hay que cancelar, así que hay que quitarla fuera toda la circulación.
12: Hemos visto su cambio físico, pero también su evolución como entrenador. Quería preguntarle si pudiese hablar con aquel Luis de la Fuente de 2001 que entrenó al juvenil del Sevilla, ¿qué le contaría o qué cambiaría usted de aquel proceso hasta ahora, en estos 25 años?
11: Joder, 25. Uf. ¿Qué le diría? Por Dios. Pues lo que diríamos a cualquiera de nosotros, que han pasado muchos años, pues cuando seguramente... Yo hay veces que digo que no me reconozco cuando empecé a entrenar. ¿Por qué? Pues porque han pasado tantas cosas y cuando empiezas crees que sabes muchas más cosas, ves el fútbol de otra manera y luego vas asimilando conocimientos y vas aprendiendo, vas viendo a otros entrenadores y vas cambiando muchos aspectos de esa, sobre todo en el plano formativo, que es lo que verdaderamente te enriquece. Pues yo le diría que, sobre todo, una máxima, que es que no baje los brazos, sigue trabajando, sigue insistiendo, sigue siendo constante. Eso creo que es lo que en definitiva me ha traído hasta aquí, y se lo diría de todas formas, porque seguramente en ese momento no lo tenía tan claro. Ahora la vida me ha demostrado que haciendo eso por lo menos tienes oportunidades. Y se lo volvería a repetir y a mis hijos y a ese Luis de la Fuente también.
13: Fran, aquí Ferran Martínez de Mundo Deportivo. Yo quería preguntarle si para mañana tiene a los 26 al 100% o hay que reservar algún jugador.
11: No, están todos bien, Ferran. Veremos, insisto, los jugadores que nos interesa que puedan tener algún poquito de descanso. ¿Por qué? Pues que es que, vuelvo a decir, que es que en 4 días estamos otra vez compitiendo. Entonces hay que hacer refrescar un poco el equipo, darles un poco de aire, porque además, entre otras cosas también, no solo por esa idea de darles descanso a nadie, es que los que están esperando la oportunidad de jugar, es que se lo ganan y se lo merecen, y además tienen súper, súper nivel y garantías para darnos el mismo nivel futbolístico que los otros. Entonces, no me genera ninguna duda, ninguna preocupación, porque sé que son futbolistas que están a un nivel altísimo y los que salgan mañana van a ser los futbolistas que mejor entendemos que están preparados para competir contra un partido complicadísimo contra Croacia.
13: Iván, aquí.
1: Bueno, Gato, ahí están las declaraciones de Luis. Pues hay que darle, son 10 días donde hay competición extrema, competición a muy alto nivel. Y sí, ya viendo incluso la alineación de España, habrán 3 modificaciones. Ya estaremos más adelante diciendo cuáles serán dichos cambios en la plantilla. Pero la 12 está con vos, está contigo. Dice: soy Ramiro, fiel a la red desde Poptún. Los 365 días, fiel a la red, y nos manda una foto de lo que está haciendo y también de él, ¿no? Camisita así, ya sabes, ¿no? Celeste, formal, bien, bien.
0: Sí, tipo leak.
1: Sí, es tipo leak, ahí está. Dice: ¿cómo me gocé la goleada de Guatemala ayer? Pero no puedo evitar pensar que así hubiera sido el año pasado del primer partido. Pero bueno, lo pasado pasado, a mí también me pasó. Dice: saludos, arriba las Chivas. Celín, te voy a bloquear. Dice acá, por acá. Ah, mira, hay nota de voz.
14: ¿Qué dicen mis amigos? Bueno,
1: ¿cómo estamos?
14: Buenas tardes, qué bueno escucharlos al mediodía. Aquí trabajando, pero también escuchando la red deportiva. Saludos desde Ciudad Real 2, zona 12. Qué bueno levantarse así, sabiendo de que la selección le ganó a El Salvador 6-0.
1: Sí, ni ha llovido, como dirían por ahí, una mano del ping, ¿no? Dice para acá: buenas tardes, ahora les tocó turno a esta hora. Saludos, mexicano Iván el Terrible. Bien por los jugadores de la selección guatemalteca, pero se tiene que revalidar el próximo viernes. Eso sí, correcto. Hecho chido, diría el payaso. Gato, tenemos más info.
0: Pues bueno, antes de irnos a la pausa, España suma 8 victorias consecutivas y 19 partidos de forma invicta. Ha marcado el primer gol en los últimos 8 encuentros. Croacia anotó primero en 5 de sus últimos 6 partidos, pero lleva 3 sin mantener la portería en cero. Mientras que los goles suelen llegar en estos duelos, Croacia ha estado en partidos con más de 2.5 goles en 5 de sus últimos 6. Ambos equipos marcaron en 5 de esos 6 encuentros. Disciplina y jugadas a balón parado en cifras bajas, menos de 4.5 tarjetas en 5 de los últimos 6 partidos de España y en 9 de los últimos 9 de Croacia. Menos de 10.5 corners en 8 de los últimos 8 partidos de España y en 8 de los últimos 10 de Croacia. Vamos a la pausa y al regresar, alineaciones confirmadas y el arranque del partido España versus Croacia a través de la red 106.1. Pausa, regresamos.
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arbitraje del árbitro principal Países Bajos, Serdar Kosubuyuk, en el estadio Ramón Sánchez Pizjuán. Se va a llevar a cabo este partido. Atención, alineaciones, Croacia, la selección de Luka Modric alinea de la siguiente manera.

0: En el arco con el número uno, Dominik Livakovic. Línea de cuatro, costado de la izquierda con el número cuatro, Josko Bardiol del Manchester City. Con el número seis, Josip Sutalo de Lazio. Con el tres, Marin Pongradic de la Fiore. Sobre el lateral de la derecha, Iván Smolcic del Como, italiano. Con el número ocho en el medio campo, Mateo Kovacic del Manchester City. Josip Misic del Dinamo Zagreb con el número 22. Iván Perisic del PSV Eindhoven, su capitán con el número 14. Peter Susic del Inter con el número 17. Con el 19 por la derecha, Marco Pasalic del Orlando City. Y adelante con el número 20, Dion Drena del Jo. Este es el 11 de la selección de Croacia. El campeón del mundo, España, alinea de la siguiente manera. Su capitán en el arco con el número 23, Unai Simón del Athletic Club. Lateral por la izquierda, Marco Cucurella del Real Madrid con el número 22. Lateral por derecha del Atlético de Madrid, Marc Pubil con el número 12. La pareja de centrales, Dinhausen del Real Madrid con el número 2. Y Pau Cubarsí con el número 5 del Fútbol Club Barcelona. En el medio campo, el 18 para Martín Zubimendi del Arsenal. Con el número 8 del PSG, candidato Balón de Oro, Fabián Ruiz. Adelante sobre la izquierda, Alex Baena con el 18 del Atlético de Madrid. Por derecha con el número 19, Lamine Yamal del Barcelona. Con el número 9, el enganche, Fermín López del Barcelona. Y adelante su centro delantero de la Real Sociedad con el número 21, Mikel Oyarzabal. Este es el 11 de Luis de la Fuente, todo listo, todo preparado. Iván García está listo. Iván, ¿cómo estás? Bienvenido. ¿Qué estás tomando?
1: 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Serdar, Gosu, Buyuk, prepara, apunta. ¡Vámonos! Comienzan los primeros 45 minutos.
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1: El Sánchez Pizjuán nos dice, bienvenidos la red para un partido más. Es la UEFA Nations League, es España la campeona del mundo contra Croacia. Y el cuadro de la Furia Roja ataca con Cucurella. Por el sector de la derecha viene Alex Baena, intenta por el sector de la izquierda.

ni apenas me estaba sentando. Y Lamine Yamal le dice que sí a la número 5. Pierna zurda, esquina, y el príncipe que quiere ser rey la manda a guardar. Y con esto, señoras y señores, en apenas un minuto de juego, es el tiempo de juego. 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Tenía que ser el 19 de España. El marcador es España 1, Croacia 0.

0: Apenas tras el pitazo inicial, un minuto y medio de posesión de balón para España. Ni siquiera dejó tocar la pelota a los croatas. Todo se surge desde el medio campo, va cargando la pelota sobre la izquierda. Pasa Cucurella, respeta la sugerencia que le hace Baena, le otorga el balón. Luego el futbolista del Atlético de Madrid levanta la vista, corta hacia el centro, manda una pelota en línea horizontal a la línea mayor de la 16-50 frontal. Fermín López ataca el balón, hace un amague, lo deja pasar y entra sobre la derecha como una tromba. Pero ya cuando va a atacar el balón, Lamine Yamal lleva el cuerpo acomodado, dibujada esa silueta de manera estética, espectacular, para impactar borde interno de su pie izquierdo. La pelota toma una comba y poco a poco se le va alejando al portero croata para poner así, muy temprano en el partido, un golazo. Lamine Yamal, con Full Claro tenés gratis más beneficios, claro que sí. 1-0 lo está ganando la selección española, el campeón del mundo. Iván García, a través de la red, ¿qué estás tomando?
1: ¡Cayo la mejor cerveza! Y ataca España por el arquero en el fondo. Livakovic le dice que no, luego de un remate de nuestro balón de oro, pero que jamás será balón de oro. Alex Baena, abajo, donde duele perfectamente. El arquero mandándolo al tiro de esquina. 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Y ahí está Alex Baena con la 15. Herencia de Sergio Ramos ahí. Se levanta el jugador con la número 2. Es Molchich, porque le dieron en el viaducto de la vida, gato. Ahí le pegaron y duele. ¡Ah, mira! Esa no la había visto nunca.
0: Esa, ¿cómo se llama eso? La
1: mochilita, ¿no?
0: Petilla, no, la maletía ahí. Precisamente Perisic se le hace a su compañero. Es que debe ser muy abrumador, debe ser extenuante ver que apenas en 4 minutos no has podido tocar la pelota y que tu rival te tiene arrinconado, te tiene sometido. Es una planadora la selección española. Se va a ejecutar este tiro de esquina. 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Iván García, ¿qué estás tomando?
1: Ay, la mejor cerveza, atención. Viene España, levanta el centro por el sector de la izquierda, levanta perfectamente ahí Smolcic y rechaza como puede ahí Kovacic. De nueva cuenta le termina cayendo la pelota al cuadro español. Ahí la viene jugando Heisen, que tiene que venir a jugar más para todo. Aguas, aguas, porque Unai Simón tiene que sacar la talanquera. Manda la bocha ahí a las alturas, manda el arcoiris. ¿Quién encuentra el tesoro? Lo encuentra Croacia, pero al final, upa, ahí terminaba Lamine Yamal arrancando en tercera, por eso no llega la pelota, pero sí Livakovic para despejar por el sector de la derecha y tranquilamente otra vez Unai Simón, el capitán de esta selección española, tiene ahí a la número 5. Por cierto, con este gol Lamine llega a 10 goles con la selección española. Pero es el octavo en la era de Luis de la Fuente, imagínate. Ya 8 te termina colocando en el cuarto goleador en la era de Luis de la Fuente, por detrás de Ferran Torres, Mikel Merino y Mikel Oyarzabal, que tiene 22. Así ha estado entonces la cuota de goles, de dianas, diría el gato, de dianas. ¿Cuántas dianas meterá hoy la mía?
0: Ah, como está el partido, está todo pintado para una goleada en favor de la selección española. Que es importante decirlo, no baja el pie en el acelerador, no lo quita en absoluto. Y no estamos hablando de este partido, ni de los 5 o 6 minutos que lleva transcurrido. Estamos hablando desde esta selección que trae un proceso exitoso. Y la cúspide de ese proceso fue haber ganado la Copa del Mundo, borrando en absoluto a su rival, a la selección argentina, que no pudo hacer nada, no pudo ni meter las manos en aquella final recordada, en donde a través del gol de Ferran Torres, pues se coronó como la última campeona en este 2026.
1: Por cierto, yo dije balón de oro, Alex Baena también podría entrar, porque Fabián Ruiz, si estamos ahí, podemos meter también a Alex, es jugador del Atlético de Madrid.
0: Jugadorazo.
1: Espectacular el 15, y ahí está Alex Baena justamente entrando por el sector de la izquierda, la deja en corto con Fabián, se viene Ruiz, levanta perfectamente la mirada, cambio de lado para que vengan con Lamine del 8-19, la baja espectacular el príncipe, se viene Lamine, no puede ahí ganarle la partida a Bardioli, por eso termina ganando con Iván Perisic. Se viene Perisic, el capitán de Croacia, termina jugando rápidamente con Kovacic y este abre perfectamente para Smolcic. Atención, se viene por el sector de la derecha, el árbitro dice juega, que esos provalientes o qué, termina dando la falta, no sé qué pasó, pero la cuestión es que Lamine Yamal se está levantando de a poquito porque le pegaron y fuerte. Ay, Bardiol le dejó un recuérdame bonito al 19, que si era hasta cartulina, gato, si me lo permitís. La cuestión es que le pegaron ahí al jugador del FC Barcelona. Ahí está entonces jugando en corto el cuadro del croata de Croacia, jugando más para atrás ahora con Ustalo con Livakovic. Ahí la viene jugando

0: El arquero por el sector de la derecha o por la izquierda. No se anima porque llega la marca perfecta por parte de Mikel. Oyarzabal llega a ser ahí un poco de sombra. Sin embargo, termina regalando la pelota para que recupere otra vez el cuadro de Croacia. Pero no puede salir, está ahogado el conjunto que hoy viste de blancos y los tradicionales cuadritos. Eso sí, short color blanco y medias color igual, blancas como mi alma, pura. Ahí está el conjunto de Croacia que intenta salir, pero la tiene Fermín. Se viene Fermín, se viene Fermín. Este que está intentando jugar por el centro, pero no puede levantar entonces la mirada. Por cierto, de los tres jugadores que hablábamos en la previa, Gato, Huijsen, Zubimendi y Fermín López, son las tres variantes que tiene hoy el conjunto de España y Luis de la Fuente después de ese partidazo contra la selección de Inglaterra. Sin embargo, no permiten que le dé, que estás tomando al buen Gato, porque ataca otra vez el conjunto de España. Van para atrás, ahora la tiene Zubimendi. Este abre perfectamente el botín derecho y encuentra a Fermín, el 9. La deja en corto para que vengan con Fabián Ruiz. Cucurella, Cucurella. A ver si come una paella por ese sector. Viene Fermín y viene Cucurella. Levanta el centro, la diagonal de la muerte. Intentaba llegar por ese lado de la izquierda. Sin embargo, perfectamente su talo a la hora de rechazar. Sin embargo, otra vez la roja. Es un huracán, es un envión, es un monstruo de mil cabezas. No hay manera de que los puedan detener, pero era fuera de lugar y solo así le van a tener que dar una pausa al conjunto español. Gato, que estás tomando?
1: La mejor cerveza. Hay mucha dinámica en la selección española y movilidad sin balón. Esa ha sido una de las claves más importantes en la armada de Luis de la Fuente, porque Baena, que está pintado para correr sobre el sector de la izquierda y esperar la pasada por afuera de Cucurella, también corta hacia el centro. Y cuando corta hacia el centro, es Cucurella el que toma ese sector, o el mismo Fermín López, o Zubimendi si es necesario. Y por derecha, tres cuartos de lo mismo. Lamine Yamal está cargado para jugar en todo ese costado, el callejón de la derecha, pero ya lo vimos anotar cerrando por el centro. Y el más libre, el más feliz con toda esta situación, termina siendo Oyarzabal, porque Oyarzabal es un jugador clavado en el área y le caen pelotas por izquierda, por derecha, filtraciones frontales. Entonces es abastecido lo suficiente para tener demasiado peligro en el arco de los croatas a través de Livakovic. Un nuevo ataque de los españoles. 9 minutos en el tiempo de juego. 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El marcador con gol de Lamine Yamal apenas en los 2 minutos. España lo está ganando 1-0. Y usted lo disfruta a través de la red 106.1 en el relato, sí, de Iván, el estelible. ¿Qué estás tomando?
0: ¡Cacho, la mejor cerveza! Vámonos por el sector de la derecha. El balón es larguísimo. No puede ahí Lamine Yamal mantener la posesión de la misma. Y por eso se termina yendo por ese costado. Por cierto, de los decisiones que hoy presenta el cuadro de la roja, Eric García, Joan García y Pedro Porro. Esos son los lesionados que hoy presenta Luis de la Fuente. Por eso es que vemos a Huijsen ahí en esa central junto con Cubarsí. Atención, se viene entonces el conjunto de España con Alex Baena. Levanta el centro, pero es rechazado justamente ahí por Smolcic. Intenta llegar otra vez, pero con todo el 2 se deja ir contra el 15 y termina siendo lateral para que venga a mover el cuadro español. Todo se está jugando por esa pradera de la izquierda. Es dueño y amo y señor este señor llamado el señor Marc Cucurella. Ya la tiene el 22, el jugador del Real Madrid. Es el 21, ¿verdad? ¿Sí, no?
1: Sí.
0: Es el 21 que está jugando por parte del cuadro merengue. Sí, es el único que está hoy en la alineación. Ah, no, y Huijsen. ¿Cómo se va a olvidar Huijsen? Ahí están los dos hoy en esa parte defensiva, a jugar por ese lado de la izquierda. Ahora ya con un poco más de tranquilidad el cuadro croata intenta salir jugando, toca. Ahí está la pared, pero llega con todo también ahí Kubil y termina haciendo falta para que venga a mover entonces el cuadro croata. Ahí le pegaron al número 4 a Josko Bardiol, que en algún momento llegó a ser el jugador más deseado del Real Madrid. Un defensa que vaya que prometía, pero que nunca se pudo concretar, Gato.
1: Sí, de varios equipos. Después él llegó a ser, después del Mundial de Qatar, catalogado como el mejor lateral del mundo y lo querían muchos equipos. Sin embargo, se quedó en Manchester City, no ha descollado como se esperaba de él. Bueno, recordemos que Messi le pegó un baile en Qatar, ¿sí? Y ahí bajaron mucho sus bonos precisamente de Bardiol. 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Ya tiene una vez España, Iván García, ¿qué estás tomando?
0: Ay, a lo mejor cerveza, termina saliendo limpio. Juegue, que eso es probablemente, dice el árbitro. Y se viene Croacia por sector de izquierda. Ojalá le dé un poco de velocidad. Es que no tiene media, no está Luka Modric para repartir ahí el chis. Le pegaron al 17, le pegaron ahí, me parece, al señor Susic. Y termina haciendo falta entonces para que venga a mover el conjunto de Croacia. 22 años tiene este Pitar Susic, este que está muy deseado también en los diferentes equipos de Europa, hoy con el Inter de Milán. Ahí está entonces el buen Pitar Susic. Se tarda un tiempo el cuadro de Croacia. Intenta jugar con Josko Bardiol, pero termina regalándole, así como escucha, la pelota al conjunto de España, que va a venir a jugar por ese lado de la derecha. Ahí, error, Pongracic. Y ni modo, tendrá que ser pelota para que venga a mover ahí el señor Pubil. Ahí es entonces el camisola número 12 de España, tratando de buscar a sus compañeros. No encuentra por dónde, nadie se mueve. Ahora sí, se aproxima Fermín López, ahora otra vez con Pubil. Y Pubil y Fermín se conocen perfectamente. Y sigue Pubil. Intenta jugar por el centro, pero no encontró a nadie. Mikel Oyarzabal estaba muy retrasado. Sin embargo, Cruz intenta hilar una jugada, pero no logra encontrar por dónde. Y sí, termina siendo pelota para que venga el imbatible. Unai Simón, la barrera humana. Tiene la pelota el 23, termina jugando con Huijsen. Este termina saliendo rápidamente con el camisola número 2 de España. Y Huijsen con toda la tranquilidad del mundo, porque Croacia nada más espera y espera. Cambio de lado, manda latigazo por el sector de la derecha, buscando ahí a Lamine Yamal, pero Josko Bardiol está atento a la jugada. Se le perdió los primeros minutos a este bigotazo, pero no pudo. Y le costó caro a Josko Bardiol, porque con esto abrió el marcador. 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Claro que sí, 1-0 está ganando el cuadro de España. Juegan en corto, ya le bajó revoluciones, ya le bajó densidad e intensidad el cuadro de España. Ahora Huijsen lidera el ataque con Cucurella. Se conocen los del merengue, la Casa Blanca, jugando por el sector de la izquierda. Le termina cayendo a Fabián Ruiz. Ahí se viene el jugador del Paris Saint-Germain a jugar en corto para que vengan ahora con Pau Cubarsí. El 5 adelanta líneas, termina jugando en corto con Pubil otra vez con Cubarsí. Y Cubarsí a jugar en corto con Fabián. Fabián recibiendo de espaldas, moviendo la cintura. Ahora intenta el latigazo, pero no encontró por dónde. Era buena la jugada, esas intenciones eran macabras. Ahí buscando a Alex Baena, pero al final Livakovic termina leyendo las malas intenciones de España y termina haciendo pelota para que venga a mover desde el fondo con este que es Zutalo con Smolcic. Y termina regalando la pelota, recupera España. Alex recibe el empujón, sin embargo se termina quedándolo con la pelota para que termine despegando ahora con Fabián. Y Fabián con este que es Lamine intenta mandar la cucharita, pero es cortada por la saga y se viene el contragolpe por parte del conjunto. Y viene Misic a jugar por el sector de la izquierda. No puede darse la vuelta a Susic. Sin embargo, otra vez la defensa de España aparece en Gremlins. Aparecen por aquí, aparecen por allá y aparecen por Acuyagato. Esta es imposible, es que con razón Argentina no, ni metió las manos. ¿Qué estás tomando?
1: Hay la mejor cerveza, hay mucha solidaridad también en la selección española, porque acá era el ataque sobre la derecha para Croacia. Ahí buscaba Pasalic, pero cuando él ya tiene dominado el balón y considera que hay un espacio para conducirlo, le sale de la nada Lamine Yamal. Es decir, imagínense ustedes graficando el campo, Lamine juega por la derecha y estaba atacando en el otro sector la selección croata. Y entonces Lamine va, se cambia de todo el panorama, atraviesa el campo y en ese parpadeo de Pasalic le roba el balón, lo despoja y luego le colabora a su lateral y retrocede ante Unai Simón y luego va a retomar su posición el futbolista del FC Barcelona. Eso también es algo de lo destacado en España, porque todo mundo está consciente que una pelota no se da por perdida en ningún sector del campo y en ningún minuto. Y eso lo entiende, y por eso es que no encuentra el espacio Croacia, porque cuando tiene el balón le hacen un cuadrante de puntos y no hay por dónde transitarlo para el equipo para la selección croata. Iván García, ¿qué estás tomando?
0: Cayó la mejor cerveza y se viene Croacia por el sector de la izquierda con Josko Bardiol. Va a levantar el centro, pero es pasado, no encuentra por dónde. Ahí está llegando como puede Pasalic. Levanta la cabeza, pero al final el rebate termina siendo en las manos de Unai Simón. Intentó Cucurella, pero Pasalic le termina ganando por la vía aérea. Por cierto, España no está tan alejada de Guatemala, fíjate.
1: ¿no? De los números.
0: Ahí te va. Porque España ya derrotó alguna vez 6-0 a Croacia en el 2018 en una Nations League. Por eso te digo, algo le ha copiado Guatemala. Por lo menos el 6-0 hay que disfrutarlo como sea. Hay que sacar ese dato como sea.
1: Sí, sí, sí, porque Croacia no se parece tanto a El Salvador.
0: Pequeño detalle, sí. Nada más. Pero ese 6-0, ¿cómo nos ha hecho sonreír? Por lo menos en estas horas de la tarde. Hoy que son las 13:04 en la ciudad de Guatemala. 58-58-1061 en la vía de comunicación del WhatsApp. Si usted quiere ser parte de esta transmisión. Atención, Unai Simón a jugar en corto. Muy bien ahí el señor Zubimendi jugando con Pubil, pero al final termina saliendo la pelota, le pegaron al lateral, ahí se está quejando, el rictus de dolor es grande, y atención porque se viene la rubia, se viene la amiguita, se viene la amiguita que todo mundo quiere ver, y también a la vez le hacemos el feo, y va a ser para el número 3 del conjunto de Croacia, el señor Pongracic. Es que sí le va a dar, uy, abajo, donde duele, muerde, aprieta, y termina pues mandando al suelo al señor Pubil, que se ahí se... Ah, perdón, a Cubarsí, al final le termina pegando al número 5. Y ahí está Pongracic, el primer amonestado del encuentro, el primer apercibido del árbitro de Países Bajos. Por cierto, este árbitro tiene una media de 3.59 cartulinas amarillas. Es decir, que deja jugar, deja pegar. Y 0.17 en cartulinas rojas. Hoy se enfrenta la número 1 contra la número 13 del mundo.
1: Sí, y Marin Pongracic de la Fiore, de este equipo de la Serie A, 1.89 de estatura, 29 años de edad, tasado en 7.9 millones de euros. Ese es el valor de su transferencia. Y dentro de sus estadísticas, pues ha pasado por equipos como el Salzburgo, por el Wolfsburg, por el Borussia Dortmund, por el Leche, y ahora fue a recaer a la Fiore, el equipo morado, en donde alguna vez fue ídolo Gabriel Omar Batistuta. Iván García, ¿qué estás tomando?
0: Hay la mejor cerveza. Por cierto, si tú eres de los que le encanta el coleccionismo de camisolas, permíteme porque viene España. Atención, esa puede ser interesante. Viene el remate por parte de Fabián Ruiz, pero termina rebotado en Misic. Sin embargo, no rehúsa el ataque. Atención, porque viene España. Intenta darse la vuelta a Zubimendi. Ahora a jugar con Alex. Alex Baena por el sector de la izquierda. Termina regresando para que vengan con Fabián Ruiz. Y este empieza a mover los hilos, pero termina rebotando porque estaba Kovacic a la hora de la marca. Sin embargo, ahí está Fermín. Fermín jugando en corto con Zubimendi. Y este para Lamin. Se viene Lamin, se viene Lamin, se viene Lamin. Pero al final se vuelve a atravesar en el camino Misic. ¿Cómo puede? Termina sacando la pelota el cuadro croata. Atención, que se vienen entonces los hijos de la guerra a defender. Ahora se viene España. Se viene la roja. La madre patria intentaba llegar por el sector de la derecha, pero termina rechazado. Sin embargo, vuelve a recuperar. Viene el rebote de larga distancia. Se animó Cubarsí. Dice, ok, no se anima la ofensiva. Que la defensiva también hago lo suyo. Pero con la de palo le termina pegando. Muy cerca se acaba de salvar el conjunto de Croacia. Muy bien ahí Cubarsí, animándose y pegándole de larga distancia. Gato, que estás tomando?
1: La mejor cerveza. Es difícil encontrar aspectos negativos en una selección como esta, como la española, porque además de que defiende con mucha solidaridad, como lo decían en el comentario anterior, cuando ataca, todo el mundo está comprometido con la finalización de la jugada. Acá tiene el rebote y va a Pau Cubarsí, abandona su zona, y él cuando se da cuenta que hay un espacio en donde puede impactar y además la pelota puede trascender hacia el arco del portero Livakovic, él no lo piensa dos veces y entonces impacta, le pega seco a la pelota, empieza a golpear el césped rasante y alejarse precisamente hacia el segundo palo del croata. Y por poco la estrella, o por lo menos la mandaba al fondo de la portería. Ataca Croacia por primera vez en el partido, pero hasta ahí ha llegado porque hay mucho entendimiento táctico por la línea defensiva de los españoles. Iván García, ¿qué estás tomando?
0: Ya, yo la mejor cerveza. Por cierto, Lamine Yamal ha sido un experto en goles rápidos, porque recordemos aquel gol en Wembley a los 70 segundos y ahora 104 en Sevilla. El hombre rápido, el hombre precoz, el hombre que va volando para ser el nuevo rey del fútbol. Dicen, no sé, ojalá. Yo sí quiero verlo en la parte alta, pero el tema es la actitud. A veces no se le presta o no se le quiere dar al buen Lamine Yamal cuando se le gira la tuerca, ¿no? A veces.
1: algo malo de tener, ¿no?
0: O sea, a nivel futbolístico es espectacular, pero fuera de la cancha.
1: Casi perfecto. La viña mal.
0: Todo el asunto no existe.
1: Celebra con Gallo, orgullosamente, nuestra cerveza. Iván García, ¿qué estás tomando?
0: Gallo, la mejor cerveza. A jugar como puede el conjunto de Croacia por el sector de la izquierda. La dejan en corto para que vengan con Iván Perisic, el 14, el capitán de esta selección croata. Pues termina jugando para atrás. Y ahí la vienen jugando, ahí tratando de girar como puede con este que es Susic, a jugar ahora con Pasalic por el sector de la derecha, recibe Cucurella, está la marca Cucurella y Pasalic se anda andando con todo, termina ganando el 19 de Croacia y a jugar más para atrás con Sutalo, ahora se viene con Misic, el 22, a jugar en corto para que vengan ahora por este lado de la derecha, va a levantar el centro, no se anima, ya Josco Guardiol se cambió de lado, porque vaya que le ha pasado mal por el sector de la izquierda, hay una falta y Alex Baena es el responsable para que venga entonces el conjunto de Croacia a pegarle y seguramente Iván Perisic con esa zurda educada vendrá a ser de la suya. Le da un manotazo en el pecho ahí a Samolcic y termina siendo pelota para que venga a mover entonces la visita, a ver si despierta, veremos si puede hacer algo distinto en esta pelota parada que generalmente termina siendo oxígeno puro para los retadores de España que están en plan grande. Ahorita si me puedes dar cómo está el tema de posesión de la bocha, seguramente es abrumador por parte de la selección española. Se viene el señor Iván Perisic a cobrar con la derecha. Atención, se viene el 14.
1: 70-30.
0: No, sí, espectacular, no, increíble. Sigue siendo esa media el conjunto español. Bueno, en el Mundial venía con eso.
1: Sí.
0: 70, 80, 76%. No, es abrumador. Atención, se viene entonces el conjunto de Croacia. Enfoca Dalamín, que es el 21 que está en la barrera. Ahí está entonces Huijsen también agarrando marca. Ahí tiene muy de cerca el camisola número 20. Altísimo ahí Belcho, el delantero del cuadro de Croacia. Atención, se viene Iván. Levanta el centro, termina ahí Belcho tratando de girar la cabeza, pero termina siendo nada porque era fuera de lugar sobre Pongracic. Y va a ser pelota para que venga a mover una y Simón desde el fondo. Ahí nos mandan la repe. También se agarraron como pudo Misic y Cucurella. Bueno, se armó un auténtico. Ahí Cucurella sacando ahí el comillo largo y retorcido como el de Wayne Minor Barrios. Atención a jugar una y Simón por el sector de la derecha. Intenta salir. No puede Púbil. Termina jugando más para atrás con el 23. Y ahí la tiene entonces Unai, el capitán de esta selección española, con Huijsen. Huijsen con Cucurella abriendo por el sector de la izquierda. Tiene que ir más para atrás, muy pegado al banderín del tiro de esquina. Tiene que rechazar como puede y como pudo. Termina sacando la pelota y termina haciendo un buen pase, pero que Alex Baena no pudo controlar, ya que la marca estaba muy, muy de cerquita por parte de Smolcic. Y este termina jugando más para atrás con Sutalo. Sutalo a jugar por ese lado con Pongracic. Otra vez Sutalo a jugar con Livakovic. Ahí la tiene el portero, tiene que despejar como puede el número uno del cuadro de Croacia. 26 pases fueron los del gol y el único croata que pudo tocar la pelota fue Livakovic, justamente para sacarla de la portería. Bueno, ahí sí que de su propia portería. Increíble lo que presenta el cuadro español. Hay una falta y va a ser pelota para que venga a mover España desde el sector de la derecha, porque le dieron ahí un recargón a el señor Lamine Yamal. Otra vez Josco Guardiol llegó con todo, le puso ahí el cuerpo. Este lo va agarrando de la cintura, la agarra del pecho. Al final el árbitro dice es falta para España y así lo dictamina. Juegan rápido, encuentran Fermín, se viene el canchón. Ahora a jugar con Lamine y esta puede ser interesante. ¡Agórrense de las manos porque viene Lamine! Intenta levantar el centro, pero Josco Guardiol estaba atento a la jugada. Sin embargo, vuelve a tener la pelota y saca los pasos prohibidos Lamine. No puede porque llega la marca de adobe. Los perros de casa llegan por parte de Croacia y terminan sacando la bocha por ese lado de la derecha. Ya la tiene Belcho, intenta Belcho. También los perros terminan saliendo por parte de España y recupera el cuadro español. Se viene la furia, se viene la roja, intenta jugar por el sector de la derecha, la dejan en corto para que vengan con Zubimendi, este la deja en corto para que otra vez lo intente Lamine, otra vez Zubimendi, el 18, a mantener la pelota, juegan con Fabián, se viene el que quisiéramos que fuera Balón de Oro, pero no lo va a ser, la tiene Cucurella, Fabián Ruiz, otra vez a tener la pelota, la deja en corto para que vengan con Alex, ese 3-2 con Cucurella, es un pasesote, viene el rebote, pero otra vez Smolcic se vuelve enorme, gigantesco, se borre, pero no va a ser absolutamente nada para la era del señor Cucurella, es decir, para que me entienda, la clasificación o la calificación que le da la señal internacional, porque estaba en fuera de lugar, pero Smolcic, gato, monumental a la hora de defender. ¿Qué estás tomando?
1: Pero a lo mejor cerveza. Si Baena también ve el movimiento que le hace Cucurella y entonces le pincha el balón en medio del central por derecha y el lateral derecho de Croacia, ahí entra precisamente el futbolista del Real Madrid. Estaba adelantado, pero la cuestión es los espacios que está encontrando España para atacar. Y ya veíamos el remate anterior de Pau Cubarsí, ahora es por izquierda, ahí carga Cucurella, entra armado, después sale el portero croata para evitar la posibilidad, pero ya estaba en posición adelantada. El tiempo de juego, 28 minutos, Ban Rural, el máximo y orgulloso patrocinador de nuestro fútbol, con Full Claro, tenés gratis más beneficios, claro que sí, el marcador con gol de Lamine Yamal, 1-0 lo está ganando España, que tiene posesión del 65%. Pero esto debe tener molesto a Luis de la Fuente, porque poco a poco ha dejado crecer a Croacia. Y Croacia empieza ya a trabajar en un sector en donde defienden los españoles. Iván García, a través de la red, ¿qué estás tomando?
0: Gallo, la mejor cerveza. Ataca Croacia por ese sector de la izquierda. Levanta el centro. ¡Gol! Jugando por ese lado de la izquierda, Pubil no puede con la marca, termina espectacular acomodándose la pelota de Iván Perisic, sacando el colmillo largo y retorcido, manda un centro exquisito para que Dion Truena Belgio le diga que sí a la número 5 y colgarla al ángulo. No pudo Hoyser y el hombre está en plan grande, porque en 4 partidos el señor ha anotado 4 goles de 4-4. Está Belgio y con esto, señoras y señores, se modifica el marcador, claro, porque con Claro tenés full todo y gratis con más beneficios. Claro que sí, el marcador claro es España 1, Croacia 1.
1: Dion Belgio, precisamente el del Dinamo Zagreb, con su 1.95 de estatura, se elevó más que Hausen, se elevó más que Pau Cubarsí, encuentra esa pelota después del centro de Perisic, que corría por la izquierda, el centro es acertado, Belgio se eleva y cuando tiene la pelota en su sector, en el radio, en la circunferencia de la testa, ahí gira el cuello, le cambia la trayectoria y la manda al fondo de la portería. Unai Simón también salió en falso y dejó desprotegida su portería, y por eso es que el balón entró sin ningún inconveniente. Ya lo estábamos diciendo, esto tenía molesto a Luis de la Fuente, porque España ha dominado, España ha jugado muy bien, tiene el control de la pelota, pero poco a poco ha dejado crecer a Croacia, y justo se encuentra Perisic ese balón para dar la asistencia y que así haya puesto el empate en 30 minutos de juego. Iván García, ¿qué estás tomando?
0: Gallo, la mejor cerveza. Decía que 4-4 goles. Te voy a poner otro dato macabro de Belgio. 9 partidos, 9 goles. Así está el número 20 de Croacia. Y tiro de esquina. 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Mueven rápido. Viene la BIM. ¿Qué es eso, tú? ¡Gol! ¿Qué es esa magia? ¿Qué caramba sacó el señor Lamine Yamal de ese botín izquierdo? Quiero ver la repe porque no me queda claro cómo levanta esa bocha. Espectacular la asistencia de Lamine Yamal con pierna derecha. La deja que entre perfecto Mikel Oyarzabal. Este le dice que sí a la número 5. Corrijo, es el número 12. Es Pubil. Se rehace, se lava la carita con agua y con jabón luego de que Iván Perisic lo sacara a bailar. Espectacular la reacción por parte de España. 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El marcador es España 2, Croacia 1.
2: Es gol, cuando la pelota está.
1: Qué golazo el de Marc Puig. Por todo nace del tiro de esquina. 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Vértice derecho en ataque para España. La ejecución es de Lamine Yamal, lo hace en corto, pero hay una astucia más allá del golpeo, con toda la técnica adecuada para hacerlo. Es que cuando él da la pelota, todo el mundo en Croacia empieza a salir para dejar instalados en fuera de lugar a los futbolistas españoles. Y es Yamal el que va corriendo para acercársele a su compañero, salir de la posición adelantada, recibir el balón, levanta el centro y en medio de los dos centrales, Marc Puig, a quien nadie tenía de referencia de marca, se eleva, le cabecea muy cercano al área pequeña y por eso es que el portero Lubakovic no puede hacer nada. Cuando él ya reacciona, el balón ha pasado y ya está dentro de la portería. Golazo a través de la táctica fija para los españoles, que muy rápido retoman el control y lo están ganando 2-1. Iván García, a través de la red, qué partido el que estamos disfrutando. ¿Qué estás tomando?
0: Gallo, la mejor cerveza. 3 goles de muy buena manufactura, hay que decirlo. Mencionamos, Lamine abrió el marcador, luego Beljo es el que da el empate y ahora Marc Puig es el que pone el tercero y el segundo de España. Hay una falta y hay peligro, peligro, peligro para el conjunto de España, porque es pelota parada de los croatas. Se vienen los hijos de la guerra, estos están acostumbrados a sufrir y esta no va a ser la excepción. Iván Perisic era el encargado de levantar el centro y poner toda el ataque en el corazón del área. Atención, se viene el 14, pierna derecha. Q, vámonos entonces, levanta el centro, pero rechazado por la saga. Ahí la tiene Smosic, termina jugando con Josko y Bardiol. Nada más amaga con levantar el centro, tiene que retroceder con este que es Kovacic, que termina perdiendo la pelota, pero es rebotado por un español para que sea movimiento de manos. Ah, no, sí. Sí, termina siendo movimiento de manos para Croacia. Ahí me confundí por un ratito porque amagó nada más por ir por la pelota. Y Josko Bardiol, con una sonrisa pícara, se termina quedando con la pelota. Y vamos para atrás ahora con Pongracic. Sutalo a intentar mover los hilos de Croacia por esa defensiva. Ya la tiene Smolcic por ese lado de la derecha. El número 2 a jugar más para atrás. La tiene entonces el conjunto de Croacia, abriendo perfectamente por esa media con este que es Kovacic, el exjugador del Real Madrid. Termina sacando la pelota y es Fermín López. Y Fermín, mira, Fermín por aquí, Fermín por acá, termina sacando los pasos prohibidos y se saca la marca de Iván Perisic con puro movimiento de cadera a jugar por este lado de la izquierda. Ya la tiene Fabián y Ruiz con Tchouaméni. De nuevo cuenta el 18, abriendo el botín izquierdo, encontrando a Huijsen por ese lado de la izquierda. Presentan pasaportes y vámonos, vámonos para enfrentar al territorio enemigo. Ahí la tiene Tchouaméni, la dejan en corto para que vengan con este que es Pau. Y Pau con Fermín, viene Fermín, pisa la área grande, viene Fermín. Fermín sacó un remate de pierna zurda, pero se va por un costado. Dejó bien parado ahí a Livakovic, lo dejó sembrado. Se quitó la marca de uno, se quitó la marca de dos. Manda el remate sobre Pongracic y por poco Sevilla vuelve a cantar otro gol de la Roja. Gato, ¿qué estás tomando?
1: La mejor cerveza ahora es Fermín, porque como no hay referencia de marca en la línea de cuatro que tiene Croacia, y otra vez se viene
0: Fermín,
1: España.
0: Permíteme, porque se viene Fermín, viene el 9, viene Fermín. Pero es gol anulado. Ahí luego del remate del 9, Mikel Oyarzabal quería su gol número 23 en la era Luis de la Fuente, pero estaba él fuera de lugar. Le estallaron, le explotaron, le quemaron los guantes a Livakovic. Pero sí, estaba en fuera de lugar. No, es que jugar contra España ha de ser desesperante.
1: Va a ser complicado, por eso es que ha sufrido tanto Croacia en lo que va del partido. Acá le quedaba el remate a Fermín López. Fermín López es de esas grandes joyas, grandes ausencias de la Copa del Mundo, porque él estaba para jugar y con este nivel, que ahora lo ha recuperado de la Fuente, pues como quedaron campeones no hay nada que lamentar, pero seguramente si no hubiese sido así, Fermín López le habría pesado muchísimo el no estar presente en la nómina de los españoles. Ataca a Croacia, le quedaba la pelota, pero no pasa absolutamente
0: nada. Mira, Fabián.
1: 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Cartulina amarilla en este momento, 37 minutos, no quiero a nadie aquí, dice el árbitro principal. La cartulina es para el futbolista croata con el número 17, este jugador del Inter, Peter Susic. de 22 años de edad. Iván García, ¿qué estás tomando?
0: Gallo, la mejor cerveza, y es que intentaba picotear ahí, pinchar la pelota, le termina, no le impacta, pero el juego peligroso, termina llevándose el Unai Simón. Sí toca la pelota antes el señor Susic, pero al final del camino, así lo dictamina una amiga más, una rubia. La segunda cartulina del partido para el conjunto de Croacia. Prancic fue el primero y ahora el señor Pitar Susic, el segundo en esta cartulina amarilla. Y enfocan a Rodri y enfocan a todo mundo. Esta España tiene equipo A, B y C, y los dos, y los tres, perdón, son demoledores. Este Fermín lo viste en Juegos Olímpicos, ¿no?
1: Sí, correcto, es el campeón, campeón olímpico.
0: ¿Con Pau?
1: Con Pau, con Alex Baena también.
0: Ajá.
1: Sí, futbolistas que de forma espectacular llegaron a pelearle la medalla de oro a Francia en su estadio, en el Parque de los Príncipes, y le terminaron ganando la
0: y
1: final.
0: Es que este Fermín hubiera sido triplete, ¿no? Juegos Olímpicos, sí, Eurocopa y Mundial.
1: Y Mundial, correcto.
0: Pues ni modo. Se lesionó. ¿Quién lo manda a lesionarse, verdad?
1: Sí.
0: La 2 está activada. Dice, saludos amigos, reportándome desde el Tiburón, California. Qué alegre la goleada de anoche, pero todavía no se ha ganado nada. Eso es muy cierto. Dice, saludos Iván, te amo, porque ganó mi Guate querida. Arriba las Chivas. Ibas bien, papá, ibas bien. Pero atención, se viene Croacia, intenta jugar por el sector de la izquierda, levanta el centro, va otra vez para Susic, levanta el centro, remate por parte ahí del conjunto de Croacia, no pudo ahí meterle como pudo, ahí Pasilic le metió como pudo la número 5, o más bien la derecha, la número 5, y termina siendo pelota para que Unai Simón se quede con la misma. A jugar entonces en corto, Pau Cubarsí con Huijsen, este jugando por el sector de la izquierda, Huijsen otra vez con Pau. ¿Cuánto mide Pau Cubarsí? Porque sí se ve bastante, sí se ve la diferencia, ¿no? 1.95 Huijsen, 1.84 Pau. Sí. Es que sí se ve, cuando están los dos juntitos, sí se ve ahí la diferencia.
1: No, y en el gol, precisamente, Huijsen voltea a ver a Cubarsí y le dice, pero pues que ahí tenías que ir vos, le dice Cubarsí, porque 1.95 mide también el futbolista belgio, el centro delantero de Croacia, que anotó el único gol de los croatas.
0: Hoy 3 del Barcelona, 2 del Madrid, 1 del Arsenal, 2 del Atleti, 1 de la Real Sociedad y 1 del Athletic Club de Bilbao son los que están alineando por parte de España. Jugar por ese otro sector, intenta jugar el cuadro de Croacia por ese sector de la derecha, pero Pasalic, que es compañero, por cierto, de Antoine Griezmann, porque este juega en el Orlando, allá en Orlando con los Leones Morados, que en algún momento Kaká también pasó en sus últimos momentos como futbolista profesional, el buen Kaká, Ricardo Kaká, que ese sí me lo dejaron por ser fiel, buen esposo. De todo, todo, todo lo bueno, todo lo Iván García, no lo aceptaron, no lo quisieron.
1: ¿No?
0: No. ¿Será que me pasará? Ojalá no. Atención, se viene entonces el conjunto de España pro sector de la derecha. Viene Fermín, le va a pegar Fermín, pincha la pelota, pero Alex Baena no puede llegar porque Sutalo, el jugador de la Lazio, estaba atento a la hora de marcar. Atención, se viene por este lado. Por cierto, la defensiva es mayoría del calcio, lo que tiene hoy el conjunto croata. O sea, saben pegar, saben defender, porque Smolčić es del Como, Sutalo de la Lazio y Pongracic decía de la Fiore, ¿no?
1: Sí.
0: Y Guardiol, pues, de los hoy culpables Manchester City.
1: Sí, sí, ese tema dará mucho de qué hablar.
0: Sí, ya lo haremos en la red al cierre, por supuesto, para que demos nuestro análisis. Sí, nos recordamos. Atención, se viene Lamin. Ahí se viene el príncipe, se viene el principito Lamin. Atención, se viene Bigotes. ¿Qué va a hacer Bigotes? ¿Qué va a hacer Lamin? No puede levantar el centro. Este deja en corto para que vengan con Fermín. Los dos del Barcelona se juntan. Picotea como puede. Rasca, muerde, aprieta Fermín a puro pundonor. Como lo dijo Luis de la Fuente, es vitalidad lo que tiene el camisola número 9 para presentar en estos 40 minutos, que es el tiempo de juego. 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A jugar en corto entonces el cuadro de Croacia por ese lado de la defensiva. Ya la tiene Pongracic, ahí la tiene entonces también Sutalo, a jugar con Smolčić. De nueva cuenta el camisola número 2 intenta salir jugando por ese lado, pero Cucurella está en plan enorme. Ahí está entonces Cucurella intentando jalar por este lado de la izquierda con Alex. Ya la tiene Fabián, abren con el príncipe, se viene Lamin, sigue Lamin, viene Lamin, pero este no puede, ya que se metía al centro y se viene el contragolpe. Atención, porque viene Kovacic, el jugador del City, abre para Belgio, pero este no encontró comodidad. Sin embargo, la tiene el delantero, sigue Belgio, no puede Belgio, intenta darse la vuelta, pero ya la tiene entonces por el sector de la derecha, el 17, no puede levantar el centro, prefiere jugar más para atrás ahora con este que es el señor Bardiol con la número 4. Otra vez Kovacic a jugar en esa media. Ahí está intentando el camisola número 8. Le da Q a la jugada con Pongracic. A jugar con Smolcic por ese sector de la izquierda. Ya la tiene Jasko. Atención, porque Jasko Bardiol uno contra uno contra el señor Oyarzabal, que está en planes defensivos. Levanta el centro, pero así Huijsen se levanta con ese 1.95 y termina rechazando la pelota. Sin embargo, otra vez vuelve al ataque. Se vuelve ahí a bocajarro el conjunto de Croacia en estos últimos 3 minutos de juego con Emisic. Este del Dinamo Zagreb lo intenta. Ahí la tiene Kovacic. Intenta del City. Juega fútbol champán con Belcho. La dejan en corto. Intentan levantar el centro. Van Perisic. No, prefiere jugar con Jasko. Y otra vez a tener Misic la pelota. No, Jasko a jugar con Iván. Se viene con el capitán. ¿Qué va a ser el diferente? ¿Qué va a ser el eterno? Va a levantar el centro. Pero Unai Simón, atento a la jugada, grita mía. Y se cuelga de la tóxica, de la número 5. Y tranquilamente ahí se va a tomar un tiempecito luego de que Iván Perisic levantará el centro por segunda ocasión. Gato, que está tomando?
1: Pero mejor cerveza. Perisic le habla a sus compañeros porque, como cosa curiosa, habían tres dentro del área de España que casi no desprende hombres la selección croata y casi no va a buscar la finalización por el miedo y el rompimiento que le hace España cada vez que le roba la pelota. Entonces Perisic levanta el centro, pero lo hace muy cerrado. Simón, en el manejo de su área pequeña, lo descuelga y entonces ya deja armado el contragolpe a decisión de los españoles, que en esta ocasión pues prefirieron mejor hacerlo de manera tranquila y de manera pausada para no llevar tan rápido el peligro. Celebra con gallo orgullosamente nuestra cerveza, Iván García. ¿Qué estás tomando?
0: La mejor cerveza. Venía atacando España, le vuelve a quedar Alex Baena, está por todo lado, hay que hacer todo rápido porque viene el conjunto de España. Todas las transiciones son rapidísimas. Gallo, regreso contigo. ¿Qué estás tomando?
1: Gallo, la mejor cerveza.
0: ¿Dije yo?
1: Sí. Gallo, regreso contigo.
0: ¿Sí? Ah, ¿qué estás tomando? Es que sos gallo, sos gallo. ¿Y cómo es?
1: Es gato.
0: ¿Y qué dije yo?
1: Gallo.
0: ¿Y cómo era? ¿Qué estás tomando?
1: Gallo, la mejor cerveza. Pues así está la situación. 44 minutos en el tiempo de juego. 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Está ganando España 2-1 en un partido que ha tenido mucha dinámica, mucha posesión del balón de los españoles, pero Croacia no quiere darse por vencido. Iván, ¿qué estás tomando?
0: ¡Cayo la mejor cerveza! ¡Vino Fermín! ¡Post de Salvador por parte del conjunto de Croacia! ¡Se vuelve a salvar! Y Fermín López quiere su gol. Fermín quiere regresar en lo más alto. Esa 9, esa camisola número 9. Vaya que está haciendo estragos en estos 44 minutos luego de ese bombazo. Se vuelve a salvar el cuadro español, se vuelve a salvar el cuadro croata, se vuelve a salvar mi garganta, gato, porque no hubo gol por parte de los españoles. Que estás tomando.
1: Claro, la mejor cerveza en los últimos minutos ha sido el más importante, Fermín.
0: Fermín, sí,
1: ha
0: diferente.
1: Tomado el protagonismo, él ataca, él influye, él filtra. Acá va sobre la derecha, el rebote le favorece, le queda para la zurda. Y otra vez, es que esto es una técnica muy importante para aquellos niños, adolescentes que quieren dedicarse al fútbol profesional.
0: ¿O por qué no veteranos?
1: O veteranos, pues, que quieren todavía cumplir el sueño de jugar al fútbol. La manera de acomodar el cuerpo en el golpeo previo del balón es fundamental. Y eso lo hace muy bien Fermín. Es especialista Lamine Yamal también. Y por eso es que el balón, en esa jugada a la que le llamamos el sello de la casa, está tan bien estructurado y finalizado, porque la pelota se aleja cada vez que transcurre y cada vez que avanza del palo más cercano del portero. Y por más que se estiren, no le llegan. Pero es por la manera en que acomodan el cuerpo estos futbolistas que tienen una calidad y una técnica espectacular. Iván, ¿qué estás tomando?
0: Cayo, a lo mejor cerveza. Levanta el centro Lamin, pero Livakovic se queda con la misma. Ya estamos a nada porque se va a agregar un minuto. Van 55, dice Iván García, debería estar en el programa deportivo de la mañana. Te dejaría solo. ¿Y si no?
1: No, Iván, no seas así.
0: Luis Salazar lo está proponiendo.
1: No, Luis.
0: El árbitro dice no va más. El señor hoy que dirige este partido, Serdar Gosu Bujuk, dice no va más. Vámonos a descansar. 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Claro que sí. Nos vamos al descanso con un España 2, Croacia 1.

0: Bueno, vamos al descanso. Así se ha quedado el resultado parcial, 2-1. Una victoria que España ha trabajado, que España ha ido manejando de una manera formidable hasta un momento en que se descuida, deja crecer a Croacia y ahí encuentra transitoriamente el empate. Al minuto 2, muy rápido, sin darle pelota a Croacia, España se ponía al frente con un golazo de Lamine Yamal tras recibir una habilitación de Alex Baena. Fermín ataca la pelota, pero hace un amague, la deja correr y ya lo tenía dibujado en la mente Lamine Yamal. Ya había tomado su decisión porque cuando él ve que no toca el balón Fermín López, él ya va corriendo para construir su silueta, para dibujarla, para matizarla y luego golpear así de zurda y mandarlo al fondo de la portería. Al minuto 18 se mostró la primera cartulina amarilla, fue para Croacia. Marin Pongracic vio esa cartulina tras una falta. Al 28, Dion Drena Belgio toma la pelota del centro de Perisic, que corría el capitán sobre la izquierda, levanta la jugada. En medio de los dos centrales, la incertidumbre. Cubarsí ve a Hausen, Hausen ve a Cubarsí, Barcelona, Real Madrid, Real Madrid a Barcelona, pero nadie toma la responsabilidad. Pero si Belgio lo hace, se eleva su testarazo cambiando la trayectoria de Unai Simón, que dicho sea de paso sale en falso y entonces como no conectan sus centrales, la pelota entra sin ningún problema y en ese momento era el 1-1. Pero muy rápido, 3 minutos después, de cabeza Marc Pubil tras un tiro de esquina, vértice de la derecha en ataque para España, lo ejecuta Lamine Yamal en corto. Retrocede el balón. Cuando sale todo el bloque de Croacia, Yamal es inteligente porque a toda velocidad le gana ese movimiento a la horizontal, a la línea defensiva de Croacia, y entonces queda posicionado en posición, valga la redundancia, lícita. Él levanta la vista, golpea de zurda y Marc Pubil entre los dos centrales, otra vez de cabeza al fondo de la portería. El minuto 31 ponía el 2-1. Peter Susic también vio la cartulina amarilla. El 37, 2 amonestados, los dos son croatas, ninguno para el equipo del Fútbol Club Barcelona. Así se ha dado hasta el momento en algunos números y estadísticas: 65% para la selección española, 35% para los croatas. La gran pregunta es: ¿el entrenador Slaven Bilic va a hacer ingresar al futbolista número 10, al referente de Croacia, a Luka Modric? Pues lo sabremos al regresar de la pausa, porque la dinámica es muy exigente, pero si no tiene control en el medio campo Croacia, pues Modric podría aportarle algo en ese sector. Pausa, lo está ganando España 2-1, somos la Red 106.1, ya regresamos.
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Estamos de vuelta a través de la red 106.1, lo que necesitas saber. 13 horas con 41 minutos de hoy, martes 29 de septiembre. Estamos disfrutando el partido que se da en esta UEFA Nations League, en donde España está venciendo 2-1 al equipo de Croacia. Esta Nations que también está viendo el empate a mitad de camino entre Chequia e Inglaterra, 0-0, correspondiente al grupo 3 de la Liga A. Entonces, los dos partidos se están jugando al mismo tiempo, están en el descanso. ¿Qué tienen los técnicos, sobre todo Bilic, el croata, para cambiarle el panorama a esta situación en donde es muy difícil competirle a una selección como la española? Dominik Toratsky tiene en la portería, Ivor Pandur también en el arco, tiene a Vuskovic en defensa, Andrei Kramaric en el medio campo, a Christian Jakic también en el medio campo, tiene a Luka Modric también en ese sector, Luka Susic, este jugador interesante que podría colaborarle de la Real Sociedad, 24 años de edad, eso es lo que tiene a la disposición también, tiene a Mario Pasalic, tiene a Nikola Vlasic en el medio campo, Ante Budimir también en la delantera, Franco Ivanovic delantero. El tema es cuántas pelotas pueden llevar hacia el frente los croatas. Todo tiene que generarse desde el medio campo. Y yo creo que Luka Modric será el futbolista que va a ingresar. Martín Baturina, delantero, también es la posibilidad que tiene el técnico. Mientras que Luis de la Fuente tiene a David Raya en la portería, Josef Martínez también en el arco, Emerick Laporte en defensa, Iván Fresneda en defensa, Alejandro Grimaldo en el medio campo, Dani Olmo también en ese sector, Mikel Merino, su amuleto, en el medio campo, tiene a Pedri, tiene a Rodri, tiene a Ferran Torres en la delantera, tiene a Nico Williams también y tiene a Víctor Muñoz, el delantero, este futbolista que juega ahora en el Liverpool, de 23 años de edad, que estuvo en el Real Madrid y luego fue a recaer en este equipo inglés. Esas son las posibilidades que tienen cada uno de los técnicos si quieren cambiar el panorama, arreglar la situación, sobre todo los croatas que no la han pasado nada bien. En ponderaciones individuales, el mejor valuado para los españoles es Lamine Yamal con 8.5, tiene un gol, tiene una asistencia. Después está Alex Baena, bueno, antes de Alex Baena está Marc Púbil, porque anotó un gol, tiene 7.9, Alex Baena con 7.6 y Pau Cubarsí con 7.0. Los demás en un promedio del 6.5, 6.6, Cucurella 6.8, Zubimendi 6.8, Ruiz también 6.8, y luego el menos o el menor valuado es Unai Simón 6.2, debido a esa pelota que salió en falso a buscar. Mientras tanto, que en Croacia nadie supera la valoración de 7, el más alto termina siendo Beljo, que anotó el gol con 6.9, luego está por ahí Perisic también con 6.9 porque dio la asistencia, después tenemos a Bardiol con 6.2, a Misic con 6.2 y después está Pasalic con 6, Susic con 6. Y abajo de ellos, muy por debajo, está Livakovic con 5.9, Smolcic con 5.7, Sutalo con 5.7 y el menos o el menor valorado es Pongracic con 5.4. Eso es lo que se tiene precisamente en datos estadísticos que ha dejado por lo menos a nivel individual. A nivel global, tiros totales, 10 ha intentado España, 1 nada más la selección de Croacia. De esos 10, 4 han llevado dirección de arco, del 1 pues también llevaba dirección correcta para Croacia. Toques en el área rival, 21 toques ha hecho la selección española en ese sector, mientras que solo 6 la selección de Croacia. Ocasiones claras, 2 para España, 1 para Croacia. Pases precisos, 272 pases ha ejecutado España y tiene la efectividad del 90%, mientras que 128 pases de la selección de Croacia versus los 272 son básicamente muy, muy pocos. 272 los de la selección española y 128 los de la selección croata, menos de la mitad. Y aún así,
su efectividad es del 82%. Saques de esquina ha ejecutado 2 España, de esos 1 le surtió efecto porque fue en esa posibilidad que logró el segundo gol. Así las cosas entonces de lo que ha sucedido hasta el momento, esta selección española que es una aplanadora, que no ha encontrado básicamente rival. ¿Y qué es lo que se le viene a la selección española? Hoy se está disputando la jornada número 2, luego en la jornada número 3 la selección española enfrentará a Chequia. Eso será el próximo 3 de octubre, mientras que Croacia enfrentará a Inglaterra ese mismo día. Con estos resultados, España sigue siendo el líder con 6 puntos, Croacia quedaría segundo siempre con 3 puntos, porque Inglaterra y Chequia están empatando a 0, no se han hecho daño, Inglaterra sería tercer lugar con 1 punto y un diferencial de menos 1, Chequia estaría en el fondo también con 1 punto y un diferencial de menos 1. En la jornada 1 se dio el 11 ideal, rápidamente se los contamos, por mientras los futbolistas están regresando al terreno de juego. El mejor portero fue Ter Stegen de Alemania. En la línea defensiva, el lateral por izquierdo fue Nuno Méndez de Portugal, Lacroix de Francia, Upamecano también de Francia y Jules Koundé de Francia. Tridente francés en esa línea de cuatro, solo se coló Méndez de Portugal. Odegaard, Martín de Noruega en el medio campo, Solís de Grecia, Dani Olmo de España, Kevin De Bruyne de Bélgica, Lamine Yamal de España, y como centro delantero, el mejor valorado de todos los futbolistas de estos 11, Erling Haaland, que es el goleador de este torneo. Están regresando los futbolistas al terreno de juego, Lamine Yamal, es un espectáculo Lamine Yamal en todo sentido, futbolísticamente, su personalidad, el look que se maneja con ese bigote al estilo Chaplin, y él sonríe, él disfruta, él celebra, camina de forma tranquila, su pantaloneta hasta abajo de la cintura, mientras también los futbolistas croatas están regresando, no se avisora ningún cambio en ninguno de los dos equipos, en ninguna de las dos escuadras, parece que los 22 que se fueron al descanso han regresado para el complemento. El técnico croata le habla a su capitán, a Perisic, le habla sobre lo que necesita hacer, sobre la izquierda. Perisic parece que no le entiende, no le gusta el reclamo, están en el túnel de ingreso al terreno de juego, y así es la tensión, es la preocupación de lo que está sufriendo y lo que padece la selección croata, porque no encuentra la manera de tener la pelota, no va a ingresar Luka Modric, no se ha colocado la camisola, va en el túnel ayudándole por lo menos en lo anímico a sus compañeros, pero vamos a ver, porque parece que sí se ha dado una variante, ahí está la variante, ingresa con el número 5, es el futbolista que va a ingresar en este momento para la selección croata, el número 5 es Luka Vučković, ingresa a la cancha y se fue con el número 3, Pongracic, que ya estaba amonestado. Esa es la variante que se da en la selección de Croacia previo al arranque del complemento, lo está ganando España 2-1 y usted lo disfruta a través de la red 106.

0: el árbitro principal, Sardar Musugubuch, de Países Bajos, va a dar el pitazo, la autorización. Iván García ya está preparado. Se vienen los 45 minutos finales. UEFA Nations League, España, Croacia. Iván García, adelante, ¿qué estás tomando?
1: Cayo, la mejor cerveza. Gosubuyuk prepara punta. ¡Vámonos! Comienza los segundos 45 minutos. Ahí está entonces, le damos la bienvenida a la segunda mitad, es la UEFA Nations League, usted lo vive por el 106.1, lo que usted necesita saber. España contra Croacia, y España le está ganando al conjunto croata 2-1 en el arranque de esta segunda mitad, así que como dirían por ahí, Prongesic, cómodo.
0: Prongesic, Komodic.
1: Porque Arrancanovic, el partido chis. Vámonos entonces, arranque el buen conjunto.
0: Provecovic, si está almorzado.
1: Provecovic, por cierto.
0: Gracias.
1: Atención, ataca por el sector de la derecha. Se viene Smolcic, levanta el centro, pero Huijsen le dice que no a la número 5 y termina rechazando a la número 5. La pelota le vuelve a quedar al conjunto de Croacia con Vuskovic. A ver, Vuskovic busca por este sector de la izquierda. Juega en corto con este que es Kovacic. Y Kovacic a jugar más para atrás para que vengan ahora con Šutalo. Šutalo termina regalando la pelota para que vengan con Huijsen. Huijsen a jugar por este sector de la derecha, no, prefiere jugar por este mismo lado, el mantener la pelota. Ahora sí, encuentra Zubimendi, el del Arsenal, otra vez a tener la bocha, y se viene de la Zubimendi, qué crack, es un espectáculo el 18 a la hora de ir al ataque. Ya la tiene Lamin, uno contra uno contra el Bigotes. ¿Qué va a hacer el Príncipe? Otra vez a jugar en corto con Pubil. Marc con Zubimendi. Y ya la tiene Zubimendi. Zubimendi mantiene Zubimendi la pelota con este que es Alex Baena. Ahora la tiene Baena por este lado de la izquierda. Atención, porque Baena va a llegar a línea de fondo, pero no se lo permite Vuskovic. Y termina haciendo tiro de esquina. 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Espectacular lo de Zubimendi. Nos pasan la repe. 1, 2, 3, 4. Ay, te voy a leer este mensaje que me gustó. Atención, se viene Fermín, pero es rechazada justamente por la saga. Dice Junior presente. Un saludo para Ivancic y a Vikatic. Ah, saludos, mi estimado. Qué bueno que estás por acá, Junior, presente en la transmisión. Ataca el conjunto de España por este sector de la izquierda. Ya la tiene Alex. No, prefiere jugar en corto con Fabián y Ruiz con Cucurella. ¿Ya te aprendiste la canción o todavía no?
0: Se come una paella.
1: Cucurella.
0: La paella es buena, la verdad.
1: No quiso seguir, ya no quiso seguir, no se la sabe.
0: No, porque usted no me sabe eso.
1: Atención, se viene entonces ahora por este lado Pubil, Marc, a jugar más por atrás con Huijsen. Y esta para que vengan con Pau. Y se viene Kubar, sí, no, prefiere pisar la pelota con... Ya vienen los malditos celos por este lado de la derecha. Por eso ataca el conjunto de Croacia. La gana perfectamente, pero recupera como puede el conjunto de Croacia, porque es una falta. Y le presentan una amiga llamada María a Alex Baena, señor. Le presentaron ahí a la amiguita rubia. Y Alex dice, pues sí, ni modo, ya qué. Le dejé ir con Tocho Morocho ahí a Smolcic. Y pues es el primer amonestado del conjunto de España en estos momentos. La 12 se hace presente. 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El marcador claro es España 2, Croacia 1. Dice por acá. Hola, mis amigos. Soy fan de Chicamán Quiche. Oigan, España. ¡Vamos! ¡Vamos, Damín! Dice, no te preocupes, Iván, todos sabemos que Minor te aprecia mucho y nunca te dejará. Eso porque ya mandan proponiendo para la mañana.
0: Sí, ya te están postulando, ¿no?
1: Y el problema es que el que manda es Zacarías.
0: Sí, no, el que manda es David.
1: Es muertazo, no gana Peroní, ni en su casa. Atención, por cierto, ya se dejan venir la leyenda, las figuras. Los que realmente saben nada. Ahí está buen Walter, le mandamos un saludo a buen Walter, que en un ratito se viene... Gente de fútbol, atención, se viene Croacia por el sector de la derecha. Va a jugar por este lado, le va a pegar o no, le pegó, pero al final se termina desviando y va a ser tiro de esquina. 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

0: quieta en el camino y termina rechazando la número 5. Atención, hay peligro, peligro, peligro para el conjunto de España. Y se viene el poderío aéreo. Atención, se vienen las naves, se vienen los aviones de guerra, porque están los hijos de la guerra tratando de empatarle a esta España que juega monumental. Atención, Guatemala, ¡epa! Cucurella, ¡epa! ¿Aquí no hay Vargato?
1: Sí, claro.
0: Porque Marco Cucurella se aventó ahí un empujón sobre el 22 y para mí es penal, ¿eh? Chesas, vamos.
2: Sí, Cucurella. Penal. Cucurella sí quiere sacar del camino precisamente porque está el futbolista de
0: Bien exagerado,
2: el 22, Misic. Quiere interferir en el trabajo de Simón y Cucurella va y lo protege de esta manera.
0: Atención, viene el centro, pero Unai Simón se cuelga y se mete el contragolpe. Y agórrense de las manos porque viene Fermín, pero este no puede colocar la bocha de buena manera, ya que Sutalo estaba muy atento al retorno en la defensiva. La tiene Livakovic, despeja entonces el arquero, la pelota queda a la deriva, nadie la baja, todas parecen focas. Ahí con la cabeza aquí con la cabeza allá. Y termina siendo pelota para que venga entonces España. Abren por este lado de la derecha con Púbil. Ahí la tiene el 12. Púbil le pone freno de mano y prefiere descargar con este que es Zubimendi, el 18. Ahora se van con Huijsen por este sector de la izquierda. Presentan pasaporte, pero llega perfectamente la barrida de los croatas y la dejan para Beljo. Y Beljo abre perfectamente para el 8. Se viene Kovacic, se viene el diferente, se viene el distinto. Uno contra uno. Viene Croacia. Pisa el área grande, pero no encuentra por dónde. Viene el remate por parte de Beljo, pero atento Pau Cubarsí y también Marc Púbil a la hora de defender. No encontró Susic, un alero, no encontró ese socio y es por eso que termina rechazando el conjunto español. La pelota le vuelve a quedar a los croatas, los hijos de la guerra. De nuevo a tambor batiente por este lado de la derecha. Ya la tiene entonces jugando por ese lado el conjunto croata con Bardiol. Bardiol ahora con Misic. Ahí la tiene el camisola número 22 en la espalda, el del Dinamo Zagreb, a tratar de jugar diferente, a tratar de poner el bisturí, pero no, prefiere abrir perfectamente para que vengan ahora con Smolcic, el número 2, a jugar con Sutalo. Y Sutalo más para atrás, otra vez con Milic, porque no le encuentran el espacio, no encuentran por dónde. Ya Vuskovic tiene que buscar por este sector de la izquierda y encuentra perfectamente al 17, a Susic. Y Susic no se anima a levantar el centro porque no hay nadie que haga el recorrido. No tiene a uno Rubio Méndez Rubín. Oh, Showtime. Ah, aguanta, aguanta. Atención, se viene Misic. Atención, se viene a jugar por el sector de la izquierda. Ya la tiene Iván. ¿Qué va a hacer Perisic? Perisic se quita la marca perfecta ahí por parte de Púbil. Intenta meterse por el centro y no encuentra por dónde porque todo el bloque defensivo está cubierto por parte de los españoles. De nuevo cuenta jugar por este lado de la derecha. Atención, se vienen ahora con Smolcic. No levanta el centro. Prefieren jugar con Kovacic. Ahí la tiene el conjunto de Croacia. Kovacic no se anima a levantar el centro. Perdón, era Sutalo. Y Sutalo ahí con sus dotes defensivos. No encuentra por dónde. Está tocando por aquí, tocando por allá. Más de 20 toques y aún así no pueden encontrar el espacio. Y de nueva cuenta jugando con Vuskovic. Vuskovic con la 5. La dejan corto con ahora sí Kovacic. El jugador del City se equivoca a la hora de entregar y se viene el Rey, se viene el King, se viene el Príncipe, se viene Prince, se viene Lamine, se viene el número 19. Intenta sacar los pasos prohibidos, pero es imposible cuando te llegan los perros de casa. Llegaron de adobe y así es imposible. Intenta salir jugando a Susic, pero tampoco encuentra por dónde. Y hay cartulina amarilla sobre un jugador croata. Ya no vi qué pasó. Me parece que es Pasalic el que recibe la cartulina. Gato, que estás tomando?
2: 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Primero lo de Lamine Yamal, que no suelta la pelota nunca. Y en ese tema, en esa obsesión individual, lo despojan. Que sus compañeros regresan muy rápido y le cubren la espalda y que esto ya no trasciende. Pero es un error, Garrafal. No podés perder la pelota cuando todo el mundo va en ataque y está mal parada tu línea defensiva. Y luego se viene esta posibilidad en una nueva cartulina amarilla. Ahí está anotando el árbitro de Países Bajos. Pero esta jugada es sin pelota. Lo tendrá que juzgar detenidamente. Marco Cucurella es quien recibe la agresión, pero esto es una revisión silenciosa del VAR. Porque si hay una agresión y la pelota no está en ese sector, pues el árbitro puede ser llamado por los asistentes del video arbitraje para analizar una posible cartulina roja. No es así, solo ve la amarilla. Pasalic, Marco Pasalic, al minuto 54 en el tiempo de juego. 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Iván García, a través de la red, ¿qué estás tomando?
0: 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Ahí está jugando entonces el conjunto de España. Ya se vienen ahora por el sector de la izquierda con Alex. ¿Qué va a hacer Alex? Cucurella nada más marca el movimiento para que Zubimendi vuelva a tener la bocha. Y Zubimendi levanta la mira y va para Ryan. Se viene por el diablillo de Rocafonda. La tiene la mil. La deja entonces para este que es Púbil. Zubimendi de primera. Le va a pegar Hoysel. La pelota que la deriva. Intenta ahí Mikel, pero este no logra darse la vuelta. Y termina quedando para que venga entonces Lamin Yamal. Lamin se viene el 19. ¿Qué va a hacer Ryan? Ahí la tiene Lamin. Ahorita les digo por qué Ryan. Atención otra vez, porque aquí estudiamos de todo, gato. Aquí sabemos de todo. ¿Por qué le dicen Ryan? Porque nació como una broma cuando un grupo de chicas le pidió una foto y al no reconocerlo del todo y preguntarle su nombre, él, como buen hombre, mintió diciéndoles que se llamaba Ryan. Entonces, ese chiste ha trascendido tanto que lo han usado en redes sociales. Aquí estamos en todo, papá. Aquí andamos en todo. Pero los que no andan en todo es Croacia, que intenta salir por el sector de la izquierda, pero levanta el centro Perisic para que Hoysen se termine quedando con la bocha. Ahí la vuelve a tener. Y mira, Fabián dice, dámela tío, dámela tío. Ahí la tiene entonces jugando en corto con Alex Baena. Este no logra salir avante. Y por eso Alex de nueva cuenta para que venga entonces la reincorporación por parte de España. Y esta puede ser para Fermín. Mira, Fermín. Intenta Fermín, pero Busquets termina punteando la pelota para un tiro de esquina. 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
2: 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La pelota entraba precisamente en donde estaba Fermín. No la deja pasar. Él va volteando primero el sector para no caer en fuera de lugar. Después el espacio al movimiento, el cual pueda él ejecutar un remate. Sin embargo, cuando ya regresa la vista a la pelota, ya le había impactado en el tobillo y se pierde esa posibilidad. Hay variantes en la selección española. Se va precisamente este jugador del que hablábamos.
0: Hoysen, ¿no?
2: Se va Fermín López con el número 9 y se va Fabián Ruiz con el número 8. Ingresa Mikel Merino con el número 6. Y también ingresa Pedri, el plateado, con el número 20. Esas son las dos variantes en la selección española. 57 minutos en el tiempo de juego. 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Byron, ¿qué estás tomando?
0: ¿Quién?
2: Ah, no te cambiaste a vos el nombre también cuando te preguntaron quién eras.
0: Yo no podría cambiarme el nombre. Pero yo traigo, ahí va a pasar un chisme. El nombre de Iván es porque mi papá tiene un nombre raro. Entonces el hombre cuando aplicaba la de la miña mal decía Iván. Y mi mamá dijo, ah, sí, para que te recordes toda tu vida, ¡pum!
2: ¿En serio?
0: Sí.
2: ¡Qué buena anécdota!
0: Ah, es terrible.
2: Tremendo.
0: Terrible.
2: Es terrible, ya vi de dónde saliste, terrible.
0: Hay cartulina amarilla para Misic, tercero para el conjunto de Croacia, solo uno por parte del conjunto de España. Atención, está entonces ahí.
2: ¡Qué patada
0: le dan a Alex Baena! Abajo, literal. Y por Detroit, así, eso no es de caballeros. Eso no es de caballeros, por eso bien sacada la cartulina. Dice por acá, saludos a la red, soy nuevo de escucharlos. Buena narración, Henry López, desde Chicamán, Quiché. Hoy sí, mucha gente Quiché, ¿no?
2: Sí, gracias a la gente que está en sintonía a través de la red.
0: Dice, ¿en qué estamos? ¿Está jugando el Barcelona o está jugando España? Ahí está entonces, nos manda ahí el emoji. Iván pone a cantar de canción de Cucurella al gato y a Ramazzini juntos. No, los dos dos en uno.
2: Puro el video tendencia, ¿no? Vamos a salir con Rama.
0: Es que Rama tampoco se la sabía. Imagínate. No están en nada ustedes, de verdad. El otro solo haciendo ejercicio y vos, ahí sí no sé. Hace mucho que no hablo con vos.
2: Sí, es cierto.
0: Ahí está entonces el conjunto de España. Se vienen también variantes por parte de Croacia, gato.
2: Vamos a ver entonces las variantes en la selección croata. Ingresa con el número 11.
0: Uy.
2: Ante Budimir. Ingresa también con el número 15, Mario Pasalic. Se fue con el número 8, el futbolista con el número 8. ¿Sí?
1: Sí, Kovacic.
2: Kovacic, Mateo Kovacic. Se fue Mateo Kovacic, el otro que abandonó.
1: Es el delantero belgio.
2: Ah, belgio, sí, el anotador de gol. Ahí está entonces. Se fue Kovacic, se fue belgio. Ingresaron los futbolistas
1: Pasalic.
2: Pasalic.
1: Y Budimir.
2: Y Budimir, ahí está. Budimir. Ante Budimir con el número 11 y Pasalic con el 15. Esas son las dos variantes. En Croacia ya ejecutó dos. También ha ejecutado dos la selección española. Bueno, tres ha ejecutado la selección de Croacia. Continúa el partido a través de la red. Iván García, ¿qué estás tomando?
1: Cayó la mejor cerveza y todavía no logra encontrar. Y sacaron a las figuras. Bueno, por lo menos lo de Kovacic. Interesante. Veremos si Modric podrá ver. Acción, esa es la gran interrogante. Por cierto, el último enfrentamiento de España ante Croacia fue en la Euro 2024, 3-0 ganó el conjunto de la Roja. Y Luka Modric sigue haciendo historia porque marcó el 2-1 de Croacia sobre Chequia en la primera jornada de la Nations League. Así que sigue sumando y queremos ver a este hombre brillar y brillar. Que no se retire nunca, por favor, por favor. Por cierto, también aprovechando que el partido ha caído de forma rara, España y Croacia se han enfrentado en 11 veces. 6 victorias para españolas, 3 croatas y 2 empates. Ya, ¿cómo va la cosa? La 12ª victoria de España. Vaya que se está acercando con mucho peligro, gato. La cuestión está así. Pero bueno, atención, se viene España, ya empieza a evolucionar el ataque por el sector de la derecha. Con ese que es Ryan, levanta el centro, pero es rechazada por Josco Bardiol y termina siendo lateral para que venga a mover el conjunto de España. Por este lado a la izquierda, equivoca y se viene entonces el contragolpe. Cae, el hombre dice que es falta y así lo dictamina el árbitro. Hay falta y Alex Baena, aguas, porque Alex es el único amonestado que tiene hoy la selección española. Ahí le pegó a Pasanic, vemos ahí a Raya, vemos a Olmo, a Pedro Porro también ahí. Nos mandan la imagen de la señal internacional. 60% de posesión de España, 40 de Croacia. Viene bajando perfectamente para que vengan con Ryan. Lamin juega en corto. Mira, mira cómo le pone ahí Zubimendi toda la clase y categoría de esa media campa, de ese medio campo. Perdón, te pregunto rápido, gato. ¿Zubimendi o Rodri? Así bote pronto.
2: Rodri.
1: Yo me quedo con Zubimendi, fíjate. Yo sí, Zubimendi está en otro level. Atención, se viene el conjunto español, ya presenta pasaportes, le dice sí, vámonos, vámonos. Y empieza a jugar por este sector de la derecha. Y hasta toda España en territorio enemigo. Púbil manda la guerra a Ryan. Se viene Lamin. Se viene Lamin. Se viene el tablillo de Roca Fonda. La tiene entonces ahí Pedri. Se viene el canchón. La deja en corto. Se viene Lamin. Viene Lamin. Viene Lamin.

0: gol. ¡Gol de España! Una jugada que se tejió todo por el sector de la derecha. Le dijo a Pubil, bueno, hacete grande. No encontró el espacio. Y Marc de primera con Pedri. Pero el cabezón tiene un IQ diferente. La materia gris del 20 es impresionante. Manda el pase ahí al fondo para que Lamine Yamal nada más le pusiera segunda, tercera y cuarta. Acelera en el área grande. Y este, enfrente del portero, para que usted me entienda, entre el poste y el portero con pierna la zurda y para adentro, señoras y señores, con Full Claro tenés gratis más beneficios, claro que sí. El marcador es España 3, Croacia tiene 1.
1: Hay un dicho que dice que parecer, para ser hay que parecer. Y Lamine Yamal es así. Él es uno de los mejores futbolistas del mundo en este momento. Pero él se la cree. Y como él se la cree, intenta cosas inimaginables. Acá ya no tenía ángulo, no había un espacio en donde podía pasar la pelota. Porque, a decir verdad, el arquero croata, Livakovic, no le regaló el primer palo. Porque entonces estaríamos hablando de un error, le estaba pegado. Pero Lamine Yamal, como él sabe que tiene una técnica espectacular, entonces cree en sus cualidades y en ese sector y en ese espacio tan pequeño en donde solo podía pasar el balón, él le termina dando un remate fulminante y ahí, en donde no parecía espacio, en donde no había alguno, ahí lo inventó Lamine Yamal, le mandó la pelota al fondo de la portería y pone así 3-1 el resultado a favor de los españoles. España quiere más, España no se conforma. Qué tranquilidad debe sentir Luis de la Fuente al tener a un futbolista de la calidad de Lamine Yamal. Cualquier cosa que pueda complicarse, en cualquier instante surge la maravilla de Lamine Yamal y así resuelve la situación. Iván, ¿qué estás tomando?
2: 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Así es la plantilla de España que hoy con Merino y con Pedri pues lo siguen demostrando. Ahí se viene España por el sector de la izquierda, ya la tiene Huijsen, le dice vámonos entonces y calienta Luka Modric. Ya nos entregan la señal internacional y junto con el señor Ivanovic, Franjo Ivanovic y Luka Modric podrían ser los siguientes que puedan ingresar al terreno de las acciones. Este rectángulo verde que vaya que ha disfrutado como España termina ganando. Y mira Lamine, sigue el diablillo. Atención, Alex Baena se cambia de lado, justamente en el lado de Lamine. Intenta y Merino, pero termina siendo tiro de esquina. 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Tiro de esquina entonces, ya hay peligro, peligro, peligro para el conjunto de Croacia. Ahí llegó con, es que mira, es que hace que los dos de Croacia se vayan a chocar, Gato.
1: Sí, cuando estás en esa aura positiva todo te sale. Y Mikel Merino ve que vienen la desesperación los dos futbolistas croatas, él frena, se chocan ellos y luego deja pasar la pelota para este tiro de esquina. 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Un saludo para Byron, el famoso tío en Fogel de Centroamérica, aquí escuchando la red desde Oklahoma. También un saludo para nuestro compañero Alejandro Gramajo, que está feliz porque él es barcelonista.
2: Ni se nota.
1: Es español y también tiene sangre argentina.
2: ¿Cómo habrá sufrido esa final?
1: Sí.
2: Ahí está Alex Baena, que levanta entonces el latigazo para que Merino pues vaya por la misma. El talismán intentaba jugar y se vienen variantes por parte de la Roja. 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
1: Pero la mejor cerveza, dos cambios ahora en la selección española. Va a ingresar Nico Williams con el número 17. Abandona Alex Baena con el número 15. No quiere arriesgarse de la Fuente. ¿Para qué? No tiene sentido que le vayan a expulsar a Baena cuando todo está saliendo a la perfección. Ingresa Williams con el 17. Se fue alguien que es muy rápido, eficaz, pero llega otro, igual o mejor. Se va Lamine Yamal con el número 19. Espectacular performance hoy el del jugador del Fútbol Club Barcelona. Ingresa Víctor Muñoz con el número 11. Estas son las variantes de España. 68 minutos en el tiempo de juego. 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Iván García, ¿qué estás tomando?
2: 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Ahí está entonces Víctor Muñoz del Liverpool, que ingresa al terreno de las acciones. Se viene Nico, gana entonces la espalda, le queda Merino, recupera la pelota, el talismán, le dan por aquí, le dan por allá, y hay una falta por parte del camisola número 2, Smolcic. Y va a ser entonces pelota parada para que venga a mover el cuadro español. Nos enfocan a Fabián y a Ryan y ahí a Lamin, felices, contentos. Bueno, es como decir, mira lo que yo hice, es para el Balón de Oro. ¿Vos qué pensás? Tío, ¿qué pensás vos? No sé, yo también lo quiero. O sea, esas pláticas que nunca vamos a tener tú y yo.
1: No, imagínate. yo pienso que podría ser así. ¿Qué tal si hacemos un asadito el domingo ahí en mi garage?
2: Una paella, unas tapas.
1: Y entonces vemos a quién creemos que le van a dar el Balón de Oro. Tiramos unas apuestillas ahí, unas frías para disfrutar entre amigos.
2: Eso suena más a que lo hacemos vos y yo, ¿sí?, que lo que hacen ellos. Es entonces el conjunto de España. Intenta jugar con Pedri, pero este no puede mantener la bocha. Pero otra vez llega el ataque, la defensa, pero sale bien el conjunto de Croacia por este sector de la derecha. Y ahora tiene el jugador del Como, el señor Smolcic. Y juega justamente con Pasalic, el del Orlando City. Intenta salir jugando, pero Cucurella llega a la marca para un saque de banda. Minuto 70 es el tiempo de juego. 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Te la dije, te la canté. El número 7 va a ingresar el señor Franjo Ivanovic, este que juega en el Lens de Francia, en la Ligue 1. Ahí ingresará el número 7 por parte de los croatas. Ya le da las indicaciones Slaven Bilic. Este Slaven Bilic, por cierto, en el rango tiene el 45% de efectividad, 217 victorias en 481 partidos disputados. 58 años, Croacia, o mejor dicho, croata de nacimiento, estuvo dirigiendo al Alfa Tech y al Watford, los últimos dos equipos que tuvo el señor Bilic.
1: Está metido en una discusión ahí con Perisic en el entretiempo. Perisic es muy experimentado, de mucho carácter, ¿no?, de personalidad, y además es capitán, lo empoderó su mismo técnico. Entonces, ya cuando le llama la atención, quizás ya no le gusta, y ya se nota también ese rompimiento entre la confianza y el liderazgo, porque hoy no ha funcionado Croacia. La verdad es que le ha ido muy mal, independientemente que enfrenta a la mejor selección del mundo, que es muy dinámica, que tiene una gran potencia en todas sus líneas, pero pues Croacia hoy se ha visto muy mal.
2: Pues mira, de esa generación dorada que hablamos de Croacia, pues solo queda Luka Modric, Perisic, y ahí podría meter a Kramaric.
1: Sí.
2: Y ahí, ya nada. Se viene variantes. Y bien,
1: hablando del rey de Roma y Perisic, que se asoma. Se asoma al banquillo, se va Perisic con el número 14, ingresa con el número, ¿qué?
2: 7,
1: con el número 7.
2: Mirá, se viene Rodri también.
1: Bueno, se viene Rodri, ingresó Ivanovic. Ingresa Rodri con el número 16 y se va Zubimendi con el número 18. Qué calidad, pues, para tener dos futbolistas así, en uno sustituye al otro, es espectacular. Y mira, la fuente se ríe de la fuente.
2: Tío, ya lo hiciste, tío. Ah, bueno. Y te pongo ahí uno más, que digas, un tercero, Laporte. América, ¿sí?, Laporte también podría jugar en esa zona que tiene Rodri y...
1: De la Fuente rompió ese tema de que ningún entrenador calvo había ganado la Copa del Mundo, ¿te recordás? que fue él ahora. Las cosas que deja el fútbol.
2: Datos que nadie pidió, pero que son importantes. Ahí está, el buen Pelonchas.
1: Sí.
2: Sí, no hay otro, ¿va? No hay otro.
1: Es un dato real.
2: Sí. Otra cabecita de rodilla no hay. Bueno, ahí está entonces el dato del buen Gato Barrios, de Big Catish. Atención, se viene entonces el cuadro de España por el sector de la izquierda con Cucurella, levanta el centro, pero es rechazado. Viene Nico, la deja en corto para que Merino levanta el centro.
0: centro, pero por fortuna estaba ahí justamente Pasalic para defender la llegada de Víctor Muñoz, que se incorpora por ese lado de la derecha y termina siendo pues saque lateral por fortuna para Livaković, el arquero de Croacia. Uy, es que le rebota a Bardión, luego le termina rozando al 11. La cuestión es que agresivo el número 11, ¿no? Buscando ahí por debajo de las piernas de Livaković, pero termina siendo pelota para que venga Croacia, intenta salir por el sector de la izquierda, va a ser movimiento de manos para que se venga entonces ahí el conjunto croata. Se vienen los hijos de la guerra, que ya están cayendo 3-1, es el marcador, claro, con full, claro, tenés gratis más beneficios, claro que sí. Josko Bardiol, que como ha sufrido, ahí avanza metros y metros, levanta las manos, manda pues a su compañero prácticamente a tierra de nadie, ahí al buen Budimir, que se termina pues quedando con las ganas de tener una oportunidad más. Por cierto, este Budimir juega en la liga, ¿no? En el Osasuna. Sí. Yo creí que era español, fíjate.
1: Ante Budimir.
0: Pero no. Después quedó. Ahí siempre está, entonces, ¿no? Que siempre en él. Atención, intenta salir jugando el cuadro de Croacia, levanta la pelota, manda el arco iris, quiere encuentra el tesoro, quién lo quiere, Budimir está intentando quedarse con la misma, pero no puede porque Fermín le termina dando la pelota a Víctor Muñoz. Mira el talismán, dos hoyitos en uno, 12 y uno en uno, oferta especial del camisola número 6, ya la tiene Rodri, el siempre fajado Rodri. Ahí la tiene Rodri, juega en corto con este que es Púbil, el jugador del Atlético de Madrid, tiene que retroceder para que estén ahí con Pau, y Pau con el tentáculos, con el pulpo, ya la tiene Rodri, el que fuera balón de oro, mira Rodri, lo persiguen y termina desembocando ahora con Nico Williams, otra vez con Rodri, y Rodri va a cambiar de lado perfectamente buscando a Víctor, se viene de Liverpool, este bueno. Levanta el centro, pero perfecto, ahí estaba el señor Vuskovic tratando de salir jugando con sus compañeros. Ivanovic termina regalando la pelota para que Merino, pues sí, llegaran desde atrás, le terminen quitando la pelota. Y ahora se viene entonces el intento por parte del conjunto de Croacia. Ivanovic se queda muy atrás, no puede rehacerse de la misma. Y termina siendo pelota para que venga a mover el conjunto de España. Otra vez a jugar por este lado de la izquierda con Rodri pisa la pelota en una, en dos, en tres ocasiones. Y ahora sí, a jugar en corto con Mikel Oyarzabal. Raro que no haya sacado a Mikel, la verdad. Rarísimo.
1: Sí, lo tiene ahí. Él está ganando en confianza mucho. Necesita España su referente, que hay que recordar, hasta antes del Mundial nadie sabía quién iba a tomar esa función.
0: Atacan por el sector de la izquierda. Cucurella hace la pasada por la espalda de Nico. Nico otra vez pide la pelota. ¡Nico! Nico le mete la rosca, pero por fortuna para Livaković, solamente se va arriba de su portería, se vuelve a salvar el cuadro de Croacia, Gato.
1: Sí, excelente, cuando nos repiten precisamente esa espectacular definición de Lamine Yamal, es que en un espacio en donde solo él puede imaginar eso, porque él así lo decide, no es fortuito, no es algo que él haya querido buscar un pase y de repente le salió esa carambola, no, él desde que toma la pelota, ve, levanta la vista, el espacio ahí donde él quiso, ahí la puso precisamente para su segundo gol en este partido.
0: Permítame porque viene Ivanovic. Iba a ser una jugada de fantasía. Recorta por el sector de la izquierda. Se va de bruces ahí Rodri. Ivanovic luego se acomoda con la derecha. Intenta ponerla al poste más lejano de Unai Simón. Pero se salvó España. ¿De qué forma iba a ser un golazo, Gato, que estás tomando?
1: Cabe la mejor cerveza, sí, Ivanovic, que entró bien al partido, conectado. Se viene Luka Modric al terreno de juego. Ivanovic corta en diagonal, golpea la pelota. El balón va buscando el palo más lejano de Simón. Se estira cuán largo es el español, pero ya el balón pasó a un costado de la portería. En noticias que se están dando de selección guatemalteca, se ha informado que Óscar Santis queda fuera de los dos partidos contra Surinam.
0: Oficial.
1: Los estudios médicos confirmaron una lesión en el bíceps femoral de la pierna izquierda. No existe desgarro, pero esto le necesita aproximadamente 3 semanas de recuperación y entonces Santis dejará las filas de la selección nacional para los últimos 2 partidos que se le vienen a la selección guatemalteca. Pero por otro lado, se está confirmando la convocatoria del jugador del Deportivo Misco, Ramón Bolaños.
2: Ah, mira,
1: entra en la convocatoria Bolaños debido, asumo, a la no presencia del jugador Óscar Santis. José Ramón Bolaños, el Fresa,
2: Ferra,
1: ha ingresado en la convocatoria de Luis Fernando Tena y será parte de la selección buscando su clasificación a la siguiente fase en la CONCACAF Nations League.
2: Está presentando nuevos nombres, eso se agradece.
1: Sí, está bien, me parece bien, me parece bien. Después de lo sucedido ayer, tiene un crédito pequeñito ahí Luis Fernando Tena, pero lo tiene.
2: Atención, se viene Pedri, ¿le vas a pegar o no le va a pegar? ¡Le pegó! Ivakovic en el fondo, espectacular, como auténtico mago, hace desaparecer el grito de gol de este servidor. Aparezco por aquí, iba a colgarse en el ángulo, espectacular el vuelo por parte del Ivakovic para un tiro de esquina, va a anular el máximo y orgulloso patrocinador de nuestro fútbol. Séptimo córner del partido, la tiene entonces el conjunto de España. Qué raro, ¿no? Se viene el Manelique, ahí está Cucurella a jugar más para atrás, ahí la dejan para que vengan con Pedri, Hoysen para Pedri, ahí la tiene otra vez Rodri, lo intenta el conjunto con Merino. El cuadro de la Roja está tocando por todos lados, dan por aquí, dan por allá, vaya que enamoran, con razón enamoran, tocan por aquí, tocan por allá, claro, te besan por aquí, ¡ah! Se te eriza la piel. Atención, ataca el conjunto de España por este lado. Ya la tiene Nico. La dejan para Rodri. Y Rodri a mantener la jefatura en esa media cancha para despegar ahora con Pau Cubarsí. Y Pau de primera cuenta ahí con Púbil. No puede el jugador colchonero tratar ahí la pared porque termina bloqueado por la defensa croata. Otra vez Pedri de nueva cuenta a buscar a Hoysen por este sector de la izquierda. Hoysen se anima, dice voy para adelante, voy para arriba y la termina dando para que vengan con Nico. Y Nico intenta explotar por ese lado de la izquierda, pero Smolcic se hace grande, se hace enorme, se hace gigante a la hora de defender y termina tratando de sacar la pelota, pero va a ser pelota para que venga a mover el conjunto de España para una variante más y me parece que es para Croacia porque son los únicos que les hace falta un cambio gato. Última ventana, minuto 80, que está tomando.
1: A lo mejor cerveza, cuando vemos ahí la falta que comete Marco Cucurella a Pasalic, número 19, que se queda resentido, no se muestra ninguna cartulina amarilla. Se viene Luka Modric, el número 10, va a ingresar para disputar los últimos 10 minutos y todo mundo en España se pone en pie, le aplaude en un reconocimiento a la trayectoria de este gran futbolista. Títulos, una cantidad de títulos ganados con el Real Madrid y todo mundo se rinde a los pies de Luka Modric con el número 10 y toma el gafete de capitán, abandona Susic con el número 17. 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Hay otra noticia que se ha estado dando, Iván, no ¿cuál? Sé si lo has leído, que Martín Machón ha sido nombrado director deportivo de selecciones. No sé si la has visto por ahí rondando.
2: No.
1: Yo la he visto ya en algún par de medios.
2: Me vengo enterando.
1: Pero ayer yo me lo encontré en el estadio, platicamos y le dije, Martín, ¿cómo está ese tema? Y me dijo, es totalmente falso. No es falso, no hay nada, absolutamente nada. Y cuando sea, yo te voy a contar, pero por el momento es falso.
2: Es que así decían del Moyo, decían, no, nada que ver, y mira, pum.
1: Pero ahí está la situación. Solo para suceder? Contarles.
2: Ah, no, bueno, ahí está. No es oficial, se viene Víctor. Ay, Víctor estaba en fuera de lugar y termina siendo pelota para Croacia. Dice por acá, en el asado, échense un six-pack en horno a la goleada de anoche. ¿Te imaginas? Aquí nos dice el atleta Andrés Ángel Dardón, fue reconocido como el mejor competidor varonil en el tatami de la Espérame, voy contigo porque no puedo hacer dos cosas a la vez. Ivanovic, a ver, el Nahuaco Youth World Championship 2026, elegido entre los más de 3.800 participantes de 70 países, obtuvo 3 oros, de los cuales todos fueron obtenidos a través de la disciplina de formas tanto creativas como musicales, mientras que la medalla de bronce fue obtenida en la categoría de point fighting. Sin duda, un orgullo para Guatemala. Gracias ahí por la info por parte de Carolina. Nos vamos al tiro de esquina. 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Es Iván. Iván dice Luka Modric. Perdón, es que todos son Iván.
1: Se cambia el nombre.
2: Se viene entonces el Luka Modric. Atención, se viene el eterno, la leyenda. Por cierto, ¿sabías que, hablando de datos que nadie pidió, pero son importantes, vos sabías que el libro más leído y más vendido, aparte de la Bible, es la biografía de Luka Modric.
1: ¿En serio?
2: En Croacia. Sí, señor. Busquen el dato. Atención, se viene Modric. Va a levantar por ese lado de la izquierda. Unai Simón se cuelga de la número 5. Lo hace ver tan fácil, Unai, que de verdad no han ganas de ser portero. Pero con mi 1.70 es imposible. Atención, se viene Víctor. Intentaba por este lado de la derecha. No puede sacarse la marca. Y mira, Luka Modric, qué manera de llegar a defender. Es el que recupera la pelota en la transición de España. Y le termina dando ese saque. Esas ganas de seguir jugando, gato. Y sí, la cosa es que Luka Modric no lo puede hacer solo. ¿Qué estás tomando?
1: 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Sí, Modric, que es un jugador muy querido. Es de esos pocos futbolistas que ha tenido una trayectoria muy grande en un equipo que es muy preponderante en el fútbol mundial y que la mayoría de personas lo quiere. Porque normalmente futbolistas del Real Madrid son odiados por españoles, aficionados barcelonistas y viceversa. Pero a Luka Modric todo el mundo lo quiere.
2: Es uno de los máximos ganadores del Madrid,
1: sí,
2: ¿cómo no?
1: Cosa muy parecida como lo de Ronaldinho. Todo el mundo quería a Ronaldinho, un tipo muy querido, a pesar de que...
2: Roberto Carlos también.
1: Pero son de las cosas interesantes que se dan en el fútbol. Te das a querer, así como yo. Entonces, ¿qué hago? ¿Qué hace uno? Ya hay un problema ahí, serio.
2: El gato de la People. Por cierto, ya se han enfrentado en una final de Nations League. Recordarás ese 2023, 0-0 en tiempo reglamentario. Y luego España ganó 5-4 en penales. Ya se han enfrentado en finales. Ya tiene Josko Guardiol intentando salir jugando con este que es Busquets. Busquets jugando en corto con Pasilic. Ahí lo intenta Ivanovic. Ivanovic por el sector de la izquierda. Va a levantar el centro. Pero es rechazado justamente por Pedri. Mira, Modric pelea, muerde, aprieta, pero no lo puede hacer solo. Nico Williams sale jugando, pero aplausos para Sutalo. Qué manera de defender. Se la jugó a por todas, dirían en España. Barrió abajo, le quita la pelota allá Nico Williams y termina transicionando para que venga entonces el conjunto de Croacia con este que es Misic. Misic con Luka Modric de tacón, sacando el fútbol champán, el número 10. Ya la tiene entonces ahí Busquets. Otra vez la tiene el 10. Otra vez la tiene Modric. Y Modric a tratar de jalar esta carreta que vaya, que está pesada. Intenta el cuadro croata, pero España también hace revuelos en la defensiva. Sin embargo, Misic se pone vivo y termina sacando la bocha para que venga a jugar Pasaric. Pasaric a jugar en corto ahora con este que es Smolcic. La intenta con Misic. Misic el 22 en la media jugando con Luka Modric. Misic ahí jugando con Modric. Este de primera con Busquets. Busquets otra vez buscando al diferente, al distinto, al capitán Ivanovic. Dice, dámela a mí. Yo quiero hacer algo diferente por este lado de la izquierda. Intenta levantar el centro. No. Y la tiene Luka, pero este tenía la idea clara. Sin embargo, la manera en que capitalizó la idea, pues no fue la correcta. Ivanovic intentaba ahí darle la pasada a su compañero Budimir y termina haciendo pelota para que venga a mover desde el fondo Unai Simón. Gato, 87 minutos el tiempo de juego. 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
1: 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Queda como capitán Rodri. Y también curioso la manera en que la señal internacional nos muestra estas tomas. Primero, la colocación del gafete de la cinta en el brazo izquierdo para Rodri y la colocación de la cinta de capitán en el brazo izquierdo de Luka Modric. Dos futbolistas referentes. Se nos acaban las estrellas, Iván.
2: Sí.
1: Se nos acaban las estrellas en el fútbol. ¿Qué vamos a hacer?
2: Ya se va. Por cierto, ¿vos sabías que hubo conexión de España con Croacia alguna vez? Con alguien que hoy no va a jugar, pero que estuvo mucho tiempo ahí, Dani Olmo. Dani Olmo jugó mucho en el Dinamo Zagreb, ¿sí? Mucho tiempo. Sí, ahí estuvo. La última vez, por cierto, que se enfrentaron, o más bien, o mejor dicho, España no pierde ante Croacia desde el 2018. Allá en Zagreb, 3-2. Y de ahí, pues no ha visto la victoria el cuadro de Croacia. Tiene que irse a Zagreb para ver algo distinto. O a Zagreb. ¿Cómo se le cree? Es Zagreb. Atención, se viene Cucurella, protector de la izquierda, levanta la mano, la dejen corto para que vengan ahora con Víctor Muñoz. Otra vez Rodri, el capitán Rodrigo, la dejen corto para que vengan con Pedri, el 20, intenta salirse de la zona de confort, se equivocó ahí el pase y por ende se viene Croacia, pero tampoco puede hacerlo de buena manera. Y vamos de reversa, mami, porque ataca España, le baja revoluciones. Estos dicen, ya estamos bien, ¿para qué queremos más? Y empiezan a juguetear con la comida ahí, de aquí para allá, de aquí para cuya. Y así se la están llevando Gato sin problemas. Rodri la deja entonces para que venga Antoine Huysen. Y Huysen más atrás con Merino. Ahí la tiene Merino, el jugador número 6 en la espalda con Pubil. Así se la están llevando, tranquilos, no pasa nada. Merino, Cubarsí, Huysen. Y ahí están en esa rotonda, en ese círculo vicioso donde hacen desaparecer la pelota. Ahora sí se anima Rodri, va para adelante con Peri. De primera instancia con Nico. Nico pisa el área. Esta puede ser, viene Nico.

0: Bueno, ¡qué tiquitaca! ¡Qué manera de salir jugando por parte de España! Rodri, Pedri, Pedri, Rodri, luego Merino, luego de primera instancia para que venga Mikel Oyarzabal. Y Nico Williams dice, pues yo la firmo, pues la firma. ¡Qué golazo por parte del número 17 que la pone con pierna zurda al cachete del otro lado de la portería de Livakovic! Señoras y señores, el marcador. 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El marcador es España 4, Croacia 1.
1: Qué bonito juega España, porque España decide, juega placer, lo que él desea es lo que sucede precisamente dentro del terreno de juego. Primero le baja todo el ritmo al partido, empieza a toquetear el balón, todos quieren participar, retrocede, regresa ante Hausen, Cubarsí, Cucurella también sobre la izquierda, Púbil se quiere meter a la faena y así van todos tocando el balón, luego entra la pelota de tres cuartos de cancha hacia arriba. Y después la dejan pasar para que Nico Williams tome el balón sobre la derecha. Y él decide, bueno, alguien le tiene que cambiar el ritmo a esto. Y alguien tiene que ponerle la guinda al pastel. Y entonces él va, invita, seduce a su defensor a que salga de ese sector, a Sutalo. Sutalo no sabe si atacarlo con la izquierda o con la derecha, se perfila mal. Y entonces le monta la bicicleta y lo manda al fondo del arco. Iván, ¿qué estás tomando?
0: Cae la mejor cerveza, viene Víctor, levanta el centro, la pelota que la deriva. Viene Mikel Oyarzabal, que saca el bombazo con pierna zurda, pero se va arriba de la portería. Hablando de leyendas y hablando de ¿cómo se llama? Personajes importantes, me acaba de escribir uno. ¿Sí? Roberto García, uno de los mejores para mí narradores, Robert, de este bendito país. Sí, el buen Robert. Bobby, le mando un beso en la frente.
1: Robert, ¿cómo estás? Qué gusto saludarte. Hace poco nos tomamos ahí unas
0: jamaiquitas. Sí, no pude ir, ¿no? Con Robert. ¿Fue ese día?
1: Sí.
0: Perdón.
1: Con vos es lamentable.
0: Perdón, perdón. Ya, suéltenme, que me lastiman, por favor. Sí. Hablo mensaje a mi casa.
1: Sí, yo sé, sé. Me pegan porque me quieren. Es un bien para mí.
0: Lo hace porque me ama.
1: Sí, sí, claro.
0: Ah, está bien, saludos, buen Bobby, el Roberto García. ¿Que seguirá tocando música, Roberto?
1: Robert, es un cantante empedernido.
0: Está el buen Roberto García en sintonía del 106.1. Lo que usted necesita saber. 2 minutos se añaden y vamos por el minuto con 41 minutos. En cualquier momento, Serdar Gözbüyük le dice, vámonos a descansar. Y nos oímos más tarde en la red al cierre con el Gato Barrios, Alejandro Gramajo y por supuesto su servilleta, Ryan García. Ah, no, ese no soy yo. ¿Eh? Sí, sí. No, perdón, me cambié de nombre. Iván García, para servirles. Gracias por estar al 58-58-106-1. Ya se viene gente de fútbol. Atención, señoras y señores, porque Serdar Gözbüyük dice no más. Se terminó. Se culminaron los 90 minutos reglamentarios. España en Sevilla hizo una faena espectacular. Luis de la Fuente y sus pupilos no le tuvieron piedad a Luka Modric y los croatas. Y terminaron ganando en un partido sencillo. Te voy a decir algo así, Gato. A medio gas, casi casi caminando. Porque la verdad, lo de España hoy es monumental. 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El marcador final es 4 España, 1 el conjunto de Croacia.
1: Lo ha ganado España entonces, sin ningún inconveniente, espectacular, una aplanadora la selección campeona del mundo, un gran desempeño de Lamine Yamal y compañía, porque aquí es un gran performance colectivo que ha mostrado esta selección dirigida por Luis de la Fuente. Vamos a la pausa y al regresar, el cierre de esta transmisión. Somos La Red, 106.1, pausa, volvemos.

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Estamos de regreso a través de la red 106.1, lo que necesita saber. Lo ha ganado la selección española sin ningún inconveniente. El recorrido de los goles se ha dado de esta manera: Lamine Yamal al minuto 2 pone el 1-0, Marc Pouville pone el 2-1 cuando antes Belgio al 28 lo había empatado. Después Lamine Yamal el 3-1 al 63 y Nico Williams el 4-1 el final al minuto 89. Con esto despedimos esta transmisión. Quédese acá a través de la red 106.1 porque se viene gente de fútbol a continuación. Hasta la próxima. Chao.

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1: Hola, soy Keila Castillo. En los próximos segundos te presentamos los hechos más importantes que marcan la agenda de hoy.
2: Le saluda Alexis Ponce. Hallan presunto narcolaboratorio en Zacatepeques. Allanamientos en San Juan Alotenango, San Lucas y Santa Catarina Barahona en Zacatepeques culminaron con 6 detenidos y el hallazgo de un presunto narcolaboratorio. Se incautaron cocaína, precursores químicos, armas de fuego, vehículos y documentos. La acción forma parte del seguimiento a la captura del colombiano Urías López Galeano, requerido por Estados Unidos por narcotráfico.
1: Arrestan a personas de la tercera edad por crimen a ejecutivo en California. Jonathan McKinsey, ejecutivo de 40 años del área de videojuegos de New York Times, fue asesinado a tiros en un establecimiento de Dublín, California. Sus suegros, Shu Jun Sang y Shili Shen, ambos de 77 años, fueron arrestados bajo sospecha de homicidio en primer grado. La policía no ha revelado el móvil.
2: Identifican a los fallecidos en Huitezacapa y revelan más detalles del tiroteo. Al menos 5 personas fallecidas ya fueron identificadas luego de un enfrentamiento armado ocurrido durante la tarde y noche del domingo 27 de septiembre en Huitezacapa. Las víctimas identificadas son Vilma Elizabeth Paz Pais, de 50 años, sus hijas V. Elizabeth Paz Pais, de 21, y Cintia Gabriela Paz, de 27, así como Carlos Jacinto Mateo Pais, de 26, y Juan Carlos Pedrosa Agustín, de 45. Las 3 mujeres viajaban en un vehículo que fue atacado a balazos en el ingreso al municipio. Los otros 2 hombres fueron localizados sin vida cerca del campo de fútbol de la localidad.
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otra aventura en el trébol, gente. La realidad fue otra aventura. Ahora con Selección Nacional, que es la nueva casa del combinado nacional, e ir al Estadio del Trébol, realmente me gusta mucho. Sí, me gusta mucho. Entiendo que las condiciones para los aficionados, entiendo que para los jugadores quizás no son las mejores, o nosotros quisiéramos una infraestructura mucho mejor para nuestra selección. De hecho, las condiciones propiamente para nosotros como medios quizás no son las mejores, porque llevamos muchos equipos, y los espacios también los entiendo que son limitados, porque la cobertura selección nacional de los medios nacionales y de los internacionales es mucha. Entonces, los espacios cada vez se reducen. Pero a mí en lo particular me gusta mucho, por ejemplo, trabajar en el Estadio El Trébol, trabajar en el Estadio Mario Camposeco, porque no hay vidrio, la cabina no tiene vidrio. En el Trébol estamos a la intemperie, prácticamente, o sea, hay un toldo, entiéndame, alto, pero allá está la cancha nomás, allá está. Mucho mejor para los relatores, me entenderán, mucho mejor el estadio Mario Camposeco, porque está en las mismas condiciones, solamente que en medio del campo. Entonces está bien distribuido el terreno de juego para nosotros. Tenemos 50-50. En el Trébol, el arco norte nos queda a 105 metros. ¿Qué les parece eso? 105 metros. Pero igual, es un gusto y un placer ir a esa cancha y trabajar. Porque vamos a estadios donde el vidrio no lo limpian, donde no se ve muy bien, hay un tremendo reflejo. O sea, no piensan en las comodidades, que no se transmite gratis. O sea, la radio yo no lo pago, lo paga la radio, paga derechos de transmisión. Entonces, por lo menos se le tendrían que dar una facilidad y una comodidad. Anoche, mucho frío, gente, no llovió, qué bueno, mucho frío. Estamos un poquito afectados, pero eso pasa. Sí, aquí en el lobby del piso donde están las radios de RCN, me dieron la receta de un remedio. Entonces me parece que el próximo viernes lo vamos a hacer. Mientras tanto, una compañera me dio un tecito ¿de qué es? De jengibre con miel. Es el que estoy tomando en este preciso momento. Cosa que le agradezco. Bueno, gente, fue una noche muy, muy bonita. Fue una noche donde todo salió a la perfección. Lo que reclamamos y muchísimo nosotros, me voy a poner en primera persona, lo que reclamé mucho en el partido contra Jamaica, no solamente fue el cierre del partido. No lo ganamos, pero no lo perdemos. No fue eso. Fue la contundencia. Anoche, con mis compañeros de transmisión, hablábamos de contundencia, hablábamos de eficacia, pero ser contundente, llegar y definir, es lo que marca mucho la diferencia. Nos faltó eso contra Jamaica, nos faltó esa eficacia al momento de ir a cerrar, porque hay que ser muy eficientes en nuestra área y en el área rival. Pero ayer la selección nacional no tuvo muchas más de las que anotó. Y eso se ve poco. Sí, se ve poco. Y este resultado vino en el mejor momento. Cuando se creía poco, cuando el porcentaje de gente que veía la selección nacional como un equipo que no iba a clasificar y que no le iba a ganar a El Salvador y que otra vez con lo mismo, pues esto hace ver que estos muchachos, cuando las condiciones están dadas, sacan este tipo de resultados. Bien, pusieron las cosas en su lugar, pero esto que hicieron anoche, que lo celebro y lo felicito, porque aparte de ser su trabajo, lo hicieron bien, una combinación de trabajo de jugador, trabajo de técnico, lo hicieron bien. 6 goles en una eliminatoria, gente.

y no se da ni con nosotros, ni con los vecinos, ni con gente del área. No, tiene que haber una diferencia abrumadora, escandalosa, cosa que anoche sucedió. Pero la selección nacional jugó casi igual, fíjense cómo es, casi igual en Kingston contra Jamaica. Y se los dije ayer antes del partido, así que tampoco me estoy colgando como se están colgando muchos de ese resultado. Se los dije, y también lo dijo el Bolillo, también lo dijo el técnico del Salvador. La selección nacional no mereció perder en Kingston, pero estamos aprendiendo. ¿Cuánto más vamos a aprender? Ojalá que en la eliminatoria mundialista tengamos la mayor cantidad de tarea hecha y que no sigamos aprendiendo mucho, sino que aprendiendo poquito, ¿no? Porque no sabemos el final de la historia. El grupo está bien apretado, y hay opciones para poder clasificar. Felicitaciones a la gente que llegó ayer al Estadio El Trébol. Felicitaciones porque apoyaron, no pasaron mucha agua, una lloviznita, pero muy, muy leve, muy finita. Frío sí, pero allá estuvieron. Y fueron espectadores de un momento histórico. Sí, momento histórico. De una vez por todas se marca una diferencia futbolística entre Guatemala y El Salvador. Sí, pero con ese resultado, con esa diferencia de goles, estamos bien ubicados. Pero no hay tiempo para celebrar en demasía. Ya pasó. Gente, vean cómo es esto. En la vida, como en el fútbol y en cualquier actividad, todo llega, todo pasa. Hoy está bien, tenemos ese sabor dulce, pero ya tenemos que pensar en Surinam. Y que lo que hicimos anoche no va a valer tanto si no pasa algo bueno en Paramaribo. Que los goles de GU, que los goles de Lom, que los goles de Rubio, que los goles de los que de Aparicio no van a valer tanto si allá en Paramaribo no nos traemos algo. Y si es la victoria, y si a ustedes les gusta jugar en cancha llena, el aficionado guatemalteco es así. El próximo lunes les llenan la cancha. Les llenan la cancha. Y no es que los hayan perdonado. No es que estén perdonados. No. No mezclemos una cosa con la otra. No. Estamos hablando de la actualidad. Porque hablaba con alguien de gente de fútbol hace un ratito antes de entrar al aire. Y dije, cosa que no puede llegar a pasar. Pero le dije, ¿cómo hubiera querido que un par de esos goles de anoche los hubiesen anotado en la pedrera, en el inicio de la parte importante de la eliminatoria rumbo a United 2026? ¿Cómo los hubiera querido? Y me dice, mi amigo, yo también, ¿cómo lo hubiera querido? Le hubiese cambiado totalmente la cara a la eliminatoria. Pero bueno, ya está. Ahora hay que pensar en Surinam. Lo único que me nace para decir, porque yo no me percato de lo que pasa en redes sociales, no me percato del cruce de críticas, de análisis, hasta de ¿cómo es que le llaman? Hate de algunos contra otros. No me percato de eso, no es lo mío. No voy a buscar a lugares donde no se me perdió nada. No voy. Pero a la gente del Salvador, al Bolillo, a los dirigentes, esto así es. Cuando un proyecto empieza, hay traspiés, como este. Y es muy feo. Créame que yo no me pongo contento por ustedes. No me pongo contento. Es más, el verle la cara a Hernán el Bolillo Gómez, que él, lo repito, pasó por Guatemala, fue el técnico de selección nacional. Pero se dio cuenta que no había tanto como hubo en su momento en Ecuador, como hubo y hay en Colombia, como hubo y hay en Panamá, por ejemplo. No. Aquí escasea y por eso hay que trabajar mucho. No duró al frente de Selección Nacional mucho tiempo.
Es un buen tipo, es un excelente platicador, contador de anécdotas, pero lo de él es otra cosa, es mucha mano de obra, es mucha materia prima, es motivar, es estar encima, es estar pendiente, pero cuando hay que trabajar tanto como se trabaja en Guatemala y como se tiene que trabajar en El Salvador, pasan este tipo de cosas. Paciencia. Paciencia, porque él ayer públicamente, en un rato vamos a repetir y vamos a trasladar nuevamente lo que él dijo, pidió públicamente que lo echaran, ¿no? Que estos resultados son hechatécnicos, claro que son hechatécnicos. Y él dijo, bueno, si me tienen que echar, que me echen, ¿no? Por ejemplo, si fuera al revés, si hubiese pasado al revés, ¿no? Que El Salvador nos mete 6 a nosotros. Entonces, hoy, casi que a capela, se pediría la salida de Luis Fernando Tena. Entonces, incluso él, si a Guatemala le hubiese metido 6 a El Salvador, Tena no sale a decir, échenme. Gerardo Páez, no me sé el resto de integrantes del comité ejecutivo, pero échenme. Este resultado 6-0, como jugamos, como se dio, como caminamos la cancha. No metimos las manos, no fuimos equilibrados, no tuvimos un sistema, no respetamos patrones, no fuimos 11 en contra de un equipo profesional de fútbol. Échenme. Pues él no lo diría, pero esto, debido a la presión, lo tendrían que someter a votación los integrantes del Comité Ejecutivo de la Federación. Entonces, aquí no es que no lo quieran echar los federativos, aquí es que no se quiera ir Tena. Hay un documento firmado. Entonces, que yo diga, Luis Fernando Tena, échenme, significa que la Federación Nacional de Fútbol tiene que tomar una decisión, y es rescindir el contrato. Y ahí hay una penalidad, y esa penalidad es de $1,000,000. Entonces, qué rico, me echan, pero aparte me pagan, y una buena cantidad de plata, que me va a servir, porque $1,000,000 en Latinoamérica, señores, o sea, no nos va a aguantar toda la vida, no. Pero la podemos pasar bien un buen rato. Entonces, mientras que yo agarro equipo, tengo $1,000,000 en el banco, porque aparte esto es libre de impuestos. ¿Me entienden? Entonces, porque si el bolillo se quiere ir, anoche mismo hubiese dicho, me voy, porque esto llega a El Salvador y llega a todo el mundo. Me voy, renuncio. Pero no lo hizo porque es muy vivo. Porque él lo que quiere que lo echen los dirigentes, porque le tienen que pagar la penalidad. ¿Tiene plata la Federación de El Salvador? ¿La cláusula es muy voraz? No lo sé. Pero lo que sí sé, que si Hernán El Bolillo Gómez hubiese querido irse anoche mismo aquí en Guatemala, lo dice. Pero no lo dijo. Y yo tampoco creo que lo echen. Si se juega el viernes y se vuelve a jugar el lunes, no, solamente los ticos hacen eso. Porque hubo una presión muy pesada en contra de la Federación Costarricense. Muy pesada. Y si ustedes se dan cuenta, los números de Batista son muy parecidos a los nuestros, muy parecidos a los del Salvador, muy parecidos a los de Honduras, muy parecidos a los de Jamaica, en esta Liga de Naciones. En esta, son bien parecidos. La diferencia son 3 puntos. Que jugando Costa Rica como local, no puede empatar, y por combinación de resultados, nosotros también podemos quedarnos con 3, ¿me entienden? Pero la presión, o ellos mismos se dieron cuenta que Batista no es el técnico, no conoce la idiosincrasia del tico, del fútbol centroamericano, del fútbol de CONCACAF, entonces no vale la pena mantenerlo. No vale la pena. Y lo echaron. Ahora es Ruiz, que hablábamos anoche, le están quemando la carrera a Brian Ruiz, porque la liga, ahora la selección mayor, le están quemando la cara. Bueno, gente, malito y todo. Estoy sudando, no saben cómo estoy sudando. Sí, estoy sudando. Estoy sudando como, ¿saben quién? Estoy sudando como Darwin Long en Kingston. En el primer partido, así estoy transpirando en esta cabina. Pero feliz de la vida. Y no es porque haya ganado selección. Me pone buen humor. Sí, me pone buen humor cuando gana la selección, sí. Pero no, hoy es un día... un día bonito, agradeciéndole a Jehová Dios que me da vida, tomándome este mitecito que puede ser el que me está haciendo transpirar, y que estoy seguro que dentro de poquito voy a estar bien. Espero que ustedes también estén bien, ¿ah? Que hoy se hayan levantado contentos,
con un día colores, qué motivo la selección nacional ganó, pero yo igual tengo que trabajar al día siguiente, o sea, mi rutina no cambia, pero el saber que algo que me representa tiene éxito, eso me pasa a mí, me pone de buenas. Espero que ustedes también, ¿no? En este día martes, que hasta ahora estén bien. Buenas tardes, bienvenido a Gente de Fútbol. En nombre de todos los que hacemos este programa, los invitamos al tema de hoy. Hoy, aquí, en Gente de Fútbol, el tema de hoy, por una gentileza de... 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

La selección nacional anoche volvió a jugar de la misma manera. Hablo cosa sencilla y rápida, cómo el técnico distribuyó a sus jugadores anoche. Al menos de inicio, hace dos líneas de cuatro, pone dos jugadores en punta y el arquero. Así los paró. Pero como el fútbol es dinámico y el futbolista tiene esa percepción, porque no es una obligación, esto no es una orden radical, vos jugás como ocho y todo el partido durante que esté dentro del terreno de juego, no. Hay cruces, hay diagonales, hay permutas, ¿no? Entonces todo eso pasa en un partido, ¿sí? A veces Hugo Fajardo por izquierda, su primer gol, a veces por derecha, sus otros dos goles. ¿Me entienden? Esto es bien dinámico, pero al menos la figura de inicio fue esa. ¿Qué tiene que hacer un jugador en la Liga Nacional para llegar a Selección Nacional? ¿Qué hizo Fajardo para llegar a Selección? Porque estoy totalmente seguro que mucha gente, mucho guatemalteco, hasta el día de ayer, ayer por la noche, se fijó que Fajardo juega para nosotros y que tiene gol. Y que su noche fue la del lunes 28 de septiembre del 2026, con triplete. No solamente el marcador contra El Salvador es histórico, para William Hugo Fajardo también es histórico. Un triplete con Selección Nacional lo hace ingresar a un lugar donde hay muy pocos. Pero, ¿por qué? ¿Por qué Fajardo? ¿De dónde salió Fajardo? ¿De dónde diablos sacó Tena a Fajardo? ¿Por qué ese nivel de William Hugo Fajardo? Y es que sin duda el muchacho está en plenitud de condiciones, porque siempre fue el mismo, siempre. Aquel muchacho nació en Sanarate, que jugó con los Cremas, que jugó con el equipo de Sanarate, que creo que fue al revés, ¿no? Sanarate, Comunicaciones, y luego el resto de equipos, hasta llegar a Mictlán. Con Mictlán empieza el alza, porque sale goleador y en su momento el mejor nacional en la especialidad. Allí es donde se fija Antigua, que ya vieron cuál es el modo de operar de Antigua. Compra jugadores para que sean parte de este proyecto y reforzarlo. Y hoy es jugador de Antigua. Algunas veces juega, algunas veces no, porque también la vuelta para jugar en Antigua es larga por la posición en donde él juega. Pero William Hugo Fajardo es el mejor ejemplo de cómo convencer a un entrenador de la vieja escuela como Luis Fernando Tena. ¿Qué es lo que hay que hacer? Pues callada la boca, hacer lo que le toca, hacer lo que lo mandan y lo que se sabe hacer, que es anotar goles. Pero extrañamente a Fajardo lo ponen como un cuarto volante. En este partido contra la selección de Jamaica, recuerden que él ingresa por Rudy a jugar por izquierda, porque el otro día en la fecha FIFA él ingresó en esa posición. Ayer en la transmisión hablaba con mis compañeros que a mí lo que me gusta, esto es un antojo mío, gente, un antojo mío. A mí me gustan los zurdos jugando por izquierda. A mí me gustan los marcadores de punta, los interiores, los extremos, que sean zurdos. Porque con eso mismo la dinámica del partido no da tiempo, porque se pierde un tiempo en recortar para el perfil y levantar el centro, o recortar para entrar en... O sea, se pierde. Cuando William Hugh Fajardo se cambió de punta, porque empezó por izquierda, ahí anotó gol, cerrando a la espalda de Darwin Gregorio López. Cuando él se cambia de punta,
fue cuando más participativo fue. Allí es donde apareció con su derecha. No perdió tiempo, se ahorró controles y ese tipo de cosas. Entonces, hoy en día tenemos que hablar de Fajardo, cosa que no pesa. Siempre fue parte de nuestra liga, siempre estuvo en la Liga Nacional. Pero ese brinco que da a Selección Nacional gana esa notoriedad porque le anota El Salvador. Lo que hay que hacer para convencer a Tena, no sé, hay que escuchar, luego hablar, hay que ser muy paciente, hay que ser un poco sumiso, no hay que ser muy rebelde, no hay que ser muy irreverente. Siendo parte del grupo hay que ser muy, muy obedientes, no tratar de ganar protagonismo, guardar un poco el carácter en el vestuario, dentro de la cancha ser una persona que vaya en esa línea. Porque yo los invito a ver cada uno de los jugadores que anoche iniciaron el partido contra El Salvador. Hasta Jorge Aparicio les tengo que decir que no es aquel muchacho agresivo que jala camisa, que quiere su espacio, que quiere la pelota, aquel que atraviesa el cuerpo, aquel que encara, aquel que grita, aquel que insulta, aquel que se hace sentir. No, no. ¿Anda por debajo de eso? Aaron Herrera por una cuestión, pero hay mucha gente en selección que habla inglés. Mucho, así que no es una cuestión de que no le entienden, no, es una cuestión de carácter. El tipo piensa antes de actuar, el tipo no es tan escandaloso. Samayoa con lo suyo. Allen Yanes con lo suyo, el Caballo Morales exactamente, Chema Rosales, Aparicio, Fajardo, Santis, Lom, Rubio, son así, ¿no? Son así. Así es como le gustan al técnico de Selección Nacional. Si eso hace recomponer el camino, qué bueno. Pero no todos los partidos van a ser como el del Salvador. Yo quiero ver a este grupo enfrentando a los hondureños, enfrentando a los ticos, que son más del folclore, a eso me refiero, que el jugador vaya por lo suyo y que lo gane. Ayer lo ganaron bien, pero repito, ese tipo de partidos a nosotros se nos da bien poquito. Bien poquito. A nosotros se nos da la otra receta: correr, meter y detrás de la pelota, partidos 1-0, partidos 2-1. Así se nos da a nosotros. Lo de ayer es algo extraordinario, país, algo extraordinario que nos tiene que ubicar. Que ahora que viene Surinam, que solamente les recuerdo que sin darse cuenta aquí clasificaron a un repechaje para ir al mundial, que allá en Paramaribo, por una cuestión de timidez, de no soltarnos, de no liberarnos, no le ganamos a ese equipo, pues esa irreverencia la tenemos que mostrar. Tenemos que ser capaces de sobreponernos, de que lo de anoche, ya lo felicité, bien jugado, bien hecho, bien definido. Seguida las órdenes, los cambios ingresaron a la perfección porque el partido estaba para eso. El partido estaba para tocar y moverse porque los que no se movían eran los salvadoreños. Y funcionó. Pero lo que viene no se va a parecer. Pero ni en lo más mínimo a lo que sucedió anoche. Lo que vamos a necesitar es esa muy buena ejecución. Lo que vamos a necesitar es ese buen primer y segundo pase. Lo que vamos a necesitar es esa movilidad sin pelota que tuvieron nuestros volantes por fuera, la llegada de nuestros interiores y la recuperación de estos dos volantes centrales que se están entendiendo bien. Porque eso es lo que nos puede llevar a una clasificación. Contra Surinam, jugar con la mano en la cintura no nos va a servir. No nos va a servir. Yo invito a este grupo de jugadores que
que se la está empezando a creer, y con esto que obtuvieron, ojalá que fortalezca su autoestima, y que sí pueden, de que a veces un grito, a veces una patada, a veces perder tiempo, a veces ir con el árbitro y tratar de distraerlo y sacar algo, a veces ir caminando a traer una pelota, eso no es ir en contra de la ley, no es ir en contra de la ética, no, esto también es fútbol. Eso también significa sacar ventaja de la buena. No nos estamos traicionando. No estamos haciendo algo que conspire en contra de nuestra moral y nuestra ética. Estamos haciendo algo para sacar un beneficio propio por la buena. ¿Y eso está mal? No, no está mal. En algún momento hay que ir a pegarle un grito a un rival que está descolocado porque desconoce toda esta parafernalia de una eliminatoria, de estar en selección nacional. Y si con eso saco ventaja, pues le vuelvo a pegar otro grito. Esto lo digo, gente, porque lamentablemente Oscar Santis no es serio, no es tan grave, pero no va a estar contra Surinam. Ni allá, ni aquí. Por acumulación de tarjetas, no estará Darwin Gregorio Lom allá. Es por ello que el técnico ha convocado a Jesús López, otro jugador que está en proceso de recuperación, que tuvo unos días los anteriores entrenando con su equipo, pero que no ha jugado desde aquel problema de lujación de hombro, que incluso fue intervenido quirúrgicamente. Él no tiene minutos. Fue convocado otra vez a selección nacional. Estoy hablando que se juntaron Steven Robles, Jorge Eduardo Aparicio y Jesús Antonio López. Se juntaron otra vez en selección nacional. ¿Qué pasó? Porque al menos el técnico no lo dijo, pero todos asumieron que eran ellos tres las manzanas podridas de selección nacional, que ellos eran. Incluso se atreven a sentenciar que Arquímedes Ordóñez no vino porque Aparicio está en selección nacional, y Aparicio sale diciendo que ni siquiera coincidieron en una sola convocatoria con Arquímedes Ordóñez. Entonces, cuando hablo de esto, gente, de ese otro fútbol que es de calar sin pelota, de ir y aprovechar la debilidad, de personalidad, de carácter del rival, pues, ¿qué le parecen estos tres? ¿Qué le parecen estos tres jugadores? Puede ser que el técnico se dé cuenta que necesita eso, que necesita gente de colmillo retorcido, que conozca los vestuarios, que conozca los ambientes nacionales y extranjeros, para tener líderes, y que ceder, en el caso de Tena, ceder ese espacio para este tipo de jugadores que sacan ventaja y lo quieren hacer adentro y fuera de la cancha, no es malo y es necesario. Que le faltó esa chispa en la eliminatoria pasada, que le faltó esas tablas, ese oficio, que le faltó ese ingrediente que estos muchachos no tuvieron. No está mal, profe Tena, no está mal, claro que no, porque así son las eliminatorias, así se juegan las eliminatorias. Como unos caballeros, como unos nobles. No siempre, ¿no? También hay que hablar al oído, hay que recordar cosas, hay que pegar, pegarse al rival. No juego sucio, no. Pero en el límite, nos falta eso, manejar el partido. Porque les dije yo, con un resollo,
¿no? Invocando el pasado, ¿por qué uno de estos, por qué dos de estos goles no en la Pedrera? Nos faltó eso también, meter la pelota en un lugar donde no llegaran los salvadoreños. Eso nos faltó, donde no llegaran los panameños aquí en el trébol. Que los panameños de, ay, está ese hijo de la, que reconozcan que esos jugadores son bravos con y sin pelota. Así que esta combinación, esta mezcla, se vuelve a encontrar. Y aparte, esto me pone muy contento. La realidad, gente, me pone muy contento. Perdón que jale mocos, pero estoy malo. ¿Qué voy a hacer? Me pone muy, muy contento que José Ramón Bolaños, el Fresa, esté en selección nacional. Porque es un tipo que tiene un no sé qué. Voy a hacer mías las palabras del Bolillo. ¿Cómo explicar lo que acaba de pasar? No sé cómo, no sé qué decir, no tengo que explicar. Digo lo mismo de Bolaños. Es un muchacho que primero no se sabe qué es lo que va a hacer y luego tiene una velocidad, tiene una imaginación, tiene una estrella que ojalá la pegue con selección nacional. Ojalá que en Misco, el técnico, porque esa línea también la tiene muy poblada, este muchacho no es titular, en muy poquitos partidos ha sido titular Bolaños, pero siempre lo pone, es el jugador 12 o es el jugador 13, ¿no? Para Fabricio Javier Benítez, y que hoy está en selección nacional. Entonces el técnico sigue con la suya, pero también cede. La suya es traer jugadores que vienen destacando como Bolaños y jugadores de experiencia, de recorrido, con oficio, con tablas, ¿no? Como estos tres que acabo de mencionar. Así que selección nacional y su técnico haciendo esa alquimia, ¿no? Mezclando aquí, mezclando allá, y ojalá que salga. Porque el jugar de alquimista no es malo, ¿no? Es buscar esa fórmula, esa combinación de no sé qué para sacar los resultados. Ojalá que sea el principio del cambio, no solamente de selección nacional y sus marcadores, también del líder del cuerpo técnico. Y que aquellas personas que se acercan a él no es porque lo quieran serruchar, no es porque le quieran quitar lo que ya tiene, no. Profetena, yo soy igual, soy desconfiado, me gusta la solidaridad, la pongo a prueba. Pero hay gente aquí en Guatemala que tiene mucho recorrido y que le puede echar una mano. Es por ello que también me pone muy contento de que se esté incrementando la cantidad de integrantes del staff de Luis Fernando Tena. Martín Machón, que ya venía trabajando con selección, pero me alegro que la parte administrativa de la federación haya confirmado a Martín Alejandro Machón como director deportivo. Sí. Lo que hace falta nada más es que Luis Fernando Tena lo vaya acercando a él. Lo vaya acercando a Luis Fernando Tena. Y que hagan un buen tándem con Chava y con el resto, porque no llega a dividir, llega a sumar. Y ojalá que todo esto sea para mejorar, y pido que para eso sea, ¿no? Y que el resultado de ayer no nos encandile. Fue un tremendo resultado, pero apenas es el segundo partido de 4. Nos toca contra Surinam. Así que vamos a ir despacito, pero vamos a ir seguro. Vamos a ir con la fe y con la credibilidad en mi compañero y en mí de que sí podemos, de que eso nos faltó en la eliminatoria pasada, y que si hay cambios y si hay modificaciones, alteraciones, pues yo me voy a sobreponer a ello y voy a seguir siendo el jugador rentable y el jugador ganador que quiero ser. Hasta aquí el tema de hoy, por una gentileza de Cadena de Farmacias Faico, tu farmacia. 2368-0898, nuestro número.
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Ahí tengo que ir a la pausa, voy al corte. ¿Está lloviendo o no? Está lloviendo. Es que bajan las cortinas allá en Radio Mía, entonces da la sensación que está todo nublado, ¿no? Todo nuboso. Pero en un ratito vamos a salir a la ventana. Bueno, ahora que llueva, ¿no? Que llueva. Ayer era el día que tenía que llover poquito, pero llovió un montón como a esta hora. Pero ya está, la selección ganó. Y ahora venimos a contar novedades de Selección Nacional, porque está a punto de emprender el viaje rumbo a Paramaribo, la capital de Surinam. Se va a ir en vuelo charter. ¿Será que hay un lugarcito para David Pablo? ¿Ah? Pausa, regresamos.

0: atorado aquí. Voy a llegar tarde.
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2: Hola, soy Keila Castillo. En los próximos segundos te presentamos los hechos más importantes que marcan la agenda de hoy.
3: Le saluda Alexis Ponce.
2: Tribunal Supremo Electoral sin postura ante fallo que mantiene vigente al PAN. El Tribunal Supremo Electoral decidió no fijar postura oficial sobre la resolución de la Corte Suprema de Justicia que mantiene vigente al Partido de Avanzada Nacional. Aunque el PAN no cumplió los requisitos mínimos en las últimas elecciones, esa Corte le otorgó un amparo provisional. El Tribunal Supremo Electoral apeló ante la Corte de Constitucionalidad, que tendrá la última palabra.
3: Amparo pide suspender trámite de reforma judicial. Poder Ciudadano presentó al Congreso una propuesta de reforma constitucional para el sector justicia, respaldada por más de 16 mil firmas. Plantea 24 cambios, entre ellos eliminar las comisiones de postulación. El Centro para la Defensa de la Constitución interpuso un amparo ante la Corte de Constitucionalidad para suspender el trámite, al cuestionar la validez de las firmas.
2: Votación para Contralor tendrá tiempo límite por candidato. El presidente del Congreso, Luis Contreras, impondrá un límite de 1 minuto y medio por candidato en la votación del próximo titular a Contralor General de Cuentas, que está prevista para el 6 u 8 de octubre. Afirmó que la decisión es suya, pese a la falta de consensos entre jefes de bloque, se han descartado entrevistas por falta de tiempo.
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0: En un ratito vamos a escuchar a William Hugh Fajardo, que ayer fue muy asediado. Ya les dije, me di un tour porque hace años, que no bajaba la cancha y que no me daba una vuelta por los vestuarios, lo que eran los vestuarios antes. Ahora el de local está por detrás de esa tribuna nueva. Quisiera brindarle una recomendación a la gente municipal, que entiendo que es toda buena voluntad, yo no lo dudo, sí. Quiere tener espacios dignos para los medios, para los reporteros gráficos, en fin, muy bien, gracias. Aquel partido contra Surinam, este sí hubo cambios estructurales. Me encantaría hacerle la recomendación en buena onda, ojalá que lo agarren en buena onda, si no, pues no fuese mi propósito, pero igual lo voy a decir. Luz, un poco de luz allá arriba ayudaría muchísimo, ¿no? Para la gente que constantemente envía notas, para la gente que está conectada, para la gente que está en transmisión, para la gente que está esperando acercamiento, contacto con la señal en vivo. Sería magnífico luz, ¿no? Sería magnífico luz. Municipal por lo regular juega tarde-noche. La selección juega tarde-noche, entonces una lucecita sería, no saben ustedes lo bien que caería. Y lo otro, si fuera posible hacer un poco para atrás esa estructura metálica, porque desde mi ubicación, porque estoy hablando yo, por mí, no veo el arco sur, no lo veo. Me tengo que acercar así a la orilla para ver, por ejemplo, el gol de Fajardo, justo cuando saco la cabeza, puro tortugón, viendo, justo le cambia de palo y entra el gol y fue toda una omisión. Pero ¿por qué será, gente? El gol de Darwin, que fue el primero, la gente lo gritó así genuinamente. El gol de Rubio fue muy buen gol, bien logrado, bien jugado, bien llevado, bien definido. Fue buen gol, fue un gol de centro delantero ese. El de Fajardo es un gol de extremo, ¿no? Cuando van todos cerrando uno detrás de otro, Fajardo encuentra, sí, bonito. Pero no sé por qué la gente celebró tanto, con un bullicio, con un ánimo, con un entusiasmo sin igual. Hubo 6 goles. Bueno, pero ese fue el qué, ese fue el quinto. El de Aparicio. ¿Por qué lo habrá celebrado así tanto? ¿Ah? ¿Le cae simpático a Aparicio o no? Es lo único, porque, repito, hasta ese 5 goles. Qué cosa, ¿no? Bueno, William Hugh Fajardo, el goleador de la noche chapina, ¿qué les parece? Él se llevó la pelota, ¿cómo debe ser? Qué bueno que se la dieron, ¿no? Los locales eran selección nacional, así que no, fuimos nosotros, no hubo ningún problema. Pues aquí está el jugador del equipo de Antigua GFC hablando luego de esa tremenda faena.
1: Nos llevamos la pelota a casa, acá firmada con los compañeros, ¿verdad? Bonito recuerdo. Como te digo, esperamos seguir así, no solo un momento, para seguir apoyando al grupo, seguir apoyando al país.
2: La diferencia entre Jamaica y El Salvador, jugaron bien y todo, pero hoy les salió todo.
1: Sí, hoy sí, en Jamaica yo siento que no merecimos ni perder,
2: no, no, no,
1: ¿verdad?
2: No fue superior.
1: Pero gracias a Dios hoy hicimos las que tuvimos, cosa que allá tal vez nos faltó un poquito, pero gracias a Dios pudimos abrir el marcador, pudimos seguirlo abultando y el partido se resolvió.
2: ¿Coincide con el profesor que dice que entraron todas?
1: Sí, así es como te digo, gracias a Dios la eficacia nos dio, pudimos, como te digo, abrir el partido y cerrarlo de la mejor manera.
3: William, buenas noches, felicidades por el triplete, ¿no? También ya llevas 4 en la Liga Bantrav. ¿Eso quiere decir que se está haciendo bien las cosas también en el torneo y ahora se ratifica tu buen momento con Selección Nacional de Guatemala?
1: Sí, así es, ¿verdad? Parte de ello, el profe tiene la confianza en mí. He venido trabajando bien y qué manera de uno venir a sumar a Selección, que uno sueña de niño con esto, ¿verdad? Y gracias a Dios se me ha dado la oportunidad.
3: ¿Esperabas este momento, Geu?
1: Ya lo dije anteriormente, uno como jugador, uno como Chapín sueña, ¿verdad? Uno está preparado para estos momentos y qué manera, ¿verdad? Uno sueña, a veces se da, a veces no se da, pero siempre está preparado para estos momentos que son de gran felicidad. Sí, como te digo, es parte de la confianza de que se nos da, ¿verdad? De venir jugando, sumando y sobre todo aprovechando los momentos.
3: Que el último resultado ante Surinam no fue bueno, seguramente lo viste por televisión y ahora tienes la oportunidad de la revancha. ¿Cómo afrontar ese compromiso allá en el Caribe?
1: Quiera que no, ir con todo, ¿verdad? Los equipos de por allá son fuertes, ir siempre humilde, ir tranquilos, ¿verdad? Sabiendo que es un partido difícil, pero sabiendo que tenemos un buen grupo, una buena selección y se pueden hacer bien las cosas.

GU. Sí, hay mucho entusiasmo por lo de Aparicio. Sí, dicen que es bien querido. Que siga así, ¿no? Que siga así, Aparicio. Fajardo, ¿cómo podría alinear selección nacional teniendo en cuenta que Santi no está y que Darwin Gregorio Lom tampoco está? ¿Quién sería el cuarto volante por derecha? Yo no lo cambio a Fajardo, ¿no? No lo cambio, pero sería Rudy. Rudy Muñoz por izquierda, Fajardo, Rosales, Aparicio. Bueno. Y arriba, ¿a quién colocamos arriba? Porque Vante no está. ¿No? Vante no está. Bolaños no es Darwin Gregorio. ¿Quién? Jesús López. Ah, no, ya sé. Pero tampoco él es Darwin Lom. Porque hoy, como Darwin Lom, en selección nacional no hay. No es por los goles. Este muchacho trabaja para el equipo de una manera incansable. Lo que ataca el espacio, lo que acompaña, lo que desvía marcas, abre camino. Ya sé, me voy a meter en la cabeza de Luis Fernando Tena. Rubio Méndez. Y oigan lo que les voy a decir. Olger Escobar. Siento que Olger es su debilidad. Siento que Olger es el futbolista que él quisiera colocar siempre. Pero para que juegue Olger hay que cambiar la forma de jugar. Hay que cambiar el modelo. Hay que cambiar la figura. Porque hay que rodearlo a Olger de gente que le marque y que le corra. Olger juega hacia adelante. Él juega con pelota. Pero si el partido no da para que Olger haga su juego, para que utilice sus características, para hacer el bloque es uno menos. Ojalá me esté dando a entender. Porque, está diciendo, mira, dijo que es más jugador. No, mejor. Lo que estoy diciendo es que para que él juegue, hay que rodearlo de futbolistas que corran y marquen, que van a buscar la pelota, que se la entregan a Olger. Porque Olger, digamos que sabe qué hacer con la pelota. Entonces, para Maribo no solamente va a ser gente que corra hacia atrás, que marque, que vaya a presionar, también hay que jugar. Olger por detrás de Rubio Méndez, a mí me hace clic. Sí, a mí me hace clic. Bueno, país. Bueno, y lo de Nico Samayoa por prevención. Sí, así que Nico y Allen Yanes van a ser los centrales. ¿Y qué les parece Yanes? Con aplomo, ¿no? Con los panameños. Ya probó gente fuerte, pesada, rápida. Lo hizo contra Jamaica y ahora contra los salvadoreños. Bueno. Nico Samayoa, repito, por prevención. Él no hace mucho que volvió a jugar con Municipal, así que no lo quieren cargar. Ayer, un poquito más de 5.000 personas con boleto pagado vieron la victoria de la selección nacional. Un poquito más de 5.000 personas. La selección sale mañana rumbo a Paramaribo. ¿Mañana qué día es? Mañana es miércoles. Sí, llegan el propio miércoles, reconocimiento jueves, recuperación jueves y a jugar viernes. Recuerden que ese partido es a qué hora, a las 4 de la tarde, ¿no? A las 4 de la tarde el próximo viernes, el partido de Surinam contra Guatemala. Entonces no van a tener mucho tiempo como para poder recuperar. Es por ello el vuelo charter. Me han dicho que, es más, me han informado que ese vuelo charter sale caro, alrededor de $500,000, porque los jugadores salen de aquí, del Aeropuerto Internacional Aurora, llegan a Paramaribo. La aeronave se queda allí en Surinam, termina el partido, hacen lo que tienen que hacer, lo que regularmente hacen, ¿no? Se bañan, comen y luego se suben al avión y los trae directamente a Guatemala. Hagamos de cuenta que vienen las últimas horas de viernes.
No, sí, porque sale después del partido. Juegan a las 4, vienen aquí viernes, madrugada de sábado, la recuperación y ese tipo de cosas, luego el domingo algo que el cuerpo técnico quiera hacer, y para el lunes otra vez contra Surinam aquí en el Trébol. Lo fregado va a ser para Surinam, porque ellos se vienen en línea comercial. Ellos, después del partido, van al aeropuerto, agarran un avión de United, de American, qué sé yo, y luego con sus respectivas escalas vienen aquí, bien entrado el sábado, duermen aquí sábado, recuperan domingo y lunes ya a jugar.

0: Lo de Santi se emparenta con esto de una misma posición por muchas horas, 32 horas con sus respectivas escalas. Santi es en primera clase, ¿no? Pero es un viaje muy largo. Entonces allí hay problema porque lo de Santi se ubica en el posterior. No alcanza a ser una ruptura, no alcanza a ser fibras rotas, pero sí hay una molestia, hay líquido regado que si no se hace el trabajo adecuado, pues estamos hablando que sí hay un alto riesgo de que sea un desgarre. Por eso es que Santis está descartado para el de ida y para el de vuelta contra Surinam. Bueno, así que vengan cansados los de Surinam, es tema de ellos. Por ejemplo, los salvadoreños hacen viaje terrestre, versión equipos, cuando juegan la Copa Centroamericana, cuando tienen que ir a jugar a Nicaragua, por ejemplo. Entonces, no son poquitas horas. Cuando la CONCACAF le da plata para que compren boletos aéreos, pero ellos prefieren invertirlo en otra cosa. En la eliminatoria de la Nation League, la CONCACAF no da plata. Para eso están las taquillas de local, y de allí tiene que salir todo lo que utilicen las distintas federaciones que están participando en esta Copa de Naciones para sus traslados, para el hospedaje, para la alimentación, para los viáticos y todo lo relacionado a esta participación oficial. Luis Fernando Tena. Tiene ganas la producción que lo escuchemos a Tena. Un ratito nada más a Luis Fernando Tena, porque anoche en un postjuego tremendo de mis compañeros, pues lo escuchamos a él hablar concretamente que las que tuvo Guatemala las definió. Bueno, casi todas. No tuvo muchos más, ya lo dije, dos jugadas más, pero sí, fue muy, muy contundente la selección guatemalteca. Pues aquí está el técnico Luis Fernando Tena. Ya lo vamos a tener, sí.
1: Ahí está. 0, 2, 1 y salir contento con la victoria, aunque sea apretado, porque el fútbol así es hoy. Fue rarísimo el partido de hoy, uno de esos partidos muy raros en que un equipo le sale todo bien y a otro le sale todo mal, porque incluso ellos tuvieron oportunidades de gol y no las concretaron. Y nosotros tuvimos mucha puntería hoy, la que nos faltó Jamaica, hoy la tuvimos. Y obviamente ahí fuimos controlando el aspecto táctico del juego. Y el segundo tiempo, sobre todo controlando un aspecto anímico, ¿no? Psicológicamente nuestro equipo ya estaba en otro nivel y El Salvador obviamente va resintiendo los goles. Sí, una sorpresa total el marcador, por supuesto.
2: En este partido, bueno, tanto en el de Jamaica como hoy, muchos sorprendidos por el 4-4-2. Réditos. Por momentos pasa al 4-2-3-1 también. ¿Qué sistema táctico le termina gustando más a usted? ¿Cree que es el 4-4-2 el más favorable?
1: Sí, lo que pasa es que el Rubio en su equipo anda muy muy bien y Darwin en Bolivia anda muy muy bien. Entonces, cuando uno tiene dos jugadores en tan buen nivel, busca la manera de que estén dentro del campo, ¿no? Entonces, trabajamos mucho lo que es la coordinación entre ellos dos y creo que eso lo ha llevado muy bien. Cuando uno tiene un media punta, como cuando tenemos un muy buen nivel Alejandro Galindo, por ejemplo, entonces uno se adapta a eso, ¿no? Dependiendo los jugadores que uno tiene y en qué momento están, ¿no? Creo que ha funcionado el 4-4-2 porque los dos andan en muy buen nivel, entonces creo que seguiremos insistiendo, pero Olger también puede jugar atrás de uno muy bien o de los dos. En algún momento.
3: Precisamente por eso, las individualidades. Usted ha mencionado hoy lo de Darwin Love. ¿Qué le parece el desempeño de William Hugo Fajardo?
1: Sí, hay muchas individualidades. Tenemos jugadores muy buenos y en muy buen nivel. Creo que en muy buen ritmo. Creo que hicimos un muy buen partido en Jamaica. Luego tuvimos que haber hecho mal porque perdimos, pero en general, el trámite del partido creo que lo hicimos bien. Lo de Jehú, ya lo veíamos en su equipo desde Mictlán y luego en la Antigua y aquí en los entrenamientos. Entró muy bien el otro día 30 minutos en Jamaica y se había ganado la oportunidad de iniciar. Es un jugador con mucho olfato de gol, tiene mucha intuición y es muy buen definidor. Pero no solo eso, sino que también trabaja, ¿no? Creo que hoy ha sido una gran revelación. como también tengo que decirle que ha sido una gran revelación Alen Yanes como central, es increíble lo bien que jugaron.

0: los dos partidos. Y hago énfasis en él porque a veces juega de lateral, a veces central, iba saliendo de la lesión. Y la verdad es que estos dos partidos nos han sorprendido muy gratamente, ¿no? Santi, pues tiene evidentemente una molestia muscular fuerte y pues, sabremos la magnitud mañana que le hagan una resonancia, ¿no? No, no pinta bien la cosa.
1: La nota representa para usted como director.
2: Sí, lo de Santi ya lo hablamos, ¿no? Y a Allen Janis lo conozco desde hace mucho tiempo, Allen Janis, pero al padre lo conozco. ¿Qué partido jugó Guatemala en Coatepeque? Que allí fue donde conocí al padre de Allen Janis, que se vino de Estados Unidos a ver a su hijo, jalapaneco él. Y un calor ese día, gente. Creo que fue un equipo caribeño, una humedad, una cosa ahí en el Israel Barrios. Y Allen Janis nació en los Estados Unidos. Allen Janis, sí, tipo muy serio, muy de sus cosas, un tipo muy inteligente y que tiene pasado con selecciones de edad limitada. Ayer mis compañeros recordaban el dato de que hizo pareja, de hecho él también lo dijo, Allen Janis, que primero por la falta de centrales en Misco, porque Sotomayor se lesionó, porque Manuel Moreno también se lesionó. Entonces la Copa Centroamericana, los dos partidos como local, que es lo que recuerdo, lo que retuve, Janis como central por izquierda y como central por derecha, este muchacho Méndez, Diego Méndez. Así jugaron contra los dos equipos centroamericanos, dos equipos panameños dentro de la Copa Centroamericana y algunos partidos de la liga. Y que le dio mucho crédito a Fabricio Benítez. También él recordó que en dos premundiales hizo pareja con Nico Samayoa y con Carlos Salvador Estrada. O sea que no desconoce esa posición, aunque lo tenemos más relacionado a él con la banda que jugando por dentro, pero hasta el momento mal no lo ha hecho. Se ha complementado bastante bien con Nico Samayoa. Muy bien. Gente, tengo que ir a la pausa. Voy al corte. Ya volvemos. 16 horas en punto. No he podido salir a la ventana. No he podido saber si está lloviendo, pero ya ahora salgo. Tiempo de pausa. Ya volvemos.

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0: ayer vino mucho medio del Salvador, mucho, la verdad que es un gusto tenerlos aquí. La gente de medio tradicional es muy educada, muy profesional, con los protocolos de antes, que no está establecido, pero aquellos que han tenido coberturas internacionales, saben, ¿no?, cuáles son los protocolos, y la verdad que para nosotros fue un gusto, para mí, un gusto estrechar la mano de gente de medios del Salvador que acompaña a la selecta como debe de ser. No fue una buena noche, eso está bien claro, y que el Bolillo, si es que lo van a confirmar o si viene otro técnico, pues él va a tener que trabajar mucho. Este equipo lamentablemente no tiene mucha calidad y van a bregar demasiado. Un buen parado para fortalecer podría ser, sí. Los dirigentes de la Federación del Salvador, que está ligado con el Instituto Nacional de Deporte del Salvador, no son de fútbol. Han trabajado en el aparato estatal, ese tipo de cosas, pero dirigentes de carrera no son, como los ticos, por ejemplo. No lo son. Entonces, ¿qué harán? No sé. La realidad que no sé, eso sí es bien inesperado, ¿qué va a pasar con el Bolillo? Nosotros, por lo menos, dentro de la Nation League, ya no lo vamos a enfrentar. Pero están aquí nada más, entonces queremos saber qué es lo que pasa. Para aquellos que no escucharon el tono tan opaco de voz del Bolillo, que yo, como lo conocí, como lo traté, entonces él transmite ese estado de ánimo que estaba después de un 6-0 y que no se rescata mucho. Y él dijo, nos tienen que despedir a todos, dijo el Bolillo. Sí, para alguien que se quiere quedar, que diga, nos tienen que despedir a todos. Bueno, mejor lo oímos. Aquí está el técnico de la selección del Salvador hablando luego de esta catástrofe cuscatleca 6-0.
1: Neitan llegó anoche. Neitan llegó anoche. No entrenamos. Tuvo 90 minutos, 89 minutos. No era ningún proponerlo. Con Neitan o sin Neitan, la goleada hoy iba a ser. Nos superaron por todos lados. Colectivamente, individualmente, velocidad, fuerza, en todo nos superaron. En todo. O sea, no, sin palabras, desconcertado desde todo punto de vista, y cambio un partido a otro partido. Son los resultados peligrosos para los técnicos. Afortunados para uno. Y verdad, resultado, como decís vos, historia.
2: Profesor, buenas noches. Somos parte del grupo LPG, la prensa gráfica y el gráfico. Siempre se dice de que las derrotas duelen, pero hay formas también de perder. ¿Qué le motivó a Hernán Bolillo Gómez cambiar el sistema que se utilizó ante Martinica con línea de 4 y hoy salir con línea de 3? Y si para el próximo viernes tiene usted en mente modificar su convocatoria, ya que el torneo permite hacer convocatorias por cada jornada.
1: Antes, o sea, esa pregunta me la debiste haber hecho antes en el partido de Martinica, que nos motivaba a cambiar la alineación. Esta alineación que salió hoy es la que hemos trabajado todo el año. Jugamos contra Corea, jugamos contra Qatar, jugamos contra un equipo mexicano, jugamos contra el equipo de Estados Unidos con esta misma alineación. No nos pasó lo que nos pasó. Entonces es una alineación ya muy trabajada. Entonces no es que me haya motivado o que esté cambiando mucho, aunque cambiemos en el partido contra Martín. Es ser un trabajo constante, que hoy se puede señalar como que desastre. Desastre. De todos, nosotros, un desastre. También es un desastre técnico, jugadores, todos los que estamos acá. Vengo acá por respeto a ustedes, pero no tengo nada que hablar. nada, absolutamente nada que hablar, porque vimos un desastre. Como he dicho, pues tendrían que echar a todos mañana.
2: ¿Entienden? ¿Y sobre los cambios? ¿Posibles cambios?
3: Una pregunta, no, no, no.
4: ¿Por quién?
3: ¿Cómo está?
5: Buenas noches, don Hernán. Saludos a Ricardo. Ya mencionó varias veces que fue un desastre, que el Salvador hoy no hizo buen partido y que, bueno, todos sabemos que aquí Guatemala fue merecido ganador. Temas futbolísticos y quizás hasta actitudinales, ¿por dónde explicaría ustedes de 6-0? Porque los últimos dos goles, por ejemplo, fueron uno tras otro y también, pues, recuerdo que esta selección hasta tiene psicólogo, o sea, me sorprendió también la actitud en cuanto a lo mental, a lo moral. Gracias.
1: Es que pueden hacerme las preguntas que quieren y yo no tengo por dónde dar una explicación. Que me pongo a pensar qué les digo, qué les explico. Y un 6-0. Desde el primer minuto, los 5 o 2 minutos ya se veía venir la noche. No tengo palabras, no tengo palabras. Estoy como están todos los muchachos allá enterrados en el camerino, tampoco tienen palabras. Vine por respeto a ustedes, pero me quiero ir ya. Ya les dije que fue un desastre y no tengo una explicación ni por qué pasó. O sea, lo que sí tengo claro es que el otro equipo fue superior en actitud, velocidad. Ellos parecían en un Mercedes, nosotros en un Renault 4, en capacidad, en personalidad, en todo fue superior. ¿Qué les voy a explicar a ustedes aquí? ¿Nada?
6: Buenas noches, profe Rómulo Guzmán de Superfútbol. Se le han hecho varias preguntas desde el lado deportivo y dice que vino por respeto y porque que no hay una explicación a este momento de lo que sucedió, más que el rival fue superior. En ese sentido, si le hago otra pregunta... En lo mismo, pues vamos a llegar a la misma respuesta. Entonces, ¿qué se le dice a la afición?
1: No me pregunté.
6: No, pero ¿qué se le dice a la afición?
1: No quiero saber nada. Qué pena. ¿A qué me preguntas eso? Vos sabés, todos saben. ¿Qué les puedo decir a la afición? ¿Qué les puedo decir a la afición? Nada. Meterme 10 metros bajo tierra porque qué pena con la afición. Yo te lo decía usted antes del partido, un partido no quiere decir que nos falta. Hoy demostramos que retrocedimos como nunca. Como nunca.
7: El último intervención allá, por favor.
8: Profe, buenas noches, de aquí Gonzalo Punta Radio YSKL. Un hombre con tanta experiencia en el banco y viviendo tantas, diríamos, juegos que se fue muy complicado, ¿por qué no replantearse cuando vio que el equipo de Guatemala lo estaba rebasando y lo estaba pasando por encima?
1: ¿Cómo es replantearme? ¿Qué querés decir por replantearme, por ejemplo?
8: Ponerse completamente defensivo para evitar de que el equipo de Honduras, vivo de Guatemala, nos hiciera ese reunión que al final consiguió.
1: Pues hombre, si teníamos un bloque de 5-3, teníamos que buscar a más parte para tener un bloque en parte de defensivo, ¿no? No, yo no la veo así. Con mucho respeto, no la veo así.
7: Bueno, última intervención.
0: Sí, esas comparecencias son muy, muy agudas, son sin ganas de hacerlas, ¿no? A veces cuando se gana es exactamente lo mismo, ¿para qué voy a ir? Porque tampoco es que a los entrenadores, a los jugadores, les gusta establecer ese contacto con los medios, no les gusta, ni cuando ganan, ni cuando pierden, ni cuando empatan, pero las condiciones son más favorables cuando el resultado es positivo. Pero el Bolillo tenía una cara y estaba tan a la defensiva que los salvadoreños le preguntaban y él lo único que demostraba, y es que aparte tiene razón, ¿qué es lo que va a decir? Respetando lo que él vio de Jamaica, Guatemala y lo que él dirigió de El Salvador, Martinica, sabía que lo de Martinica no se iba a parecer a lo de Guatemala. Y puso 3 centrales, puso 2 carrileros que casi no pasaron al ataque, o sea que era una línea de 5. Entonces puso a Cerritos, puso a Martínez y puso a Díaz para tratar de clausurar de una vez la línea de medios y que Guatemala tirara la pelota. Pero resulta que jugó por fuera. Resulta que por dentro Guatemala casi no participó, eso sí, de adentro hacia afuera, de adentro hacia afuera. ¿Y qué pasaba el caballo? ¿Y qué pasaba? Y no mucho tampoco Aaron Herrera. Lo empezó a hacer a medida que fue conociendo, testeando el terreno. Pero mucha gente para defender, atacó poquito. Lo único fue aquella, ¿de quién fue? Fue de Gil, ¿no? En el mano a mano con Nico Hagen. Fue la única que tuvo en el partido El Salvador. La única. Y que pudo haber sido el empate. ¿Qué le parece eso? Sí, pudieron haber hecho el empate. Y Nico la sacó. ¿Querés ganar cutos al instante? 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Sí, dijo, qué pena con la gente. Lo despidió también luego de 3-1 contra Martinica. Lo despidió también y ahora. Pues bueno, nosotros hemos saboreado eso y más amargos. Así que sí sabemos lo que es eso. Por eso, cagaditos, ahí que vean qué es lo que pasa. ¿Qué es esto? ¿Qué es esto? Vamos con Mario González. Vamos con Mario González. Super Mario, le dicen. Él jugaba en Costa Rica, pero por aquel tema de una extradición del dueño del equipo costarricense, pues le suspendieron la licencia de club. Y con ello prácticamente el equipo desapareció. Entonces retornó al fútbol salvadoreño y él es el titularísimo de el arco cuscatleco. Pues González, con un rostro, habla de ese 6-0 en contra.
3: En el futuro SV, ¿te esperabas este marcador?
4: No, la verdad que nadie de nosotros. Nosotros veníamos con la mentalidad de poder sacar un buen resultado acá. Básicamente no se pudo, muy dolido, pero ahora hay que darle vuelta a esto y jugar el próximo partido.
3: Super Mario, ¿qué crees que le faltó a la selección ahora?
4: Todo.
3: Que no se vio el día viernes.
4: Ahora nos faltó todo. No hicimos casi nada de lo que nosotros veníamos haciendo, porque veníamos haciendo buenos partidos, pero ahora no concretamos también, porque comenzando el partido tuvimos también el empate del 1-1 y no lo aprovechamos, entonces sí nos pasó factura todo eso.
3: ¿Qué le puede decir a la afición para que siga creyendo en esta selección?
4: No, la verdad, ofrecer una disculpa por este marcador de ahora, porque no refleja lo que nosotros veníamos haciendo. Pero ahora de local tenemos que dar nosotros otra cara dentro de la cancha, como ya lo mencioné antes, nosotros somos los responsables de poder revertir esta situación. El profe hace su planteamiento y bueno, la verdad que a la afición pedirle también que nos apoye, que se hagan sentir, porque son importantes para nosotros y esperamos contar con el apoyo de ellos.
3: Muchas gracias.
4: La cancha era para los dos, no estaba en las mejores condiciones por toda el agua que tenía acumulada. Por ahí se levantaba mucho, pero eso no es excusa. Eso no es excusa, sí. Nosotros veníamos haciendo un juego diferente, pero sabíamos que teníamos que sobreponernos a todas las situaciones.
3: El Bolillo ha dicho que este marcador es para que lo despidan. ¿Qué opinas acerca de eso?
4: La verdad es que el profe ha hecho un buen trabajo. Como ya lo mencioné antes también, nosotros que estamos dentro de la cancha somos los únicos responsables, porque somos los que jugamos. Entonces nosotros respaldamos también la idea del profe. Ahora no lo pudimos hacer, pero somos los únicos responsables nosotros.
3: Mario, el profe ya tuvo oportunidad de hablar con ustedes. ¿Qué les dijo al terminar el partido? ¿Qué les dijo al medio tiempo cuando ya iban abajo los primeros 45 minutos?
4: No, todavía no ha habido oportunidad. Ahora que lleguemos al hotel seguro habrá algún comentario. Pero bueno, hay que seguir trabajando.

hay demasiada incertidumbre, mucha incertidumbre, porque no se ha manifestado la Federación Salvadoreña de Fútbol. Ningún dirigente ha brindado ninguna declaración en ningún medio, así que no hay nada, absolutamente nada. Debe estar llegando El Salvador, el bolillo debe estar seguramente ya con una llamada y una cita para reunirse con el Comité Ejecutivo de la Federación para ver qué camino van a recorrer. Bueno, una cólera, gente, una cólera. No fue ni la mitad de partido Jamaica-Honduras de lo que fue Jamaica-Guatemala, ni la mitad fue, ni la mitad. Pero como experimentaron con vivencias ajenas, Honduras fue a Kingston y ganó 1-0. Feo partido, pero ganó 1-0. La tabla de nuestro grupo es Surinam. Surinam tiene 6 puntos. Guatemala tiene 3 puntos, pero tiene la mejor diferencia del grupo. Honduras tiene 3 puntos. 0 su diferencia de goles. Jamaica tiene 3.0 diferencia de goles. El Salvador tiene 3 puntos menos 4 la diferencia. Y Martinica, que no tiene puntos, menos 3. Sí, Guatemala tiene que ganar a Surinam. Sí, no hay de otra. Para darle vida a Honduras, para darle vida a Jamaica y para darnos vida a nosotros, ¿no? Porque si Guatemala le gana a Surinam, que es posible, gente, es posible. No es que por lo que pasó anoche ya Guatemala le va a sacar los 6 puntos a Surinam. No. Pero por lo visto, recuerda que la última visita de Surinam fue el año pasado, a estas alturas, no fue en octubre. Sí, en octubre, y se le ganó 3-1. Allá, por una cuestión de no creérsela, Surinam no ganó. Pero con este resultado, ojalá que sea un buen revulsivo. Si Guatemala le gana a Surinam, hace 6 puntos y se queda con 6 la selección de Surinam y mejora la diferencia de goles. Ahí lo que haga Jamaica, lo que haga Honduras, Salvador y Martinica. El tema es que nosotros no enfrentamos a Martinica, mientras que El Salvador sí. El Salvador ya lo tuvo como local y me parece que lo recibe 2 veces. Recibe a Jamaica ahora y luego tiene que ir a Martinica. O sea, tiene que ir a jugar contra Martinica. Seguramente esta gente del Salvador debe estar analizando esas posibilidades, esos escenarios, el manejo de escenarios. Y dirá, bueno, El Salvador con esta goleada se puede meter. Pero está cuesta arriba. Sí, está cuesta arriba. Con 6 en contra. Cuesta arriba. Bueno, le tendría que meter no sé cuántos goles. Tendría que ganarle a Jamaica. Allí mejoraría su diferencia, que es menos 4. Y luego ir a Martinica y meterle los goles que pueda, ¿no? 6 para quedar en 0 comparado con Guatemala. Bueno, gente, con todo lo que hemos hablado y las últimas convocatorias, esta es la nómina oficial de la selección nacional que sale mañana. El rumbo a Paramaribo en vuelo charter. Luis Fernando Tena convocado a estos jugadores. Luis José Morán Varela, de Antigua GFC. José Mario Rosales Marroquín, Antigua GFC. Oscar Antonio Castellano Santos, Antigua GFC. William G.U. Fajardo Montenegro, Antigua GFC. César Raúl Calderón Hernández, Club Social y Deportivo Municipal. Carlos Salvador Pablo Renato Estrada Santos, Municipal. Jonathan Francisco Franco González, Municipal. Jeffrey Leonardo Vantes Rodríguez, Municipal. ¿Qué tal, Vantes? Rudy Josué Muñoz Boteo, Municipal. Kenderson Alessandro Navarro Hernández, Municipal. Nicolás Amayoa Pacheco, Municipal. José Alfredo Morales Concuá, Municipal. Allen José Yanes Pinto, Misco.
José Ramón Bolaños Boburg, Misco. Steven Adán Robles Ruiz, Comunicaciones. Kevin Estuardo Ramírez Sigüenza, Deportivo Malacateco. Jorge Eduardo Aparicio Grijalva, Xelajú Mario Camposeco. Antonio de Jesús López Amenábar, Xelajú Mario Camposeco. Nicolás George Hagen Godoy, Columbus Crew. Aaron Joseph Herrera, sin equipo. Matthew Dominic Evans Wolf, de Los Ángeles FC, pero él juega en Europa. Él juega en Europa, Matthew. Olger Escobar, de Montreal. Y Rubio Giovanni Méndez Rubín, del Paso Locomotive FC de los Estados Unidos. Estos son los jugadores. Sin Santis, que ya lo habíamos informado. Sin Darwin Gregorio por suspensión. Se incorpora Vante, pero es que Vante fue convocado para el partido contra, previo al partido contra Jamaica, pero no viajó, jugó con Municipal y ahora es vuelto a convocar. Y con él dentro de la cancha, pues Vantes podría ser el acompañante de... Va a ser Olger. Oigan lo que les estoy diciendo, va a ser Olger. Le gusta mucho Olger. Bueno, estos son los 23 jugadores que van a quitarle el invicto a Surinam en esta Liga de Naciones. Y exagero si digo que van por la clasificación en el tercer partido. Muy probablemente van a buscar en un alto porcentaje su boleto a los cuartos de final. Qué emocionante. Una dinámica, mi querido David Pablo. A ver, un boleto a Surinam. Cotícemelo ahí, un boleto a Surinam. ¿Cuánto vale? A ver cuánto va a pagar. Esto, lo que pasa es que mi compañero, Frey Cifuentes, me dice, estoy cotizando y me estoy animando a ir. Bueno, vamos a ver, mi querido Cifuentes. Vamos a ver. El precio de un boleto de avión ida y vuelta desde la ciudad de Guatemala hacia Paramaribo, Surinam, ronda entre los 739 y los 1526 dólares. Dependiendo de la aerolínea, la temporada y la anticipación de la compra. No existen vuelos directos, ¿no? La conexión más común es operada por Copa, dice. Meta fechas, 30 de septiembre. Ajá. ¿Al qué? ¿Al 2 de octubre? A ver. Ahí está. Ah, pero es one way, no. Por Copa. No hay. Sábado 7 de noviembre, sábado 21, martes 11 de 3 de noviembre. No hay. Busquemos. Tengo que ir a la pausa, pero ya me entró esto de averiguar para ir a Surinam. Nunca he pasado por ahí. No hay. Dice, los boletos está disponible en Copa, dice, con tarifas aproximadas de $738. Dice, Aeropuerto Internacional Johann Adolf Pengel, Paramaribo. Como no hay... imagínense, dice, alrededor de 8 a 9 horas de viaje por trayecto con conexiones. Sí, es largo esto. Bueno, de todas maneras, quería ir.
Le queríamos ir, ¿no? Le queríamos ir. Hace un día hermoso, 26 grados centígrados, al menos aquí en el centro del país. Día soleado, atardecer soleado, repito, 26 grados centígrados. La sensación térmica es de 29. Lindo martes para usted. Lo deseamos de todo corazón, la gente que hace gente de fútbol. Pausa, volvemos.

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6: Hola, soy Keila Castillo. En los próximos segundos te presentamos los hechos más importantes que marcan la agenda de hoy.
7: Le saluda Alexis Ponce.
6: Alerta por impostores que cobran trámites municipales. El Juzgado de Asuntos Municipales de la Ciudad de Guatemala advirtió sobre personas que se hacen pasar por trabajadores municipales y exigen entre 5,000 y 20,000 quetzales por supuestos trámites y permisos. El juez Salvador Soto aclaró que ningún funcionario municipal está autorizado para cobrar a domicilio. Se recomienda verificar cualquier requisito directamente en la municipalidad.
7: León 14 llama a analizar el futuro de la inteligencia artificial. Al regresar de Francia, el Papa León 14 instó a tomar con seriedad las preocupaciones sobre el impacto de la inteligencia artificial y descartó que sean noticias falsas. Convocó a líderes políticos, expertos en inteligencia artificial y organizaciones sociales a analizar el futuro de esta tecnología y recordó la Comisión del Vaticano que evalúa sus riesgos y beneficios.
6: Mineduc contratará a más de 4,000 profesores para supervisión. A partir del 2027, el Ministerio de Educación aplicará un nuevo modelo de supervisión educativa, con la contratación de 4,456 profesionales, incluidos 968 supervisores. Los supervisores trabajarán en equipo de 4 integrantes en los 340 municipios. El objetivo es fortalecer el acompañamiento a los centros educativos y mejorar los aprendizajes. La meta es que el personal esté contratado en 2026.
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0: ¿Cuánto tiempo invierte la gente, los diseñadores, diagramadores, gráficos, en hacer una imagen del bolillo diciendo gracias? Bueno, en nombre de la federación. Es que está circulando una imagen así. Me han hecho llegar una imagen donde la federación le agradece al bolillo los servicios prestados, pero hemos llamado a El Salvador y nos dicen que todavía no están reunidos, que no se han reunido y que no han tomado ninguna decisión. Bueno, yo no creo que los, si se quiere ir, que se vaya, claro, pero yo no creo que lo echen porque el partido está muy cerca. Bueno, seguimos, gente, en esta tarde aquí en Gente de Fútbol. Bueno, nos metemos a la liga, ¿les parece? Nos metemos a la liga ya en la recta final de esta tarde, en un día hermoso. El equipo de comunicaciones, el equipo crema, ha hecho... un comunicado que lo ha colgado en sus redes oficiales, donde da a conocer la lesión de este muchacho Vuletich. La lesión de él se originó en el partido contra Shela, que van a buscar una pelota, Sican y un compañero defensor. Y con la inercia cae sobre su hombro derecho, Agustín. Y es allí cuando ingresan los servicios médicos, encabezado por el doctor Alvarado. Estando ya afuera, le quitan la camisa, le ponen el inmovilizador, pero él ya no vuelve. Ya no vuelve y ya se habían hecho los cambios. Entonces el parte médico, Comunicaciones FC, informa que nuestro jugador Agustín Vuletich ha sido diagnosticado con una ruptura grado 3 del ligamento acromioclavicular derecho, por lo que será sometido a un procedimiento quirúrgico en los próximos días. Su reincorporación a la actividad deportiva estará sujeta a una evaluación y a las evaluaciones médicas correspondientes. Comunicaciones FC le desea a Agustín una pronta y exitosa recuperación. Guatemala, 28 de septiembre del 2026. Como anotó gol Vuletich, la gente de Comunicaciones le envía mensajes de buena onda a través de la página del club. Y él debe de tener las propias, ¿no? De buena onda, porque como anotó y fue a buscar una pelota con el afán de que su equipo ganara, entonces eso es lo que le gusta a la gente, Vuletich. Pues, ¿qué le parece si escuchamos a el jefe de los servicios médicos del equipo de comunicaciones, el doctor Alvarado, que habla de Vuletich, habla también de el centro delantero, ¿cómo se llama el centro delantero? Se me fue el nombre, centro delantero de comunicaciones. De Winder Bradley. Sí, habla de él y también algunos jugadores que luego de ese partido, emocionante, amando poder, viniendo desde atrás, ganaron. Hay algunos jugadores con algunos golpes, con algunos dolores, pero es el médico de la institución quien dice cómo está la sanidad del club. Lo escuchamos al doctor Alvarado.
1: Realmente, pues yo creo que hemos tenido algunas lesiones ahí dentro del plantel, que algunas pues son un poco más manejables. Seguramente la de Agustín es una de las más graves que tenemos en este momento. Después del partido con Shela, pues ya se realizaron los estudios propios para poder determinar qué era lo que estaba sucediendo con el jugador, y pues sí, determinamos que tiene una ruptura de ligamento acromioclavicular. Es un ligamento importante para la estabilización de la clavícula, que pues hoy en día pues está roto. Esto pues nos lleva a tener que realizar un procedimiento quirúrgico para su reparación y pues nos lleva a tener varias semanas del jugador fuera antes de su reincorporación para tener un proceso de mejor recuperación y tenerlo él al 100% en la cancha. Entonces nos va a llevar varias semanas de la recuperación y posterior una rehabilitación adecuada para mejorar la movilidad y recuperar la movilidad del hombro. Dentro de los otros casos, pues también está el caso de Emerson Raimundo, que también durante el partido de Shela, pues sufrió una contusión directa en la cara, con lo cual pues tiene una lesión grado 1 en el cartílago de la nariz, de la cual todavía estamos evaluando cuál será el mejor momento para hacer una reparación o si esta misma, después de pasar el proceso de desinflamación, pues tiene un proceso de reparación sin un tratamiento quirúrgico. Por el momento consideramos que con una estrategia de protección, que es una máscara de protección, pues puede ser opción para los siguientes juegos con el plantel. Otro de los que salió lesionado fue de Winder Bradley, que realmente pues fue una laceración en la parte de la frente. Se recuperó en la cancha, no hubo necesidad de aplicar otro tipo de métodos o de sutura, únicamente una limpieza y un sellado clínico dentro del campo. Que son los tres jugadores que actualmente pues presentamos con lesión y que vienen lesionados del partido de Shela. Otro de los casos puntuales, creo que es oportuno platicar de Eric Lemus, ya en su última etapa de readaptación técnica. Creo que es un jugador importante para nosotros dentro del plantel, que dentro de las próximas semanas puede ya recibir un alta médica competitiva, con lo cual podemos verlo ya dentro de la cancha en un juego oficial. Por el momento cuenta con un alta médica deportiva, eso quiere decir que con esto el jugador tiene la opción de poder acumular minutos en los entrenos a alta exigencia para detectar aún si existen o no síntomas clínicos y con ello determinar el mejor momento para llevarlo de nuevo a la cancha competitiva.
2: Doctor, en el caso de Vuletich, porque al final el parte médico dice que es una ruptura grado 3, uno sabe que si se rompe un ligamento, pues es cierto tiempo de poder recuperarlo, ya lo ha explicado usted, pero también el tema de poder hacer algún tipo de injerto. ¿Cuánto tiempo va a estar a ciencia cierta él fuera de las canchas? ¿Se pierde lo que resta del torneo de apertura? ¿Y qué tan grave es esa ruptura?
1: Sí, realmente la grado 3 es una lesión, en este tipo de ligamento es una lesión intermedia. Con eso quiero decir que la gravedad sí es de un grado intermedio y que necesita un tipo de reconstrucción. En este caso él se le va a colocar un ancla ortopédica, con lo cual se le va a dar estabilidad a la parte de la clavícula. En tiempos de recuperación de protocolos y en general, este tipo de lesiones llevan aproximadamente dentro de 8 a 12 semanas de recuperación. Creo que el jugador hoy en día tiene toda la disponibilidad de recuperarse de la forma correcta y yo creo que para nosotros va a ser un tiempo de 10 semanas como objetivo, en la cual esperamos devolver al jugador a la cancha. Con esto pues prácticamente se pierde gran parte del torneo y esperamos que con la disponibilidad del equipo y demás estar en fases finales y poder contar con él en estas fases también.
3: Doctor, en el caso de Emerson Raimundo, ¿sí puede ser opción para el día domingo con la carátula que le vimos? ¿Crees tú que para esta semana sí o esperarían evaluarlo todavía?
1: Sí, de hecho, tenemos ahorita un periodo de 3 días. El día 1 de octubre será reevaluado de nuevo para valorar el grado de inflamación y ver si el defecto de desviación que tiene hoy en día pues corrigió ya con el tratamiento. Más sin embargo, sí, con la protección que él tiene hoy en día, pues puede ser opción para el día domingo. Sabemos que muchas veces es difícil porque es un tema que, a pesar de tener un diagnóstico clínico, la decisión final de usar o no la protección ortopédica es del árbitro, pero esperamos también en su momento la comprensión del árbitro y aceptar también nuestra defensa médica que justifica el uso del aparato ortopédico en el jugador.

de Winder que ahí va, ¿no? Que ahí va y que terminó jugando con un gorrito de natación. Pero si hay que jugar, lo va a hacer. Ya lo cosieron y todo, y no hay ningún inconveniente. Esperando que termine esta larguísima fecha FIFA para que vuelva él, seleccionado guatemalteco, para que vuelvan los dos cubanos, para que vuelva el nicaragüense. Solo allí son 4 jugadores de Comunicaciones que no van a estar hasta que concluya en octubre la fecha FIFA. País, en esta tarde de martes, me tengo que ir.

en esta tardecita. En el equipo de Antigua Guatemala. Atención, antigüeños. Atención, país. Se acabó. Se acabó la paciencia. Y el cuerpo técnico ha deliberado. Y saca la conclusión. Se la va a jugar solamente con jóvenes. Solamente con futbolistas de poca experiencia contra el equipo de Marquense. Más allá de las bajas por convocatoria de selección y lesiones. 8 jóvenes contra Marquense. Debido al mal momento, al bajo nivel de algunos futbolistas. Esos futbolistas que su nivel está por debajo de lo requerido, o a la banca, o no serán convocados para ese viaje al occidente del país. Para irme en esta tardecita. En el equipo de Malacateco. Atención, toros. Atención, gente de fútbol. Intervenido quirúrgicamente con éxito de ligamento cruzado, Miguel Jiménez. Fue operado en su país, en México. Estará alrededor de 7 meses obligatorios. Y el equipo económicamente no lo abandonará y le va a cumplir mes a mes porque lo dieron de baja y están utilizando esa casilla. Y quien la utiliza es Correa. ¡Atención, toros! ¡Atención, gente de fútbol! A falta que se haga oficial a través de las cuentas del club. Afuera de mutuo acuerdo, afuera, Alessandro Canales. No es más delantero, no es más jugador del equipo de Malacateco. Para irme en esta tardecita. En el equipo de San Pedro. Atención, gallos. Atención, país. A falta que lo haga oficial en sus páginas el club. Vuelve y Gordo Santos, que ya estuvo en la institución, que pasó por el equipo de Mitlán, donde lo tuvo el actual técnico Edwin Vázquez. Han pagado la cláusula de rescisión a Chiquimulilla y la Pantera vuelve a Liga Nacional. Atención, San Pedranos. Atención, gente de fútbol. Está reunido el órgano disciplinario de la Liga Nacional de Fútbol de la República de Guatemala. Tiene trabajo, la agenda está cargada. Pero el caso del recurso de

apelación. Bueno, es así. El recurso de revisión interpuesto por el Club San Pedro ha prosperado. A falta que lo notifique oficialmente a través de la última resolución, Edwin Vázquez, las pruebas fueron concluyentes que no hubo agresión, que no fue una actitud violenta y que solamente la roja. Y esto es de un partido, eso quiere decir que ya lo cumplió. Prosperó el recurso de revisión interpuesto por San Pedro. Lo de Germán Águila, porque también pusieron un recurso. Me dijeron está 50-50, no están muy convencidos, porque para algunos sí hubo un contacto violento, para otros no. Pero la tendencia es que también prospere ese recurso de revisión. País en esta tarde de martes. Me tengo que ir. Para irme en esta tardecita. En selección nacional mayor masculina. Oscar Santis conversó con su equipo allá en Malasia porque ha solicitado autorización para hacer la recuperación en Guatemala, para hacerla aquí en su país y luego regresar a Malasia. Está a la espera de la respuesta del club, pero todo apunta que Santis se quedará en Guatemala. Atención, hombres de maíz. El grupo de jugadores ha solicitado por partido, no por resultado, por partido, $2,000. La negociación no prosperó. La Federación Nacional de Fútbol les ha ofrecido, si clasifican a Copa Oro, el 70% del premio por clasificar que otorga la CONCACAF se lo reparten ustedes. Pero ya no hay incentivo por partido ganado, por partido empatado, por convocatoria, ya no. Solamente por objetivos alcanzados. Los jugadores también solicitaron mejorar la cancha de grama natural del centro de alto rendimiento, que las maletas sean prechequeadas y no esperar tanto en los aeropuertos, sobre todo en el nuestro, en el aeropuerto internacional La Aurora. Me voy. Gracias por haber estado con nosotros esta tarde aquí en Gente de Fútbol. Nos reencontramos mañana en punto de las 14 horas por el 106.1. 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

0: descanso también es parte del juego.
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0: 17 horas en punto.
2: Llevo una hora atorado aquí. Voy a llegar tarde.
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0: Son las 17:05. Gracias a usted por acompañarnos en esta tercera emisión de la Red Noticias. Hay mucho de lo que tenemos que platicar, conversar y también la información que se ha generado en algunos sectores de nuestro país. Se han reportado algunos hechos que están generando complicaciones en la movilidad vehicular. Vamos a hablar sobre estos incidentes armados que han dejado una serie de personas, daños y también balaceras que se han reportado en diferentes sectores de la ciudad capital. Esto está complicando las acciones de movilidad y también el procedimiento correspondiente de las autoridades para poder hacer los peritajes pertinentes ante estas acciones que se han llevado a cabo en nuestro país. Le invitamos a que se quede con nosotros. Esta es la tercera emisión de la Red Noticias. Bienvenidos. Bueno, y vamos a empezar con información de último momento. Esta es información que nos traslada a Milcar Montejo precisamente sobre un incidente armado. El tránsito se ve complicado y paralizado sobre la zona 12, esto en Boulevard Liberación, 16 Avenida, frente al Ix de Pamplona. A Milcar Montejo es quien nos actualiza estos detalles.
1: Buenas tardes, esta es una alerta de la policía MT. Nos encontramos ubicados en el Boulevard Liberación, cerca del Ix de Pamplona. En el lugar se ha registrado una balacera y lamentablemente tenemos a una persona fallecida dentro de un vehículo. Este vehículo en el momento del ataque fue a impactar contra un árbol y como usted puede verificar hay municiones sobre el pavimento derivado de este ataque armado. El área es bastante extensa y usted puede verificar algunos que están percutados, otros que no. Y en ese sentido, las autoridades del Ministerio Público y la Policía Nacional Civil nos han solicitado este cierre vehicular. Oportunamente le estamos informando porque el Ministerio Público debe venir al área. Es posible que soliciten un cierre vehicular más amplio. Asimismo, le estamos solicitando tomar en consideración que las vías alternas para este sector están ubicadas en la 13 calle, pasando bajo la calzada Aguilar Batres, en el sector de la zona 11 hacia el área de la zona 12. En el lugar tenemos la presencia de la Policía Nacional Civil, bomberos municipales y estamos realizando varias acciones con la finalidad de que el tránsito no se detenga. Esta situación genera tráfico complicado a esta hora desde el área del mercado El Guarda, repito, hasta el Ix de Pamplona. Asimismo, le solicitamos mantenerse pendiente y alerta de nuestras redes sociales, donde le vamos a estar actualizando sobre otros hechos.
0: Otro incidente se ha reportado esta vez. Un camión ha generado complicaciones en la cinta asfáltica del kilómetro 38 de la ruta al Pacífico en dirección a Escuintla. Este camión de construcción volcó a un costado de la cinta asfáltica y está generando complicaciones en la movilidad. Afortunadamente no se reportan heridos, tampoco víctimas.
2: En efecto, permítame comentarle que al teléfono de emergencia número 122 de bomberos voluntarios ingresaron llamados telefónicos indicando que un vehículo había volcado en el kilómetro 38 carretera al Pacífico. De inmediato fueron alertados elementos de la 60 compañía de Palín Escuintla, donde técnicos en urgencias médicas al mando del oficial Chávez aplicaron primeros auxilios a la persona de género masculino, quien presentaba alteración del sistema nervioso, por lo que fue tratada en el lugar. Por su parte, el oficial de bomberos procedió a dar aviso a las autoridades de lo ocurrido, esto para señalizar el área y con ello evitar accidentes.
0: Esto es lo que está ocurriendo en la movilidad de nuestro país. Usted tome nota, por favor, porque la carga vehicular está muy pesada. Hay complicaciones para poder trasladarse de un punto a otro. Hay diligencias que están realizando las autoridades y esto pues va a tomar tiempo para que puedan movilizar cada uno de estos vehículos o despejar las vías. Así que, por favor, mucha precaución. Escuche usted igual el 106.1 de la red y además esté atento a la actualización que le podemos dar sobre el tránsito a esta hora. Y ahora es momento de hacer un enlace con Carlos Zacarías. Él tiene más información al respecto del nombramiento que ha realizado el presidente Bernardo Arévalo quien ha nombrado o designado a Jonathan Mencos como presidente del Banco de Guatemala y la Junta Monetaria. Hola, Carlos, buena tarde, te escuchamos.
3: Hola, Keila, qué gusto poderte saludar. Pues como lo adelantabas, el presidente Bernardo Arévalo tomó la decisión de nombrar este día a Jonathan Mencos como presidente del Banco de Guatemala y de la Junta Monetaria para el periodo comprendido del 1 de octubre de 2026 al 30 de septiembre de 2023, según se informó por medio de un comunicado oficial. Mencos sustituirá en el cargo a Álvaro González Richi, quien recordemos que ocupó la presidencia del Banco de Guatemala y de la Junta Monetaria durante el periodo de 2022 a 2026. El mandatario también nombró a José Alfredo Blanco Valdés como vicepresidente de Junta Monetaria y del Banco de Guatemala para el mismo periodo. Según el documento que ha sido girado por el gobierno, los nombramientos fueron efectuados en ejercicio de las atribuciones que les confieren que se le confiere al presidente en el artículo 132 de la Constitución Política de la República y el artículo 28 de la Ley Orgánica del Banco de Guatemala. Recordemos que Mencos ha laborado en el Banco de Guatemala y en su momento cursó el programa de estudios superiores en dicha institución. Además, dirigió durante más de una década el Instituto Guatemalteco de Estudios Fiscales y CEFI. Desde enero de 2024 se desempeña como ministro de Finanzas Públicas. En esa función ha presidido el directorio de la Superintendencia de Administración Tributaria y el Consejo de la Agencia Nacional de Infraestructura. También ha sido miembro de la Junta Monetaria y gobernador ante diversas instituciones financieras internacionales, de acuerdo con la información que fue presentada por el gobierno. José Alfredo Blanco Valdés, nombrado vicepresidente de Junta Monetaria y del Banco de Guatemala para el periodo 2026-2030, está en dicha posición o en dicho cargo desde el 2018. Recordemos que Blanco cuenta con 3 décadas de carrera en el Banco de Guatemala, institución en la que también fue gerente económico. Además, ha ocupado cargos en organismos internacionales, entre ellos el Consejo Monetario Centroamericano, el Banco Centroamericano de Integración Económica y el Fondo Monetario Internacional. Así es que es parte de la información que se ha generado en los últimos minutos, en donde se ha dado a conocer cómo queda ahora la estructura de la Junta Monetaria y, en este caso, del Banco de Guatemala. Lo que necesita saber en el 106.1 en esta tercera emisión.
0: Gracias, Carlos, por esta información. Seguramente usted se pregunta, ¿pero por qué es que se realiza ese cambio? ¿Por qué es que el presidente de la República, Bernardo Arévalo, ha designado a Jonathan Mencos como el nuevo presidente del Banco de Guatemala? Porque Álvaro González Richi concluye este 30 de septiembre su gestión de 4 años al frente de el Banguat y de la Junta Monetaria. También ha hablado acerca de esto, el balance de su gestión. Destacó la estabilidad en la inflación y el tipo de cambio, que en Guatemala se mantiene muy estable. Esto con respecto a la autonomía de la institución.
4: Bueno, vamos terminando una gestión de 4 años, el día de mañana cabalmente, sumamente satisfecho. Pues yo tuve la oportunidad también de formar parte de la Junta Monetaria 3 años, cuando fui ministro de Finanzas. Ahorita la presidí por 4 años, siendo presidente del Banco de Guatemala y de la Junta Monetaria. Vamos satisfechos. Esta reunión que recién acabamos de tener con ustedes, pues evidencia que se cumplió el objetivo fundamental del banco, que es mantener la inflación dentro de la meta, que es 4% más menos 1. Un banco que en su función ha logrado también un manejo adecuado de la política cambiaria, monetaria, crediticia. Un banco que ha sido certificado por 2º año consecutivo como Great Place to Work, que nos ubica dentro de las mejores instituciones para trabajar en Latinoamérica, donde se ha respetado el servicio civil que existía en el banco, los cuadros técnicos, y principalmente, y como lo he dicho también, agradecer al señor presidente de la República que se logró mantener la total autonomía del banco. ¿Qué es autonomía? Pues respetar las decisiones técnicas. En Junta Monetaria se aprobó el 100% de las resoluciones, de las decisiones, se aprobó el 100% de lo que se va a Junta Monetaria, donde más del 99% fue por decisión unánime. Eso que es lo que quiere decir que fuimos autónomos en el sentido que se hizo caso a las recomendaciones de los cuerpos técnicos y estamos pues dejando y esperando que así continúe una macroeconomía sumamente sólida a pesar de estas crisis geopolíticas que estamos teniendo. Pues ahora es el tema de los combustibles, del petróleo, pero aún así Guatemala está creciendo por encima de su potencial, está creciendo más que el mundo, más que América Latina, un tipo de cambio estable, reservas monetarias a niveles históricos equivalentes a 11 meses de importaciones, las exportaciones creciendo 6.5%, las importaciones esperamos terminar el año en 10%, claramente las remesas es importante que cumplan lo que se había proyectado desde el inicio de año, que es 5%, ahorita estamos en 5.8% sobre los 19,000 millones de dólares. Claramente las remesas dinamizan el consumo, dinamizan la construcción, y diría que todos estos indicadores han sido pues parte muy importante de por qué Guatemala es un país que puede esperar, diría, en el corto plazo inversión extranjera directa y local, que venga a solucionar pues los problemas que ya sabemos que tenemos, principalmente en temas de infraestructura, carreteras, puertos, aeropuertos. Creo que el Congreso también ha hecho una función importante en aprobar leyes como la ley de alianzas público-privadas, la ley de puertos, la relación con Estados Unidos. Guatemala también es de los países mejor tratados por las políticas comerciales de Estados Unidos, los cuales nos pone también en una ventaja competitiva ante otros países. Y bueno, si sumamos nosotros la parte numérica, por así decirlo, con la parte que tal vez no todo el mundo ve, en el sentido que hubo un plan de modernización del banco, donde la mayoría, por no decir todas las instalaciones, fueron modernizadas, se creó el Departamento de Ciberseguridad, nuevamente se ha modernizado toda la parte tecnológica, se han modernizado casi 20 bibliotecas en el interior del país, se han hecho exhibiciones de arte, que aunque dirán, bueno, pero eso no es numérico, pero sí el banco, que también se conoce como Banco de la Cultura, ha jugado un rol importante, y nuevamente aquí la idea pues es generar confianza ante la población, generar mejor percepción. Se han ganado pues por 2 años también el mejor billete conmemorativo del año. Recordarán ustedes el billete de los 100 años de que conmemoraba la unidad monetaria quetzal. Se ganó el premio mejor billete de Latinoamérica también con el billete de 100 quetzales. Y un año especial, nuevamente, recuerden, estamos cumpliendo 60 años de tener este edificio, 80 años del Banco de Guatemala, 100 años de la Banca Central, 350 años de la Universidad de San Carlos, 250 años que se trasladó a la capital de la antigua Guatemala, donde estamos ahora, hace 70 años del Centro Cívico. Salieron también monedas conmemorativas importantes, que repito, se agotaron rápidamente. Así que cuando vamos sumando esto, lo numérico, con lo que esperamos uno pueda ser recordado siendo presidente de institución, pues diría que los resultados fueron muy positivos.
0: Bueno, otro de los temas que también abordó al ser consultado, ¿qué va a ocurrir o cuáles son los principales retos que tiene la persona que va a suceder en el cargo? Dice, bueno, la continuidad de los resultados de la institución, el aún presidente del Banco de Guatemala, Álvaro González Richi. Esto es lo que ha dicho en relación a qué es lo que, cuál es el reto que tiene su sucesor.
5: No sé cuáles serían los retos para el siguiente presidente.
4: Bueno, yo creo que aquí, como lo hice yo, claramente es dar continuidad a los buenos resultados del banco. No es algo nuevo. Los buenos resultados del banco han sido consecuencia de tener el equipo de personas correcta en todas las en todas las áreas del banco, de respetar, llamémoslo así, el servicio civil, en el sentido que en el banco las personas pues hacen carrera, van subiendo en una posición sana, en el sentido que sube el mejor. Tenemos becas constantes, personas sacando doctorados, sacando maestrías, tenemos el programa Estudios Superiores, que pues cabalmente cada 2 años hay graduación de las personas que participan en él. Si ustedes se dan cuenta, la gran mayoría, por no todos, las autoridades han cursado ese programa, que es una maestría que se hacen con la Universidad Rafael Landívar. Entonces, nuevamente, yo creo que es darle continuidad, mantener la autonomía del banco, y que se siga respetando, repito, esa autonomía a través de hacer caso a las decisiones técnicas recomendadas por los cuerpos técnicos del banco.

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Tú puedes participar y convertir una Big Mac en sonrisas para los niños de Guatemala. Diecisiete horas con 20 minutos, es momento de hacer una breve pausa. Te invitamos a que sigas en sintonía del 106.1 de la red. Ya volvemos.

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0: tardes. La Policía Municipal de Tránsito de Santa Catarina Pinula le informa sobre lo que acontece en la movilidad vehicular a esta hora de la tarde. En carretera El Salvador con dirección a Oriente, en este momento se mantiene buena fluidez desde la 27 Avenida hasta el ingreso a San José Pinula, ya que al momento no hay obstáculos ni incidentes que estén generando complicaciones adicionales, y el carril reversible se mantiene habilitado desde el kilómetro 12.5 con el objetivo de mantener un flujo vehicular estable. No obstante, en el ingreso a Fray Janes se reportan problemas de movilidad y esta situación podría afectar considerablemente la circulación volviéndola lenta, por lo que le hacemos la recomendación de tomar las debidas precauciones para evitar inconvenientes. En carretera Muxbal se registra bastante afluencia vehicular con dirección a carretera El Salvador, pero la circulación se mantiene fluyendo de manera constante, ya que se está agilizando el tránsito justamente en la incorporación para garantizar una mejor fluidez. Sobre la 20 calle se reporta alta carga vehicular con dirección al municipio. Ya la circulación es bastante lenta hasta el ingreso, pero al momento no hay novedades en el sector y se ha mantenido el monitoreo constante por parte de nuestros compañeros de la PMT para así poder brindar el apoyo correspondiente ante cualquier situación que pueda presentarse. De la información que le traemos a esta hora, recuerde que si usted lleva la vía, lleva la cortesía. Nuestro número de emergencia es el 1525, Municipalidad de Santa Catarina Pinula, soluciona.
1: Con Vas, Vas por Buen Camino ha presentado el reporte del tránsito a esta hora de la tarde, en el que yo le actualizo nuevamente qué es lo que está ocurriendo en Boulevard Liberación. Hay una persona que ha fallecido por impactos de bala, esto sobre la 16 avenida frente a Elix de Pamplona en la zona 12. Esta es la razón por la que la carga vehicular, que ahí ya es bastante pesada a esta hora de la tarde, pues está con poca movilidad en este tramo. Y esto debido a las acciones que tienen que realizar las autoridades precisamente ante el peritaje por el fallecimiento de esta persona debido a pues una balacera reportada en este sector. Congestionamiento también vehicular se reportaba en la Roosevelt, zona 11, cerca del puente CUM en la USAC, extendiéndose la acumulación con probabilidad hacia Tikal Futura, para que ustedes lo tomen en cuenta. Calle Martí también ha reportado fuerte carga vehicular y mediaciones de zona 4, zona 9, zona 1, zona 5, así que por favor usted mantenga la calma. Y bueno, recordarle que con Vas, Vas por Buen Camino ha presentado el reporte del tránsito.
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1: A nivel internacional, el presidente Emmanuel Macron visita España y pide por una Europa más fuerte ante el auge del extremismo. Emmanuel Macron presentó este martes 29 de septiembre en Madrid sus planes para abordar la crisis democrática y el auge de los extremismos, comenzando con una inversión masiva en una Europa más fuerte, un mensaje que resuena en Francia a medida que se acercan las elecciones presidenciales. Al inicio de una visita de Estado de 2 días en España, el presidente francés, acompañado por su esposa, llegó al Palacio Real, escoltado por la Guardia Real a caballo con uniforme de gala, y en el amplio patio pavimentado, la pareja fue recibida a primera hora de la tarde por el rey Felipe VI y la reina Leticia. Al son de una banda militar y salvas de cañón en presencia del presidente del gobierno socialista Pedro Sánchez, esa misma noche se han reunido para una cena de gala. Durante el debate en la Universidad Complutense, Emmanuel Macron ofreció un análisis sobre la fatiga democrática en Europa. El político, que había prometido la noche de su primera elección 2017 hacer todo lo posible porque los franceses ya no tuvieran ningún motivo para votar por los extremos, se prepara para dejar el poder bajo dudas de este compromiso. La democracia atraviesa una crisis de eficiencia, según hay quienes señalan en estas encuestas, y se ha pues logrado evidenciar con la candidata de ultraderecha en la agrupación nacional, Marine Le Pen, que es la favorita para suceder. Las fuerzas de ambos extremos del espectro político jamás suman más del 55% de la intención de los votos. Y también España, el socialista Pedro Sánchez, debilitado por los procesos judiciales y afrontando una grave crisis de vivencia, se había amenazado a pocos meses de las elecciones legislativas con una hipotética alianza entre la derecha y la ultraderecha. Según Emmanuel Emmanuel Macron. Esta crisis democrática comenzó con una desindustrialización porque ya no cumplimos la promesa de una economía que permita a todos vivir mejor. Y esto agravó la crisis democrática y la crisis demográfica de los europeos que han reequilibrado a través de la inmigración, perturbando el consenso de nuestras sociedades. Esto es lo que ha dicho Emmanuel Macron en el primer día de su visita de Estado a España. El presidente francés pidió el martes 29 de septiembre una inversión masiva para una Europa más fuerte y para recuperar el control de las redes sociales y la inteligencia artificial, a las que consideró responsables del cansancio democrático. La jornada se vio empañada por el rechazo esa misma noche del Tratado de Amistad Bilateral por parte del senador de España.
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1: En otro de los temas que tenemos que abordar y que, claro, son parte de nuestro país, el abogado Edgar Ortiz, representante de Poder Ciudadano, cuestionó el amparo presentado por Sedecon contra la propuesta de la agrupación que entregó al Congreso. Afirmó que el legislativo debe verificar las firmas de respaldo antes de continuar con el trámite. Edgar Ortiz sostuvo que esta revisión es una obligación del Congreso, de acuerdo con la interpretación del artículo 277 de la Constitución. Explicó que Poder Ciudadano entregó los expedientes con las firmas y comprobó que las personas firmantes estuvieran empadronadas.
3: Bueno, de sorpresa, porque yo creo que si leyeran la Constitución se hubieran ahorrado el amparo. Las firmas se tienen que verificar sí o sí, y por eso nosotros adjuntamos a la propuesta todos los folders con las firmas, cada una de ellas verificada por nosotros, que estaban empadronados, pero además tenemos el número de teléfono de todas las personas que firmaron. La Constitución dice en el artículo 277 que deben ser 5,000 ciudadanos empadronados, de manera que la verificación de firmas no es una opción, es una obligación del Congreso. Así que es un amparo, yo diría, irrelevante, es puro, superfluo, que quizás busca entrampar las cosas. El segundo punto que nos llama la atención es que una semana antes de nuestra propuesta, el señor Carlos Pineda presentó una propuesta usando el mismo artículo, o sea, llevando firmas al Congreso, y esa no fue cuestionada. Quizás porque hay algún vínculo entre el partido y la organización, no lo sabemos, pero estaremos tranquilos de que la revisión tiene que darse.
4: ¿Algún partido político se acercó el día de ayer para platicar, conversar sobre esta iniciativa?
3: Todavía no. Nosotros vamos a esperar a que se haga la verificación de firmas, que se nos dé el número de iniciativa de ley. Ese es más o menos un proceso estándar que tiene que seguir el Congreso. Una vez tengamos iniciativa de ley, vamos a, como decía yo en la presentación, estar abiertos a todos los partidos. La idea es que esto sea aprobado por 107 votos, como lo manda la Constitución, y eso exige que tengamos una apertura absoluta y total con cualquier agrupación que quiera debatir.
4: Edgar, ¿cuál es este mensaje que les envía a las personas, tomando en cuenta que mucha información, o muchos, hasta net centers, y así lo queremos ver, ven esta propuesta como algo político, más allá de algo que se busca como una reforma?
3: Bueno, mire, yo creo que los ataques siempre van a estar ahí. Yo siempre soy amigo de ser muy práctico y de los hechos. Les digo a todo el público, si tienen alguna duda de que mi esposa, yo o los demás directivos seremos candidatos, hagamos una apuesta, la suma que ustedes quieran, 20,000, 30,000 quetzales, y el día que cierren las inscripciones del TSE, pues si nosotros ganamos, le donan esa plata al Poder Ciudadano, porque no es un esfuerzo electoral, no nos interesa lo electoral, esto es mucho más grande y mucho más importante que lo electoral.
1: 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Vamos a conocer información que nos brinda Sofía Juárez, auxiliar de vocería de Provial.
5: Muy buena tarde, un gusto poder saludarles. El Ministerio de Comunicaciones, Infraestructura y Vivienda, a través de Provial, informa sobre las principales novedades en las carreteras de nuestro país. Si usted se dirige por la ruta hacia un occidente, aproximadamente por el kilómetro 27 en San Lucas, Zacatepeques, ya se reporta carga vehicular. Asimismo, por el ingreso a Misco. Y Brigadas de Provial brinda seguridad vial debido a trabajos en carretera en el kilómetro 57, sobre el libramiento de Chimaltenango. Mantiene obstruido el carril derecho con dirección a occidente, por lo que les recomendamos conducir con precaución. Si usted utiliza la ruta hacia 2 Occidente, sector de Escuintla con Cocales y el área de Coatepeque, Continúan los trabajos en carretera en el kilómetro 78 en Siquinalá-Escuintla. Asimismo, en el kilómetro 86 dentro del casco urbano de Siquinalá. Por lo que les recomendamos transitar por rutas alternas, dirigiéndonos al kilómetro 136, en donde se encuentra ubicado el puente Brisas del Moca, continúa la habilitación de un carril reversible y Provial brinda seguridad vial en este sector. Si usted se dirige por la ruta hacia 9 Sur, en el kilómetro 11 por Villanueva, el tránsito vehicular se mantiene con dificultad para avanzar, por lo que se le recomienda reducir la velocidad y conducir con precaución. Si usted utiliza la ruta hacia 1 Oriente, continúa la habilitación de un carril reversible en el kilómetro 51, sobre el libramiento de Barberena, debido a trabajos en carretera. Para quienes se dirigen por la ruta hacia 9 Norte, Brigadas de Provial brinda seguridad vial en el kilómetro 120, en Teculután-Zacapa, debido a trabajos que se realizan en el lugar, por lo que se alterna el paso de vehículos. Y en el kilómetro 164 por Gualán, Brigadas de Provial brindan seguridad vial. Ahí también se alterna el paso de vehículos. Asimismo, se reporta carga vehicular por el sector, por lo que le recomendamos a los conductores mantener la calma, conducir con precaución y respetar la distancia entre vehículos. A esta hora de la tarde, para quienes se dirigen por la ruta RD Izabal 24, se reporta un bloqueo en el kilómetro 263 en Aldea del Zarco, en Morales Izabal. Esto en ambos sentidos, por lo que le recomendamos tomar nota y conducir con las precauciones necesarias y buscar rutas alternas. Y finalmente, si usted utiliza la ruta CA13, que comunica los departamentos de Izabal con Petén, en el kilómetro 274, en el puente Río Dulce en Izabal, Brigadas mantienen un puesto fijo de regulación y ordenamiento vehicular. Recomendamos a quienes transitan por estas rutas conducir con precaución, respetar la señalización y atender las indicaciones de los Brigadas de Provial. Para mayor información puede comunicarse al número telefónico 1520 y mantenerse informado a través de nuestras redes sociales oficiales. Conduzca con responsabilidad. Somos Provial, proteger y servir.
1: Hay algunos espacios en la ciudad de Guatemala que se han visto afectados en la movilidad, uno de ellos en la 16 Avenida, Boulevard Liberación, zona 12, frente al Ix de Pamplona, esto tras un ataque armado que ha dejado a una persona fallecida por impactos de bala y ha hecho que las autoridades pues tomen dos carriles para los peritajes correspondientes debido a las diligencias pertinentes en este sector que se deben de realizar. Otro hecho también se ha reportado sobre la Quinta Avenida y Sexta Calle de la zona 5 de Misco, en la colonia Santa Marta. Se ha registrado un incidente armado, una persona de 36 años ha resultado herida con proyectil de arma de fuego. Las autoridades ya se han hecho presentes al lugar y se hacen las diligencias correspondientes para liberar este tramo. Esta es la información del tránsito a esta hora de la tarde. Si usted se encuentra por este lugar, si tiene que tomar la ruta de la zona 12, principalmente los carriles de Boulevard Liberación que van hacia el obelisco, tome en cuenta que se ve afectado. Hay un cierre que se mantiene en los carriles con dirección hacia el obelisco porque debido a la persona que ha fallecido, la circulación vehicular presenta muchas más complicaciones en este tramo, más de lo habitual. La Municipalidad de Guatemala ya ha informado que esta situación está generando tránsito lento en otros puntos de la ciudad. Hablamos de la calzada Roosevelt, la San Juan y Aguilar Batres, así que por favor usted tómelo en cuenta. Si tiene la posibilidad de tomar una ruta alterna o no pasar por ahí o observar primero su aplicación para ver cuáles son las mejores rutas para poder llegar hacia su destino, hágalo, porque el tiempo para desplazarse en este lugar pues será mucho más extenso porque estos carriles permanecen cerrados debido a las diligencias en la escena, porque una persona ha quedado fallecida en este sector. 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

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Hacemos una breve pausa, le invitamos a que ustedes sigan en sintonía del 106.1 de la red. Ya volvemos.

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6: Lo que necesitas saber a esta hora de la tarde es la información que tiene para nosotros nuestro compañero Alejandro Gramajo sobre el Foro Nacional de la Mujer con Miriam Calderón, representante titular del Departamento de Guatemala. Hola, Alejandro, buena tarde.
7: Así es, Keila Minor, audiencia de la Red 106.1, muy buena tarde. En efecto, pues, nosotros nos encontramos en Zona 1 Capitalina, donde precisamente nos acompaña Miriam Calderón. Miriam, qué gusto poderla saludar, pues, en este caso, Codisra tuvo una actividad de en coordinación con el Tribunal Supremo Electoral para el tema de fortalecer la presencia de mujeres en las elecciones que se van a estar realizando el próximo año. Buena tarde, bienvenida.
8: Muy buenas tardes, muchas gracias, Alejandro. Sí, en efecto, el día de hoy el Foro Nacional de la Mujer por la Paz es una organización que nace mediante los acuerdos de paz. Realizó una actividad en coordinación con el Tribunal Supremo Electoral para fortalecer la participación política de las mujeres en espacios de toma de decisión. Esta actividad fue realizada en las instalaciones de Codisra, quien es un aliado estratégico para el foro, para poder desarrollar este tipo de formaciones, capacitaciones y sensibilización en el tema de participación política de las mujeres.
7: Excelente. En este taller, pues, entiendo que participaron también muchas líderes indígenas, ¿correcto?
8: Claro que sí. En el departamento de Guatemala tenemos población indígena de los municipios de San Pedro, San Juan Zacatepeques, San Pedro Ayampuc, Suarrancho y Nautla. Hubo presencia y representación de todos los municipios, de los 17 municipios del departamento, pero particularmente nuestras compañeras mujeres indígenas de los municipios que anteriormente mencioné. Consideramos muy importante que la participación de todas se haga presente, se haga viva, y sobre todo que tengamos una participación real y efectiva en los procesos de toma de decisión, no solamente en las elecciones que se aproximan, sino en todos aquellos espacios en donde podamos opinar, construir y fomentar una cultura de participación, porque las mujeres son las que estamos en las casas, en los hogares, en las comunidades, viendo las problemáticas, y somos quienes llevamos la voz para que puedan haber cambios significativos.
7: Y más, tomando en cuenta que según datos del Tribunal Supremo Electoral, las mujeres representan el 52% del padrón electoral, ¿correcto?
8: Así es. Ya llevamos varios años en donde vamos nosotros resaltando la participación y representación en el padrón electoral, es decir, que nosotras las mujeres hemos sido quienes hemos llevado al poder a las autoridades, ¿verdad? Y en este caso, pues, es eso lo que nos insta a seguir trabajando en el fortalecimiento a la participación ciudadana, para que de alguna manera seamos agentes de cambio desde el ejercicio de nuestra participación ciudadana y en la responsabilidad también que tenemos en el ejercicio del voto.
7: Excelente, Miriam. ¿Un mensaje adicional que guste brindarle a la población que la escucha a través de las plataformas de la red 106.1?
8: Muchísimas gracias por el espacio y por supuesto que sí, instar a todas las mujeres que nos están escuchando a que puedan participar en los diferentes procesos de formación, de sensibilización, capacitación que se están realizando en el marco de la participación ciudadana. Y por qué no decir también, ¿verdad?, instar a todas aquellas compañeras mujeres que tengan la intención de llegar a tener un puesto de elección para que se puedan abocar a sus diferentes agrupaciones que consideren ellas, ¿verdad? Porque nosotros no tenemos ningún partido ni vamos con ningún partido. Lo que vamos es acompañar los procesos de fortalecimiento para que las mujeres nos posicionemos en espacios de toma de decisión en donde consideramos que los cambios deben venir desde la mirada de las mujeres, para que esos cambios sean trascendentales de impacto. Y es por ello que les insto que podamos participar de manera efectiva, coherente y de una manera propositiva para seguir adelante construyendo el desarrollo que necesitamos en nuestro país, en nuestras comunidades, en nuestras localidades.
7: Perfecto, así que audiencia de la red 106.1, esto es lo que usted necesita saber, regreso con ustedes.
6: Bueno, y lo que usted necesita saber también es acerca de la actividad deportiva, y es por ello que también nos enlazamos con Eric Francisco Ramazzini, tiene información del fútbol nacional. Hola, Rama, ¿cómo estás?
0: ¿Qué tal, Keila? ¿Cómo estás? Qué gusto saludarte a los compañeros, a la audiencia en Red Noticias, tercera emisión. Información acerca del fútbol nacional, porque estamos hablando que los equipos continúan ejercitándose con miras a la jornada venidera que se estará pues disputando el próximo fin de semana. Hay importante información y todo esto tiene que ver con relación al encuentro entre el Deportivo Misco y Municipal.

0: otro elemento de sus filas para integrar selección nacional. Se trata de el volante José Ramón Bolaños. Joserra ha recibido el llamado por parte de Luis Fernando Tena y se estará incorporando a los trabajos junto con Jesús López del Xelajú Mario Camposeco. Pues está pendiente de que se confirme directamente ese partido reprogramado entre Municipal y el Deportivo Misco, porque recordemos de que el equipo carmesí tiene 9 jugadores convocados, 8 nacionales y un cubano, mientras Misco tiene 2. Así que todo parece indicar de que el partido pues se estará trasladando para el próximo miércoles 21 de octubre. Está pendiente de que la gente misqueña confirme esto, porque esta fue la propuesta por parte del conjunto carmesí. En comunicaciones, pues lo de Agustín Buletich, quien había sido diagnosticado con una ruptura grado 3 de ligamento acromibiacular derecho, y que en este caso pues espera de que sea sometido quirúrgicamente en los próximos días. Así que hay que estar pendientes de todo esto por parte del equipo blanco, que dicho sea de paso, ya ha hecho oficial los precios para el encuentro que estará teniendo contra el Deportivo Suchitepeques. Atención, porque los mismos pues son los siguientes: palco 175, la tribuna 90, la preferencia 60 y la general a un costo de 30 quetzales. A esto se le agrega de que mujeres y niños menores de 10 años estarán ingresando gratis. No aplica para el sector del palco. Y pues voces de protagonistas, testimonios de todo esto. Comunicaciones hoy abrió la puerta a los medios de comunicación y pues vamos a escuchar un poco acerca de lo que dice Kevin Grijalva Bananín alrededor del momento que vivió Comunicaciones en el último resultado y lo que se aproxima para el fin de semana.
1: Sí, creo que un resultado muy positivo. Creo que nos liberamos una presión que traíamos todo el grupo. Creo que terminamos la primera vuelta ganando, que era lo más importante, y ahorita empezó la segunda vuelta, que es lo importante, ganando aquí en casa, ¿no? Creo que antes de que me fuera de aquí, creo que ya había jugado también un par de partidos de línea de tres. Creo que ahí sí que indispensablemente donde me ponga el profe, pues creo que tenemos que aportar al equipo, y creo que eso hemos ido paso a paso en cada partido, poder sumar al grupo, al equipo, y creo que en la posición que me ponga, pues hay que dar lo mejor, ¿no? Sí, mira, ahí sí que como vos decís, creo que nosotros somos los protagonistas, creo que nosotros somos los que podemos salir de esta situación, y creo que paso a paso, partido a partido, pues podemos sacarlo. Creo que ya con esta victoria que pudimos sacar de visitante, pues creo que nos sacamos de una gran presión, pero esto continúa. Creo que ya lo que viene tenemos que dar lo mejor todavía. Creo que ahorita ya la segunda vuelta, ya muchos equipos se juegan muchas cosas, creo que nosotros también, y hay que dar lo mejor ahorita en esta segunda vuelta, ¿no?
0: Bueno, así lo platicaba Kevin Grijalva. Información acerca de la Liga Nacional de Fútbol en Red Noticias, tercera emisión, por el 106.1, lo que usted necesita saber.
2: ¿Cuáles son las proyecciones para las próximas horas? Usted tómelo en cuenta, porque hay un paso de la onda del este que está generando lluvias en nuestro país, precipitaciones que son las que se esperan para el territorio guatemalteco, un ambiente cálido y húmedo durante el día, acompañado de lluvias y posible actividad eléctrica por las tardes. La meseta central, incluyendo la ciudad de Guatemala, se espera tener pues temperaturas máximas de 26 a 28 grados centígrados, mínimas cercanas a los 15 grados centígrados. El altiplano central y occidental, temperaturas máximas de 25 a 28 grados centígrados con probabilidad de lluvias locales. Regiones del norte, Motagua y Valles de Oriente, pues allí se esperan temperaturas máximas muy elevadas, podrían estar alcanzando hasta los 38 grados centígrados, mientras en el sector del Pacífico y Caribe, ambiente húmedo, cálido, lluvia con actividad eléctrica durante la tarde. Hay que prestar atención a las recomendaciones de las autoridades por las precipitaciones provocadas por este paso de onda del este, las que pueden causar crecidas repentinas de ríos o deslizamientos, y también se recomienda no cruzar corrientes de agua crecida, es decir, evite pasar por allí porque esto puede pues cobrarle la vida a alguien. Ante cualquier emergencia, siempre se recomienda tener a la mano el 119 para advertir o dar la alerta de esto que se está generando.

generando. Este es parte del pronóstico del tiempo para que usted lo tome en cuenta. Las lluvias continuarán en nuestro país y esto obedece al paso de la onda del este que está ingresando a territorio nacional.

Nos vamos a despedir de esta tercera emisión de la Red Noticias comentándole que la Seconred recuerda una declaratoria de alto riesgo en Villahermosa 1. La situación de riesgo que está enfrentando la comunidad y las familias que viven en cercanías del río Pinula en Villahermosa 1 en San Miguel Petapa, esto no es una situación reciente. La Secretaría Ejecutiva de la Conred ha mencionado que las condiciones de vulnerabilidad del sector fueron identificadas hace aproximadamente 25 años. De acuerdo con la institución, el área fue incluida dentro de una declaratoria de alto riesgo mediante el acuerdo gubernativo 179-2021 y desde entonces distintas administraciones y autoridades territoriales han tenido conocimiento de las condiciones que afectan a las viviendas ubicadas en cercanías del cauce. La Seconred indicó que pese a que el riesgo habría sido advertido, no se ha concretado todas las acciones preventivas necesarias para reducir la exposición de las familias que permanecen en el sector. El tema volvió a tomar relevancia luego que el pasado 9 de septiembre la institución reportara el colapso de una vivienda en el sector 2 de Solución en Villahermosa 1, una situación que evidencia las condiciones de vulnerabilidad que persisten en el área. Y ante ese escenario, la Seconred señaló que la atención de la problemática debe ir más allá de responder a las emergencias que se presentan. Debe la institución, según plantea, tienen que buscar la necesidad de soluciones de carácter permanente. Es decir, no vamos a buscar solo paliar la crisis, hay que buscar soluciones de carácter permanente que permitan reducir el riesgo para las familias que están asentadas en las proximidades del río Pinula. Entre las acciones propuestas se encuentra la realización de las evaluaciones técnicas, la identificación de alternativas seguras para las familias y el desarrollo de procesos de recuperación que permitan mejorar sus condiciones de vida y disminuir su exposición a posibles emergencias. También la institución recordó que su función consiste en brindar acompañamiento técnico y coordinar las acciones de respuesta dentro del sistema Conred, mientras que las competencias relacionadas con la gestión municipal corresponden a las autoridades de San Miguel Petapa. Así nos estamos despidiendo. A usted le agradecemos que tenga, pues, el favor de escucharnos por el 106.1 y también le invitamos a que no se despegue de la programación. Hay mucha información que usted no se puede perder. Aquí está lo que necesita saber. Ya está haciéndome mi corazoncito Minor Barrios, porque viene para la Red al Cierre. Usted no se lo puede perder. Que se la pase increíble. Soy Keila Castillo. Hasta luego.

0: atorado aquí. Voy a llegar tarde.
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